0: Yo soy Juan Pablo Pérez Díaz, saludándole con mucho, pero con muchísimo gusto a nombre de todas y todos los que hacen posible este espacio. Hay mucho, pero mucho para contarle. Quédese hasta en punto de las 8 de la noche. Estamos transmitiendo en estos momentos, como siempre, en vivo desde la Ciudad de México para toda la República Mexicana a través de todas, pero de todas las estaciones de Grupo Fórmula en cada rincón del país. También nos vemos por Telefórmula en los distintos sistemas de televisión, plataformas digitales. En vivo también en estos momentos a través de YouTube Grupo Fórmula y los comentarios, como siempre, a través de mis plataformas Pérez Díaz MX, Pérez Díaz MX en la que usted prefiera. Hoy es el domingo 4 de octubre de 2026 y estas son las noticias en Fórmula. Le dictaron pues prisión preventiva a Miguel Ángel Solano Ruiz, el capitán Sol, marino en retiro, señalado como uno de los principales operadores de la red de huachicol fiscal. La audiencia se realizó este domingo por videoconferencia y de manera privada y al final de la misma, el juez federal decidió imponer la prisión preventiva de oficio a este sujeto apodado el Capitán Sol. Juan Antonio Jiménez, tú nos amplías, Juan Antonio.
1: Así es, gracias Juan Pablo. La audiencia inicial en contra de Miguel Ángel Solano Ruiz, alias el Comandante Sol, acusado por delincuencia organizada con la finalidad de cometer delitos en materia de hidrocarburos, tomó un receso luego de 9 horas y se reanudará este lunes, aunque aún no se ha dado a conocer el horario. Cabe precisar que la diligencia fue de carácter privada y por videoconferencia, por lo que se desconocen mayores detalles. Por ello, como va a continuar entonces esta audiencia hasta el día de mañana, se ha dictado por lo pronto esta medida de prisión preventiva. Durante la diligencia, las partes involucradas presentaron diversos elementos relacionados con el caso, por lo que el juez acordó ir a un receso para dar seguimiento a las actuaciones y resolver los aspectos pendientes dentro de la audiencia inicial, por lo que se espera que continúe con el desahogo de pruebas, los argumentos de ambas partes y las determinaciones que procedan conforme al desarrollo del proceso judicial. En ese sentido, el juez de la causa deberá de determinar la legalidad de la detención, además de que resolverá sobre la formulación de imputación, definirá las medidas cautelares y fijará el plazo para el cierre de una investigación complementaria, aunque no se descarta que la defensa solicite la duplicidad del término constitucional de 72 a 144 horas para que se resuelva la situación jurídica del imputado. En esta diligencia también se espera que se detallen los presuntos vínculos directos con la estructura de los hermanos Farías Laguna y el alcance de su participación en la red de huachicol fiscal. Solano Ruiz se desempeñaba como coordinador externo de aduanas, cargo que desde el cual, señalan las investigaciones, facilitó la operación en redes de combustible robado y evasión fiscal a gran escala. Juan Pablo, el reporte.
0: Bien, el Capitán Sol se queda en prisión preventiva ante esta pausa en la audiencia que se reanudará mañana, así nos los cuenta Juan Antonio Jiménez, y claro, se quedará en prisión porque dice la Fiscalía General de la República tener los elementos suficientes para confirmar el involucramiento de este marino en retiro en la red de huachicol fiscal que habrían encabezado los hermanos Farías Laguna. Juan Antonio Jiménez, gracias, buena tarde.
1: Gracias, muy buenas tardes.
0: En Mazatlán, Sinaloa, el Ejército y la Guardia Nacional harán lo que nunca. El ayuntamiento les entregó 50 bicicletas para patrullar el centro histórico y la zona costera. Costaron más de 457 mil pesos. Según la alcaldesa Estrella Palacios, las bicicletas permitirán a los soldados y a los guardias nacionales moverse por lugares donde se complica el paso de vehículos y para estar más cerca de la gente. En Valle de Santiago, Guanajuato, dos hombres fueron asesinados a balazos cuando viajaban en un automóvil por el municipio. Justo en la zona centro, una cámara de seguridad captó este ataque que duró apenas 38 segundos. Los agresores dispararon contra los ocupantes y subieron a una camioneta desde donde volvieron a disparar antes de escapar. Una de las víctimas murió ahí en el lugar y la otra en el hospital. Por esto que le cuento, no se reportan detenidos. En Suchiapa, Chiapas, el Cabildo propuso a la regidora Daniela Flores Chanona para sustituir al alcalde morenista Jorge Lorenzo Lara Cordero, detenido junto con el exalcalde Alexis Nucamendi Gómez, identificado por medios locales como su esposo. Ambos están entre los 21 detenidos por presunta corrupción, abuso de autoridad y asociación delictuosa. El Congreso Estatal todavía debe votar el nombramiento. Ahí en Suchiapa fue justo la fuga de Humberto alias La Gretel, un presunto líder criminal, presunto líder del cártel Chiapas Guatemala.

0: Guatemala. Esa fuga fue lo que desató las investigaciones que llevaron a la detención de las 21 personas, entre ellas el alcalde, el actual alcalde de Suchiapa y el exalcalde. Los investigan por presunto abuso de autoridad, corrupción y asociación delictuosa. Días antes había sido detenido incluso el director de la Policía Municipal por su posible responsabilidad en esta fuga. La seguridad del municipio ha quedado a cargo de la Fuerza Estatal Pacal. Este domingo se conmemoran 205 años de la Fundación de la Armada de México y 202 años de la Constitución de 1824. Desde el puerto de Veracruz, la presidenta encabezó la ceremonia y el desfile naval, donde reconoció el trabajo de los marinos para defender la soberanía y auxiliar a la población ante desastres. Además, aseguró que las Fuerzas Armadas nunca recibirán una orden para reprimir al pueblo y que deben actuar siempre dentro de la Constitución. En asuntos del mundo, han cerrado las urnas en Brasil y comienzan los conteos preliminares. El actual presidente Lula da Silva busca la reelección frente a Flavio Bolsonaro, hijo de Jair Bolsonaro. Según la agencia de noticias EFE, esta tarde, ya anoche, en Brasil, Flavio Bolsonaro lidera el escrutinio de las elecciones presidenciales con un 49.58% de los votos por delante de Luis Inácio Lula da Silva, que recorta la ventaja y obtiene un 42.25%. El censo ha llegado al 64.81% en su proceso, en su avance. Si uno de los dos candidatos no logra superar el 59% de los votos, habrá segunda vuelta. Y en Estados Unidos, este domingo se reportó un tiroteo que dejó muertos y decenas de heridos. Francisco Villalobos, corresponsal de Grupo Fórmula, tú nos amplías. Francisco, buena tarde.
1: ¿Qué tal, Juan Pablo? ¿Cómo estás? Muy buenas tardes. Mira, a comparación de las, claro, sí que decenas de tiroteos, de estos mass shootings que reportamos aquí por tu espacio, compañero, este sí es, esto, todos son trágicos, pero eso en particular me llama la atención, porque estamos hablando de la pequeña población de Vienna, Georgia, a unos, ¿qué te gustan?, a una hora al sur de Atlanta, esto en el estado de Georgia, una población de apenas 2,928 personas en el último censo, en el cual 1,700 de sus 2,928 personas que viven en esta población de Viena estaban presentes en el Homecoming Celebration, básicamente cuando el equipo local de fútbol americano de la preparatoria, que insisto, son pueblitos muy pequeños, Juan Pablo, estamos hablando de que es casi una religión el fútbol de sí, preparatoria en esos pueblos, todo el pueblo estaba volcado en su calle principal, se arma el tiroteo y desgraciadamente 35 personas resultaron heridas, afortunadamente tan solo 3 fallecieron, y digo afortunadamente porque insisto, si tienes casi a todo el pueblo presente, pudo haber sido una masacre todavía más triste en este pueblo creado en 1826. No tienen sospechosos arrestados, no tienen motivos, sí. Simplemente fue una situación en la cual todo el pueblo, todas las jóvenes, los chavos volcados en la calle Pine celebrando la victoria de su equipo local de preparatoria en el Homecoming Game. Ayer en la madrugada hoy en la madrugada sucede este balacera que deja 3 muertos y 35 heridos, Juan Pablo.
0: Bien, Francisco Villalobos, gracias por esta ampliación. Seguimos pendientes. ¿Tienes el dato de cuántos tiroteos van en lo que va del año, más o menos?
1: Si me das unos segunditos, te lo doy, compañero. Estamos hablando a nivel estatal, vamos a ver. How many shootings this far?
0: O no, si quieres, escuchado si quieres como recuperas el dato, sobre todo el dato general en Estados Unidos, nos los compartes y se lo platicamos al auditorio en un ratito, ¿te parece?
1: Ya estás, compañero.
0: Bien, es Francisco Villalobos. Un tiroteo más, ¿de cuántos? De varios, de muchos, decenas. En lo que va del año en Estados Unidos, 3 muertos en Georgia. Ya le actualizaré el dato en unos momentos. Y después de las 7 de la tarde, panistas visitan a Ernesto Rufo en prisión domiciliaria. La jefa de gobierno, Clara Brugada, rinde informe. El huracán Rachel se niega a morir. De esto y más platicaremos en punto de las 8 de la noche por estas todas las frecuencias de Grupo Fórmula. Y en asuntos más amables, Javier Rivera y un avance en los deportes.
2: 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Pablo, muy buenas tardes a ti y a toda la gente que nos ve y nos escucha por los diferentes espacios de Grupo Fórmula. Mucho que platicar en este domingo de información deportiva. Golpe durísimo para el proceso de Rafael Márquez al frente de la selección mexicana. Aunque sea un amistoso, no deja de doler la derrota ante Estados Unidos. 3-0 nos ganaron la selección de las Barras y las Estrellas. Y duele sin duda también la clase de errores que se vivieron en este partido por parte del tal Rangel, arquero de Chivas. El próximo martes la selección mexicana cerrará este primer ciclo de Rafael Márquez. Estarán midiéndose ante Chile. Esperemos que saquen la victoria, porque ante Colombia empataron, ante Perú también empataron. Ahora la derrota contra Estados Unidos, a ver si pueden cerrar al menos de manera más decente con una victoria ante Chile el próximo martes en Los Ángeles. Y también vamos a hablar sobre la despedida de Lionel Messi. El próximo martes ya se despide de la selección argentina. Y del otro lado, lo que sucede con Cristiano Ronaldo, que parece finaliza ya también su ciclo con la selección de Portugal. Bien. Y lo hace de son realidades totalmente distintas las de ambos futbolistas.
0: Bien, Javier Rivera, platicamos en un ratito.
2: No, no te lo escuchamos, Juan.
0: Vamos a la pausa y al regreso le entramos con toda la información.
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13: Son las 7:15.

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2: Así fue como sujetos con armas largas atacaron a un vehículo que se desplazaba por calles del centro del municipio de Valle de Santiago, esto en Guanajuato. Les tiraron balazos y los mataron, evidentemente. Les dieron con todo. Los iban persiguiendo. El vehículo color negro termina estrellándose con dos vehículos blancos que cruzaban por la calle perpendicular y justo en la esquina se estrellan. Y luego de los balazos, dos sujetos que portaban armas largas suben a una camioneta y no les bastó lo que antes habían hecho. Dan vuelta en U y se regresan para desde el vehículo rematar a dos personas que iban a bordo de este coche negro. Vamos a Guanajuato. Carlos Rosanoff, corresponsal de Grupo Fórmula. ¿Qué se sabe, Carlos, hasta ahora de este ataque?
3: Juan Pablo, un gusto saludarte a ti en el auditorio. Muy buena tarde. Efectivamente, como haces mención, este ataque se llevó a cabo el viernes a las 5 de la tarde en el cruce de las calles Democracia y Libertad, en plena zona centro del municipio de Valle de Santiago. Las víctimas viajaban a bordo de un Volkswagen Jetta negro cuando fueron interceptadas por hombres armados, como tú comentabas, primero en un carro, luego en una camioneta. Los agresores dispararon en repetidas ocasiones contra el vehículo y bueno, pues al final de cuentas el auto donde viajaban las víctimas chocó, se impactó contra dos automóviles que circulaban por la zona. Esto, bueno, pues generó alarma entre los habitantes, llegaron elementos de seguridad pública, paramédicos. Los paramédicos pues prácticamente solo a constatar que estas dos personas ya pues les habían arrebatado la vida como consecuencia del ataque. Ya el gobierno municipal de Valle de Santiago emitió un comunicado pues condenando los hechos, ¿no? Como es costumbre, condenando los hechos y bueno, pues enfocándose y poniéndose a disposición de la Fiscalía del Estado para que se pueda resolver este asesinato. Hasta el momento la Fiscalía no se ha pronunciado al respecto, Juan Pablo, pero bueno, pues los asesinatos continúan. Es real que han disminuido notablemente en el estado de Guanajuato gracias a la coordinación entre gobierno federal, estatal y los gobiernos municipales, pero pues sigue habiendo violencia, ¿no? en menor escala, pero sigue existiendo aquí en la entidad.
2: Bien, Carlos Rosanoff, gracias por esta ampliación y claro, condenable como cualquier crimen, pero ocurre a plena luz del día bajo una impunidad. ¿Sabemos qué hay de los ocupantes del coche blanco que queda en medio del fuego cruzado, Carlos?
3: Bueno, en este caso se hablaba de que una persona había resultado herida por arma de fuego, después se desmintió. A final de cuentas, bueno, pues estas personas simple y sencillamente pues no pasó de un susto para ellos.
2: Bien, por fortuna y vaya susto literal, quedaron justo enseguida del vehículo donde dos personas fueron asesinadas con ráfagas de arma larga. Carlos Rosanoff, gracias, buena tarde.
3: Como dato nada más, Juan, algo que omití, fueron 40 los disparos que se realizaron en contra de las víctimas.
2: Bien, gracias, Carlos. Pues sí, traían un propósito y el propósito era asesinarles. E insisto, no fue suficiente el primer ataque. Se suben a la camioneta, dan vuelta en U y se regresan a rematarlos. Bueno, pues de Guanajuato viajamos a Puebla. En Puebla se ha reportado este domingo el feminicidio de la joven María Fernanda Orozco Suárez. María Fernanda era estudiante de la Universidad de las Américas Puebla, aunque la UTLAP ha dicho en un comunicado que pues no, ella no pertenecía a la institución, pero más allá de en dónde estudiaba María Fernanda, el hecho es ese. Una mujer más asesinada en México, María Fernanda Orozco Suárez. Hay una persona detenida por este asesinato, se trata de su pareja con quien vivía y está siendo señalado esta persona que ya fue detenida como el principal sospechoso de feminicidio, del asesinato. Hoy sabemos que el presunto asesino es originario de Querétaro. El cuerpo de María Fernanda Orozco fue localizado al interior de la vivienda que rentaba junto con su novio, junto con su pareja, Brian Alexandro de Jesús Jiménez, ubicada en San Andrés Cholula. Tenía huellas de violencia. Este hombre ya fue capturado, insisto. María Fernanda Orozco Suárez, identificada por sus familiares como estudiante de la Universidad de las Américas Puebla. Sin embargo, la UDLAP ha dicho en un comunicado que no pertenecía a esa institución educativa, que, insisto, más allá de la institución educativa a la que perteneciera, fue asesinada una joven estudiante en Puebla. Y de Puebla viajamos a Sinaloa, donde se ha roto cualquier precedente en la historia respecto a mujeres asesinadas. Septiembre, el recién concluido septiembre, fue fatídico respecto a feminicidios, a asesinatos de mujeres, llegando a un total de 23 en septiembre. 99 mujeres asesinadas en Sinaloa de enero a septiembre, nunca antes, en ningún otro año en la historia de Sinaloa, desde que se contabilizan los feminicidios, los asesinatos de mujeres por allá en 2012, había habido tantos crímenes de mujeres. Y con uno registrado más este fin de semana, pues se llega al triple dígito, insisto, lo que nunca. Felicitos Trujillo, una mujer más muerta a balazos en Culiacán.
4: Así es, Juan Pablo, con el gusto de saludarte. Un ataque ocurrido anoche en la colonia 10 de Mayo, aquí en Culiacán, Sinaloa. Pues sujetos armados llegaron a disparar, a vandalizar un domicilio ahí precisamente en esta colonia 10 de Mayo, en donde pues una de las balas hizo blanco en una adulta mayor conocida como La Chata, a parecer de nombre Ascensión, de 85 años de edad, quien falleció a consecuencia precisamente de lo que consideran una bala perdida. Uno, pues, un crimen más que es contabilizado inicialmente como feminicidio, con lo cual, pues, la cifra de casos sería de 100 feminicidios. Nada más, pues, vamos a esperar cómo lo contabiliza en esta ocasión la Fiscalía General del Estado de Sinaloa. En lo que va del año, de hecho, van 115, 116 con el de ayer, mujeres asesinadas de enero a septiembre de 2026, esto de acuerdo a la estadística de la Fiscalía General del Estado. 99 casos ya se han sido clasificados como feminicidios, 16 homicidios dolosos de mujeres. Septiembre, Juan Pablo, fue el mes con más feminicidios, son 23 casos, seguidos de agosto con 20, Culiacán concentra la mayor cantidad con 49 víctimas, Mazatlán 23 y Escuinapa 17, un caso particular que los cuales se atienden, porque pues Escuinapa es una municipio de alrededor de 60,000 habitantes. Falta pues verificar cómo es catalogado este último ataque, este último crimen de mujer que ocurrió precisamente ayer aquí, y ahora sí que la cifra más alta que se tenía hasta la fecha era del 2017 con 86 feminicidios, pero ahora este 2026 pues acaba de llegar
2: de rebasar
4: a las tres cifras, como bien lo señalas, exactamente.
2: Bien, felicitos Trujillo, el peor año en Sinaloa respecto a muchos temas, pero especialmente el peor año en asesinatos de mujeres en la entidad, en la historia del estado. Felicitos Trujillo, gracias.
4: Quedamos al pendiente, Juan Pablo, una excelente tarde.
2: De Culiacán viajamos al sur de Sinaloa, a Mazatlán, donde el ayuntamiento tuvo la extraordinaria idea, y así lo han tomado ellos, como una extraordinaria idea, ya lo platicaremos con un especialista en unos momentos, de dotar de bicicletas a los soldados y a los guardias nacionales. Carla González, tú nos amplías, Carla.
5: Juan Pablo, auditorio, muy buenas tardes. Así es, el día de ayer el Ayuntamiento de Mazatlán entregó 50 bicicletas a elementos del Ejército Mexicano y la Guardia Nacional para reforzar la vigilancia en la zona costera y el centro histórico. Una acción que ha generado cuestionamientos por el costo de las unidades y por su utilidad ante la violencia que enfrenta el municipio. Y es que, de acuerdo con el Comité de Adquisiciones, estas 50 bicicletas que estaban destinadas para labores de la Secretaría de Seguridad Pública Municipal tuvieron un costo de 530,700 pesos con IVA incluido. Esto equivale a un costo de 10,614 pesos por unidad. Durante el evento, durante el protocolo de entrega de estas unidades, la alcaldesa Estrella Palacios Domínguez explicó que las bicicletas serán entregadas en comodato a las fuerzas federales, por lo que los elementos las utilizarán temporalmente y después las regresarán al municipio. Escuchemos lo que dijo.
6: Son bicicletas pensadas para el patrullaje preventivo, para que las zonas y todos los soldados, guardias nacionales, puedan vigilar de manera eficiente la zona costera y el centro histórico y ser una figura visible de confianza para nuestros habitantes y para los miles de turistas que nos visitan.
5: Ahí están las declaraciones de la alcaldesa, Juan Pablo, y pues esta acción desde luego ha generado cientos de comentarios en redes sociales, tanto por el precio de las unidades como por la utilidad sí. de este equipamiento para las tareas de vigilancia debido a sus limitaciones de velocidad frente a los vehículos automotores, y pues también se ha puesto sobre la mesa el tipo de tareas que desempeñan los elementos del ejército mexicano al considerar que este esquema de vigilancia los acerca más a labores de proximidad social más que a las funciones que tradicionalmente se asocian con las fuerzas armadas. Y pues como te comentaba, en este contexto de violencia que enfrenta el municipio, pues el despliegue de 9,000 elementos de los tres órdenes de gobierno. Durante septiembre, Mazatlán registró 53 homicidios dolosos y 12 feminicidios, mientras que en los primeros días del mes de octubre ya se han contabilizado al menos 10 homicidios. Juan Pablo, es el reporte.
2: Bien, Carla González, soldados y guardias nacionales a bordo de bicicletas recorriendo el centro histórico y la zona costera de Mazatlán, dejando claro que la policía municipal, pues es eso, una policía municipal que no sirve de nada, porque ¿quién tendría que hacer este trabajo? La policía municipal. Y si mandan a los soldados en bicicleta a patrullar la zona costera de Mazatlán, ¿qué quiere decir? Que las fuerzas policíacas locales son un completo fracaso. ¿Qué sigue? ¿Le van a dar resorteras al ejército para combatir a los criminales? Gracias, Carla González. Pausa y le entramos al tema con Juan Ibarrola.
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2: Aunque el acceso al agua es un derecho humano, 2.100 millones de personas todavía no tienen agua limpia en sus hogares. 3 de cada 10 personas carecen de acceso a servicios de agua potable seguros y 6 de cada 10 carecen de acceso a instalaciones de saneamiento gestionadas de forma segura. La escasez de agua afecta a más del 40% de la población mundial y se prevé que este porcentaje aumente. Más de 1.700 millones de personas viven actualmente en cuencas fluviales en las que el consumo de agua supera la recarga. Más del 80% de las aguas residuales resultantes de actividades humanas se vierten en los ríos o el mar sin ningún tratamiento, lo que provoca su contaminación.
3: Son las 7:29.

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2: Son las 6 de la tarde con 30 minutos, 6 con 30, tiempo del centro de la República. Le contaba antes de ir a la pausa que en Mazatlán, el gobierno municipal de Estrella Palacios dotó de 50 bicicletas en comodato a la Guardia Nacional y al Ejército, 50 bicicletas que servirán para que 50 elementos patrullen la zona costera y el centro histórico de Mazatlán. Y han surgido, claro, los cuestionamientos de la eficiencia de esta decisión. Y se la pongo así. ¿Qué es lo que pretende el gobierno municipal en conjunto con el Ejército y la Guardia Nacional? ¿Qué delito quieren prevenir en la zona turística de Mazatlán si los crímenes, los feminicidios, los ataques de todos los días en Mazatlán pues ocurren en la periferia, en la colonia Urías, en Valles del Ejido, en Santa Fe, en Pradera Dorada, en Loma Bonita? Ahí es donde se concentra el delito. Por fortuna para quienes viven del turismo, no ocurren esos crímenes en plena zona costera. Pero todos los días matan a alguien en Mazatlán, en las colonias. ¿Qué quiere lograr el gobierno con la estrategia de enviar a soldados y a guardias nacionales en bicicleta al malecón? ¿Cuál es el propósito? Y le decía yo, ¿qué sigue? ¿Darles resorteras para combatir el crimen organizado? Y también me pregunto, ¿qué dirán esos elementos del ejército que seguramente se han preparado muchos años preparado, pues no solo en lo físico, sino en lo mental, en la táctica, en la estrategia, y que le digan ahora sigue patrullar un malecón a bordo de bicicleta y claro, con tu casco? Juan Ibarrola, periodista especializado en Fuerzas Armadas y Seguridad Nacional, un gusto, Juan, platicar contigo.
3: Igualmente, Juan Pablo, muy buenas tardes para ti y para todo tu auditorio. Muchas gracias.
2: ¿Qué opinas, Juan Ibarrola? A ver, lo de agentes en bicicleta, pues no es novedad. Conocemos a los policletos desde hace muchos años, las policías municipales y estatales que patrullan en bicicleta, pero al menos yo nunca había visto al Ejército y a la Guardia Nacional, que es nueva, recientemente, digamos, es nueva todavía, en bicicleta, Juan.
3: Tienes razón, el Ejército no, la Guardia Nacional, que tiene una responsabilidad con mucha más presencia de lo que podría tener el Ejército, y me refiero específicamente, por ejemplo, a temas que son turísticos, a temas que son de apoyo al turista. Pero sí, llama mucho la atención que esta decisión, que como bien lo apuntas, una decisión municipal, bicicletas en comodato, y bueno, pues el patrullaje que hará la guardia en Mazatlán, específicamente en lo que es el malecón de Mazatlán, pues ahora será con estas 50 bicicletas. Sin embargo, Juan Pablo, creo que lo apuntas bien, es decir, ¿dónde está la realidad delictiva? Que no solamente es el caso de Mazatlán, sino también el caso de Culiacán, Escuinapa, una gran cantidad de lugares que hay en el estado de Sinaloa, donde evidentemente sí la presencia militar ha servido de mucho, pero a la vez esta poca acción municipal,
2: claro,
3: o esta falta de gobernabilidad a nivel estado, sí. Es decir, con un hombre como Rubén Rocha Moya, un hombre que se dio el lujo de regresar a querer gobernar aún y cuando está por lo menos bajo un proceso en Estados Unidos y bajo el ojo de todo un país que, claro, está preguntándose, bueno, y pues, ¿qué pasa con este hombre? Afecta mucho en la parte de la gobernabilidad, afecta mucho en la parte de la toma de decisiones que pueda tener un gobierno estatal y evidentemente también, sí, un gobierno municipal. Recordemos que en el caso de Culiacán, también el presidente municipal en funciones también pidió una licencia. Pero efectivamente las decisiones luego que se toman en ciertos municipios, sí, sucedió en Acapulco, sucedió en Veracruz, con la Marina, con la Guardia Nacional, insisto, por el tema de que tuvieran bicicletas y que fuera pues más fácil el desarrollo, claro, de una actividad que fuera más de apoyo.
2: Y justo das también en el clavo, por ejemplo, Juan, pienso como ciudadano. Supongamos que voy caminando por el malecón de Mazatlán y se acerca un sujeto en motocicleta con pistola en mano y me asalta. Y a un lado está el soldado en bicicleta. Pues el de la moto se va a ir y nadie lo va a alcanzar, ni siquiera en bicicleta. O sea, digo yo, ¿en qué estaría pensando la persona que tomó esta decisión? Lo único que sí sabemos, o así lo considero yo, tú me dirás, Juan, lo mencionabas, pero creo que esto termina por confirmar que la policía municipal, al menos en Mazatlán, no sirve de absolutamente nada.
3: Y ese es el punto que quería llegar, es decir, debe de existir, por ser un polo turístico Mazatlán específicamente, pues una policía que se encargue sobre todo de lo que es el malecón.
2: Claro, aparte un malecón precioso. Hay una policía turística.
3: Una policía turística, una policía preventiva turística, que en un determinado momento puede enfrentar ciertas situaciones que un turista necesite o pueda estar expuesto, como bien lo mencionas, un asaltante. Sin embargo, desafortunadamente, y no quiero ser incisivo, no quiero hacer leña del árbol caído por todo lo que ocurre en Sinaloa. Sin embargo, creo que sí, las decisiones municipales, en este caso esta decisión, pues no debería ir enfocada a apoyar a la Guardia Nacional, dotándola de bicicletas, más bien es apoyar a la Guardia Nacional en diferentes lugares, como puede ser, y déjame utilizar lo primero que se me viene a la mente, combustible para las unidades.
2: Claro.
3: Una contundencia en la decisión municipal por el hacer, es decir, si la Guardia Nacional tiene detectadas ciertas circunstancias en una colonia, pero la policía municipal o el gobierno municipal no va a apoyar esa decisión de la Guardia, y creo que esto es interesante explicarlo. La Guardia no puede actuar por sí sola a menos de que haya una flagrancia de delito. Necesita por fuerza tener el apoyo municipal, sí. El apoyo de una policía, el apoyo de ministerios públicos.
2: Las famosas bases de operaciones mixtas, donde andan todos juntos patrullando. Ahora sí que la facultad del que se ofrezca, pues ahí anda uno en la patrulla. Si ocupas un policía estatal, un municipal, van con ellos.
3: Y tiene legalidad.
2: Sí, justo.
3: Porque de alguna otra forma no se da. Por eso creo que hay decisiones que se están tomando más en función de lo que sí se ve, como por ejemplo podría ser una bicicleta en un malecón y que la gente se quiera sentir segura. A ver, si es necesario, pero bien lo mencionas, debe de existir una policía municipal o una policía estatal turística que esté apoyando uno de los principales polos de desarrollo del estado.
2: Y estoy de acuerdo contigo en que si el turista ve a soldados en bicicleta, digo, lo primero que se le va a hacer, se le va a hacer raro, va a decir, pues, ¿qué hace un soldado en bicicleta patrullando el malecón de Mazatlán? Pero sí puede darte una, digamos, una percepción de tranquilidad o de paz. Pero al final, volvemos al punto de partida, Juan Ibarrola, pues es maquillaje al tema, es maquillaje la situación, porque si el turista abre el periódico, pues verá en portada, asesinan a 3 en la colonia Urías anoche en Mazatlán.
3: Desafortunadamente la realidad que está viviendo el estado completo, sobre todo Culiacán y Mazatlán, insisto mucho, pues es como bien lo mencionas. La decisión creo que es una decisión que no sé por qué razón la tomaron. Insisto, habrá muchas mayores acciones en materia de seguridad pública. Recordemos que la Guardia Nacional está para coadyuvar en acciones de seguridad pública a nivel municipal, estatal y federal. Pero pues de esa manera, pues bueno, tienes ahí esta petición municipal porque ayuden a patrullar o a cuidar un malecón. A ver, es importante decirlo, si se necesita de esa petición municipal y las Fuerzas Armadas, en este caso la Guardia Nacional como Fuerza Armada Permanente, la Guardia Nacional pues dice, bueno, entonces yo vengo a coadyuvar, lo que tú crees que yo debo de hacer. Ha sucedido en muchos lugares donde la Guardia ha hecho un papel mucho mejor explicándole a la autoridad municipal, a la autoridad estatal, oigan, discúlpame, pero esto no es lo que se necesita, lo que se necesita, por lo menos de lo que hemos estado viendo, es mayor presencia en colonias que tengan un mayor índice delictivo, o en ciertos lugares que no necesariamente sean colonias, rancherías, poblados, claro, donde se necesite esto. Ojalá el gobierno de Mazatlán, el gobierno municipal de Mazatlán, pues escuche y recapacite, ¿no?
2: Uf. La alcaldesa fue y vino, es decir, también estamos en un medio, en medio de una situación política donde hay, donde los que están aspiran a un cargo y mientras se deciden si van y van o no por un nuevo cargo, descuidan el encargo que tienen actualmente. Juan Ibarrola, gracias, gracias por tu tiempo y por comentar este tema a Bote Pronto con nosotros. Un gusto.
4: Al contrario, Juan Pablo, gracias a ti y muy buenas tardes para el auditorio. Excelente inicio de semana para todo tu auditorio.
2: Gracias, es Juan Ibarrola, periodista especializado en Fuerzas Armadas y Seguridad Nacional. Esta semana se cumplió y se confirmó un récord en Sinaloa, un doble récord, que entre los dos récords pues hay paradoja. Se lo decía hace unos momentos, nunca antes en Sinaloa se habían asesinado a tantas mujeres en un año, 99 feminicidios, más 16 asesinatos de mujeres, lo que da un total de 117 mujeres asesinadas en lo que va del año en Sinaloa, una cifra sin precedentes. Así como también es una cifra sin precedentes la cantidad de elementos del Ejército, de la Marina, de la Guardia Nacional y de la Secretaría de Seguridad Pública Federal patrullando Sinaloa. Nunca antes otro estado había tenido más de 20.000 efectivos federales patrullando. Dos récords, que entre ellos hay una paradoja. ¿Cómo explicar que nunca antes habían matado a tantas mujeres en Sinaloa mientras se vive la época de más patrullaje federal en la historia del estado? Pausa.

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2: Google presentó Gemini 3.8 Lite, un nuevo modelo de inteligencia artificial diseñado para mantener conversaciones de voz más naturales y responder prácticamente en tiempo real. El modelo puede entender lo que el usuario está diciendo y al mismo tiempo admite entrada de texto, imágenes, audio y video, mientras continúa la conversación y combina lo que escucha con información visual para comprender mejor una situación. Puede ejecutar herramientas y llamadas a otras aplicaciones en segundo plano sin interrumpir el diálogo. Es especialmente útil para desarrolladores y empresas que quieran crear asistentes de voz capaces de atender a clientes, realizar tareas o seguir procesos de varios pasos. Destaca su capacidad para detectar 97 idiomas, entre los cuales puede cambiar durante una conversación. El objetivo es que hablar con una inteligencia artificial se parezca cada vez más a una conversación continua, mientras la tecnología realiza tareas al mismo tiempo. Soy Aide Rivera. Más detalles en radioformula.mx.
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3: Un juez en Coahuila vinculó a proceso a Carlos N. y David N., hermanos gemelos, quienes presuntamente realizaron un ataque en una secundaria en Torreón, donde murió la subdirectora del plantel y cuatro personas más resultaron heridas. El Instituto Mexicano del Seguro Social informó que colabora con la Fiscalía General de la República para investigar la muerte de los bebés en las unidades médicas de Jalisco y Durango. Detalló que darán a conocer la verdad y trabajan para evitar que hechos similares se repitan. Nicaragua anunció su retiro inmediato del Parlamento Centroamericano en respuesta a una resolución por consenso de la OEA, la cual exige restaurar las libertades públicas en el país. La Cancillería nicaragüense señaló que la resolución interfiere en el ejercicio pleno de su soberanía. Informó Itzel Vanegas. 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
4: 15 minutos darán las 7 de la tarde, tiempo del centro de la República. Gracias por seguir con nosotros en esta tarde de domingo, domingo de elección presidencial en Brasil. Y ya hay resultados preliminares. Le puedo confirmar en estos momentos que, por cierto, en Brasil, pues ya cayó la noche. En Brasil son las 9:45 de la noche. Le puedo confirmar en estos momentos que Flávio Bolsonaro y el presidente Luis Inácio Lula da Silva disputarán la presidencia de Brasil en una segunda vuelta. Ve usted a través de la pantalla de Telefórmula y de todas las plataformas al presidente Luis Inácio Lula da Silva brindar un discurso en este momento, luego de que se ha confirmado, pues, que ninguno de los dos candidatos mayoritarios han superado la mitad de los votos válidos en el último corte del Tribunal Superior Electoral. Vemos a Luis Inácio Lula da Silva en estos momentos, quien al corte, al último corte del Tribunal Superior Electoral, tendría un total del 43.78% de los votos contra el 48.21% de los que habría reunido Flávio Bolsonaro, candidato de derecha, hijo del expresidente Jair Bolsonaro. Habrá segunda vuelta en Brasil, así parece indicar Hasta esta noche el Tribunal Superior Electoral de aquel país, con el 88.26% de las secciones electorales totalizadas. Y le agradezco esta tarde la comunicación a la doctora Aribel Contreras Suárez. Ella es coordinadora de la Licenciatura en Negocios Globales en la Universidad Iberoamericana y analista internacional asociada al COMEXI. Doctora Contreras, gracias por su tiempo. Buena tarde.
5: Un gusto saludarte, Juan Pablo. Gracias por esta gentil invitación.
4: Cuéntenos, por favor, ¿qué ha logrado ver, qué ha logrado observar en este domingo de elección presidencial en Brasil y ante una racha de triunfos de la derecha en el continente americano, doctora?
5: Pues sin duda, Juan Pablo, se cumple lo que ya se había dicho por parte de diversas empresas encuestadoras, de que sí o sí iba a haber un balotaje, es decir, que en esta primer jornada electoral no iba a haber un ganador. Lo que sí sorprende, sin duda, es que todas ponían como puntero a Lula da Silva y resulta que queda en un segundo lugar. Así como se subestimó la intención del voto en el año 2022 entre Bolsonaro, papá, y Lula da Silva, pues ahora sucede lo mismo, pero ahora con el hijo, con Flávio Bolsonaro, que queda en un primer lugar en esta primera vuelta electoral. No olvidemos que Brasil es una potencia económica, el país más poblado de la región de América Latina y el Caribe, colinda con 10 países de la región, y por eso es que estamos hablando de este gran gigante latinoamericano, porque lo que suceda a partir del 25 de octubre, que será justamente esta segunda vuelta electoral, trazará el rumbo no solamente de Brasil, sino trazará también distintas, por no decir opuestas, rutas en cuanto a política exterior de este gigante. Sí. Y por supuesto cambiará la relación sin duda de todo el hemisferio occidental con Estados Unidos.
4: Hay otros candidatos que han reunido juntos alrededor del 8% de los votos. Se trata de Curi Callado, Renan Santos y Sema. Juntos los tres suman alrededor del 8% de los votos y hay una abstención cercana al 21%. En estas dos cifras, doctora, el 21% de abstención y el 8% que han reunido estos tres candidatos, ¿se concentrará o de ahí saldrán los votos para el ganador? Es decir, ¿es una contienda cerrada y la diferencia en una segunda vuelta radica justo en estos datos?
5: Y qué bueno que pones a la conversación el tema de la abstención, porque justo en la elección, cuando gana Lula da Silva en este tercer mandato, hubo un 21% de abstención y la apuesta era justo que en la recta final invitar a los brasileños que no habían salido a votar en la primera vuelta, que acudieran a las urnas. Otro dato importante a destacar, Juan Pablo, es el hecho del voto de los brasileños en el exterior. Casi 1 millón de brasileños que están en diferentes países, en distintas regiones, también emitieron su voto a la distancia, y esto es muy interesante porque inclusive ya hasta se habla de qué países estuvieron apoyando, que no son los países, son los brasileños viviendo en distintos países apoyando a Lula da Silva o a Flávio Bolsonaro. De los 12 candidatos en total que gentilmente tú destacabas, pues prácticamente se diluyen la gran mayoría, porque siempre se ha hablado de una confrontación entre el lulismo y el bolsonarismo. Entonces ahora habrá que ver de estos candidatos que obtuvieron un muy pequeño porcentaje, si alguno de ellos se baja de la contienda y se suma para que su base electoral apoye ya sea a uno o a otro de estos dos punteros.
4: ¿Qué decir, doctora Aribel Contreras, qué factores podría poner usted sobre la mesa respecto a esta oleada de derecha en países de Latinoamérica, Argentina, Chile, Bolivia, Honduras, por nombrar algunos, porque son más si nos regresamos años atrás? Pero sin duda hay una oleada de derecha versus la izquierda, varios de ellos evidentemente, y es sabido por todas y todos, apoyados desde Estados Unidos por Donald Trump.
5: Por supuesto, y no olvidemos que uno de los ejes centrales de las propuestas que determinan la intención del voto en Brasil Tiene que ver con temas del costo de vida, la seguridad, el manejo del crimen organizado, pero sobre todo este gran escándalo en torno al expresidente Jair Bolsonaro, que cumple en arresto domiciliario una condena de 27 años por un intento de golpe de Estado. Esto ha dividido también a los de derecha y a los ultra de derecha, pero también al mismo tiempo ha atrapado el voto de izquierda. ¿Cómo visualizarlo a nivel macro? Que hay un desencanto, sin duda, de la base electoral ante las propuestas que se han venido generando. Hay un desencanto hacia los gobiernos de izquierda. Y cuando volteamos a ver a Bukele en El Salvador, luego con la ola de contagio en Argentina con Javier Milei, pues esto comenzaba ya a teñirse desde hace años atrás. Ahora, con este segundo mandato del presidente Trump en Estados Unidos, con esta mirada de su estrategia del escudo de las Américas, pues no sorprende la forma en la que sí o sí el actual secretario de Estado, Marco Rubio, ha impuesto sobre la agenda de la oficina Oval que Estados Unidos recupere su zona de influencia natural, que es América Latina y el Caribe, y de ahí pues toda la salpicada política que hemos venido viendo, lo mismo en Ecuador, en Perú, en Colombia, lo que ha sucedido en Venezuela, y por supuesto, pues Brasil no es la excepción y es un gigante industrial, económico, de proveeduría de minerales críticos para la Unión Americana, y por eso es que es una prioridad, Juan Pablo.
4: Por último, doctora Aribel Contreras, nos quedan un par de minutitos. En el hipotético triunfo de Flavio Bolsonaro, que así lo logró en la primera vuelta por una diferencia mínima, por consecuencia habrá una segunda vuelta, en el hipotético triunfo de Flavio Bolsonaro, ¿podríamos pronosticar una especie de venganza contra quien tiene en prisión domiciliaria y condenado a 27 años de prisión a su padre, y me refiero a Jair Bolsonaro, y el implicado político, el rival político, evidentemente, Lula da Silva, recordando aquel asalto del 8 de enero de 2023, tanto al Congreso, al Supremo Tribunal, al Palacio Presidencial de Brasil?
5: Bueno, Flavio Bolsonaro ha prometido en su campaña que primero intentará a través del Congreso que se le dé una amnistía a su padre, y en caso de no lograrlo, entonces ya habría un indulto presidencial directo a su papá. Y en un una segunda fase, claro que veo este revanchismo político hacia el juez que se dice que es muy cercano al actual mandatario Lula da Silva, que ha condenado al expresidente Bolsonaro, y seguramente otras cabezas estarían cayendo y rodando una vez que Bolsonaro, hijo, tome el poder en Brasil. Me parece que tampoco perdamos de vista que en términos de política exterior es altamente probable que, además de que Brasil se sume al escudo de las Américas, estaría saliéndose de los BRICS, este grupo que ha sobrevivido bajo el lema de ser esta contraparte del G7. Así que no perdamos de vista, porque estará tambaleando el grupo de los BRICS en caso de que llegue Flavio Bolsonaro al gobierno de Brasil.
4: Doctora Aribel Contreras Suárez, especialista internacional, asociada al Consejo Mexicano de Asuntos Internacionales. Gracias, doctora, un gusto platicar con usted.
5: Muy buenas noches, hasta pronto.
4: Gracias, doctora. Habrá segunda vuelta presidencial en Brasil el 25 de octubre. Flavio Bolsonaro y Lula da Silva, Luis Inácio Lula da Silva, actual presidente, quien busca la reelección, se verán de nuevo las caras en las urnas, face to face, uno contra uno, sí. En la segunda vuelta, el resto, los otros 10, han quedado desplazados. Segunda vuelta presidencial en Brasil el próximo 25 de octubre. Ya sabe usted que los domingos a esta hora de la tarde nos vamos del 103.3 de FM en el centro de la República, pero me sigo hasta las 8 de la noche por el 104.1 de frecuencia modulada y 1500 de AM en el Valle de México, en el centro del país, y por supuesto alrededor de otras tantas estaciones en México y en Estados Unidos. A usted que está en Telefórmula, le invito a que migre en estos momentos a YouTube Grupo Fórmula, donde nos seguimos con imagen hasta las 8 o a través de cualquiera de las plataformas. Soy Juan Pablo Pérez Díaz, pausa.
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8: Son las 7:59.

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2: Bienvenidos a la fiesta de la información. Prepárense para pasarla genial en el Simi Noticiario Semanal. Yo soy la chica Simi, Jimena Córdoba, y como cada semana es un gusto compartir este espacio informativo con todos ustedes. Y más porque el doctor Simi llegó a la Quinta Avenida. Ya abrimos un Simi Pet Care y Café Simi en Playa del Carmen. La propuesta resulta particularmente novedosa, ya que se trata de uno de los corredores turísticos más importantes.

0: Por ello, desde hace 20 años, la Fundación del Dr. Simi ha colaborado con un gran número de organizaciones y asociaciones civiles que trabajan todos los días de forma responsable, honesta, con mucho amor y un solo objetivo: mejorar la vida de las familias oaxaqueñas. Conozcamos algunas de ellas.
1: Este trabajo eminentemente educativo, acompañado con un entorno adecuado que responda a sus necesidades y donde el respeto sea el centro también de la atención, bueno, pues nuestra población avanza.
2: Este pasado 7 de mayo cumplimos 34 años. Surge de la necesidad que vemos de día a día encontrar a los niños que apoyan a sus padres a llevar un sustento a su casa.
3: Los centros de esperanza familiar son lugares centrados específicamente en las familias, en el que buscamos que ellas puedan alcanzar su máximo potencial.
0: En esta entidad, las asociaciones civiles desempeñan un papel fundamental para atender a la población que más lo necesita, especialmente en regiones vulnerables como la Mixteca, la Costa y los Valles Centrales. La Fundación del Dr. Simi se ha encargado de tejer redes de apoyo humano y acompañamiento para recordarles a nuestros niños, adultos mayores y familias vulnerables que nunca caminarán solos.
4: Nosotros nos encargamos de apoyarlos en las actividades de la vida diaria. Nos referimos a esta parte de el baño, corte de uñas, corte de cabello, las movilizaciones, la terapia ocupacional, la terapia física, que son muy importantes en ellos.
5: Nosotros apoyamos a niños que vienen de familias de escasos recursos, y el principal requisito que les pedimos es que estén en la escuela. Lo que queremos es cambiar el ciclo de vida de estas familias y de estos niños, que no vuelvan a caer en lo mismo. Entonces queremos que a través de la educación puedan tener un futuro mejor.
6: Iniciamos primero con un grupo de estudiantes universitarios que empezaron a brindar apoyo escolar a niños en situación de vulnerabilidad de la colonia, y poco a poco hemos hecho una transición en función de las necesidades que hemos detectado, ¿no?
0: Todas estas instituciones han logrado seguir caminando gracias a las aportaciones voluntarias, como la de Fundación del Dr. Simi, la comunidad, empresas privadas y patrocinios que apoyan con alimentos, artículos de higiene, útiles escolares y ropa.
1: En estos apoyos esporádicos que ofrece la fundación, pues nos apoyó para adquirir una lavadora semi-industrial hace 2 años aproximadamente y una secadora, y esto pues nos permite que nuestros jóvenes puedan contar con ropa limpia oportunamente.
7: Si no fuera por apoyos como el de la Fundación Simi, creo que es parte de ese engranaje, de ese motor, ¿no? Que es como ese aceitito del motor que nos hace caminar día a día.
2: Fundación Simi, o la Fundación del Dr. Simi, nos hace el favor de apoyarnos con un médico que acude regularmente, obviamente hace un chequeo de nuestros chicos, los paquetes alimentarios que nos brinda, que nos sirve mucho para el servicio de comedor, que nos sirve para las familias.
0: Con estas acciones, la Fundación del Dr. Simi reafirma su compromiso de apoyar tanto a comunidades vulnerables como a organizaciones de la sociedad civil en Oaxaca, mediante programas de alimentación, salud y educación. Sigamos apoyando. Si quieres conocer más sobre la red Unidos para Ayudar, puedes ingresar a la página de la Fundación del Dr. Simi, https://www.fundaciondrsimi.org.mx/.
8: Comenzamos con un reportaje especial sobre la Fundación Transformación de Colombia, la cual busca mejorar y transformar la vida de niños y niñas en situación vulnerable, con apoyos como alimentación, vivienda, educación y cuidado integral. Y gracias al apoyo de la Fundación del Dr. Simi, puede ofrecer protección, oportunidades y entorno seguro a 21 pequeños que viven en su casa hogar. Vamos a conocerla.
9: Colombia, 3.5 millones de niños y de adolescentes viven en pobreza. Eso significa que

0: Uno de cada cuatro menores de edad crece afrontando carencias en alimentación, educación, salud y vivienda digna. Derechos básicos que marcan su presente y ponen en riesgo su futuro. Pero detrás de estas cifras hay historias de pequeños que, pese a estas diarias circunstancias adversas, luchan, resisten y sueñan con una mejor vida. Estos pequeños y jóvenes son beneficiarios de la Fundación Transformación en Medellín, Colombia. Conozcamos la historia de esta institución que favorece a 150 familias. Seamos parte de su impacto y del cómo restaura vidas.
1: Cuando la fundación nació, digamos que yo trabajaba en el sector financiero y sentía que mi vida, por más que me gustaba lo que hacía, había sido creada para algo más y que tenía un propósito mayor que cumplir y de esa forma ayudar a mejorar la condición de vida y solucionar problemáticas que había en la sociedad, y decidí empezar a hacerlo. No sabía exactamente cómo, pero el camino me ha traído hasta acá y en este momento es como más o menos en lo que hemos estado.
0: Fundación Transformación se ubica en la comuna El Poblado. Brinda acompañamiento integral a sus beneficiarios, que incluye herramientas emocionales y educativas para que reconstruyan sus historias desde el amor, la dignidad y la esperanza.
1: La Fundación Transformación la fundé en el año 2017, después de retirarme de mi trabajo, y nace ya como más abiertamente o de manera más organizada en todos sus programas en el año 2020 de la pandemia.
0: Transformación trabaja con los valores de amor, solidaridad, esperanza, compromiso y empatía que se ven reflejados en sus dos programas ejes, Comedor Infantil y Casa Hogar, cuyo objetivo es reemplazar la pobreza por oportunidades. Comedor Infantil beneficia a 35 pequeños vulnerables que viven hacinados en pequeñas casas de madera, cartón y plástico a un costado del contaminado río Medellín.
1: En la fundación hoy en día tenemos diferentes programas, entre ellos un comedor infantil debajo del puente de la Madre Laura, que nació precisamente, como decía, en el año de la pandemia. Unas personas nos contactaron con mucha necesidad de hambre y nosotros estábamos dando ayudas alimentarias a personas que estuvieran pasando por necesidad. Cuando llegamos ahí, decidimos no solamente dar el alimento, sino brindarles las herramientas para que ellos pudieran realmente salir de la condición de pobreza y pudieran avanzar hacia un futuro lleno de oportunidades y esperanza.
0: Una de las beneficiarias de este pequeño comedor es la nieta de Rosalvina Valencia, una inmigrante de Venezuela que llegó a Colombia en búsqueda de un mejor porvenir para las dos.
2: Venir a invadir un pedacito porque no teníamos a dónde estar, dónde dormir, salir a la deriva. Eso es una experiencia muy dura, muy difícil.
0: Rosalvina y su nieta son ejemplo de cómo este comedor hace que una persona que estuvo en la oscuridad hoy sonría gracias a nuevas oportunidades.
2: En realidad, esta es una comunidad vulnerable y ese apoyo que se le brindó a los niños con el alimento fue algo muy, muy bueno. Pienso que es una buena obra y veo que hay personas a nivel mundial que tienen buen corazón y que se preocupan por estas causas.
0: Por su parte, Casa Hogar, que nació en 2023, proporciona alimentación, vivienda, educación y cuidado integral a 21 niños y adolescentes.
1: Esta Casa Hogar en este momento es un lugar en el que los niños de domingo por la noche a viernes pasan toda la semana, reciben toda la educación, viven, duermen, comen, toda la vida normal de un niño como en su hogar, y buscamos acá hacer todo el proceso de restablecimiento, pues, de sanidad, sea con el trabajo social, con la psicología, diferentes herramientas, enseñarles a los niños capacidades para relacionarse mejor, para gestionar sus emociones y que estén 100% escolarizados y pudiendo desarrollar su potencial con la garantía de todas sus condiciones básicas, alimentarias y de cuidado, pues, como normal que necesita un niño.
0: De ahí que la fundación cuenta con varios benefactores, entre ellos Fundación del Dr. Simi Colombia, que ayuda en la alimentación, el aseo, pagar la nómina y el arriendo. Puede ayudar de muchas formas, como voluntario con alimentos, apadrinando a un menor o aportando dinero para que puedan adquirir un autobús. Cualquier acción, por pequeña que sea, cuenta para transformar corazones y sembrar esperanza. Aquí le compartimos los datos de la Fundación Transformación.
2: Bueno, don Víctor, yo le agradezco primeramente a Dios tener la oportunidad de enviarle este mensaje. Y bueno, que Dios haga lo que pueda hacer, que nos ayude, no sé. Le agradezco mucho, Dios le bendiga, gracias a ustedes. Yo sé que Dios las envió para acá, gracias a Nancy, es mi vecina. Y bueno, don Víctor, muchas gracias.
3: Con Continuamos en el CIMI Noticiario Semanal después de esta breve pausa, así que por favor no se me vayan.
0: Regresamos al CIMI Noticiario Semanal con las buenas nuevas de la semana. 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
3: Si durante largo tiempo has batallado con la molesta caspa, existen remedios caseros para eliminarla. Uno muy efectivo es el uso de vinagre blanco. Este contiene ácido acético, el cual hace que el pH del cuero cabelludo no sea adecuado para el crecimiento de bacterias u hongos. Para utilizarlo, mezcla 1/4 taza de vinagre en 3 partes iguales de agua y lava tu cabello con ello. Posteriormente, enjuaga limpiando el pelo con un poco de shampoo.
4: Son las 8:15.
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6: El poder del pensamiento positivo no tiene límites. Compartir mensajes optimistas nos pueden ayudar a transformar momentos difíciles en oportunidades de esperanza y motivación. 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
7: El Dr. Simi regresa al universo Star Wars, ahora acompañado de 2 nuevos amigos.
8: Estamos aquí en Aztlán, lanzando esta gran colaboración del Dr. Simi con Star Wars de nuevo. En este caso tenemos al Dr. Simi Yoda, este personaje tan querido, y también Simi Chewbacca por acá.
7: Estos Simi peluches son la tercera colaboración del Dr. Simi con Disney y están listos para emprender una nueva aventura, llevar fuerza, amor y alegría a los corazones de los fans del Dr. Simi y los coleccionistas.
8: Y sumamos a 2 personajes que son muy queridos en México, como es Yoda y es Chewbacca. Son 2 personajes de los favoritos de ese perfil bueno, ¿no?, que son Jedi. Entonces es para nosotros algo muy especial poder complementar la colección y seguir teniendo esta alianza con farmacias similares.
7: Los Simi peluches son un producto con causa, porque benefician a Cinia, empresa donde trabajan más de 1,000 personas con discapacidad.
8: Un símbolo que representa a México y representa muchas otras cosas más, como la bondad, la generosidad, ¿no?, el bien, esta fuerza del bien, que empata muy bien con el Dr. Simi. Y además, cuando tú compras este personaje, este símbolo, estás ayudando directamente a una persona con discapacidad a conseguir un trabajo digno.
7: Que la fuerza siempre esté con ustedes y con el Dr. Simi. Vamos a la segunda reunión de personas con discapacidad unidas en el Poliforum Siqueiros. El evento, organizado por la Asociación Nacional para Ayudar a las Personas con Discapacidad, AYUPADI, fue conducido por la periodista y activista Bárbara Anderson. La iniciativa, creada por Víctor González, Dr. Simi, presidente fundador de Grupo Por un País Mejor, reunió a 350 personas que escucharon el testimonio de atletas de alto rendimiento, fundadores de instituciones y familiares. Ellos compartieron su experiencia como personas con discapacidad o cuidadores de personas con esta condición, de cómo es su vida diaria, de los retos que enfrentan y principalmente de cómo la discapacidad se ha convertido en un motor para transformar sus vidas y alcanzar el triunfo.
9: Para mí fue un gran orgullo estar aquí y poder compartir mi experiencia, mi testimonio, ver también otras historias increíbles a lo largo de este evento. Me llevo una gran inspiración, me llevo esa historia de cada uno que me reafirma que las barreras solo son mentales, que la condición física no tiene ningún impedimento para que yo sea mejor día con día.
10: Todas las semanas, todos los días, jueves a las 18 horas, Ayupadi va a abrir el micrófono para que muchas personas con discapacidad puedan contarle. Entonces también aprovecho este espacio para que aquellas personas que quieran venir a contarnos su historia, que vengan a compartirnos su realidad, nos escriban a la Fundación CIMI para poder sumarlos a la lista de personas que pueden venir. Y también no se olviden de afiliarse a Ayupadi.
7: Pero ahora nos ponemos muy K-Pop stand, porque en el CIMI After de la CIMI Casa llegó la música, baile y el K-Energy. Con Random Dance, intercambio de freebies, personalización del Dr. CIMI y, obvio, recorridos nocturnos, así vivimos una nueva noche de museos.
11: Hola, Dr. CIMI, te agradezco mucho por hacer esta noche de K-Pop. Los K-Popers estamos muy felices. Gracias.
12: Quise venir porque pues me gusta mucho bailar y vi que va a haber Random Dance y lo del intercambio de freebies y eso. Me gusta mucho la cultura de regalar algo que está hecho por ti.
7: No lo olviden, todos los miércoles son noche de museos en la CIMI Casa. 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
11: 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Se los recomiendo.
13: Les recomiendo mucho el CIMI Waffle, está delicioso. Y vengan a disfrutarlo con un rico café y se los recomiendo.
14: Los invito a todos a que vengan a CIMI Casa a comer los waffles, están muy ricos, se los recomiendo mucho.
7: Los CIMI Waffles, una propuesta gastronómica que suma un toque divertido a la visita de la CIMI Casa. Que esto, que el otro, provecho. Y es que en Jueves de Bondad, el Dr. CIMI se puso guapo con la comida para los ingenieros de la asepsia, o sea, los recolectores de basura de la Ciudad de México. De tacuche y zapato de charol, el bigotón más bondadoso del mundo llevó 120 pollos rostizados con sus papitas, tortillas y hasta el refresco a barrenderos de la Alcaldía Coyoacán.
15: Gracias, CIMI, por el pollo.
16: Bien agradecido con este regalito que nos acerca, nos obsequia el Dr. CIMI. Muchas gracias y enhorabuena.
7: Hasta San Antonio, Texas, llega el compromiso solidario del Dr. CIMI con las familias migrantes que enfrentan momentos de incertidumbre. Como parte de esta jornada, Dr. CIMI Foundation visitó Caridades Católicas, institución que brinda atención a más de 300,000 inmigrantes en 18 condados y que se convirtió en la primera organización en integrarse a la red Unidos por Ayudar en San Antonio. Durante la visita se entregaron alimentos no perecederos y artículos de limpieza para contribuir al bienestar de decenas de familias migrantes.
17: Dr. CIMI, Víctor Gandidá, te esperamos aquí en San Antonio a poder a continuar con su apoyo, ya que hay mucha gente aquí en San Antonio, inmigrantes, específicamente de México y de otros lugares que necesitan la ayuda. Y vamos a contar contigo, que nos apoya a nosotros, a Caridades Católicas, y vamos a hacer este trabajo juntos como un equipo.
7: La segunda parada fue en Raíces, organización que desde hace 40 años trabaja en la defensa de los derechos de personas migrantes y solicitantes de asilo. Por traspasar fronteras y enviar apoyo desde México, el agradecimiento por parte de los beneficiarios es mayúsculo. Si recordamos que Texas, en los últimos 2 años, concentra el mayor número de detenciones.
18: Me parece algo muy positivo, me parece algo muy, muy grande, considerando de dónde vienen, de la reputación que han establecido y que quieran venir a ayudarnos aquí a nosotros, ¿verdad? Considerando que nosotros servimos a inmigrantes, es nomás muy bonito ver de que nuestra comunidad no es solo aquí en San Antonio, pero ya ahora se ha extendido.
19: Y hoy que estamos en Estados Unidos compartiendo ya la misión y el trabajo que hace Dr. CIMI en México, tropicalizándolo, y bueno, pues que ellos nos vean también como este referente social, no en México, en el mundo.
7: Con la integración de ambas organizaciones, la red Unidos por Ayudar crece en San Antonio, sumando voluntades para estar cerca de los migrantes y hacerles saber que no están solos. Este esfuerzo, impulsado por nuestro presidente fundador, Víctor González, Dr. CIMI, lleva un mensaje de amor, solidaridad y unión hasta quienes tuvieron que dejar su hogar para buscar nuevas oportunidades. Pero si hablamos de estilo, ¿qué tal el del Dr. CIMI en Price Shoes con su maxi sudadera? Cómoda, pachoncita y original.

0: Y este domingo, Simi Baby y el Dr. Simi se sumaron al 10º aniversario de Naranja Dul, festival que se celebró en Naucalpan, Estado de México. Un fin de semana de aprendizaje para todas las familias que han hecho de Simi Baby su marca preferida.
1: El camino hacia una sociedad más inclusiva para niños y niñas y personas adultas con discapacidad, que por cierto, representan más del 16% de la población mundial, involucra la difusión de información actual y veraz, como la que en esta ocasión nos presenta la periodista Bárbara Anderson en su espacio Similitudes.
2: Muchas gracias, Jimena, y bienvenidos a Similitudes, este espacio semanal donde el reflector está puesto en la discapacidad y en la inclusión. Y hoy vamos a hablar de un tema del que poco se habla, pero que es fundamental, que es la salud mental de las personas con discapacidad. Según estudios internacionales, las personas con trastorno de ansiedad o depresión tienen 4 veces más probabilidades de presentar una discapacidad significativa que quienes tienen otras discapacidades físicas. Y esta relación funciona en ambas direcciones. Las personas con discapacidad también tienen mayor riesgo de desarrollar problemas de salud mental. ¿Por qué sucede esto? Las razones son múltiples. En primer lugar está el estigma social y la discriminación constante que genera el estrés crónico. En segundo lugar, las barreras para acceder a servicios de salud mental. La mayoría de los consultorios psicológicos y psiquiátricos no son accesibles físicamente y muchos profesionales de la salud mental no están capacitados para atender a personas con discapacidad. Además, existe el aislamiento social. Diversos estudios reportan que un alto porcentaje de personas con discapacidad en México se sienten solas o excluidas socialmente de manera frecuente. Esta soledad es un factor de riesgo enorme para problemas de salud mental. Y aquí viene un dato alarmante. Existe una enorme brecha entre las personas con discapacidad que necesitan atención en salud mental y quienes efectivamente la reciben. Los servicios de salud de este tipo en México son insuficientes para toda la población, pero para las personas con discapacidad las barreras aún son mayores. ¿Qué se puede hacer? Necesitamos básicamente 3 cosas. Primero, capacitar a profesionales de la salud mental en atención inclusiva y, por supuesto, accesible. Segundo, hacer que los servicios de salud mental sean físicamente accesibles. Consultorios con rampa, materiales en braille e intérpretes de lengua de señas. Y tercero, crear redes de apoyo comunitario. Los grupos de personas con experiencias similares pueden ser terapéuticos en sí mismos. Si tú o alguien que conoces vive con discapacidad y necesitan apoyo en salud mental, recuerda que la Línea de la Vida está disponible las 24 horas en el 800-911-2000. Y quiero cerrar este bloque con una noticia alentadora. Este mes, el estadounidense John Cronin se convirtió en el primer emprendedor con síndrome de Down en la lista de la revista Forbes. Tras discriminaciones laborales, John fundó junto a su padre la empresa John Crazy Socks, que factura $2 millones al año. Hasta la fecha, la empresa ha creado 34 puestos de trabajo, 22 de los cuales están ocupados también por personas con discapacidad. Sus productos se venden en 94 países y ya han donado más de $800,000 a causas como Olimpiadas Especiales. Muchas gracias por acompañarme en este espacio de Similitudes y nos vemos el próximo domingo.
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6: Vida sostenible.
7: El acceso al agua es un derecho humano, 2.100 millones de personas todavía no tienen agua limpia en sus hogares. 3 de cada 10 personas carecen de acceso a servicios de agua potable seguros y 6 de cada 10 carecen de acceso a instalaciones de saneamiento gestionadas de forma segura. La escasez de agua afecta a más del 40% de la población mundial y se prevé que este porcentaje aumente. Más de 1.700 millones de personas viven actualmente en cuencas fluviales en las que el consumo de agua supera la recarga. Más del 80% de las aguas residuales resultantes de actividades humanas se vierten en los ríos o el mar sin ningún tratamiento, lo que provoca su contaminación.
8: Son las 8:29.
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2: Fundación Siniplaneta trabaja arduamente para convertirse en un referente en materia de protección al medio ambiente a través de acciones concretas y colaborativas como la que hoy les presentamos en nuestro reportaje Siniplaneta.
3: A nivel mundial, cada año se utilizan y desechan alrededor de 5 billones de bolsas de plástico. Eso equivale a 10 millones de bolsas por minuto. Una bolsa promedio se usa apenas entre 12 y 20 minutos, pero puede tardar hasta 500 años en degradarse. La gran mayoría termina en vertederos, ríos, suelos y océanos, afectando la vida silvestre y generando microplásticos, mientras que menos del 10% logra reciclarse.
4: Lo que va a ocurrir en primer lugar es que se van a desmoronar. Y ese es el polvo o esos microplásticos son los que se van a integrar al medio ambiente, ya sea que terminen dentro de la arena o terminen dentro de algún animal o alguna especie en particular.
3: Ante esta crisis ambiental, Farmacias Similares tomó una decisión en 2019, dejar de entregar bolsas de plástico en cada compra. Así nació la campaña Menos Plástico, Más Vida, impulsada por Víctor González Herrera, presidente ejecutivo de Grupo Por un País Mejor.
4: Por eso fue muy importante la campaña de Menos Plástico, Más Vida que nuestro presidente ejecutivo, el licenciado Víctor González, estuvo promoviendo. Gracias a esto hemos podido detener la producción o el uso de 370 millones de bolsas de plástico que de otra forma hubieran terminado en algún cuerpo de agua, en algún suelo o algún sitio parecido de estos.
3: Con los recursos ahorrados, el movimiento Siniplaneta destina apoyos a más de 80 proyectos de preservación y restauración del medio ambiente a través de la protección de la flora, fauna y ecosistemas, fomentando una cultura ambiental. En 2020 dio vida al concurso nacional de diseño Al Rescate del Planeta, que premia a quienes crean bolsas de manta con diseños originales.
4: Por otro lado, vamos a concientizarlos de que justo esta bolsa de manta viene a reemplazar estas bolsas de plástico.
3: Desde entonces, se han celebrado 5 ediciones. Este 2025, el primer lugar fue para el diseñador gráfico Mario Iván Roca Alpuche, con su propuesta de un colibrí rodeado de lavandas.
5: Y en el caso de mi diseño, pues ocupé un colibrí, que son los que hacen gran tarea de la polinización de las flores. Y ese era el mensaje que quería dar, ¿no? De cuidar las flores y de cuidar a las aves, ¿no?
3: Siniplaneta convierte creatividad en conciencia y conciencia en acción. Recuerda, menos bolsas de plástico, más vida para el planeta.
2: A punto de conocer a Yo Soy Yeyo, un hombre gamer, fascinante. No tiene ni idea de la filosofía de vida que maneja. Aquí lo tiene. A ver, platícame, tú eres un gamer profesional y de verdad estás invitando a que la gente se sensibilice y pues siga jugando en la vida, ¿no? Porque la vida también es un juego.
6: Definitivamente, sí, me considero gamer. Yo perdí mi brazo desde muy temprana edad, desde los 2 años, y los videojuegos se fueron formando parte de mi vida. Mis hermanos jugaban mucho videojuegos y pues yo quería sentarme a jugar con ellos, ¿no? Entonces, la verdad es que eso me empezó a ayudar. Y también, obviamente, cuando vas creciendo en la primaria y así, pues todos tienen videojuegos, ¿no? Es como, ah, yo también quiero jugar esto, ¿no? Y esa parte de conexión es algo que me gusta mucho. Entonces, pues claro, adaptarlo a mi discapacidad era algo vital. O sea, no quería quedarme fuera de ese círculo.
2: Hablando de que adaptarlo significa a nivel sistémico, tú empezaste a analizar y dijiste, ¿por qué no lo voy a intentar? No es que hayas inventado un control específico.
6: Era como, bueno, y a ver cómo lo voy a hacer, ¿no? O sea, con mi mano, ¿cuántos botones necesito y cómo lo puedo resolver, ¿no? Y también era mucho de, pues me iba soltando, ¿no? Y si no podía, si me decían, no, pues tienes que apretar este botón y este otro botón y tal, pues encontrar cómo lo podía hacer, ¿no? A veces era de que, bueno, agarro el control y lo pego con mi barbilla o con mi pecho y lo voy haciendo. Y era eso, ¿no? Y es algo bien interesante porque yo nunca sentí como, me sentí diferente o sentí como, ay, está muy difícil, sino como, ah, pues así lo tengo que jugar y así es. parte de la razón por la que creo contenido es porque, pues, es visibilizar cómo, pues, a veces uno tiene que resolver un problema, ¿no? No necesariamente es solamente una solución, sino hay otras formas. Al menos en mi experiencia, mucha gente ha sido muy, muy positiva, y eso lo agradezco porque significa que mucha gente, incluso en el gaming, quiere incorporar a que todos puedan disfrutar lo mismo.
7: ¿Cómo te sientes de estar generando empatía y de estar, pues, alzando la mano para la inclusión también en la cuestión gamer?
6: Pues la verdad se siente muy bonito, o sea, porque sí creo que, sobre todo en la actualidad, a veces uno piensa como ya no hay empatía, ¿no? Y ver que hay personas allá afuera que genuinamente te dicen como, ay, oye, o sea, te admiro, tal o bla, y que a veces te comparten su opinión de, no, pues tal vez yo me rendiría, y le dices, no, ¿sabes qué? O sea, no pienses de esta forma, ¿no? Si tú te encontraras en este momento, en esta situación, lo que yo te diría es no pares, ¿no? O sea, vas a encontrar una forma de salir adelante.
7: Yo sí quiero saber cómo agarras el control. Aquí tienes tu consola del videojuego. Sí,
6: es correcto. La verdad es que para cada juego es distinto. Generalmente lo que hago es me lo pego al pecho, uh-huh. Y entonces pues lo utilizo como una superficie para que esté lo más estático posible. Y dependiendo algunos es si lo giro o lo pongo en la pierna. Sobre todo porque como tengo que utilizar a veces las dos palancas, es la parte más difícil. Entonces como que el alcance que debes de tener, pues lo tengo que utilizar la palma de mi mano para que pueda mover las cosas. O también tener reflejos un poco más rápido para, pues ahora sí que decir, bueno, suelto la palanca, presiono el botón rápido y me voy, ¿no?
7: Pero también lo bonito es, esto te funciona a ti, no quiere decir que le funcione a todo mundo. Claro. Y también hay muchos comentarios que de repente llegan a tus contenidos y a tus redes de, oye, deberías hacer esta otra cosa, pero a lo mejor eso no te sirve a ti, pero a alguien más. Y el asunto es compartirlo y que todo sea más incluyente.
6: Definitivamente, sí.
7: Me encanta. Abrimos la conversación y también convocamos a que los generadores de videojuegos consideren a todas las personas, ¿no? Eso estaría increíble.
6: Definitivamente, sí. Sí, eso sí.
7: Oye, que anduviste en Japón y que estabas ahí en la pop-up y que ¿qué sentiste cuando viste al Dr. Simi?
6: Me encantó. Yo ni siquiera sabía que iba a haber un pop-up. Veníamos caminando mi marido y yo, y en eso veo el pop-up y yo de que, ¿el Dr. Simi está en Japón? ¿Qué está pasando aquí, no? Y ves ahí al Dr. Simi, ver que la gente estaba bailando con él, todo, y pues ya entrar y verlo, o sea, a mí me gustó muchísimo porque también se siente muy bonito ver una representación de la cultura mexicana estando muy lejos y ver que se acepta. Es como... Es algo muy lindo, es algo muy, muy lindo.
7: Atrévanse, la vida lo vale. Muchísimas gracias. Snoop Dogg, Miguel y María Barracuda encabezan los primeros nombres confirmados para el Simi Fest 2026 para hablar sobre esta y otras novedades del festival de música más esperado del año. Vamos con nuestro experto Radames Núñez en su sección Simi Sintonía.
8: Familia de Simi Televisión, ¿cómo están? Qué gusto vernos y saludarlos nuevamente. Yo soy Radames Núñez en Simi Sintonía. Y el día de hoy, aprovechando que este mes es el aniversario número 39 del discazo Bad de Michael Jackson, hagamos un recuento acerca de este su séptimo álbum de estudio, publicado el 31 de agosto del año 1987. Esta producción representó un momento decisivo en su carrera, resaltando por su amplia participación como compositor y coproductor. Todo esto al escribir 9 de las 11 canciones del disco y que fue el esperado sucesor de Thriller, el álbum más vendido de la historia. El disco debutó en el primer lugar y además estableció un récord histórico al convertirse en el primer álbum en producir 5 sencillos continuos y que alcanzaron el número 1. Entre ellos están I Just Can't Get Stop Loving You, Bad, The Way You Make Me Feel, Man in the Mirror y Dirty Diana. El video de Bad, dirigido además por el cineasta Martin Scorsese, marcó un antes y un después por su nivel cinematográfico. Y en cuanto también a reconocimientos, cuenta con ventas superiores a los 35 millones de copias. Recibió múltiples nominaciones a los premios Grammy y además obtuvo el premio a la mejor ingeniería de grabación. Bad consolidó a Michael Jackson como el rey del pop, demostrando su capacidad para innovar, romper récords y además mantener un extraordinario éxito comercial y artístico. Yo soy Radames Núñez y esto es en Simi Sintonía a través de Simi Televisión. Y recuerden escucharme todos los días, de martes a viernes, a través de simiradio.fm.
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0: Durante mucho tiempo la gente le hizo el feo al baño diario. Incluso se creía que era malo para la salud. Algunos médicos llegaban a decir que un poquito de mugre en la piel tapaba los poros e impedía que los humores, es decir, aquellas sustancias que provocaban las enfermedades, entraran por la piel. Los baños eran fundamentalmente médicos. La gente se bañaba en raras excepciones o por estricta prescripción médica. Pero ya para finales del siglo XIX e inicio del siglo XX, se dijo que había que bañarse por higiene. Y entonces, para distinguir entre el baño medicinal, se hablaba del baño de jabón. Y aunque ustedes no lo crean, a principios de siglo, en México comenzó a haber instructivos de cómo bañarse con jabón. Y el jabón llegaba a ser tan caro que calculaban algunas personas implicaría para una persona de escasos recursos gastar la décima parte de su sueldo en un mes. Menos mal que poco a poco los tiempos van cambiando. Yo soy Héctor Zagal, mi Twitter arroba hzagal, zagal con z, y recuerden, sapere aude, atrévete a saber.
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6: Deportes. En actividad de la UEFA Nations League, Portugal se impuso 2-1 a Noruega en el Dodragao, mientras que Dinamarca superó 1-0 a Gales. Países Bajos derrotó 2-1 a Serbia, en tanto que Alemania no pasó del empate sin goles ante Grecia. En el fútbol español, el Fútbol Club Barcelona goleó 7-0 al Real Madrid en la mayor goleada en la historia del clásico. El Barça lleva paso perfecto con 6 victorias, 28 goles a favor y apenas 2 en contra. La Fórmula 1 vivió un momento insólito cuando varios monoplazas perdieron potencia durante la vuelta de formación debido a problemas relacionados con la gestión electrónica y de energía al circular a baja velocidad detrás del safety car. Checo Pérez fue uno de los primeros en protestar y calificó lo ocurrido como totalmente inaceptable para el deporte. Para más detalles, consulta radioformula.mx, informó Alfredo González.
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9: Las confesiones que logra Flor Rubio durante sus entrevistas no las tiene ningún otro periodista. A continuación les presento la entrevista que nos preparó para esta semana, que está además muy interesante.
10: Gloria. Gloria Aura Campos Gutiérrez es una actriz, cantante y compositora mexicana, hija de Gloria Mayo y Kiko Campos. Con más de 3 décadas de trayectoria, ha participado en obras de teatro como Mamma Mía, Cats y Mentiras. Formó parte del elenco de las telenovelas Teresa, Vino el Amor y La Herencia, entre muchas otras. En 1999 tuvo la oportunidad de lanzar su primera producción discográfica titulada Piensa en mí. Ha interpretado varios temas de telenovelas y es vocera de UNICEF por los derechos de los niños y adolescentes de México. Bienvenida, Gloria Aura.
11: Bienvenida, Gloria Aura. Adelante, por favor, una mujer extraordinaria, ay, talentosísima. Qué gusto tenerte.
12: ¿Cómo estás?
11: Feliz de tenerte con nosotros. Siéntate, por favor, ponte cómoda.
12: Gracias.
11: Ya me contó Gloria Aura que viene del gimnasio.
12: Ayer volví, hice mi regreso triunfal después de muchos meses de no ir y la verdad les confieso, ando como robotina. Hay que me recomienden algo, ¿no? Para el ácido láctico.
11: Es normal y además nos das ejemplo de que hay que regresar al gimnasio, ¿no?
12: Ya sí, siempre. sí, es que yo a mí me dan rachas de que muy disciplinada y de repente aflojo, la verdad. Entonces ahora dije, no, tengo que retomar y cuando vuelves es horrible. Pero bueno, ya.
11: Bueno, pero en tu caso fue por trabajo, estás terminando pues una temporada muy exitosa de la puesta en escena Matilda y de pronto a veces eso les absorbe todo su tiempo, Gloria.
12: Sí, nuestra energía, nuestro tiempo, sí, fue muy pesado, y sí, tuvo que ver eso un poco como que la dinámica de entrar a ensayos, yo entré a ensayos de Matilda en enero, y ensayamos de enero a marzo, y luego estrenamos, y luego hubo muchas actividades de prensa, ¿no? De también ajustes de la obra, o sea, hubo muchas cosas que me impidieron como mi rutina normal, y como que me salí mucho de mi rutina, pero pues ya ahorita que terminé temporada, dije, bueno, volvamos a la rutina, todo bien. Pero sí, estuvo increíble, fue una experiencia bellísima, pero muy, muy demandante, la verdad.
11: El teatro ha marcado tu vida de muchas y muy diversas formas. Yo me acuerdo de la primera entrevista que te hice hace muchos años, cuando venías regresando de Miami, ¿no? Sí. Habías trabajado ahí de forma muy exitosa. Hiciste Mamma Mía.
12: Sí.
11: ¿Te acuerdas?
12: Me acuerdo.
11: Mamma Mía con Morris.
12: Con Morris, sí. Hicimos en el mismo teatro donde acabo de terminar Matilda, en el CCT1, en ese tiempo se llamaba de otra manera, y ahí fue mi primer, digamos, antes de Mamá Mía había hecho El Diluvio que Viene, con Jaime Camil, precisamente, que ahorita me tocó reencontrarme con él en el teatro, pero había sido una obra donde yo estaba como de actriz invitada, entonces nada más daba como poquitas funciones, no vivía en México, entonces no sentí que fue como mi primer gran obra como Mamá Mía.
11: ¿Lo soñaste? Porque, bueno, tu padre es músico, ¿no? Tu madre es actriz, Gloria Mayo, Kiko Campos. ¿Tú cómo te veías, Gloria Aura, cuando eras niña y sabías que esto querías para tu vida?
12: Pues siempre me vi, o sea, siempre fue clara la visión para mí. O sea, yo nunca tuve dudas. Siempre desde muy chiquita vi a mi mamá hacer obras de teatro y hacer cine. Y a producir, producir sus propias películas y producir sus propias obras y generar su propio trabajo. Y siempre la vi movidísima, nunca se quedaba quieta. Siempre estaba buscando una cosa, otra y logró cosas increíbles. No solo como artista en pantalla, sino también en la parte de producción. Ella creó un programa muy importante para la niñez noventera en México que se llamaba La Hora de los Chavos.
11: Sí.
12: Que fue mi primer trabajo profesional que creó para nosotros, para mí, para sus sobrinos, para los que respirábamos el medio del espectáculo, los que queríamos cantar y bailar desde chiquitos.
11: Sí.
12: Y yo pues siempre, también con mi papá, teníamos estos llamados para grabar voces de niños que de pronto mi papá ocupaba para jingles o cosas así. Entonces yo también ya me familiarizaba mucho con el audífono, el micrófono y todo lo que se hace en un estudio. O iba con él, lo acompañaba y yo veía cómo dirigía a los artistas famosos. O sea, yo viendo eso, yo me veía ahí. O sea, yo siempre soñé con estar ahí y fui muy insistente. Mis papás no me dejaban hacer comerciales ni cosas de niña porque pues eso implicaba que ellos tenían que dejar de hacer lo suyo para acompañarme.
11: Claro.
12: Pero a los 11 años mi mamá dijo, bueno, ¿cómo hago con esta niña que ya no puede más, o sea,
11: le urge
12: subirse a un escenario.
11: Pero tú formaste tu propio camino y eso me llama la atención, sí. ¿No? Porque no te fuiste ni del lado de papá ni del lado de mamá, o sea, tú tienes una carrera muy sólida en el teatro, Gloria Aura, tu nombre vende, está en letras grandes en las marquesinas, o sea, sabemos que es un sinónimo de calidad que tú estés ahí.
12: Ay, gracias, pues ha sido a base de mucho esfuerzo de demostrar, luego también el venir de papás que te apoyan y que se dedican a lo mismo, a veces pues a la gente no le gusta tanto, ¿no? Luego te ponen el sellito de una nepo baby, ¿no? Y digo, no existía ese término en mi época, ahora ya tenemos nombres. Pero sí es a veces es un poquito más difícil como salirte del alita de protección y mostrar lo que tú traes como artista, ¿no? Y qué es lo que tú propones y qué es lo que quieres hacer para conectar con el público, porque al final el que decide si te va bien o no en esto es el público, ¿no? Que le guste lo que haces para que vayan a ver las cosas en las que estás. Uh-huh. Y más en el teatro, donde justo como dices, o sea, tu nombre tiene que ser como que tiene que tener un sellito de calidad para que haya una credibilidad, ¿no? De que, mira, está Gloria Aura. Sí, voy. Ajá. Uh-huh. Y eso, pues hay que ganárselo. Eso no te lo da nadie. Eso uh-huh. te lo da el público nada más. Y obviamente, pues uno y su disciplina y el amor a lo que haces y demostrar proyecto con proyecto, ¿no? Lo que uno, pues, tiene para ofrecer.
11: Todos estos años en México, ¿qué significan para ti? ¿Qué han significado a nivel profesional?
12: Pues,
11: porque pudiste haberte regresado a Estados Unidos a trabajar, ¿no?
12: Sí, sí, y he estado como yendo y viniendo y todo, o sea, paso temporadas largas allá y todo también, pero ya, o sea, básicamente mi lugar de trabajo ha sido aquí. Estoy muy agradecida con el teatro musical, que honestamente me salvó, o sea, como te digo, yo siempre amé cantar y mi sueño era cantar, y de pronto ese sueño se vio truncado por muchas razones y tuve que tomar otros caminos, pero el teatro siempre me regresaba uh-huh. a cantar y eso me hizo muy feliz. Y luego pude descubrir también mi pasión por el teatro y sobre todo la comedia, porque en general las obras de teatro musicales que he hecho casi todas están en tono muy como de comedia. Uh-huh. O sea, sí he hecho algunos dramas y hay obras que tienen momentos de drama y de entrar en emociones como muy profundas y demás, pero en general han sido proyectos como mucha comedia y ahí pude también descubrir que me gusta mucho la comedia, me gusta mucho la actuación y que yo que me resistía un poco a habitar a la actriz, ¿no? Ajá. Ahora estoy pues vivo de eso, o sea, amo actuar y ahora también puedo abarcar otras cosas, he hecho telenovelas, he hecho series, ya hice una película, estoy como ya abarcando más cosas, que el teatro musical fue mi primer empujoncito al mundo de la actuación y pude como sentirme un poquito cada vez más segura y habitarlo de una manera más segura.
11: ¿Te veremos en la reposición de Matilda a finales de este año?
12: Mira, ahorita regresa el 30 de octubre Matilda y va a estar espectacular. Afortunadamente y desgraciadamente, o sea, por un lado padrísimo y por otro lado mala onda, es que no voy a poder reintegrarme al regreso de Matilda porque me quedé en un proyecto uh-huh. de actuación
11: okay.
12: Que no se graba en Ciudad de México. Entonces, si se grabara en Ciudad de México, lo hubiera podido
11: combinar.
12: Pero, pues no es en Ciudad de México, uh-huh. me tengo que ir unos meses, entonces ya no voy a poder retomar en esta etapa de Matilda en este regreso, hasta que yo regrese de grabar este proyecto. Obviamente ya lo hablé con Alex, ya me lo entendió perfecto, es un lindo y le agradezco muchísimo la oportunidad de haberme permitido hacer Matilda con Lara, mi hermana, que es algo irrepetible, único,
11: inolvidable,
12: ¿no? Nos va a marcar para siempre esta experiencia a mi hermana y a mí. Y ahora en enero que yo regrese y si la obra continúa y existe el plan de reintegrarnos, incluso también Lara dijo que pues a lo mejor también regresaba, dependiendo un poco de su agenda, pues a lo mejor volvemos, pero No sabemos. O sea, hasta el momento es un no sabemos.
11: Por lo pronto te nos vas los últimos meses del año y ahí va el doctor Simi para desearte
12: sí,
11: mucha suerte.
12: Nos vamos.
11: En este nuevo proyecto que no damos demasiados detalles porque no se puede.
12: No se puede.
11: Pero te esperamos de regreso y ojalá gracias. Nuevamente en Matilda. Y si no, seguramente algún proyecto que te llene de ilusión y de energía.
12: Ay,
11: querida.
12: Claro, mira, la verdad es que Diosito no me ha soltado. O sea, ha habido veces que de verdad digo, no tengo idea qué va a ser de mi vida. Y pasan cosas. Entonces, la cosa es estar uno preparado para cuando llegue la oportunidad. Y así es esto de la vida del actor. Tú lo sabes bien, no, nunca sabes. O sea, casteas, pasan mil cosas y de pronto ya llega algo, ¿no? Entonces, ahorita estoy contenta, estoy terminando una etapa hermosa con Matilda, comienzo un nuevo proyecto y ya el próximo año veremos qué nos depara el destino.
11: Llévate al doctor Simi para que te traiga
12: buena
11: mucha suerte,
12: mucha
11: sí. buena suerte. Ya sabes que está en la casa de todas las celebridades.
12: Oye, sí, va a ser su vestidito de la Miss Miel de Matilda.
11: Bueno, si no le damos la idea al doctor Simi para que también haga su versión de Matilda. Gracias, querida Gloria. Démosle un aplauso, por favor.
9: Muchas gracias por acompañarnos en el Simi Noticiario Semanal. Yo soy Jimena Córdoba y les deseo lo mejor en esta semana que comienza. Nos vemos muy pronto aquí en Simi Televisión. Paz y amor.
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1: Son las 9 en punto. 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
30: Mesura en la derrota es lo que necesita la selección mexicana de fútbol en estos tiempos, donde los errores individuales han de alguna manera señalado a ciertos jugadores y han puesto, si no en jaque un proyecto que recién arranca, sí han evidenciado el exceso de confianza.

0: apertura para que el equipo, en este caso de los Estados Unidos, ganara el partido con cierta facilidad. También desconcentraciones y hasta irresponsabilidades, me atrevería a decir, con el tema de Mateo Chávez, que termina metiendo allí una doble cachetada que habla de la frustración. Frustración que en su momento tuvo Rafael Márquez cuando los Estados Unidos en el 2002 nos iban ganando sin saber cómo, pero nos estaban ganando y eso hizo que el equipo mexicano vaya que terminara por perder el piso y la gran oportunidad de trascender en una Copa del Mundo. Vamos a ver qué termina pasando, porque desde el sábado anterior estamos esperando la primera victoria en la era Rafael Márquez y lamentablemente no se ha podido dar en tres intentos. Veremos si la cuarta oportunidad es la vencida, sobre todo cuando enfrenten a un equipo como Chile, que está en total reconstrucción, y lo harán como locales, porque jugar en Los Ángeles, California, es jugar como locales para la selección mexicana de fútbol. Soy José Luis Cuevas y así comenzamos el día de hoy Fórmula Deportes, en esta ocasión desde California, donde la selección mexicana de fútbol ya prácticamente está aterrizando después de lo que ha sido una dolorosa derrota en Glendale, Arizona, 3-0 ante la selección de los Estados Unidos. Un par de empates, uno con Colombia, que hasta cierto punto sirve, viste, y uno con Perú, que exhibe, aunque son muy jóvenes todavía, la gran cantidad de jugadores mexicanos que han disputado dicho partido. A nombre de Fernando Robles, en la producción de todo el equipo, tanto de radio como de tele, a través de Grupo Fórmula, estamos transmitiendo totalmente en vivo aquí en la cámara de este lado, Eric Cerrato, y de aquel lado, saludo con mucho gusto al señor Alfredo González, a Javier Rivera. ¿Cómo están, compañeros? ¿Qué les pareció la fiesta estadounidense en Glendale la noche de ayer?
1: ¿Cómo estás, Luis? Qué gusto saludarte. Preocupado, triste por la derrota de la selección mexicana, pero no vamos a hacer una tormenta en un vaso de agua, si es la realidad. Yo nada más tengo una pregunta. Lo que está en tu toma, ¿es la luna o es una lámpara?
2: No, es su frente del señor.
0: Traemos todo el equipo, no les puedo decir más. Si me quito, se complica todo, vean.
1: No.
0: Entonces, da menos, hay que buscar.
2: Rebota menos que tu frente, dile. Sí.
1: De todos modos da charolazo, pero ya menos, ¿no?
0: No. A ver, aquí hay iluminación, nivel estudios Universal, nivel lo que me digan. O sea, no me pueden decir. Lo que están viendo aquí, par de nacos, es una lámpara que está justamente aquí. ¿Viste? Y lo de atrás, pues ya es la Navidad que está llegando, está a la vuelta de la esquina, compañero.
1: ¿Viste la película de Toy Story 5?
0: Sí, señor.
1: En donde Woody se quita el sombrero. Así nos pasó.
0: Algo
1: ahora.
0: Así.
1: Sí, como que aquí el está, destello. Sí, el destello fue viendo, fuerte, ¿no?
0: Están viendo un nivel espectacular, lo que están viendo ahora mismo. Pero bueno, les pregunté algo. Lo que sí es que están tratando de dimensionar, de llevar a otro lado el tema de Rafael Márquez, ya le vamos exigiendo a Campillo y compañía, ¿no?
2: Sí, creo que deja este resultado mal parado, este primer ciclo de Rafa Márquez. Es un resultado doloroso, sí, fue un amistoso, pero ante Estados Unidos son de esos partidos que nunca quieres perder, y sobre todo en la manera que se hizo 3-0, creo que hacía mucho tiempo que no veía una selección mexicana tan pobre, y sobre todo estos errores que sin duda también terminaron por condenar la derrota, son errores puntuales, y si cometes errores no puedes decir que jugaste bien o fuiste superior al rival, porque dentro de no cometer errores me parece también está el jugar bien. El tal Arrangel, creo, le va a dar el voto de confianza a Rafael Márquez. Vimos muchas veces equivocarse a diferentes arqueros de la selección mexicana, y eso no lo hace el peor portero ni el mejor ni el peor portero de la actualidad en el fútbol mexicano. Son errores que sin duda se tienen que corregir, y ya lo dijo Rafa Márquez en la conferencia de prensa, creo que necesitan un envión anímico, y esperemos que se dé ante Chile cerrar este primer ciclo con una victoria, porque de los primeros 3 partidos apenas 2 goles marcados y no pudieron ganar.
1: No hay que matar a los 2 futbolistas que ayer se equivocaron, tanto tal Arrangel como Campillo, pero sí hay que decir que, por ejemplo, el defensa del Guadalajara pues pierde una oportunidad muy clara de ser un futbolista importante, una prueba importante que le estaba poniendo a Rafa Márquez. Y del lado de la portería, del tal Arrangel, colgó 4-0.

0: En la Copa del Mundo, muy muy plausible, valorable y todo lo que ustedes quieran, pero eso no quita lo que está haciendo ahora. También en la Copa del Mundo tuvo dos o tres titubeos, pero sí es una realidad que también no tiene competencia interna. O sea, lo platicaba ayer con Alberto Campos, creo que el tema de la portería hace mucho tiempo no adolecía la selección nacional mexicana. Hoy sí. Está el Tala, que digamos es de lo mejorcito. No es el top, no es élite, pero es de lo mejorcito que podemos encontrar. Pero después, Carlos Moreno, se queda corto. Después Luis Ángel Malagón se tiene que recuperar y tampoco es un portero que te dé todas las garantías. Pero antes sí teníamos algunos que te daban esas posibilidades de jugar entre los tres. Y que entre los tres podía ser un titular. Hoy no encontramos ni uno. Y el Tala se está equivocando demasiado. Está perdiendo esa titularidad.
1: Sí, yo creo que en esto que comentas es muy cierto lo que son las cosas, ¿no? Porque antes de ese error, porque el primer gol es error del Tala, ¿eh? Había quien decía que no, es un error de coordinación, de no saber si ir con la mano o con el pie y termina por dejar la pelota ahí a bocajarro. Que después tuvimos, o previo, mejor dicho, una de Santi importante y después una muy similar a esa de Santi, que pudo ser la diferencia, pero sí son errores puntuales. Lo que son las cosas, porque México había jugado bien 25, 26 minutos hasta que se da este grosero error y mentalmente el equipo no pudo recuperarse. A mí, yo lo único que puedo decirles es que agradezco que no le haya pasado al Tala en el Mundial, porque el equipo se pudo haber desmoronado. Pero lo que hoy veo del Tala Rangel, en este caso, puede ser un mal partido. Hay que ver, seguramente el que atajará el próximo martes es Padilla, no por un tema de mandar a la banca al Tala, sino porque los juegos experimentales fueron, creo yo, desde la planeación con Perú y con Chile, y los juegos fuertes fueron con Colombia y Estados Unidos. Pero ahora más que nunca hay que ver a Padilla, hay que verlo en qué nivel está y qué tanto puede apretar, no solamente al Tala, decían con Malagón, también es un arquero que seguramente tarde o temprano va a volver a competir por el arco de la selección. Y lo de Campillo, muchos habían criticado que César Montes no estaba en un nivel, que había que dar la oportunidad a Israel Reyes o a Campillo. Hemos visto a los dos, Johan Vázquez es un tipo que normalmente resuelve, pero ayer lo que pasó con Campillo fue una calcomanía, una caricatura de lo que hemos visto constantemente cuando son México, Estados Unidos. Atletas de un lado y figurines del otro. ¿Qué pensó que no le iba a ganar por potencia y velocidad? ¿En qué momento dejas entrar la pelota así? ¿Estás jugando contra niños o contra personas de 45 años para pensar que no te van a ganar en un tema de velocidad a corta distancia? Fue increíble. Lo que pasó ayer fue de sobrinos contra casados, o de solteros contra casados, o sobrinos contra tíos, como le quieras llamar, increíble lo que pasó con Campillo.
2: Por ejemplo,
1: y si terminas por ser exhibido y goleado.
3: Si es un error de concentración de Campillo, no supo qué hacer, titubeó demasiado entre si controlar el balón, despejar, y ahí totalmente Tillman le come en velocidad, siendo él que debería conocer también sus capacidades. En ningún momento iba a poder alcanzar en velocidad a Tillman. Yo destaco sin duda a Johan Vázquez, es el elemento que en este momento creo que tiene su lugar asegurado en el proceso a largo plazo de Rafael Márquez. No tenemos un central como él y ningún jugador con el liderazgo que tiene el jugador del Genoa. Y en ataque, sin duda, creo que lo de Santi Jiménez comienza a ser no sé si triste, desesperante, quizás se le nota ansioso por anotar. No ha tenido una buena temporada, no la tuvo con el Milan, no la está teniendo con el Porto, y del otro lado tenemos a la Hormiga, que tampoco anda. Me parece que también en el ataque está adoleciendo la selección mexicana.
1: Sí, justo lo que comentan. Vamos a hacer una pausa y vamos a regresar para revisar las imágenes del partido y profundizar más en este tema. Se va a ir Raúl Jiménez tarde o temprano, yo no lo veo llegando al próximo Mundial. ¿Y en qué nos vamos a de alguna manera mantener? ¿Con Santi o con la Hormiga? Hacemos pausa, volvemos.
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3: Damos y ponen al portero.
4: Al segundo poste, al ángulo. ¡Qué golazo! Luego Rodrigo Mora de Portugal. En la Euro Sub 21. Ah, mira nomás, qué golazo. Este chamaco es bueno, ¿eh? Rodrigo Mora es muy bueno, de chilena. No fue tan estético, pero sí es un golazo. Eugene Lesomer.
5: Ah, qué bueno. Mira, ¿qué te parece?
4: Qué golazo. Mira nada más cómo prende la pelota. Ah, sí me voy a quedar con este, yo creo.
5: Sí.
4: Es un golazo.
5: Sí, yo pensé que iba a ser más difícil encontrar en una fecha FIFA buenos goles y. Vaya que lo subo, me voy a quedar también con el de Eugene Lesomer, del Toluca. Me gana la playera también.
4: Lesomer. Sí, pues le.
5: Sí.
4: Digo, si dices Paulinho,
5: hay que pronunciar bien. Lesomer. Sí.
4: ¿No?
5: ¿Y tú? Entonces también con
4: también,
5: ese.
4: También.
5: Sí, sin duda golazo.
4: Sí. Exactamente. Le vamos a preguntar al señor Pintor.
5: A ver si los vio.
4: A ver si los vio, ¿no? Porque como él está de vacaciones.
6: Evidente que los vi, señores.
4: Tranquilo.
6: Buenos goles todos. Yo la verdad es que.
4: A ver, ¿cómo fue el de Eugene? Cuénteme.
6: Fue una especie como de. ¿Se acuerdan el de Landín? Algo así. Ah, para mí, desde donde lo estoy
4: hace
6: viendo,
4: que ni lo
6: ¿no?
4: Viste.
6: O sea. Sí, le puse lejos. Atención, señor. Fue una chilena del joven Mora, que ahora resulta que si te apellidas Mora, eres un jugadorazo, ¿no? Aunque no te conozca nadie.
4: Rodrigo Mora es un gran futbolista.
6: Están señalando ustedes.
4: Es un gran futbolista, que ya cuesta arriba de 40 millones
5: sí,
4: de euros.
5: Sí, dicen que es la próxima figura de...
4: Sí.
5: Sí, así como yo, Félix, que lo sacaban por inflar en su momento. Hay que esperar, pero se hablan buenas cosas de Rodrigo Mora, pero ya no nos dijo con cuál se quedaba.
6: Me quedo con el gol de Lesomer.
4: También. Ahí está. También le...
5: Decisión unánime.
4: No nada más...
6: Si no mal más... recuerdo, jugaba en el Olympique Lyon, la señorita.
4: Sí, exactamente.
6: Sí, yo la conozco desde que empezó su carrera prácticamente, así que sí sé de quién me están hablando. Pero bueno, a ver, compañeros, ¿qué les pareció la doble cachetada de Mateo Chávez? Interesante, en una palabra, ¿cómo definirían lo que pasó con Mateo Chávez? No te metas con la chusma, una frase si quieren.
4: A ver, señor Javier.
5: Yo, desconcentración totalmente, no puedes hacer eso en este tipo de partidos, y la expulsión es merecida, y creo que también es para llamarle la atención sin duda ahí a Chávez.
4: Inmadurez, totalmente, o sea, realmente llega a empujarlo. Le da doble cacheta, porque no nada más fue una, fueron dos.
5: Sí.
4: O sea, de verdad no sé qué estaba pensando Mateo Chávez, ni Alberto Campos cuando se emborracha hace ese tipo de ridiculeces. O sea, de verdad, no sé qué estaba pensando. Y digo, también, mucha gente estaba comentando, ni modo que Rafa Márquez lo vaya a cuestionar, porque él también se fue expulsado en alguna ocasión por una tontería frente a Estados Unidos, pero sí, es una realidad que Mateo Chávez pecó de inocente, pecó de inmaduro, y yo creo que esto le va a ayudar. No va a estar en el siguiente partido, digo, son partidos amistosos. A mí me sorprendió mucho que esta situación de que no pueda jugar el siguiente partido, digo, normalmente en los amistosos, pues,
5: sí.
4: Pues ya se borra, ¿no? Ya
5: pero difícilmente se iba a mantener, yo creo que iba a haber... un cambio y difícilmente pues, podría iba a jugar.
4: Jugó Gallardo de inicio, entonces Mateo podría estar, pero yo no entiendo esta parte, no sé si tú tengas otra información, pero se supone que los amistosos ahí quedan, pues, ¿no?
6: Es que al final son amistosos dentro de una fecha FIFA y eso los hace medio oficiales, por eso se tienen que regular de esta manera, si no se convertiría en pachanga y cada quien haría lo que quisiera en cada uno de los partidos. O sea,
4: pachanga.
6: Sí, pero al final del día me parece que sí está bien que enfríen al jugador. A mí me pareció, sí, que se termina por desconcentrar, termina por hacer algo que no esperábamos que iba a suceder, pero en el entorno general habla de una frustración colectiva que ya tenía el equipo para ese momento. No estoy queriendo justificar. El estadounidense llega y le mete un empellón fuerte también, ¿eh? O sea, él reacciona a un empujón. Más allá de que aquí no fue un empujón, fue un doble mazapanazo, ¿no? Lo podría titular de esa manera, pero al final sí se equivoca, ¿no? Y yo creo que también que en un partido de estos organizados por US Soccer no hubiera VAR, no sé si porque no les alcanzó, no sé si porque no le vieron caso, con la rivalidad que se tiene, había que tener VAR, porque más allá de las jugadas que se tenían para poder de alguna manera ser justos, ¿no?, a lo que hoy se juega en día.
5: Pero el VAR, bueno, ¿crees que para expulsar al de Estados Unidos o para qué se necesitaba el VAR?
6: No, pero para al final del día, no sé si cabía una tarjeta con el estadounidense, que me parece que no la sacó, ¿eh?
5: Sí, según yo sí le sacan tarjeta amarilla.
6: O sea, es amarilla y roja.
5: La de a Chávez, roja.
6: Amarilla al estadounidense que empuja al que llega a empujar, porque el tiloncito se equivoca y patea, ¿no? Que se lleva ahí al estadounidense a Musa. Después llega el número 14 y lo empuja. Para mí, ahí tuvo que sancionar, y no quiero justificar al tiloncito, pero sí termina por contestar a un empujón, ¿no?
5: Pero son,
6: mal, porque
5: creo son
6: había
5: empujones
6: maneras
5: que
6: de
5: se
6: empujar
5: dan,
6: y que no acabar en roja.
5: Hay dos, tres por partido luego de esos empujones. Y al menos en esta rivalidad, recuerdo a Miazga contra Lainez, igual un empujón así, Edson llegando a empujar a Miazga y no expulsaron a Edson. Creo que de ese tipo de empujones es más común, como lo es la agresión de Chávez, que sí fue directa y es así, es roja merecida. Lo del empujón yo no lo veo sinceramente tanto como agresión para roja.
6: Deja de lo directa, original, ¿no? O sea, yo nunca había visto a alguien que cacheteara dos veces.
5: Hemos visto doble tarjeta amarilla con Chiquimarco, pero doble cachetada.
6: Igual, en una de esas, me han contado, le estaba matando un mosco y de repente llegó una mosca del otro lado, ¿no? Aunque se enoje el estadounidense en ocasiones, pues hay que resolver, ¿no? Sí. Si estás viendo, si lo están comiendo ya los moscos.
4: No, es que usted tiene que contar el chiste.
6: Tú te acordarás.
4: ¿No? Sí, exactamente. Es que en alguna ocasión, lo vamos a contar rápido para que sigamos con el tema. Una vez estaban en edición y llegó el señor
5: Los inicios de Fórmula Deportes.
4: Los inicios de Fórmula Deportes, cuando se llamaba la Fórmula es Domingo. Y llega el señor Pintor y le da un... ¿Cómo dijiste? Mazapanazo.
6: Mazapanazo.
4: Un mazapanazo, pero terrible... a la frente del señor Javier Rivera, que tenía un mosco, y su servidor se empezó a reír, y en ese momento todavía no nos llevábamos.
5: No era de mi agrado el señor González.
4: Todavía no, y se enojó más, pero, oye, no porque le matara el mosco ni el trancazo
6: aquí en la frente, ¿eh?
4: Sí, sino porque yo me burlé de él.
5: Sí, lo que me caló fue la risa, más allá del mazapanazo.
4: Sí, pues para que la gente entienda.
6: Pero bueno, ahí está. Sí. Todos nos equivocamos, Tiloncito, no te preocupes.
4: No, cierto, no, ¿cómo que no se preocupe? No,
6: ha llegado a Los Ángeles ya para lo que va a ser el partido. Mañana entrenarán por ahí de las 4 de la tarde en el Bank of America, en la cancha de Los Ángeles FC. Y bueno, la conferencia también ahí se estará dando, una zona mixta. Vamos a ver a quién manda, Rafa Márquez. Y posteriormente lo estará haciendo la selección de Chile. Habrá que esperar cómo va el tema de la cantidad de boletos vendidos, pero el Memorial Coliseum es un estadio que le caben bastante. Entonces, creo que va a ser otro éxito en taquilla.
4: ¿Usted estará en el Chile contra México?
6: Estaré en el México frente a Chile, señor. Así es.
4: Muy bien, qué bueno. Se va a poner a trabajar, ¿no?
5: Ya sí, tiene su lugar asegurado.
4: Sí.
6: Lo que sí es importante decir es que ustedes que van a estar del otro lado... pues sí, traten de sentarse, ¿no? Para que puedan ver todo el partido y no solamente el resumen, como en ocasiones sucede.
4: No lo acomode tanto, ya se vio muy forzado esa respuesta. Pero bueno, va a ser un buen partido. La realidad es que va a ser un buen partido en donde creo que el morbo va a estar en el tema de si Rafa Márquez puede ganar o no su primer partido con selección mexicana, si va a estar Gilberto Mora o no. Se supone que lo cuidaron, si viajó, pero yo dudo que tenga algunos minutos Gilberto Mora.
5: ¿Qué priorizan para este partido ante Chile? Al principio del proceso hablábamos que nos fijáramos, analizáramos el funcionamiento de la selección mexicana con Rafa Márquez, pero creo que ahora ya más allá del funcionamiento, la victoria parece ser necesaria después sobre todo de la derrota ante Estados Unidos.
6: Sí, lo que comentas es cierto, una obligación ganar ante la selección de Chile. Vamos a ver cómo se termina dando esto. Y yo creo que no se va a exigir el tema de poder poner en cancha, no se van a precipitar para poner a Morita. que lo más importante es que recupere, en este caso, Xolos a su jugador y puede estar jugando el próximo fin de semana o lo antes posible. Compañeros, yo me tengo que ir. Alguien tiene que irse a dormir temprano para trabajar desde temprano el día de mañana. Les encargo el changarro. Bonito saco, se ven agradables. Les hace falta por ahí el Beto Campos para ir a echar su serenata. Pero bueno, yo los dejo, compañeros. Tenemos que hacer una pausa y ya volvemos con el resto de la fecha FIFA. ¡Saludos!
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15: Son las 9:30.
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16: En el patinaje artístico, la noche de este sábado, la Ciudad de México recibió la gala del Pacio Tour 2026, encabezada por Donovan Carrillo, donde 15 figuras internacionales del patinaje artístico se hicieron presentes. La representación mexicana también contó con Andrea Montesinos y Andrea Astraín, quienes compartieron la pista con un elenco que reunió a los rusos Mark Kondratyuk, poseedor de un bronce olímpico en Beijing 2022, y Camila Valieva.
4: Regresamos de corte comercial y vemos el resumen de la selección mexicana. frente a Estados Unidos. Por si usted no lo vio, o por si usted quiere volver a sufrir después de esta situación de México frente a Estados Unidos, una falla increíble de Santi Jiménez frente a la portería y solito. Bueno, Tillman con el centro, deja la pelota. El portero de las Chivas Rayadas de Guadalajara, y llega Julian Hall, que mete su tercer gol con la selección de Estados Unidos, increíblemente. Luego otra jugada para Santiago Jiménez, y por ahí dijo el Chaco en algún momento que le había quedado atrás la pelota. Yo coincido, le queda un poco atrás la pelota, pero siendo jugador del Porto no te puedes equivocar de esa forma. Bueno, segunda parte, minuto 62, y el tal Arrangel regando el tepache, ve nada más, regándolo, pero en serio, dejándole la pelota a Sullivan, que se convierte en uno de los jugadores más jóvenes en marcar con la selección de Estados Unidos, con 17 años, 5 días. Luego Mateo Chávez, ya lo decíamos, con doble mazapanazo, diría el señor Pintor. Increíble lo que pasaba con el joven inmaduro, Mateo Chávez. Luego Campillo deja entrar la pelota, increíble. Sí, un pase comprometido de Fidalgo, pero sí hay que decir que Campillo se equivocó. Y México cayó 3-0 frente a Estados Unidos. Escuchamos a Rafa Márquez.
17: Y lo más importante es saber cómo sobreponemos en esto, hacer autocrítica de qué fue lo que hicimos bien, qué lo que hicimos mal, y seguir trabajando. Esto es un proceso y confío en que podamos mantener un nivel como el que mantuvimos hasta el minuto 28 en el gol, igual contra Colombia. O sea, yo creo que hay cosas buenas que rescatar, pero obviamente con la preocupación de hacer la autocrítica, de saber qué sucedió, de podernos otra vez reponernos lo más rápido posible, porque tenemos otro partido en pocos días. Duele perder, duele el que pierdas también de esta manera, porque fueron más bien regalos y no aciertos del rival. Así que bueno, como te digo, soy positivo y veo las cosas positivas, intentando a que el próximo partido, pues bueno, nos equivoquemos lo menos posible.
4: Ahí están las palabras de Rafa Márquez después de esta derrota de la selección mexicana. Yo rescato algunas situaciones de la derrota de México frente a Estados Unidos, Javi. México no jugaba mal en el primer tiempo, creo que lo hacía de manera correcta, con algunos chispazos de buen fútbol. Santiago Jiménez, si bien se come dos pelotas prácticamente claras de cara a portería, estaba haciendo un buen partido, estaba haciendo un partido muy asociativo, pero que termina por nublarse el buen rendimiento con ese 3-0. Errores puntuales, ya lo decía Rafa Márquez, errores groseros, y si es una realidad, tal Arrangel se equivoca en dos ocasiones, y Campillo, pero insisto, creo que el rendimiento de la selección mexicana no ha sido malo, del todo malo, en esta presentación. Y además yo también rescato la tranquilidad de Rafa Márquez para declarar y para no decir otra cosa más que fueron errores groseros y listo.
5: Sí, es que ya lo dijiste, fueron chispazos nada más, individualmente se cometen errores, pero creo que también eso es parte de jugar bien al fútbol. Y Rafa Márquez, pues es que ¿qué podía decir? No había otra cosa que decir que Estados Unidos ganó por errores individuales de la selección mexicana, que justamente estás leyendo, lo acaban de mandar el comunicado.
4: Correcto.
5: Mateo Chávez suspendido y Gilberto Mora, por molestias físicas, es baja de la selección mexicana, no estará para el duelo ante Chile. Misma situación que Irving Lozano, que había abandonado ya la concentración.
4: Increíblemente, ¿no? O sea, teníamos todavía la esperanza que Gilberto Mora, pues sí viajó, pero pues ya se va, ya se pasó a Tijuana, ahí a unos metritos.
5: Solo se cruzó el puente ya.
4: Sí, exactamente. Sí, triste porque queríamos ver a Gilberto Mora. Queríamos
5: creo que lo que vimos, lo poco que se vio, creo que sí destaca, se ve que es la siguiente figura del fútbol mexicano, y está bien que se le dé descanso si tiene ese tipo de molestias. Lamentablemente sí nos hubiera gustado verlo más, el tope que puede tener con la selección mexicana, pero también creo que a su edad es un jugador que hay que traerlo también con pincitas en este tipo de situaciones de molestias físicas.
4: Ahora, ¿qué pasa con Santiago Jiménez? Es un futbolista que ha demostrado su fútbol durante su carrera en Cruz Azul, en el Feyenoord, en el Porto y obviamente en el Milan primero, en donde sabemos que tiene calidad, pero está negado el gol para Santiago Jiménez en la selección mexicana. O sea, no es posible que un futbolista tenga tan mala suerte en selección mexicana. Metió un gol cuando se coronaron en la Copa Oro hace algunos años, pero nada más, no ha pasado nada más con Santiago Jiménez, que la gente lo revienta. Hoy la gente creo que es muy cruel con Santiago Jiménez, pero sí es una realidad que necesita confianza, necesita minutos, y por algo se fue al Porto. Su técnico ha dicho, es que yo no quería que se fuera en este momento porque no está físicamente en condiciones para tener una fecha FIFA. Mejor que se quede a trabajar, mejor que siga adaptándose a nuestro fútbol, pero pues Santiago viajó con la selección mexicana. Yo creo que era más conveniente quedarse en el Porto, trabajar y mejorar ese aspecto físico y mental. Que físico posiblemente no esté tan mal Santiago Jiménez, pero en el tema mental es una calamidad.
5: Sí, se nota que ya está desesperado por anotar gol. En su momento llegamos a ver a Raúl Jiménez, recordarás, cuando no había podido anotar en la Copa del Mundo. Una vez que se destapó en el Mundial, vimos ya su mejor versión. Esperemos que esto pase con Santiago Jiménez, que los goles comiencen a caer, porque un delantero, sin duda, más allá de lo que digas, que crea oportunidades de gol para sus compañeros, que se desmarca, que completa tal cantidad de pases, el delantero vive del gol, y si no para él no es un buen partido el no anotar goles. Tiene apenas 6 goles en 51 partidos con la selección mexicana. Me parece que para un centro delantero es una cantidad muy baja de anotaciones. Esperemos llegue a tener actividad con el Porto de Portugal, y como bien lo dices, yo creo que también hubiera sido una buena decisión quedarse en el Porto, al menos esta fecha FIFA, si bien no iban a tener actividad a máximo nivel, algunos amistosos sí, y eso podría ayudarle a acoplarse con sus compañeros, porque más allá de lo que pueda hacer en selección, creo que un jugador vive de lo que hace en su club, porque la mayor parte del tiempo de la temporada futbolística es donde vive, y es donde va creciendo su nivel futbolístico. Con la selección mexicana simplemente viene a demostrar lo hecho en el club.
4: Hay dos jugadas puntuales en donde se le reclama a Santiago Jiménez no haber marcado gol ayer. En una de la primera, le queda la pelota un poco atrás, y es el futbolista de Estados Unidos quien puntea un poco la pelota y se la mueve. Entonces, sí, creo que ahí no es tanto error de Santiago Jiménez. En el segundo le queda atrás la pelota, y abrir tanto el compás le permitió no conectar de muy buena forma y mandarlo a un lado, a pesar que ya no había portero. Entonces, son dos jugadas circunstanciales, dos jugadas en donde Santiago Jiménez no estuvo pleno de cara a portería, y desafortunadamente eso pesa. O sea que, como bien lo decías, apenas 6 goles con selección mexicana, y que no ha sido ese futbolista que tanto esperamos, que tanto creímos que iba a explotar en selección, cuando lo vimos marcar y marcar y marcar goles con el Feyenoord, también en su paso con el Milan, que no fue el mejor, pero realmente calidad tiene, pero sí, la confianza no le llega.
5: Y hace ratito Pintor creo que comentó un punto clave de lo que puede ser la selección mexicana. Raúl Jiménez, como bien dijo, no nos va a durar para siempre. Es lo más destacado que hemos tenido en los últimos años a nivel nacional, en el fútbol, en ataque al menos. Y yo no veo quién pueda de momento tomar la estafeta de Jiménez. Está Quiñones, no juega en la misma posición, en ocasiones sí puede Quiñones ahí ser centro delantero, él juega más pegado a las bandas, pero de las opciones que hay, está Santiago Jiménez, la Hormiga González, ¿quién te gusta más que esté surgiendo ahí en algún? No tenemos a nadie, y los dos que están, creo que están quedando muy cortos, no están demostrando esa competencia interna que también en la portería se necesita. Así que esperemos, por el bien del fútbol mexicano, que congelen a Raúl Jiménez al menos 3 años más, porque yo no creo que de momento, por lo visto, Jiménez o el otro Jiménez, Chaquito, uh-huh, o la Hormiga González puedan destacar de momento a nivel selección.
4: Lo que también es una realidad es que Raúl Jiménez explotó tarde, sí, en selección mexicana.
5: Tipo Oribe Peralta, ¿no? Recuerdas, sí, también, exacto, explotó muy tarde.
4: En 2026 metió su primer gol en Copa del Mundo. Sí. No tenía goles en los mundiales. O sea, y ya tenía 2. Este fue su tercero. Entonces, realmente sabemos que no tenía esas condiciones en selección mexicana, si fuera. Bueno, es su cuarto mundial, ¿no? Porque estuvo también en Brasil 2014. Pero sí es una realidad que Santiago Jiménez tiene que ya marcar goles. Tiene que ponerse a punto y tiene que saber y ser consciente y ser sincero consigo mismo de saber si está bien o está mal. También las lesiones no lo han respetado, no ha regresado bien de esa lesión y esa operación que tuvo en el tobillo.
5: Sí, es clave que tenga o que comience a tener minutos en el Porto. Creo que eso puede aumentar las posibilidades de que Santiago Jiménez tenga un buen nivel en la selección mexicana.
4: Muy bien, pausa comercial, regresamos con más a Fórmula Deportes. Tenemos Fórmula 1. ¿Qué pasó con Sergio Checo Pérez en el Gran Premio de Bahrein en Malasia? Pausa.
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20: La tristeza de tus hijos es la emoción que más te conecta con ellos. La cargas todo el día e intentas silenciarla distrayéndolos, cambiando el tema o minimizando el motivo de su llanto. Pero eso nunca funciona. Ellos solo necesitan sentirse escuchados, sin juicios ni soluciones rápidas, y poder desahogarse por completo. Cuando un niño llora, no busca que le resuelvan el problema, busca que le sostengas la mano mientras lo siente. A veces, nuestro mejor papel como madres es abrir los brazos y cerrar la boca, dejando que el amor hable en silencio. Este pequeño gesto construye la confianza que necesitarán toda la vida para acudir a ti. Confía en que tu silencio también educa. 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
21: El polémico comercial de Sidney Sweeney puede que sea la estrategia de marketing más rentable del año, y los que más lo odiaron fueron los que más ayudaron. Nuvig es una startup fundada hace poco tiempo que entra a un mercado dominado por dos gigantes, así que necesitaba una estrategia distinta que no fuera lana para publicitarse. Y por eso es que se asoció con Sidney Sweeney, porque no es la primera vez que Sweeney lo hacía. Recordarás aquella campaña American Eagle, polémica también, que logró que las acciones de la empresa subieran un 30% en un día. Ahora, ¿qué pasó? Decenas y decenas de atletas mostraron su indignación en redes, pero lograron también justo lo que Novik quería que hicieran. Millones de menciones gratuitas. Pasaron del lugar 50 al 11 en la App Store y lograron más búsquedas que Donald Trump y la guerra de Irán en 7 días consecutivos. 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
22: Un juez federal dictó la medida cautelar de prisión preventiva justificada a Miguel Ángel N., alias el Comandante Sol, quien es acusado por delincuencia organizada con la finalidad de cometer delitos en materia de hidrocarburos. La alcaldesa de Ecatepec, Azucena Cisneros, encabezó la cuarta asamblea en defensa de la soberanía nacional, donde afirmó que su administración cerrará el paso a perfiles deshonestos y corruptos. Cisneros Cos destacó que el municipio cuenta con el respaldo de la presidenta Claudia Sheinbaum y el secretario de Seguridad Omar García Harfuch para combatir los delitos en la entidad. La Policía Federal de Brasil informó que incautaron $151,200 y detuvieron a 169 personas por delitos electorales como compra de votos durante la primera vuelta de las elecciones generales. Informó Itzel Vanegas. 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
16: En la semana 4 de la NFL, los Potros de Indianápolis derrotaron 30-13 a los Commanders de Washington en el primero de tres juegos que se disputarán en Londres, mientras que los Tejanos de Houston cayeron 30-34 ante los Vaqueros de Dallas. Por su parte, los Patriotas de Nueva Inglaterra vencieron 29-26 a los Bills de Buffalo y los Cuervos de Baltimore hicieron lo propio 24-18 frente a los Titanes de Tennessee.
5: Gracias por continuar con nosotros después de esta pausa comercial. Vamos a revisar la actividad en la Fórmula 1. Nora Sandoval tiene todos los detalles del Gran Premio de Bahrein, donde una vez más Sergio Checo Pérez no pudo destacar.
0: Hola, compañeros de Fórmula Deportes. Así se vivió el Gran Premio de Bahrein.
2: El Gran Premio tuvo que esperar casi dos horas para poder comenzar debido a la lluvia, pero cuando finalmente arrancó, nos regaló una carrera llena de cambios y estrategias. Kimi Antonelli tomó la punta en las primeras vueltas, seguido por su compañero George Russell y Max Verstappen en la tercera posición. Sin embargo, las condiciones de la pista complicaron a varios pilotos. Muchos comenzaron con neumáticos blandos y mientras la pista seguía mojada, perdieron muchísimo terreno. Después apareció el safety car y los equipos comenzaron a aprovechar para cambiar neumáticos porque la pista poco a poco se estaba secando. En la vuelta 43, Alex Albon tuvo un accidente que provocó otro safety car. La neutralización se mantuvo hasta la vuelta 50, y esto terminó siendo determinante para George Russell. Su monoplaza se quedó detenido. Max Verstappen se quedó con la victoria del Gran Premio de Malasia. Kimi Antonelli terminó en segundo y Lewis Hamilton completó el podio en tercera posición. Para Sergio Checo Pérez tampoco fue una carrera sencilla. El mexicano terminó en la posición 19, aunque hay que recordar que varios pilotos no pudieron completar la carrera.
0: Nos vemos la siguiente semana para el Gran Premio de Singapur.
4: Gracias a Nora Sandoval. Desafortunadamente, Sergio Checo Pérez, posición número 19.
5: Ya es costumbre verlo en las posiciones más bajas. No ha sido una buena temporada debut para Cadillac. Es la
4: normal, ¿no?
5: Es la única escudería. Le está pasando factura ser escudería debutante. De momento ya todos sumaron. Me parece ahí, no recuerdo cuál es la que tiene 7 puntos. Y después de eso está Cadillac, que tiene 0 unidades. No ha sido sin duda... Los dos no sé qué nos tomamos.
4: ¿Usted se estaba burlando de mí?
5: Ya me está haciendo efecto. También ahorita sí, nos vamos por...
4: El agüita de murcielaguito de ayer no acaricia, ¿no?
5: Sí, eso sin duda. Sí, lo de Checo Pérez, esperemos que al menos en el Gran Premio de México, que se correrá en 3 semanas, pueda tener algún... no sé si sumar, ya sería buena noticia, creo que finalice la carrera Sergio Checo Pérez, ya con eso creo que serían grandes noticias, después de todo lo mostrado por Cadillac en esta temporada debut para ellos.
4: A ver, solo 3 pilotos no han sumado en esta temporada, ¿no? Stroll, Valtteri Bottas y Sergio Checo Pérez.
5: Sí, los dos, la pareja de Cadillac, ¿no?
4: Exactamente, y el otro de Aston Martin. Tsunoda tiene 1 punto, Albon tiene 5, Carlos Sainz con Williams, que se ha quedado muy corto con 7 unidades. Fernando Alonso también de Aston Martin. Y hasta arriba, Antonelli tiene 320 puntos.
5: Sí, ya me parece que creo que el título de pilotos va a ser para el Antonelli de Mercedes.
4: Y además lo que decía Nora, ¿no? Max Verstappen gana su primera carrera.
5: Pues eso que me parece
4: de la temporada.
5: Es sorpresivo. Sí. Hace... ¿Cuántos años dominó? 4 o 5 temporadas seguidas, sí, Verstappen.
4: 4.
5: Ganaba 6, 7 carreras consecutivas. Y escuchar lo que apenas que es ya aproximadamente el 10º premio de la temporada, sea la primera victoria para Max Verstappen, resulta sorpresivo después de que Red Bull haya dominado tantos años. Es el karma que tienen por haber corrido de esa manera Sergio Checo Pérez.
4: Exactamente. Sergio Checo Pérez le hacía el trabajo sucio a Max Verstappen.
5: Sí, aunque muchos no lo quieran ver.
4: No lo quieren ver.
5: Y aquí en México también hay un poco de ese malinchismo que no se destaca a los atletas mexicanos. Si bien no está al mismo nivel que Max Verstappen, sí está 2, 3 escalones debajo en cuanto a calidad de piloto. Sergio Checo Pérez sí ayudaba demasiado a la carrera de Max Verstappen.
4: Hadjar está en la posición número 8, que es el otro piloto de Red Bull. Tiene 96 puntos y tiene 2 podios. Perdón, pero Sergio Checo Pérez tenía más. Tenía más puntos. Normalmente en todas las temporadas que estuvo en Red Bull estaba un poco más arriba.
5: Sí, al menos.
4: No tenía 96 puntos.
5: 5 o 6 podios. Yo creo que sí se llevaba Checo Pérez. Y algún ahí quizá sorpresivo también se llevaba algún gran premio. En Bahrein también llegó a ser campeón de este circuito. Entonces creo que deberían de repensarlo, se deberían de echar una llamadita a ver si quieren revolver los viejos tiempos.
4: Exactamente, es una realidad. Pero bueno, hablemos un poco más de la selección mexicana, que ya decíamos el próximo martes en el Coliseum juega frente al seleccionado chileno. Estos son los resultados que ha tenido Rafa Márquez y la selección mexicana en este nuevo proceso. México enfrentando a Colombia 1-1, luego contra Perú también empatando a 1, y la derrota, la primera derrota de Rafa Márquez al frente de la selección mexicana contra Estados Unidos en el Stad Farm de allá en Arizona, 3-0, y ahora en el Memorial Coliseum de Los Ángeles frente a la selección chilena, que por cierto, en este partido va a haber un homenaje para Guillermo Ochoa previo a este duelo, bueno, anticlimático, ¿no?
5: Sí,
4: porque primero la derrota y luego enfrentas a un equipo como Chile.
5: Que le metió 7 goles en su momento
4: por
5: también.
4: Por favor, o sea, yo creo que tuvo que haber sido diferente, ¿no? O sea, a lo mejor previo al partido de Estados Unidos, pero ¿contra Chile?
5: Sí, sin duda creo.
4: ¿Recordando
5: que...
4: ¿Recordando ese 7-0? Pues no.
5: Y creo también que Memo Ochoa ya había tenido la despedida perfecta.
4: Sí.
5: En una Copa del Mundo.
4: ¿Ya?
5: Venciendo 3-0 a Serbia, teniendo minutos. Creo que rompe totalmente lo que había sido ese momento para darle una despedida a Guillermo Ochoa. No sé si él quiera, la federación sin duda tal vez se lo pide, pero si yo hubiera sido Guillermo Ochoa, yo les hubiera dicho gracias, pero yo ya tuve la mejor despedida posible, que fue con minutos en la cancha, en una Copa del Mundo y en el Estadio Azteca, con la portería en cero, si bien fueron 25 minutos, sí, contra República Checa, perdón, sí. Teniendo minutos con la portería en cero, me parece que esa era la despedida perfecta para Guillermo Ochoa.
4: Sí, la verdad es que ya no tenía que hacerse otra despedida, a lo mejor pues nada más le van a entregar su plaquita, su playerita y listo, pero pues a lo mejor hubiera sido en Monterrey dentro de un mes, por ejemplo, puede ser, pero bueno. Así las cosas con la Federación Mexicana de Fútbol.
5: Y la Liga MX, esa ya me urge que regrese.
4: Ah, no, tampoco.
5: No, es que a mí, yo sinceramente, ¿qué? De fechas FIFA yo no soy. No, para nada, no me gustan, me rompen el clímax de la temporada futbolística. Ya la próxima semana ya está de regreso la maravillosa Liga MX y hubo actividad también en la Nations League, pero mira aquí mi productor... Me consiente, me cumple. Esta es la jornada 11 de la apertura 2026. Arranca el viernes Puebla contra León. También
4: partidazo.
5: El viernes, Toluca estará visitando a Tigres. Ya para el sábado 10 de octubre, Juárez recibe a Xolos de Tijuana. Querétaro ante Atlante.
4: Mis potros.
5: Hay clásico tapatío, Atlas ante Chivas. América ante Rayados, me parece sin duda el partido más destacado de esta jornada. Número 11, San Luis recibe a Santos Laguna, que busca su cuarta victoria consecutiva, algo que llevamos años sin decir de Santos Laguna. Necaxa visita a Pachuca, aquí duelo entre el Repor y Pintor, y cierra con el partido entre Cruz Azul y los Pumas a disputarse en el Olímpico Universitario el domingo 11 de octubre, así que también pendientes que ya regresa la Liga MX.
4: Exactamente, que comienza, ya lo decías, el viernes y termina hasta el domingo. Ese partido entre Pumas y Cruz Azul en el estadio de Ciudad Universitaria. Sí, destaco el tema, a ver, también hay que hablar de Querétaro, que es cuarto lugar general.
5: Sí, sin duda.
4: También, o sea, también hay que decirlo, porque también el presupuesto de Querétaro tampoco es el de América, el de Cruz Azul, el de Tigres, el de Rayados. Es un presupuesto sumamente limitado. De hecho, es la nómina más barata del fútbol mexicano desde hace mucho tiempo. Ya sabes, se pelea entre Puebla, San Luis, Querétaro, la nómina más barata. Y ahora le tocó a Querétaro y está en el cuarto lugar. Enfrenta a unos Potros de Hierro que, si bien no están en la parte alta de la tabla, nos han dejado buenas sensaciones con el Piojo Herrera, ¿no?
5: Sí, el Atlante de Miguel Herrera creo que sí ha dejado buena imagen. Yo no esperaba mucho, sinceramente, de este equipo, ya que estaba regresando a la primera división. Por lo regular, este tipo de equipos sufren mucho para llegar a tomar un nivel. Hay casos específicos que son los que llegan a destacar, como Xolos allá en 2012, León de Matosas. Pero el Piojo me parece está haciendo un buen trabajo. No creo que le alcance para quizás semifinales en este torneo, pero las sensaciones sin duda que deja son buenas. Y también el caso de Querétaro, creo que le hace muy bien este tipo de desempeños a la Liga MX, este tipo de papeles, para que vean que aunque haya nóminas bajas, se puede competir si hay buen funcionamiento, ¿no?
4: Exactamente. Bueno, pues ahí está el tema de la Liga MX, la jornada 11 del fútbol mexicano. Y rápidamente ya decías de que hubo partidos en la UEFA Nations League. Portugal 2-1 frente a Noruega. Países Bajos con Xavi, que está invicto, 2-1 frente a Serbia. Grecia le sacó un punto a Alemania.
5: Está haciendo la sorpresa Grecia en la
4: Nations League. Sí, exacto, y Jürgen Klopp le está costando trabajo con la selección alemana.
5: ¿Y Javier? Cristiano, adiós ya. No, de Portugal. Bueno. Yo creo. Le cuelga mucho todavía esta... No sé si a Cristiano, pero al menos a la novela de Portugal y Cristiano, sin duda.
4: Jorge sí. Jesús, pues ha hablado de que pues él podría todavía hablar con Cristiano Ronaldo.
5: Vamos a ver. El martes Messi se despide oficialmente. Qué maneras, ¿no? Tan diferentes. Uno por la puerta grande en su país y con estadio lleno y Cristiano por la puerta de atrás.
4: Exactamente. Bueno. Gracias, Javi.
5: Vamos. Excelente domingo.
4: Vámonos. Vámonos, Jimena, Tristán, el jefe aquí en la Cámara 3.
5: Cristian.
4: Cris, Fer Robles en la producción. Soy Alfredo González. Pásela bien. Sigue en Grupo Fórmula.
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31: Hola,
1: Hola, ¿qué tal? Muy buenas noches. Gracias por estar aquí conmigo, en mi estudio. Yo soy Eduardo Ruiz Gili. Esta noche me acompaña una abogada. Ella es especialista en telecomunicaciones, tecnología, comercio electrónico, privacidad y protección de datos. Tiene más de 24 años de experiencia profesional y es socia de un despacho de abogados muy importante, Santa Marina Esteta, desde el año 2023. Ella llegó a una posición en la que las mujeres siguen siendo minoría. Representan 39% de los abogados que trabajan en despachos mexicanos, pero ocupan solo el 17% de los pueblos de alta dirección en esos despachos. Evidentemente, hay una discriminación, de eso vamos a hablar. También es colaboradora desde hace más de un año en mi programa. Todos los martes la pueden ver llegando y llenando de luz el estudio de Fórmula. Ella es Paola Morales. ¿Cómo estás, Paola?
7: Muy bien, Eduardo, gracias. Muy contenta de estar ahora de este lado contigo, fíjate.
1: Mira, que estaba yo diciendo qué ordenado tu despacho. Qué bárbaro, estoy impresionado ahora sí.
7: La verdad es que sí. No, tengo TOC, no lo puedo negar. Me gusta el orden.
1: No está bien, qué bueno.

0: para ti llegar a ser socia de uno de los grandes despachos de abogados de México. Tuviste que enfrentar obstáculos, o sigues enfrentando obstáculos que tus colegas hombres no enfrentaron o no enfrentan.
1: Fíjate que sí. En mi caso particular, el parteaguas fue la maternidad, porque justamente llegas a una posición de tener la experiencia y todo lo necesario para subir al puesto de liderazgo, con la disyuntiva de que al mismo tiempo generalmente vas a ser o no mamá. Entonces a mí se me juntaron las dos cosas. Y cuando yo estuve en ese momento, ya hace bastantes años, la verdad, no había home office, no había trabajo a distancia. Fue algo bueno que nos trajo el COVID. A mí me tocó inventarlo en el despacho en ese momento, pero tuve la suerte de tener un mentor y gente en el despacho que dijo, apostamos por ella y va. Entonces, cuando yo tuve que gestionar todo esto con mi primera hija, tengo dos, en ese momento fue, tengo que decidir. A mí me tocó decidir y eso fue súper fuerte, porque me dijeron, ¿tú vas? ¿Quién va? ¿Vas tú? Éramos un hombre y una mujer. No nos podían lanzar al mismo tiempo a los dos, pero fue, ¿quién va, tú o él? Y yo tenía una bebé de 3 meses. Entonces, podríamos argumentar si eso fue un consentimiento real o no. La verdad es que no tuve opción, no había los medios ni la forma de poderlo hacer distinto. Entonces tuve
0: que decir, una alternativa que no se presentaba para tu colega. Él no tenía que pensar que si era papá o no. Al fin que estaba la mamá para cuidar al hijo, ¿no?
1: Eso que acabas de decir, no sabes cómo es una lucha en todos los ámbitos, pero me quiero centrar en el que conozco. Porque esto que tú estás diciendo no es exclusivo de este despacho, sí es un recurrente en los despachos de abogados como el mío. Y lo ves en México, lo ves en Europa, lo ves en Estados Unidos, lo ves en Latinoamérica, sobre todo cuando todavía tenemos esta carga social de es la mamá la que cuida a los hijos, o ay, que la mamá renuncia a su trabajo y a su vida profesional. Pues
0: o peor aún, es mujer. Es mujer, ya olvida que es mamá, mujer. ¿No? Es mujer, ¿no?
1: Es la mamá, o sea, es la que se tiene que hacer cargo. Entonces, solo hay una cosa que no puede hacer un hombre en relación con sus hijos. Una sola de ellas, ¿eh? Y ya hay soluciones también, porque le enchufas el biberón y con eso lo solucionamos. Entonces, sí, la verdad, pues, ¿para qué lo digo de otra forma? O sea, no hay pretexto, pero sí es mucho el estigma, bueno, estigma, más bien la carga de que así debe de ser.
0: Y fue lo que ocurre. ¿Qué ocurre en el camino? Los datos que di y que encontré es horrible. 39% de los abogados son mujeres en los despachos mexicanos, pero solamente 17 están en un puesto de alta dirección como el tuyo. ¿Qué ocurre? ¿Cuál es la actitud? Tu caso es tu caso, pero me imagino que has visto muchos casos, has hablado con muchas colegas tuyas que te dicen, tiene que haber ciertos patrones fundamentales que tienen que estar combatiendo en sus queridos colegas.
1: Así es. A ver, ¿qué te podría decir? En el caso de las mujeres, que hay dos vertientes, porque no solo es el hecho de que seas mujer, sino es mujer que te enfrentas a otro tipo de retos igualmente. Sí, cuando se presenta el tema maternidad, son todas estas complejidades. ¿Qué me dediqué a hacer yo? Políticas adentro del despacho. ¿Qué me hubiera facilitado a mí la existencia? Que sí lo tuve, pero no era tan sencillo. No existía Zoom, no existía Teams, no existía ninguna plataforma. Entonces, bueno, pues se gestionó eso. Y el poder estar en tu casa, trabajar tiempo corrido, tiempo medio, cualquier otro esquema que siempre implica que el empleador tiene que apostar por ti, dejar de ganar un poco y decir, eventualmente va a regresar. ¿Qué fue lo que yo hice? ¿No? Por eso a lo mejor mi carrera en management, fui counsel antes, que también es un puesto de liderazgo, no era socia, no era lo mismo, pero bueno, yo tuve que hacer pausas. Hablando con mujeres de otros despachos, te enfrentas con el mismo fenómeno en relación con la maternidad que te sorprenderías, ¿eh? No todos los despachos tienen los apoyos en políticas de maternidad. Es de, bueno, pues a los 3 meses que hice la ley, eso regresa a trabajar y hazte bolas, a ver cómo funciona.
0: Pero, a ver, eso es el caso de la maternidad. Pero va más allá, ¿no?
1: Va más allá, sí, estoy de acuerdo contigo. Va más allá. Sí, sí, va más allá. O sea, sí, sí hay sectores, y el legal es uno de ellos, donde todavía vemos muchos temas de misoginia, es la realidad. O sea, tú tiendes a creer que

0: No, las mujeres no piensan igual. No son tan inteligentes. Las hormonas, cuando los hombres también las tienen. Ahora ya está muy estudiado. O sea, la
1: Pero no
0: andropausia
1: tantas,
0: y la
1: no tantas.
0: menopausia.
1: Oye, no tantas, afortunadamente.
0: Eso es lo que tú crees, Eduardo. Pero también hay infecciones, también te da brain fog. Vaya, o sea, como que sí, hay mucho estigma. Y te voy a decir algo también muy interesante. Yo hablando con mucha gente de mi género, de mi generación, arriba, abajo, de todos lados, porque sí convivo con muchas abogadas de muchas edades, en foros, en asociaciones, en el trabajo. Ahorita ya hay muchas general counsels que son mujeres. A muchas no les interesa, ¿verdad? O sea, tú les dices, ay, no, yo estar lidiando con 27 señores andropáusicos, no, gracias.
1: O
0: Y
1: sea que ya
0: eso.
1: se rindieron antes de dar la pelea. Hay que decirlo también, porque el panorama
0: Hombre.
1: es muy desolador, ¿no?
0: También. O sea, es que es una mezcla de muchos factores. Sí hay unas que dicen, ¿sabes qué? Yo no quiero batallar. Yo lo que tú hiciste de estar, yo no lo voy a hacer. Yo prefiero otra vida, yo me voy a empresa, con la falsa creencia que van a vivir más tranquilas. Probablemente sí, porque la vida de despacho sí es bastante más demandante. O sea, no tienes un cliente al cual responder, al director general. Tienes a 27 que a todos les surge al mismo tiempo, ¿no? O a más, incluso a veces. Pero con la falsa creencia o con la creencia real en algunos casos, en que una empresa, la vida es más tranquila y tienes más tiempo para ti. Entonces, y sí, hay otras veces que dices, ¿sabes qué? No, yo ya no quiero. O a mí el peor escenario, porque me ha tocado verlo, sobre todo con, no tanto en la Ciudad de México, sino en el interior de la República, mi esposo ya no quiere que trabaje.
1: Qué
0: Entonces, y tú
1: terrible.
0: si quieres que trabaje él, alguna vez me tocó hacer esa pregunta, ¿eh? Con una abogada brillante que me renunció. Le dije, oye, si quieres que él trabaje, hasta se sorprendió con la pregunta. Dijo, ¿cómo? Le dije, sí, a ver, ¿tú por qué no cuestionas si él trabaja o no? No entendía, ¿sabes? O sea, seguimos también con este tema.
1: Es,
0: Entonces,
1: ya
0: sí.
1: es algo, es una carga psicológica, sociológica que ya
0: Multifactorial.
1: cargamos. A ver,
0: Sí, Eduardo.
1: me llama mucho la atención. Yo no sé si tú elegiste o alguien eligió por ti las eras de telecomunicaciones
0: Ah.
1: y tecnologías cuando todavía no tenían la importancia que hoy tienen. ¿Cómo ocurrió que llegaste a estas áreas, telecomunicaciones, tecnología, comercio electrónico, protección de datos, cuando nadie hablaba de ellos o, soy mal pensado, dijeron, mira, están estas áreas, vamos a poner a Paola, que es mujer, puede ser.
0: No, fíjate que no. Te cuento la historia y sí, es una pregunta interesante. Yo muchos años fui, yo empecé como abogada transaccional. ¿Qué significa esto? Fusiones, adquisiciones, ventas de sociedades, estructuras. Porque el despacho en el que estoy es un despacho principalmente corporativo, que vemos todos esos, ¿no? Todo esto que tú ves en las noticias de fulanito compró a menganito, eso lo hacía yo. Y me encantaba. Y llegó un momento en que éramos grupos de trabajo antes, ahorita estamos divididos de forma diferente, pero no te voy a aburrir con eso. En ese momento, el abogado que manejaba telecomunicaciones se fue del despacho y estaba en mi grupo. Yo estaba bastante más joven de lo que estoy ahorita. Y yo levanté la mano, le fui y le dije a mi jefe, yo me quedo con el área.
1: Ajá.
0: Y me dijo, pero no tienes idea de telecomunicaciones. Le dije, no, pero me pongo a estudiar, pero yo la quiero. Porque fue
1: Claro.
0: justamente cuando empezó a haber esa evolución. Entonces
1: Qué
0: dije,
1: increíble. Qué
0: ¡ah! A ese
1: increíble,
0: punto.
1: porque ahora tú eres la gran experta.
0: Bueno, y entonces me empecé a especializar, tuve que hacer ahí una serie de, a ver, la curva de aprendizaje. Y después,
1: Bien.
0: en el 2010, que empieza todo el tema de datos personales, levanto otra vez la mano y les digo yo, esto va a ser importante. Y todo el mundo me tiró de loca.
1: Qué
0: Dije
1: visión, qué
0: yo.
1: bárbara, qué bárbara, qué visión. Vamos a ir a un corte comercial y regresamos con Paola Morales.
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7: Son las 10:14.

0: Y estamos de regreso aquí en mi estudio y seguimos platicando con Paola Morales, socia responsable en Santa Marina Steta de Telecomunicaciones, Medios y Tecnología, Comercio Electrónico, Privacidad y Protección de Datos. Paola estudió Derecho en la Universidad Iberoamericana, hizo una maestría en Georgetown como becaria Fulbright y en 2024 obtuvo la certificación como oficial de cumplimiento en inteligencia artificial. A ver, Paola, la inteligencia artificial está avanzando mucho más rápido que las leyes, mucho más rápido de lo que imaginamos cuando se hizo público esto hace un par de años.
1: ¿Sí?
0: ¿Cuáles son hoy los riesgos que más deben preocuparnos de la IA? En que, digo, está de moda hablar de los riesgos. Los mismos fundadores, dueños, multibillonarios dueños de las empresas de IA están advirtiendo que podrían acabar con nosotros.
1: A ver, déjame tratar. Yo creo hay distintos riesgos dependiendo de dónde estés en la cadena stakeholders. Si eres el desarrollador, si eres el implementador, si no tienes idea, si eres el abogado asesorando de un lado o del otro, si eres la persona que lo usa. Hay muchísimos riesgos. Si lo tuviéramos que resumir en una frase, te diría probablemente el uso indiscriminado y sin conocimiento de la inteligencia artificial. Probablemente así lo podríamos resumir tratando de encuadrar todas las afectaciones en las que todos nos podemos ver involucrados.
0: Si yo soy yo uso mucho inteligencia artificial, ¿quiere decir que realmente no tengo idea en lo que me estoy metiendo?
1: No necesariamente, pero es que tú no eres un buen ejemplo porque tú sabes, te gusta, has investigado y conoces. Entonces, tú no eres un buen ejemplo, pero hay gente que mete sus estados de cuenta bancarios. Si no tienes una herramienta pagada, ¿qué es la inteligencia artificial? O sea, está alimentada de datos, ¿ok? Es una herramienta claro. Alimentada. ¿De dónde salen los datos? De fuentes públicas. Si tú no restringes tu información con una herramienta, claro que cuesta, pero si tú le vas metiendo información, esa información va a viajar. La herramienta se va a entrenar con tu información y la información va a estar ahí. Si tú le preguntas a la herramienta artificial que más usas, ¿quién soy? Te aseguro que te va a saber decir quién eres.
0: Ah, claro. Y mucha gente ignora que tú puedes usar ChatGPT, Claude, todas, y puedes hacer ciertas cosas dando la instrucción, no quiero que esto entre a tu base de datos. Y no entra. Bueno, por lo menos crees que no entra, ¿no? A ver, todos los días.
1: Más allá, yo recomendaría leer los términos y condiciones, pero es otra historia, ¿no?
0: Mejor como te los mando yo y me dices, a ver, son 400 páginas, términos y condiciones. Mejor te las mando a ti. Ah, ya sé, le pido a ChatGPT que las lea.
1: Que te lo resuma.
0: A ver, todos los días entregamos nuestros teléfonos, aplicaciones, a veces cuentas de bancos, cuentas comerciales.
1: Todo.
0: ¿Realmente sabemos qué hacen estas empresas con nuestros datos? ¿Y realmente seguimos teniendo control sobre toda esta información? ¿O ya somos una pieza más en este engranaje universal?
1: Yo creo que la respuesta es las dos cosas. Porque fíjate que se ha visto un fenómeno muy interesante. Y ahora me voy a brincar a mi cachucha de protección de datos. ¿Tú estás dispuesto a cambiar esta protección o no te importa con tal de facilitarte la vida? Cuando tú vas usando Waze, Waze ya sabe dónde vives, a dónde vas, dónde está tu casa. Entonces, Waze ya detectó estas rutas. Y entonces, pues te va mandando, ¿te has fijado que de repente te sale información o te sale publicidad? Porque ya sabe tus gustos. Entonces, pero a ti te facilita. Esta herramienta te facilita la vida porque sabes por dónde irte y por dónde no. Pero ya le metiste tu dirección, ya conoce tus hábitos de ruta.
0: Si tú te a mí personalmente no me a mí no me preocupa. La gente dice, ¿cómo no te preocupas? A mí no me interesa porque no tengo nada que ocultar ni nada. Mis cosas de bancos y todo, nomás uso la aplicación del banco, etcétera. No me voy por otros lados. Pero hay, y claro, doy mi tarjeta de crédito a Amazon, etcétera. Pero no vivo en la neurosis. Como si hay unas. Yo tengo amigos que se rehúsan a usar hasta la aplicación de su cuenta de banco por miedo. Cada quien.
1: Así es. Y ¿sabes qué, Eduardo? No es un miedo infundado. No es un miedo infundado porque otra cosa que va aparejada con estos beneficios de la tecnología son los riesgos. Otro, ciberseguridad. Para que tus datos estén seguros y no te los puedan robar ni hackear, necesitas implementar medidas de seguridad. Son de tres tipos: administrativas, físicas y técnicas. Las técnicas es donde entra toda la parte de ciberseguridad. Pero eso cuesta. Eso cuesta. Y todavía a los empresarios, a los negocios, a todos quienes te ofertan estas herramientas, les cuesta trabajo invertir en prevención. Aunque lo tienen como obligación, y más si eres un sector regulado, les cuesta, no les gusta. Porque entonces si te dicen, ¿cuánto cuesta el encriptador última generación? No, pues $700,000. Ay, no. A mí nunca me van a hackear, pero cuando te llega el daño reputacional, cómo recuperar
0: Claro.
1: esos datos, servidores, a ver, es toda una cadena de consecuencias y de malos resultados que te pueden llevar incluso a perder el negocio, ¿no?
0: Para una persona particular, para un particular como soy yo y mucha gente que nos está viendo y escuchando, yo uso un VPN. Y es lo que uso, es lo único que uso realmente para protegerme un poquito. Pero sé que hay tecnologías mucho más avanzadas, mucho más caras, y para lo que yo uso, creo que, a ver, un VPN ya, creo que con eso ya me protegí. Puedo estar totalmente equivocado, ¿no? Pero para una persona común y corriente, como yo soy en el aspecto del uso del Internet, ¿tú que eres la experta, qué recomendarías?
1: A ver, lo que tú estás haciendo está muy bien. Cualquier capa de seguridad y cualquier poner atención en todas estas pequeñas cosas suman. ¿Qué otra cosa te diría? Los passwords. Protege tu computadora. Protege tu dispositivo. ¿Cuánta gente no tiene la misma clave para todo? Para
0: Yo
1: la
0: tengo la misma
1: computadora.
0: clave para cuentas que no me importa mucho o
1: Bueno.
0: que me hackeen, pero para las que sí son de 12, por lo menos de 12 caracteres alfanuméricos y símbolos, ¿no?
1: Tú eres un gran ejemplo de lo que sí se debe de hacer. Pero la gran mayoría de la gente, te lo juro que son casos estudiados, tienen un post-it pegado a la computadora que dice passwords,
0: Por Dios.
1: Outlook, es caso de la vida real, Eduardo, es caso de la vida real. Entonces, pues no hagamos eso, ¿no? No hagamos eso. Siempre el
0: Bien.
1: eslabón más débil es el humano. Los mails de phishing, actualiza la computadora, algo tan básico como actualizar los parches de seguridad, porque los hackers ya saben que la gente no lo hace. Entonces
0: O
1: tienes el
0: sea,
1: security
0: cuando
1: actualizado y no lo
0: Windows te
1: haces.
0: dice actualiza Windows, lo tienes que
1: Actualízalo,
0: actualizar. Yo lo tengo
1: actualízalo.
0: automático, siempre estoy actualizando todo. A ver, una pregunta,
1: Por ejemplo.
0: porque si no, no vamos a acabar y tampoco se trata que estés dando consulta gratis. La gran discusión es que la IA puede acabar con nosotros. Los dueños de las grandes plataformas de IA y las empresas se reunieron hace unos días con el presidente de Estados Unidos, con el loquito de Trump, que insiste que hay que llamarlo superinteligencia. Hasta lo quiere registrar porque seguramente él ya registró el nombre y quiere ganar lana porque es un gángster.
1: Y que el
0: Pero
1: mundo le haga caso. Sí,
0: sí,
1: claro.
0: a ver. ¿Cómo se regula la inteligencia artificial sin frenar la innovación y sin dejar indefensa a las personas si un jugador importante en la IA, que es China, no va a jugar con las reglas de Estados Unidos? Es más, ni los gringos van a respetar sus propias reglas. Hay demasiado dinero involucrado aquí.
1: Vamos a puntualizar dos cosas que creo que son importantes. Sí hay ciertas leyes, y vamos a hablar de México, porque opera de forma distinta. En México sí tenemos leyes federales, por ejemplo, y para estos temas son dos leyes federales las que juegan un papel muy importante. Toda la regulación de propiedad intelectual, secretos industriales y demás, y la de protección de datos personales. Entonces, ahí hay reglas que sí tenemos que seguir, nos guste o no. Esa es la parte de regulación en México. En Estados Unidos opera diferente, porque muchas son estatales, entonces hay cosas que aplican en uno y en otro no. Y se empieza a complicar, y así distintas jurisdicciones. Entonces, primero, ¿a qué sí tenemos que atender? A lo que ya existe, porque la gente cree que no existe nada, y no. O sea, ¿qué necesitas para usar los datos personales de tus empleados y alimentar tu herramienta? Su consentimiento. Les tienes que decir, les tienes que informar, y si no quieren que crees, se pueden oponer y te pueden decir que no. Entonces, bueno, eso empezar por cumplir lo que ya tenemos. Y me voy a centrar en donde ha venido la discusión más vanguardista de regulación y que tiene que ver con el uso ético de la inteligencia artificial.
0: ¿De
1: Y
0: qué?
1: no el uso ético de la inteligencia artificial. Y no me lo estoy inventando. La ONU, la OCDE tienen estándares. La Unión Europea siempre está, la Unión Europea es muy sofisticada en estas cosas. Se preocupa por el humano y por sus derechos. De ahí, por ejemplo, de ahí derivó el reglamento de protección de datos que muchas jurisdicciones copiamos, incluyendo México, porque le interesa el humano y su protección, ¿ok? Estados Unidos está más enfocado al business, es más business oriented, o sea,
0: Claro.
1: más enfoca en negocio. Está bien. Pero entonces, hay estándares éticos. Que sí y que no. Si tienes una herramienta que puede incidir en discriminación, en afectación grave al individuo, no la uses, no la implementes, no la generes. Y si detectas, mejórala. Hay estándares de mejora de algoritmo y de reversión de daños de algoritmo. Eso la gente no lo pela. Si estás viendo que tu algoritmo, y este es
0: Bueno, es
1: otro
0: que no
1: caso
0: lo
1: que tengo,
0: sabe, tal vez, ¿no?
1: no lo sabe o tampoco tienen mucho interés, ¿verdad? Porque también cuesta. Pero bueno, un gran ejemplo de estudio. Si tú pones en tu buscador hombre, bueno, no, a ver, perdón,
0: Te voy a
1: directivo.
0: interrumpir, te voy a interrumpir porque tenemos que ir a unos mensajes comerciales.
1: Vamos.
0: Y vamos a esos mensajes comerciales.
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3: Son las 10:29.

0: Estamos aquí de regreso y continúo platicando con Paola Morales para recordarles que durante su carrera ha asesorado empresas nacionales, internacionales, entidades gubernamentales en telecomunicaciones, servicios satelitales, streaming. ¿Quién iba a pensar que el streaming iba a acabar con la tele tradicional, verdad? Plataformas digitales y protección de datos. También ha representado a sus clientes ante las autoridades regulatorias. A ver, una pregunta, Paola. Desaparecieron el Instituto Federal de Telecomunicaciones, desaparecieron también al Instituto Nacional de Protección de Datos Personales, cambiaron las instituciones encargadas de estos rubros. Desde tu experiencia, vasta experiencia, ¿qué consecuencias tiene esto para todos nosotros los mexicanos?
1: Vas a encontrar muchos puntos de vista encontrados. Mi perspectiva es que fue un retroceso. Un retroceso. Un retroceso porque ya teníamos dos reguladores con mucha experiencia de mucho tiempo que habían superado la curva de aprendizaje, que se habían ido mejorando con el tiempo, habían aprendido de sus errores y habían tratado de modificarlos. Y sí, podíamos, todavía eran perfectibles y sí tuvieron muchos errores y sí cometieron muchas injusticias. Todo eso sí, pero no para desaparecerlos. Porque además tenías gente muy técnica, muy conocedora, conocía el mercado, conocía a los inversionistas, conocía lo que se necesitaba y también interesada, y ahora me voy a, y estaba esto particularmente con el IFT, y también en el INAI éramos un referente internacional, Eduardo, de cosas que hacíamos, de protocolos, de guías, de criterios, de cómo sí, de cómo no. Entonces, yo creo que fue una gran pérdida y sobre todo el argumento que se utilizó, ahorrar, ¿de verdad?
0: Es el argumento más estúpido del mundo, ahorrar, ¿no? Por ahorrar, que eliminen el ejército, que nos cuesta mucho dinero, que ya no mantengan las carreteras, bueno, las mantienen mucho, para ahorrar. Ese es el pretexto más pueril que se le ha ocurrido a la 4T, por ahorrar, ¿no? Pero lo que quedó no está sirviendo de nada, porque nos dijeron, no va a pasar nada, ahora se van a encargar instituciones que dependen de una secretaría, pero van a tener estas áreas, van a tener autonomía de gestión, etcétera, etcétera. ¿Sí se cumplió con la promesa o realmente no está funcionando?
1: Estamos empezando a ver cómo va a funcionar. Por ejemplo, lo primero que sacaron fueron los lineamientos de protección de las audiencias. ¿Tú qué opinas? ¿No?
0: Vamos a un corte comercial.
1: Exactamente. O sea, es una de las primeras acciones. Entonces, para poder todavía evaluar, a ver, sí se quedó, o sea, sí tenemos dentro de estas instituciones gente que venía del anterior, no todos. Y bueno, yo creo que estamos todavía terminando de organizar, ¿ok?
0: Pero tú hace rato hablabas, está la ley esta, está la ley esta, y la gente tiene que cumplir la ley, bla, bla, bla, bla. Tú sabes que en México la gente muchas veces no cumple con la ley, por más bonita que sea. Entonces, sigue la ley de protección de datos personales en poder del gobierno, en poder de los particulares. Entonces yo diría, a ver, si desapareció el INAI, pero está la ley y ahora hay una entidad pública gubernamental encargada de esto, pues yo no debería preocuparme.
1: Está la Secretaría de Anticorrupción y Buen Gobierno, ya ha empezado a poner multas, ha estado bastante activa en temas de verificaciones. ¿Dónde se perdió en los dos y de forma importante la autonomía? Cuando empezó, por ejemplo, el regulador de telecomunicaciones como COFETEL, gran parte del problema es que no tenía autonomía constitucional. Entonces le respondía y respondía y respondía pues al gobierno, ¿no? Entonces, cuando tienes un ente autónomo constitucional, y para quien nos escucha que sepa, que puede actuar como quiera sin tener que estar respondiendo y vamos a poner a nadie, eso fue muy valioso. Y perderlo, ¿cómo te vas a autorregular si eres parte del gobierno? Si llega una investigación, por ejemplo, una solicitud de transparencia, si eres tú mismo quien decide y no hay nadie que te obligue. O sea, yo no veo, por ejemplo,
0: Pues supuestamente iban a ser autónomos en su gestión estas entidades. Y también muchos organismos autónomos de México, también sabemos que muchos de los que estaban a cargo de estos organismos autónomos, pues obedecían intereses políticos también. O sea, en teoría México es el mejor país del mundo, pero en la práctica siempre deja que desear, igual que cualquier otro país, ¿no?
1: No, estoy de acuerdo, y por eso te decía, ¿es perfectible todo? Sí. ¿Ha habido gente que no lo ha hecho bien? También. Pero para haberlo desaparecido del todo, yo creo que donde más perdimos en el tema del INAI fue en las cuestiones de transparencia. Que eso había sido, el INAI había sido un parteaguas. Tú como periodista, o sea, los periodistas pudieron tener mucha información gracias al INAI. Y ahorita no está funcionando en esa parte.
0: ¿Cuándo crees que llegue la normalidad? Vamos a conceder que llegó gente nueva, que están aprendiendo otra vez, porque es el país del nunca jamás, ¿no? Algo funciona, lo eliminas porque el nuevo gobierno dice, no, lo mío es mejor y no funciona, funciona. Sí. ¿Tú le das el beneficio, la duda a estos cambios o de plano se acabó lo que había?
1: Yo creo que vamos muy lento. Tenemos que darle el beneficio de la duda porque es el regulador que tenemos. Fíjate, se actualiza la ley en 2025 y no actualizan el reglamento. Entonces tenemos una ley vigente con un reglamento que regula una ley anterior pero que sigue vigente. ¿Te imaginas la indefinición jurídica para la gente?
0: Okay.
1: Tenemos por ahí un transitorio que dice que mientras no digan otra cosa esto sigue vigente, pero entonces tienes un reglamento anterior. Es un desorden. Pero bueno, esperemos que poco a poco empiecen a darle la importancia debida y ahora sí actualicen todas las normas que faltan en la parte de protección de datos. La parte de telecomunicaciones, pues la curva de aprendizaje es técnica, es un poquito más compleja.
0: Bueno,
1: además, te topas un componente adicional. El gobierno ya participa como proveedor de servicios de telecomunicaciones, lo cual fue una polémica en el sector.
0: Es que el gobierno siempre se ha metido en todo, ¿no? Digo, esto es México, también hay que decirlo, ¿no?
1: Pero ahora ya lo tienes en Altán, ya lo tienes en CFE para todos. Antes no.
0: ¿Y eso es bueno o es malo?
1: No es ni bueno ni malo, es un factor que juega, porque entonces va a llegar el regulador que depende de ti a sancionarte. Ojalá. ¿No lo hemos visto?
0: Ay, a ver, el miércoles pasado venció el plazo para vincular con su titular las líneas de celulares, cuyo último dígito es 3.
1: Sí.
0: Las que no fueron vinculadas van a ser deshabilitadas. Es más, ya han de haber sido deshabilitadas.
1: Sí. Sí,
0: y el calendario va a continuar según el último dígito de cada línea hasta el 31 de diciembre. Nos dijeron que esta era una medida eficaz para combatir delitos. Sin embargo, yo no lo creo, mucha gente no lo cree, y mucha gente cree que esto representa riesgos muy altos para nuestra privacidad. ¿Cuál es tu opinión experta al respecto?
1: Yo también creo que la medicina que quisieron aplicar al problema no era para eso. Quieren inyectar un antibiótico a un tema viral y la verdad es que no. Y en algún momento lo platicamos en el programa, ¿no hubiera sido más fácil en realidad cortar los celulares en los reclusorios? ¿Qué hace la gente extorsionando desde el reclusorio? ¿Cómo llegó el celular ahí?
0: Estaba yo viendo que en Estados Unidos, fíjate, ¿por qué crees que en Estados Unidos hay más control de sus cárceles? Está este tipo, Diddy Combs, el que era un gran promotor musical y cantante y rapero, que está en la cárcel porque lo mandaron 50 meses a la cárcel por delitos de prostitución sexual, etcétera, etcétera. Pues salió un video donde lo ves hablando con su celular, que en Estados Unidos también están prohibidos. ¿Y qué dijo la autoridad carcelaria? Que unas grandes broncas que enfrentan es parar el tráfico de celulares dentro de las cárceles. Pero también existe una tecnología que es bloquear señales.
1: Bloquear la señal. Exacto.
0: Pero en México no lo hacen porque la ocurrencia de nuestros genios gobernantes es poner las cárceles en medio de centros urbanos. Entonces pones el bloqueador y le bloqueas el celular a la gente que no está presa, cuando las cárceles deberían estar en zonas apartadas de la ciudad, ¿no? Que también facilitaría la protección de los que están ahí dentro para que no se escapen, como en una época se escapó el Chapo, ¿no? De un penal de alta seguridad. ¿Tendrá solución el que haya celulares en las cárceles?
1: Claro que tiene solución.
0: Hay mucho tráfico.
1: Cuando llega la gente, pero de todas formas, ¿no? Cuando llega la gente a visitar a sus reclusos, les quitan absolutamente todo, no pueden entrar con esto. ¿Cómo es posible que no lo detecten? O si somos mal pensados, o sea, a lo mejor no lo quieren detectar, no lo sé.
0: Yo soy mal pensado.
1: No lo sé.
0: Existe la mordida al que está vigilando. A ver, voy a meter este celular, pues son 1,000 pesos, 2,000 pesos. Hay mucho tráfico de dinero.
1: Otra cosa, a ver, favor. El delincuente, ¿tú crees en serio que va a ir a vincular su línea?
0: No.
1: ¿O para va a cometer una extorsión o algún delito con un celular que está vinculado a su nombre?
0: No, porque lo haces por WhatsApp y se acabó el asunto. Vamos a los mensajes, al corte comercial y regresamos con Paola Morales.

0: imaginas que tu trabajo fuera cumplir prácticamente cualquier petición de una persona millonaria? Para Olivia Fernie, esto es una realidad. Olivia es una creadora de contenido canadiense y trabaja en una agencia especializada en viajes de lujo. Su trabajo va mucho más allá de reservar hoteles. Se encarga de resolver prácticamente cualquier cosa que sus clientes necesiten. Ha conseguido un Mercedes Brabus rosa para un cumpleaños. Una Birkin de Hermes valuada en $75,000. Consiguió el croissant más grande del mundo y hasta replicó para un cliente un platillo en Dubái de un restaurante específico de Miami. Estas historias la hicieron viral en redes, donde muestra cómo viajan los millonarios y qué están dispuestos a pagar por tenerlo todo al alcance de una llamada.
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2: Royals en Naciones Unidas. Cada año en septiembre es la cita en la sede de Naciones Unidas en Nueva York, donde jefes de Estado acuden a dar un discurso, pero no solo ellos son los protagonistas. También hay royals comprometidas con diversas causas y aprovechan este importante foro y los reflectores para levantar la voz. De las reinas más activas está Máxima de Países Bajos, que después de tener una importante trayectoria en el mundo de la banca, desde el 2005 colabora para el organismo internacional. En el 2024, Máxima fue nombrada defensora especial del secretario general de la ONU para la salud financiera. Mientras, la flamante Rania de Jordania tuvo su agenda propia en el marco de la Asamblea General de la ONU, donde denunció la detención militar de niños palestinos por parte de Israel. Y son voces como la de Máxima y Rania que tienen gran peso. 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
3: La Fiscalía General de la República informó que fue desmantelada una fábrica clandestina de cigarros falsos en Huixquilucan, Estado de México, provocando un golpe financiero de hasta 330 millones de pesos, además de comisar en maquinaria industrial, filtros y toneladas de tabaco. El gobernador de Puebla, Alejandro Armenta, supervisó la construcción de la célula de bienestar animal en el Parque Bicentenario. Con una inversión de 290 millones de pesos, registra un avance del 88% y contará con áreas especializadas de atención para diversas especies animales. Un juzgado de Bolivia dictó una segunda orden de aprehensión en contra del exfiscal Roger Mariaca, ahora investigado por lavado de dinero tras el decomiso de más de $300,000. El exfuncionario fue detenido el pasado 30 de septiembre por presuntamente liderar una red criminal.

0: aquí de regreso con Paola Morales, abogada, socia y especialista en tecnología ahí en el despacho. Siempre se me tartamudeó Santa Marina y Esteta. Siempre digo Santa Marina y
1: Esteta. Estamos son los dos fundadores, Santa Marina. Agustín Santa Marina y don Juan Esteta.
0: Oye, ¿sí viven todavía?
1: No, fíjate que no. Hubieran estado cumpliendo 100 años. El
0: espacio cumple 80
1: años el año que entra, fíjate.
0: Deberían poner Morales, Santa Marina y Esteta.
1: Eso ha sido un acuerdo y desde el principio los nombres de los fundadores nunca se han movido. En algún momento tuvimos por ahí otro, un extranjero, pero eso está hablando de los años 40. O sea, Santa Marina y Esteta tal está desde el 47. O sea, vamos a cumplir
0: 80. No, ya está bien porque ya es un nombre, es una marca reconocida, ¿no?
1: Sí. 100%.
0: Además, oye, tú tienes bonita vista del auditorio de Chapultepec y todo eso desde tu despacho.
1: Yo estoy del otro lado, pero sí veo la bandera, veo. Sí lo veo.
0: Qué padre.
1: Está muy bonita la vista. Sí, la verdad es que sí.
0: No, pues estás en pleno paseo de la Reforma en Polanco. Qué bonito lugar.
1: Estamos en Campos Elíseos.
0: Ya hablamos de tu chamba y de todo lo que haces, etcétera, etcétera. Y en este último segmento de mi programa, yo siempre a los entrevistados, a mis invitados, les hago preguntas de índole más personal. ¿No tienes inconveniente que te las haga?
1: No, ninguno.
0: ¿Segura?
1: Segura.
0: Bien. ¿De qué logro te sientes más orgullosa hasta ahorita?
1: Esa está muy fácil, fíjate. Se me hace por lo que me tocó vivir. Primero de haber cambiado un paradigma que yo tenía, porque yo siempre dije que no quería tener hijos, porque yo quería ser socia de Santa Marina y Esteta y no era compatible. Entonces, primero cambié de opinión y tengo dos hijas que amo y no cambio por nada en el planeta, pero además logré lo que siempre quise. Entonces, ese para mí ha sido mi mayor logro, haber podido lograr las dos cosas. A ver, no te puedo decir que fue fácil y que fue a tiempo, fue lo que tú quieras, pero me siento muy en paz, muy tranquila y muy satisfecha con eso, porque no está fácil.
0: No, claro que no está fácil, ya nos lo platicaste. ¿Tortillas de harina o de maíz?
1: Depende. Es que soy de Ciudad Juárez, Chihuahua, entonces los burritos y la machaca son con harina y los tacos aquí son con maíz.
0: O sea que los dos indistintamente.
1: Depende del contenido.
0: Paola, ¿qué te da miedo?
1: Me da miedo morirme antes de que mis hijas se puedan defender solas en esta vida.
0: ¿Qué música es? Te veo sana, no fumas, eres deportista. O sea, ¿y tus hijas ya qué edad tienen?
1: Tienen casi 16 y casi 14.
0: Bueno, no te puedes morir por lo menos en los próximos 15 años.
1: Así es. Así, por lo menos.
0: ¿Qué música escuchas cuando trabajas, cuando quieres estar sola? ¿Alguna predilección?
1: Me gusta mucho el pop en inglés y en español. 80s, 90s, 2000s. De cualquiera de los dos idiomas, en inglés y en español.
0: Cuando había melodía.
1: Cuando había letra profunda o letra más razonable o letra entendible. Sí.
0: ¿Vino, cerveza o tequila?
1: Cerveza.
0: ¿Qué recuerdo de tu infancia te hace feliz?
1: Mi abuela. Mi abuela fue como mi segunda mamá. Entonces, crecí muchos años con ella y se murió cuando yo estaba muy chica. Tenía 10 años cuando la perdí. Híjole, fue un golpe durísimo. Pero pensar en ella y en todo lo que hacíamos juntas, le encantaba cocinar. Me enseñaba muchas cosas, fíjate, de temas de la casa. Me enseñó a coser, me enseñó a tejer, me enseñó las cosas de cocina, y porque además me gusta, lo que pasa es que lo que no tengo es tiempo, pero cuando me meto a la cocina me gusta y es por ella.
0: ¿Mamá de tu papá o mamá de tu mamá?
1: Mamá de mi mamá.
0: O sea, tu abuela materna.
1: Mi abuela materna, sí.
0: Y murió cuando eras muy pequeña.
1: Muy chiquita, sí.
0: Y ella también ha de haber muerto no muy mayor.
1: Era joven. Fíjate que por una transfusión le dio cirrosis en el hígado. No tomaba, pero la sangre estaba contaminada en esos entonces, una transfusión cuando ella era joven, y luego le generó cirrosis en el hígado.
0: Yo tuve un tío que también quise muchísimo. Tío político, pero era mi tío favorito, arriba de los tíos. Y una transfusión que le hicieron en Brasil después de que tuvo un derrame cerebral. Le dio la cirrosis porque no había control en esas épocas de la sangre, ¿no?
1: Así
0: qué
1: es.
0: Lástima, no. Qué lástima.
1: Sí.
0: ¿Madrugar o desvelarte?
1: Desvelarme, a ver, es depende. Fíjate que las dos cosas me gustan. Madrugo porque me levanto temprano a hacer ejercicio, pero a mí la desvelada me encanta. Yo siempre estudié mejor de noche, me encanta ver series hasta la madrugada, si salgo no me importa. Entonces ahí también es como las tortillas, depende para qué.
0: Sí, yo también soy súper, soy búho.
1: Sí.
0: La noche es mi mejor ambiente. ¿Qué sabes hacer que casi nadie imagina que sabes hacer?
1: ¡Ay, qué buena pregunta! ¿Sabes qué? Creo que la cocinada. O sea, cuando le digo a la gente que me gusta y lo sé hacer, se me queda viendo como, ¿en serio? Y yo, ¿sí? O sea, sí. A lo mejor por el ritmo de vida, porque pues el despacho, la oficina, las hijas, los viajes. O sea, me ven haciendo cosas que no se imaginan. Y sí sé cocinar.
0: Pues yo hasta no ver, no creer, porque después de un año en el programa, casi no lo imagino.
1: Ya sé, ya sé. Prometo comprobarlo, prometo.
0: Paola, ¿playa o montaña?
1: Montaña.
0: ¿Con qué personaje histórico te irías a cenar?
1: Híjole, me iría a saber. Yo creo. Ay, no, tengo muchos. Me encantaría platicar con Luis XV, por ejemplo, ¿no?
0: Rey de Francia, sí.
1: Por esa época me gusta mucho, me llama mucho la atención. O sea, las fiestas de disfraces, cada vez que hay una fiesta de disfraces me quiero disfrazar de un tema de la época, pero me gustaría platicar con Luis XV. Y si me preguntas. Más allá, el derecho romano es una cosa espectacular porque tiene una visión humanista que ahí deriva el de nosotros. Entonces, cualquiera de los romanos pretorianos que son los antecesores de lo que yo estudié.
0: ¿Qué te hace reír, pero de verdad?
1: Los chistes tontos. Soy muy simple, Eduardo. Soy muy simple. Entonces, la verdad, me sacas una carcajada muy fácil. O sea, los chistes simples, los chistes tontos, verdaderamente me hacen reír. O sea, lo veo y es, ¿no?
0: Hay gente que se ríe por esos chistes. Digo, no, está bien.
1: Yo soy ella.
0: O sea, un chiste no tiene que ser un ejercicio intelectual, ¿no?
1: No, ya mucho tengo que pensar en durante.
0: ¿Cuál sería tu cena ideal? ¿O tu comida ideal?
1: O sea, ¿el tipo de comida?
0: Sí, o sea, te vas a ir a comer o a cenar. ¿Cuál sería la comida o la cena ideal?
1: Esto está muy difícil. Me gusta mucho la comida. O sea, en realidad me gusta mucho comer. Entonces, yo creo que depende. Si es una cena formal, los tacos son una maravilla. O sea, yo no me cansaría. Si me dices, llega a una isla desierta, ¿y qué es lo que vas a poder comer siempre? Te diría tacos, por ejemplo.
0: ¿Esa es tu cena ideal? Ya quedó claro.
1: Yo creo que sí. Me quedo.
0: Nos quedan 2 minutitos. ¿Qué frase o consejo ha guiado tu vida?
1: La tengo súper clara y me la es un consejo y una frase que me dieron. Yo llevo 20 años con mi esposo y antes de casarnos, porque primero vivimos juntos, alguien me dijo, toma los consejos solo de aquella gente cuya vida te gustaría tener. Pero la explicación es más allá. Si yo pido un consejo de nutrición, pues no lo voy a preguntar a alguien gordo, ¿no?
0: Paola Morales, gracias, nos tenemos que ir. Gracias por haber estado esta noche en mi estudio.
1: Eduardo.
0: Paola Morales, gran abogada y gran mujer. Yo soy Eduardo Ruiz Gil, gracias por haberme acompañado. Hasta la próxima.
2: Gracias. 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
1: Son las 10:56.
2: Para comenzar, te compartimos los ingredientes que vamos a necesitar. 3 cucharadas de agua purificada, 2 cucharadas de glicerina pura, 2 cucharadas de lauril éter sulfato de sodio, media cucharadita de carboximetil celulosa, 1/4 de cucharada de carbonato de calcio, 1/4 de cucharada de mentol y 6 gotas de esencia de menta.
3: Ahora, los utensilios que debemos tener a la mano son una cuchara sopera, una cucharita cafetera, un tazón pequeño de vidrio, un tarro pequeño de plástico con tapa y un batidor de globo. Una vez que tenemos todo listo, vamos al procedimiento.
2: En el recipiente de vidrio, comenzamos vertiendo agua purificada, la glicerina y el mentol. Mezclamos con ayuda del batidor de globo hasta integrar los ingredientes. Sin dejar de mover, agregamos carbonato de calcio y la esencia de menta.
3: Después, incorporamos el lauril éter sulfato de sodio y agitamos suavemente hasta que se disuelva por completo. Poco a poco, añadimos la carboximetilcelulosa lentamente sin dejar de mover, hasta obtener una mezcla homogénea y con una consistencia más sólida.
2: Por último, envasamos la pasta dental en el tarro, tapamos muy bien y etiquetamos con la fecha de elaboración y de caducidad. En este caso, esta pasta tiene una caducidad de 6 meses y rinde aproximadamente 63 gramos o bien 50 mililitros.
3: Es importante que tomes en cuenta algunas recomendaciones de uso. Este producto no debe ser utilizado por menores de 6 años. En el caso de niñas y niños mayores de 6 años, puede sustituir el mentol por esencia de cereza. Si tienes sensibilidad dental, recuerda consultar previamente a tu odontóloga u odontólogo. Para conservar mejor el producto, te recomendamos mantener el recipiente bien cerrado, en un lugar fresco y seco y fuera del alcance de niñas y niños. Recuerda que todos los ingredientes que utilizamos en esta tecnología doméstica pueden encontrarse en establecimientos donde vendan productos de cuidado personal, belleza o cosmética, también conocidos como droguerías.
2: Preparar tu propia pasta dental en casa tiene varios beneficios. Requiere pocos ingredientes, son fáciles de conseguir, tiene certeza sobre su origen y además representa un ahorro económico. Incluso esta receta puede ser el inicio de un nuevo emprendimiento.
3: Anímate a preparar tu propia pasta dental y etiquétanos en Instagram usando el hashtag Tecnología Doméstica Profeco.
2: También puedes consultar esta tecnología doméstica en nuestro canal de YouTube, Profeco TV.
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5: Bienvenidas y bienvenidos a La Hora Nacional. Muchas gracias por acompañarnos.
6: Sí, muchas gracias a todos, Micha. Yo soy Leo y como cada domingo es un gustazo estar con ustedes.
5: Empezamos con el tema del ABC de las emociones, de cómo reconocerlas y pedir ayuda.
6: También hablaremos de la encuesta intercensal del INEGI.
5: Les contaremos sobre la importancia de la detección oportuna del cáncer de mama y dónde pueden recibir atención.
6: Les vamos a explicar cómo sacar una cita médica en el IMSS sin salir de casa.
5: Recordaremos a la científica mexicana Elia Bravo Hollis, conocida como la madre de las cactáceas.
6: Les vamos a contar cómo sacar su licencia permanente en la Ciudad de México y otras entidades del país.
5: Y les diremos por qué las escrituras son un escudo protector jurídico.
6: Acuérdense que pueden escribirnos a La Hora Nacional Oficial. Estamos en YouTube, Facebook, Instagram, TikTok, X, Spotify, en el número 55 34 83 42 39, y en el correo lahoranacional@segob.gob.mx. La adolescencia es una etapa de muchos cambios. Está transformando nuestro cuerpo, nuestra forma de relacionarnos y también la manera en la que entendemos lo que sentimos. Aprender a reconocer y a expresar las emociones puede ayudarnos a, si eventualmente lo necesitamos, poder buscar apoyo.
5: Si quieren más información sobre salud mental para las y los jóvenes, pueden consultar la siguiente página. Por favor, pongan mucha atención. Es www.abcdelasemociones.c.gob.mx. Y si necesitan apoyo, también pueden llamar a la Línea de la Vida al siguiente número, 800-911-2000, con atención personalizada las 24 horas.
6: Ahora, la estrategia ABC de las emociones trabaja con tres ejes: reconocer, comprender y actuar. Y para platicarnos de esto, nos da muchísimo gusto que nos acompañe hoy una vez más la maestra Noemí Juárez Pérez, subsecretaria de Educación Básica de la Secretaría de Educación Pública. Noemí, bienvenida una vez más a La Hora Nacional. Qué gusto tenerte aquí. Ahora no para hablar de historia, sino para hablar de emociones.
7: Me da mucho gusto saludarte, Leo, Chas. Es un gran gusto regresar y sobre todo a toda la audiencia de La Hora Nacional.
5: Para comenzar, ¿exactamente qué es el ABC de las emociones?
7: Primero diría que es una estrategia nacional, y en esta estrategia nacional se atiende dos sectores de el sistema educativo nacional. El primero, lo que comprende nuestra adolescencia, que son las de la educación secundaria, particularmente focalizada a las y los adolescentes de tercer grado de secundaria y todos los jóvenes de la educación media superior. Así es que en un primer momento abarca tercero de secundaria y todo lo que comprende la educación media superior. Es una estrategia nacional, están todas las entidades involucradas, estos dos niveles educativos, y lo que se pretende es dar atención focalizada a este sector de la población.

0: y reconocer qué están sintiendo, qué están pasando, qué están sobrepensando para poder dar una atención, para poder brindar orientaciones también desde el sector salud, porque estamos trabajando, es algo muy importante de esta estrategia, que estamos las dos secretarías involucradas, educación pública y el sector salud, porque no podemos entender este derecho de la educación cuando tiene que ir también completamente ligado con el derecho a la salud, van de manera paralela. Entonces, esta importancia de que ellos reconozcan qué sienten, qué piensan, que además de todo es algo muy importante y por qué esta estrategia es muy importante, porque deja de ver el autocuidado. O sea, no solo es el autocuidado, no es tú eres responsable de lo que sientes, tú eres el responsable de cómo salir de eso que
1: edad,
0: sientes.
1: No, no, no es lo que menos piensa en la cabeza.
0: Por eso lo hablamos desde lo colectivo, porque el cuidarnos también es una responsabilidad colectiva, por eso debemos de brindar espacios seguros, espacios de diálogo, espacios de confianza, y uno de esos espacios donde pasan gran parte de su etapa formativa es la escuela. Entonces también por eso la escuela debe ser un espacio donde se les escuche, donde puedan hablar y donde se les pueda orientar. Ya dejamos esta idea de, pues tú eres responsable de lo que sientes y sal tú como puedas, o te sientes triste porque ya deja de pensar eso, ya déjate de sentir así, cuando entendemos que es un bienestar colectivo, es un entorno social en el que se están desenvolviendo también nuestros jóvenes.
2: Noemí, entonces, abcdelasemociones.sep.gob.mx es la página.
0: Así es.
2: ¿Los materiales impresos llegaron a escuelas y familias?
0: Completamente. Pero también pueden descargarla si hay público general interesado que quiera conocer, ¿no? Posiblemente algún docente, pero que también quiera conocer las de orientaciones de padres, madres y personas cuidadoras. Todas están en este mismo portal, se pueden descargar. Hay también sugerencias de estrategias en el aula para estas horas que se trabajan en las escuelas. Hay más materiales de difusión, de infografías y todo también lo relacionado con el uso de los dispositivos. Son dos estrategias que van de la mano. Así es que una visita que tendrá muchos materiales y orientaciones.
1: Sí, pues dicen por ahí, ¿no? Que nadie te enseña a ser papá, pero mira, al menos tenemos estas cosas que nos pueden guiar un poquito, ¿no?
2: Claro.
1: Así un muchito.
0: Sí, esa es la finalidad.
1: Así es.
2: Pues muchísimas gracias, Noemí, por haber regresado a la Hora Nacional para platicarnos del ABC de las emociones.
0: Y muchas gracias por el espacio también aquí para darla a conocer.
1: Pues muchas gracias a ti, Noemí Juárez Pérez, subsecretaria de Educación Básica de la Secretaría de Educación Pública.
0: Gracias.
1: Y gracias a ustedes. No se vayan, tenemos más.
2: El INEGI presentó los resultados de la encuesta Intercensal 2025, que es un ejercicio estadístico que actualiza la información sobre la población y también sobre las viviendas en México.
1: Y la encuesta se levantó en más de 7.3 millones de viviendas y sus resultados son representativos a nivel estatal, nacional y municipal. Esta información permite conocer las necesidades de todas las comunidades y hacer que los servicios lleguen a todo el país.
2: Si quieren conocer los resultados, pueden hacerlo en la página inegi.org.mx/programas/EIC/2025. Hoy nos acompaña el doctor Mauricio Rodríguez Abreu, titular de la Unidad de Estadísticas Sociodemográficas del INEGI, para platicar un poquito más sobre esta encuesta. Doctor, bienvenido a la Hora Nacional.
3: Un gusto estar aquí con ustedes.
1: Al Oiga, contrario, doctor.
2: Sobre todo para que nos cuente un poquito más sobre esta encuesta Intercensal 2025, ¿qué nos permite conocer esta encuesta, por ejemplo, sobre las necesidades de las distintas comunidades del país?
3: Como ya lo mencionaban, esta encuesta, primero que nada, es la más grande en la historia del instituto, en la historia de México. Wow. Con estas 7.3 millones de viviendas que visitamos, nos permite llegar precisamente a nivel municipal de información. Eso es importante porque a ese nivel solamente lo logramos con los censos de población. Entonces ahora la encuesta Intercensal nos permite justo actualizar la información de los municipios para que quienes hacen política no solamente tengan información a nivel estatal, sino que puedan focalizarla un poco mejor. Información en materia de cuántas personas viven en cada municipio, en cada entidad, cuál es la edad promedio de la población, si están asistiendo a la escuela, si saben leer y escribir, si están trabajando, cómo son las condiciones de la vivienda en las cuales están estas personas habitando, si tienen agua, servicios, internet, y bueno, hay otras muchas variables que precisamente nuestro objetivo como instituto es acercarle a la población, pero también a los tomadores de decisiones esta información para que ya ellos puedan hacer las políticas que correspondan.
2: ¿Cuál es la diferencia entre los censos poblacionales que hace el INEGI y esta encuesta Intercensal?
3: Un censo que es un censo barremos todo el país. Vamos a todas y cada una de las viviendas, tocamos la puerta, visitamos dos, tres veces hasta que nos responden y en realidad tenemos una fotografía con el mayor nivel de detalle. Ahí llegamos incluso a nivel de manzana de brindar información para los usuarios. Ahora, en una encuesta Intercensal, esa es una encuesta, no es un censo. tomamos una muestra de esas viviendas. Ya lo mencionabas, 7.3 millones de viviendas.

0: viviendas, eso se traduce a una de cada cinco viviendas del país fueron visitadas.
1: Wow.
0: Entonces, no es un censo porque no barremos todo el país, pero aún así, digamos que sí, dimos una limpiadita muy por encima, sí, muy bien, para actualizar esa información.
2: Está increíble. Oye, ¿dónde podemos consultar estos resultados? ¿Dónde está?
0: ¿Dónde está la información? Bueno, claramente en la página de internet del INEGI, www.inegi.org.mx. Ahorita van a encontrar ahí inmediatamente un enlace a la encuesta intercensal. Instituciones como el Consejo Nacional de Población, las Secretarías de Estado, Educación, Salud, hacen su planeación. CONAPO hace proyecciones de población, actualiza las que ya tiene, y muchas instancias federales pueden empezar a planear cuántas escuelas van a construir, o hay que hacer más escuelas, o hay que reconvertir las escuelas tal vez para atender personas de edad avanzada.
1: Claro.
0: O qué servicios de salud requerimos. Sabemos también por resultados de la encuesta que la población con discapacidad se concentra en edades avanzadas. Entonces, ¿qué servicios requiere esta población? Entonces, justo nos da esta fotografía, pero nos invita a planear hacia el futuro las necesidades de la población.
2: Oiga, doctor, ¿y qué otros datos interesantes arrojó la encuesta?
0: Bueno, primero que nada, que la población ya no crece tanto como crecíamos antes. Y eso ha modificado la estructura de la población. Por un lado, hoy por primera vez en la historia de México, una de cada 10 personas tiene 65 años o más de edad, ¿no? Entonces ya estamos entrando a esa fase de envejecimiento. Si nos vamos al extremo, digamos, hablando de personas mayores, nos vamos a los nacimientos, también lo que vemos es que ha disminuido el número de hijos e hijas. Y bueno, algo que también podríamos hacer énfasis es, como lo mencionaba, esta encuesta actualiza la información después de la pandemia. Antes de la pandemia, en términos de servicios en los hogares, por ejemplo, poco más de la mitad de los hogares en el 2020 tenía internet. Ahora supimos, gracias a esta encuesta, que 3 de cada 4, es decir, el 75% de los hogares ya cuenta con internet. Claramente la pandemia nos obligó a acelerar esta penetración del internet, y de la mano también se incrementó un poco dispositivos electrónicos, tabletas, celulares.
1: Así es.
2: Pues muchísimas gracias por haber venido a platicarnos todo esto. Está interesantísimo.
0: No, pues muchas gracias a ustedes, y de nuevo cuento invitarlos a consultar la información.
1: Muchas gracias, doctor Mauricio Rodríguez Abreu, y muchas gracias a ustedes. Ya lo saben, no se vayan.
2: Octubre es el mes de sensibilización sobre el cáncer de mama. Es un tema que requiere información clara y recordar que si tenemos cualquier cambio en las mamas, es importantísimo ir de inmediato al centro de salud.
1: La Secretaría de Salud tiene información sobre las acciones de detección, los factores de riesgo, los signos y síntomas y los estudios que pueden realizarse de acuerdo con la edad y las características de cada mujer.
2: Este año se presentó el Protocolo Nacional de Atención Médica de Cáncer de Mama, que busca fortalecer la detección, el diagnóstico y la atención integral. Lo pueden checar en www.gob.mx/salud/prensa/Protocolo Nacional de Cáncer. Y para platicar un poquito más sobre todo este tema, está con nosotros hoy la doctora Alexandra Garcilaso Reyes. Ella es oncóloga médica del INCAN y nos da mucho gusto tenerla aquí, doctora. Bienvenida.
3: Muchas gracias por la invitación y por el espacio.
1: Al contrario, doctora, bienvenida una vez más. Para empezar, ¿por qué es tan importante hablar de detección oportuna, de detección temprana en el cáncer de mama?
3: Creo que es una pregunta fundamental. En el cáncer de mama y en todos los tipos de cáncer, entre más pronto los diagnosticamos, tenemos más probabilidades de cura y de tener tratamiento mucho menos agresivos y con mejor calidad de vida.
2: ¿Cuáles son los principales signos o cambios que las mujeres tenemos que estar checando y que en caso de presentarlos tenemos que ir a consultar al personal de la salud?
3: Quienes más nos conocemos somos nosotros mismos. Ante la identificación de cualquier cambio en las mamas es una alerta, hay que buscar por qué. La mayoría de las veces el cáncer de mama se puede palpar, se palpa como una bolita, un nódulo que no duele, que puede crecer muy lentamente y que además puede no dar ninguna otra manifestación. Manifestaciones también frecuentes pueden ser cambios en la piel, secreción por el pezón, cambios en el tamaño de las mamas, que el pezón se invierta y también muy importante las axilas. Me gustaría también mencionar que no necesariamente tenemos que tocar algo y es por eso que es fundamental la mastografía a partir de los 40 años.
1: Oye, doctora, y ahorita que habla de la edad de los 40 años, ¿a qué edad hay que empezar con estas detecciones, digamos?
3: Para mí es importante un mensaje: el cáncer de mama no depende de la edad. La mediana de diagnóstico en México es de 52 años, es decir, es el momento más común. Sin embargo, puede aparecer en cualquier momento de la vida. A partir de los 18 años se recomienda la autoexploración. Se puede recomendar a los 7 días después del inicio de la menstruación, una vez al mes. Se recomienda también revisión clínica a partir de los los 25 años de edad, una vez al año, y la mastografía, como lo comentaba, a partir de los 40 años de edad para la población en general. Quienes tienen familiares o hay ya más riesgo, pues se hacen consideraciones especiales.
2: Claro, porque la edad no es un factor, digamos, de riesgo, pero la genética sí, ¿no? Y hay probablemente también otros factores de riesgo que queríamos preguntarle, pues, ¿cuáles son?
3: Ese es un punto bien importante porque sí, la genética es un punto fundamental, es un factor de riesgo, pero únicamente 10% del cáncer de mama está asociado a un antecedente hereditario. La mayor parte del cáncer de mama es multifactorial, no es hereditario, y factores de riesgo, bueno, el primero es ser mujer, el segundo sí es la edad. Algunos factores hormonales pueden ser fundamentales, por ejemplo, haber empezado a menstruar a muy corta edad, antes de los 12 años, o tener una menopausia después de los 50 años. Esto es porque nuestro cuerpo ha estado expuesto a mucha cantidad de estrógeno, de hormonas, la obesidad y el sobrepeso. ¿Por qué? Porque ahí tenemos muchísimo que hacer. También el sedentarismo, se está empezando a ver qué tipo de alimentación.
1: Mujeres que tengan dudas, preguntas, alguna página de internet, algún lugar en físico.
3: Afortunadamente ya hay muchos medios de comunicación. La página del INCAN tiene también información importante acerca de cáncer de mama. Afortunadamente, en la mayoría de los centros de salud ya hay y se cuenta con información. En las páginas también de la Secretaría de Salud se puede encontrar información. Y mi mensaje, aprovechando tu pregunta, es:
1: por favor,
3: el miedo no nos sirve, es común, lo tenemos que ver. ¿Por qué? Porque tenemos que tomar acción, y también es un mes para acompañar a quienes están viviendo o quienes hemos tenido familiares que han vivido con este diagnóstico.
2: Ay, doctora, Alexandra Garcilaso Reyes, oncóloga médica del INCAN, le agradecemos mucho la visita.
3: Gracias por la
2: y sobre todo ese último mensaje, ¿no? Que parece que nada más un mes del año tenemos que poner atención, y esto tristemente, ojalá no fuera así, pero pues no es así, ¿no?
3: Sí. Y estamos con compromiso para hacer las acciones necesarias.
2: Le agradecemos mucho que haya estado aquí con nosotros en la Hora Nacional.
3: Gracias.
1: Y gracias a ustedes, no se vayan.
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1: Y ahora vamos con un trámite que puede interesarle mucho a las personas que manejan un automóvil, la licencia permanente.
6: Sí, si ustedes quieren hacer este trámite, aquí les dejamos un tutorial para que sepan cómo hacerlo paso a paso.
7: Amigos y familia de la Hora Nacional, recuerden que la Ciudad de México ha extendido el periodo para tramitar la licencia de conducir permanente, todo 2026. En este espacio, te mostraremos cómo realizar este trámite fácilmente. Los interesados deben gestionar una cuenta llave CDMX para agendar su cita, realizar el pago en establecimientos autorizados y presentar su documentación oficial en los módulos correspondientes. El procedimiento requiere que los solicitantes que realicen el trámite por primera vez aprueben un examen teórico sobre reglamentos de tránsito y seguridad vial. Aquellos que ya poseen una licencia tipo A pueden realizar el trámite de forma simplificada. Una vez obtenida, la licencia puede portarse de manera física o digital a través de la aplicación oficial del gobierno capitalino, eliminando la necesidad de renovaciones futuras. Ahora bien, revisemos algunos detalles importantes. ¿Quiénes sí pueden tramitarla? Personas mayores de 18 años. Capitalinos que nunca han tenido licencia permanente. Aquellos que ya poseen una licencia tipo A pueden realizar el trámite de forma simplificada. Conductores con licencia tipo A vencida o vigente en la Ciudad de México. Residentes del Estado de México y quienes la tuvieron antes de 2017, así como aquellas personas que requieren una nueva emisión por actualización de datos o daño en el plástico anterior. ¿Quiénes no pueden tramitarla? Personas de otros estados que no radiquen en la Ciudad de México o en el Estado de México. Quienes ya tengan su licencia permanente en buen estado o quienes no aprueben el examen teórico o no realicen el pago. Pasos a seguir. Crea tu cuenta llave CDMX. busca el trámite licencia permanente en llave.cdmx.gob.mx. Genera tu línea de captura. Realiza tu pago. No olvides guardar tu comprobante. Agenda tu cita en el módulo más cercano. Para agendar la cita, ingresa con tu cuenta llave CDMX al sistema de cita. Selecciona la opción evaluación, elige licencia permanente y selecciona el módulo y horario. Si no encuentras disponibilidad en la sede de tu preferencia, revisa en otras alcaldías o intenta en distintos momentos del día, ya que los espacios se liberan temprano por la mañana. El día de la cita, entrega tus documentos. Te toman la fotografía y biométricos e imprimen tu licencia. Así de fácil. Importante, el examen se puede realizar en línea a través de la plataforma digital oficial o de forma presencial en las computadoras habilitadas en los módulos de la Secretaría de Movilidad, CEMOVI. Y recuerda que puedes realizar este trámite en Ciudad de México, Oaxaca, San Luis Potosí y Tamaulipas. Acércate a la página de tu entidad correspondiente y si te sirvió esta guía o quieres saber más acerca de otro trámite o servicio, escríbenos al correo electrónico lahoranacional@segob.gob.mx y sigue nuestras redes oficiales de La Hora Nacional Oficial en Facebook, Instagram, TikTok. Suscríbete a nuestros canales para no perderte estas cápsulas informativas. Hasta la próxima.
6: Tener una escritura pública no solamente da certeza jurídica, también puede convertirse en una herramienta para prevenir problemas como el fraude o el despojo.
1: Y es que muchas veces las personas creen que basta con tener un contrato privado o un recibo. Para hablar de la importancia de escriturar y de cómo podemos proteger nuestro patrimonio, nos acompaña el notario Guillermo Vigil Chapa.
6: Ahora, antes de entrar en materia, les recordamos que pueden tener más información y orientación sobre este y cualquier otro tema relacionado en la página del Colegio Nacional del Notariado, que es www.notariadomexicano.org.mx. Ahora sí, notario, bienvenido de vuelta a La Hora Nacional.
8: Qué amable, gracias por la invitación.
6: Oiga, ¿por qué se puede decir que una escritura pública funciona algo así como con un escudo protector para no perder un inmueble?
8: Claro, en el Colegio de Notarios siempre estamos impulsando esta protección, este escudo protector, que va en dos sentidos. Uno, hay que tener las propiedades escrituradas y después inscritas en el registro público de la propiedad. Y eso es lo que realmente nos va a dar la certeza y la tranquilidad de que la propiedad es nuestra y está a nuestro nombre. Y el día de mañana que alguien haga una controversia respecto de esto, tenemos todos los elementos para poderlo acreditar. Ese es nuestro escudo protector desde el punto de vista legal. Ahora, en el Colegio de Notarios también nos hemos preocupado porque este escudo protector vaya en otro sentido. Hemos implementado medidas de seguridad en los documentos que entregamos a los interesados. Las escrituras como tal las conserva el notario y le entregamos a los interesados una copia certificada que le llamamos testimonio. Ese testimonio es el que circula y nos hemos preocupado también porque tenga medidas de seguridad, quinegrama, marca de agua, códigos bidimensionales. O sea, tienen muchas cosas esos documentos para que sepan que están viendo un documento expedido por un notario de la Ciudad de México. Si hay dudas, también el Colegio de Notarios puede ayudarnos. 55 11 18 19. Se habla al Colegio de Notarios. Se puede consultar también la página del Colegio de Notarios de la Ciudad de México, colegiodenotarios.org.mx. Ubica tu notaría y ahí puede uno hablar a la notaría y corroborarlo, independientemente de que traen un código que se puede leer con un teléfono y ahí viene toda la información y podemos saber que coincide o no coincide y si estamos en presencia de un documento que es bueno o un documento apócrifo.
1: Ah, bueno. Hay documentos que avalan la propiedad que tiene uno, pero pueden ser muy viejos, de casas muy viejas tal vez. ¿Conviene hacer este proceso de nuevo para tener estos documentos con estas medidas de protección que usted nos está platicando?
8: Ya no se puede hacer porque esas medidas son actuales en base a la tecnología actual. Lo único que tienen que ver es que efectivamente el título que tienen sea una escritura expedida por un notario, como se puede verificar, siempre hay un sello de autorización. Uh-huh. Hay una rúbrica. Uh-huh. En la parte de atrás hay datos de inscripción en el registro público de la propiedad. Esa es la manera en que lo pueden hacer. Y si tienen dudas, contacten al notario. Si el notario ya no está en funciones, contacten al Colegio de Notarios y pueden salir de dudas. Martes, miércoles y jueves de todas las semanas tenemos consultoría gratuita y pueden ir simplemente para decir, oiga notario, tengo una duda, este documento que tengo, ¿es una escritura con la que acredito en la propiedad? Y ahí se sientan con un notario, revisa la documentación y les decimos si sí es y si no es, ¿cuál es el proceso para que la puedan obtener?
6: Ah, perfecto, pues motivo más para visitar al notario de confianza.
8: Así es.
6: Muchísimas gracias por habernos acompañado una vez más aquí en La Hora Nacional.
8: Muchísimas gracias por la invitación.
1: Notario Guillermo Vigil Chapa, gracias. Y gracias a ustedes, por favor, no se vayan, esto se va a poner mejor todavía. Los jardines botánicos son espacios donde se conserva, se estudia y se comparte la diversidad vegetal. En México hay alrededor de 40 jardines botánicos que resguardan miles de especies.
6: Nuestro país es uno de los grandes centros de diversidad de cactáceas, muchas de ellas endémicas y son parte de nuestros paisajes, de nuestra alimentación y hasta de nuestra identidad cultural.
1: Por eso estudiar las cactáceas ha sido muy importante para conocer y conservar nuestra biodiversidad. Y en esta historia hay una mujer que dedicó prácticamente toda su vida a hacerlo, la bióloga Elia Bravo Hollis, pionera de la botánica mexicana y una de las grandes especialistas en cactáceas de nuestro país.
6: Ella publicó el muy famoso libro Las Cactáceas de México, hizo muchísimas expediciones y su trabajo fue fundamental para el desarrollo del Jardín Botánico de la UNAM, que fue inaugurado en 1959. Vamos a conocer un poquito más sobre su historia.
9: Elia Bravo Hollis fue una de las pioneras de la investigación en ciencias biológicas de nuestro país. Nació en la Ciudad de México el 30 de septiembre de 1901 y en 1918 entró a la Escuela Nacional Preparatoria. Ahí tomó clases de biología con el profesor Isaac Ochoterena, quien, con ayuda de sus alumnas y alumnos más destacados, entre ellos Elia, formó el Departamento de Biología, semilla del futuro Instituto de Biología. Al concluir el bachillerato, Elia Bravo decidió estudiar biología, contra los deseos de su familia y a pesar de que esa carrera universitaria aún estaba en proceso de formalización. Elia inició sus estudios en 1924, junto con su colega Leopoldo Ancona, tomando clases en la Escuela de Medicina y en la Escuela de Altos Estudios. Finalmente, Elia se recibió como la primera bióloga de México. Al mismo tiempo que la Universidad Nacional obtenía su autonomía, en 1929, se fundó el Instituto de Biología, donde Elia Bravo fue nombrada encargada del herbario y comenzó a enfocarse en la botánica. En esos años, el gobierno buscaba que las investigaciones de la UNAM se ajustaran al proyecto nacionalista, así que el profesor Ochoterena le encargó a Elia el estudio de las cactáceas, una familia de plantas características del paisaje mexicano y a las que Elia se dedicaría con pasión el resto de su vida. En 1931, Elia recibió la maestría en Ciencias Biológicas por la UNAM, con su tesis, Contribución al conocimiento de las cactáceas de Tehuacán. En 1937, después de 5 años de arduo estudio y recolección de especies, publicó la primera edición de su obra magna, Las Cactáceas de México, una enciclopedia botánica en torno a esa vasta familia vegetal que demuestra su importancia biológica, cultural, ritual y económica. Durante sus años como investigadora, Elia fundó la Sociedad Mexicana de Cactología en 1951 y exploró casi todo el país. En muchas ocasiones, por la falta de carreteras y las limitaciones financieras, viajó acompañada de otras y otros investigadores, como la bióloga especialista en insectos y mariposas, Leonila Vázquez, para apoyarse mutuamente en sus prácticas de campo. De esta manera, Elia logró tener alrededor de 160 publicaciones, 60 descripciones taxonómicas y 59 cambios de nomenclatura, así como viajar a Estados Unidos, Panamá y Brasil para compartir sus avances científicos. En su honor, actualmente existe la colección Jardín del Desierto Elia Bravo, en el Jardín Botánico de la UNAM. el Jardín Botánico Elia Bravo Olis, en Zapotitlán, Salinas, Puebla. Y al menos 6 especies de cactáceas y una subespecie hacen referencia a su nombre y apellido, como la Heliobravoa chende, la Areocarpus bravoanus, Opuntia bravoana o la Opuntia eliae. Tras varios años de estudiar, analizar, enseñar, clasificar y divulgar el valor de las cactáceas, Elia Bravo Olis, también llamada Madre de las Cactáceas Mexicanas, falleció el 26 de septiembre del 2001 en la Ciudad de México. Elia escribió Memorias de una vida y una profesión, obra que fue publicada después de su fallecimiento. En sus últimas líneas, poco antes de cumplir casi 100 años, escribió: "Espero sinceramente que las generaciones de biólogos que me sucedan y todos aquellos que aman la vida sepan conservarla".
1: Y hasta aquí la primera parte de La Hora Nacional. No se vayan, todavía tenemos más información de servicios, salud, cultura y opciones para conocer nuestro país.
6: Antes de irnos, queremos mandarle saludos a Verónica Muñoz Centeno, Sergio Ponce, Carlos Alberto Álvarez, José Luis Hernández Álvarez, Marcela García Pérez y Gerardo Domínguez.
1: También a Edgar Bennett Bucio, Yadira Elías, Oscar Sánchez, Luis Gutiérrez, Alfonso Rosas, Sandra López y Vanessa Guerra. Muchas gracias por acompañarnos todas las semanas.
6: Recuerden que nos encuentran como La Hora Nacional Oficial en YouTube, Facebook, Instagram, TikTok, X, Spotify y en el número 55 34 83 42 39. También nos pueden mandar un correo electrónico a lahoranacional@segob.gob.mx.
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6: 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Y ya estamos de regreso con La Hora Nacional.
1: Les hablaremos de los avances que tiene la estrategia Atención a las Causas en Tabasco.
6: Si están buscando ahorrar para el retiro, la Feria de las Afores es un espacio para informarnos.
1: Les platicaremos del programa de desarrollo forestal sustentable para el bienestar para todas las personas que siembran arbolitos de Navidad.
6: En salud les hablaremos del Día Mundial de los Cuidados Paliativos para las personas que tienen enfermedades graves.
1: Y nos vamos hasta la Universidad Autónoma Chapingo para conocer la Feria Nacional de la Cultura Rural.
6: Además, en la música tendremos a Jalil Mozo Castrejón, él es guitarrista originario de la región de la Montaña Alta del estado de Guerrero.
1: Todo esto y más en esta media hora. Recuerden que nos pueden escribir en La Hora Nacional Oficial. Estamos en YouTube, Facebook, Instagram, TikTok, X, Spotify y en el siguiente número, 55 34 83 42 39.
6: En Tabasco se dio a conocer un nuevo balance del programa Atención a las Causas, la estrategia que reúne atenciones enfocadas en la prevención, la construcción de paz y la atención de las comunidades.
1: El trabajo se ha desarrollado de manera conjunta con autoridades estatales y a través de las mesas de paz.
6: Se han realizado 277 jornadas por la paz en distintos municipios, con la participación de más de 60.000 personas. También se han canjeado 447 armas de fuego mediante el programa Sí al Desarme, Sí a la Paz.
1: Se informó de la construcción de 8 nuevos bachilleratos Margarita Maza y 3 telebachilleratos.
6: A esto se suma la construcción del Centro Comunitario México Imparable y la participación de más de 33.000 personas en programas deportivos como parte de las acciones que buscan fortalecer la convivencia y ofrecer alternativas para las juventudes.
1: Son acciones que buscan trabajar desde lo individual y con las comunidades para atender factores relacionados con la prevención.
6: Si quieren conocer qué son las Afores o hacer algún trámite relacionado con su retiro, la Feria de las Afores es el espacio perfecto para que los trabajadores podamos conocer estos servicios.
1: Participan las administradoras de fondo para el retiro y distintas instituciones públicas con servicios como localizar su cuenta, actualizar el expediente, consultar semanas cotizadas o recibir orientación pensionaria.
6: Para más información pueden checar la página de la Comisión Nacional del Sistema de Ahorro para el Retiro. Es www.gob.mx/consar. Además, vamos a platicar hoy con el maestro Julio César Cervantes Parra, que es precisamente el presidente de la CONSAR. Bienvenido, maestro. Gracias por acompañarnos una vez más en La Hora Nacional.
10: Muchas gracias por la invitación.
1: Nunca está de más recordarle a la gente qué trámites pueden realizar ahí directamente en la Feria de las Afores.
10: La Feria de las Afores es la oportunidad ideal para que todos los trabajadores, tanto jóvenes como ya cercanos al retiro, pongan en orden lo que tiene que ver con su Afore o con su pensión. De hecho, hay más de 40 trámites que se pueden realizar en la feria. Entre los más importantes encontramos primero primero la localización de la cuenta individual, porque hay mucha gente que ha tenido empleo y en este empleo le pagan el IMSS o el ISSSTE y eso automáticamente les da derecho a tener una cuenta individual en una Afore. Pero si no registramos nuestra cuenta individual a nuestro nombre, nuestro dinero se está invirtiendo en una opción que podría crecer. Siempre invitamos a la gente a que decida qué Afore le conviene más con base en el rendimiento de acuerdo a la edad que tiene. El segundo trámite más común es también unificar cuentas. Hay gente que empezó a trabajar antes de los 2000, que a veces tiene separada su cuenta individual o su número del seguro social, o que incluso tiene detalles en su CURP o en su nombre que se pueden corregir ahí en la feria. La feria es una oportunidad extraordinaria porque en un solo lugar están dos instituciones públicas, las Afores, que pueden detectar cuál es el problema con tu cuenta individual y ahí mismo resolvértelo porque están todas en un mismo lugar. Otro trámite que es muy importante es designar a nuestros beneficiarios. La cuenta individual, de hecho, es nuestro principal patrimonio financiero y lo podemos heredar a nuestra familia. Hay beneficiarios legales que se pueden registrar en la Afore, como pueden ser tu esposa, esposo o tus hijos menores de 25 años, pero por ejemplo las personas solteras, para no dejar problemas, la pueden designar como beneficiarios designados a sus hermanos o alguna persona de su elección. En ese sentido, la feria es la oportunidad.
6: ¿Se puede hasta cambiar de Afore uno?
10: Sí, también de hecho proporcionamos esa información. El traspaso de Afore es un derecho de los trabajadores. Les proporcionamos información en materia comparativa, por ejemplo, del rendimiento que ofrece cada una de las administradoras, también de los servicios.
6: Dije, ¿qué papeles hay que llevar para hacer más ágiles todos los trámites que se pueden hacer?
10: Muy sencillo, hay que llevar tres documentos. Primero, una identificación oficial, que sería nuestra credencial de elector o nuestro pasaporte. Segundo, un comprobante de domicilio, como podría ser el recibo de la luz o el del agua, con una vigencia no mayor a 3 meses. Y en tercer lugar, llevar nuestro número de seguro social o nuestra CURP. Si no tenemos estos últimos dos documentos, ahí en la feria van a estar tanto el IMSS como el RENAPO para que podamos hacer cualquier aclaración sobre estos dos números, el NSS o la CURP. De hecho, la gente que no tiene completo su historial de cotización, que no sabe cuántas semanas de cotización, va a estar en la feria, en el área de afiliación y vigencia del IMSS, para hacer la aclaración y checar si están completas las empresas en las que has trabajado, todas que estén registradas en el Seguro Social. También para la gente que ha trabajado en el ISSSTE, ahí te pueden checar que tu historial laboral esté completo ante el ISSSTE para cuando ya te vayas a pensionar. E incluso aquellas personas que quieren hacer uso de su subcuenta de vivienda, van a estar en el Infonavit y el Fobiste. Te pueden resolver cualquier duda que tengas acerca de créditos, ya sea que ya los tengas vigentes o que quieras sacar un nuevo crédito. Y tenemos otras instituciones como el SAT, por ejemplo, para las personas que necesitan hacer algún trámite, checar su constancia fiscal, ahí lo pueden hacer sin hacer cita. Y si tienes también ya alguna duda más relevante en materia fiscal, va a estar la PRODECON, que es la Procuraduría de la Defensa de los Contribuyentes.
1: ¿Dónde es, maestro? ¿Y qué día es?
10: Los esperamos en la Alcaldía Iztacalco, en la explanada delegacional. Vamos a estar del jueves 8 al lunes 12 de octubre. Son 5 días, un fin de semana. Va a estar abierta en un horario de 9 de la mañana a 6 de la tarde.
1: Muy bien.
6: Perfecto, maestro. Pues muchísimas gracias por haber regresado a la Hora Nacional a volvernos a invitar a esta Feria de las Afores, que como dice el Cha, buenísima idea tener todo ahí. Buenísimo. Para realizarlo en una sola visita.
1: Es que es bien importante y ese día se puede sacar todo de una vez.
10: Así es, los esperamos ahí en Iztacalco.
1: Muy bien.
6: Perfecto, muchísimas gracias de nuevo.
10: Muchas gracias.
6: Y muchas gracias a todos que están con nosotros aquí en la Hora Nacional. Quédense, por favor.
11: Hola, soy Jalil Mozo. La música Mepa se dice Ajmu, Ajmo su raíz, Najmu mi nostalgia. Estamos teniendo la raíz de la nostalgia. Esto es Ni Metso Ni Guana y estamos en la Hora Nacional.

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2: El 10 de octubre se conmemora el Día del Hospicio y los Cuidados Paliativos, que buscan mejorar la calidad de vida de las personas que tienen enfermedades graves y también de darle apoyo a sus familias.
3: Estos cuidados incluyen la prevención y atención del dolor y de otros síntomas, además de acompañamiento durante la enfermedad. Para hablar más sobre este tema, nos acompañan hoy la doctora Leticia Asencio Huertas y la doctora Edith Monreal Carrillo, ambas del Instituto Nacional de Cancerología. Doctoras, bienvenidas a la Hora Nacional. Gracias por acompañarnos hoy.
4: Muchísimas gracias por la invitación.
5: Muchas gracias, encantada de estar aquí.
2: Gracias. ¿Qué son los cuidados paliativos?
5: Así como bien ahorita lo mencionaste, es ese enfoque que busca lo más posible prevenir el sufrimiento de los pacientes cuando están enfrentando una enfermedad que es amenazante, que es grave, que va a ser incurable prácticamente. Uh-huh. Y que tienen muchos síntomas, no solamente dolor, sino la náusea, están con un estado de ánimo bajo, tienen preocupaciones, miedo, ansiedad. Y todo eso se hace mediante una muy minuciosa búsqueda de esos síntomas, pero sobre todo prevenir crisis, prevenir qué va a venir más adelante, tanto para el paciente como para la familia.
3: ¿En qué momento de una enfermedad pensaríamos que ya es recomendable empezar a incorporar los cuidados paliativos?
6: Principalmente cuando vemos una enfermedad que tiene muchísima sintomatología, que puede lastimar física, emocional, social y espiritualmente a las personas. No es una decisión básicamente de un equipo, sino basado en la necesidad de las personas. Y afortunadamente los cuidados paliativos han cambiado y ya no solamente son al final de la vida, sino se pueden proporcionar justo cuando alguien está experimentando muchos síntomas e incluso altos niveles de sufrimiento.
2: Pues todas las personas que están alrededor del paciente también necesitan mucha ayuda.
5: Durante todo el trayecto de la enfermedad, por supuesto que quien está al lado de este paciente sufre, y sufre mucho, porque es impresionante la gran necesidad que surge física, instrumental para poder ayudar al paciente, las medicinas, las citas, el acompañamiento, más aparte todo el cumplimiento de otras actividades cotidianas.
3: El tema internacional del Día Mundial del Hospicio y de los Cuidados Paliativos está poniendo el énfasis en el manejo del dolor.
5: Porque precisamente el enfoque actualmente es la búsqueda de evitar un sufrimiento de los pacientes dado precisamente por este síntoma que puede llegar a ser evitable. No es necesario esperar a que el paciente esté en los últimos días para poder decir necesita el apoyo de cuidados paliativos. ¿Cuándo solicitar el apoyo de cuidados paliativos? Cuando haya síntomas, cuando sea difícil lo que estoy viviendo o incluso simplemente desde que se da un diagnóstico y el diagnóstico de una enfermedad que impacta en todos los ámbitos de la persona.
3: Si hay alguien que esté en este momento viéndonos o escuchándonos y que sea un paciente o tenga en su familia un paciente que podría estar quizá en necesidad de empezar un proceso de cuidados paliativos, ¿a dónde se puede acercar?
6: Bueno, nosotros en el Instituto Nacional de Cancerología tenemos un área que se llama EduCáncer, que son servicios que se brindan a los pacientes para poder, primero, tener información certera, científica, filtrada, para que la gente conozca los cuidados paliativos. Segundo, en todas las páginas de la Secretaría de Salud de nuestro país existen sitios donde ya nos derivan a lo que es cuidados paliativos, nos explican de qué se trata y todo lo que nosotros podemos tener de beneficio cuando nos acercamos a esas condiciones. Afortunadamente también ya tenemos algunas instituciones que congregan a especialistas en cuidados paliativos como el Colegio Mexicano de Cuidados Paliativos y Soporte, que también ofrece el tener información que podamos identificar todos se van a sentir impactados de una situación que a veces se nos sale de control. El no saber qué le digo, cómo se lo explico, qué le doy de comer, cómo le doy rehabilitación.
2: La acompaño.
6: Exacto, sí, cómo sí. Estoy presente cuando a lo mejor no se sienta bien emocionalmente. Cómo podemos incluso ayudar al cuidador, y nosotros hacemos esa parte de capacitación al cuidador. La familia se sienta cobijada también por los equipos de salud, que no se sientan solos.
2: Las personas que están solas, ¿qué pueden hacer? ¿Qué hacen? ¿A dónde se acercan?
5: Justamente, de igual manera, son pacientes todavía más vulnerables, puesto que somos un equipo, entonces también tenemos que auxiliarnos de cuáles serían las redes que pudiéramos llegar a cobijar a este paciente para que precisamente pues no esté solo, ¿no? Claro. Porque definitivamente es algo muy complejo y necesitará ayuda.
3: Les agradecemos muchísimo su visita.
6: Al contrario, muchas gracias por la invitación.
5: Muchas gracias.
2: Gracias, gracias a ustedes. Y gracias a ustedes. No se vayan, por favor. Del 8 al 18 de octubre se llevará a cabo la 31ª Feria Nacional de la Cultura Rural en la Universidad Autónoma Chapingo. Un encuentro que pone en el centro a las comunidades, los saberes rurales, la producción del campo y la diversidad cultural de México.
3: En esta edición estarán representadas 328 comunidades indígenas que pertenecen a 20 pueblos originarios, además de las 32 entidades del país, de acuerdo con la información de la organización. Hoy queremos hablar de la Universidad Autónoma Chapingo, un poquito del nuevo ciclo escolar, de su papel en uno de los temas fundamentales para nuestro país, que es el manejo, conservación y aprovechamiento sustentable de nuestros recursos forestales y de muchas otras cosas.
2: Y para conocer un poco más está con nosotros la maestra Tania Pérez, ella es la directora general de difusión cultural de la Universidad Autónoma Chapingo. Maestra, bienvenida una vez más a la Hora Nacional.
7: Muchísimas gracias por nuevamente brindarme este espacio después de un año para nuevamente invitarlos a la Feria Nacional de la Cultura Rural.
3: Platícanos un poquito sobre esta feria.
7: Claro que sí. Como cada año, nuestra universidad se engalana con una fiesta de 11 días. En este caso, este año lo vamos a dedicar a los estados del centro del país, lo que es Puebla, Querétaro, Tlaxcala, Estado de México y Ciudad de México, y a sus pueblos originarios.
2: ¿Y qué va a haber además de todo esto? Porque el año pasado estuvo buenísima.
7: Van a ser 11 días de fiesta. Empezamos el 8 de octubre y vamos a terminar el 18 de octubre en horarios de 9 de la mañana a 11 de la noche. Vamos a encontrar más de 400 artesanos de toda la República Mexicana, tratando de incidir siempre en la población de pueblos indígenas y de alta ruralidad. También vamos a tener 50 cocineras tradicionales de toda la República, más de 90 emprendedores, también 180 productores agrícolas, productores pecuarios y más de 4,000 artistas en escenario universitario.
3: ¿Y la feria es de acceso para todo el público o tiene uno que ser estudiante de la universidad?
7: No, claro que no. Todos están invitados a participar en esta gran fiesta universitaria. Tiene una aura muy familiar en donde desde los más pequeñitos pueden encontrar actividades que van a ser específicamente para ellos. Por ejemplo, vamos a tener función de títeres en toda la mañana y en las tardes vamos a tener acercamientos a bailables, a música, tradiciones de nuestros pueblos originarios. Pero adicionalmente, también en estas mismas fechas y en este mismo lugar, se estará llevando la Feria del Libro Chapingo en su 40 edición. Vamos a estar de aniversario, pero ahora en la Feria del Libro Chapingo.
2: Pues suena súper bien, ¿no? Comida, música, títeres, libros, literatura. ¿Todo esto es en las instalaciones de la universidad?
7: Así es. Nuestra universidad, al ser tan amplia, tiene un lugar específico para toda la cuestión ferial, que se engalana justamente en estas primeras semanas de octubre.
3: Ayuda también un montón que la gente que quizá no conocía tanto la universidad puede ir a estos eventos, ¿no? Porque claro, conoce sí. Un poco más la institución, su misión, la importancia que tiene para justo todos estos temas que siempre han sido súper importantes para el país, porque tienen mucho que ver con nuestro desarrollo nacional, y Chapingo siempre
2: sí,
3: ha sido
2: las bases de todo.
3: Claro, y siempre ha sido punta de lanza en entrenar profesionistas para que lleven a cabo la vida misma del país, ¿no?
7: Claro.
3: Entonces, ahí también, si uno quiere información sobre la universidad, puede tenerla.
7: Así es. Tenemos el pabellón institucional o universitario, en donde van a estar toda la oferta académica, van a estar mostrando justamente cuál es la misión de cada una de las carreras, y adicionalmente tendremos este acercamiento a las empresas de los chapingueros ya egresados, y también a los productores agrícolas, que pues son la parte enlace para la sociedad de nuestra Universidad Autónoma Chapingo.
2: Maestra, ¿cuáles son algunas de las carreras que hay en la universidad y cuándo inicia el nuevo ciclo escolar?
7: Bueno, ya inició el nuevo ciclo escolar. Inició a principios de agosto, entonces prácticamente estamos renovando nuestra plantilla de estudiantes. Aproximadamente 2,000 han ingresado a nuestra institución y carreras, la verdad es que cada vez se diversifica más. Tenemos desde lo que son especialistas en suelos, fitotecnia, zootecnia, ahora tenemos médicos veterinarios, también tenemos inteligencia artificial para la agronomía, tenemos economía, administración, comercio internacional, estadística, entre otros. Hay más de 28 carreras y además de toda la oferta de posgrados que hay dentro de nuestra institución.
3: Maestra, repítanos por favor nomás las fechas de la feria y si tienen un sitio web o redes sociales para que la gente que igual se le fue algún detallito pueda checar toda la información.
7: Claro que sí. Vamos a estar en nuestra Feria Nacional de la Cultura Rural del 8 al 18 de octubre en los horarios de 9 de la mañana a las 11 de la noche y pueden checar todos los eventos que va a haber en la página Feria Nacional de la Cultura Rural, Medio Chapingo y Universidad Autónoma Chapingo 2023-2027.
3: Buenísimo.
2: Muy bien, maestra Tania Pérez, qué gusto tenerla por acá una vez más. Fiestón, ¿eh?
7: Sí.
2: Planazo, como dicen ahora.
7: Claro que sí, todos invitados a esta gran feria institucional.
2: Muchísimas gracias, maestra.
7: Muchísimas gracias a usted.
3: Y qué gusto que nos acompañen aquí como cada domingo. Quédense, por favor. Si esta semana quieres salir a conocer la ciudad desde la cultura, en nuestra Chilanguía te traemos varias opciones.
2: Y si te interesa conocer cómo se construye la cultura desde los propios territorios, sigue el segundo encuentro de culturas comunitarias de la Ciudad de México. El martes 6 habrá actividades sobre cuidados, género y diversidades. El jueves conversatorios virtuales sobre comunicación comunitaria. Y el jueves 8 habrá actividades sobre comunicación comunitaria en la UACM San Lorenzo Texonco. El sábado 10 habrá recorridos y experiencias comunitarias en Utopía La Heroica. La entrada es libre.
3: Para los que les gustan las artes escénicas, el 10 y 11 de octubre llegan al Centro Nacional de las Artes las Jornadas de Danza Española 2026, con funciones, talleres y actividades de reflexión sobre la memoria y la creación en la danza. La inauguración será el sábado 10 a las 10 de la mañana y la clausura el domingo 11 a las 12 del día.
2: Y para cerrar la semana con música, la Orquesta Filarmónica de la Ciudad de México presenta López Antón Shostakovich 12. Habrá funciones el sábado 10 a las 6 de la tarde y el domingo 11 a las 12:30. Esto en la Sala Silvestre Revueltas. Y además, antes de cada concierto, habrá música de cámara en el vestíbulo.
3: También hay una experiencia especial sobre arquitectura y patrimonio. El Museo Casa Estudio Diego Rivera y Frida Kahlo presenta La Luz que Habita, una intervención lumínica que permitirá recorrer el conjunto arquitectónico por la noche. El horario nocturno será del 5 al 9 y el domingo 11 de octubre. Esto de 6 a 9 de la noche y la entrada es libre.
2: Así que ya lo sabes, hay mucho que hacer esta semana en la Ciudad de México para conocerla con otros oídos.

0: La música y las memorias se transmiten también por medio de los sonidos. Hoy queremos presentarles a Jalil Mozo Castrejón. Él es guitarrista, compositor y director mexicano, nacido en Tlapa de Comonfort, en la montaña alta de Guerrero.
1: Su trabajo está vinculado con la música de concierto y con la recuperación de la memoria sonora de los pueblos originarios de su región. Bienvenido, Jalil, a la Hora Nacional. Qué gusto tenerte aquí.
2: Hola, ¿qué tal? Mucho gusto. Narashala, Ikumbiú, Jalil Mozo, Nane Shuajen Apá, Nane Shuajen Jupa Maña. Desde la montaña de Guerrero les acabo de saludar a todos con muchísimo gusto en esta que es mi lengua, el Mepa. O tlapaneco también, como se le conoce.
0: Qué bonito, pues muchas gracias por ese saludo. Oye, Jalil, tu influencia de la montaña alta sigue muy presente en tu vida y por lo tanto en tu música, ¿no?
2: Claro, totalmente. Creo que desde nuestra infancia, a los que nacimos en esa tierra roja de la montaña de Guerrero, pues nos persigue la música de las bandas de viento, de los conjuntos de música tradicional, ya sea tanto Mepa, Tunzabi o Náhuatl, y también pues todo ello con las festividades y danzas tradicionales que también tiene todo este mosaico de la montaña de Guerrero.
0: ¡Qué bonito!
1: Ahora, es muy bonito pensar en la idea de recuperar la memoria sonora de los pueblos originarios. Es un trabajo que entendemos que tú has buscado hacer y queremos preguntarte un poco qué implica y qué podemos aprender de los sonidos y de las músicas tradicionales de una región, por ejemplo, la tuya, de la montaña de Guerrero.
2: Implica muchísimo trabajo, digamos, en la cuestión de investigación, de recuperación, pero más que nada en el diálogo justamente interno con las mismas personas, ya mayores músicos sobre todo, implica una cuestión pues de una extrema y ardua pasión también, porque justamente hay mucha música que se ha perdido por pensar que la música tradicional o la música de los pueblos pues no tiene una complejidad más allá, no lleva más allá, como que no está dentro de la moda, ¿no? Creo que esa es una de las violencias que se viven justamente también dentro de los pueblos originarios, el no poder ver que lo propio tiene muchísimo peso, porque es una cuestión que lleva años y sobre todo pues está empapada de una situación filosófica muy profunda de la cosmovisión de cada pueblo, ¿no? Entonces pues eso lleva a que las infancias, juventudes se empiecen a alejar no solamente de las expresiones artísticas sino también pues hasta de la lengua, ¿no? Entonces es ahí donde tenemos muchísimos factores, pero creo que lo bonito de esto dentro de todo ese contexto es que también tenemos otras infancias que sí se están acercando, otras juventudes, maestros que también se ven valorizados justamente en su labor, ¿no? Entonces esa es la parte en donde nosotros podemos encontrar las distintas sonoridades desde cómo se percibe la música dentro del territorio también.
1: Claro. Oye, ¿y redes sociales tienes?
2: Claro, me pueden encontrar igual como Jalil Mozo.
0: Con dos S's.
2: Uh-huh. En todas las redes sociales, Instagram, Facebook y todo ello.
1: Perfecto, Jalil. Pues muchas gracias por haber venido a la Hora Nacional a platicar con nosotros y a compartirnos un poquito de tu música.
2: No, ¿de qué? A ustedes, muchísimas gracias por el espacio, por esta charla. Y como lo decimos en mi lengua, Mepa, Dinúmala, muchísimas gracias.
0: Muchísimas gracias. Gracias a ustedes.
2: Soy Jalil Mozo. Esto que vamos a escuchar es la música que emigró a Nicaragua desde la montaña de Guerrero. A nosotros, quienes nos llamaron Yopes, nosotros los Mepa. Esto que está hecho para el dios rojo, el dios de la piel, a quien también llamaron Xipetotec. Estamos en la Hora Nacional.

0: Y así llegamos al final de esta emisión de La Hora Nacional. Recuerden que nos pueden escribir en La Hora Nacional Oficial, ya sea en YouTube, Facebook, Instagram y en el número 55-34-83-42-39. 55-34-83-42-39. Se aceptan comentarios, sugerencias de temas y nos harían muy felices si nos dejan por ahí su sticker favorito.
1: Hace mucho que no nos mandan stickers, ¿eh? Y también nos pueden mandar un correo electrónico a lahoranacional@segov.gov.mx.
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2: Buenas noches, bienvenidos a Estilo de Vida de Jerry Medina, aquí en Grupo Fórmula, damos poder a tu voz. Hoy vamos a hablar de un tema muy importante. Hay una glándula en nuestro cuello que apenas pesa unos gramos, pero cuando algo no funciona bien, puede afectar nuestro peso, energía, sueño, corazón, pelo, piel e incluso nuestro estado de ánimo. Hablamos de la tiroides. Pero, ¿cómo saber si ese cansancio que sentimos es estrés, falta de sueño o realmente puede haber un problema de tiroides? Hoy, por eso, nos acompaña nuestro doctor de cabecera, el doctor Víctor López Ocampo. Le doy la bienvenida, doctor. Buenas noches.
3: Sofía Bani de la Mora, encantado de estar contigo.
2: Muchas gracias, doctor. Hoy vamos a hablar de la tiroides. Y pues empecemos por lo básico, doctor. ¿Qué es la tiroides y por qué una glándula tan pequeña tiene tanto impacto en nuestro cuerpo? ¿Cómo funciona?
3: Gracias, Sofía. Mira, debemos de tomar en cuenta la tiroides es una glándula, efectivamente pertenece al sistema endocrino. El sistema endocrino tiene múltiples funciones, entonces nosotros debemos de tomar en cuenta para qué son las funciones que tienen diversas glándulas. Regularmente, en general, podríamos decir que las glándulas en nuestro organismo segregan hormonas. Algunas son de segregación interna y unas son de externa. ¿Esto qué quiere decir? Que algunas pueden circular por todo el organismo y otras son más locales. Pero regularmente una glándula, Sofi, va a producir algo y regularmente son hormonas. Uh-huh. Estas hormonas nos van a llevar de alguna manera a tener un equilibrio. Segregan una hormona para que nosotros tengamos el equilibrio. Y puede ser que esta misma glándula segregue otra hormona para que me tenga en control a la primera hormona. Regularmente así sucede, en donde alguna glándula en el organismo segrega una hormona y puede segregar otra hormona que me estimule o que pare la producción de esta glándula. En este caso nosotros estamos hablando, Sophie, de lo que viene a ser la tiroides. La tiroides es una glándula que nosotros, tanto hombres como mujeres, tenemos en el cuello, al frente. En el hombre está en contacto estrecho con el cartílago tiroides, que es lo que le llamamos la manzana de Adán. Okay. La mujer no, porque no tenga este cartílago estrictamente, su tiroides sea ni más pequeña ni más grande, aproximadamente tiene las mismas.

0: Vendría a ser quizás la glándula madre, que vendría a ser la hipófisis.
1: Okay.
0: La hipófisis se encuentra en el cerebro, al centro, alojada en la silla turca. Es una glándula todavía más pequeña. Estaríamos hablando que probablemente sea del tamaño de lo que viene a ser la última falange de nuestro dedo meñique. Viene a ser muy, muy pequeña. Y esta glándula regularmente es la que controla a todas las demás glándulas. Entonces, una glándula segrega hormonas y estas hormonas están en perfecto equilibrio para que nosotros, como seres humanos, pues efectivamente nos desenvolvamos en un equilibrio para que todo esté marchando de una forma normal.
1: Oiga, doctor, ¿y cuáles son las señales más comunes de que nuestra tiroides podría no estar funcionando bien? ¿Hay señales? O porque yo he escuchado, hay personas que me han contado, ¿no? Como estoy mal de la tiroides, etcétera, que no sentían nada, que no tenía ni cansancio, ni ningún otro síntoma. Entonces, ¿cómo podemos saber si nuestra tiroides está funcionando correctamente?
0: Claro, eso es importante. Hay que tomar en cuenta, Sofi, que la glándula tiroides maneja varias funciones. Dentro de estas varias funciones, está manejando principalmente, por ejemplo, la temperatura corporal en contacto con otras glándulas, ¿verdad? Pero la tiroides maneja la temperatura corporal, tiene mucho que ver con el latido cardíaco, tiene mucho que ver con el metabolismo, que el metabolismo es el consumo de energía, tiene mucho que ver también con secreciones de otras glándulas. Entonces, la glándula tiroides tiene muchas funciones. Cuando alguna de estas funciones se ve alterada es cuando nos damos cuenta, pero para ello tenemos que tomar en cuenta que la tiroides puede ser eutrófica querría decir normal,
1: okay.
0: Pero también puede ser hiperfuncionante, lo que es el hipertiroidismo.
1: Hipertiroidismo.
0: O puede ser hipotiroidea, que es menor. Sí, efectivamente, Sofi, hipertiroidismo es cuando nos trabaja de más.
1: Cuando te trabaja de más, y ahí cuando te trabaja de más, ¿cuáles son los síntomas, doctor? O sea, la temperatura que baja, sube, ¿cómo te sientes?
0: Sí, aquí hay que tomar en cuenta que dentro de todo la tiroides te va a manejar la temperatura, lo que es el metabolismo, latido cardíaco, emociones. Hay que tomar en cuenta entonces que dentro de lo que va a segregar la tiroides principalmente están algunas hormonas, que es la tirotropina y la triiodotironina, que son T3, T4.
1: Uh-huh.
0: Cuando la tiroides está trabajando de más, va a estar produciendo más tiroxina y más triiodotironina. Al estar produciendo más estas hormonas, en el desequilibrio va a estar otra hormona que se llama hormona estimulante de la tiroides.
1: Okay.
0: Esto es entonces lo que nos pone en equilibrio. La hormona estimulante de la tiroides va a mandar una señal para que T3, T4 estén en control. Pero resulta que hay veces la TSH, que es la hormona estimulante de la tiroides, que es la que controla, baja su función y entonces T3, T4 suben. Estos serían los parámetros de laboratorio en un perfil tiroideo para que nosotros pensáramos en un hipertiroidismo. TSH baja y T3 y T4 alta. Esos serían los parámetros de un hipertiroidismo.
1: Que luego, eso es entonces, la tiroides acelerada, ¿no?
0: Que la tiroides acelerada, que trabaja de más. La sintomatología entonces viene a ser característica de un paciente nervioso, regularmente con taquicardia, que se le cae el pelo, como el metabolismo está acelerado, es regularmente delgado. Y aquí no tiene mucho que ver, Sofi, con qué tanto come. Puede ser un paciente que come bien, sin embargo es delgado porque su metabolismo está alto. Entonces serían los síntomas cardinales: delgado, piel delgada, sudoroso, se le cae el pelo, fragilidad de uñas, fragilidad inclusive de huesos, y pues emocionalmente es un poco nervioso.
1: También decían de pronto cuando había gente que supuestamente tenía hipertiroidismo, ¿no?, que no sabíamos el diagnóstico, que también un rasgo común podía ser los ojos saltones.
0: Sí, aquí estaríamos hablando dentro de lo que viene a ser Una de las características que vendría a ser varias de las sintomatología, nosotros debemos de tener en cuenta que puede ser un hipertiroidismo, pero nosotros tenemos que ver qué tipo de hipertiroidismo estamos teniendo. Puede ser un

0: hipertiroidismo primario, cuando estamos hablando de un hipertiroidismo primario, es estrictamente directo a la glándula tiroides. Pero podríamos tener un hipertiroidismo secundario a un mal funcionamiento de la glándula hipófisis. Podríamos tener un hipertiroidismo por crisis tirotóxicas, ¿verdad? Que de alguna forma está mandando una mala señal. Ahora, todo esto nos lleva de la mano a una enfermedad que se llama enfermedad de Graves-Basedow. Enfermedad de Graves-Basedow. Esta enfermedad, que es la más frecuente del hipertiroidismo, nos va a dar como característica bocio. El bocio es el aumento frontal del cuello y exoftalmos. El exoftalmos, efectivamente, Sophie, es cuando los ojos crecen y como que se te quieren salir de la órbita.
1: Está bien saber esas cosas, doctor, porque de pronto muchas veces no sabemos ni qué tenemos. Pero bueno, vamos a un pequeño corte comercial y ahorita regresamos aquí a Estilo de Vida.
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2: ¿Sabías que tomar agua antes de las comidas puede ayudar a controlar el apetito y mantener un peso saludable? Vamos a una breve pausa y regresamos a su programa Estilo de Vida. 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
5: Holbox, Quintana Roo, una pequeña y encantadora isla donde no circulan automóviles, lo que garantiza una atmósfera de paz inigualable. Sus calles de arena blanca y mar de agua turquesa de poco oleaje invitan a relajarse por completo en cómodas hamacas sobre la orilla. Además de sus atardeceres mágicos, ofrece deliciosa gastronomía local y noches estrelladas iluminadas por el hermoso fenómeno de la bioluminiscencia. Un verdadero paraíso tropical para descansar de las prisas diarias.
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3: Ya estamos de regreso en Estilo de Vida.
1: Regresamos de un corte comercial y estamos aquí en Estilo de Vida hablando con el doctor Víctor López Ocampo y estamos hablando de la tiroides. Ahorita estábamos hablando de las características físicas de las personas que tienen hipertiroidismo. Doctor, nos decías también, creo que es muy importante también hablar un poco de esta parte de las palpitaciones, el nerviosismo, ¿no?, que pueden sufrir algunas de estas personas, porque muchas veces, ¿cuántos no tenemos alguno de estos síntomas y no sabemos, y puede ser que sea la tiroides, ¿no?, y que no nada más sea que tienes ansiedad, puede ser que estés mal, o sea, tendrías que ir con un especialista y hacerte un examen?
0: Sí, aquí hay que tomar en cuenta en donde nosotros debemos de estar muy atentos, por ejemplo, a qué etapa o en qué frecuencia se llega a presentar esta enfermedad, qué porcentajes tenemos en el hombre, qué porcentajes tenemos en la mujer, y realmente ver el porqué de su aparición. La tiroides es una glándula en donde puede ser de origen genético, que desde la génesis ya se está formando algún problemita, en donde puede ser que un recién nacido ya tenga problemas de la tiroides, pero también es muy frecuente, Sofi, de que sea una persona adulta, adulta joven, estaríamos hablando probablemente un hombre o una mujer que está entre los 30 o los 40 años, y hasta ese entonces se les va a detonar la tiroides, problemas de tiroides, lo cual no quiere decir que la haya adquirido, sino que fue que la tiroides, yo luego digo, buscó el momento oportuno para empezar a dar la sintomatología. En la mujer es muy característico, Sofi, que cuando llega la menopausia y posterior a la menopausia empiezan esta sintomatología de las cuestiones de fallas tiroideas, pero seguramente y según estadísticas ya tenía una información desde que la mujer o el hombre nació, pero se le detona aproximadamente después de los 40. Entonces sí tenemos que estar atentos. Aquí entran mucho en juego los factores hereditarios. Si en la familia alguien tiene problemas de tiroides, es muy fácil que alguien los pueda en línea directa heredar.
1: Justo te iba a preguntar, ¿quién te lo puede heredar? ¿Tus padres, tus abuelos, tíos o cómo va? ¿Todos?
0: En general, todos ellos te lo pueden heredar. Nosotros debemos de tomar en cuenta que según aquellos estudios, ¿verdad?, que si recordamos, todos los hicimos en la secundaria, ¿te acuerdas de aquellos chicharitos, verdad?, que sí, hacíamos las famosas leyes de Mendel, en donde hacia atrás regularmente son hasta 5 generaciones.
1: Es
0: pero
1: muchísimo.
0: Si nos mucha, mucha información, Sofía, pero si nosotros nos quedamos con papás, abuelos y por ahí tíos y demás, pues el abanico de personas que te pueden heredar enfermedades es muy grande. Permíteme decirte que a mí antes cuando me preguntaban ¿qué se hereda?, yo como que quería hacer un desglose de, pues mira, se hereda esto, esto y esto.
1: Todo menos dinero. Yo creo, ¿o qué?
0: Pues no, sí, tal cual como lo dices. No, pero ¿sabes qué pasa, Sofi? Que en la actualidad me he dado cuenta que es más fácil, en verdad, decir todo. Todo lo heredamos, todo. búscale rasgos físicos, cuestiones genéticas, todo lo heredamos.
1: Sí, entonces, que seamos más propensos, ¿no? Supongo sí. que obviamente hay unas enfermedades por malos hábitos, ¿no? Como por fumar, por ejemplo, que te puede dar cáncer, etcétera, etcétera. Pero yo creo que sí hay muchas cosas que vienen en la carga genética.
0: Totalmente, como lo acabas de decir. En la carga genética nosotros tenemos mucha información. Por ejemplo, aquí para problemas de tiroides, si en la familia, por ejemplo, en la línea de las mujeres, mamá tiene problemas de tiroides y pensemos que tiene esta mamá dos o tres hijas, se ha visto que de esas tres hijas, frecuentemente dos heredan el problema de la tiroides. Entonces, en forma genética y directa, no es nada raro que mamá tenga problemas de tiroides y que si son tres hijas, dos de ellas lo hereden. Aquí viene la cuestión en donde, como es una cuestión, una situación hormonal, pues la mujer tiene más desarrollo hormonal, pues desde que hablamos de aquello de la regla, la menstruación, sí. la ovulación, es más hormonal, si se pudiera decir de esta manera, entonces es más propensa a este tipo de enfermedades. Y pensemos que en esta familia la mamá tiene problemas de tiroides, dos hijas, dos hijos. No es nada raro de que la mamá la herede a las hijas.
1: Nada más.
0: ¿Verdad? Y a los hijos no. Entonces nos lleva a hacer la estadística en donde la mujer tiene un porcentaje de heredar los problemas tiroideos del 25% y el hombre pues del 5%.
1: Oye, doctor, yo tengo una pregunta. ¿Siempre hay síntomas con si tienes hipertiroidismo? O sea, ¿siempre te vas a dar cuenta?
0: Tu pregunta es muy interesante. ¿Por qué no? Qué bueno que lo preguntas. No siempre hay síntomas. Hay ocasiones en que nosotros podemos tener un hipertiroidismo subclínico. Cuando tenemos un hipertiroidismo subclínico, puede ser, aquí nuevamente hay que mencionar que tenemos varias hormonas, pero dentro de las básicas, la TSH, que quiere decir hormona estimulante de la tiroides, y del otro lado T3, T4 libres, T3, T4 totales. La TSH me va a controlar a las otras hormonas. Puede ser que T3, T4 de repente quieren subir, entonces la TSH manda información, las controla. O puede ser que estén un poquito bajas, la TSH manda información para que suban. Están en un equilibrio. Pero a tu pregunta, puede ser que en un momento T3 y T4 estén normales, pero la TSH está tantitito alta. Okay. Eso hace que no haya síntomas. Entonces estaríamos hablando de un hipertiroidismo subclínico. Como es un hipertiroidismo subclínico, ya entra un poquito a juicio del médico platicando con su paciente, pero sobre todo el médico que valore si es propicio dar tratamiento, porque muchas de las veces, como es subclínico, tal vez no se necesite, pero en la mayoría de las ocasiones el médico lo juzga prudente, porque recordemos de que dentro de las funciones que maneja o que llega a controlar la tiroides es la temperatura, y puede ser que este paciente empiece a tener problemas de su aclimatación, y también tiene cuestiones de control del corazón. Entonces hay que tener en cuenta que ese corazón de repente te puede andar con taquicardia, subir, bajar. Entonces, cuando es subclínico, efectivamente, Sofi, no, puede que no haya ningún síntoma.
1: Y la temperatura, doctor, muchas veces dicen, ¿no? Como es que siempre tiene las manos heladas, los pies congelados, o sea, ¿sí tiene que ver que tengan la temperatura tan baja?
0: Bueno, cuando aquí tenemos nosotros la temperatura baja, estaríamos hablando de la otra parte, la otra cara de la moneda, Sofi, de lo que viene a ser las cuestiones de la tiroides, que es el hipotiroidismo.
1: Ah, eso vamos después.
0: A eso vamos después, porque cuando tenemos la otra cara de la moneda, que es el hipotiroidismo, aquí resulta que la TSH, que en el hipertiroidismo estaba muy baja, aquí va a estar alta. La TSH va a estar alta y T3, T4 van a estar bajas. Esa es la otra cara de la moneda.
1: Okay.
0: Aquí entonces nos está indicando la prueba de laboratorio de que este paciente está del otro lado. va a estar teniendo situaciones de hipotiroidismo. Como va a estar teniendo problemas de hipotiroidismo, entonces va a ser un paciente con metabolismo lento, va a ser un paciente con temperatura baja. Como va a tener metabolismo lento, va a ser más propenso a subir de peso.
1: Claro.
0: Al contrario del hipertiroideo, que el hipertiroideo puede que coma bastante y bien.
1: Y están flacos.
0: Y están flacos. Y con una temperatura alta, de piel delgada. En cambio, el hipotiroideo, que en este caso va a tener TSH alta, T3, T4 bajas, nos da en laboratorio la cuestión de que nosotros nos vamos a dar cuenta que está entonces en el otro camino, que va a ser el hipotiroidismo. Cuando ya estamos hablando de hipotiroidismo, también hablamos de metabolismo lento, el ritmo cardíaco se mantiene bien o puede ser un poquito bajo. Uh-huh. Regularmente ellos van a tener una situación que se llama enfermedad de Hashimoto.
1: Okay.
0: Que viene a ser quizás a algo parecido, pero al contrario, que la enfermedad de Graves-Basedow en el hipertiroidismo.
1: ¿Esa de Hashimoto es una enfermedad autoinmune?
0: Autoinmune, totalmente autoinmune.
1: Doctor, ahorita seguimos platicando, vamos rapidísimo a un corte comercial, no se vayan.
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15: Ácido alfa lipoico. El ácido alfa lipoico es un antioxidante que se produce de forma natural en el cuerpo. También se puede ingerir en alimentos y en suplementos. Es considerado como el antioxidante universal, ya que es tanto soluble en agua como soluble en aceite. Algunos de sus beneficios son brindar protección al cerebro y también ser útil en ciertas enfermedades del hígado, como la neuropatía diabética. El ácido alfa lipoico reduce los síntomas de neuropatía diabética, principalmente dolor, entumecimiento en extremidades inferiores y ardor. En la dieta de diabéticos tipo 2, aumentó un 30% los niveles saludables de insulina, incrementando notablemente la utilización de glucosa en la sangre. Para el caso de los diabéticos en particular, es un nutriente que mejora notablemente su calidad de vida. Vamos a una breve pausa y regresamos a su programa Estilo de Vida.
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19: Fajitas de res con champiñones. Cocina tiras finas de bistec de res magra con una cantidad generosa de champiñones rebanados y cebolla. Sazona con pimienta y una pizca de sal. Es un plato proteico delicioso que no requiere grasas añadidas para destacar.
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1: 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Ya estamos de regreso en Estilo de Vida.
4: Regresamos de un corte comercial aquí en Estilo de Vida. Estamos hablando con el doctor Víctor López Ocampo y estamos hablando de la tiroides. Ahorita ya hablamos un poquito del hipertiroidismo, también empezamos a hablar del hipotiroidismo. Pero doctor, te quiero preguntar algo muy importante. Si a veces cuando alguien está mal de la tiroides y no tienen síntomas, pero como puede ser hereditario, ¿a qué edad deberíamos de ir a hacernos un estudio? Yo sé que vamos a hablar de los estudios igual y un poquito más adelante, pero ¿a qué edad dices, bueno, igual y no tengo ningún síntoma, pero quiero ver cómo estoy porque mi mamá o mi abuelo tuvieron hipertiroidismo y quiero ver si estoy todo bien?
5: Tu pregunta también se me hace muy interesante, Sofi, porque hay que tomar en cuenta de que el porcentaje en la mujer de presentar problemas de tiroides es bastante más elevado que en el hombre. Y también estadísticamente se ha visto que cuando la mujer llega a la menopausia, se duplica nuevamente la posibilidad de tener cuestiones tiroideas. En ese sentido, Sofi, yo regularmente a un hombre o a una mujer, sobre todo a la mujer, que me rebasen los 40 años, puede ser que antes, desde luego, puede ser que desde antes, pero ya de forma rutinaria, yo cuando mando, y a una mujer más, ahí sí quiero hacer el énfasis, cuando mando estudios de laboratorio, yo les pido biometría química general de orina y perfil tiroideo, porque hay que tomar en cuenta que la mujercita después de los 40 años empieza con las cuestiones preclimatéricas. Uh-huh. Después se viene lo que es el climaterio en sí y estrictamente la última regla que viene a ser la menopausia. Me ha pasado frecuentemente, Sofía, lo digo en verdad frecuentemente, que tengo pacientes, mujeres, en donde tienen toda la sintomatología de los bochornos, cambios de humor, que han subido de peso, les ha disminuido la libido, pues tienen toda la sintomatología de la menopausia, de lo que es el climaterio. Uh-huh. Pero resulta, pequeño detalle, Sofi, de que sí, efectivamente están en el climaterio, pero se les vino junto con la problemática de la tiroides. Y muchas de las veces uno como médico nos quedamos con la idea de que pues está en el climaterio, ¿no? Sus bochornos, cambios de temperatura, palpitaciones.
4: Lo del humor que decías.
5: Todo, ¿no? Eso es la famosa menopausia. Y sí, puede ser, pero también me ha tocado que no es la menopausia. Están teniendo problemas de tiroides. Pero frecuentemente en esta etapa se les presentan las dos situaciones. Puede ser las cuestiones climatéricas, pero agregadas a lo que viene a ser problemas tiroideos. Hay que tomar en cuenta entonces en este momento, Sofi, que dentro de lo que es el hiper o el hipotiroidismo, sí tenemos una ligera elevación más de lo que viene a ser el hipotiroidismo sobre el hipertiroidismo.
4: ¿Ah, sí? Sí. Y entonces nos tenemos que hacer un perfil tiroideo.
5: Un perfil tiroideo, biometría hemática, química sanguínea, general de orina y perfil tiroideo. Yo lo recomiendo en una mujer, si se puede ya mencionar, desde los 35 años de forma rutinaria. Y en el hombre, pues si tiene síntomas de que sube de peso, que baja de peso, el famoso exoftalmos es muy notorio.
4: ¿Qué es eso,
5: doctor? Porque es cuando los ojos se te botan o que el cuello te crece, que es el bocio.
4: Sí.
5: Entonces hay que hacer. Pero aquí entonces, si nosotros estamos teniendo problemas de hipertiroidismo, Sofi, tenemos que conjugarlo con una cuestión de ultrasonido tiroideo. Porque una cuestión es que vamos a ver cómo está segregando hormonas en el perfil, y otra cuestión, vamos a ver la apariencia física de la glándula. A lo mejor está disminuida de tamaño, aumentada de tamaño o presenta algunos nódulos.
4: Ok. Doctor, ahora hablemos un poco más del hipotiroidismo. No sé si es cierto esta parte, ¿no? Pero hay personas que siempre están extremadamente cansadas. ¿Eso es con el hipotiroidismo o con el hipertiroidismo?
5: Totalmente con el hipotiroidismo. En el hipotiroidismo, el hombre, la mujer van a tener esta sintomatología en donde se sienten cansados, se relajan, pero no avanzan, o sea,
4: no
5: la temperatura exactamente está un poquito baja. Recordemos que puede ser que tus emociones estén ligeramente disminuidas, pueden caer en un poco en la depresión.
4: Ah, con el hipotiroidismo.
5: Con
4: puedes
5: el hipotiroidismo,
4: caer en la depresión.
5: Efectivamente, caes un poco en la depresión. Porque si el hipotiroidismo me maneja el metabolismo, me baja la temperatura, me baja un poco el latido cardíaco, aumento de peso, y si estuviéramos hablando que en la mujer se me va junto con lo de la menopausia,
4: no, pues
5: es un poquito fuerte el golpe, porque si vas a tener cambios importantes. Entonces, el hipotiroidismo va de la mano con baja de la temperatura y aumento de peso.
4: ¿Y por qué les cuesta tanto trabajo bajar de peso cuando tienen hipotiroidismo?
5: Bueno, en el hipotiroidismo, estrictamente, el metabolismo es bajo, aumentan de peso, y
4: sí, por no,
5: más
4: pero
5: de
4: por
5: que
4: más
5: tú
4: que hagan
5: hagas...
4: dietas, ¿no?
5: No, por más que hagan dietas, efectivamente, tú tiendes a subir. ¿Por qué? Porque no estás quemando bien tu energía. Aquí viene de la mano otra cuestión, Sofi.
4: Uh-huh.
5: En el hipotiroidismo, los pacientes llegan a tener colesterol y triglicéridos altos.
4: Okay.
5: Es muy frecuente. Por eso viene de la mano la química sanguínea. En la química sanguínea, nosotros vamos a ver cómo está azúcar, lo que es la glucosa, ácido úrico, colesterol, triglicéridos, colesterol de alta, de baja densidad. Entonces, me ha tocado ver pacientes que los triglicéridos regularmente deben de andar máximo en 150. Pero si son hipotiroideos, te pueden andar 500, 600, 700,
4: altísimo.
5: Muy altos. ¿Pero por qué? Por la quema de energía es lenta. En el hipotiroidismo, entonces colesterol y triglicéridos van de la mano. Esto nos lleva a pensar, Sofi, en ocasiones, tú le haces una química sanguínea a un paciente, hombre o mujer.
4: Uh-huh.
5: No le haces perfil, pero te salen estos datos de colesterol y triglicéridos altos, te hace pensar que estén tan altos, te hace pensar en que quién sabe si la tiroides nos esté trabajando un poco mal.
4: Oye, doctor, ¿y si no te cuidas el hipotiroidismo, qué te puede pasar?
5: Me gustan las preguntas que haces porque son interesantes, ¿eh? O sea,
4: es que yo estoy aterrada, doctor.
5: Es
4: me
5: que
4: voy a hacer el perfil tiroideo mañana.
5: Son interesantes. Mira, el hipertiroidismo es una enfermedad que potencialmente no es mortal. Pero, por ejemplo, en el hipotiroidismo es una enfermedad que no bien diagnosticada y que descuidada sí puede ser mortal, ¿eh? Porque te puede alterar de una forma muy importante las cuestiones cardiovasculares, te puede disparar colesterol, triglicéridos. Entonces, sí, hay que tener en cuenta. Y recordemos, Sofi, de que muchas de las veces no es únicamente un problema inherente uh-huh. a la tiroides. Podría ser un problema que nos viene de la hipófisis, que viene de alguna otra glándula. Entonces, sí tenemos que estar atentos a este tipo de cuestiones, porque potencialmente sí nos puede dar problemas importantes.
4: ¿Todas las personas que tengan hipotiroidismo o hipertiroidismo tienen que llevar un tratamiento médico, doctor?
5: Aquí la cuestión, Sofi, es que si fuera subclínico, estrictamente ya se valorará el médico si realmente se requiere el tratamiento médico, porque puede ser que a lo mejor la sintomatología es tan leve que no sea importante. Uh-huh. Pero si ya la sintomatología empieza a ser más o menos importante, sí, efectivamente hay tratamiento médico muy efectivo para darle al hipotiroideo o al hipertiroideo, que definitivamente son medicamentos diferentes.
4: Okay.
5: En el hipotiroidismo se maneja un medicamento que va a controlar la secreción de TSH sobre T3, T4 y T3, T4 libres o totales. En el hipertiroidismo se va a dar otro medicamento que me va a controlar igual a estas hormonas. En el hipotiroidismo, regularmente, si no tenemos la enfermedad de Hashimoto, puede ser que la controlemos en el aspecto médico únicamente. En el aspecto médico estamos hablando que regularmente damos medicamento, pero tanto en el hipertiroidismo como en el hipotiroidismo, la posibilidad de aplicar yodo o de aplicar lo que viene a ser cirugía existe. Sobre todo, por ejemplo, en el hipertiroidismo, hay veces que se puede aplicar yodo radioactivo y con eso controlamos la tiroides.
4: Ahorita seguimos platicando, doctor, de la tiroides. Vamos a un corte comercial y regresamos en breve.
1: 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El colágeno es la principal proteína componente del tejido conectivo. Constituye de 25 a 35% de las proteínas totales que forma fibras, las fibras colágenas. Es el componente más abundante de la piel y de los huesos. Las moléculas de colágeno tienen distintas formas y funciones. En tendones, forman fibras rígidas encordadas, resistentes a la tensión. Por otro lado, en la piel, permite la expansión en todas direcciones sin deformaciones. El colágeno se encarga de dar estructura, firmeza y elasticidad a la piel y mantiene la salud de tus músculos, ligamentos, tendones y articulaciones. ¿Sabías que hacer estiramientos diarios reduce el riesgo de lesiones y mejora tu movilidad? Vamos a una breve pausa y regresamos a su programa Estilo de Vida. El zinc es un mineral esencial para el sistema inmunológico, la cicatrización de heridas y la salud de la piel. También ayuda en la producción de hormonas y protege contra el daño celular. Un buen nivel de zinc apoya tus defensas y tu bienestar diario. El selenio es un antioxidante clave que protege tus células del daño, apoya tu sistema inmune y contribuye a una tiroides saludable. También juega un rol en la fertilidad y el bienestar general. Una dosis diaria de selenio puede marcar la diferencia. Si quieres alguno de estos elementos, no olvides mandarle un WhatsApp a Gerardo Medina al 5523-354774. Ya estamos de regreso en Estilo de Vida.
4: Ya estamos de regreso de este corte comercial aquí en Estilo de Vida. Estamos platicando con el doctor Víctor López Ocampo y estamos hablando de la tiroides. Ya hablamos del hipertiroidismo y del hipotiroidismo. Doctor, la pregunta del millón. ¿Esto tiene cura?
5: Ah, sí, que es una muy, muy buena pregunta. Estrictamente, si se llevara un tratamiento médico muy certero y muy cercano, muy estrecho, probablemente nosotros estaríamos hablar de la palabra curación. Yo en lo particular, pues en mi tiempo ya de ejercer la carrera, que pues ya son más de 30 años, han sido pocos los pacientes a los cuales los he llevado al centro de la función tiroidea. O sea, sí, sí cabe la posibilidad. Pensemos, un hipertiroideo le está trabajando de más. Tengo que hacer que trabaje de menos, pero no me debo de pasar, porque si me paso, entonces ya voy a llevarlo al hipotiroidismo. Y pasa lo contrario igual con un hipotiroideo que trabaja de menos. Lo voy a medicar para que trabaje de más, pero cabe la posibilidad que me lo lleve al otro extremo. Entonces tienes que llevarlo al centro. Sí, sí cabe esa posibilidad, Sofi. Sin embargo, debemos de ser pragmáticos y son pocos los casos.
4: Okay.
5: La amplia mayoría no podríamos saber decir que se curan, sino que se controlan. Pero también la pregunta es interesante, Sofi, porque sí te puedo decir que con un buen tratamiento, arriba del 90% de los pacientes van a tener muy buena evolución.
4: Y también supongo que ayuda muchísimo cambiar tus hábitos, ¿no? Alimenticios, hacer ejercicio,
5: sin duda,
4: tomar más agua, dormir mejor.
5: Claro,
4: ¿no?
5: Claro,
4: como
5: todo
4: todas
5: eso.
4: Estas cosas ayudarán. Porque ahorita vamos a hacer un pequeño resumen. Dime, doctor, si en algo estoy mal. El hipertiroidismo es cuando los síntomas son pérdida de peso y apetito, ¿no?
5: Así es.
4: Dijimos que también ibas a ser una persona un poco más nerviosa, ansiosa. El insomnio también es algo aquí. Muchas palpitaciones, el ritmo cardíaco muy rápido. Puede ser lo que dijimos de los ojos saltones también.
5: Que es el exoftalmos.
4: Exacto, ese es el hipertiroidismo. Y cuando es el hipotiroidismo, es que pues tienes, o sea, los síntomas son cansancio extremo, mucho sueño.
5: Así es.
4: Aumentas de peso, no, aunque hagas dieta no puedes bajar de peso, retienes líquidos.
5: Así es, todo eso, claro.
4: La piel seca.
5: Excelente resumen, Sofi.
4: Gracias, doctor, estudié. La caída del pelo, ¿no? También el estreñimiento tiene que ver. ¿En algunos
5: también
4: te dará diarrea y en otro estreñimiento?
5: Sí, en las personas hipertiroideas, como aumenta la motilidad intestinal, puede ser que tengan periodos de diarrea, en el hipertiroidismo. Los hipotiroideos, como les baja la movilidad intestinal, van a tener periodos efectivamente de estreñimiento.
4: Doctor, obviamente tenemos que ir con un especialista a hablar de esto, ¿no? Si tenemos alguna sintomatología, si no tenemos síntomas, pero también sabemos que nuestra mamá, nuestro papá, nuestro abuelo tuvo o tiene tiroides, algo mal de la tiroides, pues tenemos que hacernos estudios. Ya nos dijiste cuáles son los estudios. Tenemos que irnos a hacer una química sanguínea, un general de orina, nos tenemos que hacer el perfil tiroideo y obviamente pues ir con un médico para que nos dé un tratamiento.
5: Regularmente es un endocrinólogo.
4: Un endocrinólogo es el que nos va a ayudar. Doctor, y con los suplementos de Gerardo, que son grandes suplementos todos los que tiene, ¿qué nos podría ayudar? No estoy diciendo que tomar estos suplementos reemplace tomar tu tratamiento médico, ¿no? Pero sí puede ser una ayuda, como lo que decíamos, de salir a caminar, hacer un poco de ejercicio, tener mejor hábitos alimenticios, dormir mejor, tomar más agua. ¿Qué nos puede ayudar de estos suplementos que tiene Jerry para nosotros?
5: Sí, aquí, si me lo permites, voy a retomar la primera parte de tu comentario.
4: Claro.
5: Nos vamos a suplementar, pero no vamos a suspender el medicamento que ya fue indicado por mi endocrinólogo. Puede ser que un poco más adelante yo vaya bajando las dosis como médico de este medicamento, pero si yo tomo los suplementos, definitivamente no puedo suspender el medicamento que me fue indicado para el hipotiroidismo o el que me fue indicado para el hipertiroidismo, que definitivamente son medicamentos diferentes. La tiroides es una cuestión, los problemas de tiroides es una cuestión que se llegan a controlar muy eficazmente, Sofi.
4: Okay.
5: Tal vez necesite tomar este medicamento, pero se controlan muy bien. Dentro de los suplementos, ¿qué es lo que debemos de tomar? El T-Max. El T-Max se recomienda si tú estás tomando el medicamento para hipo o hipertiroidismo. Yo lo recomiendo siempre, por ejemplo, el medicamento para el hipotiroidismo se toma en ayuno. Puede ser que lo tomes una hora antes del desayuno y el T-Max ya lo estés tomando unos 10 o 15 minutos antes del desayuno, ¿verdad?
4: ¿Qué entonces tiene el T-Max?
5: El T-Max tiene estabilizadores de lo que viene a ser la T3 y la T4. Al tener estabilizadores de T3, T4, vamos nosotros a tener un amplio desarrollo, ya de lo que viene a ser las cuestiones de la tiroxina y de la triiodotironina. También le podemos dar selenio. También el selenio regularmente se toma antes del desayuno. En este caso yo lo podría poner después del desayuno. Estamos hablando que regularmente son enfermedades autoinmunes. Como son autoinmunes, nada mejor para ello que el factor de transferencia. Okay. El factor de transferencia regularmente también se toma en ayuno. Entonces vamos a estar, aquí ya se requiere un poquito platicar con tu, en este caso con Jerry, con un servidor, sí, claro, ¿verdad? Para ver cómo vamos a estar tomando el T-Max, el selenio y el factor de transferencia. El factor de transferencia viene a ser de 2 o 3 veces a la semana. Definitivamente vamos a estar tomando el pre-G, buenísimo, el GOL, buenísimo. Este lo vamos a estar tomando después del desayuno y la comida. Y el MSM va a ser después de desayuno, comida y cena. Aquí hay que tomar en cuenta un par de cuestiones más, Sofi, ¿sí? En el sentido de que luego la tiroides no viene sola. Viene probablemente con colesterol, triglicéridos, hay que tomar los ácidos grasos, hay que tomar los probióticos. Puede ser que también por ahí ya me esté dando problemas de latido cardíaco, entonces también debemos de ver la cuestión de la Q10. Entonces sería T-Max, uh-huh, selenio, factor de transferencia, pre-G-Gol, Isabel, la Q10 y probablemente algún otro elemento dependiendo. Aquí hay que hacer ya este comentario, Sofi.
4: Sí.
5: Cada paciente, aunque sea hiper o hipotiroideo, debemos de individualizar el tratamiento porque también depende la edad, si es hombre, si es mujer y qué tipo de hormonas y en qué nivel están desajustados.
4: Por supuesto, doctor. 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Yo creo que también, doctor, los probióticos son de cajón.
5: Definitivamente.
4: O sea, para todo. Yo creo que diario es lo mejor. Entonces recuerden que si tienen hipotiroidismo o hipertiroidismo es muy importante que vayan a hacerse estudios de laboratorio, vayan con el endocrinólogo y también vayan con el doctor Víctor López Ocampo para que les ayude con los suplementos a sentirse muchísimo mejor y le escriben un mensajito a Jerry en WhatsApp y pueden tener todo lo que necesiten. Vamos a un pequeño corte comercial y después regresamos aquí a Estilo de Vida.
1: 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Vamos a una breve pausa y regresamos a su programa Estilo de Vida.
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7: ¿Qué pasaría si la tierra bajo tus pies temblara 2 veces en menos de 1 minuto? Eso ocurrió el 24 de junio en el norte de Venezuela, 6:04 p.m. Sismo de 7.2. Treinta y nueve segundos después, otro de 7.5, más fuerte, sin tiempo para bajar unas escaleras.
8: 5:33 p.m, presten mucha atención porque hace pocos minutos se registró un sismo con epicentro en Morón, en Venezuela, que se sintió también aquí del lado colombiano.
7: Al día siguiente, el conteo. Casi 200 personas fallecidas,
9: más de 1.500 heridas,
7: 250 edificios dañados. Los sismólogos le llaman doble evento sísmico. 2 sismos de magnitud parecida, separados por segundos, prácticamente en el mismo punto. El Servicio Geológico de Estados Unidos reportó que la potencia indica una interacción compleja de rupturas bajo la superficie. Y hay otro riesgo añadido. Sismos de esta magnitud cerca de la costa pueden detonar tsunamis.
9: Olas que viajan a la velocidad de un avión.
7: La zona no es nueva en esto. Desde 1900, 5 sismos mayores a 7 han sacudido el norte de Venezuela. El epicentro fue al sureste de Yumare, justo donde empujan dos placas, la del Caribe contra la sudamericana. ¿Pero por qué tiembla? Mira un mapamundi. África y Sudamérica encajan como piezas de rompecabezas. Eso notó Alfred Wegener hace más de un siglo. Propuso que todos los continentes alguna vez estuvieron pegados en uno solo, Pangea. Lo criticaron. ¿Qué fuerza podía mover masas de roca tan grandes? La respuesta estaba adentro de la Tierra. El calor del interior genera corrientes en el manto que empujan las placas. Se mueven centímetros por año. Lento, pero cuando la tensión acumulada se libera de golpe, tiembla. Ahora bien, el peligro principal no es el movimiento, sino el estado de las construcciones. La ciencia ya sabe dónde tiembla. Lo que no puede decir es cuándo ni con qué fuerza. Por eso construir bien marca la diferencia. Viviendas, puentes, tuberías de agua, todo pensado con normas que soporten. En una región sísmica, hasta cómo trazas las tuberías de agua o las líneas eléctricas
9: puede hacer la diferencia entre un daño reparable y una emergencia.
7: Revisar lo que ya está construido, reforzar, planificar con criterio sísmico. Eso también salva vidas. En México lo vivimos en 1985 y en 2017.
9: Sabemos lo que un sismo le hace a una ciudad.
7: Tenemos alerta sísmica, tenemos reglamentos de construcción, simulacros. La pregunta es si los aplicamos con el rigor que se necesita. Venezuela nos recuerda lo que ya deberíamos tener grabado. La tierra se mueve. Siempre se ha movido. La pregunta no es si va a temblar, es si estamos listos cuando pase. Con información de la doctora Nacheli Ruiz Rivera, del Instituto de Geografía, y del doctor Arturo Iglesias Mendoza, del Instituto de Geofísica, ambos de la UNAM. Un guión de Leonardo Santiago, con información del portal Ciencia UNAM. Les saluda Mónica Genis.
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12: El veneno de la avispa marina puede matar a un ser humano adulto en menos de 3 minutos debido a paros cardíacos.
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3: Bienvenidos a Estilo de Vida de Gerardo Medina, aquí en Grupo Fórmula, damos poder a tu voz. Yo soy Sofía Bani y les agradezco muchísimo que nos acompañen esta noche. Estamos platicando con el doctor Víctor López Ocampo y vamos a hablar de un tema interesantísimo el día de hoy, que son las varices. Bienvenido, doctor, buenas noches.
4: Sofía Bani de la Mora, encantado de estar contigo, como siempre, me gusta mucho compartir estos micrófonos y sobre todo pues hablar de estos temas tan interesantes.
3: Tan importantes. Doctor, vámonos de lleno. ¿Qué son exactamente las varices?
4: Sí, efectivamente, y como bien lo estás diciendo, vámonos de lleno. Estamos hablando de cuestiones que se presentan en el aparato circulatorio. Al estar hablando de cuestiones del aparato circulatorio, aquí tenemos que hablar de lo que vienen a ser las arterias, las venas, todo lo que es un paquete venoso, un paquete arterial. El corazón es la bomba principal, la que va a mandar la sangre. Por medio de lo que viene a ser el ventrículo izquierdo, va a mandar sangre oxigenada por medio de las cuestiones arteriales a toda la economía de las personas. Entonces, lo que es el ventrículo izquierdo, arterias, sangre oxigenada que va a dejar en todo el organismo. Pero resulta que esta sangre oxigenada más adelante va a irse convirtiendo en sangre venosa. Uh-huh. Y este paquete arterial que viene a ser lo que nos estaba funcionando para dejar alimentos y nutrientes a toda la economía, de regreso ya viene sangre venosa. La sangre venosa es sangre menos oxigenada que va a vencer, para empezar, la gravedad, Sophie, uh-huh, desde las piernas ya va para arriba. La sangre arterial regularmente va para abajo, ¿verdad? Porque todavía lleva todo el oxígeno a miembros inferiores y a todo el cuerpo, pero las venas ya van de regreso. Entonces, como ya van de regreso, aquí tenemos ya desde ahí el pequeño problema de que las venas van contra lo que viene a ser la gravedad, van en subida. Las venas, entonces, va a ser el principal lugar donde se van a presentar las varices. ¿Qué sucede entonces en las venas? Imaginémonos una vena, pues viene a ser una especie de tubo ascendente regularmente, uh-huh, pero que con cada latido del corazón avienta la sangre un poco hacia arriba, y tenemos unas válvulas que hacen que no se regrese esa sangre. Entonces late el corazón, la sangre sube, pero aquí es donde tenemos este pequeño problema. Si las válvulas están siendo incompetentes o no están siendo suficientes, puede ser que con el latido del corazón la sangre que va de regreso al mismo corazón sube, pero se regresa un poquito, sube y se regresa un poquito, lo cual no debe de ser, pero es que estas válvulas venosas están fallando. Ese es el problema entonces de las varices, principalmente incompetencia de lo que viene a ser las válvulas en las venas.
3: Oye, doctor, entonces las varices nos están diciendo que algo anda mal con el corazón.
4: No, aquí tu pregunta, qué bueno que la haces, no es el corazón. El corazón está cumpliendo bien su función. Lo que está mal son las venas. Y las venas son estos tubitos que ya están lejos del corazón.

0: venosa y valvular no está siendo competente.
1: Ok. Doctor, ¿dónde te salen varices? ¿Solo en las piernas?
0: Qué buena pregunta, porque luego decimos varices, piernas.
1: Sí,
0: no.
1: Piensas en las piernas
0: regularmente, inmediatamente. Regularmente es lo más frecuente, ¿verdad? Es lo más frecuente que tengamos varices en las piernas. Pero también, por ejemplo, hay personas, en este caso puede ser una persona que tiene problemas hepáticos, que después de una cuestión hepática, esto lo más frecuente, Sofi, uh-huh, son personas alcohólicas,
1: okay,
0: ¿verdad? De que llegan a tener problemas de cirrosis. Como tienen problemas de cirrosis, que quiere decir hepática, quiere decir que han dañado al hígado, uh-huh, de forma secundaria pueden tener varices esofágicas. Una persona que tiene varices esofágicas, si nosotros hacemos un estudio, en primer lugar puede ser que esté dañado el hígado, pero también puede ser que tengamos algún daño en el páncreas, pero va a tener varices en el esófago. El esófago es este conducto que va de la boca al estómago, ¿verdad? Y ahí puede haber varices. Esto es más o menos importante, Sofi, porque resulta que una persona que tiene varices esofágicas va a tener problemas de potencial sangrado. Y luego es muy difícil cohibir los sangrados en el esófago. Sería una parte. Otra parte, por ejemplo, las famosas hemorroides.
1: Okay.
0: Las hemorroides que todo mundo las mencionamos, bastante frecuentes, tanto en el hombre como en la mujer. Las hemorroides son otro tipo de varices que salen regularmente en el recto, evidentemente, ¿verdad? Uh-huh. Entonces, este es otro tipo de varice. También hay mujeres que pueden tener varices en lo que viene a ser una parte de su aparato reproductor. También puede presentarse un poquito en lo que viene a ser la vulva, o un poquito en lo que viene a ser el canal del parto. Ahí se pueden llegar a presentar las varices. En el hombre también puede llegar a tener varices en los testículos, lo que se llama un varicocele. Entonces, si nos damos cuenta, Sofi,
1: sí,
0: tenemos diferentes lugares, aunque las más frecuentes sí son las varices de miembros inferiores. ¿Y por qué también son las más frecuentes? Porque son las más visibles. Ahora sí que, por ejemplo, el número de hombres que pueden tener varicocele, pues no se conoce del todo porque no hay un diagnóstico ni un
1: estadística. Sí, nadie va contando que tiene varices.
0: Tal cual.
1: En otros lados, pero en las piernas sí es muy visible, ¿no?
0: En las piernas es muy visible. En la mujer tiene un ligero incremento por sobre el hombre de presentar varices, pero los dos tienen una frecuencia importante, con una muy ligera, un ligero incremento en la mujer.
1: ¿También es algo heredado, doctor, las varices? ¿O
0: sí,
1: no tiene que ver?
0: Sí, Sofi, también es algo heredado. Cuando la mamá regularmente o el papá tienen varices, la posibilidad de que se lleguen a presentar en los hijos aumenta. Según las estadísticas, por ejemplo, si en una familia, uh-huh, hablando de otra enfermedad, el abuelo murió de infarto y haces los estudios, te das cuenta de que el abuelo murió de infarto, el papá murió de infarto y por ahí andan los problemas de infarto en la familia. Que hubo cáncer, aumentan en toda la familia los riesgos de cáncer. Que hubo varices, aumenta todos los riesgos de varices. Entonces, estrictamente, cuando genéticamente por ahí tenemos hipertensión, diabetes en la familia, sí, definitivamente te van a aumentar. Y en este caso, al igual en las varices, si en la familia hay varices, la descendencia lo puede tener.
1: Digo que igual ahorita estabas hablando de otras enfermedades, ¿no? Que muchas son por carga genética, que obviamente son heredadas, pero claro que no es un destino, ¿no? O sea, si cuidamos y mejoramos nuestros hábitos, pues podemos...
0: Eso es
1: no
0: muy
1: tener
0: importante.
1: Algún... Sí, porque siento que mucha gente dice como, ay, no, claro, es que mi papá ya tuvo cáncer de no sé qué, entonces seguro que me va a tocar. Pues no, también pueden ser los hábitos. Sí es una parte la carga genética, pero también es cuidarnos, ¿no?
0: Definitivamente. Eso que estás diciendo es muy importante. Por ejemplo, yo luego tengo pacientes en donde, independientemente de la enfermedad, les digo, ¿haces deporte? Y algunos de ellos me dicen, no. Le digo, haz deporte. Le digo, mira, si tú hicieras deporte,

0: te aseguro que bajas de entre 30 y 40%. Fíjate esta cifra, Sofi.
1: Sí.
0: Que tú le digas a un paciente, haz deporte y te vas a bajar del 30 al 40% posibilidades de tal enfermedad.
1: Es la mitad.
0: Es espectacular, te lo acabas de decir. Y la otra mitad, pues le das medicamento, le das una dieta. Entonces, este paciente lo vas a sacar adelante. Entonces, sí, definitivamente el deporte, cambios en los hábitos fundamentales.
1: ¿Sabes qué también siento antes de irnos a corte, doctor? Que muchas veces la gente cuando le dicen, no, haz deporte, creen que tienen que correr un maratón, hacer un Ironman, estar con unas pesas inmensas. Y no, la realidad es que muchas veces salir a caminar, ¿no? Diario, caminar 20 minutos nos puede ayudar.
0: Fundamental.
1: Pero vamos a un pequeño corte comercial y ahorita volvemos aquí a Estilo de Vida.
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2: Vamos a una breve pausa y regresamos.
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4: 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Territorio Animal.
7: El perro. El perro es considerado, con toda justicia, el mejor amigo del ser humano debido a su lealtad incondicional, empatía profunda y una historia de domesticación que se remonta a decenas de miles de años. Descendientes directos de los lobos, estos maravillosos mamíferos han evolucionado junto a los seres humanos, adaptándose a una infinidad de tareas esenciales que van desde el pastoreo y la protección del hogar hasta el rescate en desastres y terapia emocional. Existe una asombrosa diversidad de razas, cada una con características físicas y temperamentos únicos, pero todas comparten la capacidad innata de comprender las emociones humanas y comunicarse fluidamente a través de sus gestos y ladridos. Poseedores de un sentido del olfato verdaderamente prodigioso, los perros no solo brindan compañía incomparable en el día a día, sino que se convierten en miembros indispensables de la familia.
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1: Regresamos del corte comercial a su programa Estilo de Vida. Estamos hablando con el doctor Víctor López Ocampo y estamos hablando de varices. Ahorita decíamos, doctor, que es importante hacer ejercicio, ¿no? Y que muchas veces las personas creen que hacer ejercicio es matarte 4 horas en el gimnasio, y la realidad es que muchas veces, pues, dar unas vueltas, caminar 20 minutos, puedes hacer pesas con lo que sea que tengas en tu casa, ¿no? Unas botellas de agua, tal vez, no tienes que tener pesas, pero moverte, porque el sedentarismo, la verdad, es que afecta muchísimas cosas. Quiero preguntarte, doctor, si el sedentarismo afecta a que salgan varices.
2: Sí, aquí la respuesta es concreta, sí. Recordemos nuevamente, Sofi, que estamos hablando de lo que viene a ser el aparato circulatorio. El aparato circulatorio viene a ser lo que es el corazón, grandes vasos, medianos vasos, pequeños vasos y diminutos vasos. Entonces estamos hablando de algo que está en movimiento. Todo empieza en el corazón, y el corazón durante, ahora sí que durante toda la vida nunca para, ¿eh?
1: Sí.
2: Nunca para. Tal vez hay momentos en donde tiene menor actividad porque estamos en reposo, estamos durmiendo, pero nunca, nunca descansa. Entonces estamos hablando de algo que está en total movimiento. Si nosotros al aparato circulatorio, y de la mano va a ser lo que viene a ser el aparato locomotor y demás, nos activamos, fortalecemos músculos, entonces vamos a disminuir en gran proporción la aparición de las varices. Si nos fuéramos directamente a lo que son las varices de miembros inferiores, las varices estrictamente viene entonces a ser una falla valvular de una vena, pero esta vena no está totalmente superficial, sino está recubierta de alguna forma por el músculo. Entonces, si nosotros fortalecemos el músculo, pues ahí está la primera barrera que va a impedir que se nos formen lo que son las varices. Ahora, también como lo estabas mencionando, pues la actividad, variar nuestra alimentación, bajar grasas, pero sí, definitivamente, si tenemos esa información genética, pero podemos darle una variante muy importante si nos activamos.
1: Oye, doctor, ¿a qué edad suelen comenzar las varices a salir?
2: Bueno, aquí hay que tomar en cuenta, Sofi, por ejemplo, que pues tiene también un ligero incremento en la mujer. Pero aquí resulta, por ejemplo, que anteriormente se usaban un tipo de anticonceptivos en donde estos anticonceptivos te daban una cierta propensión a cuestiones circulatorias. Con los nuevos anticonceptivos, nuevas cargas hormonales se han estructurado ya mucho mejor, ha bajado bastante lo que viene a ser la aparición de las varices, pero desafortunadamente todavía no podemos decir que los nuevos anticonceptivos, sobre todo los orales, te disminuyan totalmente la aparición de las varices. Entonces, si tomamos en cuenta, por ejemplo, que una chica empieza a tomar anticonceptivos, pues no sé, anteriormente estábamos hablando después de los 20 años, era una frecuencia de edad. En la actualidad, pues ya las chicas pueden tomar anticonceptivo, pues porque empiezan su actividad sexual antes.
1: Sí.
2: Entonces estaríamos hablando que probablemente en una fecha promedio desde los 14, 15 años. Ahora, eso no quiere decir que a esta edad te van a salir las varices, pero desde esta edad sí tienes que ver la forma de activarte para que no te salgan. Ahora, una varice tiene ciertas características. Viene a ser desde esa pequeña arañita que pinta la pierna hasta esa vena ya tortuosa que se ve a simple vista grande, abultada. Entonces, cuando tú, hombre o mujer, empieces a ver estas arañitas, que puede ser en la cara posterior de la pierna, la cara posterior del muslo, las caras internas de piernas o de muslos, entonces quiere decir que ya por ahí está empezando a tener esta aparición de las varices. Pero si pudiéramos decir un promedio, afortunadamente es arriba de los 25 años.
1: Ok, doctor, quiero preguntarte de estas como... No sabemos si es real o es mentira, pero es cierto que si estás muchas horas sentado, puede ser que te salgan varices, o si estás mucho tiempo de pie, porque yo hace muchos años trabajaba mucho tiempo de pie, ¿no? Estaba en estos llamados de televisión que son 14 horas de pie, y me acuerdo muchísimo que las mujeres que estaban trabajando conmigo, que eran más grandes que yo, me decían, por favor, Sofía, siéntate, te van a salir varices, porque no paraba, y estaba todo el día de pie, todo el día de pie. Pero luego otra señora me dijo, como no, es que también estar sentada tanto tiempo hace que te salgan varices.
2: A lo mejor abusabas un poquito, Sofía. Eres muy joven, pero pues si estábamos hablando
1: estaba
2: que eras
1: más
2: todavía
1: joven.
2: Más joven.
1: ¿Pero qué es mito o realidad esto?
2: Realidad. Realidad totalmente, Sofía. Realidad totalmente. Hay que tomar en cuenta que una persona que está parada mucho tiempo, uh-huh. Por la cuestión de la gravedad que mencionábamos, el retorno venoso se vuelve más difícil. Entonces, realidad, efectivamente, que una persona que está mucho tiempo parada, el retorno venoso, y así se llama, retorno venoso,
1: ¿sí?
2: Se hace más difícil. Ahora, también es una realidad que una persona que está mucho tiempo sentada, sucede lo mismo. Pero aquí, ¿qué está pasando? Una persona que está mucho tiempo sentada, a la altura de la pelvis anterior, tenemos una flexión de los vasos.
1: Uh-huh.
2: Al tener una flexión de los vasos y también en la cara posterior de la rodilla hay otra flexión de los vasos. Hay una pequeña estrechez. Si nos imaginamos una manguera a la que le damos un doblez,
1: claro.
2: Eso dificulta el retorno venoso. Entonces, las dos cuestiones, Sofi, son ciertas. El estar mucho tiempo de pie o el estar mucho tiempo sentado dificulta el retorno venoso. Entonces, si nosotros le estamos poniendo obstáculos al retorno venoso, puede ser que nuestras válvulas sean competentes. Sí, es cierto. Pero si tú le estás poniendo dificultades, pues sí, definitivamente estás favoreciendo, aunque seas una persona sana, aunque seas una persona que hace deporte, estás favoreciendo que sí aparezcan las varices. Entonces, el deporte en sí mismo no es completamente lo único que vamos a hacer. Vamos a hacer deporte, pero yo luego les platico a mis pacientes, pasas mucho tiempo sentado, inclusive en el avión, por ejemplo.
1: Ah, claro.
2: Vas a hacer un viaje largo. Pues hay viajes que en promedio 7-8 horas. Luego les digo, por ejemplo, si puedes, cuando menos cada 2 horas, párate y ve al baño. Ya con eso, párate y ve al baño para que se active un poquito lo que es el retorno venoso. Cada 2 horas, párate y ve al baño.
1: O tus
2: si
1: medias,
2: estás
1: ¿no?
2: En una
1: tus
2: cuestión.
1: Medias de compresión.
2: Las medias de compresión, aunque... Por ejemplo, también las personas que hacen viajes en avión largos,
1: sí.
2: Les cuesta trabajo porque también como te hacen una cierta compresión, hay personas que no las aguantan.
1: Pero hay distintos tipos de compresión, ¿no?
2: Yo mediana, para viajes, baja y alta, efectivamente.
1: Yo para viajes largos sí me las llevo, la verdad.
2: Sí, no, definitivamente es lo más adecuado,
1: uh-huh.
2: Que utilices tus medias de compresión. Ahora, no solamente para los viajes, Sofi,
1: okay.
2: Sino, por ejemplo, hay personas que pues ya tienen varices. Hay que tomar en cuenta que tenemos varices superficiales y varices profundas. Entonces, definitivamente, las medias de compresión son un muy buen elemento para que las uses, pero inclusive de forma cotidiana. Aquí viene un poquito el problema. En la actualidad, la media ya casi no se usa.
1: Uh-huh.
2: Entonces, las chicas también luego por eso no las quieren usar. Pero sí, sí están indicadas, Sofía.
1: No, y sí son buenas, la verdad.
2: Sí lo son.
1: Oye, doctor, ¿otro mito o realidad? ¿El sobrepeso influye en la aparición de varices?
2: Sí, también.
1: Sí.
2: También una realidad, La obesidad... influye en la aparición de varices. Pero aquí nosotros tenemos que desglosar un poquito por qué.
1: ¿Por qué?
2: La obesidad nos hace que nuestras piernas estén tomando un sobrepeso. Están cargando más de lo normal. Al estar cargando más de lo normal, también el retorno venoso se dificulta. Aparte de que están cargando más de lo normal, se hacen más gruesas las piernas. por la obesidad. La obesidad pues se da no nada más en el tórax, sino se da en todo el cuerpo. Entonces, también va a haber un acúmulo mayor de grasa en todo el organismo. También dificulta el retorno venoso. Pero también hay que tomar en cuenta que la obesidad va de la mano con cuestiones de colesterol, triglicéridos, que son capas que se pueden formar al interior del vaso y dificultan también el retorno venoso.
1: Doctor, ahorita nos sigues contando. Vamos a un corte comercial y regresamos en breve.
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4: Beneficios del selenio. Actúa como antioxidante y defiende contra el estrés oxidativo. Ayuda a aumentar la inmunidad, mejora el flujo sanguíneo, reduce el riesgo de enfermedades cardíacas, puede ayudar a aumentar la longevidad, reduce los síntomas del asma y puede aumentar la fertilidad. ¿Sabías que tomar descansos cortos mientras trabajas mejora tu productividad y reduce la fatiga mental? Los probióticos equilibran tu flora intestinal, fortalecen tu sistema inmune y mejoran la absorción de nutrientes. Los probióticos pueden ayudarte a recuperar el equilibrio. Tu intestino es tu segundo cerebro. Vamos a una breve pausa y regresamos a su programa Estilo de Vida.
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6: Royals en Naciones Unidas. Cada año en septiembre es la cita en la sede de Naciones Unidas en Nueva York, donde jefes de Estado acuden a dar un discurso, pero no solo ellos son los protagonistas. También hay Royals comprometidas con diversas causas y aprovechan este importante foro y los reflectores para levantar la voz. De las reinas más activas está Máxima de Países Bajos, que después de tener una importante trayectoria en el mundo de la banca, desde el 2005 colabora para el organismo internacional. En el 2024, Máxima fue nombrada defensora especial del secretario general de la ONU para la salud financiera. Mientras, la flamante Rania de Jordania tuvo su agenda propia en el marco de la Asamblea General de la ONU, donde denunció la detención militar de niños palestinos por parte de Israel. Y son voces como la de Máxima y Rania que tienen gran peso. 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
7: Google presentó Gemini 3.8 Lite, un nuevo modelo de inteligencia artificial diseñado para mantener conversaciones de voz más naturales y responder prácticamente en tiempo real. El modelo puede entender lo que el usuario está diciendo y al mismo tiempo admite entrada de texto, imágenes, audio y video, mientras continúa la conversación y combina lo que escucha con información visual para comprender mejor una situación. Puede ejecutar herramientas y llamadas a otras aplicaciones en segundo plano sin interrumpir el diálogo. Es especialmente útil para desarrolladores y empresas que quieran crear asistentes de voz capaces de atender a clientes, realizar tareas o seguir procesos de varios pasos. Destaca su capacidad para detectar 97 idiomas, entre los cuales puede cambiar durante una conversación. El objetivo es que hablar con una inteligencia artificial se parezca cada vez más a una conversación continua, mientras la tecnología realiza tareas al mismo tiempo. Soy Aide Rivera. 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
8: Cuida lo que comes.
9: Edamames al vapor. Las vainas de soya tiernas, cocidas al vapor con una pizca de sal de mar, constituyen un snack exótico y súper nutritivo. Son muy bajas en calorías, ricas en proteína vegetal y aportan una gran cantidad de fibra para la digestión.
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1: Regresamos del corte comercial a su programa Estilo de Vida. Yo soy Sofía Bani y esta noche estamos platicando con el doctor Víctor López Ocampo y el tema de hoy son las varices. Doctor, nos estabas contando que en el sobrepeso obviamente influye la aparición de las varices y que también estábamos hablando que es muy importante no estar sentados tanto tiempo ni estar de pie tanto tiempo cuando tenemos estos trabajos, ¿no? Que son de muchas horas. Doctor, por ejemplo, si tenemos un trabajo de 8 horas, ¿cada cuánto nos deberíamos de parar? Porque de verdad que a veces se nos va todo el día y pasamos todo el día en la computadora y no nos paramos más que una vez al baño. ¿Cada cuánto nos deberíamos de mover, como mover nuestro cuerpo? ¿O pararnos o sentarnos, dependiendo?
2: Lo ideal, Sofi, sería que cada hora nos paremos 10 minutos. Okay. Eso sería lo ideal. Cada hora, 10 minutos. Ya con que tuviéramos eso, sería suficiente. Una inmovilidad de miembros inferiores arriba de la hora, pensemos las 2 horas, cuando tú te paras, independientemente de la edad, puedes ser muy joven, pero tú sientes las piernas entumidas, ¿sí? Sientes que te duele la espalda. Entonces, a tu pregunta, cada hora, 10 minutos.
1: Oye, doctor, y para los abuelitos que tenemos en casa, estas personas hermosas de la tercera edad, que pasan mucho tiempo en la casa viendo la tele, ¿no? De pronto algunos leen libros, algunos están haciendo algún juego de mesa. Si nosotros estamos con ellos, ¿cada cuánto deberíamos de hacer que se pararan? Yo sé que algunos no pueden caminar tanto, ¿no? Que puede ser que tengan bastón o que tengan una andadera, pero si estamos ahí con ellos, puede ser que se levanten un poquito, dar unos pequeños pasos, porque creo que es mejor, ¿no?
2: Qué buen tema estás abordando, ¿eh? Porque aquí, con esa pura pregunta, se abrió un abanico tan grande, tan importante. Estás hablando de nuestros abuelitos, de los adultos mayores,
1: que son los más importantes de la casa.
2: Sin embargo, son los que menos movilidad tienen.
1: Sí.
2: Y muchas de las veces, pues desafortunadamente, la familia que pues debería de apoyarlos y de sacarlos, no siempre los saca, ¿eh?
1: Sí, no.
2: Entonces yo luego platico con algunos conocidos, con médicos, compañeros míos y demás, y te das cuenta cómo, por ejemplo, el adulto mayor, el abuelito, tiene tan presente, por ejemplo, la siguiente consulta, uh-huh, que se le vino en alguna institución de salud o particular y demás. ¿Por qué las tienen tan presente? Porque saben que van a salir, así de sencillo, claro, que van a salir, aunque sea la consulta. Pero a tu pregunta, primero que nada, debemos de tener más atención con ellos, porque ¿cuál es la primera razón de muerte en México? Infarto. ¿Y qué pasa con el infarto? Regularmente es algo que podemos prevenir. ¿Y cómo lo vamos a prevenir? Pues teniendo nuestro colesterol, triglicéridos bien y correctos, pero también movilizándonos. Entonces, si queremos que nuestros adultos mayores estén sanos, hay que apoyarlos, hay que tratar de movilizarlos, hay que tratar de invitarlos a salir, ¿verdad? Lo cual no siempre se da, pero sí hay que tratar de hacerlo. Y en ellos, por ejemplo, es muy importante, si no pueden salir de casa,
1: sí, ahí mismo.
2: Ahí mismo hay aparatos que se pueden utilizar en casa para que te movilicen las piernas, te movilicen miembros inferiores. Y también, por ejemplo, las medias elásticas, tanto, uh-huh, en el hombre no se le llama tanto la media elástica, sino el calcetín elástico. Pero a tu pregunta muy interesante, Sofi, debemos de movilizarlos, debemos de apoyarlos a que hagan alguna actividad. También mencionaste la otra cara de la moneda, quien no se puede mover porque está en cama.
1: Sí.
2: También un paciente que está en cama, requiere de muchos cuidados. No lo puedes dejar mucho tiempo boca arriba, ni de un lado ni del otro. Regularmente tienes que estarlos movilizando cuando menos cada 2 horas.
1: Porque si no le salen llagas, ¿no?
2: También. Salen llagas y luego una llaga es tan difícil de curar porque pues el contacto con la cama es tan problemático. Entonces tienes que movilizarlos de un lado, del otro lado, hacia arriba, y tienes que movilizarlos casi que cada 2 horas. Si se puede hacer movimientos, por ejemplo, de flexión y estiramiento, tú les puedes apoyar. Entonces esto es bien importante, Sofi, que bueno que lo preguntas. Nosotros les podemos apoyar aún en cama para que hagan movimiento y hagan ejercicio.
1: Y yo creo que ni siquiera es que tendrían que hacer una gran salida, ¿no? Yo creo que hay muchos abuelitos que pasan mucho tiempo viendo la televisión, ¿no? Entonces, igual y justo cada 2 horas, si estamos con ellos, levantarlos, que hagan una pequeña caminadita ahí, ¿no? Uh-huh, si tienen un patio, un jardín, o igual en el mismo lugar donde están, moverse tantito, pueden hacer como algunos estiramientos con los brazos, con las piernas. No es que tengan que salir a la fuerza, digo, sería lo ideal que pudieran salir a caminar, pero si está peligroso salir a caminar o no pueden, pues igual en la casa moverse un poquito. Porque justo yo te quiero preguntar, doctor, ¿cómo podemos distinguir una varice de una trombosis? O cuando de pronto le vemos, yo he visto, ¿no?, a las personas de la tercera edad, que las varices ya están como, se ven muchísimo, la pierna está hinchada, ¿no? ¿Cuándo puede convertirse en algo peligroso?
2: Bien, aquí hay que dividir un poquito. La varice viene a ser este proceso regularmente crónico en donde se va a ver poco a poquito la inflamación de una vena. Puede ser que inclusive se vea todo el paquete venoso, uh-huh, ¿verdad? Y es un proceso crónico. Esto quiere decir que va a durar años y que puede durar toda la vida. Entonces, estrictamente no viene a ser una cuestión de urgencia. Más bien, viene a ser una situación, pues sí, de cuidado, pero mucho estético, ¿verdad? Mucho estético, que se logran ver las varices, y hay algunas veces en que se ven, pero tremendamente inflamadas.
1: Es que hay unas que se ven como hasta negras, ¿no?
2: Definitivamente.
1: Moradas, muy inflamadas. ¿Eso no es algo peligroso, doctor?
2: Estrictamente no. Estrictamente no, aquí estamos hablando de que están muy inflamadas, están tortuosas, uh-huh, cambian de color. Recordemos de que está transportando sangre venosa, la sangre venosa es un poquito más oscura, pero si somos estrictamente certeros al diagnóstico, sí son de importancia, pero la verdad, así como que de una urgencia total, no. Pero mencionaste una cosa, la trombosis.
1: Oye, doctor, antes de la trombosis, ahorita me quedé pensando en nuestros abuelitos que tanto queremos que están en la casa y que muchos puede ser que tengan varices. ¿Algún masaje con algún aceitito es bueno para las varices o no?
2: Sí, claro, todo lo que podamos hacer. Por ejemplo, aquí mencionas nuevamente si vamos a dar un masaje. Si vamos a dar un masaje con un aceite, uh-huh, si tú me lo permites y me voy adelantando,
1: sí.
2: Porque me gusta mencionarlo, el gel castán. El okay. Gel castán tú lo puedes aplicar, yo regularmente les digo a mis pacientes, con un masaje ascendente. O sea, de la punta de los dedos del pie, uh-huh, con un masaje hacia arriba. Ni hacia abajo ni circular, siempre hacia arriba, porque le vamos a ayudar a las venas a que se les active la circulación.
1: No fuerte, ¿no?
2: Entonces, muy suave, qué bueno que lo dices. Un masaje ascendente. Ascendente, pensemos que el paciente está acostado. Así está acostado en dirección al corazón, siempre. Si está parado hacia arriba en dirección al corazón, siempre en dirección al corazón. Nunca ni circular ni hacia abajo. Si lo hacemos hacia abajo, pues vamos en contra de lo que estamos buscando solucionar. Entonces es un masaje en dirección al corazón, muy suave. Yo luego les digo 1-2 minutos y nada más. Sí, definitivamente puede ser. Hay veces en que hay sustancias que te refrescan. Okay. Lo que es el gel castán, que te refrescan.
1: Ese
2: entonces
1: lo tiene Jerry.
2: Efectivamente, y como te refrescan vas a sentir un beneficio muy importante. ¿Por qué? Porque entonces nos vamos a ir a combatir uno de los primeros síntomas de las varices, que ¿cuál es? Cansancio. Son pacientes que después de un rato de haberse parado a caminar ya están cansados. ¿Por qué? Porque la circulación es muy deficiente. Entonces sí, definitivamente un masaje muy ligero, muy suave en dirección al corazón sí nos sirve.
1: Oye, doctor, ahora sí, pasemos a la parte de la trombosis. Cuéntanos, por favor.
2: La trombosis viene a ser un momento en donde un trombo, que viene a ser un coágulo, te puede tapar una vena. Eso sí es una urgencia. Que quede claro, yo no digo que la varice no sea urgente, pero no como una trombosis. Por ejemplo, si tú tienes varices, pues ahí las vas consintiendo, vas dando tratamientos, vas dando tratamientos médicos, se puede dar láser, hay varias cosas. Pero si en un momento dado tienes un trombo, es un coágulo que puede poner en riesgo tu vida.
1: Después del corte comercial, doctor, nos cuentas qué es un trombo. Vamos a un corte comercial y regresamos aquí a Estilo de Vida.
10: 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Enzimas digestivas. El sistema digestivo produce enzimas digestivas de forma natural para ayudar a transformar los alimentos en sustancias que el propio cuerpo pueda absorber y utilizar nutrientes como los carbohidratos, las proteínas, las grasas, las vitaminas y los minerales de los alimentos. Las enzimas digestivas son generadas en su mayoría por el páncreas, en pequeñas cantidades desde el intestino y la saliva, en específico para ayudar a descomponer los hidratos de carbono, las grasas y las proteínas de los alimentos, de modo que nuestro cuerpo pueda absorber los nutrientes a través de la barrera intestinal y llegar al torrente sanguíneo para que lleguen al órgano que los necesite. Vamos a una breve pausa y regresamos a su programa Estilo de Vida.
8: ¿Has dado cuenta que cada vez hay más gente que sale, pero no sube historias? ¿O que prefiere quedarse en casa
11: antes que irse de fiesta?
8: Pareciera que el FOMO está perdiendo fuerza y ahora hay una nueva tendencia. Durante años vivimos con el FOMO, el Fear of Missing Out. En español, miedo a perdernos de algo. Pero ahora está creciendo lo contrario, el HOMO. Joy of missing out. La satisfacción de perdernos las cosas por elección. Hoy, los jóvenes prefieren las cenas en casa, clubes de lectura, cerámica o el running antes que salir de fiesta. Y es que el FOMO refleja algo mucho más profundo. Una generación que está replanteando su relación con las redes, la fiesta y la necesidad de estar siempre conectados. Y es que a veces perdernos algo también se puede sentir bien.
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13: El polémico comercial de Sydney Sweeney puede que sea la estrategia de marketing más rentable del año, y los que más lo odiaron fueron los que más ayudaron. Nuvig es una startup fundada hace poco tiempo que entra a un mercado dominado por dos gigantes, así que necesitaba una estrategia distinta que no fuera lana para publicitarse. Y por eso es que se asoció con Sydney Sweeney, porque no es la primera vez que Sweeney lo hacía. Recordarás aquella campaña American Eagle, polémica también, que logró que las acciones de la empresa subieran un 30% en un día. Ahora, ¿qué pasó? Decenas y decenas de atletas mostraron su indignación en redes, pero lograron también justo lo que Novik quería que hicieran. Millones de menciones gratuitas. Pasaron del lugar 50 al 11 en la App Store y lograron más búsquedas que Donald Trump y la guerra de Irán en 7 días consecutivos. 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
14: Octubre es el mes rosa a nivel mundial. Un momento para recordar la importancia de cuidarnos frente al cáncer de mama. Una autoexploración mensual a partir de los 20 años y una mastografía anual a partir de los 40 pueden salvar tu vida. Esta enfermedad es curable en más del 90% de los casos cuando se detecta a tiempo. Por eso, la prevención es tan poderosa. No lo dejes para después. Revisa tu cuerpo, conoce tus antecedentes familiares y pide tu cita médica hoy mismo. Cuidarte no es un lujo ni un capricho, es un acto de amor propio y también de amor hacia tu familia. Recuerda que solo si estás bien tú, puedes cuidar bien a los tuyos. 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
1: Regresamos del corte comercial a Estilo de Vida y estamos platicando con el doctor Víctor López Ocampo. El tema de hoy es varices y ahorita, antes del corte, estábamos hablando de la trombosis. Doctor, platícanos un poquito más, ¿qué es la trombosis?
2: Sí, efectivamente, Sofi, la trombosis sí es una urgencia. En lo que viene a ser las varices, de forma difícil, quizás un poquito complicada, pero la sangre va fluyendo. Y en una trombosis se forma un coágulo que te va a tapar la vena. Entonces, ahí sí tenemos una urgencia porque se va a cohibir la circulación después de donde se formó ese coágulo. Y en ese momento sí tenemos una urgencia. ¿Cómo nos vamos a dar cuenta? Un dolor súbito importante, se te va a inflamar principalmente uno de los miembros, se te va a edematizar, se va a llenar de líquidos, vas a empezar con taquicardia, vas a empezar a sudar frío porque se te altera lo que es la temperatura. Entonces, pues regularmente el paciente empieza a darse cuenta de que ese miembro en cuestión de horas está muy inflamado, muy edematizado. Y sí, es una urgencia. Hay que tomar en cuenta que un coágulo cuando se te forma en alguno de los vasos, pues la vida, sí, definitivamente en este caso la vida está en peligro. Entonces la diferencia entre una varice es que la varice es crónica, un proceso crónico de años, pero de alguna forma la sangre sigue fluyendo. Y en una trombosis es un evento agudo que se instala en cuestión de minutos, de horas, y que te pone en peligro la vida, que te va a edematizar el miembro, se va a enrojecer, vas a tener mucho dolor. Y la trombosis sí, definitivamente es una urgencia que puede poner en peligro la vida.
1: Oye, doctor, pero si una persona ya tiene muchas varices, ¿no? Y las ha tenido por muchos años, ¿te causan malestar, además del cansancio físico? O de pronto, si tienes muchas varices, pero como dices, ¿no? Que es un dolor agudo, etcétera, todo esto de la trombosis, ¿cómo puede distinguir esa persona para salir corriendo al hospital?
2: Bueno, aquí, por ejemplo, una persona que tiene varices, pues va a seguir con su cansancio, va a seguir con sus molestias, va a tener pues la dificultad de la cuestión estética, pero su miembro a final de cuentas se puede decir que va a conservar el mismo color, la misma textura, no se va a inflamar. Entonces, sí, potencialmente cabe la posibilidad de que también un día te forme un trombo. Entonces, el día que una varice te forme un trombo, el paciente luego se da cuenta de que pues yo tenía esa varice, pero pues todos los días normal, no me dolía, no había mayor, pero hoy me está doliendo mucho, se me hinchó el pie, cambió de color, se me está poniendo hasta negro. Esto es una urgencia. Entonces, definitivamente, potencialmente, sí cabe la posibilidad de que una varice te forme un trombo. Y entonces nos vamos a pasar de una, pues no vamos a decir simple, pero de una cuestión de un síndrome varicoso a una trombosis que potencialmente sí pone en peligro la vida.
1: Oye, doctor, ¿con quién podemos ir a checar cómo están nuestras varices? Que las vean, si son normales, si tienen un color que está bien, si no están tan hinchadas. ¿Cómo puede ir alguien a checarse? ¿Con quién va?
2: Estrictamente, el especialista que se encarga de esta situación es el angiólogo. también puede ir con un médico internista, uh-huh. De paso puede ir con el endocrinólogo, pero si a tu pregunta estrictamente es con un angiólogo.
1: Porque muchas personas tienen varices y yo siento que no se las cuidan y que nada más las ven ahí y dicen como, ay, pues sí, me salieron hace muchos años, pero...
2: Ahí están y ahí se van. Y bueno, aquí hay que tomar en cuenta que pues la cuestión estética juega un papel muy importante. Al decir de la cuestión estética, pues hay unas que a simple vista se ven. Eso nos lleva para hablar brevemente también de los tratamientos. Hay que tomar en cuenta de que tenemos tratamientos en que se pueden aplicar sustancias directamente a la vena, se puede aplicar láser, hay sustancias que se les llaman esclerosantes, hay cirugías en donde tú puedes hacer una resección, por ejemplo, de la vena safena. Anteriormente se hacía una resección de toda la vena safena, en la actualidad puede ser que se haga de una parte, de un callado. Un callado viene a ser una curvatura. Entonces, tenemos diferentes, este es uno de los principios básicos, Sofi, que tenemos varios tratamientos médicos, quirúrgicos, láser, esclerosantes, para tratar estas varices. No quiero decir que después del tratamiento tu pierna te va a quedar pues así como si nunca hubieras tenido una varice, ¿verdad? Pero cuando menos puede ser que estéticamente disminuya mucho a la visión, en el sentido de que tú, después de que se te veían desde la esquina, por decirlo así, ahora no, ya, ¿y dónde la tenías?
1: Pero demás, te vuelven a salir, ¿no?
2: Sí, la posibilidad de que vuelvan a salir es importante. Pero aquí es lo que tú decías, Sofi, si tú haces ejercicio y te cuidas, igual ya no te salen.
1: Oye, doctor, ¿qué será el mejor ejercicio para prevenir que te salgan varices? ¿Caminar? ¿Nadar? ¿Andar en bici? No sé, ¿cuál?
2: Caminar. Caminar definitivamente es el mejor ejercicio. Platicaba no hace mucho con una traumatóloga. Uh-huh. Me decía que es caminar o correr.
1: Okay.
2: El trotar, que luego lo mencionamos mucho, me decía que luego no es tan bueno para las rodillas. Uh-huh. Entonces, es caminar o definitivamente correr. Pero si estamos hablando de pues diferente tipo y grupo de personas, estaríamos hablando, mándalos a caminar, que caminen. No solamente vas a activar la circulación venosa de miembros inferiores, sino de todo el aparato circulatorio, desde el corazón y demás. Recordemos que el aparato circulatorio lleva sangre oxigenada en arterias, pero regresa al mismo corazón y luego a los pulmones la sangre venosa, y el paquete venoso es lo que nos da problema. Entonces, caminar definitivamente sería lo mejor.
1: Oye, doctor, y hablando de la parte de mejorar nuestros hábitos alimenticios, ¿qué alimentos deberíamos de dejar para que no nos salgan varices?
2: Mira, a mí no me gusta decir que no consuman ya carnes, Sofi, pero...
1: Pero sí, dilo, doctor. No hace tan bien. La carne no hace tan... Bueno, sí, a una parte de la proteína, pero no.
2: Bueno, a mí, ¿sabes qué me gusta decirle, Sofi? Que reduzcan un poco su consumo de carnes rojas. No que las quiten, pero que las reduzcan. Por ejemplo, tengo pacientes en donde de alguna manera les digo, hoy tuve una, ¿no? Y le digo, ¿cada cuándo comes carne, por ejemplo, de cerdo? No, no mucho, 3 veces por semana.
1: No es muchísimo.
2: Le digo, oye, eso es mucho, le digo. Entonces, te aumenta el ácido úrico y demás. Le digo, bájale un poquito. Le digo, la carne de cerdo es muy buena, la de res es muy buena, pero bájale un poquito para que no te suba tu ácido úrico, el colesterol, los triglicéridos. Pero entonces, estrictamente a tu pregunta, pues verduras, vegetales, pues pollo, pescado, ¿verdad? Y sí, desde luego puedes comer carnes rojas, pero
1: moderadamente. Oye, doctor, ¿tomar agua ayuda?
2: Bueno, tomar agua te ayuda a todo, ¿verdad? Porque vas a tener bien hidratado el organismo. Aquí vamos a decir, todo esto te ayuda. Si queremos ayudarnos más y fumas, pues no fumar. Si tomas, pues no tomar, ¿verdad? Sí. Porque el tabaco es bastante, bastante agresivo para las cuestiones circulatorias.
1: También adiós a los refrescos. ¿El azúcar afecta para las varices?
2: Bueno, los refrescos, mira, todo aquello que de repente, como luego por ahí dicen, lo que más nos gusta, lo tenemos que quitar, pero pues el tabaco, el alcohol, el refresco, definitivamente, sí, produce un efecto efecto adverso en lo que viene a ser lo que es la cuestión circulatoria. Recordemos que el corazón, por ejemplo, que es nuestra bomba principal para, bueno, más que la principal, la única que tenemos, uh-huh. ¿verdad? Tenemos que mantenerlo sano y desde ahí vamos a darle un muy buen tratamiento a lo que son las varices si nos cuidamos.
1: Oye, doctor, ¿y qué suplementos nos recomiendas de los que tiene Jerry que podamos tomar para estar mejor o para prevenir?
2: Claro, aquí nosotros debemos de tomar en cuenta el gel castán buenísimo. Buenísimo, ¿por qué? Porque va a fortalecer lo que viene a ser la circulación, las gotas castán también, el MSM, lo que viene a ser el pregé diamante. El pregé diamante es un excelente antioxidante y lo que viene a ser el ácido glutámico, que es el Cerblanc. Entonces, gel castán, gotas castán, el MSM, pregé diamante, Cerblanc. Y de la mano, si la persona es hipertensa, pues ya puedo yo agregar lo que es la Q10, si tiene colesterol, triglicéridos, ácidos grasos, los probióticos, pero vamos a tener a la mano muchos elementos para que nosotros podamos mantener sano a nuestro paciente.
1: Oye, doctor, muchísimas gracias por acompañarme esta noche, ha sido un placer. 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Y también, entre corte comercial y corte comercial, estuvieron apareciendo los teléfonos del consultorio donde está el doctor Víctor López Ocampo, por si quieren tomar una cita con él. Muchas gracias, doctor.
2: Pues como siempre, David Oseguera, te lo agradezco. Sofía Bani de la Mora, un placer estar contigo.
1: Un placer, doctor. Muchas gracias a todos por acompañarnos. Nos vemos mañana aquí en Estilo de Vida.
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17: Hall Bosch, Quintana Roo. Una pequeña y encantadora isla donde no circulan automóviles, lo que garantiza una atmósfera de paz inigualable. Sus calles de arena blanca y mar de agua turquesa de poco oleaje invitan a relajarse por completo en cómodas hamacas sobre la orilla. Además de sus atardeceres mágicos, ofrece deliciosa gastronomía local y noches estrelladas iluminadas por el hermoso fenómeno de la bioluminiscencia. Un verdadero paraíso tropical para descansar de las prisas diarias.
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20: Los colibríes son las únicas especies capaces de volar hacia atrás y mantener un vuelo estático.
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20: Los encendedores fueron inventados antes que los fósforos, facilitando el fuego de manera mecánica mucho antes de lo pensado.
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5: Bienvenidos a Estilo de Vida de Gerardo Medina, aquí en Grupo Fórmula, damos poder a tu voz. Yo soy Sofía Bani y les agradezco muchísimo que nos acompañen esta noche. Estamos platicando con el doctor Víctor López Ocampo y vamos a hablar de un tema interesantísimo el día de hoy, que son las varices. Bienvenido, doctor, buenas noches.
6: Sofía Bani de la Mora, encantado de estar contigo, como siempre, me gusta mucho compartir estos micrófonos y sobre todo pues hablar de estos temas tan interesantes.
5: Tan importantes. Doctor, vámonos de lleno, ¿qué son exactamente las varices?
6: Sí, efectivamente, y como bien lo estás diciendo, vámonos de lleno. Estamos hablando de cuestiones que se presentan en el aparato circulatorio. Al estar hablando de cuestiones del aparato circulatorio, aquí tenemos que hablar de lo que vienen a ser las arterias, las venas, todo lo que es un paquete venoso, un paquete arterial. El corazón es la bomba principal, la que va a mandar la sangre. Por medio de lo que viene a ser el ventrículo izquierdo, va a mandar sangre oxigenada por medio de las cuestiones arteriales a toda la economía de las personas. Entonces, lo que es el ventrículo izquierdo, arterias, sangre oxigenada, que va a dejar en todo el organismo. Pero resulta que esta sangre oxigenada más adelante va a irse convirtiendo en sangre venosa. Uh-huh. Y este paquete arterial que viene a ser lo que nos estaba funcionando para dejar alimentos y nutrientes a toda la economía, de regreso ya viene sangre venosa. La sangre venosa es sangre menos oxigenada que va a vencer, para empezar, la gravedad, Sofi, uh-huh, desde las piernas ya va para arriba. La sangre arterial regularmente va para abajo, ¿verdad? Porque todavía lleva todo el oxígeno a miembros inferiores y a todo el cuerpo, pero las venas ya van de regreso. Entonces, como ya van de regreso, aquí tenemos ya desde ahí el pequeño problema de que las venas van contra lo que viene a ser la gravedad, van en subida. Las venas, entonces, va a ser el principal lugar donde se van a presentar las varices. ¿Qué sucede entonces en las venas? Imaginémonos una vena, pues viene a ser una especie de tubo ascendente regularmente, uh-huh, pero que con cada latido del corazón avienta la sangre un poco hacia arriba, y tenemos unas válvulas que hacen que no se regrese esa sangre. Entonces late el corazón, la sangre sube, pero aquí es donde tenemos este pequeño problema. Si las válvulas están siendo incompetentes o no están siendo suficientes, puede ser que con el latido del corazón, la sangre que va de regreso al mismo corazón sube, pero se regresa un poquito, sube y se regresa un poquito, lo cual no debe de ser, pero es que estas válvulas venosas están fallando. Ese es el problema entonces de las varices, principalmente incompetencia de lo que viene a ser las válvulas en las venas.
5: Oye, doctor, entonces las varices nos están diciendo que algo anda mal con el corazón.
6: No, aquí tu pregunta, qué bueno que la haces, no es el corazón. El corazón está cumpliendo bien su función. Lo que está mal son las venas. Y las venas son estos tubitos que ya están lejos del corazón, en donde van de forma ascendente, pero tienen válvulas. Sube y una válvula que no regrese, sube y no regresa. Entonces tu pregunta también es muy buena, porque luego pensamos, bueno, ¿y qué, mi corazón ya me está dando algún problemita? Ajá. No, estrictamente el corazón está trabajando bien, está siendo suficiente, está siendo capaz, pero el paquete venoso, y nuevamente lo recalco, el paquete venoso...
5: La circulación,
6: pero ya de la lo que va de regreso al corazón, en esta situación venosa y valvular, no está siendo competente.
5: Ok. Doctor, ¿dónde te salen varices? ¿Solo en las piernas?
6: Qué buena pregunta, porque luego decimos varices, piernas.
5: Sí,
6: no.
5: Piensas en las piernas
6: regularmente, inmediatamente. Regularmente es lo más frecuente, ¿verdad? Es lo más frecuente que tengamos varices en las piernas. Pero también, por ejemplo, hay personas, en este caso puede ser una persona que tiene problemas hepáticos, que después de una cuestión hepática, esto lo más frecuente, Sofi, uh-huh, son personas alcohólicas,
5: okay,
6: ¿verdad? De que llegan a tener problemas de cirrosis, como tienen problemas de cirrosis, que quiere decir hepática, quiere decir que han dañado al hígado, uh-huh, de forma secundaria pueden tener varices esofágicas. Una persona que tiene varices esofágicas, si nosotros hacemos un estudio, en primer lugar puede ser que esté dañado el hígado, pero también puede ser que tengamos algún daño en el páncreas, pero va a tener varices en el esófago. El esófago es este conducto que va de la boca al estómago, ¿verdad? Y ahí puede haber varices. Esto es más o menos importante, Sofi, porque resulta que una persona que tiene varices esofágicas va a tener problemas de potencial sangrado. Y luego es muy difícil cohibir los sangrados en el esófago. Sería una parte. Otra parte, por ejemplo, las famosas hemorroides.
5: Okay.
6: Las hemorroides que todo mundo las mencionamos, bastante frecuentes, tanto en el hombre como en la mujer. Las hemorroides son otro tipo de varices que salen regularmente en el recto, evidentemente, ¿verdad? Uh-huh. Entonces, este es otro tipo de varice. También hay mujeres que pueden tener varices en lo que viene a ser una parte de su aparato reproductor. También puede presentarse un poquito en lo que viene a ser la vulva, o un poquito en lo que viene a ser el canal del parto. Ahí se pueden llegar a presentar las varices. En el hombre también puede llegar a tener varices en los testículos, lo que se llama un varicocele. Entonces, si nos damos cuenta, Sofi, sí, tenemos diferentes lugares, aunque las más frecuentes sí son las varices de miembros inferiores. ¿Y por qué también son las más frecuentes? Porque son las más visibles. Ahora sí que, por ejemplo, el número de hombres que pueden tener varicocele, pues no se conoce del todo porque no hay un diagnóstico ni un
5: estadística. Sí, nadie va contando que tiene varices.
6: Tal cual.
5: En otros lados, pero en las piernas sí es muy visible, ¿no?
6: En las piernas es muy visible. En la mujer tiene un ligero incremento por sobre el hombre de presentar varices, pero los dos tienen una frecuencia importante, con una muy ligera, un ligero incremento en la mujer.
5: ¿También es algo heredado, doctor, las varices? ¿O sí, no tiene que ver?
6: Sí, Sofi, también es algo heredado. Cuando la mamá regularmente o el papá tienen varices, la posibilidad de que se lleguen a presentar en los hijos aumenta. Según las estadísticas, por ejemplo, si en una familia, uh-huh, hablando de otra enfermedad, el abuelo murió de infarto y haces los estudios, te das cuenta de que el abuelo murió de infarto, el papá murió de infarto y por ahí andan los problemas de infarto en la familia, que hubo cáncer, aumentan en toda la familia los riesgos de cáncer, que hubo varices, aumenta todos los riesgos de varices. Entonces, estrictamente, cuando genéticamente por ahí tenemos hipertensión, diabetes en la familia, sí, definitivamente te van a aumentar. Y en este caso, al igual en las varices, si en la familia hay varices, la descendencia lo puede tener.
5: Digo que igual ahorita estabas hablando de otras enfermedades, ¿no? Que muchas son por carga genética, que obviamente son heredadas, pero claro que no es un destino, ¿no? O sea, si cuidamos y mejoramos nuestros hábitos, pues podemos...
6: Eso es muy importante.
5: Sí, porque siento que mucha gente dice como, ay, no, claro, es que mi papá ya tuvo cáncer de no sé qué, entonces seguro que me va a tocar. Pues no, también pueden ser los hábitos. Sí es una parte la carga genética, pero también es cuidarnos, ¿no?
6: Definitivamente. Eso que estás diciendo es muy importante. Por ejemplo, Y yo luego tengo pacientes en donde, independientemente de la enfermedad, les digo, ¿haces deporte? Y algunos de ellos me dicen, no. Le digo, haz deporte. Le digo, mira, si tú hicieras deporte, te aseguro que bajas entre 30 y 40%. Fíjate esta cifra, Sofi.
5: Sí.
6: Que tú le digas a un paciente, haz deporte, y te vas a bajar del 30 al 40% posibilidades de tal enfermedad.
5: Es la mitad.
6: Es espectacular, te lo acabas de decir. Y la otra mitad, pues le das medicamento, le das una dieta. Entonces, este paciente lo vas a sacar adelante. Entonces, sí, definitivamente el deporte, cambios en los hábitos fundamentales.
5: ¿Sabes qué también siento antes de irnos a corte, doctor? Que muchas veces la gente cuando le dicen, no, haz deporte, creen que tienen que correr un maratón, hacer un Ironman, estar con unas pesas inmensas. Y no, la realidad es que muchas veces salir a caminar, ¿no? Diario, caminar 20 minutos nos puede ayudar.
6: Fundamental.
5: Pero vamos a un pequeño corte comercial y ahorita volvemos aquí a Estilo de Vida.
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10: La tristeza de tus hijos es la emoción que más te conecta con ellos. La cargas todo el día e intentas silenciarla distrayéndolos, cambiando el tema o minimizando el motivo de su llanto. Pero eso nunca funciona. Ellos solo necesitan sentirse escuchados, sin juicios ni soluciones rápidas, y poder desahogarse por completo. Cuando un niño llora, no busca que le resuelvan el problema, busca que le sostengas la mano mientras lo siente. A veces, nuestro mejor papel como madres es abrir los brazos y cerrar la boca, dejando que el amor hable en silencio. Este pequeño gesto construye la confianza que necesitarán toda la vida para acudir a ti. Confía en que tu silencio también educa. 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
11: El gato. El gato doméstico es un felino fascinante que combina a la perfección elegancia natural, independencia indomable y un magnetismo misterioso que ha cautivado a la humanidad desde el antiguo Egipto. A diferencia de otros animales de compañía, los gatos conservan intactos sus agudos instintos de cazadores solitarios, lo que se refleja en su agilidad superior, su oído hiperdesarrollado y su visión nocturna impecable. Son mascotas extremadamente limpias, que dedican gran parte del día a su aseo personal y demuestran su afecto de maneras sutiles pero profundas, como el reconfortante ronroneo o el suave roce de su cabeza. Su capacidad para adaptarse a espacios pequeños como apartamentos, sumada a su naturaleza silenciosa y pacífica, los convierten en compañeros ideales para la vida urbana moderna, aportando una serenidad única y un toque de misterio al hogar.
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5: Regresamos del corte comercial a su programa Estilo de Vida. Estamos hablando con el doctor Víctor López Ocampo y estamos hablando de varices. Ahorita decíamos, doctor, que es importante hacer ejercicio, ¿no? Y que muchas veces las personas creen que hacer ejercicio es matarte 4 horas en el gimnasio, y la realidad es que muchas veces, pues, dar unas vueltas, caminar 20 minutos, puedes hacer pesas con lo que sea que tengas en tu casa, ¿no? Unas botellas de agua, tal vez, no tienes que tener pesas, pero moverte, porque el sedentarismo, la verdad, es que afecta muchísimas cosas. Quiero preguntarte, doctor, si el sedentarismo afecta a que salgan varices.
6: Sí, aquí la respuesta es concreta, sí. Recordemos nuevamente, Sofi, que estamos hablando de lo que viene a ser el aparato circulatorio. El aparato circulatorio viene a ser lo que es el corazón, grandes vasos, medianos vasos, pequeños vasos y diminutos vasos. Entonces estamos hablando de algo que está en movimiento. Todo empieza en el corazón, y el corazón durante, ahora sí que durante toda la vida nunca para, ¿eh?
5: Sí.
6: Nunca para. Tal vez hay momentos en donde tiene menor actividad, porque estamos en reposo, estamos durmiendo, pero nunca, nunca descansa. Entonces estamos hablando de algo que está en total movimiento. Si nosotros al aparato circulatorio, y de la mano va a ser lo que viene a ser el aparato locomotor y demás, nos activamos, fortalecemos músculos, entonces vamos a disminuir en gran proporción la aparición de las varices. Si nos fuéramos directamente a lo que son las varices de miembros inferiores, las varices estrictamente viene entonces a ser una falla valvular de una vena, pero esta vena no está totalmente superficial, sino está recubierta de alguna forma por el músculo. Entonces, si nosotros fortalecemos el músculo, pues ahí está la primera barrera que va a impedir que se nos formen lo que son las varices. Ahora, también como lo estabas mencionando, pues la actividad, varía nuestra alimentación, bajar grasas, pero sí, definitivamente, si tenemos esa información genética, pero podemos darle una variante muy importante si nos activamos.
5: Oye, doctor, ¿a qué edad suelen comenzar las varices a salir?
6: Bueno, aquí hay que tomar en cuenta, Sofi, por ejemplo, que pues tiene también un ligero incremento en la mujer. Pero aquí resulta, por ejemplo, que anteriormente se usaban un tipo de anticonceptivos, en donde estos anticonceptivos te daban una cierta propensión a cuestiones circulatorias. Con los nuevos anticonceptivos, nuevas cargas hormonales se han estructurado ya mucho mejor, ha bajado bastante lo que viene a ser la aparición de las varices, pero desafortunadamente todavía no podemos decir que los nuevos anticonceptivos, sobre todo los orales, te disminuyan totalmente la aparición de las varices. Entonces, si tomamos en cuenta, por ejemplo, que una chica empiece a tomar anticonceptivos, pues no sé, anteriormente estábamos hablando después de los 20 años, era una frecuencia de edad. En la actualidad, pues ya las chicas pueden tomar anticonceptivo, pues porque empiezan su actividad sexual antes.
5: Sí.
6: Entonces estaríamos hablando que probablemente en una fecha promedio desde los 14, 15 años. Ahora, eso no quiere decir que a esta edad te van a salir las varices, pero desde esta edad sí tienes que ver la forma de activarte para que no te salgan. Ahora, una varice tiene ciertas características. Viene a ser desde esa pequeña arañita que pinta la pierna hasta esa vena ya tortuosa que se ve a simple vista grande, abultada. Entonces, cuando tú, hombre o mujer, empieces a ver estas arañitas, que puede ser en la cara posterior de la pierna, la cara posterior del muslo, las caras internas de piernas o de muslos, entonces quiere decir que ya por ahí está empezando a tener esta aparición de las varices. Pero si pudiéramos decir un promedio, sí, afortunadamente es arriba de los 25 años.
5: Ok, doctor, quiero preguntarte de estas, como, no sabemos si es real o es mentira, pero es cierto que si estás muchas horas sentado, puede ser que te salgan varices, o si estás mucho tiempo de pie, porque yo hace muchos años trabajaba mucho tiempo de pie, ¿no? Estaba en estos llamados de televisión que son 14 horas de pie, y me acuerdo muchísimo que las mujeres que estaban trabajando conmigo, que eran más grandes que yo, me decían, por favor, Sofía, siéntate, te van a salir varices, porque no paraba y estaba todo el día de pie. Pero luego otra señora me dijo, como, no, es que también estar sentada tanto tiempo hace que te salgan varices.
6: A lo mejor abusabas un poquito, Sofía. Eres muy joven, pero pues estábamos hablando
5: Estaba
6: que eras
5: más
6: todavía
5: joven.
6: Más joven.
5: ¿Pero qué es mito o realidad esto?
6: Realidad, realidad totalmente, Sofía, realidad totalmente. Hay que tomar en cuenta que una persona que está parada mucho tiempo, uh-huh, por la cuestión de la gravedad que mencionábamos, el retorno venoso se vuelve más difícil. Entonces, realidad, efectivamente, que una persona que está mucho tiempo parada, el retorno venoso, y así se llama, retorno venoso, ¿sí?, se hace más difícil. Ahora, también es una realidad que una persona que está mucho tiempo sentada, sucede lo mismo. Pero aquí, ¿qué está pasando? Una persona que está mucho tiempo sentada, a la altura de la pelvis anterior, tenemos una flexión de los vasos. Uh-huh. Al tener una flexión de los vasos, y también en la cara posterior de la rodilla hay otra flexión de los vasos. Hay una pequeña estrechez. Si nos imaginamos una manguera a la que le damos un doblez, claro, eso dificulta el retorno venoso. Entonces, las dos cuestiones, Sofi, son ciertas. El estar mucho tiempo de pie o el estar mucho tiempo sentado dificulta el retorno venoso. Entonces, si nosotros le estamos poniendo, uh-huh, obstáculos al retorno venoso, puede ser que nuestras válvulas sean competentes. Sí, es cierto. Pero si tú le estás poniendo dificultades, pues sí, definitivamente estás favoreciendo, aunque seas una persona sana, aunque seas una persona que hace deporte, estás favoreciendo que sí aparezcan las varices. Entonces, el deporte en sí mismo no es completamente lo único que vamos a hacer. Vamos a hacer deporte, pero yo luego les platico a mis pacientes, pasas mucho tiempo sentado, inclusive en el avión, por ejemplo.
5: Ah, claro.
6: Vas a hacer un viaje largo. Pues hay viajes que en promedio 7-8 horas. Luego les digo, por ejemplo, si puedes, cuando menos cada 2 horas, párate y ve al baño. Ya con eso, párate y ve al baño para que se active un poquito lo que es el retorno venoso. Cada 2 horas, párate y ve al baño.
5: O tus medias, ¿no? Tus medias de compresión.
6: Las medias de compresión, aunque, por ejemplo, también las personas que hacen viajes en avión largos,
5: sí,
6: les cuesta trabajo, porque también como te hacen una cierta compresión, hay personas que no las aguantan.
5: Pero hay distintos tipos de compresión, ¿no?
6: Yo mediana, para viajes baja y alta, efectivamente.
5: Yo para viajes largos sí me las llevo, la verdad.
6: Sí, no, definitivamente es lo más adecuado, uh-huh, que utilices tus medias de compresión. Ahora, no solamente para los viajes, Sofi, okay, sino, por ejemplo, hay personas que pues ya tienen varices. Hay que tomar en cuenta que tenemos varices superficiales y varices profundas. Entonces, definitivamente, las medias de compresión son un muy buen elemento para que las uses, pero inclusive de forma cotidiana. Aquí viene un poquito el problema. En la actualidad, la media ya casi no se usa, uh-huh, entonces las chicas también luego por eso no las quieren usar, pero sí, sí están indicadas, Sofi.
5: No, y sí son buenas, la verdad.
6: Sí lo son.
5: Oye, doctor, ¿otro mito o realidad? ¿El sobrepeso influye en la aparición de varices?
6: Sí, también.
5: Sí.
6: También una realidad, ¿eh? La obesidad influye en la aparición de varices, pero aquí nosotros tenemos que desglosar un poquito por qué.
5: ¿Por qué?
6: La obesidad nos hace que nuestras piernas estén tomando un sobrepeso, están cargando más de lo normal. Al estar cargando más de lo normal, también el retorno venoso se dificulta. aparte de que están cargando más de lo normal, se hacen más gruesas las piernas por la obesidad. La obesidad pues se da no nada más en el tórax, sino se da en todo el cuerpo. Entonces también va a haber un acúmulo mayor de grasa en todo el organismo, también dificulta el retorno venoso. Pero también hay que tomar en cuenta que la obesidad va de la mano con cuestiones de colesterol, triglicéridos, que son capas que se pueden formar al interior del vaso y dificultan también el retorno venoso.
5: Doctor, ahorita nos sigues contando, vamos a un corte comercial y regresamos en breve.
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13: Beneficios del selenio. Actúa como antioxidante y defiende contra el estrés oxidativo. Ayuda a aumentar la inmunidad, mejora el flujo sanguíneo, reduce el riesgo de enfermedades cardíacas, puede ayudar a aumentar la longevidad, reduce los síntomas del asma y puede aumentar la fertilidad. ¿Sabías que tomar descansos cortos mientras trabajas mejora tu productividad y reduce la fatiga mental? Los probióticos equilibran tu flora intestinal, fortalecen tu sistema inmune y mejoran la absorción de nutrientes. Los probióticos pueden ayudarte a recuperar el equilibrio. Tu intestino es tu segundo cerebro. Vamos a una breve pausa y regresamos a su programa Estilo de Vida.
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15: ¿Te imaginas que tu trabajo fuera cumplir prácticamente cualquier petición de una persona millonaria? Para Olivia Fernie, esto es una realidad. Olivia es una creadora de contenido canadiense y trabaja en una agencia especializada en viajes de lujo. Su trabajo va mucho más allá de reservar hoteles. Se encarga de resolver prácticamente cualquier cosa que sus clientes necesiten. Ha conseguido un Mercedes Brabus rosa para un cumpleaños, una Birkin de Hermes valuada en $75,000. Consiguió el croissant más grande del mundo y hasta replicó para un cliente un platillo en Dubái de un restaurante específico de Miami. Estas historias la hicieron viral en redes, donde muestra cómo viajan los millonarios y qué están dispuestos a pagar por tenerlo todo al alcance de una llamada.
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16: Google presentó Gemini 3.8 Lite, un nuevo modelo de inteligencia artificial diseñado para mantener conversaciones de voz más naturales y responder prácticamente en tiempo real. El modelo puede entender lo que el usuario está diciendo y al mismo tiempo admite entrada de texto, imágenes, audio y video, mientras continúa la conversación y combina lo que escucha con información visual para comprender mejor una situación. Puede ejecutar herramientas y llamadas a otras aplicaciones en segundo plano sin interrumpir el diálogo. Es especialmente útil para desarrolladores y empresas que quieran crear asistentes de voz capaces de atender a clientes, realizar tareas o seguir procesos de varios pasos. Destaca su capacidad para detectar 97 idiomas, entre los cuales puede cambiar durante una conversación. El objetivo es que hablar con una inteligencia artificial se parezca cada vez más a una conversación continua, mientras la tecnología realiza tareas al mismo tiempo. Soy Aide Rivera. 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
17: Caminando por México.
18: Bernal, Querétaro. Este pintoresco y tranquilo pueblo colonial está custodiado por la Peña de Bernal, el tercer monolito de piedra más grande del planeta Tierra. Sus calles coloridas invitan a caminar con calma, disfrutar de sus amores.

0: Las piernas entumidas, sientes que te duele la espalda. 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
1: Oye, doctor, y para los abuelitos que tenemos en casa, estas personas hermosas de la tercera edad, que pasan mucho tiempo en la casa viendo la tele, ¿no? De pronto algunos leen libros, algunos están haciendo algún juego de mesa. Si nosotros estamos con ellos, ¿cada cuánto deberíamos de hacer que se pararan? Yo sé que algunos no pueden caminar tanto, ¿no? Que puede ser que tengan bastón o que tengan una andadera, pero si estamos ahí con ellos, puede ser que se levanten un poquito, dar unos pequeños pasos, porque creo que es mejor, ¿no?
0: Qué buen tema estás abordando, ¿eh? Porque aquí, con esa pura pregunta, se abre un abanico tan grande, tan importante. Estás hablando de nuestros abuelitos, de los adultos mayores,
1: que son los más importantes de la casa.
0: Sin embargo, son los que menos movilidad tienen.
1: Sí.
0: Y muchas de las veces, pues desafortunadamente, la familia que pues debería de apoyarlos y de sacarlos, no siempre los saca, ¿eh?
1: Sí, no.
0: Entonces yo luego platico con algunos conocidos, con médicos, compañeros míos y demás, y te das cuenta cómo, por ejemplo, el adulto mayor, el abuelito, tiene tan presente, por ejemplo, la siguiente consulta que se le vino en alguna institución de salud o particular y demás. ¿Por qué las tienen tan presente? Porque saben que van a salir, así de sencillo, claro, que van a salir, aunque sea la consulta. Pero a tu pregunta, primero que nada, debemos de tener más atención con ellos, porque ¿cuál es la primera razón de muerte en México? Infarto. ¿Y qué pasa con el infarto? Regularmente es algo que podemos prevenir. ¿Y cómo lo vamos a prevenir? Pues teniendo nuestro colesterol, triglicéridos bien y correctos, pero también movilizándonos. Entonces, si queremos que nuestros adultos mayores estén sanos, hay que apoyarlos, hay que tratar de movilizarlos, hay que tratar de invitarlos a salir, ¿verdad? Lo cual no siempre se da, pero sí hay que tratar de hacerlo. Y en ellos, por ejemplo, es muy importante, si no pueden salir de casa,
1: sí, ahí mismo.
0: Ahí mismo hay aparatos que se pueden utilizar en casa para que te movilicen las piernas, te movilicen miembros inferiores. Y también, por ejemplo, las medias elásticas, tanto en el hombre no se le llama tanto la media elástica, sino el calcetín elástico. Pero a tu pregunta muy interesante, Sofi, debemos de movilizarlos, debemos de apoyarlos a que hagan alguna actividad. También mencionaste la otra cara de la moneda, quien no se puede mover porque está en cama.
1: Sí.
0: También un paciente que está en cama requiere de muchos cuidados. No lo puedes dejar mucho tiempo boca arriba, ni de un lado ni del otro. Regularmente tienes que estarlos movilizando cuando menos cada 2 horas.
1: Porque si no le salen llagas, ¿no?
0: También. Salen llagas y luego una llaga es tan difícil de curar porque pues el contacto con la cama es tan problemático. Entonces tienes que movilizarlos de un lado, del otro lado, hacia arriba, y tienes que movilizarlos casi que cada 2 horas. Si se puede hacer movimientos, por ejemplo, de flexión y estiramiento, tú les puedes apoyar. Entonces esto es bien, bien importante, Sofi, que bueno que lo preguntas. Nosotros les podemos apoyar aún en cama para que hagan movimiento y hagan ejercicio.
1: Y yo creo que ni siquiera es que tendrían que hacer una gran salida, ¿no? Yo creo que hay muchos abuelitos que pasan mucho tiempo viendo la televisión, ¿no? Entonces, igual y justo cada 2 horas, si estamos con ellos, levantarlos, que hagan una pequeña caminadita ahí, ¿no? Si tienen un patio, un jardín, o igual en el mismo lugar donde están, moverse tantito, pueden hacer como algunos estiramientos con los brazos, con las piernas. No es que tengan que salir a la fuerza, digo, sería lo ideal que pudieran salir a caminar, pero si está peligroso salir a caminar o no pueden, pues igual en la casa moverse un poquito. Porque justo yo te quiero preguntar, doctor, ¿cómo podemos distinguir una varice de una trombosis? O cuando de pronto le vemos, yo he visto, ¿no?, a las personas de la tercera edad, que las varices ya están como, se ven muchísimo, la pierna está hinchada, ¿no? ¿Cuándo puede convertirse en algo peligroso?
0: Bien, aquí hay que dividir un poquito. La varice viene a ser este proceso regularmente crónico en donde se va a ver poco a poquito la inflamación de una vena. Puede ser que inclusive se vea todo el paquete venoso, uh-huh. ¿verdad? Y es un proceso crónico, esto quiere decir que va a durar años y que puede durar toda la vida. Entonces, estrictamente no viene a ser una cuestión de urgencia, más bien viene a ser una situación, pues sí, de cuidado, pero mucho estético, ¿verdad? Mucho estético, que se logran ver las varices y hay algunas veces en que se ven, pero tremendamente inflamadas.
1: Es que hay unas que se ven como hasta negras, ¿no? Moradas, definitivamente, muy inflamadas. ¿Eso no es algo peligroso, doctor?
0: Estrictamente no. Estrictamente.

0: puede ser que tengan varices. ¿Algún masaje con algún aceitito es bueno para las varices o no?
1: Sí, claro, claro, todo lo que podamos hacer. Por ejemplo, aquí mencionas nuevamente, si vamos a dar un masaje. Si vamos a dar un masaje con un aceite, uh-huh. Si tú me lo permites y me voy adelantando,
0: sí, sí.
1: Porque me gusta mencionarlo, el gel castán. El okay. gel castán tú lo puedes aplicar, yo regularmente les digo a mis pacientes, con un masaje ascendente. O sea, de la punta de los dedos del pie, uh-huh. con un masaje hacia arriba. Ni hacia abajo ni circular, siempre hacia arriba, porque le vamos a ayudar a las venas a que se les active la circulación.
0: No fuerte,
1: entonces,
0: ¿no?
1: Muy suave, qué bueno que lo dices. Un masaje ascendente, ascendente, pensemos que el paciente está acostado. Así está acostado en dirección al corazón, siempre. Si está parado hacia arriba en dirección al corazón, siempre en dirección al corazón. Nunca ni circular ni hacia abajo. Si lo hacemos hacia abajo, pues vamos en contra de lo que estamos buscando solucionar. Entonces es un masaje en dirección al corazón, muy suave. Yo luego les digo 1-2 minutos y nada más. Sí, definitivamente puede ser. Hay veces en que hay sustancias que te refrescan,
0: okay.
1: lo que es el gel castán, que te refrescan.
0: Ese lo
1: entonces,
0: tiene Jerry.
1: Efectivamente, y como te refrescan, vas a sentir un beneficio muy importante. ¿Por qué? Porque entonces nos vamos a ir a combatir uno de los primeros síntomas de las varices, que ¿cuál es? Cansancio. Son pacientes que después de un rato de haberse parado a caminar ya están cansados. ¿Por qué? Porque la circulación es muy deficiente. Entonces sí, definitivamente un masaje muy ligero, muy suave en dirección al corazón sí nos sirve.
0: Oye, doctor, ahora sí, pasemos a la parte de la trombosis. Cuéntanos, por favor.
1: La trombosis viene a ser un momento en donde un trombo, que viene a ser un coágulo, te puede tapar una vena. Eso sí es una urgencia. Que quede claro, yo no digo que la varice no sea urgente, pero no como una trombosis. Por ejemplo, si tú tienes varices, pues ahí las vas consintiendo, vas dando tratamientos, uh-huh. vas dando tratamientos médicos, se puede dar láser, hay varias cosas. Pero si en un momento dado tienes un trombo, es un coágulo que puede poner en riesgo tu vida.
0: Después del corte comercial, doctor, nos cuentas qué es un trombo. Vamos a un corte comercial y regresamos aquí a Estilo de Vida.
2: 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Enzimas digestivas. El sistema digestivo produce enzimas digestivas de forma natural para ayudar a transformar los alimentos en sustancias que el propio cuerpo pueda absorber y utilizar nutrientes como los carbohidratos, las proteínas, las grasas, las vitaminas y los minerales de los alimentos. Las enzimas digestivas son generadas en su mayoría por el páncreas, en pequeñas cantidades desde el intestino y la saliva, en específico para ayudar a descomponer los hidratos de carbono, las grasas y las proteínas de los alimentos, de modo que nuestro cuerpo pueda absorber los nutrientes a través de la barrera intestinal y llegar al torrente sanguíneo para que lleguen al órgano que los necesite. Vamos a una breve pausa y regresamos a su programa Estilo de Vida. 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
3: El gobierno municipal, encabezado por la alcaldesa Carmen Lilia Cantú Rosas, puso en marcha Conéctate al Futuro, un programa innovador que brindará internet móvil gratuito a 10,000 estudiantes universitarios.

0: universitarios.
1: Tenemos este gran apoyo para todos los universitarios, que pasen la voz, porque Conéctate al Futuro es pensando en todos ustedes para que no dejen de estudiar y darles una herramienta más para poder seguir adelante y no haya pretextos. Aprovechen esta herramienta, úsenla para estudiar, para investigar, aprender, crear y seguir preparándose. Y también les pido algo, háganla valer, para que cada giga que hoy ponemos a su disposición se convierta en conocimiento, preparación y nuevas oportunidades.
2: Con esta iniciativa, el gobierno municipal busca que la falta de datos móviles no sea una barrera para que los jóvenes continúen con su preparación profesional, informó Brenda Gutiérrez.
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0: Regresamos del corte comercial a Estilo de Vida y estamos platicando con el doctor Víctor López Ocampo. El tema de hoy es varices y ahorita, antes del corte, estábamos hablando de la trombosis. Doctor, platícanos un poquito más, ¿qué es la trombosis?
1: Sí, efectivamente, Sofi, la trombosis sí es una urgencia. En lo que viene a ser las varices, de forma difícil, quizás un poquito complicada, pero la sangre va fluyendo. Y en una trombosis se forma un coágulo que te va a tapar la vena. Entonces ahí sí tenemos una urgencia porque se va a cohibir la circulación después de donde se formó ese coágulo. Y en ese momento sí tenemos una urgencia. ¿Cómo nos vamos a dar cuenta? Un dolor súbito importante, se te va a inflamar principalmente uno de los miembros, se te va a edematizar, se va a llenar de líquidos, vas a empezar con taquicardia, vas a empezar a sudar frío porque se te altera lo que es la temperatura. Entonces, pues regularmente el paciente empieza a darse cuenta de que ese miembro en cuestión de horas está muy inflamado, muy edematizado. Y sí, es una urgencia. Hay que tomar en cuenta que un coágulo cuando se te forma en alguno de los vasos, pues la vida, sí, definitivamente en este caso la vida está en peligro. Entonces la diferencia entre una varice es que la varice es crónica, un proceso crónico de años, pero de alguna forma la sangre sigue fluyendo. Y en una trombosis es un evento agudo que se instala en cuestión de minutos, de horas, y que te pone en peligro la vida, que te va a edematizar el miembro, se va a enrojecer, vas a tener mucho dolor. Y la trombosis sí, definitivamente es una urgencia que puede poner en peligro la vida.
0: Oye, doctor, pero si una persona ya tiene muchas varices, ¿no? Y las ha tenido por muchos años, ¿te causan malestar, además del cansancio físico? O de pronto, si tienes muchas varices, pero como dices, ¿no? Que es un dolor agudo, etcétera, todo esto de la trombosis, ¿cómo puede distinguir esa persona para salir corriendo al hospital?
1: Bueno, aquí, por ejemplo, una persona que tiene varices, pues va a seguir con su cansancio, va a seguir con sus molestias, va a tener, pues, la dificultad de la cuestión estética. Pero su miembro, a final de cuentas, se puede decir que va a conservar el mismo color, la misma textura, no se va a inflamar. Entonces, sí, potencialmente cabe la posibilidad de que también un día te forme un trombo. Entonces, el día que una varice te forme un trombo, el paciente luego se da cuenta de que pues yo tenía esa varice, pero pues todos los días normal, no me dolía, no había mayor. Pero hoy me está doliendo mucho, ya se me hinchó el pie, cambió de color, se me está poniendo hasta negro. Esto es una urgencia. Entonces, definitivamente, potencialmente, sí cabe la posibilidad de que una varice te forme un trombo. Y entonces nos vamos a pasar de una, pues no vamos a decir simple, pero de una cuestión de un síndrome varicoso a una trombosis que potencialmente sí pone en peligro la vida.
0: Oye, doctor, ¿con quién podemos ir a checar cómo están nuestras varices? Que las vean, si son normales, si tienen un color que está bien, si no están tan hinchadas. ¿Cómo, o sea, cómo puede ir alguien a checarse? ¿Con quién va?
1: Estrictamente, el especialista que se encarga de esta situación es el angiólogo. También puede ir con un médico internista, uh-huh. De paso puede ir con el endocrinólogo, pero si a tu pregunta estrictamente es con un angiólogo.
0: Porque muchas personas tienen varices y yo siento que no se las cuidan y que nada más las ven ahí y dicen como, ay, pues sí, me salieron hace muchos años, pero
1: ahí están y ahí se van. Y bueno, aquí hay que tomar en cuenta que pues la cuestión estética juega un papel muy importante. Al decir de la cuestión estética, pues hay unas que a simple vista se ven. Eso nos lleva para hablar brevemente también de los tratamientos. Hay que tomar en cuenta de que tenemos tratamientos en que se pueden aplicar sustancias directamente a la vena, se puede aplicar láser, hay sustancias que se les llaman esclerosantes, hay cirugías en donde tú puedes hacer una resección, por ejemplo, de la vena safena. Anteriormente se hacía una resección de toda la vena safena, en la actualidad puede ser que se haga de una parte, de un cayado, un callado viene a ser una curvatura. Entonces, tenemos diferentes, este es uno de los principios básicos, Sofi, que tenemos varios tratamientos médicos, quirúrgicos, láser, esclerosantes, para tratar estas varices. No quiero decir que después del tratamiento tu pierna te va a quedar pues así como si nunca hubieras tenido una varice, ¿verdad? Pero cuando menos puede ser que estéticamente disminuya mucho a la visión, en el sentido de que tú, después de que se te veían desde la esquina, por decirlo sí. así, ahora no, ya, ¿y dónde la tenías? Y
0: pero
1: demás.
0: Te vuelven a salir, ¿no?
1: Sí, la posibilidad de que vuelvan a salir es importante. Pero aquí es lo que tú decías, Sofi, si tú haces ejercicio y te cuidas, igual ya no te salen.
0: Oye, doctor, ¿qué será el mejor ejercicio para prevenir que te salgan varices? ¿Caminar? ¿Nadar? ¿Andar en bici? No sé, ¿cuál?
1: Caminar. Caminar definitivamente es el mejor ejercicio. Platicaba no hace mucho con una traumatóloga. Uh-huh. Me decía que es caminar o correr.
0: Okay.
1: El trotar, que luego lo mencionamos mucho, me decía que luego no es tan bueno para las rodillas. Uh-huh. Entonces, es caminar o definitivamente correr. Pero si estamos hablando de pues diferente tipo y grupo de personas, estaríamos hablando, mándalos a caminar, que caminen. No solamente vas a activar la circulación venosa de miembros inferiores, sino de todo el aparato circulatorio, desde el corazón y demás. Recordemos que el aparato circulatorio lleva sangre oxigenada en arterias, pero regresa al mismo corazón y luego a los pulmones la sangre venosa, y el paquete venoso es lo que nos da problema. Entonces, caminar definitivamente sería lo mejor.
0: Oye, doctor, y hablando de la parte de mejorar nuestros hábitos alimenticios, ¿qué alimentos deberíamos de dejar para que no nos salgan varices?
1: Mira, a mí no me gusta decir que no consuman ya carnes, Sofi, pero...
0: Pero sí, dilo, doctor. No hace tan bien. La carne no hace tan... Bueno, sí, a una parte de la proteína, pero no.
1: Bueno, a mí, ¿sabes qué me gusta decirle, Sofi? Que reduzcan un poco su consumo de carnes rojas. No que las quiten, pero que las reduzcan. Por ejemplo, tengo pacientes en donde de alguna manera les digo... hoy tuve una, ¿no? Y le digo, ¿cada cuándo comes carne, por ejemplo, de cerdo? No, no mucho, 3 veces por semana.
0: No es muchísimo.
1: Le digo, oye, eso es mucho, le digo. Entonces, te aumenta el ácido úrico y demás. Le digo, bájale un poquito. Le digo, la carne de cerdo es muy buena, la de res es muy buena, pero bájale un poquito para que no te suba tu ácido úrico, el colesterol, los triglicéridos. Pero entonces, estrictamente a tu pregunta, pues verduras, vegetales, pues pollo, pescado, ¿verdad? Y sí, desde luego puedes comer carnes rojas, pero
0: moderadamente. Oye, doctor, ¿tomar agua ayuda?
1: Bueno, tomar agua te ayuda a todo, ¿verdad? Porque vas a tener bien hidratado el organismo. Aquí vamos a decir, todo esto te ayuda. Si queremos ayudarnos más y fumas, pues no fumar. Si tomas, pues no tomar, ¿verdad? Sí. Porque el tabaco es bastante, bastante agresivo para las cuestiones circulatorias.
0: También adiós a los refrescos. ¿El azúcar afecta las varices?
1: Bueno, los refrescos, mira, todo aquello que de repente, como luego por ahí dicen, lo que más nos gusta, lo tenemos que quitar, pero pues el tabaco, el alcohol, el refresco, definitivamente, sí, produce un efecto adverso en lo que viene a ser lo que es la cuestión circulatoria. Recordemos que el corazón, por ejemplo, que es nuestra bomba principal para, bueno, más que la principal, la única que tenemos, uh-huh, ¿verdad? Tenemos que mantenerlo sano, y desde ahí vamos a darle un muy buen tratamiento a lo que son las varices si nos cuidamos.
0: Oye, doctor, ¿y qué suplementos nos recomiendas de los que tiene Jerry que podamos tomar para estar mejor o para prevenir?
1: Claro, aquí nosotros debemos de tomar en cuenta el gel castán, buenísimo. Buenísimo, ¿por qué? Porque va a fortalecer lo que viene a ser la circulación, las gotas castán también, el MSM, lo que viene a ser el pregé diamante. El pregé diamante es un excelente antioxidante, y lo que viene a ser el ácido glutámico, que es el Cerblan. Entonces, gel castán, gotas castán, el MSM, pregé diamante, Cerblan. Y de la mano, si la persona es hipertensa, pues ya puedo yo agregar lo que es la Q10, si tiene colesterol, triglicéridos, ácidos grasos, los probióticos. Pero vamos a tener a la mano muchos elementos para que nosotros podamos mantener sano a nuestro paciente.
0: Oye, doctor, muchísimas gracias por acompañarme esta noche. Ha sido un placer. Le quiero recordar a todos nuestros radioescuchas que si necesitan alguno de estos suplementos, le pueden mandar un mensaje de WhatsApp a Jerry Medina. Y también, entre corte comercial y corte comercial, estuvieron apareciendo los teléfonos del consultorio donde está el doctor Víctor López Ocampo, por si quieren tomar una cita con él. Muchas gracias, doctor.
1: Pues como siempre, David Oseguera, te lo agradezco. Sofía Bani de la Mora, un placer estar contigo.
0: Un placer, doctor. Muchas gracias a todos por acompañarnos. Nos vemos mañana aquí en Estilo de Vida.
2: 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Hemos llegado al final de su programa, pero tenemos una cita con usted el día de mañana, aquí, en Estilo de Vida.
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4: Cinco de la mañana con 30 minutos tiempo del centro de México. Gracias por estar con nosotros esta mañana de lunes. Lunes 5 de octubre de 2026, a nombre del equipo que hace posible este espacio informativo, Adriana Romero, Claudia Arellano, Rogelio Miguel, Álvaro López y Ricardo Díaz, les saluda Juan Manuel de Anda. Estamos transmitiendo en vivo a través del 103.3 de FM, el 970 de amplitud modulada y en todas las plataformas de Grupo Fórmula, en streaming a través de YouTube, en el canal de Grupo Fórmula Oficial. Les recuerdo mis redes sociales con mucho gusto. Usted me puede seguir a través de X, ahí me encuentra como @JuanMDeAnda, en Facebook Juan Manuel de Anda y en Instagram como Juan Manuel de Anda G. Tenemos información importante que se ha generado en las últimas horas y que estaremos compartiendo con usted en la próxima hora y media. Bueno, pues en el caso del capitán de corbeta en retiro, Miguel Ángel Solano Ruiz, a quien apodan el Capitán Sol o Mike, y bueno, que fue detenido, le comentábamos el viernes por la madrugada, fue detenido allí en Zapopan, en el estado de Jalisco, por presuntamente formar parte de una red de huachicol fiscal. Bueno, pues un juez federal ya impuso prisión preventiva oficiosa en su contra y el próximo jueves, será resuelta su situación jurídica. Voy contigo, Juan Antonio Jiménez, tú tienes más información al respecto, te saludo, buen día.
5: Gracias, Juan Manuel. Muy buenos días. Un juez federal dictó la medida cautelar de prisión preventiva justificada a Miguel Ángel Solano Ruiz, alias el Comandante Sol, quien es acusado por delincuencia organizada bajo la hipótesis de cometer delitos en materia de hidrocarburos, por lo que continuará interno en el penal de máxima seguridad del altiplano mientras se resuelve su situación jurídica. La audiencia se reanudará este jueves a las 5 de la madrugada y continuará bajo la modalidad de privada y por videoconferencia. Cabe destacar que en la diligencia de este domingo, el acusado se reservó su derecho a emitir declaración alguna. Durante la diligencia, las partes involucradas presentaron diversos elementos relacionados con el caso, por lo que el impartidor de justicia dará seguimiento a las actuaciones y resolverá los aspectos pendientes dentro de la audiencia inicial, por lo que se espera que el jueves continúe con el desahogo de pruebas, los argumentos de las partes y las determinaciones que procedan conforme al desarrollo del proceso judicial. En la continuación de audiencia, el juez de la causa deberá de determinar los presuntos vínculos directos con la estructura de los hermanos Farías Laguna y el alcance de su participación en la red de huachicol fiscal. Solano Ruiz se desempeñaba como coordinador externo de aduanas, cargo desde el cual, señalan las investigaciones, facilitó la operación de redes de combustible robado y evasión fiscal a gran escala. Su detención ha sido considerada un paso clave en el desmantelamiento de estructuras que presuntamente desviaban recursos e ingresos por hidrocarburos al erario federal. De esta manera, será el próximo jueves cuando se resuelva la situación jurídica del comandante Solo el Mike, esto es, si lo vinculan o no a proceso. Juan Manuel, el reporte.
4: Muchísimas gracias, Juan Antonio. Bueno, pues estaremos pendientes de este caso importante. Le reitero, el viernes en este espacio le dábamos a conocer justamente la detención de Miguel Ángel Solano Ruiz, a quien apodan el Capitán Sol o Mike. Pues forma parte, supuestamente, de esta red de huachicol fiscal conocida como Los Primos, la cual presuntamente era encabezada por los hermanos Farías Laguna, ex integrantes justamente de la Secretaría de Marina. En torno al caso de huachicol fiscal, la Fiscalía General de la República sostiene que cuenta con elementos y pruebas suficientes en la investigación en contra del exgobernador de Baja California, Ernesto Rufo Appel, por su presunta vinculación con una red de contrabando de combustible relacionada con su empresa, esta empresa que se llama Ingemar. A través de un comunicado, la Fiscalía General de la República sostuvo que la investigación cuenta con datos de prueba contundentes, entre ellos dictámenes periciales, entrevistas, diligencias y también análisis de información, entre muchos otros. Ahí, pues el comunicado de la Fiscalía General de la República. Y vamos con David Galván, porque él estuvo muy atento este fin de semana a la gira que realizó la presidenta Claudia Sheinbaum por el estado de Veracruz. Ayer la jefa del Ejecutivo hizo un reconocimiento a las Fuerzas Armadas por su lealtad y patriotismo, esto durante el 205 aniversario de la Armada de México. Cuéntanos, David Galván, buen día.
2: Juan Manuel, platicarte lo ocurrido este día domingo en la ceremonia que se llevó a cabo en el puerto de Veracruz para conmemorar una de las fechas más relevantes de nuestras Fuerzas Armadas. Estuvo acompañada de los secretarios de Marina, Raimundo Pedro Morales, y de Defensa, Ricardo Trevilla, además de diversos integrantes de su gabinete federal y la gobernadora del estado. La presidenta Sheinbaum consideró que los valores de los integrantes de las Fuerzas Armadas desde su fundación se mantienen íntegros y que a través de las administraciones de la Cuarta Transformación se les ha dotado de una visión humanista profundamente ligada a una convicción democrática para actuar siempre en favor del pueblo.
6: Durante el gobierno del presidente Lázaro Cárdenas se consolidaron institucionalmente la Secretaría de Defensa y la Secretaría de Marina. Desde entonces, nuestras Fuerzas Armadas han recorrido un largo camino de profesionalización y hoy tienen una característica que debemos preservar siempre y que constituye un motivo de orgullo. Las y los soldados, las y los marinos son pueblo uniformado. Hoy están presentes cuando se necesita defender nuestra soberanía y proteger nuestra seguridad.
2: Una demostración de elementos de la Brigada de Búsqueda y Rescate Urbano, de equipos del Plan Marina y las unidades de apoyo internacional tomó por sorpresa a los asistentes con su despliegue de helicópteros, aeronaves, embarcaciones y vehículos de apoyo y auxilio en contingencias. En ese sentido, el secretario de Marina, Raimundo Pedro Morales, refrendó que la razón de servir a más de dos siglos permanece intacta, más allá de la misión de defensa de mares y litorales de nuestra nación.
7: La Armada ha comprendido que la capacidad naval adquiere su verdadero sentido cuando puede poner al servicio de la vida, al servicio del pueblo de México. Nuestras aeronaves, que amplían nuestra capacidad de observación, pueden también localizar una comunidad incomunicada. Los helicópteros transportan alimentos, medicamentos o personal médico. El mismo buque que patrulla nuestros mares puede convertirse en un medio para evacuar personas o establecer un puente marítimo, mientras que los vehículos aéreos no tripulados pueden extender nuestro alcance para ayudar.
2: Es así, Juan Manuel, que se efectuó este desfile con más de 4,200 efectivos que marcharon con esos espectaculares uniformes blancos de gala a la par de los distintos contingentes de fuerzas especiales y otros de apoyo humanitario y a la población. Además, esta demostración que tuvimos de operaciones navales por tierra, aire y mar. Muy buenos días, Juan Manuel.
4: Muchísimas gracias, David. Bueno, pues ahí está el 205 aniversario de la Armada de México. Y a propósito de la presidenta Claudia Sheinbaum, el día de hoy el periódico El Heraldo de México publica una encuesta realizada por la casa Question Mark. Y bueno, pues fíjese, a días de iniciar su tercer año de gobierno, la presidenta Claudia Sheinbaum cuenta con la aprobación de 7 de cada 10 ciudadanos. Se le preguntó a la gente, ¿usted está de acuerdo o en desacuerdo con el trabajo realizado hasta ahora con la por la presidenta de la República, Claudia Sheinbaum Pardo? Bueno, pues el 71% expresó estar de acuerdo y 20% en desacuerdo. Otro 6% dijo no estar ni de acuerdo ni en desacuerdo, mientras el 3% restante no supo o no respondió. Así que bueno, pues ahí está, aprueban 7 de cada 10 mexicanos la gestión de la presidenta Claudia Sheinbaum Pardo. Y bueno, ayer allá en Brasil hubo elecciones presidenciales. El senador Flavio Bolsonaro gana la primera vuelta de estas elecciones con el 47.03% de los votos, mientras que el actual presidente Luis Inácio Lula da Silva obtiene el 45.16%. Sin embargo, bueno, pues ambos candidatos se van a una segunda vuelta electoral que tendrá verificativo el próximo 25 de octubre. La información es de la agencia EFE.
8: El senador Flavio Bolsonaro y el actual mandatario brasileño Luis Inácio Lula da Silva disputarán la presidencia de Brasil en una segunda vuelta electoral el próximo 25 de octubre. Así lo confirmaron los resultados oficiales de las elecciones celebradas en el domingo, con el 90.60% del censo escrutado. Flavio Bolsonaro, hijo del expresidente ultraderechista Jair Bolsonaro, obtuvo el 47.45% de los votos, mientras que Lula alcanzó el 44.66%. De esta manera, los otros 10 candidatos que aspiraban a la presidencia quedaron fuera de la contienda y la elección se definirá entre dos figuras que representan posiciones políticas opuestas. Bolsonaro, de 45 años, se mantuvo por delante de Lula durante prácticamente todo el conteo, en una jornada en la que el actual presidente obtuvo un resultado inferior al registrado en la primera vuelta de las elecciones en 2022. En aquella ocasión, Lula consiguió el 48.4% de los votos, equivalente a 57.2 millones de sufragios. Ahora ambos candidatos tendrán 3 semanas para buscar nuevos apoyos y convencer a los votantes que respaldaron a los demás aspirantes.
4: Gracias a la agencia EFE, así que bueno, pues la segunda vuelta electoral allá en Brasil será el próximo 25 de octubre. Y en otra información también internacional, pues prácticamente de última hora, hace unos minutos se anuncia que España se encamina a unas elecciones generales anticipadas después de que el presidente de gobierno Pedro Sánchez anuncia la disolución de las Cortes y la convocatoria de comicios para el próximo 29 de noviembre. La decisión llega tras la derrota parlamentaria de los decretos de vivienda impulsados por el Ejecutivo en un contexto de creciente preocupación social por el acceso de vivienda. Así que bueno, pues ahí está el presidente del gobierno español, Pedro Sánchez, anuncia la disolución de las Cortes y convoca a comicios para el próximo 29 de noviembre. Importante esta información. Y vámonos ahora hasta los Estados Unidos con Francisco Villalobos, porque bueno, pues el presidente Donald Trump pues sigue comprando votos. Se recuerda que hace pues algunas semanas había anunciado que va a entregar $5,000 a todo estadounidense adulto si los republicanos ganan en las elecciones legislativas de noviembre. Bueno, pues este fin de semana anunció un subsidio de $100 a 20 millones de jubilados provenientes de un fondo para el seguro de salud de Medicare. Pero también cuéntanos, Francisco Villalobos, porque el presidente Trump está anunciando la creación de una nueva fuerza de superinteligencia, un organismo que, bueno, pues va a depender justamente de la Casa Blanca y que estará dedicado a coordinar la estrategia de la inteligencia artificial. Te saludo, Francisco, buen día.
9: ¿Qué tal, querido Juan Manuel? ¿Cómo estás? Feliz lunes. ¿Qué te puedo decir, compañero? Estamos ya menos de un mes de las elecciones de medio término, donde efectivamente se acaba la presidencia de Donald Trump como la conocemos ahorita, porque toda encuesta, incluyendo los de Fox News, afirman que tanto el Congreso como el Senado de los Estados Unidos va a cambiar de control hacia los demócratas debido a la abrumadora desplome de la popularidad del presidente de los Estados Unidos y el creciente enojo por parte del electorado por el hecho de que la gasolina, la renta, la comida, los intereses para comprar una casa, el hecho de que está la guerra de Irán y todo lo que caracteriza a este presidente simplemente está empeorando día a día y sin que se solucione. Pero primero lo primero. El presidente Donald Trump, viendo este tipo de turbulentos aires en el horizonte, otra vez ofreciendo lana para que la gente vote por él, hacia el estilo único de algunos países gobernados por la izquierda, ofreciendo lana al Vox Populi para que voten por su partido. Primero fueron los $5,000, prometiendo que si ganan los republicanos le iban a dar $5,000 a cada hombre y mujer a mayores de 18 años en este país. Ahora está ofreciendo, pues no tanta lana, pero pues de todos modos es ofrecer lana. Aparte esos $5,000, unos $100 más a toda persona mayor de 65 años que está recibiendo ayuda financiera por parte del Medicare y el Seguro Social. Flagrantemente está diciendo, si votan ustedes por nosotros y nos ayudan a ganar, les vamos a dar este regalo financiero por su apoyo por su sufragio. Ah, pero eso sí, compañero, aparte de que ofrecer lana por el voto, también quiere crear el Departamento de la Superinteligencia. Y no, no se trata de un grupo de personas, de juntar a todos los chavos que sacaran las mejores calificaciones en matemáticas, en ortografía o geografía, o que hayan ganado algún tipo de concurso de cultura general, sino estamos hablando precisamente de la cuestión de quién va a regular la inteligencia artificial, como todo el mundo conoce esta nueva tecnología, no como la superinteligencia, como Donald Trump la quiere cambiar su nomenclatura. Y pues Donald Trump, precisamente escuchando las plegarias, tanto los expertos de las compañías como OpenAI, que están dando estas señales de alarma de que sus respectivos agentes de la inteligencia artificial, o sea, digamos, sus respectivos entidades cibernéticas, están haciendo cosas que no deben estar haciendo y que requieren la ayuda del gobierno como Estado para tratar de regular este tipo de tecnología, para desarrollarla de tal manera y que no existe peligro de que se salga fuera de control. Y veamos la versión en carne propia y de vida real de lo que vimos en las películas de Terminator en la década de los 80, compañero. Así las cosas, mi querido Juan Manuel, en un país donde su presidente se está hundiendo como el Titanic en términos de la popularidad, un debate de la inteligencia artificial que cae en la ridiculez de cambiarle el nombre, pensando que eso los va a ayudar a controlar lo que los mismos expertos que la están construyendo dicen que es totalmente incontrolable. Así las cosas. Fuerte abrazo, saludos al tío Elías y a mi queridísima y hermosa y talentosa Cariberia, que siempre nos escucha. Fuerte abrazo.
4: Muchísimas gracias, Francisco Villalobos, corresponsal de Grupo Fórmula. Bueno, pues hacemos extensivo justamente este saludo, este abrazo, tanto al tío Elías como a Carla Iberia Sánchez. Un fuerte abrazo para ambos y también pues para todo el auditorio que nos sigue a través de las estaciones de Grupo Fórmula, 103.3 de FM, 970 de amplitud modulada, todas las plataformas de Grupo Fórmula y también para quienes nos siguen a través de YouTube. Bueno, pues el Premio Nobel de Medicina fue otorgado hace unos momentos al estadounidense Carl Disserot, a Peter Hegermann y a Georg Nagel. Ellos son, los últimos dos son alemanes, por sus investigaciones sobre canales iónicos activados por la luz y la optogenética. El comité destacó que el método ahora se utiliza en laboratorios de todo el mundo para revelar los misterios del cerebro. Y con este otorgamiento del Nobel de Medicina inicia la semana justamente de la entrega o del otorgamiento de este premio, el premio Nobel. Bueno, vámonos con Jenny Valencia, porque hay datos del Instituto Mexicano de Ejecutivos de Finanzas sobre el crecimiento económico para nuestro país en este 2026, pero también pues están advirtiendo que el paquete económico que está proponiendo el gobierno federal para el próximo año no impulsa el crecimiento del Producto Interno Bruto de nuestro país. Cuéntanos, Jenny, buen día.
10: Hola, ¿qué tal? ¿Cómo estás? Buen inicio de semana. Comentarte que el Instituto Mexicano de Ejecutivos de Finanzas advirtió que mientras no se dé marcha atrás a iniciativas como la reforma judicial, la inversión privada no crecerá. Aseguró que México está condenado a crecimientos económicos mediocres. Así lo dijo Federico Rubli, quien es integrante del Comité Técnico Asesor del Indicador IMEF.
11: Pues todo eso se va a traducir precisamente en un crecimiento mediocre. Sí estamos, como van las cosas, estamos condenados a tener crecimientos que con optimismo pueden llegar al 2% en los siguientes años. Vamos a estar condenados a ese bajo crecimiento.
10: Y es que advirtió que el paquete económico 2027 no ayudará a mejores crecimientos. Estimó que este año la economía podría crecer 1.7%, dejando atrás el 2% que se tenía antes del año 2018. Es el reporte. Que tengas excelente día.
4: Gracias, Jenny. Igual para ti, un fuerte abrazo. ¿Cómo cerraron los mercados financieros la semana pasada? El viernes pasado, la Bolsa Mexicana de Valores concluyó con un avance de 1.1%. En Nueva York, el viernes fue jornada positiva. El Dow arriba 0.49%, el Nasdaq también con un avance de 1.19% y el Standard & Poor's 0.73 puntos arriba. Pues ya han concluido operaciones los mercados financieros en Asia, bueno, los que operaron, ¿no? Porque, por ejemplo, las bolsas de Shanghai y Shenzhen permanecen cerradas debido al feriado de la Semana Dorada por el Día Nacional de China, pero los demás mercados se están concluyendo en el terreno mixto. Sobresale el Nikkei, fíjese, una ganancia de 2.40%. En Europa los mercados están abriendo también con pues tendencia o con de manera mixta, pues sí, exactamente. El dólar interbancario está en 18 pesos con 19 centavos en ventanilla, en 17 con 63 a la compra y en 18 con 65 a la venta. El euro cotiza en 20 pesos con 38 centavos. Y bueno, pues el G7 acordó liberar hasta 100 millones de barriles de diésel y petróleo durante los próximos 4 meses. Esto como parte de una estrategia para reducir la presión sobre los precios de los combustibles que han aumentado por el conflicto allá en el Medio Oriente. Y después de este anuncio, bueno, pues los precios del petróleo concluyeron a la baja. El Brent del Mar del Norte cotiza en $102.25 por barril, el West Texas Intermediate en $91.11 y la mezcla mexicana se vende en $93.42 por barril. A la baja, los precios del petróleo. Y vámonos con Ángel Ricalde, la información de los deportes. Vaya papelazo el sábado de la selección mexicana de fútbol frente a su similar de los Estados Unidos. Bueno, pues la selección de las Barras y las Estrellas le metió nada más tres goles a la selección en el tercer partido en la era de Rafael Márquez como director técnico. Cuéntanos, Ángel, buen día.
12: Hola, Juan Manuel, muy buenos días para ti y para todo el auditorio. Ha sido un fin de semana con mucha actividad y más adelante recapitularemos la primera derrota de Rafael Márquez como técnico nacional. Ya sabemos, la selección mexicana cayó de forma estrepitosa, 3-0 frente a los Estados Unidos en Glendale, Arizona, en un partido que ha dejado mucho debate y los primeros cuestionamientos a este inicio de proceso de Rafa Márquez como técnico de la selección mexicana. También repasaremos lo sucedido en la Fórmula 1. Se llevó a cabo el Gran Premio de Bahrein, celebrado, por cierto, en Malasia, en donde después de un buen tiempo el piloto neerlandés Max Verstappen regresó a la victoria, y nos adentraremos en la postemporada de las Grandes Ligas, en donde se disputan las series divisionales que ayer han entregado dos juegos verdaderamente dramáticos con victorias de los Cerveceros de Milwaukee y los Bravos de Atlanta.
4: Bien, Ángel, regresamos contigo un poco más tarde. Mientras tanto, vámonos con Maru Rojas, porque el día de hoy comienza en el Senado de la República la ronda de comparecencias por el segundo informe de gobierno de la presidenta Claudia Sheinbaum. Acude la secretaria de Gobernación, Rosa Isela Rodríguez, mientras tanto que en la Cámara de Diputados mañana estará el titular del trabajo, Marat Bolaños. Cuéntanos, Maru, buen día.
13: ¿Qué tal, Juan Manuel? Deseando a tu auditorio y a ti muy buenos días. Efectivamente, inician hoy en el Senado las comparecencias para profundizar en el análisis del segundo informe de gobierno de la presidenta Claudia Sheinbaum. La secretaria de Gobernación, Rosa Isela Rodríguez, inaugura este año el ejercicio de rendición de cuentas solo ante la Junta de Coordinación Política del Senado. Mañana será el turno del secretario de Hacienda, Edgar Amador, quien comparecerá ante el Pleno de este Senado de la República para explicar los resultados de su dependencia. El calendario va a continuar el 13 de octubre con el secretario de Seguridad, Omar García Harfuch, en la Cámara Alta, solo ante la JUCOPO, y el 14 con el canciller Roberto Velázquez, el sí ante el Pleno. El 20 de octubre comparecerá el secretario de Economía, Marcelo Ebrard, solo ante los coordinadores y las comisiones de Economía y de Seguimiento al Tratado de Libre Comercio. En noviembre van a acudir Leticia Ramírez, secretaria de Bienestar, y Luz Elena González, de Energía. Las comparecencias de Alicia Bárcena, secretaria de Medio Ambiente, y Mario Delgado, titular de Educación en el Senado, aún tienen fecha por definir ante las comisiones correspondientes. Mientras que en la Cámara de Diputados esta semana al extremo cargada. Hoy en la Cámara es sede en México de los festejos de la Semana Mundial del Espacio. Mañana el secretario del Trabajo y Previsión Social, Marat Baruch Bolaños López, comparecerá ante el Pleno de los 500 diputados en medio de un oficio de la dependencia a su cargo que circula anunciando la suspensión de la plataforma del programa Jóvenes Construyendo el Futuro. Al parecer, no hay presupuesto que alcance para los programas sociales, pero este, conocido como el apoyo a ninis, fue bandera de la dependencia de la 4T desde el sexenio pasado. en una semana que además, como adelantó ayer Ricardo Monreal, será una de las de mayor actividad legislativa. Por eso llamó a los legisladores, que él coordina la mayoría, a permanecer en el salón de sesiones durante las comparecencias, porque abandonaron al secretario de Hacienda la semana pasada, incluso los morenistas poco disciplinados. Y este martes, después de la comparecencia del secretario del Trabajo en San Lázaro, se prevé discutir y en su caso aprobar al menos 4 leyes presidenciales.
14: Son reformas a la Ley Federal de Derechos de Autor en materia de responsabilidad secundaria para proveedores del servicio de Internet.
4: Muchísimas gracias, Maru, por tu reporte. Pues cargada la agenda, tanto en la Cámara de Senadores como en Diputados. El huracán Rachel alcanzó la categoría 2, por lo que podrían registrarse lluvias muy fuertes en Baja California Sur. Además, en las costas de Sinaloa, Nayarit, Jalisco y Colima se va a presentar oleaje de entre 2 a 3 metros de altura. Aquí en la capital de la República, para el día de hoy se espera una temperatura entre 11 y 13 grados como mínima y entre 22 a 24 como máxima. En este momento el termómetro marca 13 grados. Y el programa Hoy No Circula para este lunes aplica para todos los autos con engomado color amarillo y terminación de placas 5 y 6 y que tengan holograma de verificación 1 o 2. Bueno, pues le comento también que, aunque aún no hay fecha exacta, la Oreja de Van Gogh confirma que va a regresar a México, esto como parte de su gira denominada Tantas Cosas que Contar, en la que, bueno, pues ya Amaya Montero vuelve a ocupar el puesto de vocalista después de casi 2 décadas de ausencia. Nos vamos a la pausa cuando son las 5 de la mañana con 56 minutos, tiempo del centro. Regresamos.

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2: Nancy es una ciudad ribereña de la región del Gran Este al noroeste de Francia, conocida por sus monumentos del barroco tardío y Art Nouveau. Se encuentra a orillas del río Meurthe y sus características geográficas la convierten en un importante puerto fluvial. La ciudad de Nancy es especialmente conocida por ser la antigua capital del Ducado de Lorena, gracias a lo cual conserva un importante legado histórico en forma de rico patrimonio monumental, del cual se destacan tres de sus plazas: la Plaza Stanislas, la Plaza Carrière y la Plaza de Allianz, consideradas auténticas obras de arte y calificadas como Patrimonio de la Humanidad por la UNESCO. Su centro principal es la Plaza Stanislas, que data del siglo XVIII. Está decorada con puertas doradas de hierro forjado y fuentes estilo rococó que se encuentran junto a los ornamentados palacios e iglesias que llenan el casco antiguo medieval de la ciudad. El famoso movimiento artístico de la Escuela de Nancy, de principios del siglo XX, se manifiesta en todos los edificios Art Nouveau, como la Brasserie Excelsior o la Cámara de Comercio e Industria. En cuanto a su gastronomía, Nancy es una ciudad de especialidades dulces, como los macarrones, de una finura y textura incomparables, o los bergamotes, pequeños cuadrados translúcidos y dorados, de caramelo transparente que se elaboran a base de una mezcla de aceites esenciales naturales de bergamoto y azúcar cocido.
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0: Flores, como coordinadora, pues dice que el partido no estuvo a la altura. Y también, pues al mismo tiempo, Tatiana Cloutier anuncia la creación de un movimiento llamado, se llama Movimiento Todos con Conciencia. Movimiento Todos con Conciencia allá en Nuevo León. Dice Tatiana Cloutier que este movimiento pues se hizo con el objetivo única y exclusivamente de crear una revolución de las conciencias, lo que pues significa esto, ¿no? Y no con la intención de aspirar a algún cargo político en el futuro. El descontento, la inconformidad de Tatiana Cloutier por la designación de Clara Luz Flores como coordinadora estatal de defensa de la transformación allá en el estado de Nuevo León.
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0: 6:02 tiempo del Centro de México. Vámonos a lo que escriben analistas y columnistas este lunes 5 de octubre de 2026.
1: Templo Mayor, en Reforma.
0: Dicen que Tatiana Cloutier no es la única encanijada con los resultados de las encuestas de Morena. También Andrea Chávez anda algo más que molesta, pues ya amenazó a la dirigencia de Morena y a su rival en la contienda, Cruz Pérez Cuellar, con lanzarse en contra de los guindas como candidata alterna. La senadora chihuahuense hizo mal sus cuentas, pues creyó que con el gasto y promoción anticipados tendría ventaja en la encuesta interna. Y parece hacer otra vez mal sus cálculos, pues no logró una gran base política como para lanzarse ahora por otro partido como el PT. En la encerrona de Morena, cuando les notificaron los resultados a los precandidatos, Chávez retó a todos e incluso increpó a Cruz de haber usado la estructura de gobierno de la panista Maru Campos para posicionarse. Y el ungido le reviró: tú compraste hasta ambulancias. Se ve que se llevan rudo.
1: Bajo reserva, en el Universal.
0: Durante la aprobación en la Comisión de Hacienda de la reforma a la ley aduanera, el presidente de este órgano legislativo, Carol Altamirano, presentó una reserva para fijar multas severas cuando hidrocarburos y petrolíferos sean subvaluados en aduanas. La propuesta fue avalada hasta por la oposición, que incluso advirtió que el castigo debería ir a más, y no solo ser económico. Nos aseguran que en el debate en el Pleno, las penas podrían elevarse y ampliarse para hacer más duro el combate al huachicol fiscal, y que se logre un histórico respaldo unánime de los 6 grupos parlamentarios. Ya veremos si ahora sí se termina con el huachicol, que se suponía estaba acabado con el pasado gobierno.
1: Historias de negocios, de Mario Maldonado, en el Universal.
0: El asesinato de la subdirectora de la Secundaria General 13 de Torreón, Coahuila, abrió una discusión que las autoridades educativas no pueden seguir postergando. El pasado 1 de octubre, dos hermanos de 18 años irrumpieron en el plantel con armas blancas y petardos, en un ataque que dejó también 4 personas heridas. La seguridad de maestros y alumnos requiere protocolos que puedan aplicarse en una emergencia. El CENTE, encabezado por Alfonso Cepeda Salas, anunció que en las próximas semanas impulsará una estrategia de capacitación para docentes, estudiantes y padres de familia, en coordinación con la Secretaría de Seguridad y Protección Ciudadana y personal especializado de la Guardia Nacional, el Ejército y la Marina. El propósito es que las comunidades escolares sepan cómo actuar ante situaciones que pongan en riesgo su integridad.
1: Raúl Rodríguez Cortés, en el Universal.
0: Las inconformidades por las encuestas de Morena continúan, y quien ahora alzó la voz fue Félix Salgado Macedonio, al pedir a la dirigencia nacional de Morena que lo encueste con Beatriz Mojica, quien fue designada como la coordinadora de los comités de defensa de la transformación en Guerrero. Salgado Macedonio acordó con Ariadna Montiel levantar una encuesta espejo entre él y quien resultara ganadora o ganador de la encuesta por la candidatura, que en este caso fue Mojica Morga. No es su intención disputar la candidatura, sino hacer saber a la gente cómo está posicionado. Ahora la dirigente de Morena deberá cumplir su compromiso de levantar la encuesta, que todo indica ganará Salgado Macedonio, porque en cada evento que realiza muestra convocatoria y liderazgo.
1: Kiosco, en el Universal.
0: Desde Campeche nos señalan que la que anda queriendo imponer su voluntad, una vez más, es la gobernadora Laida Sansores San Román, quien destapó a Esteban Hinojosa Rebolledo, secretario del Bienestar en la entidad, como su carta de oro para la presidencia municipal de Campeche, que actualmente gobierna Bibi Ravelo. Nos señalan que con este empujón, don Esteban ya saca unos 100 metros de ventaja a otros aspirantes morenistas, pese a que doña Laida reconoció que en realidad ella quería a Yamilé Moguel para el cargo. Pero ante su negativa, se le vino a la mente don Esteban, de quien presumió que escribe libros, hace ejercicio y baila bonito, por si había dudas de sus cualidades.
1: Trascendió en Milenio.
0: Que en oficinas de la Fiscalía General de la República, que encabeza Ernestina Godoy, cuentan que la información que aporte el marino retirado Miguel Ángel Solano Ruiz, el Capitán Sol, detenido este fin de semana en un operativo realizado en Jalisco, será vital para saber hasta dónde llegaban los tentáculos de la red criminal de los hermanos Manuel, Roberto y Fernando Farías, también conocidos como Los Primos, dedicada al huachicol fiscal, pues todo apunta a que el capitán de corbeta era el eje central de esa estructura.
1: Carlos Ramos Padilla escribe.
0: El puerto de Acapulco se resiste a las adversidades. Como sea, encuentra la forma de destacar y buscar el lugar que le corresponde como imán turístico a nivel internacional. Más de 10.000 convencionistas y sus acompañantes arribarán a Acapulco el próximo año con motivo de la celebración de la 37 Convención Internacional de Minería, uno de los eventos más importantes de esta industria minera en América Latina. Este encuentro ha sido elegido como sede en 21 ocasiones, consolidando

0: La legisladora del Distrito 25 también reconoció a Sandra Pamanes como coordinadora parlamentaria. Con las nuevas incorporaciones, MC alcanza 11 integrantes y se coloca como la bancada con mayor número de diputados en el Congreso local, mientras PAN y PRI mantienen 10 cada uno. El dato político es claro. El Grupo Naranja gana presencia, suma perfiles con experiencia legislativa y tendrá un papel central en la construcción de acuerdos, aunque ninguna bancada cuenta por sí sola con los 22 votos necesarios para la mayoría simple.
1: Sacapuntas en el Heraldo de México.
0: Se tendrá que estar atentos a la orden del día de la sesión extraordinaria del Consejo Nacional de Morena, el cual se realizará el próximo sábado 10 de octubre. La dirigencia de Ariadna Montiel y la comisión de elecciones que encabeza Citlali Hernández presentarán a los 17 coordinadores de la defensa y darán a conocer la política de alianzas con otros partidos de cara al 2027. Nada de renuncias ni cambios estridentes, dicen fuentes del partido.
1: Confidencial en el Financiero.
0: La insistencia de la mayoría de Morena por cuidar y no exponer a los secretarios del gabinete de Sheinbaum ante los diputados mantiene atorados los acuerdos para sus comparecencias en San Lázaro. Llevan ya casi 3 semanas sin poder acordar en la Jucopo qué hacer, cómo o dónde recibir a la secretaria de Gobernación Rosa Isela Rodríguez. No están conformes en la oposición con recibir a Marcelo Ebrard en la Comisión de Economía, a Mario Delgado en la Comisión de Educación, ni a Zoé Robledo y a todo el equipo de salud en comisiones. Y que no nos quieran dar concesiones, es obligación constitucional, reclamó entre curules el joven jefe de la bancada panista Elías Lisha. Este martes continuará el jaloneo en la Jucopo.
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0: Y al que ahora captaron derrochando austeridad republicana fue al senador por Morena Alejandro Murat, nos comentan. Y es que resulta que el periodista Jorge García Orozco dio cuenta en las benditas redes de un par de fotos en las que se aprecia al también exgobernador de Oaxaca recorriendo los pasillos de la famosa tienda El Corte Inglés. De acuerdo con los datos del reportero, las fotos fueron tomadas en Madrid, donde el morenista andaría de vacaciones. Como ha ocurrido con otros integrantes de la 4T que son exhibidos en situaciones semejantes, los usuarios no se han quedado con nada a la hora de reaccionar a lo publicado. Muchos de los mensajes son de descalificación, pero como siempre sobresale el que tiene que ver con la justa medianía, a la que se deben someter quienes forman parte del movimiento de la Cuarta Transformación. ¿Será que el legislador se dejó de ceñir esta vez a esos parámetros o nomás le echó un ojito a los zapatos o a las gafas de sol? En fin. Bueno, hasta aquí lo que escriben analistas y columnistas. Antes de la pausa le comento que el Fondo Monetario Internacional está ajustando al alza su pronóstico de crecimiento para nuestro país a 1.5% para este 2026, desde el 1.2% previsto en el mes de julio, y anticipa que la economía nacional presentará una nueva aceleración para el próximo año, pero advierte el Fondo Monetario que este desempeño seguirá afectado por la incertidumbre en la negociación del T-MEC. Una pausa, volvemos.
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0: 6 de la mañana con 15 minutos tiempo del centro de México y está aquí en el estudio Adriana Romero con la información que destaca la prensa nacional, internacional y de los estados en sus primeras planas. Adelante, Adriana, buen día.
1: Gracias, Juan Manuel. Buenos días a usted que nos acompaña este lunes. Vámonos con este resumen.
2: El financiero.
1: Reconoce el Fondo Monetario Internacional mejoría en el crecimiento de México. Sugiere el organismo a las autoridades financieras acelerar la consolidación fiscal para bajar la deuda. Además, encuesta, 2 años como jefa de gobierno, registra a Clara Brugada 60% de aprobación en septiembre y desaprueba 59% en América Latina la manera que Trump lleva los asuntos internacionales.
2: Reforma.
1: Militarizan aduanas, persiste huachicoleo, entrega 4T cruces al ejército, pero no frena contrabando. Investigan al menos a 2 mandos militares de Matamoros que están prófugos. Además, ordena juez aprehender por huachicol al señor de los buques, Roberto Blanco Cantú o Roberto Brown Cantú, y a René Mendoza Tijerina, copropietarios de la empresa de transportes Mefra Fletes. Por último, plantea el senador por Morena, Alfonso Ramírez Cuellar, nuevos requisitos para conformar empresas. Esto para cerrar el paso a las factureras.
2: El Universal.
1: Subsidiarán empresas de Fuerzas Armadas con 127 millones de pesos al día. El Tren Maya, Mexicana de Aviación, Grupo Mundo Maya, el Ferrocarril del Istmo de Tehuantepec y las Islas Marías, 5 empresas creadas en el sexenio anterior y administradas por las Secretarías de la Defensa Nacional y Marina, recibirán subsidios gubernamentales de 46.529 millones de pesos en 2027, lo que equivale a 127 millones de pesos cada día de acuerdo con el paquete económico entregado por Hacienda. Además, Villano compró casa con apoyo de factureras. La senadora y secretaria general del PRI adquirió una mansión de 40 millones de pesos en Lomas de Chapultepec.
2: La jornada.
1: Brasil. Lula da Silva y Bolsonaro se van a segunda vuelta. Es elección clave para el futuro político de América Latina. La diferencia entre ambos, menos de 2%, es la más cerrada en una primera ronda.
2: Milenio.
1: Bolsonaro sacude a Lula y van a segunda vuelta. La derecha también arrasa en Sao Paulo.
2: Excelsior.
1: Usurpan 39 curules de indígenas en diputados, los relegan y congelan sus iniciativas. Partidos políticos usaron las acciones afirmativas para simular representación en la Cámara, empleando lugares destinados a minorías, revela un estudio.
2: El Economista.
1: El Fondo Monetario Internacional sube su previsión de crecimiento del PIB de México en 2026 de 1.2 a 1.5%. Deuda seguirá en ascenso si no se acelera el ajuste fiscal, advierte. También encontramos ventas de autos suben 5% en septiembre y se enfilan a alcanzar cifra récord en el año.
2: La Razón.
1: Universidades públicas acumulan déficit de 55 mil millones de pesos, arrastran problemas financieros desde 2019 por gastos en pensiones y ampliación de matrícula sin afectar gratuidad.
2: 24 horas.
1: Las utopías cruzan fronteras. Segundo informe de la jefa de gobierno, Clara Brugada. Además, las Fuerzas Armadas actuarán con respeto a los derechos. La presidenta Sheinbaum agradeció la labor de las Fuerzas Armadas en emergencias, ayuda humanitaria y construcción de infraestructura.
2: El Sol de México.
1: Tramitan su INE más de 27 mil naturalizados. Se multiplican las solicitudes. Ya son mexicanos, pero la mitad proviene de Venezuela, Cuba, Colombia y Guatemala.
2: La crónica de hoy.
1: Más movilidad, apoyos sociales en Ciudad de México y reducción de inseguridad. La jefa de gobierno, Clara Brugada, subrayó que la Ciudad de México es un laboratorio de futuro y vanguardia de las grandes transformaciones nacionales.
2: El Heraldo de México.
1: Pide INE 20,000 cruces de información con WIF y SAT. En menos de 3 años, el instituto realizó las solicitudes a las autoridades bancarias y de inteligencia del país para verificar datos y movimientos financieros de los aspirantes.
2: Esto.
1: Se pintó rojiblanco. Chivas se llevó el Clásico Nacional ante América en Oakland.
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1: Despliegan 500 efectivos del Ejército por Operación Espejo en Tamaulipas. La Secretaría de la Defensa Nacional anunció que 2 helicópteros y equipos antidrones también participan en este ejercicio conjunto en la frontera.
2: Expansión.mx.
1: Trump pone a su jefe de inteligencia al frente de la nueva fuerza para controlar la IA en Estados Unidos.
2: Animal político.
1: Pemex, 1 de cada 3 muertes sin explicación. Los registros de la paraestatal están congelados desde hace 2 años.
2: Infobae.com.
1: Capitán Sol y la red de huachicol fiscal, Miguel Ángel N. y las conexiones que apuntan a Andy López Beltrán. Tras casi 300 días prófugo entre México y Europa, el exmarino fue detenido el viernes pasado en un fraccionamiento de lujo en Zapopan.
2: ReporteIndigo.com.
1: Fiscalía General de la República obtiene prisión preventiva en contra de Miguel N. por su posible participación en el ilícito de delincuencia organizada con la finalidad de cometer delitos en materia de hidrocarburos.
2: AgenciaEFE.com.
1: La inteligencia de Alemania avisa de riesgos de conflicto violento con Rusia y el Kremlin llama a la calma tras la alerta de Estados Unidos sobre un posible brote de peste pulmonar en Siberia.
2: Forbes.com.mx.
1: Ben Affleck presenta Animales, su nueva película en medio del amor de los fans mexicanos.
2: El País.
1: Todo listo en el PSOE y la Moncloa para un adelanto de las elecciones.
2: The Washington Post.
1: 4 posibles escenarios de mitad de mandato a 1 mes de distancia. Los demócratas tienen las encuestas y la historia de su lado. Los republicanos tienen el dinero.
2: The New York Times.
1: España convoca elecciones anticipadas tras la crisis inmobiliaria que sacude al gobierno.
2: The Wall Street Journal.
1: El poderoso consumidor estadounidense está superando la inflación e impulsando el crecimiento. El gasto está aumentando porque los precios están subiendo y los estadounidenses están comprando más cosas, a pesar de la frustración que llevan mucho tiempo sintiendo por la inflación.
2: Financial Times.
1: El director de Saudi Aramco advierte que las reservas mundiales de petróleo son alarmantemente escasas. En la prensa de los estados, expreso Secosavi, el C5I de la salud en Sonora. El centro articula instituciones, ambulancias, traslados y servicios hospitalarios. Y en Milenio, Estado de México, abasto de combustible al sur, trabado por obras. La Asociación de Distribuidores indica que la región con frecuencia se ha quedado seca por cierres carreteros de hasta 12 horas. Auditorio Juan Manuel, hasta aquí este resumen.
0: Gracias, Adriana. Vámonos con Itzel Vanegas y la información de negocios y finanzas.
3: Farmacias Similares consolidó su liderazgo en el mercado farmacéutico mexicano al rebasar las 10,500 sucursales en el país, superando a competidores como Farmacias Guadalajara y Farmacias del Ahorro. Esto gracias a su negocio de medicamentos genéricos a bajo costo. Bajo la dirección de Víctor González, la cadena también opera en el extranjero en países como Chile, Colombia y Japón. La Coparmex advirtió que la incertidumbre jurídica ha llevado a que las empresas paren o reduzcan sus proyectos de inversión en el país. Ante esto, el organismo empresarial subrayó la necesidad de evaluar permanentemente los resultados de la reforma judicial para preservar la certeza y el Estado de Derecho en el país. Grupo Aeroméxico renovó y amplió a $250 millones su línea de crédito sindicado revolvente para un plazo de 3 años. La operación coordinada por BBVA México con la participación de diversos bancos permitirá a la aerolínea mexicana fortalecer su posición financiera. Costco, la cadena estadounidense de clubes de precios, contempla abrir en 2027 un nuevo almacén en México, junto con 4 en Europa y 5 en Canadá, informó el director ejecutivo Ron Bacris, quien detalló que México se mantiene entre los destinos más rentables para su expansión internacional. Banorte y la Cámara de la Industria de Transformación de Nuevo León firmaron un convenio para facilitar el acceso a financiamiento con condiciones preferenciales a las pymes afiliadas en la entidad. El acuerdo busca superar los retos administrativos que enfrentan las empresas para obtener recursos y apoyar su crecimiento continuo. El director ejecutivo de la marca deportiva Nike, Elliot Hill, informó que en 2027 la firma recortará personal a nivel global y establecerá una nueva base operativa debido a una caída del 4% en sus ingresos trimestrales. Además, realizará una reestructura a su modelo de negocios para volverse una corporación eficiente frente a sus competidores. Informó Itzel Vanegas. Más detalles en RadioFórmula.mx.
0: Gracias, Itzel. Bueno, le comento antes de ir a la pausa que el Comando Norte de los Estados Unidos, a través de su Fuerza de Tarea Conjunta, desplegó 500 elementos militares en la frontera con México con el objetivo de reforzar las tareas de seguridad y apoyar las labores de la patrulla fronteriza. Aquí en México, la Secretaría de Marina asegura que el despliegue militar de soldados estadounidenses, bueno, pues forma parte de las operaciones espejo entre nuestro país y la Unión Americana. Nos vamos a la pausa cuando son las 6 de la mañana con 26 minutos. Regresamos.
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5: Próxima apertura del Museo de Ciencia y Tecnología Planetario se mantiene ya en capacitación al personal y recorridos a puerta cerrada para escuelas preparatorias con dos propósitos: que los jóvenes empiecen a conocer el espacio y cuenten su experiencia, además de afinar todos los detalles para la apertura.
6: Platicaba del planetario, es algo que estamos iniciando y que como principios tenemos que saber cómo lo vamos. Mira, ya está listo, ya ahorita estamos haciendo las pruebas con los propios estudiantes de las preparatorias, invitando a algunos organismos a que lo conozcan. Ustedes, que ya le dije a Marco que se ponga de acuerdo para que vayan y lo conozcan. Ahorita lo que yo necesito y lo que quiero es que ya cuando esté abierto al público tengamos los menos errores posibles. Ese es en el momento que estamos viviendo. El planetario ya está listo, ya está trabajando, afortunadamente todo está bien, pero el recibir a la gente, pues obviamente es una responsabilidad muy grande. ¿Cuánta gente puede estar adentro? ¿Cuánta gente puede estar viendo el documental? Y mientras está el documental, ¿cuánta gente tiene que estar abajo? Porque el documental va a durar de 25 a 30 minutos y que esté dando vueltas. O sea, todo el protocolo interno es lo que estamos haciendo ahorita para poder recibir en las mejores condiciones a todos los visitantes y obviamente que se lleven una bonita experiencia y pues empiecen a pasar la voz y recomienden un lugar bonito para pasar la tarde, para disfrutar y sobre todo para que puedan tener conocimiento y aprender todos los días. Porque eso sí les digo, todos nos vamos a ir y vamos a llegar y todos los días vamos a aprender algo nuevo ahí en ese museo.
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0: De la Secretaría de Seguridad Ciudadana con Sergio Sánchez, quien tiene el reporte de cómo se encuentra la vialidad en las calles y avenidas aquí en la capital de la República Mexicana. Sergio, adelante, buen día.
8: ¿Qué tal? Muy buenos días, te saludo con gusto como cada mañana y bien, vamos rápidamente con la información. Hay que tomarlo muy en cuenta ya que continúa plantón de manifestantes, esto en la calzada Manuel Villalongín a la altura de la calle Río Pánuco. Hay que utilizar las alternativas que nos brinda la calle de James Sullivan. Y bien, en tema de movilizaciones y concentraciones, en punto de las 10 de la mañana se espera el arribo de manifestantes a la Fiscalía General de Justicia de la Ciudad de México. Está ubicada en el número 56 de la calle Digna Ochoa y Plácido, en la colonia Doctores, Alcaldía Cuauhtémoc. A la misma hora, otro grupo de inconformes pretende arribar al hemiciclo a Juárez. Y bien, en tema de vialidad, en estos momentos hallará abundante carga vehicular que no deja de avanzar sobre el anillo periférico a partir de la glorieta de Vaqueritos y hasta Avenida de los Insurgentes. La ligera carga al cruce con semáforos ya presenta el eje 7 Sur Félix Cuevas a partir de Avenida Universidad y hasta Avenida de los Insurgentes. Finalizamos con el programa Y No Circula, que para el día de hoy aplica para los automóviles con engomado amarillo, terminación de placas 5 y 6, quedando exento los hologramas 0 y doble 0. Hay que evitar ser sancionado por momento. El reporte del Centro de Orientación Vial, Secretaría de Seguridad Ciudadana.
0: Muchísimas gracias, Sergio, por tu información. Ana Moreno, cuéntanos cómo opera esta mañana el metro. Buen día.
9: Hola, muy buen inicio de semana, Juan Manuel, a todo el auditorio de Radio Fórmula. Les informo que las líneas 1, 2, 7, 8, 9, 12 registran afluencia moderada y circulación constante de trenes desde las terminales. Las líneas 4, 5 y 6 operan con afluencia baja y circulación constante de trenes. Comienza el incremento de afluencia en las líneas 3, A y B, lo que puede generar mayores tiempos de espera en andenes y durante el abordaje de los trenes. La información puede cambiar por eventualidades en el servicio. También les comento que si se dirigen a la zona centro, la estación Zócalo Tenochtitlán de la línea 2 permanece cerrada hasta nuevo aviso. Pueden usar como alternativa las estaciones Pino Suárez y Allende de la línea 2, San Juan de Letrán de la línea 8 y Bellas Artes de las líneas 2 y 8. Tomen previsiones. Durante su estancia en el andén, manténganse alerta y no rebasen la línea amarilla de seguridad. Continúen informados en nuestras redes sociales oficiales, @metrocdmx. Reportó Ana Moreno para Radio Fórmula. Muy buen día.
0: Gracias, Ana. Mariana España, ¿cómo están operando esta mañana las 7 líneas del Metrobús? Te saludo, buen día.
10: Buenos días, Juan Manuel y auditorio. Informo que en este momento las 7 líneas de Metrobús operan con normalidad. La afluencia aún es moderada y empieza a aumentar en estaciones terminales y de transferencia como El Caminero de línea 1, Metro Coyuya de línea 2, Pantitlán, San Lázaro y Buenavista de línea 4 y Río de los Remedios y Preparatoria 1 de línea 5. Invitamos a las personas usuarias a respetar las filas, los espacios para sillas de ruedas, abordar las unidades en orden y no obstruir los accesos. Si no abordas, permite el paso. Las actualizaciones del estado del servicio están disponibles en tiempo real en www.metrobus.cdmx.gob.mx. Informó para las primeras de Andan Radio Fórmula, Mariana España.
0: Muchísimas gracias, Mariana. Bueno, está usted bien informado en materia de vialidad con Sergio Sánchez. También, bueno, pues las manifestaciones, las marchas, los bloqueos que tendrán verificativo el día de hoy. Ana Moreno con la operación del metro y Mariana España, cómo operan esta mañana las 7 líneas del Metrobús.
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0: 6:34, tiempo del Centro de México. Lunes de ir con Iracema Andrés, analista de economía y docente universitario. datos importantes en materia económica, Iracema, tanto en México como en los Estados Unidos, que bueno, pues iríamos desde la publicación de las minutas de la Fed allá en la Unión Americana hasta el índice de inflación aquí en nuestro país, ¿no? Buen día.
11: Buenos días, ¿cómo estás? Buenos días a toda la audiencia. Sí, hay datos pues muy importantes para la semana y, como bien comentas, están las minutas del Banco Central de México y el Banco Central de Estados Unidos. En cuanto al Banco Central de México, lo que esperamos que presente es sus expectativas sobre la inflación para los siguientes 12 meses, porque en función de ello podemos advertir o podemos pues estar calculando cuáles serían las decisiones de política monetaria. Si la inflación se mantiene controlada o el Banco Central informa que la inflación se mantendrá por debajo de un 4% y muy cercano al 3%, pues lo que esperaríamos es que quizás el siguiente año pudieran reducir un poco la tasa de referencia, que actualmente se encuentra en 6.50. Y hablando de Estados Unidos, pues ya la primera sorpresa nos la dieron hace poco, a mediados de septiembre, cuando decidieron elevar la tasa de referencia a un nivel de 3.75 y 4%, un rango de 3.75 y 4%. Si nosotros observamos cuál es la dirección que mantiene la Reserva Federal de Estados Unidos, pues es seguir los niveles de inflación y tratar de controlarlo, lo cual es totalmente correcto. Sin embargo, estamos viendo pues todo este movimiento desajuste que presenta la economía estadounidense. Ya lo mencionabas al inicio del programa, inflación alta, gasto del consumidor también alto, pero precisamente porque los precios son más altos y eso desajusta el consumo de las familias. Y pues vemos ya los efectos de la política de aranceles sobre el consumidor estadounidense con precios más altos. Y esto pues conduce a que la Reserva Federal pues tiene que ser más restrictivo, tiene que mantenerse firme en tasas altas y quizás exista la posibilidad de que aumente más la tasa. Y esto reduce el diferencial de tasas entre Estados Unidos y México. Y el hecho de que se reduzca el diferencial de tasas, o sea, si México llegase a reducir la tasa de referencia a 6.25 y Estados Unidos vuelve a subir su tasa de referencia, pues resulta más atractivo invertir en instrumentos estadounidenses que en los mexicanos, y esto estaría dando una salida de inversionistas extranjeros sobre los mercados mexicanos y estarían reorganizando sus carteras hacia Estados Unidos. Y todo esto, conduce a presiones sobre tipo de cambio, que en la mañana pues lo encontramos en niveles de 18.10, 18.17, y pues aún el escenario que yo estoy planteando no corresponde a la jornada de hoy, pero les aseguro que muchos bancos de inversión ya lo están considerando y estarían tomando algunas posturas considerando dicho escenario. Ahora, por otro lado, hoy en la mañana se dio a conocer la inversión fija bruta de México, y este indicador es sumamente importante porque nos habla de todas las compras que realizan las empresas, compras en maquinaria y equipo, pues para mejorar su producción. La maquinaria y equipo tiene un tiempo de vida y hay que reemplazarlo por el simple hecho de uso. Y la otra razón que se compra maquinaria y equipo es porque habla de nuevos proyectos. Vamos a suponer que hay una planta productiva que quiere abrir otra unidad productiva, otra sucursal en otro estado, en otro país, pues es necesario comprar más maquinaria y equipo. Durante muchos meses este indicador se mantuvo muy débil, hablo de más de 2 años, se encontró en niveles muy débiles. Y hoy el INEGI en la mañana, 6 de la mañana, dio a conocer que este indicador tuvo un crecimiento de 1.4% en julio y una variación anual del 6%. Los datos hablan bien, hablan de que de alguna manera México se está recuperando o está presentando mejores cifras. Y esto está alineado con lo que también comentabas hace un momento, de que el Fondo Monetario Internacional elevó la expectativa de crecimiento para México hacia el 1.5%. Y pues consideran tanto el Fondo Monetario Internacional como analistas locales o nacionales, también de Banamex, de BBVA, consideran que el crecimiento pues rondará el 1.5%, es mejor a las expectativas que se tenían a mediados de la en el segundo trimestre del año de 1.2%, ahora se eleva al 1.5%. Sin embargo, pues muchos analistas coinciden, organismos internacionales, organismos nacionales coinciden en que el crecimiento sigue siendo mediocre.
0: Sí.
11: De tal manera que este 1.5 yo te diría que se explica el 1% porque tenemos que consumir, tenemos que comprar, y esto nos da el 1% de crecimiento del país, y en realidad, o sea, el aumento de la producción se estaría formando con un 0.5%, lo que realmente es muy débil.
0: Sí.
11: Y es la razón por la que muchos organismos comentan que este crecimiento es mediocre.
0: Dice el Fondo Monetario, Iracema, 1.5, ya como lo comentabas, para 2027 está previendo una aceleración, pero dice va a persistir pues el nerviosismo, ¿no?, por el tema de esta negociación, pues que no termina de concretarse entre México, Estados Unidos y Canadá, el famoso T-MEC.
11: Es correcto, el tema de revisión, todo el mundo habla de la renegociación del T-MEC. Sí, de alguna manera se está revisando para que en el momento en el que este documento o este acuerdo finalice, pues se presente la renegociación. Y esto sí genera mucha incertidumbre. ¿Por qué? Pues porque no se saben cuáles son los términos que se van a alcanzar.
0: Bien.
11: Sabemos que los homólogos respecto a la conducción del comercio exterior son los que llevan la batuta de la negociación, pero eso no significa que no puedan influir en esas decisiones pues otros personajes como el presidente de Estados Unidos, que pues puede cambiar de opinión en cualquier momento.
0: Vaya que lo hace muy seguido, mi querida Iracema. Pues muchísimas gracias, Iracema. Muy cargada la agenda para esta semana en materia económica. Nos escuchamos el próximo lunes.
11: Con todo gusto. Buen día y excelente semana.
0: Igual para ti. Fuerte abrazo, Iracema Andrés, analista de economía y docente universitario. Nos vamos a la pausa. Volvemos.
12: Yogur presentó Helix 2.5, un robot humanoide que aprende a trabajar en casas que nunca ha visto. Es el nuevo y más avanzado sistema de inteligencia artificial de la compañía, con el que los robots humanoides son capaces de entrar por primera vez a una casa y realizar tareas como recoger juguetes, doblar toallas o tender una cama. Destaca el desarrollo de una red neuronal humanoide que fortalece su capacidad de generalización, mediante la cual el robot utiliza conocimientos que ya aprendió para desenvolverse en lugares nuevos sin necesidad de recopilar datos específicos de cada vivienda. Fue puesto a prueba en 30 casas que no habían sido utilizadas durante el entrenamiento y mejoró su tasa de éxito de 9% de su modelo anterior al 56% en las nuevas pruebas de evaluación. Este es un paso más para que los robots necesiten cada vez menos preparación específica y puedan trasladar su aprendizaje de un entorno a otro. Soy Aide Rivera. 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
14: El gran oso real. El príncipe Harry no da una. Te lo explico, fue invitado a dar un discurso en el Clinton Global Initiative en Nueva York y el duque de Sussex hablaba sobre los peligros de la inteligencia artificial y las redes sociales para niños. Hasta ahí todo iba muy bien. Habían pasado unos 7 minutos y de pronto, silencio. El teleprompter falla. Harry se queda pasmado, sin hablar, dio unos pasos por el escenario y la mente seguía en blanco y solo atinó a decir, eso es todo. Dejó el micrófono en el atril y también el escenario. Lo único claro es que Harry ni escribió el discurso, ni lo practicó y mucho menos supo improvisar. No llevaba de respaldo el discurso en hojas como si lo hacen su hermano y su padre el rey. Literal, fue un oso real. 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
15: Alfonso Ramírez Cuellar, vicecoordinador de Morena en la Cámara de Diputados, demandó cerrar el buque fiscal que generan las empresas factureras. Afirmó que el paquete económico 2027 es una vía para evitar que trasladen millones de pesos al financiamiento de campañas electorales, así como el saqueo a las finanzas del país. El Instituto Electoral de la Ciudad de México aprobó la convocatoria para seleccionar a los integrantes de los 33 consejos distritales que operarán durante el proceso electoral 2026-2027. Detalló que el registro de aspirantes estará abierto del 20 de octubre al 3 de noviembre. La Secretaría de Salud reportó que al corte del 19 de septiembre, México acumulaba 79 casos de Mpox, conocida como viruela símica. La Ciudad de México encabezó el número de contagios con 28. La institución señaló que esta enfermedad se contagia por contacto directo con alguien que la tenga.
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0: Bueno, el Metro, el servicio de transporte colectivo Metro, está anunciando que el servicio se encuentra momentáneamente detenido en la línea 9. Toda la línea se están realizando maniobras para rescatar a una persona que, pues, lamentablemente se arrojó al paso del tren. Esto en la estación Lázaro Cárdenas. Nos informan justamente del sistema de transporte colectivo que, pues, estas maniobras podrían durar más o menos entre 15 a 20 minutos. Reitero, esto es en la línea 9 del metro. Y vámonos hasta Coahuila. Ahí está Magda Guardiola, corresponsal de Grupo Fórmula, porque, bueno, pues un juez de control dictó auto de vinculación a proceso y prisión preventiva oficiosa en contra de David y Carlos N., estos chicos conocidos como los cuates, por el ataque registrado en la escuela secundaria número 13 allá en Torreón, que deja, pues, como saldo una persona muerta y varios heridos. Cuéntanos, Magda, buen día.
17: Gracias, Juan Manuel, muy buenos días. Buenos días al auditorio de Grupo Fórmula. Carlos y David, los cuates, imputados por su probable responsabilidad como autores materiales del ataque perpetrado la mañana del jueves en la secundaria general 13 de Torreón, fueron vinculados a proceso. La determinación fue emitida durante la audiencia celebrada este domingo en la ciudad de Torreón bajo la causa penal 1632/2026. A los hermanos procesados se les imputa el delito de homicidio calificado cometido con ventaja, alevosía, brutal ferocidad y saña en agravio de la subdirectora Nedi Edith Nevares. Los cuates enfrentan cargos por el delito de tentativa de homicidio calificado bajo las mismas agravantes de ventaja, alevosía, brutal ferocidad y saña en perjuicio de los profesores Ricardo, Gerardo y dos menores de edad, dos alumnos identificados únicamente por sus iniciales durante esta audiencia. A solicitud del agente del Ministerio Público, el juez de la causa dictaminó prisión preventiva justificada en contra de ambos imputados. La autoridad judicial autorizó un plazo de 6 meses para la investigación complementaria que termina hasta el 4 de abril del siguiente año, del 2027. Respecto al estado de salud de las víctimas tras los hechos del jueves, el reporte médico indica que un profesor se mantiene en condición delicada, pero estable, mientras que otro docente continúa hospitalizado. El alumno que sufrió la pérdida de una mano a causa de las lesiones permanece también internado y este fin de semana fue dada de alta la alumna herida. Ella respondió favorablemente al tratamiento y es por eso que se tomó esta determinación.
0: Bien.
17: El reporte.
0: Muchísimas gracias, Magda. Magda Guardiola, corresponsal de Grupo Fórmula allá en el estado de Coahuila.
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0: 6:48 tiempo del centro de México. Estamos ya en la recta final de este espacio informativo y como cada mañana a esta hora vamos con los deportes, en esta ocasión como todos los lunes, con Ángel Ricalde. Ángel, ¿cómo estás? Bueno, ¿qué te pareció, pues, el desempeño de la selección mexicana de fútbol el sábado pasado, en donde, bueno, pues la derrota duele? Tres goles que le mete la selección de las Barras y las Estrellas al conjunto nacional. Una serie de errores. Ángel, buen día.
18: Sí, es muy buenos días, Juan Manuel. Saludos a todo el auditorio. La semana pasada dijimos en este mismo espacio que nos había gustado la selección mexicana en su presentación ante Colombia en el primer partido de Rafael Márquez como técnico nacional. En esta ocasión hay que ser muy objetivos y decir las cosas como son. México termina siendo atropellado por los Estados Unidos. Sí, producto, me parece, de errores muy puntuales que terminan costando los goles. Un par de ellos del tal Rangel, que no puede cometer este tipo de errores como portero titular de la selección mexicana. También uno de Diego Campillo. Todos ellos capitalizados en goles por la selección norteamericana. Pero también hay que decir que después del primer gol, el equipo mexicano nunca logra responder, nunca logra reaccionar. Son apenas 20, 25 minutos en los que México juega un buen fútbol, que despliega un buen fútbol, y después del primer gol se empieza a desdibujar, y con la suma de los errores, pues termina por sufrir este marcador muy doloroso. La primera derrota de Rafael Márquez como técnico nacional, tiene dos empates y ahora esta derrota, no ha podido ganar como técnico de la selección mexicana, y por supuesto perder ante Estados Unidos siempre levantará debate, levantará polémica y levantará cuestionamientos, más allá de que sea apenas la primera derrota de Rafa Márquez como técnico nacional. Julián Hall al 28, Gavin Sullivan al 62 y Malik Tillman al 84 hacen los goles por Estados Unidos, Juan Manuel.
0: Ángel, a ver, tú comentabas, sí, efectivamente, los primeros, ¿qué? 25 minutos, ¿no? La selección, un buen fútbol, un buen desempeño. Después del gol fue cuando ¡pum!, se desdibujan, vienen todas esta series de errores que, como bien comentas, desembocan en los goles. Los Estados Unidos no perdonaron. ¿Qué le faltó? ¿Qué le faltó a la selección, Ángel, pues para recuperarse de este primer gol que también fue producto justo de un error?
18: A mí madurez, me parece que hay futbolistas que todavía son jóvenes, que tampoco podemos seguir excusándolos de esta manera. La base del equipo mexicano son futbolistas, en esta ocasión del Guadalajara. Hace no mucho vimos cómo a las Chivas se les fue un resultado de 2-0 a favor frente al América y terminó en un empate a 2 en el Clásico Nacional. Hay algo similar de esto, ¿no? Y me parece que después del primer gol México tuvo que ser un poco más paciente, tuvo que estar un poco más concentrado para no perder lo que estaba mostrando en esos primeros 25 minutos, y después de recibir el golpe, nunca vuelve a ser México en el terreno de juego. Si te parece, vamos a escuchar al técnico nacional, a Rafael Márquez, que se pronuncia sobre esta derrota, la primera de su gestión, 3-0 frente a los Estados Unidos.
19: Bueno, son errores que son corregibles, obviamente, y me quedo con las cosas buenas que pasaron. Creo que hasta el gol que recibimos, que el equipo estaba bastante bien, así que son errores en que obviamente se pueden corregir. En el fútbol se gana, se empata y se pierde. Hay que estar siempre preparados para esto, y lo más importante es saber cómo sobreponemos en esto, hacer autocrítica de qué fue lo que hicimos bien, qué es lo que hicimos mal, y seguir trabajando. Esto es un proceso y confío en que podamos mantener un nivel como el que mantuvimos hasta el minuto 28 en el gol, igual contra Colombia. O sea, yo creo que hay cosas buenas que rescatar, pero obviamente con la preocupación de hacer la autocrítica, de saber qué sucedió, de podernos otra vez reponernos lo más rápido posible, porque tenemos otro partido en pocos días.
18: Palabras del técnico nacional Rafael Márquez después de esta caída de 3-0 frente a Estados Unidos. Del otro lado, el técnico de los Estados Unidos, Mauricio Pochettino, menciona que sí, fueron errores del equipo mexicano, pero estos fueron provocados por su selección. Escuchamos al técnico del conjunto estadounidense.
20: Bueno, yo tengo grandísimo respeto por todos mis colegas y por supuesto por México, por la selección mexicana. Lógicamente no soy quien para contradecir a mi colega, a mi entrenador. Cada uno tiene su forma de ver las cosas, lo respeto. Está claro que han pasado situaciones que, por supuesto, si yo estaría en su lugar, quizás opinaría lo mismo, pero hay que estar ahí, hay que forzar los errores, y para nosotros la primera jugada fue una jugada donde forzamos al error, la segunda también, por conceptos que el equipo adquiere, ¿no? Con este cuerpo técnico. Más que por el resultado, estoy contento porque la experiencia que estamos, ¿no?, teniendo, ¿no?, con un grupo que es joven, pero que hay un equilibrio bueno, creo que es muy valioso, ¿no?
18: Las palabras de Mauricio Pochettino después de esta victoria de Estados Unidos. México enfrentará mañana en el cierre de esta muy larga fecha FIFA a la selección de Chile en el Memorial Coliseum en Los Ángeles. Dos bajas confirmadas. Mateo Chávez, que fue expulsado en este partido por perder la cabeza, por darle un bofetón a un jugador, bofetón doble a un jugador de Estados Unidos, no estará con el equipo mexicano, y tampoco Gilberto Mora, que no pudo ver minutos en este compromiso. Rápidamente, para concluir, si te parece, Juan Manuel, en la Fórmula 1, Max Verstappen vuelve a ganar desde diciembre de 2025 en Abu Dhabi, la temporada pasada, en el cierre de la temporada pasada. Bueno, ahora se lleva el Gran Premio de Bahrein, que fue llevado a cabo, por cierto, en Malasia, en el circuito de Sepang, por un tema de, pues, un tema geopolítico complicado que vive la zona, esa zona del mundo. Kimi Antonelli en la segunda posición con Mercedes, y Lewis Hamilton completando el podio. El piloto mexicano Sergio Checo Pérez culminó en la posición número 19. Se mantiene Kimi Antonelli con esto en el primer lugar del campeonato de pilotos con 320 puntos. George Russell es segundo con 236, y Lewis Hamilton es tercero con Ferrari con 214. Y en las grandes ligas de béisbol, emocionantes juegos de series divisionales, con los Brewers con derrotando 4-3 a los Padres, y los Dodgers cayendo 3-2 ante los Bravos de Atlanta, Juan.
0: Así es, rapidísimo, Ángel. Mañana tengo entendido que Lionel Messi se despide ya definitivamente de la selección argentina.
18: Así es, se termina la era de Lionel Messi, se va por la puerta grande, diferente a lo de Cristiano Ronaldo, que terminó peleado con su selección, la selección de Portugal.
0: Perfecto, Ángel, pues muchísimas gracias, nos escuchamos el próximo lunes, un fuerte abrazote.
18: Sí, lo haremos, muy buen día.
0: Gracias, Ángel, con con la información deportiva. Bueno, antes de despedirnos, le reitero que el presidente del gobierno español, Pedro Sánchez, anuncia la convocatoria de elecciones generales anticipadas para el 29 de noviembre, después del revés sufrido en el Parlamento con el rechazo de dos decretos sobre vivienda. Con este anuncio se disuelven el Congreso de los Diputados y el Senado. Ya nos vamos. A nombre del equipo que hace posible este espacio informativo, le agradezco que nos haya acompañado el día de hoy. Nos escuchamos mañana en punto de las 5:30. Que tenga un excelente inicio de semana. Quédese con Azucena Uresti.

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0: 7 de la mañana, prácticamente con un minuto. Es lunes 5 de octubre del año 2026. Soy Azucena Uresti y estas son las noticias. La Fiscalía General de la República imputó formalmente y obtuvo prisión preventiva contra Miguel Ángel Solano Ruiz, alias el Capitán Sol, capitán de corbeta retirado de la Marina y señalado como uno de los principales operadores de la red de Huachicol Fiscal, vinculada también con los hermanos Fernando y Manuel Roberto Farías Laguna. Tras más de 9 horas de audiencia, la defensa pidió la duplicidad del término constitucional, por lo que será el jueves cuando se determine si es vinculado o no a proceso, mientras seguirá preso en el altiplano. El exmarino fue detenido la madrugada del viernes 2 de octubre en Jalisco, después de casi 300 días de seguimiento e investigaciones que incluyeron movimientos en Francia, Grecia, Mónaco y España. Ernesto Rufo fue visitado en su casa de Ensenada, donde cumple prisión domiciliaria, por algunos panistas, como los exgobernadores de Guanajuato, Carlos Medina Plasencia y Juan Carlos Romero Hicks, los exalcaldes y exsenadores Héctor Osuna Jaime y Víctor Hermosillo Celada, el exsenador Ramón Corral Ávila y el exregidor Adrián García. También estuvo el empresario Iván Olasco. Rufo sostuvo además una videollamada con el expresidente Vicente Fox.
1: Y ya, entonces...
2: Oye, yo estoy usando una frase muy continua porque eso del miedo está muy, pero muy extendido y loco.
0: Mientras nuevamente la Fiscalía de la República repitió que cuenta con datos de pruebas sólidos contra Rufo, entre ellos peritajes, entrevistas, análisis de información, sostuvo que buscará acreditar ante el juez su presunta participación en la conducción y toma de decisiones de Ingemar, empresa vinculada con una red de contrabando de combustibles. La Fiscalía insiste en que el cambio a prisión domiciliaria no detiene el caso, aclarando que el proceso penal en su contra continúa. En el marco del operativo Enjambre, mediante el cual han sido capturados 16 alcaldes, el sábado en Chiapas fueron detenidos 21 servidores públicos y funcionarios, entre ellos el alcalde de Suchiapa, el morenista Jorge Lorenzo, además de su antecesor Alexis Nucamendí, quien gobernó 2 periodos con el partido Chiapas Unido. También el secretario ejecutivo de la Policía Municipal, 2 excomandantes, 15 policías municipales en activo y una persona vinculada al Poder Judicial. Todos son investigados por abuso de autoridad, hechos de corrupción y asociación delictuosa. Cerca de 2.000 habitantes y al menos 50 comunidades de la Sierra de Guerrero marcharon el viernes por las calles de Tecpan de Galeana para exigir la aparición con vida de 9 campesinos de Ajuchitlán, secuestrados desde el 24 de septiembre por presuntos integrantes de la familia michoacana.
3: Señora presidenta, con todo respeto, nos dirigimos a usted, a la parte alta de la Sierra de Guerrero. Estamos sufriendo desde hace años los atropellos de un grupo criminal que ya nos han asesinado. Nos han robado ganado, nos han detenido, como en el caso de ahorita en el balcón. Pedimos justicia y que cambien a la señora gobernadora que tenemos, porque no sirve para nada.
0: Entre los secuestrados había un niño de 12 años, identificado como Jordi, pero fue liberado el viernes y enviado por sus captores para transmitir un mensaje a las comunidades. Que los otros 7 serían liberados si los pobladores permitían el libre tránsito de la familia michoacana y aceptaban que el ejido de balcón quedara bajo su control. Los pobladores respondieron que de ser necesario se van a levantar en armas.
4: Y si nos unimos, compas, creo que nada nos puede derrumbar, nada nos puede derrocar, nada nos puede sacar de nuestros territorios, pero es sobre todo la unidad. Y saben una cosa, lo que yo sí les digo, guerra anunciada no mata a ningún soldado, tengan la certeza. Yo sé que hay gente que nunca en su vida ha agarrado un arma, y ahora que hemos encabezado este movimiento por la paz, un movimiento que se puede decir social, sin armas, pero hay personas que están dispuestos a tomar las armas para defender su casa.
0: El gobierno del estado dice que mantiene un operativo de búsqueda por tierra y aire. Además, autoridades federales analizan instalar un cuartel militar en la zona. Los hermanos Carlos y David, de 18 años, fueron vinculados a proceso por homicidio calificado y tentativa de homicidio tras asesinar a la subdirectora Nedi Edith Nevares y lesionar al director, un profesor y a un alumno de 12 años en la secundaria 13 de Torreón. La fiscalía busca la pena máxima de 60 años. Será en abril del 2027 cuando concluya la investigación complementaria. El fin de semana se dieron a conocer detalles del caso. Una quinta víctima, identificada como Romina, de 17 años, fue agredida minutos antes del ataque con cohetones de armas blancas. Le hicieron con un cuchillo en el cuello mientras esperaba un taxi. También cámaras captaron a los cuates cambiarse de ropa en la calle y que vigilaron un kinder y una primaria. Anoche, como parte de las diligencias, la fiscalía cateó su casa mientras su familia asegura que desconocía lo que planeaba.
5: Que estuvieran en mi lugar para que supieran lo que se siente. porque para nosotros fue una cosa sorprendente.
6: ¿Ni los explosivos?
5: No, nada de eso. Yo no les vi ni armas, ni nada. Ellos convivían ahí en sus cuartos con ese mentado, ese internet. Su prioridad era el celular.
6: Siempre.
7: Pues que lo internaba porque quiso matar, y en el cerro le dijeron que era homicidio. Pero donde ella, él, quién sé cómo le hace para que lo saque, y lo saca. Hace como un año le dije a María, cortales el internet. Dijo, es que les tengo miedo. Le dije, entonces pide ayuda.
0: Familiares y compañeros despidieron el fin de semana a la maestra Nedi Edith, mientras las autoridades educativas y de seguridad preparan capacitaciones para escuelas a nivel nacional. El multihomicidio de una familia en Montemorelos, Nuevo León, dio un giro tras confirmarse que un adolescente de 14 años sobrevivió al ataque y presenció cuando su madre, Cintia Abigail Tamés Rivera, disparó contra su pareja y sus dos medios hermanos el miércoles dentro de su casa en el fraccionamiento Los Nogales. Según el testimonio, el menor se encontraba acostado en una recámara cuando escuchó el primer disparo y se escondió. Hoy permanece bajo resguardo del DIF como testigo clave del caso. El fiscal Javier Flores Saldívar explicó una de las principales líneas de investigación.
8: Se tiene en forma preliminar, es el que al parecer hubo un malentendido, hubo un enojo entre la pareja y en diferentes horas de la madrugada. Al parecer hay alguien que refiere que un día antes estuvieron departiendo juntos en los Razor, que habían estado ingiriendo bebidas, cervezas en concreto.
0: Este fin de semana se reportaron en México 96 asesinatos, un promedio de 32 por día. Los estados con más ejecuciones fueron Sinaloa con 12, el Estado de México 11, además de Baja California, Guanajuato y Michoacán con 8 homicidios cada uno. En Nuevo León, tras la designación de Clara Luz Flores Carrales como próxima candidata de Morena a la gubernatura, Tatiana Cloutier anunció la creación del movimiento Todos con Conciencia. La exsecretaria de Economía cuestionó el papel de Morena y aseguró que el partido no estuvo a la altura de las circunstancias en este proceso tras la designación de Clara Luz como su coordinadora.
9: Pues aquí la gente decidió, la de que somos 4T, somos T4TC, todos conscientes.

0: Adversidades aprendemos, que ante las injusticias y las difamaciones no nos rendimos. Quiero decirles además que no se preocupen, que es normal que haya mucho ruido, mucho de él provocado por nuestros adversarios. Ya los conocemos, ya los han vivido ustedes todo el tiempo. Por eso es que los quiero invitar hoy a todos y todas a sumar, a hablar con sus familias, a participar con sus conocimientos, con...
1: El senador con licencia, Félix Salgado Macedonio, pidió a Morena una encuesta espejo que lo mida frente a Beatriz Mujica, designada coordinadora en ese estado. Aseguró que tiene mayor respaldo y busca que el partido lo reconozca, aunque acepta que la medición no va a cambiar la designación.
2: Y yo lo que acordé con mi presidenta nacional es que debe haber una encuesta espejo y que se dé a conocer quién gana la encuesta en Guerrero y que se dé a conocer. Y no voy. Pero si se tiene... ¿Qué hacer eso? Es encuesta espejo, sin validez oficial, sin ninguna validez, pero sí nuestro movimiento tiene que ser reconocido.
1: Médicos, enfermeros, trabajadores, pacientes y familiares marcharon a las instalaciones del Centro de Alta Especialidad Dr. Rafael Lucio hacia el centro de Jalapa para exigir abasto urgente de medicamentos, insumos y material de curación en los hospitales públicos de la capital. Uno de los médicos de la Torre Pediátrica de Veracruz dijo que sin los insumos básicos para atender a los pacientes es ilógico resolver los problemas de salud.
3: En los hospitales no hay suturas. No hay guantes, entonces ¿cómo se van a resolver los problemas de salud? Es ilógico, realmente es ilógico. Algo que es interesante es que no somos enemigos de la nación. Me declaro aspiracionista, aspiro a tener un buen sistema de salud, aspiro a poder hacer mi trabajo bien, aspiro a que mis pacientes se curen, aspiro a hacer diagnósticos bien, con recursos suficientes para trabajar.
4: La gobernadora ha señalado que ya se ha dado medicamento, que ya se ha dado atención a estas peticiones. ¿Es cierto?
5: No, no ha habido mejoría.
4: ¿No les ha llevado ningún medicamento ni insumo al manchón?
5: No, se ha exigido, pero ya están enterados de los insumos que faltan, pero no hemos visto nada.
1: Brasil definirá su presidencia en una segunda vuelta entre el actual mandatario Luis Inácio Lula da Silva y el senador Flavio Bolsonaro, hijo del expresidente Jair Bolsonaro. Con el 100% de los votos, Bolsonaro obtuvo el 47.2% y Lula el 45.1%. Ninguno superó el 50% necesario para ganar en la primera vuelta.
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1: De esto y más le estaremos informando si nos acompaña después del corte, agradeciendo como siempre la amabilidad de su compañía. Gracias, bienvenidos y muy buenos días.
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0: minutos y bueno, pues el fin de semana la Fiscalía General de la República imputó formalmente y obtuvo prisión preventiva contra Miguel Ángel Solano Ruiz, conocido como Capitán Sola. Hablamos ampliamente respecto a esta persona el viernes, capitán de corbeta, retirado de la Marina y señalado como uno de los principales operadores de la red de Huachicol Fiscal. Dicen las autoridades que el Capitán Sol era pues la comunicación entre los hermanos Farías y las altas autoridades. De hecho, uno de los testigos, apodado El Santo, ha mencionado pues que este señor, Capitán Sol, es quien pedía instrucciones o autorizaciones a Andy López Beltrán y a algunos otros funcionarios, incluido el secretario de Marina en el sexenio pasado, Rafael Ojeda. Pedro Villaicaña es periodista de investigación del Universal y bueno, pues tú tienes toda la información, Pedro, respecto a cómo cercaron a este señor, cómo la autoridad logró detener a Miguel Ángel Solano Ruiz y con ello cómo se arma finalmente un organigrama criminal que nos permite entender mucho mejor cómo funcionaba esta red. ¿Cómo estás, Pedro?
1: Hola, Sena, muy buenos días. Saludos a ti y a todo tu auditorio. Pues sí, como bien comentas, pues este fin de semana, pues a partir del viernes, pues hemos visto esta detención del llamado Capitán Sol, ¿no? Que ha sido señalado por ser, participar en esta red de Huachicol Fiscal, en donde se ha mencionado, ha salido a nombre el hijo del ex presidente Andrés Manuel López Obrador. Pues sí, como bien comentas, pues esta detención ocurrió el viernes pasado. Ayer domingo, un juez de control del Centro de Justicia Penal Federal de Almoloya de Juárez impuso la medida cautelar de prisión preventiva de oficio a Miguel Ángel Solano Ruiz por su posible participación en el ilícito de delincuencia organizada con la finalidad de cometer delitos en materia de hidrocarburos en la modalidad de ocultamiento con agravante de servidor público. El llamado Capitán Sol, pues, es señalado como uno de los supuestos operadores de la red de Huachicol Fiscal, junto con el ex vicealmirante Manuel Roberto Farías Laguna y el ex contraalmirante Fernando Farías Lagunas, entre otros ex marinos y ex funcionarios, y en donde se ha mencionado el nombre de Andy López Beltrán, ¿no? Azucena, pues, esta audiencia decretó una continuación. El juez va a continuar la audiencia el próximo jueves, el 8 de octubre, a las 5 de la tarde. Azucena, también en el periódico, en el Universal, pues han revisado las declaraciones patrimoniales del llamado Capitán Sol. Encontramos que pues estas fueron no son públicas. El llamado Capitán Sol las bloqueó. Rechazó hacer públicas sus últimas declaraciones patrimoniales, y bueno, desde el 2012, que todavía estaba en la Marina, hasta el 2017, tras salir del Aceido, el llamado Capitán Sol pues puso en sus declaraciones patrimoniales que no aceptaba hacer públicas sus datos patrimoniales y ni tampoco su posible conflicto de intereses. Azucena, esto fue parte de lo que revisamos en la plataforma de Claranet, que es operada por la Secretaría Anticorrupción.
0: Oye, y bueno, nos muestras, Pedro, ¿cuál es este organigrama, digamos, criminal? Ahora lo vamos a ver para quienes nos acompañan en televisión desde muy temprano, desde las 7 de la mañana, y nos queda mucho más claro dónde están posicionados, por ejemplo, los políticos y quiénes son los que han sido mencionados, Pedro.
1: Sí, así es, Azucena. Pues el llamado Capitán Sol pues era parte de esta red de que se integraba de diferentes funcionarios públicos de Marina, de aduanas, y bueno, donde donde tenían unos puntos claves los llamados hermanos Farías, los sobrinos políticos del almirante ex secretario de la Marina, el almirante José Rafael Ojeda Durán, y bueno, donde también en las audiencias que se han hecho, pues aparece el nombre de Andy Beltrán, ¿no? Azucena, esto es lo relevante que ha tenido este caso, ¿no? Un caso que, bueno, ha sacudido a la escena política en ese sexenio, Azucena.
0: Así es, vemos, bueno, pues estamos viendo en nuestra pantalla, a lo mejor tú no lo ves aquí en el previo en donde estamos, Pedro, pero estamos viendo en la pantalla, bueno, esta esta red criminal, y entre los mencionados, como ya hemos conversado, pues está el almirante Rafael Ojeda Durán, está Andy López Beltrán, está Dan Augusto López, Amil Carolán, Mario Delgado y Audomaro Martínez. Esos son los mencionados en los expedientes, en lo que hemos visto en la carpeta de investigación de la Fiscalía General de la República. Estos serían los políticos, digamos, que son mencionados de alguna u otra forma, que tuvieron algo que ver en esta red, que teóricamente pues encabezaban los sobrinos políticos de Rafael Ojeda, los hermanos Farías Laguna.
1: Sí, así suena. Son funcionarios, se mencionan funcionarios y personajes ligados a la Cuarta Transformación de muy alto nivel, ¿no? Por ejemplo, vemos a Audomaro Martínez Zapata, él fue el exdirector de la agencia, el Centro de Inteligencia Nacional, lo que antes se llamaba el CISEN, y que bueno, también tratamos en la semana pasada a revisar sus declaraciones patrimoniales, a ver qué es lo que había declarado, y pues nos encontramos que 3 días antes de que saliera del cargo, pues él reservó por 5 años sus declaraciones patrimoniales al asegurar que podría ser víctima de extorsión, que podrían atentar contra su persona y contra sus funcionarios. Por lo tanto, pues sus declaraciones patrimoniales serán dadas a conocer hasta 2030, Azucena.
0: Bueno, ahí vemos en el primer nivel, digamos, de este tablero, como le llamas en esta información que has publicado, en esta configuración, están los hermanos Farías Laguna y justo Miguel Ángel Solano, conocido como Capitán Sol, que ayer tuvo pues su primera audiencia, y veremos en los próximos días si hay información, porque bueno, pues ahora todo lo hacen privado, ¿no? O sea, las audiencias ahora no se puede entrar, no sabemos qué sucede ahí adentro, y pues nos quedamos con la información que decide darle o compartir la autoridad.
1: Pues sí, es lo que también ha destacado en estas audiencias, que han sido cerradas, pese a que bueno, generalmente son abiertas para los reporteros, donde bueno, obviamente no se accede a estas audiencias con cámaras ni grabadoras, sino con un papel, con una pluma para tomar las anotaciones, pero debido a que los jueces han cerrado las audiencias, pues se hacen de manera privada, Azucena.
0: Así es, bueno, ahí está el primer nivel, digamos, de esta red criminal, luego viene Climaco Aldape, en esa misma línea, en ese mismo nivel, digamos, Humberto Enrique López, Francisco Javier Antonio Martínez, Víctor Hugo Perry Pérez, otros, pues bueno, Sergio Carmona, conocido como el rey del huachicol, Roberto Blanco Cantú, y los que ya mencionábamos, que son políticos y que se mencionan de manera directa o indirecta en el expediente.
1: Sí, así es, Azucena, vamos a esperar a ver qué es lo que sale más adelante en las próximas audiencias que tenga el Capitán Sol, y bueno, sobre todo en este caso, ¿no?, con los hermanos Farías, los sobrinos políticos del ex secretario de Marina, Azucena.
0: El Capitán Sol, que tendrá que explicar también esto que revelaban en el Universal, cómo con 18,785 pesos mensuales como retiro, como pensión de retiro mensual, podía apostar en el hipódromo cantidades que suman durante 8 años 52 millones de pesos.
1: Sí, tenía un comportamiento financiero que no correspondía con lo que él recibía, ¿no? Entonces es parte de estas indagatorias, ¿no? Y es lo que pues destaca, ¿no? De cómo es que hacía estas transacciones, estos movimientos financieros, teniendo una pensión tan baja, ¿no? Y bueno, veremos qué es lo que sucede en los próximos días.
0: Bueno, pues muchas gracias por compartirnos este mapa, que creo que nos da mucha claridad sobre todo lo que se ha dicho en el expediente, porque son tantas piezas que luego hay confusión, ¿no? ¿Qué sí. pasa con los hermanos Farías? Bueno, pues teóricamente ellos eran los que manejaban como las piezas más altas, lo que nadie creemos, por supuesto, bueno, pues al menos yo y varios, en las piezas más altas de todo este entramado fiscal. Miguel Ángel Solano, el Sol, el Capitán Sol, quien sería, según la autoridad, el que tenía la relación de los hermanos Farías, pues con el nivel superior, ¿no?
1: Sí, así es, Azucena, y es lo que destaca, ¿no? Cómo ha habido este entramado en donde también aparecen políticos que no son que ya hayan salido de la política, sino que están dentro, ¿no? Y también lo relevante de los nombres, ¿no?, que aparecen ahí.
0: En la investigación recordamos que se menciona particular particularmente, bueno, pues a Ojeda, por obvias razones, Andy López Beltrán y Adán Augusto López.
1: Sí, sí, así es, a estos funcionarios, exfuncionarios tabasqueños ligados a la cuarta transformación, pero sobre todo pues a este primer círculo del expresidente Andrés Manuel López Obrador.
0: Bueno, pues muchas gracias, la audiencia, bueno, pues ayer no nos dice todavía nada, y vamos a ver, creo que el jueves es la siguiente.
1: Sí, así es, el próximo jueves, 8 de octubre a las 5 de la tarde será la próxima audiencia.
0: Muy bien, muchas gracias por esta, por compartirnos esta información, Pedro Villaicaña, y poner, bueno, este contexto que es muy importante sobre lo que sucede con la red de Huachicol Fiscal. Gracias, Pedro.
1: Buen día, Azucena, hasta luego.
0: Gracias, buenos días. Gilberto Núñez en Tabasco, buenos días.
2: Azucena, buenos días a ti y a todo el auditorio de Grupo Fórmula, pues para comentarte que el día de ayer se venció el plazo de la investigación complementaria en contra de Hernán Bermúdez, esta en contra del delito de en desaparición forzada de personas. A partir del día de hoy le corre el término a la Fiscalía General del Estado para presentar la acusación formal. Cabe señalar, Azucena, que este delito de desaparición forzada ya va a empezar su etapa intermedia, así como que los demás delitos están en proceso de amparo y por eso no hay fecha, y principalmente por los delitos que está recluido: secuestro, asociación delictuosa y extorsión, Azucena.
0: Bien, atentos, Gilberto, gracias por esta actualización. Buenos días.
2: Gracias, buenos días.
0: Regresamos.
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0: Son las 7 de la mañana, las 7 de la mañana con 30 minutos, y bueno, pues las cosas siguen complicadas en algunos estados de la República tras la designación de quienes van a ser los candidatos de Morena en las gubernaturas, en las elecciones que se van a elegir en el 2027. En Nuevo León, ya escuchábamos al inicio, tras la designación de Clara Luz Flores Carrales como candidata de Morena a la gubernatura, pues Tatiana Cloutier, que se resistió desde el principio a darle el apoyo a Clara Luz Flores Carrales, pues Tatiana Cloutier ha anunciado ya la creación de un movimiento Todos con Conciencia. La exsecretaria de Economía cuestionó el papel de Morena, dice que el partido no estuvo a la altura de las circunstancias.
4: Creemos enormemente en este proceso de transformación que ha iniciado el país, que se inició en el 2018. Creemos enormemente, reconocemos los grandes avances y logros que se han dado, reconocemos el liderazgo de nuestra presidenta, pero el partido no estuvo a la altura de las circunstancias, ni de nuestra presidenta, ni del movimiento, y el partido traiciona el principio fundamental de la honestidad, de la integridad de la persona que se ha puesto.
0: Bueno, es lo que dice Tatiana Cloutier. Otro de los aspirantes era Waldo Fernández y está en la línea con nosotros. ¿Cómo está, Waldo? Gracias y buenos días.
5: ¿Qué tal? Muy buenos días. Saludos a ti, a tu auditorio. Muy temprano, ya déjame irme de vacaciones, pero bueno, aquí estoy.
0: Oiga, sé que anda de vacaciones, ¿verdad?
5: No, todavía no. Ya. El próximo miércoles ya me voy.
0: No, bueno, pues entonces ya a partir del próximo miércoles ya no le molestamos, y menos a esta hora.
5: No, no hay ninguna molestia. Gracias. A tus órdenes siempre.
0: Oiga, Waldo, ¿qué opina primero de lo que dijo Tatiana, que Morena no estuvo a la altura de las circunstancias ni de la presidenta Claudia Sheinbaum con este proceso?
5: Bueno, Tatiana es amiga mía, es un referente moral del movimiento. Hay que recordar cómo se da su llegada en la época de Andrés Manuel López Obrador. Y bueno, ella hace estos señalamientos, es importante que la escuche la dirigencia nacional. Yo creo que valdría la pena que la inviten, se sienten y platiquen con ella. Pero yo quiero ser muy respetuoso de este proceso. Cuando Tatiana habla, hay que escucharla, atenderla, y debería hablar la dirigencia o los integrantes del partido a nivel nacional. Pero al final de cuentas, bueno, pues el resultado ya está dado de esta elección.
0: ¿Coincides, Waldo Fernández, con alguno de los puntos que menciona Tatiana Cloutier? ¿Cómo?
5: Pues obviamente, para nosotros hay cierta parte del proceso que fue un poco sorpresivo, pero asumimos el compromiso de aceptar el resultado, y yo ya estoy cierto de lo que voy a hacer. Yo voy a regresar al Senado de la República a partir del 1 de noviembre. Me integraré al trabajo legislativo y dejaré de lado pues ya todo lo que es este proceso interno, que fue muy desgastante, porque pensamos que iba a durar 30 días, fueron casi 4 meses de este proceso. Entonces creo que ya lo hay que cerrar el capítulo, la decisión está tomada. Si la decisión es correcta o no, pues lo veremos en los resultados constitucionales, y yo pues a trabajar en el Senado por Nuevo León.
0: Se habló en algún momento, la semana pasada sobre todo, que usted, como en otros estados de la República, lo está pensando, sobre todo el Partido Verde, que usted, el Partido del Trabajo, usted podría abanderar al Partido Verde sin alianza en Nuevo León, con Morena.
5: Sí, le agradezco mucho al dirigente estatal del Partido Verde, Edgar Salvatierra, sus comentarios, donde dice que soy el perfil idóneo. Soy un perfil extraño aquí en la política. Yo vengo del sector empresarial, en un movimiento de izquierda que parece que fuera antagónico, pero la realidad es que los empresarios buenos de este país trabajan muy bien con los gobiernos de izquierda. Entonces le agradezco mucho a él, pero no tengo yo mayor información más que las expresiones que él hace, que creo que las hace desde la pasión, desde el cariño, desde todo este él recorrió conmigo todo el estado también 2 veces junto con la dirigencia de Morena, y algunos compañeros diputados federales del PT. Entonces yo le agradezco mucho sus expresiones, pero yo no tengo mayor información, y ahorita mi ruta, amiga, pues es irme de vacaciones, si es que me dejas irme de vacaciones, y regresar al Senado de la República.
0: Ay, no, qué mala fama me van a hacer. Waldo, entonces, no, usted vas de vacaciones y regresas al Senado, eso es.
5: Es correcto, esa es mi ruta, no pienso jugar la alcaldía de Monterrey. Ayer hubo algunas expresiones, creo que pues el que quedó en segundo lugar, si la encuesta está ahí, pues es el que debería de jugar la alcaldía de Monterrey. Yo me pienso regresar al Senado, que hay que decir que las diferencias son marginales, las diferencias son, las estadísticas son puntos, ni siquiera puntos porcentuales, son milésimas de punto entre los primeros 5 que estamos ahí Entonces, pero bueno, finalmente hay un segundo lugar, creo que él debería jugar Monterrey.
0: ¿Cómo quedaron finalmente en el orden? Porque bueno, vimos ahí algunas encuestas, pero como no las compartieron.
5: Pues lo que incluso las hicieron públicas, ajá, pero si mal no recuerdo, creo que en el sondeo telefónico primero hacen un primer corte. Creo que ahí sí quedé yo en primero o en segundo lugar, no recuerdo.
0: ¿En el sondeo telefónico? ¿Conocimiento?
5: Sí, para hacer un corte de quiénes iban a estar en la encuesta final. Ah, y luego, creo, ¿no? Y luego ya en el otro, la que es la que importa, porque la telefónica siempre tiene sesgos, la de cara a cara, queda Clara Luz, Felipe, luego un servidor, luego Mijes o Tatiana, Mijes ahí, si no me acuerdo. Yo llegué hasta donde estaba yo, ya lo demás ya era nada más masoquismo estar viendo el resto, ¿no? Entonces, es interesante. La encuesta, los resultados, creo que son milésimas, pero es muy interesante porque fíjate que Mijes, Tatiana, Jesús Elizondo, creo que era el otro, y yo compartíamos el mismo mercado porque la ubicación partidista era Morena.
0: Felipe, ¿no? De Jesús, ¿verdad?
5: No, a Felipe quienes lo señalan como posible candidato son personas panistas, porque le dan un perfil panista y a Clara priista, pues por sus carreras han estado ligadas a esos institutos, ¿no? Pero entonces así como que en participación de mercado, yo soy empresario, pues el 35% de la base de Morena no la competimos cuatro, entonces, pero estuvo muy ajustado, cerrado al límite, estuvo muy interesante y bueno, pues esa fue la decisión. Y pues a lo que sigue, ¿no?
0: Ahora, con todo respeto, por supuesto, sin que esto se traduzca como un asunto de género, se dice también que, pues, Morena puso a Clara Luz Flores Carrales ahí porque, bueno, ella ya perdió en la pasada elección frente a Samuel García, ni más ni menos, que colocaron ahí a Clara Luz Flores Carrales, pues, para dejarle la vía libre, más fácil a Movimiento Ciudadano, para tener una negociación con MC, de esta de la que se ha hablado mucho desde el sexenio anterior.
5: Pues eso, creo que esos, ¿cómo te diré? Pues estos escenarios o estas tesis que están ahí, solamente se podrán comprobar en la elección constitucional, ¿no? Ahí es donde se verá quién es el que gana, si gana en nuestro movimiento, que yo estoy cierto que tenemos posibilidades, si gana MC, si gana el PRIAN. Entonces, pero pues son tesis que están ahí. Yo quiero tratar de, yo dije cuando perdí, o nos dieron el resultado, más que cuando perdí, que se gana con clase y se pierde con clase. Entonces yo creo que ese es un tema zanjado, terminado, y a mí lo que me corresponde es regresar al Senado.
0: Hay posibilidad.
5: Eso sí quiero aclarar. Ajá. Si me invitan a participar en el proceso, hasta el momento no lo han hecho, pero si me invitan a participar, trataré de ayudar al movimiento. No es Waldo, es los compañeros del Partido Verde, los compañeros de Morena, los compañeros del PT que me acompañaron en este proceso interno, pero no como candidato. O sea, y apoyaré en lo que se pueda.
0: ¿Para sumarte a la campaña de Clara Luz?
5: Pues si hay algún proceso ahí donde nos digan de apoyar como consultor, como asesor, estoy medio sonso, pero algo podría aportar al proceso, no gané el proceso interno, no, pero también hay que recordar que le gané el Senado de la República a Luis Donaldo Colosio en su momento, en una elección muy cerrada de puntos, de milésimas también de puntos, por 2 puntos a Luis y por 1 punto, por 3 puntos a la fórmula del PAN. Entonces, si nos invitan, estaremos ahí, y si no, bueno, pues desde el Senado trabajar por el proyecto de la presidenta.
0: Porque pareciera que ya hay dos movimientos, el de Tatiana y el de Clara Luz.
5: Tengo que aclararte que soy mucho más amigo de Tatiana, la conozco desde hace muchos años, la aprecio mucho, por eso digo y que es importante que cuando ella habla se le escuche y se le atienda, ¿no? Es una mujer íntegra, es una mujer que le ha dado mucho al movimiento, le ha aportado mucho al movimiento. Ella me invitó, fíjate, esa es una anécdota que nadie conoce. Yo tengo 2 agradecimientos con Tatiana. Ella me invitó en el inicio a ser parte del movimiento. En ese momento no estaba yo en condiciones de aceptar. Y en el momento más duro, porque este negocio tiene cosas muy buenas, pero a veces es un asco. Y un asco no es perder una elección. En el momento más duro que tuve yo como político, que fue cuando fui víctima de un montaje por parte de un adversario político, lamentablemente una mujer usando otra mujer, y que mi familia, 10 días antes de que se acabara el proceso electoral, pues estaban recibiendo por redes sociales este agravio que hicieron a mi familia, que afortunadamente pude aclararlo, como hay muchos hombres que no lo pueden aclarar, yo sí lo pude aclarar fehacientemente. Tatiana me respaldó públicamente en los medios de comunicación, y eso no lo hace cualquiera en este tipo de acusaciones. Entonces yo, para Tatiana, mi respeto, mi cariño, y yo siempre voy a hablar bien de ella.
0: Bueno, ¿hay posibilidades de que Morena gane con Clara Luz en Nuevo León con el antecedente?
5: Pues creo que es un trabajo de equipo, tendrá ella que aglutinar los mejores cuadros. Obviamente, pues en Nuevo León, como en el resto del país, la candidatura de gobernador es un paraguas que jala hacia lo demás. Hay que competir, ella tiene que aglutinar un buen equipo, pero ha sido muy rápido, va una semana, pareciera que ya van 3 meses. Bueno, para mí ha sido eterno, ¿verdad? Ha sido como 3 años, ¿no? Debajo del agua. Pero al final de cuentas, ella tendrá que aglutinar, y creo que hay condiciones de competencia. La marca Morena, Verde, PT están fuertes en Nuevo León.
0: Bueno, el PT está sentidísimo.
5: Bueno, eso, insisto, pues ya les toca a las dirigencias llegar a los acuerdos nacionales con el PT. He visto que hay inconformidad con él. Sí midieron a Jesús en la encuesta de la Morena Verde PT. Sí lo midieron. Uh-huh. Pero bueno, pues eso es un asunto que tiene que ver el PT.
0: Bueno, muy bien. Pues, Waldo, muchas gracias. Waldo Fernández, después de sus vacaciones, va a regresar al Senado. Y sí, bueno, pues ya veremos qué tiempos vienen para Nuevo León. El gobierno de Samuel García tiene la posibilidad de continuar, según se dice, con Mariana Rodríguez, y la alianza PAN-PRI con Adrián de la Garza. Entonces, esos van a ser los competidores.
5: Así es, va a ser una elección interesante, muy cerrada, y simplemente agradecerte el espacio. Y hasta te voy a poner un mote: a Azucena la mata vacaciones. Fíjate, para que veas.
0: Ay,
5: ahora
0: no,
5: que
0: qué
5: estamos.
0: ¡Qué bárbaro! ¿Pero por qué? Si te vas hasta la otra semana.
5: Ah, es broma, es que la vez pasada me agarraste también en un trayecto de vacaciones. Pero bueno, aquí estoy ya. Es broma bien. Para el auditorio. Sí, muy respeto sí. Para ti, Azucena.
0: Muchas gracias. Gracias, Waldo Fernández. Buen día, regresamos.
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1: Las Secretarías de Defensa y Relaciones Exteriores informaron que, derivado de la coordinación con autoridades militares de Estados Unidos, inició una operación concurrente o espejo en la frontera de Tamaulipas. Un total de 500 efectivos, 2 helicópteros, drones y equipos antidrón combatirán el tráfico de drogas y personas. La jefa de gobierno, Clara Brugada, aseguró que en la Ciudad de México hay 3.600 nuevas obras que transforman el espacio público. Destacó la recuperación de más de 1 millón de metros cuadrados entre autopistas, parques y servicios de cuidado. Esto durante su rendición de cuentas y acciones durante su administración. La Secretaría de Infraestructura suspendió en Veracruz los trabajos de habilitación en la carretera Guayacocotla-Sontecomatlán ante riesgo de deslaves. La vialidad sigue bloqueada desde que se registró un desprendimiento provocado por las fuertes lluvias.
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2: Son las 7:45 minutos. La semana pasada, pues, se dio alguna información, no aquí, respecto a una posible detención de la ex senadora de Morena por Baja California, Alejandra León Gastelum. Esperamos a que, pues, confirmar la información, por supuesto, no hablamos de ello la semana pasada, y hoy le agradezco mucho a Alejandra León Gastelum que esté con nosotros para que nos cuente qué fue exactamente lo que pasó. Se dijo que la habían detenido para una revisión ahí en Estados Unidos, que le habían quitado su visa y un largo etcétera. ¿Qué de todo esto fue cierto? Alejandra, buenos días.
3: Sí, hola, muy buenos días. ¿Cómo estás, Azucena?
2: Muy bien, gracias. ¿Qué de todo lo que se dijo la semana pasada, qué es lo que sí fue cierto? ¿Qué pasó?
3: Mira, quiero ser muy precisa porque circularon versiones incorrectas. Al cruzar por Calexico fui enviada a una segunda inspección y posteriormente a una entrevista que se prolongó por varias horas. No fui arrestada, no se imputó ningún delito y mi visa no fue cancelada. Precisamente por eso, pues he decidido hablar públicamente y contar los hechos como ocurrieron.
2: ¿Cómo, cuándo ocurrieron y cómo ocurrieron?
3: Sí, pues estuvimos pasando a Calexico por la vía peatonal, íbamos por comida y pues ahí mismo me enviaron a segunda revisión. Cabe aclarar que pues es normal que a varios ciudadanos aleatoriamente nos envíen a segunda revisión. Bueno, en esta ocasión nos toca ir a segunda revisión y proceden a pasarnos a un área de entrevistas, el cual sí se prolongó por un tiempo del área de entrevistas de 10-11 horas. Y pues precisamente con todo el tema que se está suscitando en Baja California políticamente con las mismas autoridades de Estados Unidos que involucran a Carlos Torres y el exesposo de la gobernadora Marina del Pilar con esta situación con relaciones con el crimen organizado.
2: ¿Usted y quién más? ¿La retuvieron con algún familiar?
3: No. ¿Usted? Yo iba pasando sola y esto fue lo que se suscitó. Sí, el año pasado también, alrededor del mes de julio, tuvimos, junto con mi hija, tuvimos una situación muy similar, también nos pasaron a segunda revisión, y en ese momento, pues, estaba todavía presente y vigente la recién cancelación de la visa de la gobernadora Marina del Pilar y de su ex esposo Carlos Torres, y precisamente se nos informó, pues, que estaban integrando unas carpetas de investigación y que por eso se nos estaba atendiendo en una entrevista para pues integrarnos si su servidora tendría algún información al respecto de lo que se les estaba investigando.
2: O sea, a usted le la pasan, se dan cuenta, la identifican, pues que es una persona cercana pues a Morena, y le dicen que la visa de la gobernadora y de su ex esposo les fue retirada justamente porque hay una carpeta de investigación en activo en Estados Unidos.
3: Desde el año pasado eso me pasó, estuve esa mala experiencia también junto con mi hija. En esta ocasión pues coincide mi cruce a Estados Unidos, a Calexico, con el tema precisamente donde las autoridades correspondientes de Estados Unidos involucran al exesposo de Marina del Pilar y a su excuñado, al hermano de Carlos Torres, pues con presuntas relaciones con organizaciones del crimen organizado. Se da en ese momento nuevamente, pues, cuando yo cruzo, y pues pasan a interrogarme, a una entrevista. Es una, son entrevistas que hacen por protocolo, obviamente, como pues saben que fui ex senadora por Baja California y ya tienen pues toda esta información ahí ellos en su sistema, pues pasan siempre a realizar ese tipo de entrevistas. Sin embargo, quiero ser muy precisa, o sea, nunca fui arrestada, no se me imputa ningún delito, no tengo mi visa cancelada, todo fue pues un protocolo que ellos tienen que seguir por parte del CBP.
2: Uh-huh. Ahora, ¿qué le preguntaron, Alejandra?
3: No, pues fueron muy precisos, muy específicos, si yo tengo relación con ellos. Obviamente son preguntas muy repetitivas y pasan tanto tiempo, tantas horas, porque pues sí te dejan, ¿no?, en un área aislada, en unos cuartos que ellos tienen ahí, pues con televisión, con agua, con su baño, etcétera. Entonces, pues son muy precisos, ¿no?, si yo tengo alguna relación con Marina del Pilar, con Carlos Torres. Sin embargo, pues yo he sido muy, muy precisa en ese tema, donde pues sí soy de Morena, soy de la Cuarta Transformación, pero yo no soy parte de ese grupo político del círculo cercano de Marina del Pilar, de la gobernadora, ni tampoco de su exesposo Carlos Torres.
2: Pero bueno, usted con estas dos experiencias desafortunadas que ha tenido a su paso en Estados Unidos, pues sí le han confirmado que hay investigaciones en contra de la gobernadora y de su exmarido.
3: Así es, sí, uh-huh. Sí, y pues bueno, que están en una serie de investigaciones con posibles otros actores políticos de Baja California, y pues en ese sentido, por eso es que nos pasa a nosotros a esta segunda revisión y a esta serie de entrevista, digamos.
2: Bien, entonces, bueno, en su caso tiene su visa, no tiene ninguna imputación, es el nexo con Morena, ¿verdad? Entonces, la llaman, le preguntaron algo respecto particularmente a si sabe usted de las relaciones del exmarido, de lo que se dice de la gobernadora, algo en particular.
3: No, de hecho, nada más son muy precisos de, pues, son preguntas abiertas, ¿no? Pregunta abierta de que si yo tengo conocimiento de este involucramiento con este tipo de relación con el crimen organizado. Obviamente, pues, yo no tengo ningún conocimiento, a mí no me consta absolutamente nada. Pues, las investigaciones las hacen las autoridades de Estados Unidos, y son ellos las que han estado emitiendo, pues, estos señalamientos.
2: Perdón, no prendí el micrófono. Bueno, pues muy bien, usted como senadora, como integrante del partido Morena, conocedora de lo que sucede en Baja California, pues ¿qué opina de estos señalamientos contra la gobernadora, contra el exesposo? ¿Ella lo podría haber ignorado o no? ¿Qué saben los políticos de Baja California sobre esto?
3: Sí, pues bueno, yo creo que es inminente. Que en el periodo en que se le hacen en todo este tipo de investigaciones y el involucramiento, pues era a un esposo de Marina del Pilar, de la gobernadora, y pues bueno, cabe aclarar que pues sería imposible no darse cuenta que pues están utilizando, pues digamos, las esferas de alto poder en el estado de Baja California para poder tener este tipo de involucramiento. Sin embargo, pues es algo que a nosotros no nos consta, pero pues están las investigaciones y las indagatorias por parte de las autoridades de Estados Unidos. Sin embargo, pues el decir me estoy divorciando no es un deslindarse pues con estas acciones que se le involucran, y sobre todo porque pues ha formado parte en la integración de las empresas precisamente que se les están involucrando por parte de las autoridades de Estados Unidos con pues con lavado de dinero, con todo ese tipo de actividades que las mismas autoridades han estado señalando, y en eso pues básicamente pues nos basamos también en poder dar alguna opinión al respecto, y pues bueno, eso simplemente pudiéramos nosotros tener visto al momento.
2: ¿Usted mencionó esto en la entrevista allá en Estados Unidos?
3: De hecho, pues sí, o sea, yo les comenté que pues ellos son los que llevan las investigaciones pertinentes, y son ellos los que han estado relacionando ese tipo de actividades con las altas esferas del círculo de poder de la gobernadora Marina del Pilar, y que pues ellos precisamente son los que deben de contar con toda la información debidamente integrada para poder hacer esta serie de acusaciones. Sin embargo, pues yo en lo personal, en lo particular, pues a mí no me consta absolutamente nada. Yo no soy ninguna autoridad para poder emitir alguna investigación, ni siquiera ningún criterio al respecto. Simplemente lo que las autoridades en Estados Unidos están ellos constatando, y son ellos los que están investigando al respecto.
2: Pero esto que me comenta ahora, ¿lo comentó con ellos?
3: Sí.
2: Conversación.
3: De hecho, o sea, tal y cual, o sea, ellos, y sí les comentaba, o sea, ustedes son los que llevan las investigaciones correspondientes. En lo personal y en lo particular, yo no tengo conocimiento de algo implícito con este tipo de actividades o acciones, porque quiero ser muy enfática al respecto, yo no formo parte de su grupo y ni de su círculo político, de la gobernadora, ni de su ex esposo. Entonces, pues en ese sentido, pues no tengo, o sea, ni siquiera información.
2: Lo que se dice, ¿verdad?
3: Así es. Solo lo que precisamente es las autoridades, ellas mismas son las que están diciendo, y así tal cual se los he comentado a ellos.
2: Muy bien, pues gracias, Alejandra. Alejandra León, que ha aclarado el punto, muy amable por esta conversación.
3: Sí, pues simplemente agradecerte y pues comentarte que en los próximos días estaremos atendiendo la convocatoria de Morena para participar por la coordinación municipal de Mexicali, y en ese sentido pues estamos trabajando por nuestra gente, por nuestro municipio en Mexicali, Baja California, y agradecerte pues que nos des estos espacios, Azucena. Muchísimas gracias.
2: No, al contrario, es la de, bueno, yo le voy a poner nombre, la de las diputaciones, ya terminó, ¿verdad?
3: Así es, ayer terminó la de las diputaciones federales, que son los distritos federales, y en los próximos días se emite la convocatoria para las coordinaciones municipales, y en ese sentido pues estaremos atendiendo la convocatoria para participar por Mexicali.
2: Usted se va a anotar como aspirante a la coordinación.
3: La coordinación municipal de Mexicali.
2: Muy bien.
3: Así es.
2: Bueno, pues ya hablaremos entonces. ¿No tienen fecha todavía específica?
3: No han emitido la fecha específica para la convocatoria, pero creo que será como en unas 2 semanas aproximadamente.
2: Perfecto. Pues muy bien, Alejandra, gracias, y estaremos al pendiente de los resultados. Muy amable por esta conversación. Gracias.
3: Gracias, igualmente.
2: Gracias, Alejandra León, aspirante a la coordinación de Morena por Mexicali. El corte, regresamos. Gracias a quienes nos acompañaron en televisión de 7 a 8 de la mañana. A partir de ahora y hasta las 10 seguimos juntos en todas las plataformas y en todas las estaciones de Grupo Fórmula en la República. Volvemos.
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1: Son las 8 de la mañana, es lunes 5 de octubre.
0: Resumen informativo.
1: La Fiscalía General de la República imputó formalmente y obtuvo prisión preventiva contra Miguel Ángel Solano, alias el Capitán Sol, capitán de corbeta retirado de la Marina y señalado como uno de los principales operadores de la red de huachicol fiscal. Tras más de 9 horas de audiencia, la defensa pidió la duplicidad del término, por lo que será el jueves cuando se determine si es o no vinculado a proceso, mientras seguirá en el altiplano. El exmarino fue detenido el viernes en Zapopan después de casi 300 días de seguimiento e investigaciones que incluyeron movimientos en Francia, Grecia, Mónaco y España. Tras retirarse de la Marina en 2018, el Capitán Sol reportaba una pensión de 18.785 pesos mensuales. Sin embargo, entre 2015 y 2023 le fueron vinculadas 400 operaciones de apuestas por más de 52 millones de pesos. Platiqué sobre esto con Pedro Villaicaña, periodista del Universal.
2: Sí, tenía un comportamiento financiero que no correspondía con lo que él recibía, ¿no? Entonces es parte de estas indagatorias, ¿no? Y es lo que pues destaca, ¿no? De cómo es que hacía estas transacciones, estos movimientos financieros, teniendo una pensión tan baja, ¿no? Y bueno, veremos qué es lo que sucede en los próximos días. En el periódico, en el Universal, pues han revisado las declaraciones patrimoniales del llamado Capitán Sol. Encontramos que pues estas fueron, no son públicas, el llamado Capitán Sol las bloqueó. Y bueno, desde el 2012, que todavía estaba en la Marina, hasta el 2017, tras salir del aceido, el llamado Capitán Sol pues puso en sus declaraciones patrimoniales que no las hacía, no aceptaba hacer públicas sus datos patrimoniales y ni tampoco su posible conflicto de intereses al SENA.
1: En el marco del operativo Enjambre, mediante el cual han sido capturados 16 alcaldes, el sábado en Chiapas fueron detenidos 21 servidores y funcionarios públicos, entre ellos el alcalde de Suchiapa y funcionarios, el alcalde de Suchiapa, Jorge Lorenzo Lara Cordero, además su antecesor, Alexis Nucamendi, el secretario ejecutivo de la Policía Municipal, 2 excomandantes, 15 policías municipales en activo y una persona vinculada al ámbito judicial. Todos son investigados por abuso de autoridad, hechos de corrupción y también por asociación delictuosa. Los hermanos Carlos y David fueron vinculados a proceso por homicidio calificado y tentativa de homicidio tras asesinar el jueves a la subdirectora Nedi Edith Nevares y lesionar al director, un profesor y a un alumno en la secundaria 13 de Torreón, Coahuila. La fiscalía busca la pena máxima de 60 años y será hasta abril del 2027 cuando concluya la investigación complementaria. Cámaras grabaron a los cuates a pocas calles de la secundaria el día de los hechos, cambiándose de ropa, vigilando un kinder, una primaria. Anoche, como parte de las diligencias, la fiscalía cateó su casa, mientras su familia asegura que desconocía lo que planeaban.
3: Que estuvieran en mi lugar para que supieran lo que se siente, porque para nosotros fue una cosa sorprendente.
4: ¿Ni los explosivos?
3: No, nada de eso. Yo no les vi ni armas, ni nada. Ellos convivían ahí en sus cuartos con ese mentado, ese internet. Su prioridad era el celular.
4: Siempre.
5: Pues que lo internaba porque quiso matar, y en el centro le dijeron que era homicidio. Pero donde ella, él, quién sé cómo le hace para que lo saque y lo saca. Hace como un año le dije a María, portales el internet. Dijo, es que les tengo miedo. Le dije, entonces pide ayuda.
1: Esta mañana el secretario de Seguridad, Omar García Harfuch, informó sobre un operativo en San Luis Potosí para combatir el robo al autotransporte en la carretera 57. Detalló que se ejecutó una orden de cateo en un inmueble donde se aseguraron 30 inhibidores de señal, antenas, armas largas, montacargas, vehículos y tarimas con mercancía presuntamente robada. El secretario señaló que estas acciones representan un avance en el combate al delito y para que dicha vialidad sea más segura. El fin de semana se reportaron en México 96 asesinatos. Los estados con más ejecuciones fueron Sinaloa, el Estado de México, Baja California, Guanajuato y Michoacán. Gracias a una grabación, el director operativo de la Policía de León, Guanajuato, Oscar Nava, fue suspendido y es investigado por golpear a una mujer durante una intervención policial al interior de una casa de seguridad en la colonia Cerrito Amarillo. La Fiscalía de Guanajuato dio a conocer que no hay denuncia presentada, pero que el Ministerio Público actuará por oficio. En Nuevo León, tras la designación de Clara Luz Flores Carrales como próxima candidata de Morena a la gubernatura, Tatiana Cloutier anunció la creación del movimiento Todos con Conciencia. La exsecretaria de Economía dice que Morena no estuvo a la altura.
6: Pues aquí la gente decidió, somos 4T, todos conscientes.
7: Creemos enormemente en este proceso de transformación que ha iniciado el país, que se inició en el 2018. Creemos enormemente y reconocemos los grandes avances y logros que se han dado. Reconocemos el liderazgo de nuestra presidenta, pero el partido no estuvo a la altura de las circunstancias, ni de nuestra presidenta, ni del movimiento, y el partido traiciona el principio fundamental de la honestidad, de la integridad de la persona que se ha puesto.
1: Bueno, sobre el tema de Tatiana Cloutier y de la designación de Morena, platiqué con Waldo Fernández, quien también fue aspirante a la candidatura al gobierno de Nuevo León.
8: Es importante que le escuche la dirigencia nacional. Yo creo que valdría la pena que le inviten, se sienten y platiquen con ella. Cuando Tatiana habla, hay que escucharla, atenderla, y debería hablar la dirigencia o los integrantes del partido a nivel nacional. Pero al final de cuentas, bueno, pues el resultado ya está dado de esta elección. Obviamente, para nosotros hay cierta parte del proceso que fue un poco sorpresivo, pero asumimos el compromiso de aceptar el resultado. Yo voy a regresar al Senado de la República a partir del 1 de noviembre. Me integraré al trabajo legislativo y dejaré de lado pues ya todo lo que es este proceso interno, que fue muy desgastante porque pensamos que iba a durar 30 días, fueron casi 4 meses de este proceso. Entonces creo que ya hay que cerrar el capítulo, la decisión está tomada, si la decisión es correcta o no, pues lo veremos en los resultados constitucionales.
1: Por su parte, el senador con licencia, Félix Salgado Macedonio, pidió a Morena una encuesta espejo que lo mida frente a Beatriz Mujica, designada coordinadora en Guerrero. Dice que él tiene mayor respaldo y busca solamente que el partido lo reconozca.
9: Y yo lo que acordé con mi presidenta nacional es que debe haber una encuesta espejo y que se dé a conocer quién gana la encuesta en Guerrero, y que se dé a conocer, y no voy. Pero si se tiene que hacer eso, es encuesta espejo sin validez oficial, sin ninguna validez, pero sí nuestro movimiento tiene que ser reconocido.
1: Médicos, enfermeros, trabajadores, pacientes y familiares marcharon de las instalaciones del Centro de Alta Especialidad Dr. Rafael Lucio hacia el centro de Jalapa para exigir el abasto urgente de medicamentos. Uno de los médicos de la Torre Pediátrica de Veracruz dijo que sin los insumos básicos para atender a los pacientes es ilógico resolver los problemas.
10: En los hospitales no hay suturas, no hay guantes, entonces ¿cómo se van a resolver los problemas de salud? Es ilógico, realmente es ilógico. Algo que es interesante es que no somos enemigos de la nación. Me declaro aspiracionista, aspiro a tener un buen sistema de salud, aspiro a poder hacer mi trabajo bien, aspiro a que mis pacientes se curen, aspiro a hacer diagnósticos bien, con recursos suficientes para trabajar.
11: Señalado que ya se ha dado medicamento, que ya se ha dado atención a estas peticiones, ¿es cierto?
12: No, amigo, no me moría.
11: ¿No les ha llevado ningún medicamento ni insumo al manchón?
12: No, se ha exigido, pero ya están enterados de los insumos que faltan, pero no hemos visto nada.
1: Brasil definirá su presidencia en una segunda vuelta entre el actual mandatario Luis Inácio Lula da Silva.

0: convocar unas elecciones generales que se celebrarán el domingo 29 de noviembre, de acuerdo a los plazos que establece la ley. Ha llegado, por tanto, el momento de que los españoles y españolas decidáis qué futuro queréis para vosotros mismos y para vuestro país.
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2: Hola, Pepe, ¿cómo estás? Buenos días.
3: Sí, hola, Josena, ¿cómo estás? Buenos días.
2: ¿Qué pasó? ¿Todo bien? Siento que no, lo sentí desde el inicio. Pepe, ¿estás ahí? Hola, Pepe. Te escuché, te dejé de escuchar. Pero, a ver, vamos a ver.
3: No, no escucho, Susana.
2: Ya te escucho yo, Pepe, ¿me escuchas?
3: Ya te escucho, Susana.
2: Adelante,
3: muy lejos,
2: perdóname.
3: Pero sí, ya te escucho.
2: Adelante.
3: Ya, muchas gracias, Susana. Fíjate que
2: Pepe, ¿me escuchas a mí? No, ¿verdad? ¿Qué hicimos? ¿Qué pasó? Bueno, pues qué pena, vamos a ver si recuperamos a Pepe. Pepe, perdóname, adelante. Todo iba tan bien. Bueno, cerramos pues el resumen y ahorita vemos qué hacemos con Pepe y usted, porque sí, yo también escucho acá en mi retorno algo mal, ahí en la consola, o algo pasó, porque también escucho acá en mi retorno extraños sonidos de lunes. 5 de octubre. Cerramos, por favor, Ricardo, gracias.
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2: Bueno, vamos al corte, también vamos a platicar al ratito respecto a lo que sucedió pues con los médicos allá en Jalapa, que siguen solicitando insumos, desde luego, y también pues esta nueva oferta que hace el presidente Donald Trump. Dice que si gana su partido va a entregar $5,000 a cada ciudadano estadounidense adulto y además $100 más a cada adulto mayor. Así se las está gastando Trump frente a las elecciones. Regresamos.
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0: Son las 8:15. Pues el viernes, unos 2,000 habitantes de al menos 50 comunidades de la Sierra de Guerrero marcharon por las calles de Tecpan de Galeana para exigir la aparición con vida, pues, de 7 campesinos de Ajuchitlán del Progreso que están secuestrados desde el 24 de septiembre, señalan como responsable a la familia michoacana.
1: Señora presidenta, con todo respeto, nos dirigimos a usted, a la parte alta de la Sierra de Guerrero. Estamos sufriendo desde hace años los atropellos de un grupo criminal que ya nos han asesinado, nos han robado ganado, nos han detenido, como en el caso de ahorita en el balcón. Pedimos justicia y que cambien a la señora gobernadora que tenemos, porque no sirve para nada.
0: Entre los secuestrados había un menor de 12 años que fue identificado como Jordi. A él lo liberaron el viernes y enviaron con él un mensaje a sus captores, enviaron un mensaje a los captores, a los habitantes, que los otros 7 serían liberados si los pobladores permitían el libre tránsito de la familia michoacana y aceptaban que el ejido El Balcón quedara bajo el control de este grupo criminal. Los pobladores dicen que si es necesario van a tomar las armas.
2: Y si nos unimos, compas, creo que nada nos puede derrumbar, nada nos puede derrocar, nada nos puede sacar de nuestros territorios, pero es sobre todo la unidad. Y saben una cosa, lo que yo sí les digo, guerra anunciada no mata a ningún soldado, tengan la certeza. Yo sé que hay gente que nunca en su vida ha agarrado un arma, y ahora que hemos encabezado este movimiento por la paz, un movimiento que se puede decir social, sin armas, pero hay personas que están dispuestos a tomar las armas para defender su casa.
0: Bueno, pues esta situación tiene ya mucho tiempo ahí en esta zona de Michoacán, que han denunciado que es, Guerrero, que están, han denunciado durante mucho tiempo que están presionados, amenazados por grupos criminales. En la línea está el familiar de uno de los campesinos secuestrados, y le agradezco mucho que nos tome la comunicación. Gracias y buenos días.
3: Buenos días.
0: ¿Cuál es la situación ahora de los 8? Hay 7 que todavía están retenidos desde el 24 de septiembre porque uno de los secuestrados, un niño de 12 años, fue puesto en libertad.
3: Así es, el niño menor ya regresó, bendito sea Dios. Pero pues nosotros seguimos en espera de que las autoridades nos den resultados, y hasta el momento pues ahora sí que no hemos tenido nada de avances ni de información.
0: Están ellos secuestrados desde el 24 de septiembre. ¿Cómo se dio este secuestro masivo y por qué pues no hemos tenido información específica por parte de las autoridades?
3: Sí, desde el 24 de septiembre fueron los hechos, aproximadamente entre 10 y 11 de la mañana. No se había hecho como tal una denuncia porque el secretario Cisneros pues nos pidió un tiempo para regresárnoslo supuestamente sanos y sin más contratiempos. Uh-huh. Pero pues desafortunadamente no hemos tenido hasta la fecha respuestas ni comunicación ni sabemos nada de nuestros familiares. Por eso es que
0: ¿quién les pidió que esperaran?
3: El gobernador Francisco, el subsecretario Francisco Cisneros.
0: ¿El subsecretario de gobierno de Guerrero?
3: Exactamente, sí, él, correcto.
0: ¿Qué les dijo? Pues espérenme tantito, ya los tenemos ubicados y los vamos a regresar.
3: No con esas palabras, pero ver, fue lo que nos dio a entender. Ajá. Sí, nos él dijo que él se hacía cargo de liberarlos, que confiáramos en el gobierno, que él nos iba a echar la mano para rescatarlos. Uh-huh. de los raptores.
0: Los desaparecieron el 24 de septiembre, se los llevaron. ¿Cuándo les dijo esto el subsecretario?
3: 2 días después. Uh-huh. Porque en ese instante que supimos de que los habían detenido, pues nosotros hablamos al ejército, al gobierno, para pedir la ayuda, el apoyo, la intervención del ejército, para ver si los rescataban en la zona que todavía sabíamos se encontraban por ahí.
0: Y han pasado, bueno, pues ya muchos días. Ustedes salieron el fin de semana otra vez a marchar, a pedir que sean encontrados con vida. ¿Qué saben de ellos? ¿Qué información, si han tenido alguna? Entiendo que con el niño de 12 años les enviaron un mensaje, los secuestradores.
3: Pues hasta donde yo tengo entendido, eso no está confirmado. El niño todavía tiene pues sus traumas, viene uh-huh. espantado, viene mal. Uh-huh. Así es que no hemos podido hablar bien con él. Estamos dándole su tiempo.
0: Ajá. ¿Al niño lo dejaron ir y que llegó caminando?
3: Llegó caminando, lo dejaron más o menos cerca de la zona donde los levantaron, donde los capturaron. Uh-huh. Cerca de ahí los dejaron a las mismas personas. Y ya él se fue caminando dos, tres horas hasta que llegó a un punto donde había militares. Ellos lo asistieron, lo atendieron y ya lo entregaron a sus familiares más tarde.
0: Ahora, ustedes o hay quienes en la comunidad señalan a un grupo delictivo en particular. ¿Qué los hace suponer que así es?
3: Bueno, como tal, yo no puedo asegurar o afirmar que son tal o cual organización. Uh-huh. Eso pues no lo tenemos 100% seguro, ¿verdad? Sabemos que hay organizaciones para el lado de Tierra Caliente que es a donde pudieron, o sabemos que por allá los bajaron. Porque para nuestro lado de la costa, pues como usted sabe, hay organizaciones de paz y de todo eso, y aquí esas cosas no se dan por este lado.
0: Uh-huh. ¿No han logrado restablecer el orden, la paz en esta zona? Porque bueno, pues esta situación no es nueva, no es un caso extraordinario. Han pasado pues un montón de cosas en esta zona de Guerrero desde hace mucho tiempo.
3: Sí, así es. Pues desafortunadamente nos tocó a nosotros, pues sí, sabíamos que en lo que es la zona de Tierra Caliente y todo eso, las cosas están complicadas. Precisamente por eso nosotros, aunque pertenecemos a ese municipio, no bajamos para allá para tratar de evitar este tipo de situaciones.
0: Ahora, ¿qué dice el gobierno? Pues que lo siguen buscando, que hay una búsqueda activa, pues ya pasó mucho tiempo, y que además podrían poner un cuartel cerca.
3: Pues es lo que se está pidiendo, más ayuda, más intervención del gobierno para protegernos. Lo que en sí pedimos es pues el rescate y que nos ayuden al gobierno federal, que nos eche la mano para buscarlos, que intervengan.
0: ¿No está interviniendo el gobierno federal?
3: Pues nomás están dando vueltas ahí en donde a donde los levantaron, donde los recogieron, uh-huh. pero más para allá de esas pues no se ha visto avances, no nos han dado,
0: no han encontrado a ninguno, uh-huh.
3: a nada, no.
0: Ahora, ustedes llamaban, sí, dígame.
3: De hecho, digo, el niño que llegó es prácticamente lo soltaron,
0: pues sí.
3: los mismos captores, no es que el gobierno haya como intervenido y rescatado.
0: Así
3: el
0: es.
3: Niño llegó caminando por su propio pie.
0: Lo liberaron, no fue resultado de ningún tipo de operativo. Ahora, escuchábamos a alguno de los pobladores decir que si no veían respuesta concreta del gobierno, pues iban a levantarse en armas.
3: Pues de eso no nosotros no uh-huh. somos de ese tipo de personas. Nosotros uh-huh. queremos todo por la paz, por la vía legal, confiamos en nuestro gobierno y esperamos que nos dé resultados. Pedimos por eso la intervención de los diferentes niveles de gobierno que puedan echarnos la mano, que puedan ayudarnos en este caso.
0: Bueno, y mandaban también un mensaje a la presidenta para que se haga una búsqueda pues activa y eficiente, sobre todo para encontrar a estas 7 personas que continúan secuestradas. La persona de mayor edad, según lo que nos han comunicado, usted me confirma, Nicolás Atanasio, de 74 años, y sí. Los más pequeños, Everardo León, de 17.
3: Correcto, sí, ese es un menor todavía y un adulto mayor que pues sufre diabetes, tiene problemas de salud.
0: Uh-huh. Nicolás nosotros, Atanasio, pues, 74, ¿no? Fidel Quirino, de 54, Domingo Atanasio, de 50, Isidro Brito, de 32, Ulises Medrano, de 26, José Leodanis, de 24, Everardo, de 17, y Jordi, que es el niño de 13 años que lo liberaron.
3: Correcto.
0: Uh-huh. Bueno, pues, ¿qué más quisiera poner sobre la mesa en esta conversación?
3: Pues, ahora sí que pedirle a usted, pedir por su medio, por medios de comunicación, que pues nos ayude el gobierno, que intervenga, que haga su trabajo, y queremos pues la liberación de nuestros familiares, que regresen sanos, vivos, a nuestros hogares, a su familia los espera. Necesitamos que nos ayuden, de verdad, es una situación que pues es difícil, Y este, pues, no sé, el gobierno como que se ha hecho omiso a nuestras peticiones, ha ido, pues, a sacarse fotos, a aparentemente hacer su trabajo, pero no nos han dado nada, ni una explicación.
0: Si no responde el gobierno, pues, ¿qué van a hacer para intentar localizarlos e encontrarlos?
3: Pues, está viéndose la posibilidad de poner demandas ya internacionales con otras organizaciones. No sé, pues estamos todavía en la espera. Nosotros tenemos fe en nuestro gobierno y creemos que él puede hacer las cosas, solo es cuestión de que quiera.
0: Bueno, ¿sospechan de alguien en particular o de algún grupo?
3: No tenemos exactamente como tal un señalamiento específico, pero pues es un grupo que trabaja o está activo en la zona de la Tierra Caliente.
0: ¿De la familia michoacana?
3: Pues ahora sí que yo no le puedo afirmar, ¿verdad? Sí, entiendo. Posiblemente sea ahí, pero pues como tal yo no puedo afirmar si fue fulano, sutano, claro. No lo sé.
0: ¿Habían recibido alguna amenaza? O sea, que les habían extorsionado, si no cumplen esto, los vamos a secuestrar, tal. ¿Habían recibido algún aviso, alguna amenaza?
3: Como tal, no. Nosotros habíamos visto que esas personas pasaban por las carreteras, siempre habíamos trabajado, siempre habíamos estado, pues nosotros los veíamos, pero como nosotros somos personas de trabajo.
0: Bien.
3: Pues bueno. Ahora sí que ellos tenían su libre tránsito y nosotros en paz hasta ahora que sucedió este mal hecho.
0: Bueno, pues seguimos en contacto con ustedes. Muchas gracias por hablar con nosotros, conmigo. Gracias y cuídense y atentos. Regresamos.
3: Gracias, muchas gracias.
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9: Con el objetivo de brindar a comerciantes y emprendedoras las herramientas necesarias para consolidar sus negocios, el gobierno municipal que encabeza la alcaldesa Carmelila Cantú Rosas Villarreal llevará a cabo una jornada de consolidación empresarial a un encuentro que reunirá mismo espacio a las cámaras empresariales y organismos vinculados con el desarrollo económico de Nuevo Laredo. La jornada se realizará este viernes 2 de octubre a partir de las 10 de la mañana en la Infoteca Sor Juana Inés de la Cruz, como parte de las acciones del programa Hecho en Nuevo Laredo. Uno de los aspectos más relevantes de este encuentro será la participación conjunta de las diferentes cámaras empresariales de la ciudad, lo que permitirá fortalecer la vinculación entre gobierno, iniciativa privada, comerciantes y emprendedores, además de generar un espacio integral para atender las necesidades de quienes buscan iniciar, formalizar o hacer crecer un negocio. Durante la jornada, los asistentes podrán recibir al mismo lugar orientación, atención y acompañamiento en temas de formalización, capacitación, cumplimiento normativo, financiamiento y fortalecimiento empresarial, facilitando el acceso de herramientas y servicios que contribuyen a la permanencia y crecimiento de los negocios locales. La jornada de consolidación empresarial está dirigida a comerciantes, emprendedores y público en general. Las personas interesadas podrán registrarse previamente a través del portal investtnld.com.mx en el apartado correspondiente a la jornada empresarial.
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11: Agencias de seguridad de ese país. Y también habla de la cancelación de la visa de su hijo. Él señaló al embajador Ronald Johnson como no diplomático ni mucho menos político. Exactamente dijo, este embajador que repito no es diplomático ni tampoco político, que más bien actúa como un excitado y entrometido policía, debe ser más ecuánime y menos prepotente. ¿Cómo vio usted esta lectura? ¿Qué opina usted?
12: Bueno, es como presidenta tengo que tener una opinión diplomática siempre. Es una opinión del presidente López Obrador. Me les voy a dar un caso que me llama la atención y es importante que se conozca. El día de ayer o antier, no recuerdo, en el estado de Querétaro el gobernador invitó al embajador de Estados Unidos a poner la primera piedra de una academia internacional de capacitación de policía. No invitaron a la defensa, no invitaron al Gabinete de Seguridad Federal, no invitaron a la Secretaría de Relaciones Exteriores. Se invitó al embajador de Estados Unidos. Habla del embajador de Estados Unidos y del gobernador de Querétaro. Es algún caso, uno de los casos. Entonces, hasta ahora nosotros hemos tenido buena relación con el embajador y ha ayudado a resolver temas diversos que tenemos con el gobierno de los Estados Unidos. Pero sí hay temas en donde nos preguntamos, ¿por qué no es a través de la Secretaría de Relaciones Exteriores? Como debe ser, como está la ley planteada. Y del gobernador también, es como al embajador y no al Gabinete de Seguridad. ¿Por qué una academia internacional para delincuencia organizada en Querétaro, que son delitos federales? Son ejemplos en donde creo que se llega al límite de lo que debe ser y lo que no debe ser.
0: Bueno, es lo que dijo la presidenta, sí, sí somos. Sí. Las 8:33, no que sí somos de la presidenta, es que estábamos platicando aquí y no le respondí a Rubén Moreira. ¿Cómo está Rubén?
13: Muy buenos días a todas, a todos.
0: Gracias. ¿Cómo estás, Emilio Álvarez y Casa?
14: Buenos días, buen lunes, buena semana, con gusto de saludarles.
0: Gracias, Israel Zamora, ¿cómo estás?
15: Muy bien, gracias, igualmente bonita semana a todas, a todos.
0: Oye, ¿por qué no fueron a visitar a Rufo? Ni ni un panista de la dirigencia.
14: Nosotros tenemos programa esta semana a visitarlo. ¿Sí? Sí, sí, ya platicamos, hemos hablado con él por teléfono varias veces.
13: Pero tú eres de Somos.
14: Yo soy de Somos, sí. en efecto, fueron...
0: Pero es consejero de Somos, ¿no? ¿O no?
14: Es integrante del Consejo Ciudadano, que no tiene que ser militante, la mayoría no son militantes.
0: Pero el hispanista.
14: El hispanista.
0: Qué raro que no fue nadie de la dirigencia.
14: Sí,
0: ¿no?
14: Fueron exgobernadores, entiendo, sí. Y nosotros lo veremos esta semana. Convenimos con su hija que tuviera unos días de más bien descanso y lo veremos esta semana.
0: ¿Y ustedes van a candidatear a su hija o el PAN?
14: Mira, no lo hemos platicado, no lo hemos definido y probablemente en esta visita salga esa conversación.
0: Bueno, pues muy bien. A ver, pues esta semana en la Cámara de Diputados tienen pues mucho trabajo, según dice Ricardo Monreal, en el Congreso tienen mucho trabajo y entre ellos está la ley antimemes, que son, ya sabemos, dos leyes, una de derechos de autor y otra de propiedad industrial, que sigue generando preocupación entre periodistas, creadores de contenido, ciudadanos, que se atreven a hacer caricaturas o sátira política o crítica en redes sociales, Rubén.
13: Sí, efectivamente, en teoría hay muchas cosas que discutir esta semana, no solamente eso, también están esta ley de economía digital, que también está ocasionando ciertos comentarios, están asuntos de aduanas, hay una legislación ahí que se está presentando en temas medioambientales, pero esta es la que, digamos, ha concitado más opiniones. Voy a mostrarte una caricatura que hice yo, que fue criticada, por cierto, pero no importa.
0: ¿Por
13: no
0: quién?
13: Importa, no, no digo,
0: dijeron?
13: No digo, no digo.
0: ¿La hiciste tú?
13: Pues sí, le hice yo, pues ¿quién más? Yo con mis deditos. Me dijeron que estaba muy sweet por ahí.
0: A ver,
13: esta caricatura.
0: Ay, sí.
13: Está simpática. No te rías, no te enojes.
0: O sea,
13: este diablillo, okay. ¿Por qué? Porque le va a los Diablos Rojos del México. O sea, no te enojes tú. Dice,
0: no está enojado, ¿verdad?
13: Este diablillo quebró Pemex, esa es mi opinión. Nada más que estoy aquí utilizando el logo de Pemex.
0: Ok.
13: Esta uso del logo de Pemex,
0: sí,
13: es lo que en teoría me generaría a mí un problema. Y bueno, yo no me dedico a esto, pero se lo va a generar, pues, a los moneros. Y se lo va a dedicar a ver, los influencers.
0: Mira, aquí vemos al diablillo.
13: Porque le va a los Diablos Rojos del México.
0: No, bueno, no lo dices por eso.
14: No, yo no lo digo por eso.
0: Este diablillo quebró a Pemex. Es López Obrador, para quienes nos siguen en radio.
13: Se nos parece, ¿verdad?
0: Con unos cuernitos, una colita de diablo y la lengüita así como de niño malo, sacando la lengua. ¿Qué opinas de esto?
13: No, pero bueno, antes de terminar.
0: Sí, claro que sí.
13: Por eso, antes de que no te calientes plancha. Bueno, antes de eso, yo este fin de semana, después de haberte escuchado a ti hablar con algunos moneros que estuvieron aquí el viernes, presenté la solicitud de que tuviéramos un parlamento abierto, tal y como aquí se aceptó.
0: Se quedó con ese compromiso, Gabriel, diputado.
13: Y que podamos discutir eso, porque creo que hay un punto de encuentro donde se aclare bien el texto, pareciera que los moneros y los influencers quedarían tranquilos. Y la aclaración es muy propia del derecho punitivo, es decir, esto queda excluido.
14: Claro.
13: Porque si no, pues ya sabemos lo que luego sucede, ¿no?
0: Claro, pero
13: se los llevan en el carro hasta Tijuana, hasta Ensenada.
0: Yo sigo pensando que son dos líneas.
13: Sí, claro.
0: Dos líneas y se acaba el debate. Pero es como que ganas de jugar las vencidas innecesariamente.
15: Recordemos que en materia penal, el tipo penal debe de estar muy específico. Si tu conducta no se encuadra exactamente en el tipo penal, no hay delito, ¿no? Es un principio del derecho penal. Qué bueno que utilizamos este ejemplo. Solo habría delito, según la reforma que se está haciendo, que se está adicionando un artículo que es el 403 bis, porque dice a quien utilice, imite o incorpore a escala comercial. O sea, no sé si esto lo hagas a escala comercial.
13: Por ejemplo,
15: supongamos que sí lo hace a una escala comercial.
0: Supongamos que monetiza en Instagram.
13: Por eso
15: perteneciente a instituciones, pero hay una cuestión. Para inducir al error o al engaño, quieras inducir al error o al engaño, y luego viene con intención de cometer un delito.
0: A ver.
15: O sea, que si tú tienes la intención de cometer un delito y estás utilizando la imagen de Pemex para inducir al error o al engaño.
0: Está bien tenebroso.
15: Dice, no, sobre el origen oficial.
0: ¿A qué
15: se refiere en realidad la reforma? Y repito, la oposición la ha utilizado Azucena como se han convertido en mercaderes del terror y de la mentira, ya lo he dicho yo. Entonces,
13: y que algunos, no todos.
15: Se refiere al phishing. O sea, el supuesto contemplado en este artículo es cuando se simula, así se le llama técnicamente phishing a ese delito.
0: Sí, lo conocemos.
15: Entonces, cuando simulan que hay una página de internet, que es, por ejemplo, de Pemex, de la Secretaría de Bienestar,
0: bueno,
15: o del Servicio de Administración Tributaria,
0: ¿a ti no
15: de la UIF,
0: te parece que este es un engaño?
15: Pues no, ese simplemente es un meme. Y ese supuesto de crear eso.
0: ¿Pero no te parece un engaño que Andrés Manuel quebró Pemex? Es verdad.
15: No, es por supuesto que les molestó mucho a la oposición que el presidente saliera en un video la semana pasada.
0: Pásale.
15: Y eso no lo han sobrellevado, ¿no?
0: Ajá.
15: No lo han podido sobrellevar. Imagínense si hiciera un podcast el presidente Andrés Manuel, no, bueno, generaría todo un caos. Esa es la situación, Azucena.
0: Oye,
15: han podido sobrellevar el tema de que apareció el presidente en un video la semana pasada.
0: Vamos a saludar a Alejandro Moreno porque pasó por aquí. Y ya ves que, ¿verdad? Para para dar de qué hablar. Oye, mucho gusto. Mucho gusto. ¿Cómo estás, Alejandro? ¿Todo bien?
16: Muy bien, ¿sí? Yo pasando por acá y escuchándole.
0: Me da mucho gusto saludarte.
16: Échenle para, con todo y muy bien. Buena para, la caricatura.
0: Para no perder la costumbre.
14: Saludos.
0: Oye, entonces, ¿esto te parece que es un engaño? Me
15: no,
0: parece.
15: No, eso es un meme. Y o sea, eso es libertad
0: de expresión. Utilizas el logo, utilizas la cara del señor que pues puede registrar y entonces denunciarte tipo Gloria Trevi. Y luego pues es un engaño porque pues seguro que no se robó Pemex. Y entonces esos son los argumentos que yo pondría sobre la mesa si fuera de Morena.
15: No se cumple el tipo penal, Azucena.
0: ¿Qué es?
15: No hay delito. Pues que haya una intención de engañar con la finalidad ¿Tiene la intención entonces, de cometer un delito? Si pero tiene ver, la intención de cometer un delito, entonces
13: monetizo,
15: sí.
13: Yo monetizo.
15: ¿Qué es delito? Más, mira, bien sencillo. Sosténme qué delito se comete.
13: No lo agarres.
15: ¿Qué intención tienes? ¿Qué intención tienes con este? O sea, ¿qué delito pretendes cometer con este meme?
14: Ese es el punto.
15: ¿Cuál es?
0: Ver, Emilio,
15: a ver, dime un delito que se cometa.
14: Que el Ministerio Público califique la intención. No. Ese es justo el...
15: ¿Y qué delito? Supongamos que hay un Ministerio Público...
14: El problema...
15: Que es muy...
0: ¿Qué delito se podría
15: cometer? En contra. Dime uno.
14: Mira, por supuesto...
15: A ver, dime uno.
14: Que no hay delito. El
0: ¿pero
14: problema,
0: qué delito se podría configurar
14: entonces,
0: si tú
14: no,
0: fueras...
14: Esta,
15: no se cumple el tipo
14: estas
15: penal.
14: Estas que están queriendo legislar, porque no tiene otro nombre, es parte de un modelo
15: ves,
14: de
15: cuando les hacen la pregunta concreta, no la pueden responder porque no hay.
0: Tú ponte en los zapatos de
15: un ministerio público
0: radical.
15: Que quiere perjudicar a la oposición.
14: Público,
15: a ver,
14: lo que va a decir es que estos están utilizando el logo con fines comerciales, porque se monetizó.
0: ¿Con el delito de...? ¿Con intención de cometer qué delito?
15: ¿Qué delito? Porque esa es una condición
14: que están tipificando. Es una llamar a un engaño
15: es un elemento
14: en uso comercial
15: penal.
14: Y por supuesto Israel, que ustedes no van a estar con el Ministerio Público, es más, les dan instrucciones, como si la Fiscalía fuera un ejemplo, como si el Poder Judicial fuera un ejemplo. En realidad es muy fácil, si no quieren mal usarlo, pónganlo en la ley.
13: Entonces,
14: pónganlo
13: sí.
14: en la ley y también ya se evita problema. Ese problema, pero ustedes están haciendo, si juntan las piezas, que ahorita las vamos a juntar para que se vea cómo en general están limitando libertades, pero ahorita lo platicamos.
0: Bueno, muy bien, muy, muy, muy buen manejo de tiempos. Vamos al corte y volvemos.
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24: Los caracoles pueden dormir hasta 3 años seguidos si las condiciones climáticas externas no son favorables para su supervivencia.
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25: Las orcas no son ballenas reales. Pertenecen zoológicamente a la familia de los delfines oceánicos, siendo los más grandes del mundo.
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25: Los mosquitos prefieren picar a personas con sangre tipo O, debido a ciertos compuestos químicos que secretan a través de la piel.
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24: Las ovejas pueden reconocer rostros humanos en fotografías y retener ese recuerdo en su memoria de manera prolongada por años.
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26: Fuerzas federales detuvieron a 9 personas durante un cateo en San Luis Potosí. El secretario de Seguridad, Omar García Harfuch, informó que esta acción forma parte del combate al robo a transportistas y contribuye a la seguridad de la carretera 57 para quienes trabajan y transitan por ella. La gobernadora de Aguascalientes, Tere Jiménez, presentó su cuarto informe de gobierno, donde resaltó que gracias a Blindaje Aguascalientes, el estado se mantiene entre las tres entidades más seguras del país. Aseguró a los ciudadanos que su responsabilidad es corresponder con trabajo, cuidar lo que se ha construido y abrir camino a lo que sigue. Integrantes del Cabildo de Suchiapa, Chiapas, acordaron por unanimidad perfilar a Daniela Guadalupe Flores para asumir las funciones de alcaldesa luego de que fuera detenido el presidente municipal Jorge Lara durante la operación Enjambre.
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0: 8:45, le pregunto a Chavo del Toro, que estuvieron aquí el viernes con el diputado Gabriel
1: García,
0: García de Morena, pues debatiendo justamente esta ley anti-memes, de la que platicamos en la mesa, estuvimos aquí el viernes todos, y el diputado Gabriel se comprometió con ellos a hacer un parlamento abierto, pues por lo menos para que se les escuche. O sea, ¿qué es lo que tienes dudas? ¿Cuáles son los temores o los miedos o los cuestionamientos? Y el diputado pues se comprometió a estar en contacto con ellos, pero que ya no les contesta.
2: Pues sí, a ver, déjame te digo.
3: Termino la idea, papá.
1: Y hoy no trajo tortillas.
3: Póngame 25 minutos.
0: Pero porque
3: hoy no traje tortillas.
1: No puedes hablar 20 minutos.
3: Sí, no, tortillas. Mira, yo sí tú creo, Israel, que lo que están haciendo ustedes es un modelo autoritario. Y cuando se denuncia, ustedes le llaman denuncia del terror, pero el terror es el que están instalando como régimen. La ley antimames, con el pretexto de derechos de la ley antimames.
2: Ese
3: puede ser más peligroso. Eso sí tendría un enorme rechazo. La supuesta cosa de defensa de derecho de audiencias, que en realidad era una amenaza a la televisión y al radio, y ahora se van contra las plataformas digitales, pero además los teléfonos celulares, la gente no quiso registrarlos, bueno, entonces obligaron a las compañías a registrarlos si tienes el sistema de pago previo. En realidad también ahora incluso agrégale que no se necesita autorización de un juez para congelar cuentas. Si juntas todas las medidas que están tomando, ustedes construyen un régimen, me refiero a Morena, que amenaza libertades y derechos. Poco a poco están apretando libertades y derechos. Y esto es otro ejemplo. No quieren que se preste a malinterpretaciones, pónganlo en la ley.
0: A ver, Rubén, sobre Chavo el Toro, que ya no le contesta, ¿qué me ibas a decir? Que ya no le contesta a Gabriel, el diputado de Morena.
2: Yo te escuché el pasado viernes, los escuché, gracias, ¿no? Y vi una oferta parlamentaria que se hizo de un espacio para que esto se discuta con quienes pueden ser afectados, sí, claro, que además son parte de la sociedad, o sea, es decir, no estamos haciendo una ley para gente de otro mundo, sino para parte de la sociedad, que además trabajan en eso, se dedican a eso, y que tienen la habilidad, porque una caricatura, un meme, tiene la habilidad de sintetizar en una imagen, pues,
0: todo
2: muchas
0: editorial,
2: cosas. No sé si viste ayer a Calderón, por ejemplo, o sea, es una editorial. Una editorial ahorita te piden 750 palabras. Ellos lo hacen en una imagen.
1: Una caricatura.
2: Una caricatura. Sí. Entonces se sienten afectados. Y escuché yo que Gabriel, el diputado que estuvo acá de Morena, de los de la burbuja de Morena, aceptó que hubiera este parlamento abierto. Yo, de todos modos, ya había presentado una solicitud y presenté una segunda, porque es un bloque de leyes que va avanzando por dos lados. Va avanzando por el Senado, ya salió el dictamen, y va avanzando por diputados, con otra legislación. Entonces yo espero que hagamos ese debate ahí.
3: Pues
2: que
3: sí. Sería lo más sensato.
2: Pero ¿por qué negar que no se haga ese debate?
1: ¿Tú crees que no? No me quiero ver muy técnico, yo soy abogado. Y hay un principio
3: se quita,
1: que se llama de taxatividad, que es al que yo me refería hace un momento, en donde los tipos penales, este es un tipo penal, si no se configura la conducta exactamente, hay un principio en latín que dice nulla pena sine lege, ¿no? O sea, si no hay la conducta se encuadra específicamente en ese supuesto, no existe el delito, porque si no obligarías al legislador a poner todos los supuestos posibles en donde no sería el delito. Imagínate cuántos supuestos dicen, oye, pongan que no es el meme. Ok, el legislador pone, excepto el meme. Pero también tendría que poner todas las excepciones. Sería absurdo. Por eso el derecho penal dice, no, a ver, hay un principio, que es el principio de taxatividad, en donde si la conducta no es idéntica al tipo penal, no hay delito.
3: Híjole,
1: punto.
3: A ver, como si aquí hay la fiscalía,
1: el punto
3: el
1: muy
3: público,
1: importante. Yo les decía,
3: favor,
1: y no me lo han podido decir, ¿qué delito, Rubén, cometerían utilizando este meme?
0: A ver, Rubén.
1: Tendrías que tener la intención de cometer un delito. Dime qué
0: ¿cómo
1: delito.
0: ¿Cómo configuras un delito con eso?
2: ¿Un Ministerio Público?
0: Sí, tú.
2: Hombre,
0: tú ponte así,
2: dime. Un Ministerio Público, lo primero que haría es, ¿usted monetiza? Sí, pásele para adentro y que el juez diga si queda vinculado a proceso o no.
1: Pues entonces, así va, ilegal.
2: Así va a ser, sí, pero la persona, el problema es que al Chavo del Toro le das una paseadita por todos los penales de este país mientras explica por qué hizo la caricatura.
0: Y mientras los demás vemos ¿Cómo? Con temor a ver, lo que está pasando.
1: Eso, es que ¿no? por eso te digo que son, son mercaderes del temor.
0: Aguántame. Rubén.
2: Hay
0: Rubén.
2: Un efecto inhibidor o intimidatorio cuando salen leyes de este tipo. Porque abren la posibilidad de que alguien sea llevado al tipo penal y a la probable responsabilidad y que tenga que defenderse. Entonces, la libertad de expresión, la libertad de prensa y el derecho a la información son base de un sistema democrático. No puede haber una democracia si no hay libertad de expresión, si no hay Estado laico, si no hay educación pública.
0: Y al revés.
2: Y si no hay otras cosas de ese estilo. Entonces, ¿qué me preocupa de Morena? Si tú ves su conducta total, pues es, como decía Emilio, es muy preocupante. Aquel hombre que decía prohibido prohibir, que nunca supo por qué lo decía, pero prohibido prohibir, pues parece que heredó un régimen donde se tratan de conculcar derechos. Soy rápido. ¿Cuántos periodistas han sido despedidos de los medios? ¿Cuántos medios han desaparecido? La revista Este País desapareció esta semana pasada. ¿Cuántos gobernadores sacan legislaciones así, abiertas, como este tipo? ¿Cuántos amenazan a periodistas? O sea, ¿para qué saco la lista? Y luego, este tipo de disposiciones. Hombre, necesito no ser muy cándido para no ver que estamos construyendo
3: este país algo malo, ¿no? Si Rubén quiere cometer un delito o no. Si yo pienso que esto es un delito, no, perdón, eso es irrelevante. Lo que corresponde es que piense el Ministerio Público cuando recibe instrucciones políticas. Y el problema es que ustedes han tomado el aparato de justicia como el brazo político de Morena. Ernestina Godoy se dedicaba a espiar a la oposición y a los rivales de Claudia en la Ciudad de México, ilegalmente, por cierto. Este gobierno que decía que no espiaba ha sido denunciado por la compra de Pegasus, peor que en las épocas más autoritarias de México. Pero por supuesto que si tú juntas todas las piezas, lo que están haciendo es amenazando a libertades y derechos. Ahí está lo que pasó en Campeche, lo que pasó en Puebla, lo que pasó en Tamaulipas, lo que ha pasado en Sonora. Donde Morena gobierna, estrangula libertades. Y ustedes platican como si la fiscalía fuera Scotland Yard. No, hombre, pues técnicamente, jurídicamente, no, carnalito. El aparato judicial es un aparato político. Y ustedes por eso cooptaron el Poder Judicial.
1: Mira.
3: Eso en realidad, si tú lo ves en su conjunto, lo que están haciendo ustedes tragándose la historia de defensa de la democracia.
1: A ver, Azucena, el PRI habla de que Morena o el gobierno actual reprime la libertad de expresión. Cuando acabamos de conmemorar 58 años que nos recuerdan qué es lo que hacía el PRI. El gobierno del PRI reprimía con muerte, con la muerte reprimía la libertad de expresión, la libertad de asociación, la libertad de reunión. ¿Sí? Eran intolerantes a la y a una expresión que no fuera acorde a lo que ellos querían. Ellos, eso sí era unos gobiernos autoritarios. Ahora, decir el yo veo, ¿por qué tienen ese temor? Pues no hay fundamento, es simplemente la finalidad de engañar. Yo los invito a los que nos escuchan, lean el artículo 403 bis y díganme si entran estos supuestos de los memes, si se va a dar, cualquiera que sepa leer, se va a dar cuenta que no es cierto lo que ha sostenido la oposición en una campaña mediática.
0: Pero no la oposición, también los caricaturistas, algunos ciudadanos,
1: sí, pero sí, con, son corte de oposición. Conservador, con corte.
3: No, güey. Sí, claro, ese es el problema, sí. cuando tú calificas el ejercicio de un derecho. Como autoridad, solo te corresponde que se garantice el ejercicio.
1: Yo ahorita voy a explicar en mi siguiente participación por qué. Porque hay un motivo del por qué.
0: A ver.
1: Lo que estás. Bueno, en un minuto.
0: Dale.
1: Ok. Voy a tratar en un minuto de explicarlo. Lo que sucedió en Brasil el día de ayer es señal de lo que está ocurriendo en toda América Latina y está vinculado. Hace año y medio, antes de que llegara Donald Trump al poder, las 6 economías más grandes de América Latina, Brasil, primer lugar, México, Colombia, Chile, Argentina y, bueno, Perú, estaban gobernadas por la izquierda, Azucena. En un año y medio, en donde ha habido elecciones, en esos 4 de los 5 países que mencioné, se fueron a la derecha. Sí. por una intervención, a veces abierta, lo dijo el presidente Trump, yo apoyé a mi candidato,
0: si
1: era de Chile.
0: Lula de Silva,
1: bueno, hablemoslo de Argentina.
0: Corrupto.
1: Hablemoslo de Argentina.
0: Eternizado. Que dijo,
1: eran elecciones internas.
0: Autoritario.
1: Ahora, intermedias. Ahora, nada más quiero decir, Azucena, tú acabas de mencionar tres cosas que han utilizado como herramienta.
0: No, lo de Luis Ignacio Lula de Silva es real.
1: Seguridad.
0: Y mira que yo era fan.
1: Seguridad, corrupción y cercanía con Estados Unidos. Si te das cuenta, es la mismita fórmula que han aplicado en todos los países. Lo aplicaron en Colombia, lo aplicaron en Brasil y lo aplican también en México.
2: A ver, Rubén. A ver, con la misma amplitud que habló el compañero.
0: Ay, no,
1: no, no, simplemente me adelantaron un minuto.
3: A ver, qué tremendo.
0: Estamos en la época de los princesos, amiga.
3: Exacto.
0: Nada es cierto.
3: Hemos aprendido.
2: A ver, primero, sacaron la referencia del 68. Yo tenía 5 años cuando sucedió lo del 68 y en muchas ocasiones he manifestado mi reprobación a esos acontecimientos. Eso no te preocupes. Uh-huh. Es más, una buena parte de quienes sí estuvieron ahí.
1: Pero lo de Atenco,
2: espérame. Ellos están en Morena. Ignacio Valle, Manuel Bartlett. Están en Morena ahorita, ¿eh? ¿Por qué no hablas de ellos? Están en Morena.
0: ¿Sí?
2: Entonces.
0: Sí, sí.
2: ¿Ya nos vamos o todavía no?
0: Sí, es que te quedan 20.
2: 20 segundos. Echa adelante. Con
1: te tuvieron que poner a dos para que
0: dale,
1: así
0: dale.
1: Termines
0: entonces,
1: el tiempo.
0: No, que dale con el corte.
2: Adelante, bueno, vamos a un corte.
0: Y regresamos
2: con Azucena Oresti.
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0: ¿Qué tal? Muy buenos días, bienvenidos a Noticias 96 a través de la frecuencia de Radio Fórmula Nuevo Laredo 96.1 de FM en esta mañana de lunes 5 de octubre del 2026, arrancando octubre, nos tocó el cambio de mes entre fin de semana, entonces formalmente la primera semanita completa del décimo mes del año. Octubre, con esa imagen y esa postal de otoño que nos regala nada más al escuchar su nombre y todo lo que se avecina de octubre en adelante. Estamos de gala en Tamaulipas y por supuesto Nuevo Laredo es de las principales sedes de mayor convocatoria en el marco del Festival Internacional en la Costa del Seno Mexicano. Detalles más adelantito tendremos aquí en el estudio al licenciado Felipe Flores Montemayor, director de Arte y Cultura, sobre el arranque de este gran espectacular festival y lo que sigue, porque todavía nos queda una semanita más al menos de espectáculos de primerísimo nivel aquí en Nuevo Laredo y en todo Tamaulipas. Así que, pues, a disfrutar. Por lo pronto le comento una temperatura, pues estamos para celebrar, por decirlo de alguna manera, porque tenemos una temperatura de 25 grados centígrados, misma sensación térmica, está nublado, probabilidad de lluvia, hay un 2% de posibilidades de lluvia, pocas probabilidades, pero pues ya cayeron precipitaciones el fin de semana, cambió la temperatura, hubo ratitos en las tardes en que se sintió hasta agradable el airecito con un toque de frescura mínimo, pero al menos ya dejamos de sentir calor por unos instantes. Ojalá y octubre recupere memoria y nos regale ya temperaturas mucho más agradables, mucho menos extremas en cuestión del calor que hemos registrado en las últimas semanas, que parece que se ensaña con nosotros. Pero bueno, así en lo que respecta a la temperatura. Hoy tendremos una máxima de 32 grados centígrados. Para mañana martes esperan 33 grados centígrados con una mínima de 21 grados centígrados. El miércoles 34 grados centígrados como máxima, 21 la mínima. Y el jueves también 33 grados centígrados con mínima de 22. Probabilidades de lluvia, ¿cómo andan las condiciones? Bueno, por lo pronto le actualizo el comportamiento en escala Fahrenheit para el día de mañana. Se espera una máxima de 92 grados Fahrenheit y una mínima de 69. El miércoles igual 92, jueves igual 92 con mínimas de 70 y 71. Probabilidades de lluvia 2, 4 y 18% respectivamente para martes, miércoles y jueves. Pocas posibilidades, pero bueno, ha estado lloviendo en los alrededores, hay fenómenos meteorológicos en las costas del país que pudieran arrastrar lluvias o pudieran generar fenómenos para esta zona también allá por Florida. Está lejos, pero no dude que pudiera desencadenar que registren lluvias en la región, como normalmente pasa cuando está el apogeo, el temporal de huracanes en nuestro planeta. Por lo pronto, así las cosas en lo que corresponde al tema de la temperatura. Si usted va a Laredo, Texas, ¿cómo anda la fila para cruzar la vecina ciudad en lo que respecta al puente internacional número 1? Acceso exclusivo para los usuarios del carril Sentry. En este momento luce libre y despejado. No hay fila para cruzar Laredo, Texas, ni rumbo a Laredo, Texas, ni a Nuevo Laredo. Los accesos peatonales también se encuentran despejados. Entonces, el puente 1, libre, sin mayor problema. Nos trasladamos al puente internacional número 2, el Juárez Lincoln. El panorama es distinto aquí. La fila ocupado, la plataforma al 100%. Está el puente lleno para ir a Laredo, Texas, libre hacia Nuevo Laredo. En lo que respecta para que tome usted su tiempo en el cruce hacia Laredo, Texas. Tipo de cambio, ¿cómo anda el dólar? ¿Cómo anda la moneda norteamericana en este inicio de semana, recuperó terreno el dólar, desde la semana pasada empezó a brincar los 18 pesos, ahorita se mantiene, al menos en la apertura, antes de, normalmente entre 11, 12, 1 del mediodía cambia el tipo de cambio, ahorita en las casas que nos tocó monitorar de camino aquí a la estación, 18 pesos cerrados a la venta, 16.90 en la compra, es decir, usted paga por cada dólar 18 pesos y le pagan a usted 16.90 en lo que respecta al comportamiento de la moneda norteamericana y lo que conlleva, pues programe usted, programe el dólar, centavo que usted ahorre, centavo que le va a significar algo, ¿no? En estos tiempos más. Así que búsquele, búsquele. Si va usted a cambiar dólares en cantidades considerables, las casas de cambio también le pudieran ajustar el precio a que sea más atractivo para ustedes. Bueno, por lo pronto, vámonos con la información. Tenemos reporte con la compañera Erika Morales en esta mañana. Ya tenemos listo su reporte. Adelante, Erika. Muy buenos días. Te escuchamos.
1: Muy buenos días, Osvaldo. Buenos días a todos los radioescuchas. Excelente inicio de semana. Y fíjate que con el propósito de acercar a las familias información sobre los servicios municipales y facilitar el acceso a los canales de atención del ayuntamiento, el gobierno municipal, a través de la Secretaría de Bienestar Social, impulsa el programa Mi Colonia se Organiza, mediante el cual se visitan distintos sectores de Nuevo Laredo para orientar directamente a la ciudadanía sobre cómo realizar peticiones y aprovechar los servicios disponibles. La secretaria de Bienestar Social, Liliana Arjona, explicó que el programa busca llevar esta información directamente a las colonias, de manera de que los ciudadanos conozcan las distintas vías mediante las cuales pueden solicitar atención y dar seguimiento a las necesidades de sus comunidades. Durante estas visitas se proporciona orientación sobre los diferentes canales de atención y servicios municipales, incluyendo líneas y herramientas destinadas a reportes, peticiones y situaciones que requieren intervención de distintas dependencias. La doctora Arjona informó que recientemente se realizaron actividades en las colonias Américo Villarreal y El Nogal, donde se contó con la participación de vecinos interesados en conocer alternativas para acercarse al gobierno municipal. La secretaria explicó que Mi Colonia se Organiza se encuentra vinculado al programa de Presidencia Cerquita de Ti, con la intención de que los vecinos primero identifiquen y organicen las necesidades de su sector para posteriormente presentar sus peticiones directamente ante la presidenta municipal durante las jornadas de atención. De esta manera, el programa busca fortalecer la participación ciudadana desde las propias colonias, facilitando que los vecinos identifiquen sus necesidades, conozcan las dependencias que puedan atenderlas y cuentan con mayores herramientas para presentar sus solicitudes. El gobierno municipal continuará acercando este tipo de orientación a distintos sectores de Nuevo Laredo, fortaleciendo los mecanismos de comunicación entre ciudadanía y autoridades y promoviendo una participación más organizada en la atención de las necesidades de cada colonia. Y bueno, pues Osvaldo, hasta aquí mi reporte. Que tengas excelente día y a cuidarse porque al parecer viene más lluviecita.
0: Gracias, Erika. Pues sí, estamos así a la deriva de que hay pocas posibilidades de lluvia, pero hay mucha actividad pluvial en los alrededores y que en cualquier momento pudiera generar pues ese incremento en las posibilidades o que lleguen precipitaciones. Ya ve que aquí eso de las probabilidades es un parámetro secundario. De repente tenemos 90-80% de probabilidades de lluvia y ni una nube. Y luego de pronto hay un 10, un 5 y nos cae el diluvio de Noé. Bueno, hay que estar al pendiente, monitoreando y sobre todo en las cuestiones de la temperatura.

0: De la temperatura, que retome la memoria la madre naturaleza y lo que representa para estas fechas, ¿no? Hace 30 años, ya en octubre, eran temperaturas muy agradables, muy, muy agradables, en las que uno podía andar en manga larga, con una sudadera ligera, con un rompevientos, incluso con suéter ya por las noches o por la tarde-noche. Y hoy, octubre, noviembre, pues se ha extendido un poquito, digamos que tenemos más clima primaveral que otoño-invierno, ¿no? Con días muy pocos fríos, en fin. A ver, ¿hasta cuándo recupera la memoria la madre naturaleza y nos mejora las condiciones de la temperatura para estos rumbos? Por lo pronto, vamos a ir a una pausa, vamos a ir a un corte comercial. Regresamos con más aquí en Noticias 96. Vamos a corte comercial.
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8: Son las 10 con 13 minutos.
0: Regresamos de corte comercial.
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0: Gracias por continuar con nosotros aquí en Noticias 96. Seguimos con más información. Le agradecemos muchísimo el tiempo y la disponibilidad al licenciado Felipe Flores Montemayor, director de Arte y Cultura. Licenciado, gracias por su tiempo. Muy buenos días. Y ya arrancó el Festival Internacional en la Costa del Seno Mexicano en toda la entidad y, por supuesto, Nuevo Laredo, con muy buena aceptación, muy buena respuesta del público. Y continúa esto para la próxima, para estos días, hasta el 11 de octubre tendremos números de primerísimo nivel. Gracias por estar aquí con nosotros.
9: No, al contrario, muchísimas gracias por el espacio. Y bueno, pues todo esto gracias a todo el apoyo, ¿no?, que hemos recibido del gobierno estatal, que nuestro gobernador Américo Villarreal Anaya pues quería cultura en los 43 municipios de Tamaulipas, y también agradecer a nuestra presidenta municipal, la licenciada Carmen Lilia Canturrosas Villarreal, por llevar a cabo aquí en esta ciudad los eventos de este magnífico festival, y al Instituto Tamaulipeco para la Cultura y las Artes. Y bueno, pues como comentabas, ha sido un éxito este festival hemos tenido una gran afluencia al teatro. Pero sí quiero hacer, antes de empezar con la cartelera, hacer en hincapié a toda la ciudadanía que, aunque no tengan boleto, nos acompañen, porque al día de ayer, que estaban agotadas las

0: localidades, pues yo creo que se nos quedaron vacíos como unos 170, 80 lugares. Entonces, pues yo creo que sí es una falta de respeto que una persona se lleve boletos y en ese momento pues no asistan al evento. Y si ya tienen el boleto y no van a asistir, pues pásenselo a alguien más para que esos lugares no se queden vacíos en el teatro. Pero la verdad que anoche vivimos una noche maravillosa con este barlet irlandés, que fue una cosa un poco diferente, porque todo el mundo esperaba que todo el ballet fuera de danza irlandesa, pero bueno, fue toda una historia, ¿no?, de la problemática en Irlanda cuando tuvieron que emigrar por la cuestión de las papas, que se les echaron a perder las cosechas. Entonces nos contaron toda esa historia, ¿no?, a través de una familia en Irlanda, y fue una cosa muy muy bonita, y al final, bueno, pues ya se vio el talento de esas danzas irlandesas. Y bueno, Osvaldo, el día de hoy, lunes, tenemos dos magníficos eventos, Entre Viento y Marea, ahí en el Centro Cultural, a las 7 p.m., y hacer hincapié que lleguen temprano. Estamos empezando a las 7 p.m., y por respeto a los artistas, yo creo que sí hay que llegar temprano. En lo de que respecta al transporte, Osvaldo, que teníamos ahí en la plaza, pues hubo un percance ahí con el camión y el chofer. Entonces pues estamos viendo para ver si se puede arreglar el día de hoy, y si no, pues una disculpa si no llega el camión, porque bueno, pues ya eso sí ya está fuera de nuestras manos, ¿verdad? Y bueno, pues como les comento, Entre Viento y Marea es hoy ahí en el Centro Cultural. Esto es un proyecto escénico dirigido por Cecilia Lugo, que ella es una gran directora de ballet allá en la Ciudad de México, es de danza contemporánea, y bueno, aparte de que vienen bailarines de la Ciudad de México, del Instituto Nacional de Bellas Artes, pues también nuestra gente tamaulipeca, que forman parte de este maravilloso evento, y donde estarán teniendo canto, danza, y bueno, pues también decir que dentro de todos estos artistas que vienen el día de hoy, pues también estará Alicia Ledesma, muy querida aquí en la ciudad, y que es un evento que no se lo pueden perder el día de hoy. Y también a las 7 de la noche, ahí en el Centro Cívico, pues tendremos también un gran talento local, que es Esther Tovar, la dama de los boleros, ¿verdad? Entonces, pues para el que no pueda asistir al teatro principal, pues ahí estará Esther Tovar a las 7 de la noche en el Centro Cívico. Entonces, hay dos opciones el día de hoy, maravillosas. También tenemos allá en la UAT una exposición de pintura a través del Instituto Tamaulipeco para la Cultura y las Artes. Y bueno, pues hay lugares a donde ir. Y bueno, este martes también tenemos a Nahuel Penici. Él es un reconocido artista argentino, y bueno, lo que hay que destacar aquí, bueno, que él es una persona invidente, pero tiene un maravilloso talento, porque a pesar de que falta un sentido, pues bueno, se han agudizado los sentidos de la música y el canto. Entonces, vale la pena también que nos acompañen el día de mañana. El martes no tendremos nada en el Centro Cívico, yo creo que iniciaremos hasta el próximo viernes allá en el Parque Viveros, si el clima no lo permite, ¿verdad? Y bueno, el miércoles, para los que todos los que llevamos a México en la sangre, tenemos México con Voz de Mujer, que es el mariachi femenil de Puebla. Entonces, yo creo que eso también pues habla mucho de que hoy la mujer ya tiene un lugar muy importante. Ya no nada más como ama de casa, sino también que ya las mujeres ya se han empoderado y ya pueden hacer cosas que anteriormente pues un mariachi era conformado por puros varones, ¿no? Entonces aprovechen, vean estos eventos, son completamente gratuitos, y como les repito, aunque no tengan boleto, asistan, porque nosotros veremos la forma. Si ya definitivamente pues ya se agotaron los lugares, pues sí, ya no podríamos, pero pues sí va a quedar lugar vacío, entonces porque la gente no va con boleto y nosotros los acomodamos. El jueves, Cairo, con Mommy Maiga, que viene desde Senegal, de África, y bueno, también es tener ese acercamiento, ¿no?, con la música que se escucha allá en África, y la verdad que es también un evento muy bonito, muy, muy enriquecedor. Luego el viernes 9 tenemos Repensando el Jazz y las Fronteras Musicales con Sampling is Beautiful. Aquí se tocan diferentes estilos del jazz, pero bueno, también con un acercamiento un poquito diferente y con una gran cantante que los estará acompañando en este evento. Y bueno, ya también el viernes pues retomamos lo que es el Parque Viveros, si el clima no lo permite, para llevar a cabo, pues como se tenía planeado desde un inicio, pues tener esos eventos también allá en el Parque Viveros. Y el sábado, el viernes también, perdón, a las 6 de la tarde, también ahí en el Centro Cultural, tendremos la obra de teatro Rosa de Dos Aromas, de Emilio Carballido. Entonces, para todo aquel que dices, bueno, pues hoy va a pasar una tarde muy cultural, me voy al teatro, termina el teatro y se pasan al teatro principal a estar en este maravilloso evento del viernes de jazz. Luego también tenemos ya el sábado 10, Rafael Alcalá Trío, y bueno, hacer aquí un hincapié que Rafael Alcalá, pues es de acá, de Nuevo Laredo, y bueno, ha tocado y trascendido fronteras a nivel nacional e internacional. Y bueno, viene con un trío maravilloso, y tiene, como les decía, ha estado en Estados Unidos, Europa, Asia, África, América Latina, y bueno, hay que aplaudir el talento de Nuevo Laredo, ¿verdad? También ese mismo día donde va a estar Rafael Alcalá, vamos a tener el sábado también ahí en el Parque Viveros a Johnny Van. Johnny Van es un artista de Monterrey, Nuevo León, muy el estilo de Celso Piña, que estará dando un maravilloso concierto con acordeón, con la música colombiana, con esa fusión, ¿no?, que se hace de la cumbia mexicana, pero también con ese toque de la música colombiana. Entonces, pues este sábado, si te gusta la música colombiana, tienes ganas de bailar, vete al Parque Viveros y disfruta a este maravilloso artista que estará presentándose ahí en el Parque Viveros. Y bueno, también aparte de él habrá otros artistas. Y el domingo, pues bueno, ya estaremos cerrando este magnífico festival con La Mujer que Nació para Cantar, con Manuela Torres. Yo creo que Manuela Torres ha sido pues muy querida en todo México, y bueno, platicando con el doctor Ceballos, platicábamos que él estaba joven, ¿verdad? Y yo creo que a Manuela Torres tendría unos 18, 19 años, y a Joaquín le tocó atenderla cuando Joaquín estaba recién egresado y estaba haciendo su servicio. Entonces, todo esto, vayan a verlo. También vamos a tener a Tamaoli Ska, Por Siempre Gloriosa, Los Valdés Ska en el foro externo también, ahí del Parque Viveros. Entonces, bueno, tenemos una cartelera, la verdad, muy interesante, muy llena. Los Chicos Malos estuvieron ayer ahí en el Centro Cívico con un aforo excelente. Tuvimos más de 360 personas ahí en el foro del Centro Cívico. Y bueno, también ya para cerrar, el domingo, sábado y domingo, tendremos varios grupos de folclore junto con estos grandes artistas ahí en el Parque Viveros, que sabemos que la gente le encanta. Entonces, todo esto, bueno, pues ha sido un maravilloso festival, que todavía nos faltan varios días para continuar con este festival. Y la verdad, sí, volvemos a recomendarles, lleguen temprano, 15 minutos antes de iniciar el evento, no se van a dejar a las personas que no tengan boleto fuera, se les va a pasar. Y si después llegan con boleto y ya no hay lugar, pues con la pena, pero es una regla que tenemos del gobierno del estado, que hay que dar acceso a las personas que no tienen boleto.
1: Sí, sobre todo porque se está haciendo un gran esfuerzo para traer este tipo de espectáculos de primer nivel y creo que el respeto es hacia el artista, ¿no?
0: Así es.
1: Muchas veces cuando vamos a un concierto, vamos a una obra de teatro en el que pagamos boleto, a veces ¿sí? el show empieza después.
0: Sí, ¿no?
1: Empieza
0: sí,
1: hasta
0: sí,
1: que, oye, sí, ya está el teatro más o menos y, ¿sí? Y la tercera llamada se extiende. En este caso son artistas de primerísimo nivel en donde el acceso está para cualquier persona.
0: ¿Y
1: no nos cuesta ser como los ingleses, sí, puntuales?
0: Puntuales, y aparte que estamos hablando que son eventos completamente gratuitos, pero ayer fue de veras un verdadero ejemplo de puntualidad. A las 7 en punto se abrió el telón. O sea, y yo creo que sí es como tú comentabas, o sea, es una falta de respeto para el artista. Y sí, a mí me tocó en una ocasión estar en un evento donde el artista paró el evento, dijo, llegaron un poquito tarde, ya pueden pasar a sentarse porque no voy a continuar donde se esté abriendo y cerrando la puerta. Entonces, pues yo creo que esas personas han de haber sentido sumamente avergonzadas de haber llegado tarde y porque dices, bueno, pues si hubiera un intermedio, dices, bueno, pues en Estados Unidos tú llegas tarde a cualquier espectáculo, no te dejan entrar hasta que tengan el intermedio.
1: El receso.
0: ¿Sí? Entonces, yo creo que sí es importante aprender eso de la puntualidad, porque pues yo creo que los artistas merecen ese respeto.
1: Claro, y además de talla internacional.
0: Así es.
1: Pues muchísimas gracias, estaremos muy al pendiente y recordando cada uno de los eventos que se van a presentar de aquí al domingo.
0: Al domingo, sí, y pues recuerden, hoy Foro Centro Cívico y Teatro Principal.
1: De lujo.
0: De lujo.
1: Muchísimas gracias, licenciado.
0: Nombre de nada, Osvaldo, gracias a
1: usted. Licenciado Felipe Flores Montemayor, director de Arte y Cultura. Vamos a una pausa, volvemos con más aquí en Noticias 96. Vamos a corte comercial.
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9: Son las 10 con 30 minutos.
10: Regresamos de corte comercial.
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1: Gracias por continuar con nosotros aquí en Noticias 96. Seguimos con más información en la cobertura diaria en esta mañana de lunes 5 de octubre del 2026. En un ratito más habrá una conferencia de prensa en el Centro Cívico de Nuevo Laredo, Carlos Cantú Rosas, por parte del gobierno municipal, para saber qué tema se va a abordar. Bueno, 11 de la mañana estaremos al pendiente. Ya habremos de despedido este noticiero, pero en redes sociales podemos seguirlo. Para normalmente se dan noticias para Nuevo Laredo en este tipo de conferencias el lunes en el Centro Cívico. Vamos a ver qué buenas nuevas nos traen la administración del gobierno de Nuevo Laredo. Mientras tanto, le comento que acerca el gobierno municipal servicios y canales de atención a las colonias con el programa Mi Colonia se organiza. ¿En qué consiste esto? Déjeme que con el propósito de acercar a las familias a la información sobre los servicios municipales y facilitar accesos y canales de atención del gobierno municipal a través de la Secretaría de Bienestar Social, se impulsa este programa Mi Colonia se organiza. Aquí se visitan distintos sectores de Nuevo Laredo para orientar directamente a la ciudadanía sobre cómo realizar peticiones y aprovechar los servicios disponibles. Liliana Arjona Barocio, secretaria de Bienestar Social, explicó que el programa busca llevar esta información directamente a las colonias, de manera que los ciudadanos conozcan las distintas vías mediante las cuales pueden solicitar atención y dar seguimiento a las necesidades de sus comunidades. Durante estas visitas se proporciona orientación de diferentes canales de atención y servicios municipales, incluyendo líneas y herramientas destinadas a reportes, peticiones y situaciones que requieren intervención de distintas dependencias. Arjona informó que recientemente realizaron actividades en las colonias Américo Villarreal, El Nogal, donde se contó con la participación de los vecinos interesados en conocer las alternativas disponibles para acercarse al gobierno municipal. La secretaria explicó que Mi Colonia se organiza, se encuentra vinculado con el programa Presidencia Cerquita de Ti, con la intención de que los vecinos primero identifiquen y organicen las necesidades de su sector para posteriormente presentar sus peticiones directamente ante la presidenta municipal durante las jornadas de atención. De esta manera, el programa busca fortalecer la participación ciudadana desde las propias colonias, facilitando que los vecinos identifiquen sus necesidades, conozcan las dependencias que puedan atenderlas y cuenten con mayores herramientas para presentar sus solicitudes. La Secretaría de Bienestar Social señaló que esta estrategia representa una continuación de los ejercicios de participación social que se han desarrollado anteriormente, pero ahora mediante un esquema más cercano de las colonias, con información práctica para que los ciudadanos puedan aprovechar los servicios municipales. El gobierno municipal continuará acercando este tipo de orientación a los distintos sectores en Nuevo Laredo. Esté usted atento a este tipo de programas que vienen a mejorar las necesidades en las colonias, porque con esta conexión, con esta comunicación, pues se tiene una mejor panorama de las necesidades y poder trabajar a fin. Alcaldesa Carmen Lilia dignifica el trabajo del personal que transforma los espacios públicos con una inversión de 8,480,250 pesos. La alcaldesa Carmen Lilia Cantú Rosas Villarreal entregó las nuevas instalaciones que albergan las oficinas de la Dirección de Parques y Plazas, que se ubican en la colonia Viveros. Con esto se fortalece las condiciones de trabajo del personal encargado de atender y mantener en buenas condiciones parques, plazas y distintos espacios públicos de Nuevo Laredo. La obra cuenta con una superficie de 370 metros cuadrados, permitiendo concentrar en un espacio más amplio el funcional de las actividades representativas de esta dirección y brindar al personal instalaciones adecuadas para el desarrollo de sus labores.
10: La alcaldesa destacó que esta inversión forma parte del trabajo permanente de su gobierno para mejorar los espacios de la ciudad, pero también para reconocer y dignificar a las mujeres y hombres que diariamente trabajan para conservarlos en buenas condiciones. Escuchemos lo que expresó la alcaldesa Carmen Lilia Cantú Rosas Villarreal.
11: Feliz que estamos aquí entregándoles donde vamos a reubicar nuestras oficinas de la Dirección de Parques y Jardines. Como ustedes recordarán, estaba dentro del Parque Viveros. El Parque Viveros durante estos años ha vivido una transformación bien bonita, y bueno, también queremos que ese espacio siga formando parte de las familias de Nuevo Laredo, y que ya quitemos las oficinas que están ahí de Parques y Jardines, y bueno, pues están instalando aquí al lado del zoológico. Y bueno, pues contenta de ver los resultados, que ustedes son testigos de ellos, y bueno, también les estamos dignificando a todo nuestro personal. Es una dirección muy importante, una dirección que hace muchísimo trabajo, que está dentro de servicios públicos primarios, hace un gran trabajo de mantener, como lo hemos dicho, los parques, los jardines y muchos espacios de Nuevo Laredo en excelentes condiciones, y también ellos necesitan y se merecen unas excelentes oficinas. Y también lo que queremos hacer allá, que en el Parque Viveros, como ustedes saben y como decimos, es de los espacios que más visitan las familias de Nuevo Laredo, pues es que podamos tener más espacio dentro del Parque Viveros. También queremos que ya los vendedores ambulantes que están ahí podamos tenerlos ubicados realmente, hacerles unos espacios dignos, como lo que hicimos en la Plaza de la Mujer, que están ubicados en un espacio precisamente de la Plaza de la Mujer, y es lo que queremos hacer en este tema aquí en el Parque Viveros, que todos esos vendedores tengan unos espacios bonitos, reubicarlos y que no estén por todas partes, sino tener un espacio para los vendedores ambulantes y que tengamos más espacio para que las familias puedan convivir en el Parque Viveros.
10: Así lo que nos explicó la alcaldesa referente a estos trabajos que se entregaron, y también se construyó una preparación de los cuerpos de emergencia para fortalecer las condiciones de trabajo y preparación de los cuerpos de emergencia. Entregó un nuevo campo de entrenamiento para el personal de Protección Civil y bomberos, en donde se invirtieron 3,392,882 pesos. Está ubicado dentro del Parque Viveros, una superficie de 455 metros cuadrados, y está diseñado para que las y los elementos puedan realizar constante fortalecimiento de sus capacidades a responder de manera oportuna y profesional ante diferentes situaciones de emergencia. La infraestructura incluye meseta de concreto, regaderas multichorro, estructura de techumbre, bodega, instalaciones hidráulicas y eléctricas, motobomba, hidrante, banquetas, malla ciclónica, entre otros elementos que permitirán contar con mejores condiciones para la preparación permanente. Esto le digo en el Parque Viveros, para que pues lo tome en cuenta, y por supuesto las mejoras que se han estado llevando a cabo. También se entregó una obra en un jardín de niños y una primaria. Esto le digo al cierre de la semana anterior, en donde la meta es continuar mejorando las condiciones de los planteles educativos y brindar espacios dignos, seguros y funcionales. Carmen Lilia Cantú Rosas Villarreal realizó la entrega de dos obras de infraestructura educativa en las colonias Ojo Caliente y Guerrero. La inversión, 1.09 millones de pesos. Escuchemos sobre estos trabajos que entregó el gobierno de Nuevo Laredo.
11: Estuvimos entregando en la escuela Cuauhtémoc, en la escuela primaria Cuauhtémoc, la construcción de un techo colapsado, que era toda ahí la entrada, donde invertimos 682.176 pesos, una escuela tan emblemática, una escuela antigua de nuestra ciudad, y al cual le tenemos mucho reconocimiento y cariño, y que ha formado muchas generaciones a lo largo de nuestra ciudad, de los años. Y bueno, también estuvimos en el jardín de niños Ignacio Altamirano, donde entregamos ahí una bodega para que las maestras puedan tener unos espacios más completos y puedan tener y estar guardando todo su material. Esto es una muestra de que todos somos importantes, toda nuestra ciudad es importante, que tomamos las peticiones, que en cada año que hacemos el plan de obra pues la dividimos. Obviamente sabemos que hay muchas necesidades y que estamos siempre coordinados con todos para que todas estas obras puedan ir saliendo. Y quiero agradecerle al gobernador Américo Villarreal. Hemos estado en las escuelas y obviamente también esto es un tema de coordinación donde tenemos ahí mucha comunicación con la Secretaría de Educación a nivel estado y bueno, es donde podemos entrar y hacer equipo.
10: Así parte de la información sobre la entrega en estos trabajos. Seguimos con más dentro de la cobertura. Vamos a monitorear los puentes internacionales, cómo andan los puentes internacionales. Si usted va a Laredo, Texas, ¿qué dice la fila para ir a la vecina ciudad? Puente internacional número 1, la Puerta de las Américas, en estos momentos para los usuarios del carril Centro y del carril Express, como usted lo quiera denominar. La fila se encuentra, no, ni hay fila, oiga, Puente 1 sigue libre. No hay fila para lo del Centro y tampoco hay fila para cruzar a Nuevo Laredo. Los accesos peatonales también despejados en su totalidad. Puente 1, ni un alma va al otro lado por el Puente 1 ni a Nuevo Laredo. Por el Puente Internacional número 2, el Juárez Lincoln en estos momentos luce al 50% de su capacidad. Medio puente para ir a Laredo, Texas, libre hacia Nuevo Laredo. Vamos a ir a una pausa, regresamos con más información aquí en Noticias 96. Vamos a corte comercial.
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20: ¿Te imaginas que tu trabajo fuera cumplir prácticamente cualquier petición de una persona millonaria? Para Olivia Fernie, esto es una realidad. Olivia es una creadora de contenido canadiense y trabaja en una agencia especializada en viajes de lujo. Su trabajo va mucho más allá de reservar hoteles. Se encarga de resolver prácticamente cualquier cosa que sus clientes necesiten. Ha conseguido un Mercedes Brabus rosa para un cumpleaños. Una Birkin de Hermes valuada en $75,000. Consiguió el croissant más grande del mundo y hasta replicó para un cliente un platillo en Dubái de un restaurante específico de Miami. Estas historias la hicieron viral en redes, donde muestra cómo viajan los millonarios y qué están dispuestos a pagar por tenerlo todo al alcance de una llamada.
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10: Regresamos de corte comercial.
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10: Gracias por continuar con nosotros aquí en Noticias 96. Seguimos con más información en la cobertura en esta ciudad y en otro tema. Déjeme comentarle sobre fíjese que se han estado llevando a cabo eventos relacionados a la inauguración de exposición pictórica colectiva en el programa que se denomina Personajes que dan nombre a nuestras escuelas. y está integrada por 25 obras en un formato de 45x60 pintadas sobre lienzo en técnicas de óleo, acrílico y técnica mixta. Los artistas participantes de esta gran exposición: Graciela Martínez, Gabriela Valdés, Margarita Ramírez, Sujei Martínez, Rafaela López Osorio, Israel de la Cruz, Arnulfo Alonso. Y aquí entran los patrocinios del licenciado Fernando Alejos Acevedo, de Pinturas Comex, el ingeniero Mario Salinas Falcón, de la constructora Salinas Falcón, maestro emérito Luis Castillo Treviño, el ingeniero David Negrete Arroyos, presidente del Club Rotario de Nuevo Laredo. En estos artistas que a través de lienzos, pinturas, pinceles, nos van a regalar programa dentro del marco de programas culturales del CREDE y avalado por el maestro Joaquín Medina Ontiveros, para llevar a cabo esta exposición que estará hasta el 15 de octubre. La clausura de la exposición será el viernes 16 de octubre, 10 de la mañana. Escuchemos parte de lo que nos informa el profesor Arnulfo Alonso Lima referente a esta exposición de El CREDE, que ya está montada en las instalaciones en la Galería del CREDE.
0: Buenos días, licenciado Osvaldo Rodríguez. Para comentarte que este pasado viernes 2 de octubre, en el CREDE Nuevo Laredo, se realizó la inauguración de la exposición pictórica colectiva Personajes que dan nombre a nuestras escuelas, en una edición especial integrada por 25 obras en un formato de 45x60 centímetros cada una, pintada sobre lienzo en técnicas de óleo, acrílica y mixta. Las artistas participantes son Graciela Martínez, Gabriela Valdés, Margarita Ramírez, Tujei Martínez, Rafaela López y la maestra Osorio, además el maestro Israel de la Cruz y un servidor. Los patrocinadores del proyecto son el licenciado Fernando Alejos Acevedo, de Pinturas Comex, el ingeniero Mario Salinas Falcón, de Constructora Salinas Falcón, el maestro emérito Luis Castillo Treviño y el ingeniero David Negrete Arroyos, presidente del Club Rotario Nuevo Laredo, resaltando que tanto Salinas Falcón como Pinturas Comex y el Club Rotario Nuevo Laredo han venido participando en los proyectos culturales del CREDE desde el año 2000. Ya 26 años en que han apoyado estos proyectos. Además, ellos nos donan los lienzos, pinturas, pinceles. Todo lo anterior en el marco de los programas culturales, repito, del CREDE Nuevo Laredo, y avalados por el maestro Joaquín Medina Ontiveros, actual jefe del CREDE Nuevo Laredo. La exposición durará expuesta hasta el 15 de octubre. La clausura de la exposición será el viernes 16 de octubre a las 10 de la mañana. En este evento se entregarán gratuitamente a los directores de las 25 escuelas participantes los retratos que integran la exposición, y ellos entregarán a cada artista un reconocimiento por escrito. Gracias a todos los que hicieron posible esta exposición pictórica colectiva de personajes que dan nombre a nuestras escuelas, edición especial. A las autoridades del CREDE, a los artistas participantes y obviamente a nuestros entrañables patrocinadores, ya que sin ellos no sería posible llevar adelante estos proyectos culturales del CREDE. Hasta aquí el reporte. Muchas gracias, licenciado Osvaldo. Siempre atento a difundir las actividades culturales del CREDE Nuevo Laredo. Hasta luego.
10: Gracias al profesor Arnulfo Alonso Lima, enlace cultural del CREDE de Nuevo Laredo. Y en otra información, déjeme le comento que hay un taller de manejo, conversión y mejoramiento de imágenes y documentos. Esto se llevará a cabo en la sala de cómputo de la Infoteca Sor Juana Inés de la Cruz el próximo 15 y 22 de octubre, de 12 del mediodía a 2 de la tarde. Marcos Rodríguez Leija, coordinador de los programas y de Infoteca Sor Juana Inés de la Cruz nos informa al respecto.
3: Estamos convocando a la comunidad en general a que asista al taller de manejo, conversión y mejoramiento de imágenes y documentos con inteligencia artificial. Esta actividad es totalmente gratuita. La vamos a llevar a cabo el jueves 15 y el jueves 22 de octubre, de 12 del mediodía a 2 de la tarde, en la Infoteca Sor Juana Inés de la Cruz. Este taller que ofrece el gobierno de Nuevo Laredo a la comunidad en general está dirigido a personas a partir de los 16 años en adelante y está coordinado de manera interinstitucional entre la Secretaría de Desarrollo Económico y la Secretaría de Educación, Cultura y Deporte a través de la Dirección de Innovación y Estudios Socioeconómicos y la Coordinación de Bibliotecas. Con este taller quiero decirles que las personas podrán aprender por medio de diversos asistentes virtuales a reparar y mejorar fotografías y documentos antiguos dañados. Así que todas aquellas personas interesadas en acudir, se les recomienda traer el material que quieran o necesiten recuperar, sea fotografías antiguas o documentos antiguos o documentos y fotografías dañados, no necesariamente tienen que ser antiguos, pero aquí podrán aprender a cómo recuperarlos, cómo arreglarlos a través de este tipo de asistentes virtuales. La inscripción ya está abierta, es totalmente gratuita, y los interesados pueden acudir directamente aquí a la Infoteca Sor Juana Inés de la Cruz o llamar al teléfono 867-101-7523. El taller, les recuerdo, se titula Manejo, Conversión y Mejoramiento de Imágenes y Documentos con Inteligencia Artificial y se llevará a cabo el jueves 15 y el jueves 22 de octubre de este año a partir de las 12 del mediodía, es de 12 del mediodía a 2 de la tarde, en la Infoteca Sor Juana Inés de la Cruz, la cual se ubica en Villagrán número 80 en la Colonia La Fe.
10: Gracias al licenciado Marcos Rodríguez Leija con este taller en manejo, conversión y mejoramiento de imágenes y documentos con inteligencia artificial a través de la IA. Y hay muchas aplicaciones, muchos programas en los cuales usted se puede respaldar y auxiliar a tener un mejor desempeño dentro de sus responsabilidades laborales. Y lo que esto implica y repercute con estas herramientas, le digo que la inteligencia artificial no es como que para que haga el trabajo por nosotros, pero sí una herramienta, como en su momento lo fue la calculadora, ¿no? Posteriormente la computadora, las tabletas, los teléfonos, en fin, todo lo que se ha digitalizado y hoy en día lo que representa la inteligencia artificial, pues como una herramienta más. Para dentro de nuestras responsabilidades, dentro de nuestro trabajo, se convierta en ese auxiliar que venga a que entreguemos mejores resultados en todos los aspectos. Siempre, siempre hay algo que sacarle provecho a la inteligencia artificial a través de sus aplicaciones y diversos programas que se tienen. Así es que, pues, capacítese y qué mejor con este tipo de talleres que ofrece la Infoteca Sor Juana Inés de la Cruz, sin costo, y aprenda usted a utilizar estas herramientas como la inteligencia artificial. En este caso, va enfocado a trabajar imágenes, documentos con aplicaciones de la IA. Manejo de conversión y mejoramiento en imágenes y documentos. Algo que es bien común, ¿no? Cuando andamos, lo necesito en PDF. ¿Y ahora cómo le hago? Necesito que sea fotografía, necesito que sea JPG, MP4. Y hay aplicaciones que con un clic te soluciona este tipo de conversión en cuanto a los formatos que manejamos y que utilizamos a través de los dispositivos electrónicos. Así que, pues ahí tiene usted esta oportunidad del taller de manejo, conversión y mejoramiento en lo que respecta a la inteligencia artificial. 15 y 22 de octubre, Infoteca Sor Juana Inés de la Cruz, 12 del mediodía a 2 de la tarde, para que vaya, se registre y aproveche esta capacitación que se brinda en la Infoteca Sor Juana Inés de la Cruz. Señoras y señores, el tiempo nos está alcanzando. Por su atención, muchísimas gracias. Maxi Hernández en controles, gracias. Yo soy Osvaldo Rodríguez, que tenga usted una excelente mañana. Quédese con nosotros aquí en Radio Fórmula Nuevo Laredo en la 96.1 de FM. Que tenga una excelente mañana.

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7: Son las 10:59.
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10: Señora bonita, amigo amo de casa, ya vio el reloj, ya son las 10. Y ya es lunes otra vez de nuevo. Arrancamos otra semana arrastrando la cobija y con la cruda moral de un fin de semana que duró 15 minutos, pero ni modo. Uno es responsable y sabe cumplir. Mientras tanto, prenda la tele o suba a su radito porque estas horas no son horas. ¡Ay, nanita! Balacera en la frontera, militares de ambos bandos patrullarán el borde, pero reportándole todos a Estados Unidos. Me duele la soberanía.
11: Muy pronto partirá.
10: ¡Tati traición! Tatiana Cloutier acusa traición de Morena por la designación de Clara Luz y funda Todos con Conciencia, su propio berrinche, digo, movimiento. ¡El hackeo de la semana! Hackean de madrugada el Instagram de la agencia que vigila la seguridad petrolera. En caliente ni se siente. ¡De churro eran churros! Movilizan policías en la línea 7 del metro por una caja sorpresa y resulta que eran churros abandonados.

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1: Ya estamos de regreso en No Son Horas, señora bonita, amigo de casa. Bienvenida sea usted al Grupo Fórmula. Le saluda como cada día Chumel Torres. Me acompaña como siempre mi puntualísimo Gabriel de Mimi. Vamos rápidamente con las noticias que tenemos preparadas para el día de hoy, lunes 5 de octubre. Trump nos pide su parquito, Gabriel.
2: Ya basta. Basta de tanta humillación.
1: Llamarte, güey, porque ahora el presidente de Estados Unidos, Donald Trump, volvió a burlarse de la presidenta de México, Claudia Sheinbaum, durante un meeting electoral celebrado el viernes 2 de octubre, en el Mitchell Center de Mobile de Alabama. ¡Alabama!
2: ¡Sí, Black Baby Cheese!
1: ¡Is that Baby Cheese! Y dijo que le suplicó,
2: hijo, por teléfono. ¡Ay, estuvo, ¿no?
1: Que te ruegue quien te quiera, le dice el rico.
2: A ver, yo no sé por qué se la pasa hablando mal de México, pero ya está copiando las tácticas, ¿sí viste?
1: Mira, ¿sabes qué pasa, güey?
2: ¿Viste el fin de semana que le prometió monedas a los viejitos?
1: No.
2: Sus lanas a los...
1: Ah, ¿sí?
2: Está, sí. El populismo, ¿sí?, gabacho ahora.
1: Sí, vio que jaló ahí la de...
2: Sí, ya vio. Oye, ¿por qué les funciona tanto?
1: Porque ya están ganando. Es que está en mucho riesgo la elección.

0: No está chido, no está chido. El punto es que a mí ya lo que me empezó como a detectar, porque yo veo muchos videos de noticiero gringo, ya nos trata como trata a los presidentillos que no le importan tanto, como Canadá. Así es que van a ser otro estado de México, de Estados Unidos. Y no digas así. Y así nos está empezando a tratar.
1: O sea tú sí sentías que tenía un trato especial.
0: Sí. No, tiene un trato como más, un poquito más así, menos sí, bullying, pues.
1: O sea, sientes que de sus vecinos éramos los,
0: sí, güey,
1: los menos.
0: Al Children, sí. Sí, o sea. El menos, porque éramos como civil y ahora ya nos está tratando como...
1: ¿Qué iluso eres?
0: No, de verdad.
1: Yo creo que siempre fuimos...
0: Pero ahora sí ya somos el niño buleado. Esto fue lo que dijo Trump con respecto al Golfo de México, que le rogaron que no se lo cambiara, chaval.
2: Call from my friend, she's my friend.
3: Recibí la llamada de mi amiga. Ella es mi amiga, la presidenta de México. Tiene la voz más hermosa, una mujer que, de hecho, no se te permite decir eso. Eso suele ser el fin de una carrera política. Cuando lo dices, te muestra a dónde ha llegado la política. Es una mujer hermosa y típicamente eso sería el fin de tu carrera. Pero lo diré de todos modos. Y tiene la voz más hermosa. Y me llamó justo después, como 2 segundos después de que hicimos la presentación, y dijeron: tenemos noticias de última hora. El Golfo de México ahora se llamará Golfo de América. Y recibí su llamada. Recibí la llamada de la presidenta de México y la atendí. No quería hacerlo. Estaba pensando en tal vez no atenderla. Y ella dijo:
2: presidente, no,
3: por favor, presidente.
2: No, presidente, please, tell me it's not true.
3: Y dije: no es verdad, lo siento.
0: No, dijo eso. Sí, dijo eso.
1: No está bien, güey. Él dice.
0: Pero ¿cómo le dice? No, presidente, por favor, no.
1: No, güey.
0: ¿Verdad?
1: No está padre. En primera...
0: Espérame.
1: Es que sí. Vamos, para que quede tu última palabra. A ver. En primera. Primero rocía de halago. Pero ese halago se lo hace a todo mundo, ¿sabes?
2: The beautiful boys.
1: Sí, entonces...
0: Y luego viene así, el...
1: Y luego le mete ahí un codazo.
0: Es como de suegra, ¿sabes? Como de... Qué guapo estás, corazón. Lástima del peso, ¿verdad? Pero... Sí, es como... Es ese. Es como suegra que hace el empellón. Primero espolvorea de cariño. Sí, y luego hace el empellón. Esto es...
1: Tu lectura.
0: No, lecturas. ¿Tú sí crees que ella le ha hablado o no?
1: Yo sí creo que le haya hablado, pero no creo
0: así,
1: que...
0: No,
1: no creo que de ese modo.
0: Yo creo que ni le habló.
1: No, ¿cómo no? No, sí. Bueno, Claudia Sheinbaum dice que le habló, yo le absolutamente le creo. Pero no creo que haya sido...
0: Sí, no,
1: ¿sabes
0: no.
1: ¿Sabes por qué?
0: En rogón, no.
1: ¿Sabes por qué?
0: ¿Por qué?
1: Porque, híjole, suena un poco sexista, pero las mujeres no son así.
0: No, hombre, no, hombre.
1: Contra, vamos, hablando de las mujeres...
0: Sí,
1: importantes.
0: Sí, en el contexto de mujer.
1: Las mujeres
0: poderosa,
1: de poderosas en México y en todo el mundo.
0: ¿Tú crees que se va a chicar?
1: Son bien despotadas.
0: ¿Tú crees que Georgia Meloni va a decir así? Oh, sí. Pero hombre.
1: Fíjate, las mujeres.
0: Cuando llega con un vato que le decía stronza, que le insultaba. La hija de perro, le decía. Y dice, mucho gusto, soy la hija de perro.
1: Las mujeres que llegan a esos niveles.
0: No, son más maquinas.
1: Tienen ya mucha gente a su cargo y están muy acostumbrados a hablarle a la gente.
0: Muy fuerte.
1: Golpeadito, muy fuerte. ¿No? Golpeadito.
0: Sí, golpeadito.
1: Y uno, como hombre, igual diplomáticamente hablando, por ejemplo, háblese de expresidentes hombres, pues sí son agachoncillos, güey.
0: Sí,
1: pues
0: ahí,
1: porque lo vimos. Vamos, ni qué decir de AMLO, ¿no? Pero vimos con Peña hasta se sacaba de sintonía.
0: Sí,
1: o sea, yo no creo que le habló.
0: ¿Sí hablaron?
1: No creo que de ese modo.
0: Pero, no,
1: pero este cuate también le está echando talco a sus axilas.
0: Y en la mañana
1: ¿no?
0: ni dijeron nada, ¿no?
1: Pues además estás entre tus cuates, estás en campaña.
0: Sí, estás en campaña.
1: Estás en campaña.
0: No, y al
1: entonces
0: gringo...
1: le metes drama, ¿no? Le metes drama. Protagoniza, exageras y protagoniza.
0: Y al gringo republicano le encanta que digan de sometió a los mexicanos, ándale, güey. Vámonos también, hablando de someter mexicanos, el embajador de Estados Unidos en México, el señor Ronald Johnson, reveló la noche de ayer que fuerzas armadas de ambos países van a coordinar patrullajes en los dos lados de la frontera común luego de que se registraran disparos contra elementos de la Guardia Costera de Estados Unidos en la zona colindante con Tamaulipas. O estaban baleando güeros. A través de su cuenta oficial en X, el diplomático anunció que los mandos militares mexicanos se comunicarán directamente con las fuerzas estadounidenses desplegadas para asegurar la región. Asimismo, Ronald Johnson advirtió que la presencia

0: binacional busca dificultar las operaciones de las organizaciones criminales y terroristas, porque ahora ya es terrorismo esto también, asegurando que cualquier amenaza de elementos criminales o terroristas en cualquiera de los dos lados de la frontera será atendida rápidamente. Se vienen los gringos para acá. O sea, bueno, coordinado ya.
1: Sí, la cosa fue que durante el fin de semana, pues hablando de este conflicto que hubo, decían, no, pues ya desplegaron en la frontera soldados gringos. México también ya desplegó,
0: sí. Sí, ya están
1: y parecía, vamos, lo que parecía ser es que era un cada quien en sus trincheras,
0: sí,
1: ¿no?
0: Sí, sí.
1: Pero ya con la declaración de este cuate anoche
0: y
1: de,
0: es que es
1: de nos van a rendir cuentas a nosotros.
0: Es que los narcos empezaron a balear para allá.
1: Sí, sí, sí.
0: Y entonces hay que le voy a también es, mijo, disparar al policía moreno. No, no al de, no, no, no al güero.
1: O está, a ninguno, mejor,
0: está,
1: ¿no?
0: Está en el curso de inducción, güey. El que no trae la bandera de Estados Unidos.
1: A ninguno le tienen que disparar.
0: Sí, imagínate. Pobre.
1: No nos metas en un conflicto internacional.
0: Pobre nuestro crimen organizado. Sí. Pues ese se me fue. Gutiérrez, ¿qué te he dicho? Disparar al Mexen.
1: A los López. Ajá. A los López, sí.
0: Sí, el que se parezca a ti, vamos. Sí, le disparas a John Smith. Estos vatos sí nos van a hacer.
1: Cada vez está siendo también.
0: Ahí vienen los drones.
1: Más dificilón callar lo que.
0: O sí.
1: Minimizar lo que está pasando, ¿no? En la frontera.
0: Sí,
1: especialmente con estos, pues es que ya hay drones con cámaras, filman todo, o sea, todo
0: dos
1: se graba.
0: UH-60, güey, van a traer. Y equipos antidrón en 5 municipios fronterizos de Tamaulipas. Aguas, hombre. Ay, yo hablando con el crimen organizado. Tengan mucho cuidado, muchachos.
1: No. Lo que sucede es que, por ejemplo, la Secretaría de Defensa, la Secretaría de Relaciones Exteriores, habían informado que el despliegue de 500 efectivos era un
0: ejercicio.
1: Era un ejercicio, ¿no?
0: Pero eso sale hasta en las películas. Cuando dicen de, ¿qué decimos que era? Diles que era un ejercicio.
1: Pues sí, pero ¿qué sale este señor?
0: Yo he visto mucho Día de la Independencia y considero que estoy facultado para emitir esta opinión.
1: Es la cosilla, ¿no? Siempre sí. el choque entre discursos.
0: Y en la mañana ya se dijo que era una.
1: Pues siempre es lo de la.
0: ¿Qué?
1: La independencia.
0: Ah, la soberanía y el ingeniero. Estamos en el clip, ¿ah? Esto fue lo que dijo Claudio Sheinbaum hoy con la capacitación militar del movimiento de ayer.
2: Que entidades o agencias de Estados Unidos participen en la capacitación de quienes van a estar.
3: Eso no puede ser. No debe ser. Cualquier agencia, cualquier institución de Estados Unidos que quiera capacitar en México por razones de seguridad, porque obviamente pues hay otros culturales de otro tipo que se realizan en México. Pero en el caso de motivaciones de seguridad, tiene que pasar necesariamente por la Secretaría de Relaciones Exteriores y por la Ley de Seguridad Nacional.
0: Sí, o sea, eso es. Pues está leyendo el manual. Pero el tema es que ya se pusieron. El tema es que ya se pusieron de acuerdo y le está pasando lo mismo que al viejito. Te están gobernando adentro. Porque ya se hablaron estos dos. Los güeros, oye, güey, ¿qué hacemos? No, pues que yo también acá ando. Y aquí se están enterando por las noticias. Vamos a un corte comercial, regresamos. Ustedes no se nos mueven, estamos aquí en No Sonoras. MLS.

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3: Pelemente. Ya estamos de regreso, no son una señora bonita, amigo de casa. Vamos con mi tati.
2: Sí, se niega.
3: Hijo, me duele. Es que sabes que es bien gacho. La amiga, date cuenta, cuando tú le dijiste que se diera cuenta. A todos los traicionan la 4T en un momento. ¿Es neta?
2: Sí.
3: Le pasó al Noroña.
2: A todos, sí.
3: Cuando dijo de, no me parece justo que no esté yo en el movimiento. Y luego lo hicieron ya presidente del Senado. Y dice, bueno, está bien. Y el tema es que cuando no puedes...
2: Pero a algunos les hace justicia la transformación. A otros no.
3: Les voltea la mano. Sí. Le pasó a mi Abelina.
2: Abelina. A Marcelo Ebrard.
3: Es que es el que más. Es el mejor ejemplo.
2: A Omar García Harfuch en su momento también.
3: Sí, ajá. Y ahora le está pasando a la exsecretaria de Economía, Tatiana Cloutier. ¡Ay, la secretaria de Economía!
2: ¿No te acuerdas?
3: Acusó durante el fin de semana que Morena cometió un grave error y traicionó los valores del movimiento al no ponerme a mí. Básicamente, eso no es el movimiento. ¿Por qué? ¿Por qué pusieron a la otra morra? Porque designaron a Clara Luz Flores como coordinadora estatal de los comités de defensa de la cuarta transformación. ¿Por qué se enojan? ¿Que no se supone que no son candidaturas?
2: No, y ¿para no se qué supone se enojan? Que son cuates y que van en. Que ya todo lo hablaron.
3: Yo nomás doy tres puntos. Uno, era apoyar a Claudia, porque todos los del señor se están desmigajando. Los que apoyaban a mi hijito se están yendo. Y los que están apoyando a la doctora,
2: por más
3: ahí
2: que
3: se quedan.
2: Por más que el intento sea de decir no estamos, no somos un polvorón, güey, la realidad es que en todos lados, vamos, en todas las entidades lo que estamos viendo es que hay diferentes grupúsculos.
3: Y
2: diferentes movimientos,
3: sí,
2: del mismo.
3: Sí, rey.
2: Vamos,
3: sí,
2: hay
3: rey.
2: Muchas ramitas del mismo árbol de cochinada, ¿no?
3: Y el tema es que, o sea, aquí pasan dos cosas. Una es que están diciendo, no estamos separados, que sé qué, estamos bien unidos, pero aquel conflicto interno lo platicamos todos los días. Y dos, doña Tati, que le enseñen las encuestas. A ver, si es cierto, pues cómo que traición. Si el pueblo habló. Y ustedes encuestaron a todo Nuevo León y dijeron, ¿sabe qué? Yo voy con Clara Luz, la verdad, doña Tatiana. Que le enseñen a usted, dígale a Ariadna Montiel, dígale a Citlali Hernández que, oye, a ver, enséñame a ver dónde... Ay, y ya después, con la voz del pueblo, que es la voz de Dios, digo usted, no, ¿sabes qué? Sí me la aplicaron. Ese es el tema.
2: Estaba
3: en una secta, estaba en Nexium y aún así de todos modos votó.
2: Es muy inteligente Tatiana porque no se desliza, no le echa bronca a Claudia Sheinbaum, pero le echa bronca a Morena.
3: No, Morena.
2: Pero ¿a qué nivel de Morena estamos hablando que se sienta traicionada? Porque, digo, Tatiana Cloutier sí es, dentro de todo, sí es una persona que pesa mucho en
3: Morena. Y era clave en el...
2: Sí.
3: Ahora, el tema es ese. Te hacen sentir como si no valieras, güey.
2: Sí, güey.
3: ¿Entiendes? Das todo
2: te
3: por el equipo.
2: Ajá, te ningunean.
3: Eso es lo gacho.
2: Sí, siempre.
3: Porque
2: es
3: la... ¿Cómo se le dice en el mundo político? La atolinia. Que tú... Es un movimiento. Tú esperas algo... Y
2: tú das todo,
3: te cosaras, haces el ridículo ahí bailando con las viejitas y llega la hora de que y nadie te escoge, güey. La atolinia es una cosa, es muy difícil en el mundo político.
2: Bueno, pues como paliativo a todo esto,
3: exacto.
2: ya agarró sus, aquí en este caso, que sus canicas, sería el niño.
3: Sí.
2: Agarró sus Barbies. Ajá, y dijo, ¿saben qué? Mi propio movimiento.
3: ¡No, Tatiana, no! Es que ahí tienes que hacer lo que hace Ebrard. La gota que rompe la piedra, güey. Di, al rato me va a tocar a la
2: es
3: próxima.
2: Es lo que te digo.
3: ¿Sabes qué, güey? Le pasa?
2: Los hombres no son... O sea, aceptan con sumisión lo que ¿sabes? El licenciado
3: ¿sabes qué
2: diga.
3: Es esto, Gabriel? Tú viste la primera de El Diablo Viste a la Moda. Cuando dice, te van a dar el puesto. Y luego que no se le dice, no, al rato me lo van a dar. Y es de, eso es lo que pasa aquí. No te calientes, no te calientes.
2: No te calientes, garnacha, que no es para ti la manteca.
3: Eso. Entonces tú tienes que acá, oye, no te pelaron y tú, ok, bueno, vamos a trabajar, vamos a seguir. Y lo, oye, te hicieron ahora embajador y tienes que soplarte todas las del Trump. Ok, está bien, yo lo haré.
2: Y ya habrá tiempo. Digo, no. Hay que pensar en el ya habrá tiempo porque también ya estás luego a cierta edad que dices, es que ya no sé si aguanto. No aguanto. Porque, ojo, haciendo un paréntesis.
3: Sí.
2: Por ejemplo, lo que está pasando con Andrea Chávez, que todos están burlando de ella, provecita. Ajá. Provecita. Yo no me burlaría tanto porque está bien joven, Andrea.
3: Está bien joven, está bien.
2: Y bien
3: joven,
2: le pudieron. Y bien el acuerdo pudo haber sido. Ajá. Mi reina, chance se la charola ahorita. Luego eduque a su chamaco un ratito ahí, mire, enséñele las vocales.
3: Se lo dijo la misma presidenta.
2: Y al rato regresa.
3: Está muy jovencita, hija. Sí, tantito, aguántame las caras.
2: Y entonces ya están todos, muchos de la oposición y mucho burlócrata.
3: Ay, mi Andrea, siempre estuvimos contigo.
2: Y mucho mucho burlócrata de no se la dieron. Callémonos el hocico, porque si al rato viene el revire.
3: Así le pasó a AMLO, ¿eh?
2: Sí.
3: Tres temporadas.
2: Sí.
3: Ándele, qué bueno, le ganaron. Y vámonos, güey. Es que así creas un supervillano, güey. Sí,
2: así es.
3: Te burlas una y otra vez hasta que las. Ah, sí. Tú investiga la historia de Doctor Doom.
2: Urnas por otras.
3: Hay que ver los increíbles para decir de. Ah, es que tú cuando.
2: Entonces ya dicen, güey, 5 días sin dar una declaración en redes cuando vivía en redes. Callémonos estos hocicos.
3: Esto fue lo que dijo traidores. La señora Tatiana Cloutier con respecto a la traición de Morena, que están faltando a los principios del movimiento porque no me escogieron. Échala.
4: Creemos enormemente, reconocemos los grandes avances y logros que se han dado, reconocemos el liderazgo de nuestra presidenta, pero el partido no estuvo a la altura de las circunstancias, ni de nuestra presidenta, ni del movimiento, y el partido traiciona el principio fundamental de la honestidad, de la integridad de la persona que se ha puesto.
3: ¿Está traicionando el principio o nomás estás de ardilla?
2: Sí, sí, sí. Suena.
3: No pasa nada, Todos hemos estado ahí. Todos hemos estado ahí pensando que éramos el bueno y de repente nos dijeron.
2: Lo que choca es que desde el principio digas y vamos a aceptar los resultados del partido. Porque el partido es muy correcto, siempre nos hemos manejado con impolutividad.
3: ¿No acaba de pasar en Brasil otra elección democrática? Gana, pierde Lula. Increíble, la ultraderecha amañando la elección. Sí, güey.
2: Eso todavía no está dicho, todavía no está dicho.
3: Pero es como cuando ganó Andrés Manuel por fin. Ni media marcha, ni media, y luego todos, un proceso muy en paz. Pues si ustedes eran los que golpeaban,
2: transparente,
3: hijo.
2: Transparente,
3: el INE por fin, dice. Y un proceso que se llevó sin media marcha y el pueblo es de, pues si tú eras el bully, compadre. Y el tema es que ahora le tocó esa traición que hemos visto muchas veces, doña Tatis. A mí me da mucha.
2: Sí,
3: mucha
2: pena. También extraña.
3: No, hombre,
2: extraña.
3: Sí, extraña es que, ¿sabes qué lo gacho? Que piensas que no te va a pasar a ti, güey. Eso es lo que yo he estado ahí. Yo he estado ahí de, mi amor la va a cambiar. Va a dejar la droga por mí. Y no, güey. No, exacto. Va a cerrar su OnlyFans, vamos a ver. Y no, güey. ¿Entiendes? Es eso, te emociona. Dice.
2: Mi cariño hará que cierre su OnlyFans.
3: Exacto, hará que deje de ir al table a trabajar. No va a pasar, güey, no va a pasar, compadre. O sea, tú no eres una cosa mágica, sí, la gente así es, sí, güey, exacto.
2: Yo sé, pero te queda... Yo sé que sale
3: con cuatro vatos.
2: Te toca callar.
3: No pasa nada, güey.
2: Te toca callar.
3: Es callar.
2: Pues calla, güey.
3: Es callar, güey. El amor calla, carnal, ¿verdad? Vamos a un pequeño corte comercial y ya tenemos a... No, voy a otro... ¿Sí? Ah... tenemos invitados hoy a Topo Mayor y a los topos que queremos tanto. Vamos a un corte comercial, usted no se los pierda. Vamos y volvemos.

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4: La tristeza de tus hijos es la emoción que más te conecta con ellos. La cargas todo el día e intentas silenciarla distrayéndolos, cambiando el tema o minimizando el motivo de su llanto. Pero eso nunca funciona. Ellos solo necesitan sentirse escuchados, sin juicios ni soluciones rápidas, y poder desahogarse por completo. Cuando un niño llora, no busca que le resuelvan el problema, busca que le sostengas la mano mientras lo siente. A veces, nuestro mejor papel como madres es abrir los brazos y cerrar la boca, dejando que el amor hable en silencio. Este pequeño gesto construye la confianza que necesitarán toda la vida para acudir a ti. Confía en que tu silencio también educa. 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
6: La Subsecretaría del Derecho a una Vida Libre de Violencias, Ingrid Gómez, reportó una baja histórica en el promedio diario de feminicidios del 36%. Reiteró el llamado de la Secretaría de Mujeres de que, en caso de peligro, se llame a la línea 079, opción 1. La gobernadora del Estado de México, Delfina Gómez, inauguró el Mes Nacional de Esterilización Quirúrgica de Perros y Gatos. Desde la Unidad Deportiva Silverio Pérez en Texcoco, señaló que la iniciativa promueve la tenencia responsable, contribuye al control de la sobrepoblación canina y felina y protege la salud pública. En julio, la formación bruta de capital fijo de las empresas y gobierno de México, es decir, la inversión fija, creció 1.4% a variación mensual, con lo que mantuvo su crecimiento tras el alza de 1.3% de junio.
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0: Ya estamos de regreso, señora bonita, amigo de casa. Mira, hemos tenido invitados chidos. Hemos tenido invitados que admiramos mucho, otros que no tanto, otros que decimos de ojalá ya se vaya ese güey.
1: ¿Para qué vino?
0: ¿Para qué vino si ni quería venir? Pero hoy sí es uno de las personas yo que más admiro yo en la República Mexicana, el señor Héctor Méndez, presidente de la Brigada Topos Azteca, alias el Topo Mayor. ¿Cómo está usted, caballero? ¿Cuántas veces lo hemos visto donde se requiere, cuando se requiere, que salga usted en la tele o enfrente de las cámaras que le estén preguntando cosas? Es tranquilizador, mi señor.
2: Sí, pero...
0: ¿Cuántos años tiene usted en esta organización?
2: 41.
0: Ok.
2: Se oye medio raro, 41. Ajá. 40 más 1.
0: Sí, 31.
1: Poquito menos de 42.
0: 31,
2: decía mi papá. 41. Sí, 41 es desde el 85.
0: Desde el 85.
2: Y ahorita venía precisamente viendo en las redes. Sí. Los chavos que siguen trabajando. Dejamos un grupo como de 100, Topos Azteca, en La Guaira. Y ahí siguen en chinga.
0: ¿Qué
2: los
0: es La Guaira,
2: chavos,
0: mi señor?
2: La Guaira es lo que antes se llamó. La Guaira es la parte turística de que está atrás de la Sierra del Ávila.
0: Ajá.
2: En Caracas. Caracas, okay, es la parte interior de la sierra. Sí. Dan la vuelta a la sierra y bajaban a La Guaira, que ahorita ya desapareció.
0: Desapareció por el tiempo.
2: Sí, hombre, qué triste.
0: Oiga, don Héctor, ¿qué te motivó? ¿Qué lo motivó a decir así de, no, a mí me encanta irme a meter allá en el escombro? O sea, es una decisión... Y te estuviste con ella 31 años. ¿Cómo empezó? O sea, eso, ¿cuál fue la motivación inicial?
2: Sí, la motivación inicial es que el terremoto del 85. Yo andaba tranquilísimo donde mi casa, que es la de ustedes, gracias, en Ecatepink. Ahí no se sintió el temblor, pero yo estaba viendo la televisión y dije, la madre. Y al mismo tiempo estaba escuchando el radio, me enchinga, le dije a mi vieja, ya me voy. Mira, ahí hay este reloj, este otro reloj, dinero. Ese año había ido dos veces a Europa. Ajá. Y traía pues monedas de Europa y dólares y libras esterlinas. Le digo, ahí está la lana, los papeles de la casa, ahí está el carro y ahí nos vemos, ya me voy. Como la guerra, cabrón, vámonos.
0: ¿Quita?
2: Sí, me fui y a buscar a mi hermano. Todo el mundo dice que lo rescaté. Mi hermano andaba ahí, somos de la Guerrero.
0: Ajá.
2: Y ahí andaba, ¿dónde anda el pinche Charlie? No, pues por ahí anda. Y ya vi la casa, que no le pasó nada. Ajá. Y pasó un...
0: ¿Dónde está Charlie? En la cantina. Ah, bueno, está bien.
2: Andaba con sus cuates ahí motoroleando el cabrón.
0: Ah, bueno, pues estaba bien.
2: Sí, andaba toda madre. Y entonces pasó un convoy del ejército preguntando por el edificio de Chihuahua. El edificio de Nuevo León. Okay. Ya hubo un Versus-Preken. Pues, sí, son dos edificios históricos, ¿no?
0: Sí, sí.
2: 2 de octubre y 85. Bueno, en el Nuevo León ya me bajé en la glorieta y ahí los dejé, ya me metí. Un par de intentos de entrar y en el tercer intento entré con unos chavalitos de policía militar, unos jovencitos que... me dijeron échanos la mano y me metí con ellos. 10 horas tardamos en rescatar a una señora y a su sobrina. La señora venía muy maltratada, ¿no? Fractura expuesta en el brazo y en la pierna. La sacamos entre un jovencito, muy jovencito, unos 18 años, el Miguelito y yo. Entonces ya me salí, me recargué ahí en el edificio, en la pared del edificio Veracruz.
0: Ajá, lo que ahorita, quedaba, sí.
2: El edificio está en pie. Uh-huh. Sí, una de las torres que están ahí, uh-huh, sobre Reforma. Y yo creía que me dijeran, puta pinche, chino, eres...
0: ¡Qué bárbaro, máximo, mi rey! Sí,
2: nadie llegó, nadie, porque todo el mundo andaba en chinga, ¿no?
0: No hay tiempo para eso.
2: Y ahí tuve una epifanía.
0: Una revelación.
2: Y ahí me di cuenta, dije, ah, cabrón, de repente me quedé como mareado. Y dije, esto es lo que me corresponde. Y ahí me di cuenta que efectivamente mi mujer ya me había dicho unos 3 años antes, tu misión es el servicio, todo el mundo te anda buscando siempre para pedirte cosas, siempre, desde novios.
0: Uh-huh.
2: Y en el trabajo que yo tenía, yo andaba en las giras presidenciales. Uh-huh. Y ahí pues todo el mundo hace peticiones a los presidentes.
0: Claro.
2: Y mi chamba era ir adelante desde antes, llegaba desde antes, no ahí mismo, sino 2 o 3
0: en
2: días
0: avanzada,
2: antes,
0: ¿sí?
2: En avanzada, llegaba y yo me comunicaba con la gente local y veía las
0: ¿cuál
2: necesidades.
0: ¿Cuál es la problemática?
2: Sí, entonces ya cuando el presidente llegaba,
0: ya sabía
2: se
0: que le
2: iban
0: a decir.
2: Pues a huevo, se la llevaba facilito. Así le deberían de hacer ahorita.
0: No, mi niño hermoso, no, me estás pidiendo. Eso ya no se reconstruye, no, carnal. No, tú estás hablando bueno, de otro tiempo.
2: Es una sugerencia,
0: cabrón. No, no, mi topo, mire, yo lo respeto mucho, pero aquí sí le fallo.
2: No, sí, ya la cagué.
0: Oiga, don Héctor, y este...
2: Ya la cagué, güey.
1: Se acabó septiembre, don Héctor.
2: Septiembre.
1: Se acabó septiembre.
2: 2 de octubre.
1: Bendito sea Dios, no se olvida.
0: Oye, yo siento que don Héctor ha de bloquear todo su calendario en septiembre de... ¿Qué vas a hacer?
1: Voy a estar ocupado.
0: Sí.
1: No, pues bendito sea Dios, no pasó
2: neta,
1: nada.
2: Sí, ¿eh?
0: Sí,
2: neta,
0: sí, sí, sí, te creo. Sí,
1: oiga, porque... ¿cómo le fue en los últimos estos allá en este, que fue en
2: Venezuela?
1: En Colombia, en Venezuela.
2: Mira, en Venezuela llegamos, pero toda madre aquí, esta chaparrita que está aquí, se movilizó de volada y nos consiguió a través de Copa. Mm. Pero en chinga, ¿eh? Mm. Pero en chinga. Y el gerente de Copa nos pidió un favor especial. Buscar a la familia de otro gerente en Venezuela,
1: que estaba
2: a huevo. Yo agarré a los más cabrones del grupo, agarré al Javier, al básico, agarré a don Ramón, a la Talía. La Talía es un cuate que parece parece cabeza de olmeca.
1: Ah, yo pensé que decían la Talía porque cabía más, porque tenía menos costilla.
0: No,
2: esta pinche Talía me cree que es como artesanía, es lindo el cabrón.
1: Órale.
2: Bueno, agarré a los más gruesos del equipo y se fueron y sacaron el trabajo en chinga. Ajá. Y eso permitió que se abrieran las puertas de Copa y puta, me caigo cualquier cabrón que se ponía aquí cinta topo para arriba. Casco de ciclista para arriba, puta, cayó toda la basura de cabrones allá, pero valió la pena porque primer lugar llegaron los compas del ejército, el mismo día 350, pues también abajo del uniforme son puro pinche indio igual que yo,
0: sí
2: puro mexicano, sí pura pinche raza chingona. Sí, sí, sí. Bueno, ya me incluí, ¿no?
0: Por supuesto.
2: Sí, llegaron y hicimos muy buen papel los mexicanos, ¿sí? Incluyéndonos a todos. Ahorita dejamos un equipo que están ahorita activos en nuestro centro de comando que se llama Coral Beach, en Los Corales, en La Guaira. Y ahorita me estaban pasando el reporte que ayer hicieron la recuperación de 4 víctimas, después de más de 110 días. Sí, siguen chambeando,
0: qué
2: Y me siento súper orgulloso que,
0: no,
2: por ejemplo...
0: ¿cómo no? Y nosotros ustedes...
2: Güey. La Pinky, la Pocahontas, son chavillas, son chavillas que las veías al principio del terremoto, pues chavillas normales.
0: Sí, sí, sí.
2: Y ahorita son unas pinches guerreras, unas ciguame guerreras mexicanas.
0: Unas amazonas.
2: Sí, pinches chamacas. Sí, sí. Yo me siento orgulloso.
0: Oye, compadre, y una pregunta, don Héctor. ¿Cómo es el entrenamiento? ¿Cómo es qué características usted busca cuando va a un vato a decirle, oiga, pues yo le quiero entrar a las topas? Sí, mijo, nomás le tienes que cumplir con estos requisitos. ¿O cómo se prepara uno para esto? Porque no hay formal entrenamiento de este tipo de cosas.
2: Mira, ahorita me paró una muchachona con una cara bellísima, india, con una nariz delgadita, una cara mexicana hermosa. Una capitán segundo del ejército, Zapadores, Alelí. Dijo, puta, se paró su pinche carro y se bajó y me abrazó.
0: Ajá.
2: Dijo, yo quiero ser de ustedes. Le digo, pues ya está, le tomé los datos. Dije, a mí me honraría y me enriquecería. Imagínate, agarras a alguien con esa capacitación, a todísima madre. Le digo, hijos, no tengo, chingón. Porque cuando tienen hijitos pequeños, yo les digo que no vayan.
0: No.
2: Si tienen hijitos pequeños, les digo, ni madre, no te llevo.
0: Porque te transfieres, ¿no?
2: Sí, ¿para qué chingados llevo a alguien que el hijito va a estar sufriendo por la mamá? No lo dejo con mi mamá, ni madre, no te llevo, ¿no? Entonces, escuchen, quien tenga hijitos chiquitos...
0: No, ni para qué, güey.
2: Se deben a sus hijos, ¿no,
0: sí,
2: mames?
0: Sí.
2: Si las madres, ni pedo, güey. Y hay padres también que están tan apegados a los hijos que no deben de dejarlos cuando son pequeñitos. Ya cuando están huevudones, de 20 años, ya quédate ahí, cabrón, con tus cuates.
0: Oiga, en una de las cosas que has estado en todas las desgracias que han ocurrido, ¿hay habido alguna vez donde... te vas a entrar ahí a unos escombros, unas grietas, un edificio, y tú pensaste en tu experiencia?
2: Sí.
0: ¿Quién sabe si salga, güey?
2: Sí, a huevo.
0: ¿Sí?
2: Sí.
0: Mira,
2: un día...
0: ¿Puedes contar con...
2: Mira, un día estábamos en Nepal. Andamos en Nepal, ¿no? Pinche terremotazo. O sea, allá donde acaba de pasar el deslave, ahí que llegamos hasta un lugar que se llama Tatopani, que es la frontera con Tíbet. Y estaba yo sentado, había una barranca... Había una parte de la montaña de piedra y había un edificio como de 4 pisos en obra negra, pero había un cadáver y había una bardita y abajo seguía el precipicio con un arroyo. Yo estaba ahí sentadito viendo el cadáver y dije, ¿cómo chingados le entro? Viendo como ahí, mira, así, uh-huh. ¿Cómo le entro? ¿Cómo le entro? Y llega el Chibolas, mi sobrino, iba para adentro el cabrón. Le digo, ¿dónde vas, pendejo? Siéntate aquí, cabrón. Pinche chino, no tienes miedo, que te sientes aquí, cabrón. Esa madre se va...
0: Se va a colapsar.
2: Ay, no mames, güey, me iba a morir, cabrón. Le digo, te estoy diciendo, pendejo.
0: Sí, sí, sí.
2: ¿Y chingosa. Cómo sabías? Digo, ¿por qué crees que estabas afuera viendo, güey?
0: Ajá.
2: Pero ¿cómo sabías? Digo, pinche instinto.
0: Es que no, ya, es tu experiencia.
2: Sí, pinche instinto.
0: Es tu experiencia.
2: Y cuando andas sabes. Con tanto miedo, con tanto desvelo, con tanto trabajo.
0: Y con la adrenalina hasta acá.
2: Hasta acá, wey. Pero sí. ¿Sabes qué? Entran en funcionamiento parte del cerebro que tenemos oculto.
0: Ah, sí.
2: Mira, llega, entra en tu cerebro. Se mueve nuestro yo
0: sí.
2: De hace miles hasta de atrás. Años, sí, de hace miles de años cuando tenías que andar huyendo a huevo.
0: Y matar o morir.
2: Sí, sí, sí. A matar o morir y casi no dormías. Ahorita que llegamos a Colombia, yo estaba cagado de risa porque los chavos tenían 20 horas sin dormir y estaban hechos mierda.
0: Uh-huh.
2: Entonces agarré un micrófono y le dije, ahí donde están, quédense paraditos, siéntense, duérmanse mientras nosotros vamos a trabajar. Venimos del infierno. 40 días de trabajo continuo, 40 días de trabajo continuo, ya estás súper entrenado, ya casi nada más duermes 10 minutos cada tercer día. Entonces ya estás en otro nivel.
0: Estás espiritual. En otro estado, güey.
2: Sí,
0: no.
2: Sí, sí, ya
0: sí,
2: estás
0: sí,
2: en.
0: Te creo.
2: Mira,
0: sí,
2: les decían los griegos, le llamaban demonio a los guerreros. Los griegos les llamaban demonio. No quería decir el diablo, el mal, no. Demonio es arriba del humano normal. Pero no llega a la altura de los ángeles, porque ese es otro pedo. No, pero arribita de lo humano están los demonios.
0: Todos los sentidos activados.
2: Sí, ¿no? Estás, pero súper activado sí, y me sí, cae que no te cansas, güey. Y te metes, me preguntaban en España, me metí en un lugar, en un sótano, y estaba viéndome desde afuera, un señor con su señora, muy elegante, y traía como 4 pinches guaruras. Me dice, oiga, venga para acá Héctor Méndez. Dije, ah, cabrón.
0: ¿Me conoce?
2: Sí, dije, este güey me conoce. Dice, lo estoy viendo que usted está entrando. Y lo veo que entra y sale, y que entra y sale, y veo que no está fingiendo. Y pasó una chavita y lo saludó. Le digo, se debe de sentir orgulloso de que traer a su hija. Dijo, no, ella nos trajo. Ella voluntaria en África. Y ahorita nos dijo, padre y madre, vamos, porque ahorita en Paiporta es nuestro país. Resulta que le digo a la señora, dice, ¿cómo le hace? Le dije, bueno, si usted ha visto películas de Hollywood, en Hollywood personifican al vampiro chupando sangre, pero el vampirismo también es energético. Le digo, yo me meto y el plexo solar de los chavos está vibrando a tanta altura que cuando yo me meto vibro al unísono y entonces ya soy parte
0: ¿qué?
2: Del espíritu. A huevo.
0: ¡Hala!
2: Sí, a huevo.
0: Como que se empata.
2: Te empatas a huevo.
0: No lo puedo creer.
2: Entonces ya tu cuerpo ya nada más es el vehículo. Entonces por eso dicen, este pinche cabrón entra y sale igual que los chavos. Pero eran como 150 chavalos. Sí, pura gente joven.
0: Sí.
2: Entonces yo le entro y soy parte de...
0: Sí, te empatas con ellos.
2: ¿No? Sí. Entonces ya el señor dijo, dice, la madre, sí es cierto. Digo, yo soy como vampiro. Digo, para que usted me entienda, señora. Digo, no sé si sí le comprendo. Sí, y resulta que el compa era el mero
0: reata
2: de España, el fiscal mayor. Sí, entonces, por eso llevaba guaruras y sabía mi nombre, pues no se va a meter a lo pendejo sí. Donde andan los mexicanos. Sí.
0: Pero fíjate sí. Que lo que dices es muy cierto, que entras como en otro estado. Yo convivo mucho porque soy de Chihuahua, y a los ganaderos, güey, los jornaleros, a los vaqueros, se les olvida comer, güey.
2: Sí.
0: O sea, de repente cenan así, y yo le decía una vez a Conino, un güey que trabajaba ahí con nosotros... Y oye, güey, ¿no has comido? No, güey, ni pienso, se me va la onda.
2: Sí.
0: Porque entras como en otro estado. Les debe pasar a ustedes también.
2: Sí, que casi tienen... no comes.
0: Que a lo que me decía una vez un brother del ejército es de... Tienes que monitorear porque llevan demasiadas horas trabajando y ya ni se acuerdan.
2: Sí.
0: ¿Verdad? ¿Es cierto
2: sí,
0: eso?
2: Sí, cierto, sí.
0: O sea, como que tú... Haz cuenta que te dicen, chavos, empezamos el operativo. Y tú tienes que poner un cronómetro. Porque me decía el general... A los vatos no te van a pedir de comer. Y tú tienes que estar consciente. Ah, llevan 8 horas ahí.
1: Sí, pero
0: vámonos.
1: Se funden, ¿no? No,
0: güey.
1: No hay,
0: wey,
1: alguien, no hay que, alguien que diga ahí,
0: es lo que te está diciendo, güey.
1: No.
0: Estás loquito ya,
1: güey. Relevo, que entra el relevo.
2: Sí, casi no comes. Sí, casi no. Lo que sí, te hidratas. Sí, yo, cuando salían ahorita los chavos allá en La Guaira, llegaban al campamento, hicimos un campamento chingoncísimo, un centro de comando chingón,
0: uh-huh.
2: Bien barridito, bien limpio, le decía, porque al principio de que esté bien barrido, le decía, no, yo puto chino, ¿por qué no pones a alguien a barrer, cabrón?
0: Uh-huh.
2: Le digo, quítate que estoy barriendo, pendejo. pero pon a alguien, le digo, me lleva la chingada.
0: No, yo lo hago, compadre.
2: Le digo, esto se llama doctrina Zen, pendejo. Le digo, acuérdate de la película del pinche, del Karate Kid, que lo ponen a pintarle. Sí, sí, sí. Ah, sí, pues sí, pendejo.
0: Así es, así es.
2: Luego al rato me dijeron que era lo que yo más quería. Le digo, tráiganme más escobas. Sí, porque yo tenía herramienta. Laura se encargó gracias a todos nuestros patrocinadores mexicanos, nos mandaron equipo electrónico de detección térmica, de detección de sonido,
0: bien.
2: Rompedoras de concreto, puta, pinches mexicanos.
0: Ajá, todos.
2: Y también los venezolanos que hay aquí, las grandes empresas que hay aquí, que la Laura nos podría decir varios nombres.
0: Oye,
2: pero puta, me qué gente tan chingona.
0: ¿Dónde puede uno? Porque yo cuando fue el temblor aquel de...
2: El 17.
0: Pues coordinábamos las redes y ya ahí se olvidaban hasta quién era el amigo o enemigo. Y yo recibí, mandé ahí varios ayuda porque siempre están necesitando.
2: Sí. ¿No te chingaron con una lana?
0: Yo espero que no, porque yo lo mandé. ¿A dónde puede uno donar o no, cómo lo haces?
2: Cabrón.
0: No,
2: mira, yo sé. Mira, hay cada cabrón. Mira, abres las redes y luego aparecen dona, hijos de su pinche madre. Sí, vayan a trabajar, cabrones. Sí, mira, topos de Tlatelolco, luego dicen, ayúdanos a ayudar. Ajá. Y luego, topos no. México del Roberto Hernández Alarcón. No. Pola, la puta madre, puta, los tengo pero medidos a los cabrones. Sí.
1: Oiga, sí. O los diputados donando un mes de su
0: sueldo. Un día de sueldo. No
2: esa mamada, mira... El 26 de abril, sí. Perdón, el 26 de diciembre del 2004, el gran terremoto en Indonesia.
1: Ajá.
2: Entonces se corrió el rollo de que cada diputado iba a donar un día para aquel terremoto. Y entonces yo llegué a ver a mi cuate, al que estaba de embajador, porque yo estudié en ciencias políticas y conozco un chingo de embajadores.
0: Ajá.
2: Y gente del cónsul, ya casi todos se fueron porque son puros ruquitos de mi edad. Y entonces llegué y fui a ver a aquel, dice, no, pinche chino, me falta lo de la renta de la casa y de la embajada. Y le digo, mira, va a llegar una feria. Yo le dije que llegara aquí a la embajada, agarras la lana y pagas, güey, a mí ya me vale verga, yo ya me voy a México.
0: Don Héctor.
2: Era mucha lana.
0: Mil gracias por su ayuda y he estado muy orgulloso de usted y la verdad es que... Cada vez que usted quiera venir acá a comunicarse, los topos somos amigos nosotros.
1: Estamos muy orgullosos
0: y les agradecemos mucho lo que hacen.
2: ¿Y qué, ya me voy o qué?
0: Es que no, se nos acabó el tiempo.
2: Me lleva la chica.
0: ¡Ah, se nos acabó el tiempo! Muchas gracias por acompañarnos mañana en punto de las 10 de la mañana. Se quedan ustedes con Marco Antonio Regil. Nosotros ya nos vamos, pero nos vemos hoy a las 8 de la noche en el Pulso de la República. ¡Vámonos!
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3: Hoy lunes 5 de octubre en Todo para la Mujer, Camila Fernández está embarazada. Se llevó a cabo la entrega del premio Ariel y ahí sale a relucir la supuesta censura que buscaría hacer Gloria Trevi a las integrantes del clan de Sergio Andrade. Mariano Ochoa gana la Casa de los Famosos tal y como se lo dijimos aquí hace algunas semanas. Mientras Kenny es la cuarta eliminada de la granja VIP. Leonardo Aguilar evade hablar de las polémicas familiares. Ben Affleck estuvo en México presentando su nueva película. Y estará con nosotros Emilio Osorio. Con esto y más, comenzamos.
4: Hola, ¿cómo les va? Muy buenos días. Gracias por estar con nosotros hoy, que es lunes 5 de octubre. Hoy cumpleaños Ernesto La Guardia, Kate Winslet. Y nuestra querida Flor Plata está cumpliendo.
5: Ay, sí, 20, feliz cumpleaños.
4: 20 años.
5: 20 apenas. Años, mira, qué tal.
4: Es una chamaca.
5: Es una chamaca. Bueno. Ah, está abriendo los ojos a la vida, ¿eh?
4: Florecita. Ándale, apenas.
5: Sí, apenas.
4: Sí, apenas. Bueno, y cumpliría mi queridísima Carmelita Salinas.
5: Ay, sí.
4: Que donde quiera que se encuentre, le mandamos besos y abrazos.
5: Que ya le hizo sus oraciones esta María Eugenita, porque hablé por la mañana con ella.
4: ¿Ah, sí?
5: Para decirle, dijo, no, ya desde la mañana la puso en oración. Ay, y de sí. Todo. Pero ya la tienen muy olvidado muchos de los que decían que la querían, Max. Nada más, mientras recibían los beneficios, ahí estaban. Ahora que ya no hay beneficios, ya no le hablan.
4: Ay, yo siempre me acuerdo de ella.
5: Sí, sí.
4: Porque
5: sí.
4: En la noche platicábamos.
5: ¿Verdad que sí?
4: Somos muy desveladas, entonces yo soy desvelada y de repente me mandaba recaditos, ¿estás despierta? Entonces platicábamos. Sí. Vicky López.
6: Hola, hola, feliz.
4: Muy verde.
6: Ay, verde, que te quiero verde. Verde. Sí, ¿no? Digo, hoy no toca ese color, ¿verdad? El verde creo que es el
4: viernes.
6: Hasta el viernes, pero bueno, de una vez.
4: No, te ves muy bien de verde.
6: Como tú dirías, me puse el primer harapo que
5: ay, verde. Mírala, pues, qué harapo.
6: Y a quien no sepa, Flor, pero te estamos felicitando a Flor. Flor es la productora del programa de Todo para la Mujer.
4: Exacto. Claro. La madrastra.
6: Y de Carmelita Salinas, hoy, como diría Marco, los beneficios, hoy tendríamos pachanga segura. Hoy tendríamos.
4: Sí, mole.
6: ¿Era pachanga segura hoy?
5: Sí, todos los reporteros íbamos ahí a comer con ella, a estar platicando. Y bueno, hasta regalitos recibíamos, porque lejos de que le lleváramos, lo decía, mira, mijito, ten esto, llévate el otro, ¿cierto o no?
6: Oye, pero era comida y cena, porque claro. Si llegabas a buena hora, desde las 3, 4, te daban de comer. Pero sí que te quedabas ahí al guateque platicando, ya es que para la gorra, ni quien le corra.
5: No.
6: Te tocaba la cena a las 8:30, porque mandaba a sus muchachas a traer pan, café, chocolate, pues ya te quedas.
4: Pues
6: o
4: sí.
6: Tamalito, dismus. Yo aquí comí, cené, ¿no? Entonces.
4: Comí, cené. Es que sí, Carmelita Salinas hacía, todos los días en su casa había gente comiendo.
5: Todos
4: y hacía unas cazuelonas de comida.
5: Bárbaras, sí.
4: Llegaba sin avisar, además.
6: Y luego también, fíjate, nos daba de comer, siempre había, pero cuando se juntaban muchos era el día de su santo, su cumpleaños, la rosca de Reyes que estábamos todos comiendo en la casita de las sopas y en la famosa posada que hacía en diciembre.
4: También.
6: Entonces, así de cajón, eran cuatro fiestones locos.
4: Sí, era muy, muy generosa, la verdad.
5: Era muy generosa.
4: Pero bueno, en paz descanse y le mandamos besos. Marquito Silva, ¿cómo te fue de viaje?
5: Pues muy contento, Max, ahora sí renovado, así con ganas de trabajar.
4: Recién desempacadito.
6: Te fuiste 3 semanas, Marco. Él dice que todos somos los millonarios, pero el verdadero millonario es él.
5: Ay,
6: porque
5: claro.
6: Él es el que viaja. Él nos dice que yo, que tú, que todos somos millonarios, pero el único que viaja es él.
4: Yo nada más voy a Toluca.
5: Ay, querida Max.
6: Claro.
4: O Valle de Bravo y me regreso. Tú te fuiste a dar un rol por Europa.
6: Y yo al Geyser, que me fui en mis vacaciones de diciembre, que está aquí a 3 horas. Marco, qué lindo.
5: Qué barbaridad eres, Vicky.
6: ¿Viste a alguien en el aeropuerto? ¿Algo te contaron de chisme por allá?
5: Sí, platiqué con Atala Sarmiento, que te mandó muchos. Yo sabía que eras muy amiga de la mamá de Atala Sarmiento.
4: Sí,
5: me la encontré
4: amiga.
5: En Barcelona.
4: Dice, ella vive en Barcelona, Atala.
5: Atala vive en Barcelona.
4: Y Nuri, su mamá, y yo somos muy amigas.
5: Ah, es lo que uno
4: nos
5: sabía.
4: Vamos a comer seguido y platicamos y echamos chisme.
5: Porque, ¿qué crees que me dijo a Tara Sarmiento allá en Barcelona? Me dice, oye, ya no sé nada de espectáculos porque está dedicada totalmente a su casa y a su marido porque le va muy bien al esposo.
4: Sí, vive
5: muy
4: y aparte cómodo. Es un guapo.
5: Es un guapo aparte y trabajador. No,
4: y le va muy bien. Y tiene un depa padrísimo, ¿eh?
5: Y tiene un depa.
6: Pero sí se extraña, yo sí veo el programa de Ventaneando. No, digo, ya sé que nadie es como irrepasable, o sea, nadie es como indispensable, pero Atala sí tenía un personaje muy clave.
5: Sí, sí, pero ahí te va una cosa que me dijo Atala Sarmiento. Dice, ahora me dice, mi mamá me habla casi todos los días, pero como se entera de
4: cómo. ¿Ahorita Nuri está allá?
5: Ajá, ahorita está allá su mamá.
4: ¿Fue? Sí.
5: Exactamente.
4: La semana pasada, creo que sí, la semana pasada. Exacto.
5: Pero dice, como se entera de con Maxine, luego me habla y a mí me cuenta para enterarme lo que Maxine dijo de los chismes del espectáculo. Y yo, ¿cómo, mamá? Ahora tú me estás enterando. Ajá. Si es que Maxine dijo esto, esto, esto y esto y esto. Dice, pero son súper amigas mi mamá y Maxine, yo no sabía.
6: Es que ella no ve nada, sí, ya está dedicada a su.
4: La quiero mucho a Nuri.
5: Mira, no sabía yo eso.
4: Es una linda.
5: ¿Hasta cuántos años?
4: Buena amiga.
5: Buena amiga.
4: Sí, la ay, queremos qué mucho. Padre. Yo la conocí por una muy amiga mía, uh-huh. que era muy amiga de ella, y entonces empezamos a salir a comer las tres, y bueno, pues ya, se extendió la amistad.
5: Ay, qué padre. Uh-huh. Pues mira.
4: Entonces, o me voy a comer a su casa, o comemos en algún restaurante, o en fin.
5: Mira.
4: Pero sí, la quiero mucho a Nuri. Bueno, el caso es que Atala vive en Barcelona hace ya muchos años, como uh-huh. que tendrá 10 años.
5: 8 años tiene viviendo allá. Sí. 8 años ya tiene viviendo allá.
4: Sí, allá.
5: Y dice que vive con. No, aparte de la zona donde vive es muy bonita, muy tranquila. Sí. Pero ella dice que está feliz de la vida. Dice, ahora yo nunca.
4: No, y aparte Barcelona es una ciudad preciosa.
6: Pues feliz, preciosa. Marido guapo, que no tenga que
5: trabajador.
6: Trabajar para que. O sea, aunque ella hace cositas, pero él mete sí. que la mantiene. No,
4: él es el que mantiene la.
6: Imagínate, está contenta. Y aquí acuérdate que cuando se fue. Se fue con una bola de chismes, pero tampoco se fue tranquilita. No. Acuérdate que fue el pleitazo con Ventaneando, sí. con Pati Chapoy. Luego que si la vieron o no en el piso 6 de Televisa, ajá. que se armó un rollo. Que por eso también sas cuello. Y luego ves que al final terminó teniendo un programa acá en Televisa que le fue muy mal.
5: Intrusos.
6: Total, ajá, que, fue, ajá. que el, se fue, pero se fue con una ola de chismecillos.
4: Pues sí, pero allá fíjate que cuando se casó con este chavo le fue muy bien.
5: Pero muy bien, ¿eh?
4: Los otros, creo que dos o un marido, no me acuerdo. Un marido anterior, ajá. no dos.
5: Ah, no, más tú, él fue el primer marido con el que se casó y que no, tuvo una.
6: No, se ha
5: una...
6: casado muchas veces.
4: No, una... creo que se fueron dos maridos.
6: Sí.
4: Los dos maridos anteriores le fue muy mal, uh-huh. pero con este chavo le ha ido muy bien.
5: De maravilla. Sí. Dice que viajan mucho, se la pasan muy bien.
4: Sí.
5: Dice, yo realmente me estoy dedicada a mi casa, a mi marido, que dice, agarra las maletas porque no, ahora nos vamos a ir a India, pues ahí van para India. Sí. Agarra las maletas porque vamos a Estambul, ahí vamos a Estambul. Y dice, yo me dejo querer, pensé que nunca me iba a de quedar en mi casa sola. Sin poder trabajar, y ahora estoy feliz sin trabajar sí. y sin hacer nada.
4: Claro, y con ese marido, pues ¿verdad? Claro. No, y además, ¿sabes qué? En Europa es muy fácil viajar de un lado a otro porque hay mucho transporte, sí. no está tan caro. Un vuelo te sale en qué? En la mitad, sí, en 50 euros.
6: Uh-huh. Pero los trenes también te ayudan
4: los
6: mucho.
4: Trenes los también. Trenes también, entonces muy... puedes viajar con mucha facilidad.
5: Sí, pues ella dice que luego en el metro, dice, el coche casi ni lo saco, cada 20 días, y eso cuando salimos de Barcelona para ir a algún lugar. Pero que yo agarre aquí el coche para andar y para ir, no, para nada.
4: Es que en primer lugar no hay estacionamientos. Es y luego los que hay son carísimos.
5: Carísimos.
4: Y la gasolina carísima.
5: Carísima.
4: No, y además hay muy buen transporte sí, público.
5: Muy bueno, está extraordinario el transporte.
4: No, los camiones, público. Oye, hasta se hacen de lado para que suba. Uh-huh. No.
5: Hasta las rampitas cosa. Tienes para que las personas que con capacidades distintas sí. se suban con su silla de ruedas.
4: Es otra cosa. No, es otra cosa. Sí. Y tienen muy buen transporte muy público, buen transporte. Tanto metro como camión.
5: Y no huele a chivo.
4: ¿Eh?
5: Y no huele a chivo.
4: Bueno, de repente. Pero está bien.
5: Sí, está bien el transporte. O sea, no me tocó sí, a mí esta.
4: No, la verdad, Barcelona es una ciudad preciosa.
5: Preciosa, claro. Y
4: muy bonita ciudad. Pero bueno. Pasando otra cosa, ¿qué más les cuento?
6: Ángelica pues María, creo, ¿no?
4: Ay, Ángelica María, sí. que tuvo, cumplió 82 años.
5: Ni se ve, Max, ni parece.
4: Ay, está yo guapísima, la veo. Cantando como siempre. Bueno, celebró 82 años. Y está feliz de la vida porque dice que, bueno, que la pasó rodeada de cariño y de amor. Sus nietos, su hija, sus amigos, que haya hecho muy buenos amigos. Acuérdense que están viviendo en Los Ángeles, porque allá se fue Angeliquita cuando se casó con Otto Padrón, y se fue allá con los niños, y allá se fue Angélica también. Entonces miren lo que dijo.
7: 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Mirad.

0: Mira, está impecable, Angélica, qué bárbara, ¿eh? Oye, pero lo único que no me imagino, Max, querida, es haciendo los baños. Angélica María dice que ahora en Estados Unidos ella tiene que lavar baños, planchar,
1: sacudir. Tiene que hacer todo, allá no hay quien ayude.
0: Ay, en el plano no, Max.
1: Vamos a corte, ahorita volvemos.
2: Yo tengo otro.
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12: Son las 12:14.
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0: Maxine está de vuelta.
1: Ya estamos de regreso. Y entonces, les estábamos platicando a Angélica María, que se ve súper bien y cantando padrísimo.
2: Y yo le decía a Marco que tenía otros datos, porque Marco decía que qué vitalidad, que ya no hay muchachas, que por eso ya lava los baños. Y yo dije, no, es muy diferente ahorrarte unos 50 mil pesos al mes, porque las muchachas allá son de
1: 200 dólares el día.
2: Yo tenía como de 2,000 a 2,500 por día.
1: No, $200 te cobran por ir a hacer la limpieza.
2: Al día.
1: Llegan tres con aspiradora. Entre las tres te limpian en 2 horas y se van.
3: No vino cariño.
2: O sea, son 4,000 pesos, pero si las requieres.
1: ¿Pero diarios?
2: 4 horas, 5.
1: Oye, a ver.
2: Entonces, haz cuenta que no es por falta de que quiera. Es porque Angélica dice, ay, me ahorro estos 60,000 pesos, mejor
1: bueno,
2: yo lavo.
1: Bueno, pon tú que una o dos veces al mes vayan y te hagan la limpieza a fondo.
3: No, a fondo.
1: Pero la tienes que hacer tú todos los días.
3: Oye, pero entonces Talía, por ejemplo, que vive con un hombre tan millonario, no tiene...
1: No, ella se llevó una muchacha de aquí.

0: de Oaxaca.
1: Ah, qué lista, mírala.
0: Sí.
1: ¿En serio?
0: Hace mucho se llevó su cocinera de aquí de Oaxaca.
1: Ah, mira. Y es la que le ayuda.
0: Y la tiene hace muchos años.
2: Pero cocinera, pero aparte tiene sus muchachas que le ayudan, de eso es otra cosa.
0: Sí, bueno, eso sí, pues porque tienen mucho dinero.
2: Mozo, mozo también. Acuérdate que un día nos presumió cuando en el rancho, que se fue muy criticada esa foto, hace 20 años, que nos presumió su mansión, una de las tres que tiene. Creo que es la del rancho de Nueva York, ¿te acuerdas que tenía? Aparte vive en Nueva York y aparte la casa de playa, creo que es de Miami. Y no nos presumió todo su séquito, que eran 8, que era el chef con el gorrito, la muchacha, la mucama, la nana.
0: Tampoco puedes creer todo lo que te presentan en las redes.
2: No, pero ella lo puso en la foto, ella solita.
0: Pero tú no le puedes creer todo lo que ponen en las redes. Yo también puedo agarrar un staff grande, vestirlas con uniforme, ponerle su gorro y decir que tengo 8 de staff. Para que me cocinen y me hagan las camas.
2: Bueno, eso sí, también.
0: Bueno, pudo también en las redes ve que todo es precioso. Y todas somos millonarias.
2: Ay, tú nada malo, sí,
1: es cierto. Luego
0: te encuentras en el metro.
1: Es cierto, querido Max.
0: Ahora, pregúntame. Te voy a decir una cosa. Bendito metro y bendito metrobús.
1: Sí, son buenísimos.
0: Qué buen servicio tenemos.
1: Uh-huh, eso
0: y
1: sí.
0: Y respetos con el metrobús.
1: Sí, es buenísimo.
0: Nada más que, ¿qué crees?
1: ¿Qué?
0: El sábado que nos fuimos al cine, tengo una amiga que es muy ducha para el metrobús.
1: Ah, mira.
0: Tiene su tarjeta y todo el rollo. Pero resulta que la bajaron a todo el pasaje en la glorieta de Insurgentes porque estaban cerradas las calles porque había maratón. ¿Qué tal ellos?
1: Chala, ¿no? Es que
0: entonces el pasaje
1: terrible.
0: Tuvo que caminar cuadras.
2: Ah, pero el maratón de las mañanas, ¿no? Porque nada
0: no,
2: más
0: era
2: el
0: la
2: de
0: noche.
2: Las... Ay, qué raro.
0: Tenían permiso de 8 de la noche a 11 de la noche.
2: Qué raro, porque eso casi no se ve, es como una vez al mes lo de la noche, pero en el día es cada fin de semana que hay
0: bicicletas.
2: Sí.
0: Son las bicicletas de la mañana.
1: Los domingos, que es cuando cierran para poder...
0: Sí. Pero el Metrobús tiene muy buen servicio.
1: Sí, tiene muy buen servicio.
0: La verdad. Entonces,
1: y nunca se anda parando y demás, a menos que haya manifestaciones. Ahí sí te bajan porque te bajan. O sea,
0: ah, no, bueno, si hay manifestación,
1: y
0: nadie
1: ya
0: pasa.
1: Se cierran las calles.
0: Bueno, les cuento de Alejandro Guzmán porque dijeron que otra vez estaba en el hospital. Mentira. No está en el hospital. Está trabajando. Entonces, ya no está bailando tanto. Inclusive cuando fue a la Casa de los Famosos, iba de tacón bajo. Pero sí está trabajando. Entonces tenemos ahí, a ver, ¿qué nos contó Alejandra?
1: Ahí está Alejandra Guzmán.
3: Hola, ¿cómo están, rockeros? Estoy aquí en Torreón y estaba meditando y de repente me habla Luis Enrique y mi papá, muy preocupados de que cómo estaba, que si estaba en el hospital. ¡Para nada! Estoy súper bien. ¡Mírenme! Les mando un beso y nos vemos al rato para Rock and Roll.
1: ¿Qué tal,
0: Sí, no, está bien. Y fíjate que cuando fue a la Casa de los Famosos la vi muy bien. De su carita, muy bonita.
1: Es que dice que el médico es el que se está colgando. Uno que no es su médico es el que se está colgando todos los créditos para no cobrar notoriedad. Es el que está diciendo ciertas cosas. Que fue el que lo atendió ahora que se le dislocó la cadera. Es el que está como sacando como información de ella. Y dice, ¿por qué se cuelga títulos que ni le corresponden?
2: Y me
1: por
2: encanta.
1: Esta situación se volvió a decir que entró al hospital.
2: Y aparte me encanta porque se sabe bajita la mano todos los chismes, porque no sé si vieron cuando entró a la Casa de los Famosos, a cada uno, no le cantó su precio, pero cada uno en chistosa, dijo, ay, entró Gala, ¿cómo les fue, chicos? O sea, sabía que
1: hasta
2: Alese
1: Pérez
2: cosita.
1: Dijo, ay, a ti sí te cacheteo, ¿eh? Alese
2: Pérez. Ese Pérez le dijo.
0: Se nota que sí ve la Casa de los Famosos.
2: Y la tele, sí, porque sí, a cada uno le dijo el chisme exacto que traía en el momento.
0: Oigan, y es... Y Vicky Rufo,
2: ay, no. Su sección.
0: La sección de Vicky Rufo.
1: Me encanta, la amo, ¿sí? Vicky Rufo.
0: Ay, yo también me caí tan bien.
1: Es que es tan ocurrente, tan simpática, tan ella.
0: Simpática,
1: ¿verdad?
0: Sí. Dice que a ver si ya paran los chismes con Maribel Guardia. Que porque ya son muchos que tanta cosa le dicen. Pues yo también quisiera.
2: Ay, le tengo noticias. ¿Cómo ella puede pensar que se van a acabar los chismes de Maribel Guardia si ella, que tiene 35, que se separó de Eugenio Derbez, siguen los chismes de Eugenio Derbez? ¿Cómo crees que va a parar lo de...?
1: Exacto.
2: No, bueno.
0: No, pues no.
2: Yo creo que lo dijo de broma.
0: No, lo dijo de en serio.
2: Ay.
0: Lo dijo en serio.
2: No.
0: Que ya paren, por favor. Bueno, no. Vean lo que dijo.
4: Victoria Rufo dijo espera que los pleitos legales entre su gran amiga Maribel Guardia e Imelda Tuñón puedan resolverse de manera pacífica, por el bien del pequeño José Julián y no quiso meterse en camisa de once varas cuando le preguntaron si cree que Imelda desvivió a Julián Figueroa.
5: ¿Y qué importante opinas saber que tiene una amiga fuera de
6: Imelda, perdón, de que, le, que ya no va a volver a ver nunca a su nieto?
7: Pues eso está por verse, ¿no? Digo, eso nada más lo decide Diosito.
6: Y es complicado, ¿no, Vicky? Para una mujer como tu amiga que al final pues ya no tiene a su hijo y es como un parte de su hijo en ese cuerpecito.
7: Obviamente, sí, es difícil. Pero las cosas se tienen que poner en su lugar, las cosas por su propio peso caen.
5: Es que en algún momento sí pueden llegar a un buen término, más porque hay un menor de por medio, y preguntarle también, Victoria, respecto a una supuesta orden de restricción que les pusieron tanto a Marco, a Maribel y a su abogado para que ya no mencionen a Imelda. ¿Consideras correcto lo que hizo Imelda?
7: Pues mira, para mí, yo no soy juez, ni puedo meterme en lo que no me importa, la verdad. Porque, sí, pero ustedes me meten en cada problema que yo verdaderamente ya les pongo la cruz. Los veo y digo, ay, no, que no vengan, por favor.
6: Y tu intuición como humana y como mujer, ¿tú sí crees que Imelda tuvo que ver con la partida de...?
7: Ah, no, no, eso sí no sé, ni me meto ni nada. Yo nada más les deseo a todo mundo que sean felices y que resuelvan sus cosas con paz y armonía.
4: La actriz así reaccionó cuando le dijeron que Eugenio Derbez ya quiere jubilarse.
7: Pues yo creo que ya debe, ¿no? Yo también ya me quiero ir a mi casa. A ustedes les tengo miedo, Cruz Cruz. Pero tú me caes bien, ¿eh?
4: Para Grupo Fórmula, Benice Ortiz.
1: Ay, no. Qué simpática, ¿eh?
0: Simpática.
1: La amamos a Vicky.
2: Pero me encanta que dice, yo los veo y pongo cruz, no quiero ver, no se queda cinco minutos contestando todo. O sea, si la que bien que dice, no quiero, no quiero, pero bueno, hasta ya tiene su staff atrás de entrevistas. Y según no quiere, pero habla de todo.
0: Me encanta, por eso me encanta, Vicky. Porque nunca deja la prensa parada, ni
1: jamás.
0: Siempre les contesta, siempre... Ay, y siempre es divertida, es chistosa.
1: Debería de animarse, Max, ya de una vez entrado en gastos, en hacer de viaje con los Derbez y los Rufo ya de una vez.
0: Ay, pero...
1: ¿por ay, sería qué? Bonito,
0: si
1: Max.
0: Les manda.
1: No, bueno, pero Eugenio le va a pagar en dólares y va a estar bien.
0: Sí, imagínate lo que es viajar con los Derbez. Qué flojera.
2: Un mes ahí con todos ellos. Y aparte les dan guión, o sea, dentro de que es un reality, claro. También es un reality guionizado. O sea, de cuenta que hoy nos toca ir a las pirámides y después una comida, pero sí tienen un semillón en las pirámides. Hay que hacer esta actividad, no es que nada más vayan y los graben.
0: No.
2: No,
0: pero además imagínate andar viajando con todo.
2: ¿Y tu ex?
0: Y andar arreando gente. A ver, a tal hora nos vemos y que hay que estar a las 6 de la mañana y no, gracias.
1: Aunque ahorita quién sabe, porque después de lo que comentó.
0: No, ya Vicky ya está más allá del bien y del mal.
1: Sería interesante verla, querida Max. Pero aunque después de lo que dijo, de que a los 8 o 9 años todos los niños somos fellitos, que no estamos todavía bien conformados y todo, quién sabe, porque Alessandra sí lo tomó como un poquito más en serio. Eugenio, como que bueno, dijo, ya viene de Victoria y sabemos que es chistoreta, es, pero...
0: Dijo la verdad, es que cuando los niños están entre los 11 y los 14.
1: Yo quemé esas fotos mías, Max, con tales no quemarme.
0: Sí, porque tienen granitos, se le caen los dientes, ¿no?
2: Ahora falta lo que conteste Eugenio Derbez, porque también, acuérdate que todo le rebota a Eugenio, como ahorita yo lo mandó retirar, que ya está casi casi viejito, falta que le preguntemos, oye, dice, por recomendación de Victoria,
1: que ya te
2: que si ya te vas a
1: jubilar. Que ya te jubiles.
2: Yo creo, según yo, es un poco más grande Victoria que Eugenio, ¿no?
1: Sí.
0: O sea, por ahí se van.
2: Entonces él va a decir, oye, pues primero que se retire ella, pues está más grande. Yo
0: no,
2: creo que
0: por ahí van
2: es lo que yo creo que va a decir.
0: En la edad.
1: Ahí es a Vicky está.
0: Pero además, te voy a decir que yo creo que. No, sí, ahí van en la edad. Sí.
2: Ahorita investigamos.
1: Parece que sí, como son 2 años más chico Eugenio que Victoria. ¿Eh?
2: Por eso.
0: ¿Tú crees?
2: Sí.
1: Ahorita lo vamos a investigar.
2: Sí, pero Victoria ya lo quiere retirar como si es más grande. Y ella sigue en el teatro, novelas, y ella no se quiere retirar.
0: Bueno, y Eugenio no se puede retirar. Le faltan 5 películas con Lionsgate.
1: Nada más, ahí está.
0: O sea, todavía tiene que hacer 5 películas.
1: Se va.
0: Porque firmó un contrato por, creo que eran 10 películas o 7 películas. Ya hizo 3, pues le faltan 4 con Lionsgate.
1: Entonces sí, es pasión que se le borra a mi querísima Vicky, no se va a jubilar. Tiene que cumplir primero con esos compromisos.
0: Le faltan 3 películas o 4, vamos a corte. Ay, no.

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6: Son las 12:29.
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0: Maxine está de vuelta.
1: José, ¿no es Selena? Selena Quintanilla, ¿no?
2: Sí, es que pusieron a Selena.
3: ¿Eh?
2: Selena.
3: Estamos de regreso y vamos a platicar con Emilio Osorio, que está aquí con nosotros, porque hoy arranca Tierra de Amor y Coraje. ¿Verdad?
1: Hoy arranca ya por fin. Siento que he estrenado 4 veces.
3: ¿En serio?
1: Es que primero estrenamos en VIX, luego en Univision, luego en VIX acá. Entonces, muy agradecido. Qué gusto verte.
3: Oye,
1: qué
3: gusto verlos.
1: Primero, gracias por la invitación.
3: Primero estrenaron en VIX, luego estrenaron en Univision.
1: Y ahora ya es el último estreno, el digamos que el gran estreno justo
3: en
1: a través
3: estrellas.
1: De las estrellas. Muy agradecido yo y muy feliz de compartirles el proyecto. De verdad ha sido un proyecto con mucha magia. Sí.
3: ¿Sí?
1: Sí.
3: A ver, cuenta. Primero no grabaron aquí.
1: No grabamos foros acá y algunas cosas, pero nuestra locación principal fue Arizona. La historia trata justamente de una familia que se muda de Guadalajara a Arizona, a evidentemente emprender, ¿no?
3: Y
1: superarse. Y dentro de esta superación están los Coraje, que son estos 3 hermanos que pierden a sus padres. Entonces, en un accidente bastante extraño. Y el rancho vecino es el de Rogelio Barrios, que es Sergio Goyri,
3: que es
1: nuestro querido villano, y su hija es Sofía Castro, que es justamente Clara. Ajá. Entonces, los 3 hermanos se enamoran de Clara.
3: ¿Los tres de la misma?
1: Sofía Castro.
4: Ay, no, pues sí.
1: Te digo una cosa, es muy curioso porque yo cuando leo los primeros 10 capítulos... cada uno, desde su rama y desde sus valores y desde lo que tiene, se enamora de una parte de ella. En el aspecto de el cómo ella se convive, el cómo ella justamente los trata. Y el amor de Lalo, de mi personaje, va más enfocado en un aspecto de admiración y de superación. Acaba de perder a sus padres a la edad de 22 años, 21 años. Y entonces encuentra en Clara un refugio. Y pues evidentemente a partir de ahí empiezan los sentimientos y tal. Entonces está bastante interesante. Y la unión que hicimos Brandon Peniche, que es mi otro hermano, y Emanuel Palomares y yo.
3: Es Emanuel Palomares, Brandon y tú.
1: Y yo.
3: Son los 3 hermanos Coraje.
1: Exacto. Y la unión que hicimos fue espectacular. No saben cómo nos llevamos. Lo disfrutamos bastante. Desde el principio el Güero platicó con nosotros y nos dijo... Para mí es muy importante que se vea la unión de hermanos y sinceramente encontré unas personas bien bonitas. No sabes la cantidad de zapes que me metieron en grabaciones.
2: ¿Quiénes? ¿Tus otros hermanos?
1: Pues claro.
2: ¿Ellos?
1: No, gracias a Dios el productor no.
3: Oye, porque tú eres el chiquito, el más joven.
1: Sí, exacto.
3: De los 3.
1: Sí, el más joven.
3: ¿Quién
1: sí,
3: es
1: sí,
3: el
1: sí.
3: grande?
1: El grande es... Emanuel, es Juan. Palomares y después va Brandon y después
3: luego
1: voy yo.
3: Sí.
4: Oye, ¿qué tal fue grabar en Arizona? ¿Con qué se encontraron? ¿Qué vieron? ¿Qué vivieron allá? ¿Y qué tan difícil fue armar las escenas?
1: Primeramente, una producción súper grande, mucha calidad, caballos, cada quien tenía su caballo, cada vez que nos movíamos de locación nos movían con nuestros caballos, o sea, la verdad es que la producción impresionante. Pero yo siempre rescato mucho 2 cosas de un lugar, la comida y la gente.
4: Nice.
1: Yo creo que es por lo que uno recuerda dónde va y no saben qué bien nos recibieron. O sea, creo que este sentimiento justo mexicoamericano, el hecho de mucha gente extranjera, pero mucha gente también que vivía ahí, que trabajaba ahí, que era de México y tal, nos recibieron como en casa. Y también la gente de Arizona, digamos, de ahí. Entonces, se hizo una comunidad muy bonita. Y sí, estuvimos en ranchos, estuvimos justamente estuvimos en Tubac, estuvimos en Tucson grabando, y a los alrededores, una cosa tremenda, accidentes, caballos, de todo.
2: Pues hoy se estrena por las estrellas, pero ya previo ya se había estrenado en otras 2, creo que en VIX.
4: Plataformas.
1: En VIX.
2: ¿Cuánto ya lleva al aire y cómo le ha ido a eso?
1: Pues mira, bendito sea Dios, el recibimiento en redes sociales ha sido bastante bonito, que es donde más nosotros podemos más percibir a la gente, ¿no? Hay unos clips preciosos que justamente por eso les digo lo de los apes, porque hay muchas partes en las que nos llevamos como hermanos. Entonces creo que esta junta y el cómo nos llevamos creo que conectó mucho con el público.
3: Claro.
1: Y al fin y al cabo también digo, es una historia de amor, es una historia melodramática, es una historia de pasión, y esto también genera pues mucha tensión. Entonces yo me lo he pasado muy bien en redes sociales, divirtiéndome con la gente y viveme de sombrero, Maxi. ¡Qué cosa!
4: Se ven muy bien. la verdad es que hicieron un muy buen trabajo de producción a nivel estético.
1: Se sí, ve muy bien todo. Está muy padre. Se está muy, muy padre.
3: Oye, y la barba y el bigote y el pelo largo te lo
1: son postizos, mira.
3: Sí, sí. Está
1: sí,
3: el personaje.
1: Pero te voy a decir una
3: para
1: cosa.
3: Para no verte tan chiquito.
1: Exacto. Pero me salió la barba hace un año.
3: ¿Ah, sí?
4: ¿Cómo? ¿Antes no?
1: No tenía no nada de barba. Nada, nada, nada. ¿Eh?
4: ¿Cómo lo hiciste?
1: Te soy sincero, yo no tengo ni idea. O sea, lo que pasó fue que terminé los últimos dos proyectos hace un año y medio. ¿Sí? Y de pronto me empezó a salir y empecé a trabajar mucho en mi cuerpo y tal. Y cuando recibí la llamada de la oficina del güero para hacer el casting, yo estaba muerto de miedo, muerto de miedo. Y cuando fui a hacer el casting, ya fui con la barba. Uh-huh. Y ya, o sea, desde la primera escena que hicimos en el casting con Brandon y con Emanuel, sí, yo conecté mucho con ellos.
3: Te dijo que así te lo dejara.
1: Sí.
3: Mira.
1: Fíjate.
3: Pues es que te ves muy bien.
1: Ah, te lo agradezco.
3: Sí, te ves muy bien. Oye, ¿y ya sabías montar a caballo?
1: Sí, estuve en El Último Rey con mi papá justamente.
3: También, claro.
1: Me tocó hacer Alejandro Fernández de 22 años. Entonces ahí tomé 6 meses de charrería.
4: No, pues ya.
1: Cuando yo llego a montar con ellos, que a ver, es diferente, porque evidentemente en sí, charrería es una silla, aquí es otra.
4: Una técnica
1: sí,
4: diferente.
1: Sí, pero
4: porque
1: digo,
4: que es más campo, ¿no?
1: Sí, y también
4: no es tanto técnica como.
1: Pero ¿sabes qué pasa? Los caballos evidentemente son un animal no solamente súper fuerte y súper respetado, sino que también son muy, muy, son animales al fin y al cabo, no hay un control. Entonces, para tratarlos como se debe, como los animales, pero también tener cuidado y tal, creo que sí es un proceso bastante
3: sí,
1: difícil.
3: ¿Verdad?
1: Y los tres nos conectamos muchísimo con la historia.
3: Con los caballos.
2: Sí. Oye, esta telenovela no es de tu papá, de Juan Osorio, pero aún sí, no, así te da tips, tú le hablas o ya no se mete contigo en cuestión de la actuación o por aquí da
4: la dirección,
2: el personaje en dirección, o ya eres libre y nada más le presentas el capítulo.
1: No, para el respeto que yo le tengo a mi papá y el respeto que nos tenemos como de siempre, hay un cariño, hay un amor y eso siempre permite que yo siempre escucho a mi mentor, ¿me explico? O sea, tanto a él como a mi mamá. Mm. Pero más que eso en este proyecto creo que fue el orgullo bonito de compartir el protagónico y de compartir la historia. Es muy difícil. Yo llevo 15 años trabajando conscientemente y son, pues, evidentemente, ¿qué les voy a decir yo a ustedes? ¿Sabes?
4: Te conocemos de chiquito,
2: vimos nacer,
4: claro. Te vimos nacer.
1: Obvio. Entonces, claro, más bien fue la llamada en donde yo le hablé y le dije, creo que me quedé. Yo traía ya la lágrima, Remy. O sea, fue un proceso muy bonito. La gente, evidentemente, digo, siempre se va a hablar, de, sí, de que del nepotismo que me ha tocado recibir comentarios hate, de la
3: claro,
1: gente. Sí, claro, el hate. ¿Por quién soy?
3: Porque es hijo de Juan Osorio, porque
2: y de
3: no
2: York,
3: sé qué.
2: Imagínate, la pero, New York, sí, es la mujer, yo creo que de las más publicitadas.
4: Mami New.
1: Sí, pero esos momentos, esos momentos de llamadas, uh-huh, de lágrimas, de felicidad, sí, de disfrutar, ¿sabes? O sea, yo no puedo creer que en la ciudad, gracias a Dios, le metieron mucho la promoción. Y cada vez que veo mi carita con el sombrero, pues sí, me llega el sentimiento porque digo, chale, llevamos mucho acá, ¿sabes?
4: Oye, o sea, ¿haces escenas candentes con Sofía o no? ¿Cómo son las escenas cuando están peleando por esa mujer?
1: Pues, chéquenlas.
2: No, adelante,
4: un poquito.
1: Sí, obvio, obvio.
3: ¿Así le das beso?
1: Imagínate, somos tres.
3: Tres con los tres se besuquea, Sofía.
1: Somos mira, tres se besuquea.
3: Oye, qué gozosa. Qué abusada,
2: mira,
1: no, pero aparte, o sea, es que es una historia de mucho amor, mucho amor y mucha pasión, porque obviamente cada quien, los tres estamos peleándonos por una, pero luego por cada uno hay de pronto otras parejas. Entonces, o sea, sí es una cosa tremenda. Se arma una historia sabrosa.
3: Ah, o sea, cada uno tiene otra novia.
1: Sí, o sea, no que tengamos otras novias al mismo tiempo. Más bien, es el hecho de que mientras va sucediendo la historia, pues de pronto es como me gusta ella, pero de pronto pasa esto, pero de pronto tal. Y al fin y al cabo, la neta es que Emanuel Palomares sale sin playera, sí. Sí,
4: ¿y tú no? Porque también tú haces mucho ejercicio.
1: Ah, sí, pero Emanuel tiene más pelo en pecho.
2: Es que Manuel gusta, es guapo.
1: Gusta más.
2: Fíjate que Manuel está considerado uno de los hombres más guapos de...
1: De México, sí. Del mundo, es muy... sí, es muy aparte guapo. Es un caballero.
3: No, del mundo no.
2: No, del mundo no, ese es masa, pero...
1: pero sí, es un gran... Aparte es un gran ser humano, yo lo quiero muchísimo.
3: Sí, es lindo.
1: Sí, sí, la verdad.
3: Los,
1: sí.
3: Los tres son lindos. Qué bueno que se llevaron bien.
1: Brando no tanto.
3: Oye, ¿no hubo egos de que yo primero y yo mi crédito y...?
1: Ese era mi miedo principal. O sea, cuando ¿sí? eran tres... Pues claro, pues, claro, son... O sea, el sentido común te dice que si son tres hombres, ¿sabes? Y obviamente era el protagonismo y tal. Pues obviamente yo estaba con el miedo. Tuvo una plática el señor, hoy llamo la verdad amigo porque lo quiero mucho, el Güero Castro, y mi chief obviamente, tuvo una plática con nosotros tres, en donde nos dijo que para él era importantísimo que la punta de lanza fuéramos nosotros, desde la humildad, desde el amor hacia el proyecto. Y fíjate, no les voy a hacer el cuento largo, la última promoción que hicimos en Arizona estábamos los tres desayunando con él, hot cakes, riéndonos y de que tomando café. O sea, yo creo que en él tuvo sus tres hijas, pero yo creo que ahora tuvo tres hijos.
4: Entonces, pero la aparición no de los créditos,
2: no respondes del crédito.
4: ¿Cómo aparece está? Primero un crédito, otro.
1: Perdóname. No escuché la pregunta. No te respondo, no por negar, o sea, por
2: evadir.
1: No, yo no evado nada. No te eso preocupes. Los créditos no los decidimos nosotros y los ponen. O sea, y creo que el valor está en que si no hay queja de yo me pongo en primero y tal, creo que está el hecho de que lo importante es el proyecto. Y no hubo una queja de ninguno en ningún momento. O sea, cuando hay un respeto dentro del set, se nota. Y sí, gracias a Dios, nunca hubo un desnivel. Si de pronto Brandon quería algo, o Emmanuel quería algo, o yo quería algo, los otros dos respetaban lo que se estaba pidiendo. Y a partir de eso se trabajó muy bien. Aparte era un gran elenco. Teníamos a Dalila Polanco. Está también Mar. Está también Iván Arana. No saben el personaje de villano que hizo Iván Arana. Está impresionante. Sí, muy bueno. Muy, muy bueno.
3: Mira.
1: Totalmente.
3: Y Sergio Goyri es el villanazo.
1: Sí. Es un genio. Qué barbaridad. No te preocupes.
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5: La tristeza de tus hijos es la emoción que más te conecta con ellos. La cargas todo el día e intentas silenciarla distrayéndolos, cambiando el tema o minimizando el motivo de su llanto. Pero eso nunca funciona. Ellos solo necesitan sentirse escuchados, sin juicios ni soluciones rápidas, y poder desahogarse por completo. Cuando un niño llora, no busca que le resuelvan el problema, busca que le sostengas la mano mientras lo siente. A veces, nuestro mejor papel como madres es abrir los brazos y cerrar la boca, dejando que el amor hable en silencio. Este pequeño gesto construye la confianza que necesitarán toda la vida para acudir a ti. Confía en que tu silencio también educa. 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
6: Bacalar, Quintana Roo, conocida mundialmente por su deslumbrante laguna de los siete colores, este apacible rincón caribeño es un oasis de tranquilidad absoluta. Sus aguas cristalinas de oleaje casi nulo invitan a recorrerla suavemente en paddleboard o velero durante el amanecer. Pasar el día hospedado en pintorescos bungalows sobre el agua, escuchando el suave murmullo de la brisa marina, es la receta perfecta para quienes desean descansar lejos del turismo masivo.
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6: La sal común es el único mineral de origen puramente rocoso que los seres humanos consumimos de manera directa diariamente.
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6: El veneno de la avispa marina puede matar a un ser humano adulto en menos de 3 minutos debido a paros cardíacos.
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7: La presidenta Claudia Sheinbaum rechazó que agencias extranjeras capaciten a policías del país sin autorización de Cancillería y llamó al gobernador de Querétaro, Mauricio Curi, y al embajador de Estados Unidos, Ronald Johnson, a explicar la instalación de una academia de combate al contrabando.
8: Sí se puede recibir capacitación, incluso se puede recibir equipo, pero todo a través de la Secretaría de Relaciones Exteriores. Ni el embajador solicitó algún permiso a la Secretaría de Relaciones Exteriores, ni el gobernador. Y repito, no puede haber capacitación en México de una agencia de Estados Unidos si no pasa por la Secretaría de Relaciones Exteriores. Esa es la ley.
7: Protección Civil de Hidalgo activó el semáforo rojo por el pronóstico de lluvias intensas al norte de la entidad. Las precipitaciones del fin de semana dejaron afectaciones en 15 municipios.
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1: Trabajo, pues mejor el trabajo.
2: Sí.
1: Las novias y los novios quitan tiempo.
3: Y requieren presupuesto.
4: Ah, y dinero. Es que ya estamos al área, Maxi, córtale pronto. ¿Quién es novio? Porque tú has sido muy noviero.
2: Sí, la verdad es que sí.
1: Pero sí, quitan tiempo y dinero.
2: Me está dando el mejor consejo de mi vida.
4: ¿Pero tienes o no tienes?
2: No te lo voy a contestar. Decidí un tiempo para acá, por salud mental y por bienestar emocional, platicándolo con mi terapeuta. Fer, te mando un saludo. Cuidar mucho mi privacidad y mi intimidad. Trato de subsistir dentro de la carrera, dentro del ambiente público, y no me creo lo suficientemente capaz todavía maduramente como para también tener la relación, o sea, para que sepan de una relación, ¿no? Entonces sí. No comparto eso, pero disfruto mucho el amor y escribo canciones, entonces imagínate,
1: cuando estás en la novela no puedes tener novia porque entras a la mañana.
2: Exacto.
1: Y no sabes a qué hora vas a salir.
2: Exacto, entonces mejor ya no se tiene novia.
1: Dices, oye, te estoy esperando, ¿cómo? Me faltan 10 escenas.
2: No, o también no puedes recibir un ya te hice de cenar.
1: Sí.
2: Exacto. Eso está bonito.
1: También.
3: ¿Eh? Oye, quiero preguntarte, ¿has visto a Mami New en la granja? Sí. ¿La ves? ¿Qué la botas por ella? ¿La apoyas? ¿Cómo está, o sea, tu relación en ese aspecto? Porque ella te apoyó mucho cuando estuviste también en reality.
2: Sí, yo lo sé. La diferencia acá es que evidentemente yo no genero. Digamos que ella sabe su rubro, o sea, lo platicamos.
3: Sí, no.
2: Sabe qué onda, ¿sabes? O sea, y lo hace bastante bien. Sí. Siento que cuando uno intenta hacer cosas que no sabe hacer, se ven forzadas, se ve mal. La apoyo porque es mi madre y es el amor de mi vida, siempre se lo digo. Es el primer amor de mi vida.
3: Eso.
2: Pero no, digamos que no soy clavado. O sea, si hay una pelea, si hay cualquier cosa, creo que cada uno es responsable de lo que hace. Así me criaron justamente, entonces la apoyo y todo, pero no me meto tanto.
4: Tú no sueles a decir, bueno, si se peleó con Manelik, oye, ¿qué opinas de Manelik? Tú no sales en un video a cero, decir, sí, hablar no, en contra de Manelik.
2: De nadie, sí, no. Yo, los problemas que ellos se han comprado o que han tenido o tal a través de los años, pues es que son de ellos, ¿sabes? Y yo, pues probablemente a través de los años, ojalá no sean tantos, pero pues me voy a comprar los míos. Y tampoco espero que ellos se metan, ¿sabes? Pero obviamente...
1: Ojalá no sean tantos.
2: Pero obviamente salgo siempre a defenderla. ¿Cómo la defiendo? Claro. Diciendo que la amo, que es un gran ser humano, siempre a su favor. Nunca voy a...
1: Y si es un ser humano.
2: Es el amor de mi vida.
3: Oye, Emilio, pero mira, viniendo a ese mujerón, porque la queremos, la conocemos desde hace muchos años.
2: Sí.
3: ¿En qué momento, por ejemplo, tú traes como, siempre lo hemos platicado, pues eres muy seriecito, muy disciplinado, calladito, no eres de escándalos? Y tu mamá, cada que, pues, es explosiva, ella cada entrevista siempre
1: es,
3: pues,
1: de
3: más.
2: Sí.
3: ¿Cómo le hiciste como para poder tener esa balanza? Porque tu papá también es más ecuánime ahora.
2: Yo traté siempre de, o sea, fue un proceso, fue un proceso. A veces de pronto me quise parecer a ella, de pronto me quise parecer a mi papá, porque obviamente son personalidades muy fuertes, sí. Te cargan, ¿sabes? O sea, te llevan. Pero gracias a Dios, yo creo que por su educación justamente, tomé pauta en mejor descubrir mi forma de ser y mi carácter. Entonces trabajé mucho en mi carácter durante mucho tiempo, trabajé mucho en cómo me quería ver. Hoy en día, fíjense, por cierto, saludo a Jever, que es un gran maestro. Estoy tomando ahorita clases de entrevistas.
3: ¡Ay, en serio!
2: Sí, no me gustaba cómo daba entrevistas antes. Bueno, o sea, habían cosas que mejorar. Sí. Entonces voy haciendo esas cositas, me voy metiendo como clasecitas, como que voy viendo,
4: Y hablas más, ¿no? Así también sabes con todo,
3: sí, para, ¿no? Cómo responder, más, cómo contestar, qué decir de manera concreta, en qué momento para una entrevista.
2: A veces me estresa, o sea, a veces siento que tengo que escuchar más, pero bueno.
1: No, ¿y sabes qué? Ya estás más suelto porque eras más tímido.
2: Sí, pero eras también esa fue la escuela que me dio mi papá, ¿sabes? O sea, la escuela de mi papá era justamente mantener una línea para cuidar lo íntimo y lo privado.
1: Claro.
2: Mientras yo fuera menor de edad y mientras yo estuviese evidentemente en el ojo del huracán. Ya ahorita, pues, a mis pequeños 23 años, pero yo lo sé que todavía soy pequeño, un adulto joven, ya tengo más, digamos, una toma de decisiones más clara.
1: Claro, ya tienes como más colmillo para las entrevistas y todo.
2: Colmillo, qué buena frase.
1: Ya te
2: cambió
1: el colmillo.
2: Eso, está chiquito. Apenas se rasca.
4: Sí, porque dicen que no existen las preguntas. Dicen que no existen las preguntas fuertes o polémicas, sino respuestas inteligentes, ¿no? Porque me imagino, creo que te preguntan de Niurka, del pleito de tus papás, que no se hablan. Y de eso, ¿cómo le haces? ¿Cómo puedes manejar el pleito que traen tus papás?
2: Quien no la debe, no la teme. Y yo, gracias a Dios, me levanto todos los días y no tengo deudas. Entonces, creo que esa filosofía me hace estar tranquilo. si lo tomas personal, entiende, o sea, no es personal, o sea, es lo que les digo, son los problemas de ellos. Uh-huh. O sea, yo aprendí que ellos tuvieron sus problemas, sus pleitos, y dentro del lapso del amor estuve yo. Pero pues es que no son mis problemas, yo los amo. Pero sí, divido como las cosas. Uh-huh.
3: O sea, tú nunca tomas de, oye, papá, bueno, no ahorita, porque ahorita ya están tranquilos, sí, sí, sí. Pero...
2: ahorita ya están tiempo, tranquilos, me encanta.
3: En aquel tiempo se estaban dando con todos los sí. dos. Tú nunca dijiste, papá, mamá, bájenle porque me está lastimando a mí como hijo.
2: No, pues yo creo que a través del tiempo uno ve lo que hace y ya uno juzga lo que hizo. O sea, uh-huh. solito. Yo no soy nadie, son mis papás. Uh-huh. O sea, mantengo siempre, intento mantener siempre la línea del respeto, porque... de la misma manera ellos me respetan a mí. Entonces creo que hay un buen entendimiento. Sí.
1: Eso está bien. Oye, pero sí te ha ayudado la terapia.
2: Cañón. ¿Sí? Sí, yo mi mayor miedo es el ego. Soy bien egocéntrico muchas veces, la neta.
3: Pero no eres, nunca te has subido, nunca te hemos visto. Y mira que, o sea, nunca te hemos visto alzado. Pues.
2: Tengo un buen equipo. Ajá. Yo creo que es eso. Tengo un buen equipo. Sí. Tengo un buen equipo de management, tengo un buen equipo. Mi papá, obviamente, siempre va a ser parte de mi equipo. Ah, mi hermana sí. Miriam es una preciosa. Kiko, Romina, ¿sabes? Todos han sido, sí. son mi equipo. Y son muy sinceros, son personas sinceras. Entonces, cuando te rodeas de gente sincera, yo creo que sí.
1: Y te pueden decir, oye, bájale, ¿no?
2: Sí, pero sí se me ha subido. Sí se me ha subido, sí, claro,
4: no.
2: se me ha subido.
4: En la casa de los famosos, ¿no? No fue.
2: No. Ahí. ¿Sabes por qué
1: ayer
2: no?
1: Ayer eras el halcón. El halcón. Y traías chismes.
2: Sí.
4: De un cuarto. Exacto. Pero decían que él era el ganador sin corona. Entonces, sí, claro. por eso, ahí no se te subió, aunque decían que eras el verdadero ganador de ese.
2: Cuando pasó la casa de los famosos, yo ya había pasado por Aristemo, que fue como mi primer proyecto. Ahí sí se me subió.
1: Sí.
2: Y Mi corazón es tuyo, que también se me subió ahí. O sea, ya habían sido dos proyectos muy fuertes. Entonces, cuando yo salí y de pronto vi que era una locura, lo primero que pensé fue, esto va a bajar. O sea, esto no se mantiene así. Entonces, me mantuve con esa mentalidad. Ya cuando bajó, haz de cuenta que ya respiré. Entonces ya bajó y dije, ay, ya, otra vez en casita. Ay, bueno. Otra vez ya nadie nos pela, qué chido. Así pasa. Sí,
3: sí, porque Maxine te echó muchas porras y habló muy bien cuando estuviste en la casa gracias. De los famosos. Dice, qué niño tan educado, ay, qué lindo. ¿Verdad?
1: Es que, oye, te conozco desde chiquito. Sí, ¿cómo caray. Crees? Desde antes que nacieras.
2: Desde aparte,
1: no, no, ya Juanito, bueno.
4: Es que tu mamá se enojó más de tu salida que ay, tú sí. mismo. ¿Sí? Nunca, estalló tres días.
1: Sí. Es cierto.
3: Y cuando
1: sí.
3: le echaron, quién sabe qué, como saliva, la comida, que dijo que se tenía como...
2: Pensaban, fíjate que eso brujería. Es muy curioso. Pensaban que yo escupía la comida ajá. porque yo olía los vasos porque me daba asco. O sea, a mí me da asco que huela huevo la
3: ay,
2: a mí
3: ay.
2: Entonces, ajá. yo olía las cosas y ajá. pensaban que la escupía. Ajá. Tanto así me da asco que justamente por eso, les gusta, estaba hablando de eso, ajá. por eso yo limpiaba los baños y el refri. Porque en mi mente fue, no fue un... O sea, siento que si hubiera sido un quiero caerle bien al público, el público se hubiera dado cuenta al segundo. Sí,
1: claro.
2: Limpiaba los baños y limpiaba el refri porque me daba, o sea, una de las cosas que me daba cosa es ir tranquilamente a hacer mis necesidades, uh-huh. ¿sabes? O sea, yo quería saber que donde yo estaba limpio.
1: Claro.
2: La única manera de hacer las cosas bien es haciéndolas uno mismo. Claro. Entonces yo les dije, me encargo de los baños, yo sabía que estaba limpio y tenía una paz ahí. Y la otra paz era de donde viene la comida, que para mí es sagrado. Okay. Entonces limpiaba el refri para tener esa tranquilidad. Y de ahí viene el trauma de los vasos, uh-huh. o sea, de oler los vasos, pues es claro. lo mismo, es limpieza.
1: ¿Y ahora vives solo?
2: Sí, desde hace 4 ¿sí? años, sí.
1: ¿Y tú solito lavas los vasos para que no huelan a huevo?
2: Fíjate que cuando me fui a mudar, a mi mamá casi le dio un infarto cuando le dije que no iba a tener a una persona que me ayudara con nada. Me dijo, ¿cómo? Para eso trabajas. Ya sabes, o sea... Uh-huh.
4: Trabajas, date la vida.
2: Sí, sí, sí. ¿Cómo va a ser? y le dije, es que primero quiero aprender yo cómo hacer las cosas para después saber claro. qué pedir. Y ya pasaron 4 años y gracias a Dios... No tengo a nadie. O sea, te lavo, te plancho, te aspiro, te cocino.
1: Ah, sí, cocina, sí. Qué rico.
2: Sí, tengo ahí mi lavadora, tengo mi plancha, y me agarro mis días para
4: oye,
2: justamente.
4: Pues partidazo, quien se case con él ya tienes todo.
2: No, tengo muchos defectos.
4: No, pero ya si te lavan, te cocinan.
3: Oye, pero
1: fuiste
3: el único que no corrió en Niurka, porque el otro día la estaba viendo en una entrevista que dijo que corrió a los dos. Le dijo, a ver, tú tienes 27 años, ya, cargate. la vida. A ver, tú tienes 23, te me vas de la casa. ¿A ti no te dijo entonces?
2: Sí, no, mis hermanos pasaron. Sí, fue un proceso difícil entre mis hermanos y mi mamá. Sí, ese proceso estuvo.
1: Y tú te fuiste muy chiquito.
2: Sí. Yo me fui, 18. Fíjate, yo me fui de casa de mamá, me fui a casa de mi papá porque mi mamá se fue a Mérida. Ah, sí. Entonces mi mamá me preguntó, me dijo, ¿quieres quedarte? Me dicen, ¿te quedas o te vas conmigo? Y yo sabía que quedarme era seguir chambeando. Entonces yo le dije, me quedo. Y ahí fue cuando me fui con mi papá. No, y viví con mi papá 3 años, la mejor escuela militar de mi vida. Sí, mi papá entraba a las 7 de la mañana para revisar los muebles así. Y yo por mi papá es que tengo ordenada la ropa por colores.
4: Pues es estricto, Juanito, o sea, sí te traía.
1: Juanito, sí, súper estricto. Pues nada más velo cómo dirige productor. Y cómo
2: sí.
1: Está en las producciones, todos los detalles. Este arroz está frío, llévenlo a calentar.
2: Sí, genuinamente.
1: Porque
2: no.
1: Cuando sirven las comidas en las producciones, todas están recién hechas.
2: Es real. O sea, le gusta que huela bien todo. Entonces, yo me despertaba a las 7 de la mañana y era atender mi cama. O sea, sí. Fue un proceso muy bonito, pero mira, hoy en día lo agradezco.
4: La novela.
1: Fue oye, pues novela. Gracias que hayas venido. Hoy se estrena.
2: Ah, sí, Tierra de Amor y Coraje. Sí, se estrena por fin, vayan a verla. Y por favor, gracias también por la invitación, gracias también por la plática. Y invitar a la gente que en redes sociales también nos etiqueten y nos hablen. Andale, porque nos
1: encanta. ¿Qué les gusta, qué no?
2: ¿Qué les gusta y qué no? Con todo el amor se recibe. Les mando un beso y gracias también por el espacio. A las 9:30, por las 9:30, estrellas. Tierra de Amor y Coraje.
1: 9:30, en el horario que dejó el guardián de mi vida.
2: Es correcto, nos pasan la estafeta.
1: Sí. Eso. Muchas gracias. No, te lo agradezco mucho. Muchísimo.
2: Igualmente.
1: Un beso a tu papi y a tu mami con mucho cariño. Vamos a corte. Gracias. Es Emilio Osorio.
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4: Son las 12:59.
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9: Hoy lunes 5 de octubre en Todo para la Mujer. Camila Fernández está embarazada. Se llevó a cabo la entrega del premio Ariel y ahí sale a relucir la supuesta censura que buscaría hacer Gloria Trevi a las integrantes del clan de Sergio Andrade. Mariano Ochoa gana la Casa de los Famosos tal y como se lo dijimos aquí hace algunas semanas. Mientras que Eni es la cuarta eliminada de la granja VIP. Leonardo Aguilar va a hablar de las polémicas familiares. Ben Affleck estuvo en México presentando su nueva película y estará con nosotros Emilio Osorio. Con esto y más, comenzamos.
10: Pues estamos de regreso. Y qué bien me cae Emilio Osorio.
11: Sí, paso, qué niño, tan educado, tan fino,
10: este
11: tan
10: niño. Desde chiquito, tan lindo, tan educado, tan dedicado.
11: Pero ahora entendemos por qué dice que Juan Osorio era un sargento, un qué. Pues sí, lo traía así como muy cortito. Sí,
12: por eso,
11: ¿no?
12: Ya
11: un soldado.
12: Cocina, lava, trapea, hace todo. Pues ya no era por ganas, sino porque así le enseñó la vida. Juan,
10: sí, claro. No, pero él sí podría tener una muchacha que le ayudara.
11: Sí, pues trabaja
10: mucho.
11: Él quiere
10: hacer todo. para tener la seguridad de que está limpio.
11: Exacto.
10: Claro.
12: Oye, y la sorpresa del fin de semana pues fue todo lo que sucedió en la casa de los famosos.
11: De Bayer
12: Domingo. Sí, que qué bueno, Mariana. Yo sí le iba a Mariana, qué bueno que ganó Mariana. Yo sí digo felicidades.
11: Pero controversia.
10: Yo desde el principio, mira, mi gallo era Cynthia Clitbo. Cuando se salió Cynthia Clitbo, dije, entonces Ernesto. Es Mariana. Luego sacan a Mariana, regresa Mariana, y dije, no, pues mi gallo sigue siendo Mariana. Porque, mira, aguantó groserías.
11: Sí.
10: Aguantó carretas y carretones.
12: Bullying.
10: Es, y le hicieron mucho bullying.
11: Mucho,
10: ya luego
11: mucho.
10: Al final ya más o menos. Uh-huh. Y luego, pues sí se lo merece porque... pues es una chava trabajadora, tiene dos hijos, el marido no le da nada.
11: Aunque está muy cuestionado, finalmente, Max, digo, ahí está lo de, ella sí. Fue la ganadora y demás, y estaba leyendo hace rato una historia de cuestión de impuestos que le van a quedar 2,555,000 pesos, producto de todas las deducciones de ISR, masiva y todo el rollo.
12: O sea, te quitan 1,500,000.
11: Ajá, tranquilamente, pero bueno, ahí mucha gente empezó a decir... muy enojada, diciendo que cómo podía ser posible si tenía más fandom esta Karina que la propia Mariana. También un amigo de S. Pérez y varios dijeron, estuvimos apoyando con muchísimo, ya sabes, con su fandom.
10: Mira, te voy a decir una cosa. Hay influencers que tienen muchísimos seguidores, ninguno vota.
11: Exacto, tienes razón ahí.
10: Tienen muchísimos seguidores, ninguno va al teatro.
11: Uh-huh. Exacto. ¿No? ¿Dónde están? Exactamente, ¿dónde está ese apoyo? Porque dicen, metes una influencer al teatro y piensas que esa taquilla va a llegar, pero porque tienen 80 millones de seguidores y nunca llegó ni uno solo de los que...
12: Es que es diferente a que estar en las redes, en el teléfono, viendo gratis desde la comodidad. Allá es muy diferente ir al teatro, gastar 2,500, salir, simplemente el día al salir de tu casa en este,
11: ya cuesta.
12: En esta ciudad,
11: cuesta.
12: Ya cuesta y ese esfuerzo.
10: Sí, por eso, pero es entonces no son fans que estén... activos en lo que tú estás haciendo.
11: Exactamente.
12: Y tampoco significa porque, por ejemplo, Ricky Lips y muchas que le iban a esta Karina están criticando que cómo ganó Mariana si Mariana no puede llenar ni la maraca, porque tú ves que ella tuvo una presentación
11: sí,
12: en la
11: maraca. Sí, lo dijeron.
12: Y es que no llena ni 1,000. No, para empezar, la maraca cabe en 1,800 personas, pero bueno, no 1,000. Pero es muy diferente, porque a lo mejor tú te empapas en el reality, ti te gusta el reality, vas dándole seguimiento y tú votas porque, y no significa que yo voy a ir a ver el show de
11: pero
12: Mariana.
11: Pero por Mariana sí han pagado un show para ir a verla, ¿eh? A ver, se ha presentado y la han pagado.
10: Mariana yo voté muchas veces. ¿Ves que con VIX puedes votar 10 veces?
11: Con el QR, sí, 10 veces. Ajá.
10: Entonces, yo votaba mucho por Mariana y no fui a ver su show a la maraca.
11: Mira, ya
12: ves. Y yo creo que le ayudó mucho esta controversia que tenían Gema y ese Pérez, que eran como los villanos.
10: Ajá.
12: Ellos le ayudaron a ganar, porque de tanto que la que decían,
11: confrontaban. Y todo.
12: Uh-huh. Y entonces le empezaron a aparecer como víctima, y esto que veíamos el reality y decimos, no, pues pobrecita, todos contra Mariana, pues nosotros apoyamos a Mariana. Entonces también fue una estrategia del propio público y del reality, no significa que la...
10: Y luego yo pensé que Memo Schutz iba a ganar porque estaba muy apoyado por Televisa Deportes.
11: Podría ser, fíjate que
10: pero
11: sí.
10: Pero cuando entró la esposa, le echó abajo todos los fans, pues ¿cómo?
11: No, pues ahí sí ya no.
10: Nada más entró ni a
11: cómo, exactamente, ni cómo ayudarle, la verdad, ahí sí... Estuvo raro eso, ¿no, Max?
12: Fue una campañita entre que entró la esposa de malas, porque parecía que estaba de malas.
11: Sí.
10: Estaba de malas.
12: Luego, que él empezó a reclamar de que los gastos y que, oye, él se le cayó el diente y dijo, no, pues por eso te dejé dinero. Y ella dijo, no te estoy robando nada, te hay un ex. Entonces, entre los pleitos maritales.
11: Y que dicen que le gustaba a quien Gema Garoa, ¿no?
12: No.
11: Brianda.
12: Y entonces entonces le bajó los bonos porque a nosotros no nos gustan los hombres infieles.
11: Ajá.
12: Entonces, con un coqueteo, pues también fuera los votos de las mujeres.
10: Pero mira, llegó a segundo lugar, oye, cuando nada más se fue a dormir a la casa.
11: De pececito, él siempre.
10: Pero siempre.
11: Él sí no generó nada de contenido, además.
10: No,
11: para
10: nada
11: ser honesto, nada.
10: Casi siempre dormido.
11: Cae bien porque es ligero, pero tampoco generó contenido, que es el chiste de la casa de los famosos.
12: Eso, tenía ángel y carisma.
11: Ajá.
12: Y Majo lo que nos gustó era como el papá familiar, el que apoyaba, el que no.
11: Como Yair, que se tomó una.
12: A todos. Cuando se iba a agarrar masada a golpes con ese, el que entró a defender.
10: Sí, era el conciliador.
11: El conciliador.
10: Bueno, vamos a ver qué pasó.
5: La casa de los famosos llegó a la final luego de 71 días al aire. Finalmente se dio a conocer la gran ganadora de la noche, Mariana Ochoa,
11: quien se llevará una bolsa de 4 millones de pesos producto de su participación para esta edición. Nada fue miel sobre hojuelas, pues entre las especulaciones, los golpeteos, los muebles y por supuesto la falta de dinámicas dentro de la misma provocó que la audiencia no estuviera tan cautiva como en ediciones pasadas. Sin embargo, en la recta final tuvieron que acelerar el ritmo de la misma para poder finalmente darle ese contenido que tanto pedía la audiencia. Los 5 finalistas que llegaron a la recta final, quedando en 5º lugar Gema Garoa. S. Pérez se posicionó en el 4º sitio. Karina Torres quedó en 3er puesto, situación que provocó muchísimos malestares y molestias entre sus seguidores. Sin embargo, ni ella misma se daba por ganadora. Escuchemos.
13: No manches, te lo juro que yo pensé que, o sea, que Gema y S. Pérez iban a llegar a los primeros lugares.
14: Yo
13: no,
14: pensé que al primero, que se iba a llevar segundo, el primero.
13: Yo también pensé que se iba a llevar el primero.
15: Sí.
13: Te lo juro, y Gema el segundo, o entre los dos el primero
15: están
13: y el segundo.
15: Están fuertísimos.
11: Y llegó el momento de la gran final. Todo mundo se preguntaba qué había pasado con Karina Torres y de qué manera había escalado Memo Schultz para ganarle precisamente gran parte de esa victoria. Y de esta manera se dio a conocer el momento.
16: El mariscal de campo de la tropa Schultz, creador de las Power Naps y de la nominación en orden alfabético, amigo leal, siempre dispuesto a apoyar, el hombre del equilibrio y el temple inalterable, el que se descubrió más sensible de lo que se conocía y no quiso guardarse ni una sola lágrima.
11: Y llegó la parte donde todo mundo esperaba. Galilea Montijo anunció que Mariana Ochoa era la virtual ganadora de la Casa de los Famosos. Y de esta manera, Mariana Ochoa lo expresaba, asegurando que qué bueno que le había tocado a ella, pues finalmente en la Casa de los Famosos no había ganado hasta este momento ninguna mujer.
14: Nunca ha ganado una mujer, eso es un punto.
15: Pues te digo, nunca ha ganado una mujer, es siempre. Un punto. Siempre se rompen, se tienen que romper las tendencias y, bueno, ganó Wendy.
14: ¿Ganó Wendy?
15: Ganó Wendy.
11: Tras anunciar que Mariana Ochoa había ganado, inmediatamente Paola, integrante de Las Perdidas, hizo un vivo para anunciar que había habido fraude y que se sentía totalmente decepcionada de cómo había manejado la eliminación la Casa de los Famosos.
17: Pues lo que siento, o sea, yo creo que ustedes también se sienten así como... como decepcionados, o sea, no sé, o sea, no, o sea, no entiendo qué pedo con la producción de Endemol, en serio. Yo sé que no es pedo de ni de Galilea, ni de Wendy, ni de Marga, o sea, no, es de la producción. O sea, no entiendo, o sea, si dicen que fue por los votos, ¿es en serio? ¿Es en serio? Mejor digan que le quieren levantar la carrera y ya, o sea, no pasa nada. Que la quieren volver a revivir y no pasa nada.
11: Por su parte, uno de los amigos de S. Pérez, en pleno autobús, rompió el monitor de un camión, asegurando que estaba en inconformidad por los resultados.
18: ¿Cómo va a tener más apoyo el Memo, güey? No soy ni de seguidores a la
19: robo la tranquilo, pa.
18: ¿Cómo ves, güey? Salió el Pérez en 4º lugar, quedó el Memo, ni de seguidores subió a la fraude, apa. Madre Televisa.
11: Pues de esta manera se vivió la gran final de la Casa de los Famosos. Para Grupo Fórmula, informó Marco Antonio Silva.
10: Lo que es Gema. Ese Pérez y Karina, dices, ¿a qué cantina me metí tú?
12: Ah, pero por cómo habla, ¿no? Pero es que hasta ahorita estamos hablando que sus amigos, puras groserías.
10: Puras groserías, una tras otra, ¿eh? Y digo, no las sabemos todas, pero llega un momento en que ya te harta oír tanta grosería.
11: Sí, pero no hablas yo, así mi vida cotidiana, de que una tras otra, tras otra, tras otra. No, pues imagínate cómo me saca, ¿no?
12: Pero es que
11: pues
12: ellos
11: no
12: estaban enojados, entonces pues sí. Por eso no. Se aventaron todo el rosario.
10: No, pero no, aunque no estén enojados, en la Casa de los Famosos no hablaban de otra. Digo, el idioma español no existió.
11: No.
10: Era una grosería tras otra, tras otra, tras otra. Todas las que están en el diccionario, todas las dijeron.
12: Y hay otra controversia que supuestamente ya le habían dicho a esta Mariana, tú vas

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10: Es la 1:14.
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0: Ay, no.
1: Bueno, pues estamos de regreso. Ah, te decía que me vino a reclamar el representante de Mariano Ochoa.
0: ¿Cómo se llama?
1: Luis Montes.
2: ¿Por qué? ¿Qué te dijo?
1: Que porque ella había dicho que iba a ganar Mariana, porque se me dio la gana. Pues, ¿sí? O sea, esa es a la que yo le voy, yo le votaba con Vix Diario 10 votos. Ahora, yo no voy a un show de Mariana, no, pero sí le voté todos los días 10 votos para que ganara.
3: Ahí sí, está. Que entonces, que ¿cuál es su reclamo? O sea, sí. No llena conciertos, ¿cómo ganó con votos? Bueno, hay gente que votamos, mi hija no va a un concierto y ayer anoche estaba vote por Mariana, o sea, claro. No significa que...
1: No, y cuando tienes VIX puedes votar 10
2: sí.
1: veces.
3: Ahora, ¿pero qué querían? Disculpa pública. Es que como comentaste que a ti un pajarito te había dicho de Televisa que la ganadora iba a ser Mariana, como que ibas a influir en el gane, por decirlo.
1: Sí, ay, pero ni que yo estuviera... ¿Qué? ¿Cuántos votos quieres que di? Si eran 10 millones. Yo nomás votaba por VIX. Pero bueno, votaba
2: no, es que lo que dijeron
1: que ganara Mariana.
2: Es que sí, es que lo que dijeron que exactamente un comentario de Maxine influye mucho en la posición que le pueden dar a la gente. Y como Maxine dijo que iba a ganar, entonces mucha gente está votando porque como Maxine lo comentó, pues ella tiene credibilidad. Pues
1: a mí que... se me hacía que era la que pues merecía
2: sí,
1: ganar.
2: Sí, es cierto.
3: Pero ¿verdad? No, ibas a dar disculpa pública.
1: Ay, nada. ¿Yo qué le voy a dar disculpa pública? ¿Qué?
3: Ay, qué bueno, porque si no,
1: ¿cómo
3: no.
1: ¿Cómo por?
3: Y ahora,
1: ahí luego todavía me dice, pues a ver cómo lo arreglas. Pues no.
2: Ah, todavía. Ay, no, no.
1: Yo lo voy a arreglar.
2: Qué atrevido.
1: No lo voy a arreglar. Yo quiero que gane Mariana. Y a mí me dijeron que sí. Es posible que gane Mariana, qué bueno.
3: Ni las mejores personalidades se han visto. Yo he visto.
2: Ahora que hable para ofrecerte disculpas, decir, mira, Maxine, tuviste errado. ¿Qué visión tuviste? Sí, ganó Mariana.

0: Qué bueno que le echaste las porras.
1: No, está. Y él, a él le va a ir mejor porque ahora que ganó Mariana, Mateo, es su representante, entonces que no sé en qué.
2: Oye, pues pero atrevido, porque en este programa he visto desfilar las mejores estrellas internacionales. Y que te haya dicho, a ver, ahora arréglalo. Usted, señora, lo arregla, ¿no?
1: No, eso es ¿qué le pasa? ¿Qué le pasa? Y que fuera mi jefe.
2: Oye, y nada más eso de la corona, porque ya muchos esotéricos están poniendo la foto de María y dicen, esto estaba premeditado, porque ella ya se hacía la reina.
0: La capa, la corona, el vestido, no, pues sí, todo.
1: Todos los que entran a la casa entran queriendo ganar, todos. O sea... No entras a perder, sino pues no, entras a ganar.
2: Sí, además que es raro lo de la corona, por decirlo, bueno, pero bueno.
0: Sí, como que se dice que ya estaba muy segura de que ya alguien le había dicho como que tú vas a ser la ganadora, entonces ya vístete como ganadora, ¿no?
1: Como
0: entonces
1: reina. Por eso,
0: como reina.
2: Ahora Memo también eso. Trae una capa, pero porque se creía era como de luchador, no era porque él se creía el rey.
1: No,
2: pero...
1: y Memo hubiera podido ganar si no hubiera entrado la esposa.
2: Sí, la esposa le quitó.
0: Le echó a perder el negocio.
1: La esposa le quitó muchos votos. Sí, porque llegó enojada y a reclamarle y a decirle, y estamos encerrados y los niños no han salido porque no tenemos dinero. Y bueno,
2: y no olvides,
0: oye, no quiero ver el infierno que entonces ha de vivir dentro de ese matrimonio. Porque no, imagínate, no. Si lo dijo así tan públicamente.
1: Y además tiene cuatro hijos.
0: Oye, imagínate, si públicamente dijo eso, porque ahí tendrías que haber llegado a sonreír. Más bien te hubiera dado gusto abrazar a tu esposo.
1: Y apoyarlo y a decirlo.
0: Tenías mucho de no verlo.
1: Extrañamos mi vida, no sé qué.
0: No reclamarle que no hay para los frijoles.
2: Y lo de Brianda, pues, no olviden que Brianda se subió a la silla con
1: Brianda.
2: Que no hubo beso ni nada, pero...
0: Te empezaba...
1: El reclamo de Brianda también. Sí, sí.
0: Que había habido como ahí un cierto...
2: Shipeo.
1: Qué mareo.
2: Ay, pero bueno,
1: Total. Ya. Yo creo que la esposa le tiró muchos votos a Memo.
0: También, yo creo que sí. La granja, quería Max. Ay, salió que... Kenny, no, eso no me gustó nada, ¿eh? La verdad me dio mucho coraje, Max. ¿Cómo Kenny?
1: Un poquito la granja, sí. Pero ya sacaron a Kenny.
0: A
1: ¿no?
0: Kenny, la de los eléctricos, pero la verdad estaba dando muy buen contenido, muy Kenny. Divertida, dicharachera, es ella, no es liosa, pero la dice las cosas como la siente y la verdad la gente lo toma como que es auténtica.
2: Lo que sí es que lloró mucho. Ay, yo ahí se le vio porque ella siempre es muy enfrentona. Acuérdate que ella es muy de. Yo vivo el rock y se hace topless y fuma todo lo que quieras que fume, pero.
1: Todos los árboles
2: lo fuma, pero lo importante es que le sirvió de terapia a la granja porque cómo lloró también, porque ella no es tan fuerte como parece.
0: No. Y bueno, también aquí Ernesto Buitrón dijo con mucha antelación que Eleazar Gómez iba directo a la granja y bueno, pues
1: vamos a ver.
3: Tremenda sorpresa sigue generando la granja VIP, producción de Televisión Azteca. Y es que esta ocasión le tocó salir como cuarta eliminada de dicho formato a Kenny, la integrante de Los Eléctricos. Kenny Avilés se convirtió en esta cuarta eliminada de esta granja, luego de que el público tomara la decisión de poner fin a su aventura dentro de dicho proyecto. Así, la participante se suma a la lista de celebridades que han tenido que abandonar la competencia.
4: Hola, yo soy Kenny, la de Los Eléctricos, y agradezco a todos los fans de la República Mexicana, de Estados Unidos, y gracias por invitarme a este maravilloso granja VIP. Me encantó, aprendí muchas cosas, a tener más paciencia, a tener serenidad cuando oiga gente pelearse, que pues nunca me sucede en mi vida, ¿no? Ni en mi familia me sucedió. Pero bueno, aprendí a eso, a tener paz, mucho más paz interior. Y bueno, para mí la experiencia más increíble fue estar con los animales.
3: Sin embargo, la sorpresa de la noche la dio la aparición de Eleazar Gómez, quien regresó a la granja luego de un año de haber obtenido el segundo lugar dentro de dicho formato. Sin embargo, hasta el momento, la misma producción no especificó si estará como participante, como juez, o tendrá solamente algunas actividades específicas para poder realizar dentro de dicho formato.
5: ¿Qué?

0: para Grupo Fórmula, informó Marco Antonio Silva.
1: Ay, no, estábamos ahorita. Ay, ¿cómo se ponen? Que estamos diciendo que Kenny, aparte de sentimental, cumplió 73 años.
2: Pues no, bueno, Vicky, por favor, ¿cómo va a tener 73 años? O sea, ¿es más chica que Angélica María?
1: Pues Angélica cumplió 82.
0: Todos 82.
2: ¿Y quién es más chica que Angélica María?
1: Pues ella dice, ¿quién es
2: más chica que yo? Ay, perdóname, pero no. Cuando yo era chica, Kenny Los Eléctricos ya existía.
1: Ahí está. No, cuando tú eras niña, ya existía la
2: verdad. Además, te voy a decir que ella fue de los primeros grupos, o sea, eran famosísimos, eso sí. Ella fue de los primeros grupos de rock en español.
1: Que fueron 60, en los 60.
2: A principios de los 60.
0: Imagínate, entonces no tiene, no.
2: ¿Cómo va crees? A tener 70?
1: 73, sí.
2: No.
1: O sea, tú, Max,
2: échale unos 10 más.
1: Escuchas, no huyas de mí, que es un ícono. Esa canción es un ícono.
2: No, además, bueno, ella fue súper famosa.
0: Famosísima, sí, claro.
2: Con Kenny Los Eléctricos.
0: Sí, lo fue.
2: Y fuera de los primeros grupos fuertes de México de rock en español.
0: Vigue la que le quiere bajar.
2: Pero
0: la edad.
2: Si tiene 73,
1: sí.
2: Bueno, te digo que ya fui sola a la escuela. Todas son chicas.
1: Ya acuérdate que ella, su
2: corista, Angélica María y yo.
1: Ella le dio la oportunidad a Alejandra Guzmán de ser su corista en su grupo y apenas estaba empezando. Esta
0: Alejandra Guzmán.
2: Pero Kenny ya tenía muchos años de carrera.
0: Oye, Alejandra, creo que ya va a cumplir 60 o va por los 60. Fíjate, tienes razón, Maxine. Tiene que ser como de 80 a Kenny o un 82.
2: No, pero mira, no, Alejandra tiene menos de 70.
0: No, tiene como 59, 60, Alejandra.
2: Ah, 60.
0: Por ahí.
1: Y si ella era su corista cuando empezaba, entonces Kenny.
2: Sí, pero Kenny ya tenía muchos años de carrera. No acababa de empezar tampoco.
1: O sea, tú me encantaba, así que tú cuando eras chiquita, ya Kenny ya tenía sus éxitos.
2: No, bueno, no quiero decir que era yo una bebé.
0: Al rato van a decir que...
2: Pero, no sé, prepa, secundaria, y Kenny ya existía.
0: Al rato van a decir que la hija de Azul, la hija de Vicky López, ya llevaba a Kenny al kinder y demás, porque se van quitando tantas.
1: Se va quitando, entonces dos fases se quitan de cinco en cinco, las que van cumpliendo, se quitan de cinco.
2: Todas son chicas.
1: Pero bueno, perdió
2: como
1: Kenny.
2: Como decía ahorita Emilio, es que me quiero ver más grande y se dejó la barba y el bigote y el pelo largo. Digo, y cuando seas más grande vas a querer ser más chico.
0: Claro.
1: Sí, pero ahí no hay pierde, porque todos fuimos testigos de su nacimiento, de su polémico nacimiento. Acuérdate que cuando nació, no tenía dos días nacido, y no, Juan Osorio citó a toda la prensa en su jardín con mariachi para recibir a la pobre Niurka, que ella no quería ver a nadie.
2: Ay,
1: en batón, todavía saliendo del hospital, ¿no te acuerdas?
0: Sí, cierto, me acuerdo.
1: Hubo convocatoria y mariachi, flores. Y el pobre niño ahí, pues, lo conocemos a los dos días de nacido.
2: Claro.
1: En vivo.
2: Claro.
0: Es el único que tiene.
2: Pero no podemos decir eso de Kenny, ¿o sí?
1: No, pues yo esos
2: ¿Tú registros... ¿Cuándo conociste a Kenny?
1: Cuando canté. No, de conocerla y ser mi amiga cuando ya era famosa. Pero la canción de No, Huyas, No, Huyas. No, desde de la primaria yo sí escuchaba esa canción. Era
2: ¿Y
1: muy
2: tú estabas famoso. En primaria?
1: Y estaba en primaria. Y ya bueno. Era muy...
0: Entonces, ¿cómo va a tener 60, 70? Tú, Vicky, no.
1: Bueno,
0: no le exageres.
1: Pero bueno, que está bien.
2: Ahí es lo bueno, que se quiten la edad. Que cada quien tenga la edad que
1: quiera tener.
2: Da igual. Exacto. Sí, no. Y si Kenny tiene 50, también se los creo.
0: Exacto. Vale. Tiene una actitud muy buena.
2: Y como dice Lin-May, yo tengo 52. A ver, díganme que no.
1: Ah, Lin-May también dice.
0: Sí, claro.
1: 52.
2: Sí. 52.
1: Uh-huh. Y ella se quiso embarazar. Acuérdate que hace 10 años, que fue muy polémico. Que por eso se enojó con Carmen Salinas, por decir que estaba embarazada.
2: Ándale, ¿ves?
1: Y ella dijo que tenía 40 y algo, ¿no? En su embarazo. No. Bueno. Si estos artistas no nos dieran estas notas, también ve que divertido el público.
0: Sí.
1: Notas tiradas a la basura, no, porque son notas falsas, pero
2: es que
1: son entretenidas.
2: El de Lin-May tiene 52, ¿no? Uh-huh. ¿Cuántos años tendrá de carrera? Como 100. Pero sí de 52, ¿verdad?
1: Ay, no, ya.

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2: Un histórico tanque elevado de Nuevo Laredo se transformó para dar paso a un nuevo espacio dedicado a la ciencia, la tecnología y el aprendizaje. El gobierno municipal, encabezado por la alcaldesa Carmen Lilia Cantú Rosas, construyó el Museo de Ciencia, Tecnología y Planetario con una inversión de 225,539,000 pesos.
3: Decidimos darle una nueva vida, transformar un símbolo del pasado en una puerta hacia el futuro. Hoy ese lugar es el Museo de Ciencia y Tecnología y Planetario de Nuevo Laredo, un nuevo símbolo de conocimiento, innovación y futuro para nuestra ciudad. Un espacio creado para acercar la ciencia a nuestras niñas, niños y jóvenes.
2: Una infraestructura que busca convertirse en un nuevo referente educativo, cultural y turístico para Nuevo Laredo, informó Brenda Gutiérrez.
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5: Es la 1:29.
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0: Se llevó a cabo la 68 entrega del premio Ariel, en el que la película triunfadora fue En el Camino, que podría también ser elegida para representar a México en el Oscar, un gran orgullo para el director David Pablos.
1: A mí me sorprende mucho, me conmueve mucho, me emociona mucho lo que la película ha hecho por sí misma, como el recorrido que ha tenido, cómo se ha ido abriendo paso y eso habla de que cuando el trabajo está hecho con amor, con rigor, solito se va a abrir las puertas.
0: El triunfador de este año a Mejor Actor fue Osvaldo Sánchez, quien compartió su felicidad por ser el protagonista de En el Camino.
2: Es maravilloso cómo el mismo gremio reconoce al gremio y pues nos pone ahí al frente para ver si podemos estar dentro de los 5 nominados primero y después a ver qué pasa. Es una gran competencia también a nivel mundial, con mucho ojo mediático, y creo que es... pues que recibiremos lo que venga de la manera con el corazón abierto.
0: Por la alfombra roja que se instaló en los estudios Churubusco desfiló Arcelia Ramírez, quien adelantó un proyecto muy especial.
3: Pues estoy muy contenta, fíjate que ella vive en Francia, está estudiando actuación justamente y le llegó este casting y pasó por todas las etapas y pues se quedó con el papel y pues yo voy a ser el personaje de su mamá. Entonces, estamos muy contentas las dos.
0: Por su parte, Roberto Sosa platicó acerca de su próxima serie, Carlota.
4: Muy divertido, muy disfrutado y pues sí, con la expectativa de ver el resultado. Carlos Quintanilla está muy contento, Belinda está muy contenta, a mí todo el equipo está muy contento. Vamos a ver cómo quedó, ¿no?
5: ¿Cómo fue trabajar con ellos?
4: Muy divertido, la pasamos muy bien.
0: En esta noche tan especial, el Ariel de Oro quedó en manos de Rosita Arenas, quien reapareció.
6: Mira, la he pasado muy bien. Muy acompañada por mi familia, que son mis hijas, mis nietos, ya he platicado ya mucho de ellos, pero muy contenta, he pasado tranquila los años, bien, con salud, que es muy importante.
0: Para Grupo Fórmula, Eddie Gutiérrez.
7: Ay, qué bueno que le hicieron un homenaje a Rosita Arenas. Ay,
8: muy merecido. Muy.
7: Oye, tiene una carrera maravillosa, uh-huh. ¿Verdad? Ya llegó Alex Palombo.
9: Muchísimas
7: gracias. ¿Qué nos
9: gracias,
7: traes, Alex?
9: Con les traigo Tri-GLP. Este goterito que tiene para mí magia. Tiene salmón, jengibre, limón y agua. Son gotas que se ponen a nivel sublingual. Las retienes por un minuto abajo de la lengua y ya luego te lo pasas. Dejas pasar 15 o 30 minutos ya para comer o tomar cualquier cosa. Uh-huh. ¿Qué es lo que hace? Manda mensajeros naturales que trae el cuerpo. Los manda a perder grasa, por un lado, conservar el músculo y el hueso, por otro lado, y proteger el intestino contra intestino permeable. ¿Qué es lo que se nota? Pérdida de tallas. Uh-huh. No me quedaba esta camisa que traigo puesta, no me quedaba. Y ahorita,
7: ¿cuántos kilos llevas abajo?
9: Como 4 y cacho. Lo que pasa es que acuérdate que es subir músculo y bajar grasa, Maxine.
7: Ah,
9: entonces a veces no es
7: no
9: tanto...
7: es mucho lo que...
9: No son los
8: kilos. El músculo que la grasa, ¿no?
9: Correcto. Uh-huh. No es importante cuántos kilos tienes, sino la calidad de kilos que tienes. Tengo fotos comparativas de otras personas en donde pesan exactamente lo mismo, pero uno lo ves gordo, otro lo ves fortachón porque le metió al gym durísimo. Pero el peso es el mismo. Mi talla ha bajado impresionantemente y tenemos ya un grupo de más de 600 personas que está consumiendo el producto y que están viendo resultados mes tras mes, Maxine. Yo estoy impactado, gente diabética que está regulando sus niveles de azúcar en sangre, porque esto también, uno de los mensajes que manda es, aprovecha la insulina que tienes. Lo peligroso en el azúcar no es tanto tener niveles altos, sino los picos, que sube y cae. Cuando sube el azúcar, sube la insulina para bajarla, baja el azúcar y nos da una pereza terrible, un agotamiento espantoso. Esto lo que hace es quemar la grasa, elevar tu energía, entonces tienes energía a tope todo el día. No viene ese bajón después de la comida. Y eso es lo que estamos logrando con Trigel, el famoso mal del puerco. Bueno, también si comes como puerco y le metes un montón, pues... No, sí, podría venir, ¿no? Luego y esto te ayuda a bajarlo.
10: Y te duermes. Comiste que eso es lo peor, porque aparte de que haces la comilón, la siesta después de comer, creo que es triple, te afecta triple, ¿no?
9: Correcto. Sí. Lo ideal es hacer algo de ejercicio, aunque sea 10 sentadillitas después de comer, después de desayunar, después de cenar.
7: O caminar un ratito.
9: Sí, pero después de la comida, aprovecha esa energía que comiste para quemarla.
7: Ah, pues sí.
9: Entonces, estos son simplemente mensajeros que manda a las diferentes partes del cuerpo para que hagan su función de forma adecuada.
7: Ok.
9: Y lo único que necesitamos es que nos manden un mensaje por WhatsApp, quienes nos están oyendo, quienes nos ven en tele, un mensaje por WhatsApp en donde nos digan producto o dinero. 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
9: 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A veces salimos de aquí, hay un montón de llamadas. Las llamadas es imposible que tomemos una por una, pero los mensajes toditos los contestamos. Simplemente, producto o dinero. Y con eso, nosotros les vamos a dar la información.
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10: Los sobrecitos nomás es al día, ¿cuántos son al día?
9: Vicky, o dos sobrecitos al día, o dos dosis de 0.25 mililitros al día.
10: O sea, puede ser en la mañana y en la noche.
7: Pero uno tiene betabel y el otro no.
9: El polvo tiene betabel. El
7: salmón, betabel.
9: Salmón, betabel, stevia y saborizantes naturales de arándano y manzano, los sobrecitos.
7: ¿Y las gotas?
9: Y las gotas, salmón, jengibre, limón y agua.
7: Okay.
9: 0.25 mililitros, que viene marcado en el gotero, dos veces al día. Y puedes combinarlo, Vicky. Podrías tomar gotas en la mañana, polvo en la tarde o viceversa.
7: Sí, porque el polvo es más fácil. Bueno, los dos son fáciles de llevar.
9: Sí, porque gracias, aparte es chiquito. Alex, gracias a ustedes. Mucho. Feliz día.
7: Gracias. Bueno, fíjense que a partir de esto de que Random House paró el libro de Carla de la Cuesta porque fue una orden del juez o no sé cómo estuvo ahí. El caso es que no dejaron que saliera el libro de Carla de la Cuesta que se llama Todo a la Luz. El presidente de la Academia de Artes y Ciencias Cinematográficas de Los Arieles habló al respecto. Dijo que hay que defender
8: la libertad de expresión.
7: Entonces vamos a ver qué dijo.
0: Durante la 68 entrega del Ariel, que también celebró los 80 años de la Academia Mexicana de Artes y Ciencias Cinematográficas, su presidente Daniel Hidalgo hizo un llamado a defender la libertad de expresión y en exclusiva no lo reafirmó.
5: Yo creo que es importante siempre defender la libertad de expresión. Creo que hay un error en la manera en la que se está dictaminando sobre este caso. Yo creo que es importante que uno pueda mencionar a las personas independientemente de si uno está involucrado o no involucrado.
0: El funcionario indicó que este es un tema que atañe a todas las instituciones dedicadas a promover contenido.
5: Este incluso es un caso más grave porque la persona que hace la mención es la víctima y me parece que es muy grave que ese sea el tono de respuesta de la Suprema Corte. Y en ese sentido, pues lo que yo dije, que es importante para los periodistas, para los cineastas, para los documentalistas, para que todos podamos hablar de estas historias que son del interés común.
0: Para Grupo Fórmula, Eddie Gutiérrez.
7: Bueno, pues ahí está lo que dijo. Y pues sí, el libro está detenido.
8: Bueno, ahorita de hecho me metieron un recurso, una impugnación, sí. Y se van a ir a órganos internacionales de acuerdo a la misma editorial para poder también decir, pues no se puede frenar la libertad de expresión de acuerdo a lo que está diciendo la misma editorial, que dice que, pues, ¿por qué van a frenarla bajo esta orden judicial que se dio donde se decía que pues no se puede seguir la distribución? Porque ahorita tenía que pagar 500,000 pesos como indemnización la misma editorial por haber publicado estos libros. Y de seguir vendiendo y recurriendo, pues tenían que darle porcentaje a la parte afectada.
10: Ahora, Gloria Trevi, últimamente ves que sí la vemos. Antes era imposible verla, antes viajaba como que en aviones privados y viajaba a Toluca. Pero ahorita últimamente la prensa sí la tenemos en contacto directo en el aeropuerto y le preguntamos si esto era una censura. Ella dice que no. Ella lo que dice es que ella le afecta cuando ponen Gloria o le afecta afecta su imagen, como ella es una estrella, es una figura, es una marca registrada.
8: Nada más marca registrada.
10: Es lo que ella explica, no es de que sea censura, ella lo ve por el lado de la marca registrada y que de ahí pertenecen a muchas personas y eso le puede pegar o afectar. Es lo que ella explica.
7: Bueno, no, pues sí, entonces tienen que usar su nombre de pila.
8: De pila.
7: Gloria Treviño. ¿No?
8: Sí, tendrían
7: que usar el Trevi.
10: O otro nombre, por ejemplo, ella en la serie que muestra o muchas historias de estas chicas, nosotros pensamos, ah, si se casó con ella a los 13 años, nosotros decíamos, ella es Karina Yapor, aunque en la serie a lo mejor no se llamaba así, no sé, le ponían Catarina, haz de cuenta. Pero obviamente hay cuadro, por ejemplo, de las hermanas de la Cuesta, en la serie nunca se dijo, son las hermanas de la Cuesta, tenían diferente, pero pues en la serie salían las tres hermanas, pues sabíamos que eran ellas.
8: Sí, porque eso es como más administrativo, querida Max, como es una orden judicial, pero como más administrativa, más que penal, sí, o de otro carácter. Entonces, pues van a ver, digo, ya impuso su recurso de apelación la misma editorial, diciendo que pues no está de acuerdo con la decisión.
7: Es una editorial internacional.
8: Es lo que dicen, y hemos operado en México, sí. Te creo que tienen 70 años, un poco más operando aquí, sí, en México, claro. Y sé que es la primera vez que tiene una experiencia de este tipo, y por eso se van a ir a órganos internacionales para poder también.
7: Pero yo pienso que también las chavas tienen que contar, claro, la historia según la vivieron.
8: Claro, cada quien su
7: y historia. Cada quien habla como le fue en la feria, ¿no?
8: Y Gloria pelea por lo suyo también.
7: Y volvemos.

0: 33.8 Lite, un nuevo modelo de inteligencia artificial diseñado para mantener conversaciones de voz más naturales y responder prácticamente en tiempo real. El modelo puede entender lo que el usuario está diciendo y al mismo tiempo admite entrada de texto, imágenes, audio y video, mientras continúa la conversación y combina lo que escucha con información visual para comprender mejor una situación. Puede ejecutar herramientas y llamadas a otras aplicaciones en segundo plano sin interrumpir el diálogo. Es especialmente útil para desarrolladores y empresas que quieran crear asistentes de voz capaces de atender a clientes, realizar tareas o seguir procesos de varios pasos. Destaca su capacidad para detectar 97 idiomas, entre los cuales puede cambiar durante una conversación. El objetivo es que hablar con una inteligencia artificial se parezca cada vez más a una conversación continua, mientras la tecnología realiza tareas al mismo tiempo. Soy Aide Rivera, más detalles en radioformula.mx.
1: ¿Te imaginas que tu trabajo fuera cumplir prácticamente cualquier petición de una persona millonaria? Para Olivia Fernie, esto es una realidad. Olivia es una creadora de contenido canadiense y trabaja en una agencia especializada en viajes de lujo. Su trabajo va mucho más allá de reservar hoteles. Se encarga de resolver prácticamente cualquier cosa que sus clientes necesiten. Ha conseguido un Mercedes Brabus rosa para un cumpleaños, una Birkin de Hermes valuada en $75,000. Consiguió el croissant más grande del mundo y hasta replicó para un cliente un platillo en Dubái de un restaurante específico de Miami. Estas historias la hicieron viral en redes, donde muestra cómo viajan los millonarios y qué están dispuestos a pagar por tenerlo todo al alcance de una llamada.
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3: El presidente del gobierno español, Pedro Sánchez, anunció la disolución del Congreso y el adelanto de las elecciones generales al domingo 29 de noviembre. La determinación se produce luego del rechazo legislativo de dos decretos presentados por su administración ante el Congreso, los cuales buscaban dar respuesta a las protestas y crisis de vivienda. Un avión militar de la Fuerza Aérea de Nigeria se estrelló con 32 personas a bordo en el estado de Ondo, al sur del país. El Ministerio de Aviación y Desarrollo Aeroespacial indicó que se realiza operaciones de búsqueda y rescate. El Premio Nobel 2026 en Medicina se otorgó al neurocientífico estadounidense Carl Deisseroth y a los biofísicos alemanes Peter Higemann y Georg Nagel por su descubrimiento relativo a los canales iónicos activados por luz y la optogenética.
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0: El elenco de la película Animales, Kerry Washington, Luis Gerardo Méndez y Adriana Paz desfiló por la premier del filme que se llevó a cabo en Ciudad de México. La actriz estadounidense compartió lo bien que la pasó al lado de Luis y Adriana cuando recorrieron la colonia Roma, y él también, protagonista de Mentiras, la invitó a su casa.
1: Fue maravilloso. Esta es mi primera vez en Ciudad de México y fuimos a la Roma. Tuvimos una cena deliciosa y fuimos a su casa. Fue muy especial. Esta es una ciudad muy especial.
0: Luis Gerardo aprovechó para aceptar que este papel, que ayudó a Ben a reescribir, está basado en su experiencia con el organismo de la ONU, el Alto Comisionado de las Naciones Unidas para los Refugiados, y nos compartió el gran momento que está viviendo.
2: Estoy muy feliz, estoy muy contento, muy agradecido de presentar esta película en México ahora. Este verano que acaba de pasar nunca se me va a olvidar. Estuve filmando una película de lunes a viernes en Los Ángeles con Penélope Cruz, y los fines de semana estaba en el escenario con Alan Estrada y Fernanda Castillo haciendo lo que hicimos hace 20 años y estábamos preparando el estreno de esta película. Entonces sí, es un momento muy, muy hermoso, muy surreal. Estamos contentos, cansados y agradecidos.
0: En tanto, Adriana Paz, que reveló que el día que acudió al Oscar, a las 5 de la mañana comenzó el rodaje de esta cinta, indicó que a pesar de los grandes proyectos en los que ha participado, siempre regresa a su centro.
3: Que es increíble, ¿no? Que me siento muy agradecida que o sea, estar aquí en este lugar y que la gente pueda, cada vez más gente pueda conocer mi trabajo, pero al final hay que saber siempre lo que es real. Siempre. Y lo que es real es lo que está a tu lado, las personas que están contigo, quién eres tú como ser humano. Siempre regresar adentro y escucharte y no dejarte llevar por el ruido.
0: Animales estrena en Netflix el próximo 9 de octubre en sus más de 190 territorios. Para Grupo Fórmula, Eddie Gutiérrez.
4: Bueno, pues ahí está. Y también después Ben Affleck habló acerca de la película. Miren lo que dijo.
0: Ben Affleck desfiló por la alfombra roja de la premier de Animales, cinta que dirigió, produjo, escribió el guión y protagonizó. El actor nos reveló cuándo y cómo se enamoró de México. Tenía 13 años, que es una edad que es muy formativa en la vida de cualquiera, y fue uno de los mejores momentos de mi vida. Era alguien muy joven, que estaba convirtiéndose en hombre, y aquí aprendí mucho acerca de la vida y del mundo. Estaba en un programa de televisión que tenía la mitad de equipo mexicano y la otra estadounidense, y también fue la primera vez que pude ver muchas cosas. El realizador comentó que quería ofrecer una película en la que los personajes mexicanos, además de hablar español, estuvieran fuera del cliché. Una de las cosas de saber de México es que no suscribo a la idea de que al pasar de la frontera los seres humanos se transforman fundamentalmente en otros, lo cual es una mentira. México es un país al que le tengo mucho amor, aunque sé que si pregunto en otro país que hable español hay una competencia, pero yo soy Team México. Animales estrena en los más de 191 territorios de Netflix el próximo 9 de octubre. Para Grupo Fórmula, Eddie Gutiérrez.
5: ¡Ay, qué guapo! ¡Qué guapo! Digo, ya se le ve los años de maduro. Y todo.
6: Bueno, pues no puede ser chamacón, pero se ve bien, ¿no?
5: Está muy guapo. Dice a Max que venía muy sencillo y contestaba todo. Sí, pero obviamente hay preguntas que no le haces porque ya te, desde antes te dicen que no puedes hacer. Si, por ejemplo, todo lo que tiene que ver con J-Lo, no puedes preguntar.
4: No, tienes que preguntar nada más. Los junkets son para preguntar solamente de la película. Uh-huh. Por eso tienes que ver la película antes. Exacto. Para, nada más hablar de la película.
5: Sí, porque ellos no les gusta. Y J-Lo le cambia la cara, para bien o para mal. Como que el tema de J-Lo, como que ahí lo sobrepasa de manera.
4: No, pues es que ¿para qué le vas a preguntar de J-Lo? Pues si terminaron mal.
5: Dos veces.
4: Te cae gordo que te pregunte.
5: Y dos veces, Max, no lo olvides.
4: Dos veces.
5: Dos temporadas.
4: Ahora, de que está guapo, sí está guapo. Bueno, yo les cuento que me fui a ver la película de Brad Pitt que se llama El Corazón de la Bestia. No se la pierdan, por favor.
6: ¿Está buenérrima, Max?
4: Es un encanto de película. No saben qué película más linda. Lloran, al final lloran. Es solamente Brad Pitt y un perro. Bueno, que no fue nada más uno, fueron creo que 8 o 10 perros. Porque ya ven que los perros y los niños no pueden trabajar más de 6 horas o 5 horas, algo así. Ajá. Entonces, es la historia de un hombre que es soldado, que en un ataque nada más sobreviven él y el perro. Ajá. Y entonces queda con el perro y se hacen, bueno...
5: Ay, no, Max, ya nada más de pensar...
6: Ya estás de la lágrima,
4: no,
6: sí.
4: Ay, bueno, pero no saben qué bonita película. y qué paisajes. Y Brad Pitt está tan bien, y el perro, bueno, ni les digo.
6: Sí, entonces, he escuchado muy buena crítica de esta, tanto la actuación y crítica. La historia de
4: la una historia preciosa, lindísima.
6: Sí.
4: No
6: sí,
4: se
6: sí.
4: la pueden perder. Y luego me fui a ver la de Tom Cruise.
6: ¿Qué tal está más?
4: Y González Iñárritu, bueno. Se llama Digger. ¿Qué les puedo contar?
6: Hay un perro ahí.
4: No, ahí no, no hay perro.
6: No, pero. No, pero. Un perro.
5: Palomera, es palomera.
4: Es que uno es perro. Y el otro es pero. Ajá. No hay perros. Mire, es una película muy extraña porque es una película que pasa mientras están ensayando una obra de teatro que van a poner. De un tipo, la obra trata de un tipo que es uno de los grandes petroleros del mundo, de estos que manejan millones de millones de billones, y está obsesionado con su gato. Su gato ya es una viejita, una gatita viejita, y la trae cargando para todas partes. Bueno, se está muriendo el gato. Pero entonces empiezan a ver que todos los experimentos que han hecho, pues van a acabar con Europa y van a acabar con América y con todo, ¿no? Y habla del calentamiento global.
6: Ah, okay.
4: Tom Cruise está súper bien. No es Tom Cruise.
6: O sea, su actuación
4: está muy bien caracterizado.
6: Ok.
4: Míralo.
6: Ay, no, sí, no es viejito, Tom Cruise. Claro, tiene razón.
4: De viejito. Ajá. Muy bien caracterizado. Qué está raro. Muy bien. Y básicamente la película cae sobre los hombros de Brad Pitt. De Tom Cruise.
6: Ajá.
4: Y está el diálogo tras diálogo tras diálogo.
5: Es que Tom Cruise ya es consagrado. Él, obviamente, era uno de los grandes galanes y guapísimos de Hollywood, pero él hace años ya demostró que él ya no nada más fue una cara bonita, como lo que hizo también Leonardo, que eran los guapos, que muchos sí se quedan nada más de guapos, pero guapo. ya no sobresalen y se consagran. Él sí, ya
4: pues
5: está
4: mira,
5: en otro nivel.
4: Yo creo que González Iñárritu ya es tan famoso y tiene tan buena fama que yo creo que le propuso esta película a Tom Cruise y dijo sí.
6: Hagámosla.
4: Nada más por no ser Tom Cruise.
6: Mira.
4: Igual que pasó con Leonardo DiCaprio, ¿se acuerdan que en The Revenant?
5: El Renacido, ¿dónde?
4: Sí, ganó el Oscar DiCaprio. Pues en esta yo creo que Tom Cruise va a ganar un Oscar. Porque realmente él está muy bien. La película es rara. No les digo que es una película, porque no es una película lineal, podemos decir.
5: O sea, es que abarca muchos temas, por lo que estás diciendo, que la guerra, que el calentamiento global, el gato, o sea, de entrada ya no sé ni de qué es, o sea, no hay como un...
4: Es rara. Y el personaje es, bueno, rarísimo, el personaje que hace Tom Cruise, porque es un cuate que todo el tiempo está hablando y no sé qué, y está ensayando la obra, pero la hija está perdida, entonces todo el tiempo está con la mujer porque la hija está perdida.
6: Bueno. Pero no cae en el letargo de repente tanto monólogo.
4: No, fíjate que está muy bien hecha.
6: Ah, bueno.
4: Muy ágil la película. Sí, no te duermes. Eso sí. Pero Tom Cruise está muy bien.
5: Ay, mira. Pues no te duermes porque lo que le entiendes, estás viendo un tema y dices, ¿ahora qué pasó? Pues estás más bien entendiendo la película.
4: Estás
5: no te
4: entendiendo.
5: Puedes dormir porque no,
4: no
5: es
4: te puedes que, dormir.
5: Porque no se te pasa.
4: Y Tom Cruise, la verdad, está muy bien. Yo creo que sí le van a dar el Oscar.
6: Pues hay que verla, como tú dices.
4: Porque no es Tom Cruise. Es otra cosa, completamente. Estamos acostumbrados a verlo, ya saben, en motocicleta, dando maromas, colgándose de un edificio. No, nada.
6: Aquí el reto fue
4: es
6: la
4: un
6: coral.
4: Señor gordo, ya muy mayor, enloquecido con su gata, con la hija perdida, porque se subió a un avión y nunca aterrizó.
6: Okay.
4: Entonces todo el día habla con la esposa mientras ensaya una obra de teatro. No, bueno.
5: Pues de hecho es el único que tiene el contacto. Es que en el Burj Khalifa, que es el edificio más alto del mundo, más de 800 metros, el de que está en Dubái. Ahí hicieron unas escenas de la película y él no aceptó dobles.
6: Dobles, lo hizo él.
5: Sí, y es de las pocas personas. Hay 10 personas en el mundo que pudieron subir a la mera punta de ese edificio. Hay otras escenas, pero a la punta, que donde nada más cabe una persona hasta arriba, y él tiene la foto y la tienen abajo en el lobby como parte icónica del edificio.
4: Sí, no, Tom Cruise ha hecho todas sus escenas.
5: Todas.
4: ¿No ves cuando brincó de un edificio a otro, se rompió un pie y tuvieron que detener la filmación, creo que 3 semanas?
6: Sí, pero por la obsesión de él, claro, de querer hacer él todas las escenas.
4: Todos los stunts.
6: Retos.
4: Los stunts.
6: Sí, stunts que son los que hacen todas las escenas peligrosas para evitar.
4: No, a él le encanta hacer las escenas peligrosas. Pero eso le costó a la producción una lana.
6: Fíjate nomás.
4: ¿Cómo de que no?
5: Porque
4: bueno, nosotros ya nos vamos.
5: Ay, interesante. Más me encantó porque hubo de todo. Demandas, disculpas públicas, reclamos, las pérdidas enojadas. Victoria Rufo enojada, todos me encantó. Padre, muy padre.
4: Gracias.
5: Gracias a ti.
4: Gracias,
6: un placer,
4: Marquito.
6: Max.
4: A todos ustedes un beso y nos vemos aquí mañana, si Dios quiere. Gracias.
5: Y el cumpleaños, las mañanitas de
6: flor. Ah, sí, las mañanitas de flor.
5: Ahí está.
6: ¿Dónde están las mañanitas de flor? Ricky Díaz, ¿dónde están las mañanitas?
5: Ay, se le fueron, pero nosotros estas son.
6: Las mañanitas que cantaba el rey David.
4: Cada flor con mucho cariño, te las cantamos a ti.
6: Eso.
5: Aquí se resuelve todo.
4: Gracias, hasta mañana.
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6: Es la 1:59.
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0: ¿Cómo están ustedes? Buenas tardes, muy buenas tardes. Soy Gregorio Martínez en el espacio de Joaquín López Dóriga, transmitiendo en vivo y en directo desde la ciudad de Monterrey a toda la República Mexicana a través de 97 estaciones de radio en nuestro país y 30 estaciones de radio más en los Estados Unidos.
1: Besos y abrazos en California, Arizona, Texas, Nueva York, Illinois, Georgia, Utah, Kansas, Oklahoma, Carolina del Norte y del Sur, Tennessee, Oregon, Colorado y Florida. Y en Telefórmula Estados Unidos a través de las cadenas Xfinity Latino y Latino View.
0: Y por supuesto que también saludamos de manera muy especial a quienes reciben la señal de Telefórmula aquí en nuestro país, Laura.
1: Así es, en Telefórmula estamos en Easy Canal 121, Sky Canal 157 y 1157, Total Play Canal 161, Mega Cable Canal 153 y en Dish nos encuentra en el 354.
0: Y ya lo sabe que también estamos en internet y en redes a través de radioformula.com.mx, a través de lopezdoriga.com y en los canales de Radio Fórmula en YouTube y en Instagram. Mi querida Laura Pérez Cisneros, qué gusto acompañarte. ¿Cómo estás? Muy buenas tardes.
1: Goyo, querido, ¿cómo estás? Bienvenido. Muy buenas tardes y saludos a todo tu equipo allá en Monterrey. Hoy es lunes 5 de octubre del año 2026. Han transcurrido ya 277 días, faltan 88. Y se termina este año, corre la semana número 40.
0: Exactamente, ya estamos en el último trimestre de este año 2026. Laura, ¿quiénes están celebrando su santo este lunes 5 de octubre?
1: Hoy festejamos, mi querido Goyo, a Plácido, Flavia y a Caritina. Felicidades a todos ellos.
0: Bueno, pues muchísimas felicidades a quienes llevan estos nombres. Desde luego, saludamos a Plácido Domingo hoy en el día de su santo. Hoy cumpleaños de Sergio Arturo Venegas Alarcón, amigo personal de nuestro querido Joaquín López Dóriga. Algunos de los personajes del mundo del espectáculo que cumplen años también el día de hoy. Muchas felicidades a Manuel Andeta, a Ernesto Laguardia, a Cecilia Galeano. Acá en la ciudad de Monterrey, saludos a mi primo Arturo del Río Garza, que cumple años el día de hoy. Muchas felicidades, primo. Y bueno, ¿quiénes estarán celebrando su santo el día de mañana, Laura?
1: Mañana vamos a festejar a Bruno y a Renato. Felicidades adelantadas.
0: Bueno, pues felicidades a todos los que celebran algo en especial en este arranque de semana, lunes 5 de octubre. Saludamos al gran equipo que hace posible la producción y transmisión de este programa de Joaquín López Dóriga. En la Ciudad de México, Ana Berta Coronado, muy buenas tardes. Óscar Satarain, el ingeniero Víctor Malpica, José Juan Padrón, Gina Trejo Briseño, Sandra Jiménez, José Manuel García. En Telefórmula, Alonso Mancera, Diana Chávez Piña, Javier Mejía, Miguel Ángel Sánchez Telles, Diana Morales, Laura Flores, Regina Rosilio y aquí en la Ciudad de Monterrey, Gustavo Galindo, Gerardo Cavazos, Iván Gómez, César Rojas, Nila Barrera, Francisco Javier Guerrero, todos listos para llevar a ustedes la más completa información de lo que sucede en nuestro país y en el resto del mundo. Mucha información que se genera en este arranque de semana. La presidenta de México, Claudia Sheinbaum, cuestiona al gobernador del estado de Querétaro por no invitar al gabinete de seguridad a colocar la primera piedra de una academia policial internacional, pero sí invitó al embajador de Estados Unidos en nuestro país, Ronald Johnson. Advierte que de haber capacitación de agencias estadounidenses se está por encima de la ley de seguridad nacional y aclara que los delitos federales son competencia de las fuerzas federales y afirma que no hay evidencia de un ataque armado contra agentes fronterizos en el estado de Texas desde México, pero confirma que hay un despliegue militar acordado entre ambos países. Hasta este momento no hay reacción alguna por parte del gobierno del estado de Querétaro, ni por parte de la Embajada de Estados Unidos en nuestro país. Capturan a un jefe de un grupo de la delincuencia dedicado al robo de autotransporte en San Luis Potosí, juntos con otros 8 cómplices. Esto se da tras un cateo de las fuerzas federales en diversos puntos de la entidad, como lo confirmó el secretario de Seguridad del Gobierno Federal, Omar García Harfuch. Dan prisión preventiva oficiosa a Miguel Ángel Solano, este capitán retirado y uno de los operadores de la mayor red de tráfico de combustible ligado a exmandos navales. El día de ayer, la presidenta de México, Claudia Sheinbaum, dijo que las Fuerzas Armadas nunca recibieron una orden para reprimir al pueblo al conmemorar en Veracruz 205 años de la Marina en nuestro país. La Comisión Nacional de Derechos Humanos pide abordar el debate de la muerte digna de una apertura de sensibilidad, lo que implica garantizar que sea así, que sea digna. Y en el resto del mundo, Lau.
1: Trump califica de corrupto el sistema electoral de Estados Unidos sin ninguna prueba, pero reconoce el de Brasil. Rechaza Washington que el dictador Nicolás Maduro pueda gozar de inmunidad en el proceso penal que enfrenta en un tribunal de Nueva York. A la convocatoria de elecciones generales en España, el Partido Popular pidió la confianza de españoles, porque ahora sí podrán elegir, dijo Alberto Feijóo. Mueren 32 militares al estrellarse un avión de la Fuerza Aérea Nigeriana muy cerca de una base naval en el suroeste del país. Y el Premio Nobel de Medicina o Fisiología es para el estadounidense Carl Deisendorf y los alemanes Piet Hegemann y Jörg Nahle. En un momento le doy todos los detalles.
0: De todo esto y mucho más le estaremos informando en este arranque de semana. Bienvenidos al espacio de Joaquín López Dóriga.
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10: Son las 2:10.
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0: Recorrido por la información más sobresaliente en la República Mexicana y en el resto del mundo. Comenzamos contigo, David Galván, este pronunciamiento que hace la Defensa y la Secretaría de Relaciones Exteriores sobre este despliegue militar en nuestra frontera, la frontera norte del país. Adelante, David.
11: Así es, Gregorio, la Secretaría de la Defensa Nacional anunció el inicio de una operación concurrente o espejo en la frontera de Tamaulipas con Estados Unidos el día domingo, en la que participan 500 efectivos del Ejército Mexicano y Guardia Nacional con apoyo de helicópteros, drones y equipos antidrones móviles y semifijos. En breve, más información.
0: Gracias, David, y sobre este tema habló hoy la presidenta Claudia Sheinbaum, sobre este y muchos temas más. Vamos contigo en este momento, Israel Aldave, te saludo, ¿cómo estás? Buenas tardes.
12: Sí, Gregorio, ¿qué tal? Gracias. Muy buenas tardes. Como tú lo señalas, y respecto a este operativo conjunto que se lleva a cabo en la frontera de nuestro país con los Estados Unidos, en el estado de Tamaulipas, reconoció la presidenta Sheinbaum Pardo que este se da a petición del gobierno de los Estados Unidos, por esto que se ha acusado balazos a tiros del lado mexicano hacia los Estados Unidos, hacia la Unión Americana, y por ello se lleva a cabo este despliegue de elementos del Ejército y de la Guardia Nacional. Aunque, como lo señalabas, Gregorio, dice la titular del Ejecutivo que no hay ninguna prueba de que se haya llevado este atentado en contra de los elementos de la Guardia Costera de la Unión Americana. Y hablando justamente de los Estados Unidos, hoy, Gregorio, la presidenta Sheinbaum Pardo expresó su molestia, no solamente con el embajador Ron Johnson, sino también con el gobernador panista del estado de

0: Buenas tardes, el este ataque a la Guardia Costera, Estados Unidos y México coordinan estos patrullajes conjuntos en la frontera. Lo dice el embajador de Estados Unidos en nuestro país. Te saludamos, Óscar Zúñiga, ¿cómo estás? Buenas tardes.
1: Gregorio, tras el ataque a la Guardia Costera, Estados Unidos y México coordinan patrullajes conjuntos en la frontera en común, señaló el embajador estadounidense Ron Johnson. El objetivo, dijo, es mitigar las amenazas del crimen organizado y grupos terroristas. Gregorio.
0: Gracias, muchas gracias, Óscar. Y también, pues, hay información sobre este mismo tema en el estado de Tamaulipas. Ahí se encuentra Daisy Herrera. ¿Qué tal, Daisy? Muy buenas tardes.
2: Gregorio, buenas tardes. El diputado Marco Gallegos, presidente de la Comisión de Seguridad en el Congreso de Tamaulipas, aseguró que no existe confirmación oficial de un ataque contra fuerzas de la Guardia Costera de Estados Unidos desde territorio tamaulipeco, así como lo denunció el embajador de Estados Unidos. El avance de la información.
0: Bien, muchísimas gracias, Daisy. Ahora vamos con este caso, la medida cautelar, prisión preventiva para Miguel Ángel N. Juan Antonio Jiménez. Adelante, Juan Antonio.
3: Un juez federal dictó la medida cautelar de prisión preventiva justificada a Miguel Ángel Solano Ruiz, alias el Comandante Sol, quien es acusado por delincuencia organizada bajo la hipótesis de cometer delitos en materia de hidrocarburos, por lo que continuará interno en el penal de máxima seguridad del altiplano. En tanto, su defensa solicitó la duplicidad del término constitucional y de esta manera será el próximo jueves cuando se defina su situación jurídica. Los detalles, Gregorio, más adelante.
0: Bien, muchas gracias, Juan Antonio. El caso del comandante Sol, del cual hemos hablado en los últimos días. Y vamos ahora con nuestro compañero Ulises Soriano. 7 detenidos. ¿Por qué motivos, Ulises?
4: 7 integrantes de la célula delictiva denominada El Güero Fresa fueron detenidos durante un operativo conjunto en las alcaldías Iztapalapa y Tláhuac. Autoridades capitalinas y federales ejecutaron 7 cateos en inmuebles presuntamente utilizados para el narcomenudeo. Durante las intervenciones aseguraron diversas dosis de droga y 2 réplicas de armas de fuego. De acuerdo con las investigaciones, el grupo tiene presencia en la Ciudad de México y el Estado de México, así como en el Estado de Hidalgo. Y Gregorio, más adelante todos los detalles.
0: Bien, muchas gracias, Ulises. Y otro alcalde en funciones que es detenido. ¿Por qué motivos y en dónde? Platícanos, Irán Salas, te saludo.
5: Gregorio, los 21 detenidos del municipio de Suchiapa, incluyendo al alcalde en funciones Jorge Lorenzo Lara, además de mandos y elementos de la policía municipal, se encuentran declarando ante la autoridad judicial tras ser detenidos en el marco de la operación Enjambre. Estos 21 detenidos se enfrentan a investigaciones por los delitos de abuso de autoridad, corrupción y asociación delictuosa ligados a redes de complicidad y la fuga previa de un jefe criminal en esa parte de Chiapas, Gregorio.
0: Bien, gracias, Irán. Bueno, pues ahora fue allá en el estado de Chiapas. Y mientras tanto, ahora vamos contigo, David Galván. Hubo detenciones en el estado de San Luis Potosí por este delito, robo al autotransporte. Adelante, David.
6: Ahora en San Luis Potosí, elementos del Gabinete de Seguridad y de la Guardia Civil Estatal detuvieron a 9 personas. Entre ellas se encontraba Juan José Méndez Narváez, alias El Canas, identificado como el presunto líder de una célula delictiva dedicada al robo a autotransporte federal, principalmente en la zona de la carretera federal 57. Más adelante, te tengo la información.
0: Bien, muchísimas gracias. Y vamos ahora al estado de Coahuila. Este caso, pues, ¿qué le digo? Escalofriante, que se registró en Torreón, Coahuila. 2 jóvenes gemelos de 18 años de edad que cometieron un ataque contra personal de una escuela secundaria en ese plantel educativo. Ellos habían sido años antes alumnos de esa escuela secundaria. Pues ya echaron a perder su vida, Magda. Magda Guardiola, te saludo. Adelante, buenas tardes.
7: Gracias, Gregorio. Carlos y David, los cuates, imputados por su probable responsabilidad como autores materiales del ataque perpetrado la mañana del jueves en la secundaria 13 de Torreón, fueron vinculados este domingo a proceso. La autoridad judicial determinó prisión preventiva justificada. La información completa, más adelante.
0: Gracias, Magda, y la tristeza también, pues la muerte ahí de la subdirectora, ¿no? En este ataque registrado el jueves por la mañana en Torreón, Coahuila. ¿Se acuerda el caso de los sueros vitaminados? Pues ya se entregó a las autoridades el médico, el que era buscado precisamente por la justicia. Michelle, te saludo con mucho gusto, Michelle Rivera.
8: Gregorio, te tengo información de última hora desde Sonora. Maximiano Verduzco, prófugo de la justicia y por el que ofrecían 500,000 pesos para quien dé información sobre su paradero, acusado de la muerte de 8 personas el pasado mes de abril, luego de que les suministró un líquido que todavía las autoridades no precisan, se entregó a la Agencia Ministerial de Investigación Criminal. Así lo confirmó el gobernador del estado y también la Fiscalía Estatal. Te tengo los detalles más adelante.
0: Bien, muchísimas gracias, Michelle, y atentos a todo este proceso interno que ha venido realizando Morena, ¿verdad?, para la designación.

0: Nación de coordinadores estatales de la defensa, la transformación y la soberanía nacional, mejor conocido como precandidatas y precandidatos, y estas operaciones que también se les conoce como Operación Cicatriz. Ahora, ¿qué sucede con quienes no llegaron a estas coordinaciones estatales? Sara Pablo, en el caso Chihuahua. Buenas tardes.
1: ¿Cómo estás, Gregorio? Muy buenas tardes. Ya lo decías, luego de que Morena designó a Cruz Pérez Cuellar como coordinador estatal en Chihuahua y dejó de lado, pues, a la senadora con licencia Andrea Chávez, ahora la Comisión de Elecciones da a conocer justamente el nombramiento de la senadora con licencia, pero como coordinadora municipal para Juárez, Chihuahua. Esto la perfila para ser la candidata a ese municipio. Andrea Chávez puso en sus redes sociales hace algunos momentos que el diálogo va a continuar y que el pueblo va a decir, y el pueblo y el tiempo va a decidir si estas decisiones fueron acertadas o no y si la política es justa o injusta, pero también anticipó que hoy en la tarde habrá más información. Los detalles más adelante.
0: Bien, Sara, pues esperamos eso con respecto al caso Chihuahua, acá el caso Nuevo León, como lo vimos desde hace 8 días exactamente, desde hace una semana, pues hubo alguien que salió feliz, que fue quien resultó ahí designada o que habría ganado en esta encuesta interna, que es Clara Luz Flores, el caso Nuevo León, pero pues el resto de los participantes evidentemente no salieron contentos de este ejercicio, digo, al menos fue lo que se reflejó, particularmente el caso de Tatiana Cloutier, que este fin de semana pues anuncia. Pues, ¿qué fue lo que anunció Tatiana Cloutier? César Rojas, tú nos tienes la información aquí en Monterrey.
2: Gregorio, ¿qué tal? Aquí en Nuevo León, Tatiana Cloutier cuestionó la decisión de Morena de designar a Clara Luz Flores como la coordinadora de la defensa de la transformación y la soberanía nacional aquí en el estado, y además anunció este fin de semana la creación del movimiento ciudadano Todos con Conciencia rumbo al proceso electoral del 2027. Más adelante, todos los detalles.
0: Bien, gracias, César Rojas. Corte comercial y enseguida regresamos con mucha más información para usted en este espacio de Joaquín López Dóriga. Estaremos hablando, regresando de este corte comercial, pues de todo el resto de la información. La Corte valida este mecanismo para verificar la integridad de candidatos ante riesgo de nexos delictivos. Acuerdan México y Estados Unidos operativo de seguridad de la frontera entre Tamaulipas y Texas. El despliegue se da a petición de Washington, dice la presidenta Claudia Sheinbaum. Y vamos a platicar aquí con un especialista en educación, cómo explicar este ataque registrado en una escuela secundaria en Torreón, Coahuila.
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9: Son las 2:23.
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1: Corriendo en nuestro país, vamos ahora con esta medida que se toma ya en Baja California con respecto a empresas señaladas por la Oficina de Control de Activos Extranjeros. Rocío, tú tienes los detalles. Buenas tardes.
2: Hola Gregorio, te saludo y te informo que la gobernadora de Baja California, Marina del Pilar Ávila, instruyó vetar y no realizar negocios con las empresas señaladas por la OFAC, la Oficina de Control de Activos Extranjeros del Departamento del Tesoro de Estados Unidos, y también ordenó una revisión meticulosa para ver que todos los contratos vigentes con la administración no las incluyan. Los detalles te los platico más adelante.
1: Por supuesto que sí, muchas gracias. Gracias, Rocío. Y bueno, pues esta variación, volatilidad que ha tenido el tipo de cambio. ¿Qué reacciones en el Banco de México, Jenny Valencia?
3: Gracias, Gregorio. Te comento que al Banco de México no le preocupa el aumento en el precio del dólar. El subgobernador Omar Mejía Castelazo aseguró que es normal este comportamiento del tipo de cambio, aunque destacó que la Junta de Gobierno estará vigilando que no tenga un traspaso hacia los precios que eleve la inflación. El reporte.
1: Bien, gracias Jenny. Vamos ahora con Maru Rojas, que nos platica, bueno, después de esta jornada electoral allá en Brasil, donde se tendrán que ir a una segunda vuelta. ¿Qué reacciones acá en nuestro país? Maru, ¿cómo estás? Buenas tardes.
4: La dirigencia nacional del PRI, Gregorio, ha dicho que las encuestas no votan y Brasil es la clara respuesta de lo que está sucediendo en México. Se promueve Morena como el triunfador, pero realmente la gente ya no está con este partido. También ahorita en conferencia de prensa, el coordinador de los morenistas de la mayoría aquí en la Cámara de Diputados, Ricardo Monreal, acaba de decir que lo sucedido este domingo en Brasil es el ejemplo de lo que puede suceder al interior de Morena si se fracturan. Por eso llamó a la unidad. Los detalles te los doy más adelante con las imágenes de Miguel Ángel Brígido.
1: Por supuesto que sí, muchísimas gracias. Gracias, Maru Rojas. Y pues este debate, la Comisión Nacional de Derechos Humanos hace este llamado a abordar el debate sobre la muerte digna. David Galván, adelante, David.
5: Gregorio, y en torno a la discusión pública del tema de la muerte digna, la Comisión Nacional de los Derechos Humanos llamó a abordar con apertura y sensibilidad este debate, al señalar que una vida digna también implica garantizar una muerte digna, y por ello enfatizó que cualquier norma debe de contar con una perspectiva de derechos que garantice la autonomía, la salud, los cuidados, el alivio del dolor y la participación en las decisiones médicas. Más detalles en minutos.
1: Bien, David, gracias. ¿Y a quién hackearon? Laura Cardoso, adelante, Laura.
6: Gregorio, buenas tardes. Y la cuenta oficial de Instagram de la Agencia de Seguridad Industrial y de Protección al Medio Ambiente del sector hidrocarburos fue hackeada durante la madrugada del 4 de octubre. La dependencia pidió ignorar cualquier comunicación difundida desde el perfil y advirtió que nunca solicita información por redes sociales. El reporte.
1: Bien, muchas gracias Laura. Y mientras tanto, pues esta propuesta que tienen en la UNAM, claro, pues utilizar la tecnología, pero con fines didácticos, ¿no? Vamos contigo, Lisbeth Hernández, te saludo, buenas tardes.
7: Gregorio, muy buenas tardes. La UNAM apuesta por un uso formativo de dispositivos digitales en las aulas. Es por eso que el Consejo Coordinador de Inteligencia Artificial de la UNAM determinó elaborar un diagnóstico con todas las áreas universitarias para identificar el uso de los dispositivos móviles, ampliar la capacitación al personal docente y continuar con el censo sobre las acciones institucionales en materia de inteligencia artificial.
1: Gracias, Lisbeth. Y mientras tanto, los pueblos mágicos y la actividad turística. Adelante, Óscar.
8: Gracias, Gregorio. El programa de Pueblos Mágicos transformó el turismo en México y está cumpliendo 25 años, señaló la secretaria de Turismo, Josefina Rodríguez Zamora, al indicar que hoy se cuenta con 177 localidades de este tipo en todo el país. Gregorio.
1: Gracias, Óscar. 205 años de la Marina Armada de México. Vamos contigo, David Galván.
9: Así es, Gregorio, buenas tardes. Y a 205 años del origen de la Armada de México, esta institución hizo una muestra en una ceremonia conmemorativa en el puerto de Veracruz, donde realizó un desfile y también una demostración con aeronaves, con embarcaciones y con distintos vehículos de las atribuciones de auxilio del Plan Marina y de otras funciones de esta institución bicentenaria. La presidenta Claudia Sheinbaum reconoció el papel de las Fuerzas Armadas en defensa siempre del pueblo mexicano.
1: Bien, David, gracias. Y mientras tanto, fuertes lluvias, atención para los estados, particularmente de Tabasco y Chiapas. Adelante, Laura Cardoso.
10: ¿Qué tal, Gregorio? Buenas tardes. Y Tabasco y Chiapas enfrentarán hoy lluvias torrenciales, mientras que dos zonas de baja presión, una en el Pacífico y otra en el Golfo de México, aumentaron su probabilidad de formar ciclones tropicales en las próximas 48 horas. Los detalles, adelante.
1: Claro que sí, pues aquí también en la zona metropolitana de Monterrey, en el noreste del país, este frente frío número uno que trajo consigo lluvias abundantes que nos hacían falta, pues aquí para los que nos escuchan en esta región, no llovió prácticamente durante septiembre, que es cuando tradicionalmente llueve más, pues ha llovido lo que no llovió todo el mes en estos primeros 5 días del año, caray. Aquí estamos con algo de precipitaciones que ya nos hacían mucha falta. Bien, y mientras tanto, hay este tema también relacionado con el clima. David Galván, platícanos de las condiciones climatológicas en los puertos ubicados en Sinaloa, Nayarit y Jalisco. Adelante, David.
5: Ante la presencia de lluvias torrenciales a fuertes en gran parte del país, te comento, Gregorio, que la Secretaría de Marina determinó el cierre de puertos a todo tipo de embarcaciones en Mazatlán, Sinaloa y San Blas, Nayarit. El llamado a la comunidad de esa zona ribereña es evitar riesgos en actividades marítimas y turísticas. También hay restricciones a embarcaciones menores en esas entidades, además de Jalisco y Baja California Sur.
1: Gracias, gracias, David. Vamos del otro lado del mundo hasta Madrid con Rodrigo Fuentes Tello a ver qué está sucediendo con esto de la disolución de las Cortes y el adelanto de elecciones generales. Adelante, Rodrigo.
11: Pedro Sánchez adelanta a las elecciones generales. El presidente del gobierno lo ha anunciado así a través de una comparecencia institucional desde el Palacio de la Moncloa.
12: Convocar unas elecciones generales que se celebrarán el domingo 29 de noviembre.
1: Bien, y mientras tanto vamos a Brasil, donde habrá segunda vuelta electoral, que ya le decía, el reporte lo tiene Gabriel Campos.
13: Contra los pronósticos de los sondeos, Flavio Bolsonaro, hijo del expresidente ultraderechista Jair Bolsonaro, logró un 47% en la primera vuelta de las elecciones presidenciales de Brasil, casi 2 puntos más por encima del mandatario y candidato Luis Inácio Lula da Silva. Dentro de las claves para entender lo ocurrido en la jornada y de cara a la segunda vuelta del próximo 25 de octubre, se destaca el avance de la ultraderecha.
1: Bueno, pues esto sucede allá en Brasil, segunda vuelta electoral. Mientras tanto, en el resto del mundo, Laura Pérez Cisneros.
14: Gracias, Goyo. Imponen cuarentena en varios hospitales en Siberia. Esto por un presunto brote de peste pulmonar que ha dejado ya un muerto. El Kremlin llama a mantener la calma. A 2 días de cumplirse 4 años de los ataques en Hamas en Gaza, el primer ministro de Israel, Benjamín Netanyahu, advirtió que ajustará cuentas con todos los implicados. En Francia, cientos de secundarias permanecen parcial o totalmente bloqueadas. Esto por protestas que exigen más recursos, más maestros y mejoras en su infraestructura. El próximo 24 de noviembre, el Vaticano va a publicar el diario personal del Papa Francisco, basado en apuntes de Jorge Mario Bergoglio y escrito por el cardenal Víctor Manuel Fernández. Y la ex vocera de la Casa Blanca, Caroline Leavitt, ya tiene chamba, se va a integrar a la cadena de Fox News como colaboradora a partir del próximo mes. Y Goyo, solo han pasado unas horas de que se anunció estas elecciones anticipadas, ya una encuesta de Polymarket sitúa a Alberto Núñez Feijóo del Partido Popular con un 74% de probabilidad de convertirse en el próximo presidente del gobierno español, Goyo. Así el hartazgo de Pedro Sánchez.
1: Ah, exactamente, pues ahí está lo que se vive, cómo se respira el clima político y esto de la disolución de las Cortes, ¿verdad? Que ya decíamos hace un momento, Laura.
14: Pues sí, ya después de 8 años de gobierno de Pedro Sánchez, pues quizá venga ya una nueva etapa en la política en España.
1: Exactamente, del cual estaremos aquí platicando, por supuesto, en los próximos días. Gracias, Laura. Y mientras tanto, las cotizaciones, pues el dólar de los Estados Unidos, el dólar interbancario, se cotiza esta tarde en 18 pesos con 14 centavos, ¿sí? El dólar en casas de cambio se vende esta tarde en 18 pesos con 12 centavos. El dólar en los bancos está en 18 pesos con 61 centavos. Y el euro en México se cotiza hoy en 20 pesos con 30 centavos. Vamos a otro corte comercial y regresamos con toda la información que tenemos preparada para todos ustedes en este espacio de Joaquín López Dóriga.
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20: La selección mexicana de fútbol llegó a Los Ángeles, California, para enfrentar su último partido en esta fecha FIFA. El equipo mexicano cayó 3-0 con los Estados Unidos el sábado por la noche en Glendale, Arizona. Este martes se enfrentan a Chile en el Memorial Coliseum. El equipo dirigido por Rafael Márquez no contará con Mateo Chávez, quien fue expulsado, además de que Irving Lozano y Gilberto Mora dejaron la concentración por lesión. En la NFL, los jefes de Kansas City derrotaron 30-27 a los Raiders de Las Vegas, mientras que San Francisco derrotó 24-14 a los Broncos de Denver. Así también Minnesota derrotó 15-10 a los Delfines de Miami. Hoy se cierra la semana 4 de la NFL, con Atlanta enfrentando a Santos de Nueva Orleans. Informó José Luis Cuevas. 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

0: Y aquí estamos escuchando a Yuridia para ambientarnos, ¿no? En este arranque de semana, en este lunes 5 de octubre. A ver, pues ya ven lo que ha generado en cuanto a reacciones, que en un momento iremos también con las declaraciones de la presidenta de México, Claudia Sheinbaum, el despliegue de elementos del Ejército y la Guardia Nacional a la frontera de Tamaulipas como parte de un operativo conjunto después de que el Ejército norteamericano denunció disparos desde el lado mexicano hacia una patrulla de la Guardia Costera de los Estados Unidos. Bueno, este domingo, la Defensa y la Secretaría de Relaciones Exteriores informan, sí, del despliegue de estos 500 efectivos militares y de la Guardia Nacional en la frontera tamaulipeca, en la frontera de México con Estados Unidos, acá cargado hacia el lado de Tamaulipas. Vamos ahora contigo, David Galván, para que nos platiques exactamente qué consiste todo este despliegue. Te escuchamos, David, adelante. Buenas tardes.
1: ¿Qué tal, Gregorio? Buenas tardes. Y te informo que la Secretaría de la Defensa Nacional dijo que a partir de este domingo inició la operación concurrente o espejo en la frontera del estado de Tamaulipas con los Estados Unidos, en la que participan 500 efectivos del Ejército Mexicano y la Guardia Nacional, con el apoyo de dos helicópteros UH-60 de la Fuerza Aérea, drones y equipos antidrones móviles y semifijos. Sin hacer mención a las versiones de las autoridades de Washington sobre supuesto incidente ocurrido la semana pasada en la zona de Valle del Río Grande, Texas, donde supuestamente algunos criminales habrían disparado desde nuestro territorio contra elementos de la Guardia Costera estadounidense, el gobierno de México indicó que este reforzamiento de las Fuerzas Armadas tiene el objetivo de contribuir a evitar el tráfico de drogas y personas. En conjunto, la Secretaría de Relaciones Exteriores con la Defensa indicaron que se trata de acciones derivadas de coordinación entre autoridades militares de México y de los Estados Unidos de América, y que el sábado 3 de octubre los comandantes de la 11ª Región Militar de Torreón, Coahuila, y de la 8ª Zona Militar en Reynosa, Tamaulipas, establecieron comunicación con sus contrapartes de la Fuerza de Tarea Conjunta Frontera Sur del gobierno estadounidense. Se detalló que a partir de ese diálogo, con el objetivo de garantizar el enlace y coordinación para esta operación concurrente, cada fuerza actuará en su respectivo territorio, y que en el lado mexicano los efectivos militares tendrán presencia en la frontera en los municipios de Nueva Ciudad Guerrero, Mier, Miguel Alemán, Camargo, Díaz Ordaz y en esta parte de Tamaulipas. Previo a este anuncio de la defensa, la Cancillería Mexicana y la Secretaría de Marina, a través de un comunicado conjunto, también habían aclarado el día sábado el despliegue de aproximadamente 500 elementos del Comando Norte, que negaron que se tratara de este incidente mencionado, y pues ellos indicaron que por parte del sector naval Matamoros se realizó el despliegue operativo en la franja fronteriza en la jurisdicción de México de 159 elementos navales, 11 vehículos y 2 drones en operaciones pertenecientes, dijeron, al operativo Sable. Es la información que tenemos, Gregorio, respecto a estas movilizaciones y el reforzamiento en la frontera norte, en esa zona de Tamaulipas.
0: Bien, David, muchísimas gracias. Gracias, David Galván. Es lo que sucede al norte, el noreste de nuestro país, en esta frontera. Y mientras tanto, pues que no hay evidencia, ¿verdad, Israel? Que no hay evidencia de este presunto ataque, claro, por parte de grupos de la delincuencia contra elementos militares estadounidenses. Lo dijo esta mañana la presidenta, Israel. Te saludo, muy buenas tardes.
2: Sí, Gregorio, ¿qué tal? Gracias. Muy buenas tardes. En efecto, dice la presidenta de la República, Claudia Sheinbaum, que no hay ninguna evidencia hasta este momento de esto que acusó el gobierno de los Estados Unidos, este atentado con balazos justamente del lado mexicano hacia la Unión Americana, en contra de elementos de la Guardia Costera de los Estados Unidos, que es lo que propició justamente que se llevara a cabo este operativo conjunto en la frontera común. Afirma la presidenta Sheinbaum Pardo que este tema, por supuesto, se trató hoy en la mañana y dio cuenta de la solicitud que hizo el gobierno norteamericano.
3: Mencionaron, hablaron, incluso lo mandaron por escrito, que había habido disparos desde la frontera mexicana hacia Estados Unidos. Nosotros hemos pedido pues todas las evidencias de que esto fue así, porque no tenemos evidencia. Ningún elemento de la Guardia Nacional, de la Defensa, de la Marina, ha detectado que haya disparos de la frontera mexicana hacia la frontera de Estados Unidos. Sin embargo, pues para evitar cualquier situación de estas, lo que les planteó el general secretario, el almirante secretario, a través de la Secretaría de Relaciones Exteriores, y de manera directa al Comando Norte y a la Guardia Costera, pues es que se hicieran operaciones espejo, para que no hubiera ningún problema. Pero no tenemos ninguna evidencia que nos hayan dado de que en efecto hubo estos disparos de arma de fuego.
2: Ahí está, Gregorio, no hay evidencia y este es el porqué de este despliegue de 500 elementos del ejército mexicano en la frontera de Tamaulipas con la Unión Americana. Y justamente, Gregorio, hablando de los Estados Unidos, la presidenta Sheinbaum Pardo expresó su molestia porque el gobernador panista del estado de Querétaro, Mauricio Curi, invitó al embajador norteamericano Ron Johnson a poner la primera piedra de lo que en su momento será una academia internacional de policía, en donde presuntamente pues se va a capacitar a los elementos policíacos para enfrentar a la crimen organizado. Este no es el problema, Gregorio. El problema, dijo la presidenta de la República, es que no se invitó a ningún miembro del Gabinete de Seguridad Nacional y mucho menos se pidió permiso a la Secretaría de Relaciones Exteriores. Y esto fue lo que dijo por la mañana.
3: Es muy importante exhibirlo y decirlo, porque si no, se hace algo normal. ¿Y no es normal? Pues, ¿por qué no invita? Primero, un gobierno estatal no tiene que ver directamente con delincuencia organizada. Son delitos federales. Y segundo, pues, ¿cómo es que hay una primera piedra con un embajador de Estados Unidos y un gobernador mexicano? Y no, pues con el Gabinete de Seguridad Federal, porque además se ha apoyado en todo al gobernador, no hay mala relación con él.
2: Y por ello, Gregorio le giró instrucciones al canciller Roberto Velasco, que entable comunicación justamente con el diplomático de los Estados Unidos y también de paso con el gobernador panista Mauricio Curi para que dé una explicación respecto a este acontecimiento. Por otra parte, Gregorio, a pregunta expresa sobre las elecciones registradas ayer en Brasil, la presidenta Sheinbaum Pardo dijo que va a esperar a los resultados de la segunda vuelta. De lo que sí habló es de la avance de la ultraderecha en el continente, y aquí en México dijo que se está justamente pues alertando sobre una posible intervención de este grupo de ultraderecha internacional, no solamente en las elecciones del próximo año, sino en las presidenciales del 2030, y por ello este llamado a todos los integrantes de su movimiento político.
3: Pues la derecha internacional sí quiere intervenir, pues lo hemos estado denunciando permanentemente.
4: ¿Pero el gobierno de Donald Trump?
3: Yo he dicho que no necesariamente es el presidente, pero hay grupos muy de derecha en ese gobierno que no quieren a México y que no quieren a los pueblos y que buscan que cambie el gobierno en México. Pero por eso aquí la única defensa es el pueblo. La única, el pueblo, y seguir difundiendo los beneficios de la Cuarta Transformación y actuar de manera responsable y no zigzaguear, como decía el presidente López Obrador.
2: Ahí está el llamado, Gregorio, de la presidenta Sheinbaum Pardo, y esto que alerta sobre una posible intervención de la ultraderecha en los comicios de nuestro país. Por otra parte, Gregorio, hoy se dio cuenta sobre los avances en materia de política de género impulsada por el gobierno federal. Se dio, fíjate, Gregorio, una cifra que sin duda es alarmante, que el 33% de las llamadas que recibe la línea de emergencia 079 son de violencia crítica, es decir, de alta probabilidad de que se cometa un feminicidio, y por ello justamente la atención que se da a través del Instituto de las Mujeres a todas aquellas que necesiten justamente del apoyo del gobierno federal. El reporte por el momento con las imágenes de Jorge Aguilar.
0: Bien, por supuesto que sí, muchísimas gracias. Gracias, Israel Aldave, por toda esta información. Y mientras tanto, a ver, sigue siendo tema, por supuesto, este presunto ataque hacia la Guardia Costera y estas reacciones que se dan. Ya escuchó usted la postura de la presidenta de México. ¿Qué dijo también hace algunas horas Ronald Johnson, el embajador de Estados Unidos en nuestro país? Óscar Zúñiga, adelante. ¿Qué dijo el embajador, Óscar? Buenas tardes.
5: Y ante todo ello, Gregorio, el embajador de Estados Unidos en México, Ron Johnson, informó que comandantes militares de ambos países mantendrán comunicación directa para coordinar despliegues operativos. El objetivo, dijo, de esta estrategia, es establecer patrullajes simultáneos a lo largo de la frontera compartida para mitigar las amenazas del crimen organizado y grupos terroristas. El representante de Washington, Gregorio, agregó que el despliegue de fuerzas mexicanas en enlace directo con las tropas estadounidenses desplegadas precisamente en la zona del incidente ayudarán a frenar este tipo de amenazas. Además, se contará con un patrullaje y vigilancia en ambos lados de la frontera para asegurar el territorio y limitar el margen de maniobra de organizaciones criminales. Y agregó que se mantiene el compromiso explícito de actuar con rapidez ante cualquier elemento criminal o terrorista que opera en la frontera. Gregorio, el reporte.
0: Bien, muchísimas gracias. Gracias, Oscar Zúñiga. Pues ahí el pronunciamiento que hizo el embajador de Estados Unidos en nuestro país. Y mientras tanto, también hubo reacciones sobre este tema allá en el Congreso del Estado de Tamaulipas. Daisy Herrera, adelante, Daisy, que te saludo con mucho gusto.
6: Gracias. ¿Qué tal, Gregorio? Muy buenas tardes. El diputado Marco Gallegos, quien es presidente de la Comisión de Seguridad del Congreso de Tamaulipas, aseguró que no existe confirmación oficial de este ataque contra las fuerzas estadounidenses en la frontera tamaulipeca. Esta declaración, Gregorio, ocurre pues luego de esto que ya has anunciado tú, lo que dijo el embajador Ronald Johnson, en donde supuestamente la Guardia Costera estadounidense fue atacada a tiros y que pues por eso se originó este operativo espejo. Sin embargo, Marco Gallegos dice que esta mañana él platicó particularmente con el ejército mexicano y que las novedades que le dan es que no hay ningún hecho confirmado, no hay víctimas, ni equipo dañado, ni nada por el estilo, pues que permita confirmar este presunto hecho. El legislador señaló que las autoridades mexicanas mantienen vigilancia permanente en la franja fronteriza y que la presencia militar sí está claro, esta sí se reforzó particularmente en la región de la Ribereña, donde hay desplegados 500 elementos de la Secretaría de la Marina, del Ejército Mexicano y también de la Guardia Nacional. Dijo que, pues, al menos lo que le informa el Ejército es que no sucedió tal hecho, que también nos recuerda, Gregorio, pues un hecho similar que así denunció el gobierno estadounidense, que había ocurrido un ataque a la altura de Miguel Alemán hace un par de años y que, bueno, a la postre jamás hubo evidencia de este ataque. Al menos en este momento tampoco hay evidencia, Gregorio.
0: Bueno, Daisy, pues definitivamente esto se tendría que confirmar, tendría que surgir alguna imagen, ¿verdad?, que así constate si en realidad hubo o no hubo disparo. Digo, lo cierto es que ya se está dando este operativo espejo del cual ya platicábamos, Daisy.
6: Así es, y que están reforzando pues los municipios de la llamada ribereña, desde Díaz Ordaz, Miguel Alemán, Camargo, y pues estos municipios que, pues sí, históricamente han tenido eventos de inseguridad y que, bueno, hoy cuentan no solamente con este despliegue de las fuerzas mexicanas, sino también del lado estadounidense, por lo menos estos elementos desplegados en la franja fronteriza.
0: Bien, pues para que no lo tome por sorpresa quienes transiten por aquella región. Gracias, gracias, Daisy, gusto en saludarte, Daisy Herrera, Fórmula Tamaulipas. Y vamos ahora con Juan Antonio Jiménez, el comandante Sol. ¿Cómo va esta historia, Juan Antonio? Adelante, buenas tardes.
7: Gracias, gracias. Buenas tardes. Un juez federal dictó la medida cautelar de prisión preventiva justificada a Miguel Ángel Solano Ruiz, alias el Maico El Sol, quien es acusado por delincuencia organizada bajo la hipótesis de cometer delitos en materia de hidrocarburos, por lo que continuará interno en el Centro Federal de Readaptación Social número 1, el Altiplano, mientras se resuelve su situación jurídica. La audiencia se va a reanudar el próximo jueves debido a que su defensa solicitó la duplicidad del término constitucional y esta diligencia está programada a las 5 de la madrugada. Va a continuar bajo la modalidad de privada y también por videoconferencia. Cabe destacar que en la diligencia de este domingo, el imputado, bueno, pues se reservó su derecho a rendir declaración alguna. Durante la diligencia, las partes involucradas presentaron diversos elementos relacionados con el caso, por lo que el impartidor de justicia los valorará para determinar si el próximo jueves los vincula o no a proceso. Cabe destacar que la declaración que dé el capitán Solven López es muy importante, ya que él es señalado por las propias autoridades de ser la persona intermedia en este delito conocido como el huachicol fiscal. Y en esta continuación de audiencia que se va a llevar a cabo, bueno, pues el juez de la causa deberá de determinar los presuntos vínculos directos con la estructura de los hermanos Farías Laguna y el alcance de su participación en esta red criminal. Gregorio, el reporte.
0: Bien, muchísimas gracias. Gracias, Juan Antonio Jiménez. Déjeme ir al corte comercial y enseguida regresamos con más información. ¿Se acuerda usted del caso de los sueros vitaminados en donde murieron por lo menos 8 personas allá en el estado de Sonora? Pues ya se entregó el médico señalado como presunto responsable. Caen 7 presuntos integrantes de una célula delictiva del Güero Fresa en la Ciudad de México. Oiga, qué complicaciones en Avenida Insurgentes a la altura de la calle de La Paz. ¿Por qué? Pues por otro bloqueo. Entonces el atento llamado a evitar circular por esta zona en la capital del país.
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2: Son las 2:57.
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5: El resumen de la información más sobresaliente. Adelante, Laura.
6: Gracias, Goyo. Cuestiona a la presidenta Sheinbaum al gobernador de Querétaro por no invitar al gabinete de seguridad a colocar la primera piedra de una academia policial internacional. Y afirma que no hay evidencia de un ataque armado contra agentes fronterizos en Texas y Tamaulipas. Cae jefe de un grupo delictivo que robaba al autotransporte en carreteras de San Luis Potosí. Prisión preventiva oficiosa para el capitán Sol, uno de los operadores de la mayor trama de tráfico de combustible. Se entrega el médico relacionado con la muerte de 8 pacientes por sueros vitaminados, esto en Sonora. Morena nombra a Andrea Chávez como su candidata a la alcaldía de Ciudad Juárez en Chihuahua. Pide la Comisión Nacional de Derechos Humanos debatir el tema de la muerte digna desde la sensibilidad. El jefe de gobierno, Pedro Sánchez, convoca elecciones generales adelantadas para el 29 de noviembre tras la derrota en decretos de vivienda. Y Lula da Silva y Flavio Bolsonaro van por segunda vuelta por la presidencia de Brasil el 25 de octubre. Goyo.
5: Bien, muchas gracias. Gracias, Laura. Vamos a retomar este caso, lo que sucedió el pasado jueves por la mañana en una escuela secundaria ubicada en el ejido La Unión, en Torreón, Coahuila, en donde pues dos jóvenes, 18 años de edad, hermanos, ya sea cuates o gemelos, digo, es lo de menos, 18 años de edad, que pues con bombas Molotov y con machete en mano cometieron un ataque en ese plantel y dieron muerte a una maestra que era en ese momento ya subdirectora. Dejaron heridas a 4 personas más, entre ellos 3 alumnos actuales de esa escuela secundaria. A ver, un caso escalofriante, un caso terrible. Vamos contigo, Magda Guardiola, a Fórmula Coahuila, para que nos platiques, por favor, el seguimiento a este caso, la situación legal de estos jóvenes que, pues indudablemente, también echaron a perder su vida. Te escuchamos, Magda. Buenas tardes.
7: Gracias, Gregorio. Pues Carlos y David, los cuates fueron imputados por su probable responsabilidad como autores materiales de este ataque perpetrado la mañana del jueves, como bien lo decías, en la secundaria 13 de Torreón. Fueron vinculados a proceso. La determinación fue emitida durante audiencia celebrada este domingo en la ciudad de Torreón. A los hermanos procesados se les imputa el delito de homicidio calificado cometido con ventaja, alevosía, brutal ferocidad y saña en agravio de la subdirectora Nery Edith Nevares. Los cuates se enfrentan también cargos por el delito de tentativa de homicidio calificado bajo las mismas agravantes de ventaja, alevosía, brutal ferocidad y saña en perjuicio de los profesores Ricardo, Gerardo y dos compañeros, dos alumnos, dos menores de edad que fueron identificados en la audiencia solamente con sus iniciales. Durante esta audiencia, que fue privada, hubo una solicitud de la gente del Ministerio Público, solicitó al juez que dictaminara prisión preventiva justificada en contra de ambos imputados. La autoridad judicial lo autorizó. También autorizó un plazo de 6 meses para la investigación complementaria que termina el próximo 4 de abril. Y dentro de toda esta información hay una noticia buena. El alumno que se había dicho que iba a perder su mano por las heridas causadas el jueves, bueno, pues durante este fin de semana médicos especialistas pudieron reconstruir su mano y aparentemente va a salvar su mano, Gregorio.
5: Fíjate, pues en medio de todo esta tragedia, pues una buena noticia, ¿no?, para este jovencito, Magda, pero pues qué impacto, ¿verdad?, para toda la comunidad, un caso que ha generado conmoción y que también nos invita a pensar qué podemos hacer para evitar casos similares, ¿verdad?, en cualquier parte del país y del mundo.
7: Así es, Gregorio, sobre todo el tema de la salud mental que mucho se ha mencionado, una asignatura pendiente dentro de el Coahuila Seguro, sin duda es el tema de la salud mental, y comentarte también que familia de estos jóvenes, la madre de estos jóvenes dio incluso entrevistas a medios locales, y bueno, pues ahí también hay otro tema. Ella señala que está siendo acosada y amenazada, obviamente por los familiares de las víctimas, por la comunidad que se siente dolida. Ella lo comprende, sin no ha mencionado algo respecto de prestarle claro. seguridad, atenderla también emocionalmente a ella y a otros de sus hijos que también se encuentran con ella, y ella considera que están todos en riesgo, Gregorio.
5: Fíjate nomás. Bueno, pues la violencia no se resuelve con más violencia, evidentemente, que se preste atención también a esto que te dicen allá en Coahuila. Magda, gracias, como siempre, Magda Guardiola, por esta actualización del caso que le hemos prestado particular atención, sobre todo, como les digo, por lo que representa y para evitar casos similares, no acostumbrarnos a esto, no normalicemos la violencia en cualquiera de sus expresiones. Por eso le agradezco mucho a la doctora María Teresa Galicia, ella es doctora en educación, que esta tarde esté con nosotros en este espacio de Joaquín López Dóriga aquí en Grupo Fórmula. ¿Cómo está, doctora? Qué gusto, muy buenas tardes. En un momento voy a recuperar esta comunicación con la doctora María Teresa Galicia, doctora en educación, para platicar acerca pues de la violencia en las escuelas, efectivamente evitar situaciones como la que ocurrió el pasado jueves allá en Torreón, Coahuila, que hemos tenido, sí, algunos casos en años recientes y algunos de estos mucho, muy lamentables como ese, ¿no? Vamos a los anuncios y ahorita platicamos con ella y con mucha más información para usted en este programa.
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2: Son las 3:05.
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1: Aquí estamos de regreso con todos ustedes. Pues sí, la violencia en las escuelas, la salud mental, este caso terrible que ocurrió hace unos días en Torreón, Coahuila, que nos invite a reflexionar y a evitar situaciones similares. Le agradezco mucho, doctora. ¿Cómo está, doctora María Teresa Galicia, especialista en educación, doctora en educación y aparte impulsora permanente de construcción ciudadana en distintas organizaciones de la sociedad civil? ¿Cómo está? Buenas tardes.
2: Muy buenas tardes. ¿Cómo está usted?
1: Muy bien, con el gusto de saludarla, doctora. Pues en este caso que hemos estado platicando ya durante algunos días y que usted misma en algunas otras participaciones se ha referido a este problema, ¿no?, que tiende a ser recurrente, la violencia escolar, la violencia en los planteles educativos, doctora.
2: Sí, lo preocupante es que es algo que es un problema creciente, no es un problema actual. Yo por eso en mayo escribí sobre la parte relacionada con los tiroteos que estaban sucediendo en nuestro país. Desgraciadamente solo se habló en relación a las autoridades que se atendieran los protocolos y que se había de situar todo en los contextos de cada una de las escuelas. Sin embargo, lo que está sucediendo realmente es muy alarmante y no solo pone en riesgo tan solo la parte de visión sobre la escuela, sino también qué sucede con los docentes, qué sucede con los estudiantes que están de manera cotidiana conviviendo con la violencia. Porque aparte de todas las violencias que ya existen, ahora existe violencia mediática y violencia en espacios macrosociales. Sin embargo, hay que preguntarse qué pasa en los espacios micro, que están influidos por los contextos socioculturales, por la situación psicológica, por lo que pasa en las redes sociales también, pero que tienen que ver en el fondo de todo este asunto que tanto se ha visibilizado desde la semana pasada, es el hecho de que no se pone atención porque cuál fue el origen de que estos muchachos reaccionaran así. Tiene que haber algo, no solamente ellos de pronto y de ver las redes sociales llegaron y quisieron hacer ese tipo de actos. Ellos tenían ya desde hace tiempo algunas situaciones de tipo psicológico, de tipo sociocultural, situaciones familiares, muchas situaciones de reproducciones sociales e imaginarios que siempre ven en la publicidad, en los medios de comunicación y en todo lo que les rodea, lo que les hace desconectarse de la realidad. Entonces, este es un trabajo de todos, es un trabajo corresponsable de la sociedad mexicana en conjunto y no solamente de los maestros. Desgraciadamente, hoy que estamos, podemos ver cómo muchas de las cargas de lo que sucede en las escuelas van sobre los maestros, pero todo esto relacionado con la violencia tiene que ver con todos y creo que todos debemos de asumir esa parte de responsabilidad que tenemos.
1: Totalmente, claro, esto te debe comenzar lógicamente desde casa, pero pues sí, digo, yéndonos a este caso muy particular que como usted bien dice, observamos una tendencia, ¿verdad?, a que haya este tipo de comportamiento o esta distorsión en temas relacionados con la seguridad escolar y el comportamiento de los adolescentes, pero pues hasta dónde habría llegado el resentimiento o los problemas de salud mental, que en este caso pues son hermanos, ¿verdad?, entiendo, cuates, los presuntos responsables, 18 años de edad, ellos estuvieron en esa secundaria, habrían salido que le gusta hace unos 3 años, ¿no?, por las edades, y haber regresado a su escuela a lanzar bombas y a con machete en mano cometer esta agresión, quizá dirigida sobre una persona en lo particular, que es la maestra que ahora era subdirectora, que desafortunadamente falleció. O sea, ¿hasta dónde? ¿Qué pasaba, como usted dice, por la mente de estos chavos, de estos muchachos?
2: También había que preguntarse, sobre todo, en este sentido, ¿cuál era la relación que tenían esos muchachos en la escuela? Es decir, no solamente ya ver lo que sucedió, sino mucho antes, ¿cómo fue gestionada? Seguramente estos muchachos tenían crisis de gestiones emocionales, tenían mal comportamiento, tenían poca relación tal vez con sus compañeros, tenían muchas cosas, existían que marcaban que en algún momento ellos iban a reaccionar así. Desgraciadamente la escuela como tal está desprotegida. De pronto le mandan a los docentes que el ABC de las emociones, que escuela segura, este y una infinidad de programas que tienen que atender, pero primero no los forman, que es una responsabilidad de la Secretaría de Educación Pública. Segundo, no hay un equipo interdisciplinario que pueda apoyarles. Los maestros no pueden solos ante una gestión de este tipo. Es una violencia estructural que existe ya en todos los ámbitos de nuestra vida. Y en la escuela, que es una caja de resonancia de lo que sucede en el exterior, se vuelve mucho más difícil porque

0: directora de la escuela, porque más allá de cualquier cosa, ella sentía la obligación de proteger a la comunidad educativa. Fue la primera y desgraciadamente sobre ella cayó la mayor parte de la violencia. Pero yo me pregunto, ¿qué otra actitud pudo haber tenido la maestra ante este acto? Pues ella hizo lo que pensó, arreglar, buscar, dialogar con los muchachos, pero desgraciadamente no sabía en qué situación llegaba. Ahora yo me pregunto, ¿los muchachos no estarían intoxicados? ¿No tendrían alguna situación de desconexión con la realidad? Esas son cosas que no sabemos porque los medios de comunicación exaltan solamente el acto, pero desgraciadamente no se ve más allá de lo que ocurre como origen de esto que pasa. Ahora, también hay que preguntarse la escuela cómo queda. ¿Cuáles son las repercusiones en el clima escolar de esa escuela y por tanto en los aprendizajes de los alumnos que estuvieron viviendo esa experiencia? Eso también es muy grave. Y para ello hay que tener contacto con sociólogos, antropólogos, psicólogos, y me pregunto si les van a dar todo ese apoyo a los docentes en esa escuela.
1: Exactamente, sí, tiene usted toda la razón. O sea, es decir, son muchos los factores que hay que revisar y que hay que, lógicamente, poner sobre la mesa a partir de una experiencia así. Porque si vamos aquí a la experiencia, digamos, más cercana, si hablamos de lo que pasa en Estados Unidos, pues allá pasan los tiroteos un día sí y otro también. O sea, es muy frecuente cuando estamos hablando de este tipo de violencia extrema, en donde sale a relucir otro problema, que es el acceso a las armas de fuego, y en donde también el tema de la salud mental debe de estar jugando un papel muy importante, maestra. O sea, lo que vemos en Estados Unidos, o lo que es muy frecuente informativamente hablando, pues es lo que no quisiéramos que llegue a pasar en nuestro país, digo, a toda proporción guardada, pero pues aquí estos muchachos se pusieron a fabricar ellos mismos estas bombas Molotov y agarraron un machete, o sea, con lo que tenían a su alcance, pero cometen una agresión que se hizo brutal en ese momento. ¿Qué recomendaciones, además de todo lo que nos está diciendo, pondríamos ahorita sobre la mesa? También por esto, mire, los retos virales, estos que también invitan a la violencia, que en la gran mayoría de las ocasiones resultan ser falsas alarmas, estas amenazas que se pusieron de moda a finales del ciclo escolar anterior y que estaban invitando, dicen, tiroteo mañana, y por no era cierto, pero la gente lógicamente se inquietaba y se estaban haciendo las medidas pertinentes para que no sucediera. Situaciones como estas, ¿qué debemos, en dónde debemos de centrarnos en este momento a partir de lo ocurrido en Torreón, Coahuila, maestra?
0: Al ser una institución educativa, primero yo hablaría de formación docente, indudablemente que la necesitan los maestros. Segundo, abordar esta problemática desde un enfoque interdisciplinario integral, analizando causas y consecuencias, es decir, no solo la consecuencia, sino por qué sucedió. Tercero, con la ayuda de los medios de comunicación, el intentar sensibilizar a la sociedad de que todo inicia en familia. ¿Por qué se tuvo que llegar al punto de regular el uso del celular? Porque está ocurriendo que en verdad, más que educar, el celular está logrando otros efectos contrarios en nuestros adolescentes. ¿Y qué sucede en los espacios familiares? Hay ausencia de límites, de afecto y de comunicación. Y aparte, estamos formados ya en una sociedad individualista que poco hace para acompañar los procesos formativos, tanto de los niños como de los jóvenes. Entonces, son cosas que se pueden hacer en el nivel micro, es decir, en las escuelas, pero fuera de ellas se necesita el apoyo de todos, porque si seguimos solo pensando que el docente puede con todo, esta situación va a seguir creciendo, no vamos a poder tener el manejo de un escenario de gestión de crisis tan fuerte como este, y seguimos de alguna manera culpando a los docentes y a las personas que están en la comunidad educativa de lo que ocurre, cuando esto es reflejo de lo que sucede fuera.
1: Claro, y tiene usted un punto muy, muy, bueno, todo lo que me dice muy importante, pero esto muy oportuno, quiero decir, esto del retiro de los celulares o vamos, limitar el uso de dispositivos dentro de los planteles educativos, eso podría ayudar en un momento dado, ¿verdad?
0: Pues siempre y cuando no únicamente sea esa parte, sino que se trate de utilizar el celular.

0: como una herramienta pedagógica, pero insisto otra vez, hay que formar a los maestros para que utilicen, por ejemplo, gamificación o M-Learning, que permite el usar el celular para poder probar aprendizajes y provocar información necesaria en el aula. Pero, insisto, vuelvo a insistir en la formación docente.
1: Por supuesto, pues ahí estaremos desde luego atentos y pues no perder de vista, ¿verdad? Situaciones como esta, seguir hablando del tema, no cada vez que ocurran incidentes, sino de manera permanente. Doctora, doctora en educación, María Teresa Galicia, muchísimas gracias por compartir esta reflexión, estos comentarios con nuestro público. Buenas tardes.
0: Buenas tardes, muchas gracias.
1: Muchísimas gracias a usted. Y vamos ahora con nuestro compañero David Galván, que nos tiene el reporte de esta conmemoración 205 años de la Armada de México. Adelante, David.
2: Así es, Gregorio, buenas tardes, y te comento que fue un 4 de octubre de 1821 cuando Agustín de Iturbide emitió un decreto donde se crearon cuatro ministerios apenas días después de la consumación de la independencia y con el objetivo de sentar los cimientos para la administración pública del naciente Estado mexicano. Entre ellos se encontraba el Ministerio de Guerra y Marina. Ese antecedente de la actual Secretaría de Marina y Armada de México, señaló desde Veracruz la presidenta Claudia Sheinbaum, es evidencia de que las Fuerzas Armadas se han forjado en las grandes transformaciones de México a partir de su permanente compromiso con el pueblo de nuestro país.
3: La grandeza de México está en su pueblo, en un pueblo que ha sabido defender su libertad, levantarse ante la adversidad y mantener siempre viva la dignidad de la patria. Ese es el México que hemos heredado, ese es el México que debemos honrar y ese es el México que defienden las Fuerzas Armadas. A 205 años de la creación de aquella primera Secretaría de Guerra y Marina, quiero reconocer a las Fuerzas Armadas de México por su lealtad, su profesionalismo y su entrega permanente, su lealtad, su valor, su vínculo con su pueblo y su enorme patriotismo.
2: En la macroplaza del Malecón de Veracruz, la jefa del Ejecutivo Federal encabezó este domingo la ceremonia por un aniversario más de la Bicentenaria Armada de México y también en conmemoración de los 202 años de la promulgación de la Constitución de 1824. Estuvo acompañada de los secretarios de Marina, Raimundo Pedro Morales, y de Defensa, Ricardo Trevilla Trejo, así como de integrantes del Gabinete Federal y la gobernadora del Estado de Veracruz. La presidenta Sheinbaum consideró que los valores de los integrantes de las Fuerzas Armadas desde su fundación se mantienen íntegros y que desde las administraciones de la Cuarta Transformación se les ha dotado además de una visión humanista de profunda convicción con la democracia y para actuar siempre en favor del pueblo mexicano.
3: Durante el gobierno del presidente Lázaro Cárdenas se consolidaron institucionalmente la Secretaría de Defensa y la Secretaría de Marina. Desde entonces, nuestras Fuerzas Armadas han recorrido un largo camino de profesionalización y hoy tienen una característica que debemos preservar siempre y que constituye un motivo de orgullo. Las y los soldados, las y los marinos son pueblo uniformado. Hoy están presentes cuando se necesita defender nuestra soberanía y proteger nuestra seguridad.
2: Una demostración de elementos de la Brigada de Búsqueda y Rescate Urbano, de equipos del Plan Marina y las unidades de apoyo internacional sorprendieron a los asistentes con su despliegue de helicópteros, aeronaves, embarcaciones y vehículos de apoyo y auxilio en contingencias. En ese sentido, el secretario de Marina refrendó que la razón de servir a más de dos siglos permanece intacta. Más allá de ese objetivo de la defensa de mares y litorales de nuestra nación, que se ha ampliado con el paso de los años.
4: La Armada ha comprendido que la capacidad naval adquiere su verdadero sentido cuando puede poner al servicio de la vida, al servicio del pueblo de México. Nuestras aeronaves, que amplían nuestra capacidad de observación, pueden también localizar una comunidad incomunicada. Los helicópteros transportan alimentos, medicamentos o personal médico. El mismo buque que patrulla nuestros mares puede convertirse en un medio para evacuar personas o establecer un puente marítimo, mientras que los vehículos aéreos no tripulados pueden extender nuestro alcance para ayudar.
2: Fueron más de 4.200 efectivos que se desplegaron en un vistoso desfile en el puerto de Veracruz, así como en la demostración de estas operaciones navales por aire, mar y tierra. Es la información que te tengo, Gregorio. Buena tarde.
1: Bien, muchas gracias. Gracias, David Gabán, por esta información. Permítanos el corte comercial y enseguida regresamos. La alerta que se está generando en algunos estados del país, particularmente en Chiapas y Tabasco. Se esperan lluvias que podrían ser torrenciales. Mucho cuidado. Detenidos 4 implicados por ataque a tiros el día de ayer contra otras 3 personas. Esto ocurre en la alcaldía Álvaro Obregón, en la capital del país. Anuncia la Organización de Aviación Civil Internacional un sistema para reducir retrasos y cancelaciones de vuelos.
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2: Son las 3:27.
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0: Y aquí estamos en este lunes 5 de octubre, pues justamente hace una semana concluyó esta primera parte, digamos, del proceso interno de Morena, en algunos casos junto con el Partido Verde y Partido del Trabajo, para determinar quiénes serán las coordinadoras y coordinadores de la defensa de la transformación y soberanía nacional en 17 estados del país. Bueno, pues lógicamente hubo personas que salieron con la sonrisa de oreja a oreja, que fueron los designados o quienes resultaron ahí triunfadores de este proceso interno, y quienes pues no salieron del todo contentos. Uno de los casos donde se enfoca la atención definitivamente fue en Chihuahua, ¿no? Por todas las implicaciones que esto tiene, los antecedentes y demás. Vamos con nuestra compañera Sara Pablo a ver qué pasó con el caso de Andrea Chávez. Sara, que se perfilaba para ser coordinadora y finalmente no resultó ser ella la coordinadora, pero pues había un plan B para ella. Platícanos, te escuchamos con atención, Sara. Buenas tardes.
1: Pues así parece, y continúan ahora las conversaciones de la dirigencia de Morena, que encabeza Ariadna Montiel, y la propia Citlali Hernández en la Comisión Nacional de Elecciones, pues con aquellos que no resultaron triunfadores, con aquellos que perdieron en este proceso interno, mediante el cual se nombró a los 17 coordinadores de defensa de la transformación a nivel estatal, y que a la postre pues serán candidatas y candidatos en las gubernaturas que se van a disputar el próximo año. Al menos pues eso es lo que se espera, y así se ha estilado siempre en la mayoría de los casos. Hoy Andrea Chávez, senadora con licencia, que también buscaba esa posición, fue designada por la dirigencia de Morena como coordinadora municipal de la defensa de la transformación en Juárez, Chihuahua, y esto la perfila pues para ser la candidata de este partido en Juárez, en el municipio de Juárez. Hay que decir que, bueno, pues el PT incluso había señalado que ellos iban a postularla por sí solos ante esta, en el medio de estas diferencias que hay todavía con Morena, se había mencionado como una de las posibilidades que ellos postularían a la propia Andrea Chávez. Con esto pues parece ser que se disipa esta posibilidad, porque se informó por parte de la dirigencia que como parte del proceso de fortalecimiento de la organización y unidad que Morena impulsa en todo el país para sumar todas las voluntades y todos los esfuerzos para seguir profundizando la transformación, fue designada la senadora con licencia en este cargo, sí, Morena, y se suma a la tarea de Morena con la responsabilidad de contribuir a fortalecer la organización territorial, convocar a la unidad de Morena y trabajar junto con la militancia y el pueblo en la defensa de la transformación en el municipio de Juárez. Ella más tarde, bueno, pues también dio su versión de los hechos. Hay que decir que la dirigencia de Morena publicó algunas fotografías donde se le ve sosteniendo ya este cargo, que en este caso, bueno, no hubo encuesta de por medio, fue una decisión que tomó la Comisión de Elecciones. No se le ve muy sonriente, hay que decir, a la propia senadora Andrea Chávez, quien después en sus redes sociales escribió que si la política es justa o injusta y si las decisiones ajenas son erróneas o acertadas, solo el tiempo y el pueblo lo dirán, y que pone al servicio de la militancia y del movimiento lo poco o mucho que ha construido durante años para saldar la deuda que tiene en este caso Chihuahua con Ciudad Juárez. Dice que nada es para ella, que sin egos y sin protagonismos y sin ambiciones personales, solo busca ella cumplir la encomienda tal como lo enseñó el expresidente López Obrador y la presidenta Claudia Sheinbaum, y que hoy nada comienza y nada termina, que seguirá en conversaciones Andrea Chávez con las dirigencias, sí, pero también con sus bases y en el territorio, no necesariamente en la Ciudad de México. Y bueno, pues anticipa que esta tarde habrá más información. Por lo pronto, bueno, pues ahí queda ya la designación que se hizo por parte de Morena, Gregorio.
0: Bueno, pues habrá que estar atentos. Definitivamente ha sido uno de los estados, digamos, en donde hubo sorpresas, ¿no? Contrario a lo que se esperaba, pues entonces ahí el resultado de la famosa encuesta, pues no recayó en este caso en Andrea Chávez, y ver si en realidad pues está o no está, ¿no? Dentro de todo el apoyo que se requiere en este estado, ¿no? Como sucede en algunos otros estados de la República Mexicana en este proceso interno, por cierto, muy adelantado, pues Sara.
1: muy adelantado y es lo que ha señalado la oposición en múltiples ocasiones, que el Instituto Nacional Electoral pues se ha quedado corto y no ha señalado estas campañas anticipadas, porque para llegar a este momento de los coordinadores de defensa de la transformación, pues ellos hicieron una serie de recorridos por cada una de las entidades donde habrá elecciones. Argumentan que no están llamando al voto y que no se trata pues de campañas anticipadas. Lo cierto es que pues ya hay un contacto ahí con la ciudadanía y se utilizaron pues también recursos para realizar esos recorridos, pero el INE sostiene que pues prácticamente no puede hacer nada, y esto ha sido criticado por la oposición, que dicen que pues no se ha convertido en un árbitro imparcial el Instituto Nacional Electoral como debería hacerlo, y que está pues prácticamente como un espectador cuando tendría que ser un actor y el árbitro de esta contienda, Gregorio.
0: Efectivamente. Bueno, pues estaremos desde luego atentos. Esta historia pues ahí va evolucionando. El año electoral apenas comenzó, el calendario que marca el INE en septiembre, y pues esto que ya están haciendo los partidos políticos, comenzando por el partido que está en el gobierno federal, el partido Morena. Gracias, Sara, qué gusto saludarte. Gracias, Sara Pablo. Y pasamos ahora acá al estado de Nuevo León, donde pues ciertamente no cantamos mal las rancheras, ¿verdad? En este asunto, a ver, platícanos, César Rojas, mi compañero César Rojas, aquí en Radio Fórmula Monterrey, ¿qué es lo que ha sucedido con respecto a algunos de los participantes en este proceso interno? El caso específico de Tatiana Cloutier, que salió y dio declaraciones hace una semana, y que ya días más tarde, el fin de semana, organiza ella su propio movimiento. Tú tienes más detalles, César. Adelante, buenas tardes.
2: Gregorio, ¿qué tal? Muy buenas tardes y buenas tardes a todo el auditorio en Grupo Fórmula. Así es, este fin de semana, pues, Tatiana Cloutier, pues, cuestionó sobre todo, cambió un poco sus declaraciones que había hecho al principio, después de la designación de Claraluz Flores como, pues, la coordinadora de la defensa de la transformación aquí en Nuevo León, que es la antesala, sobre todo, de la candidatura aquí al gobierno del estado. Y bueno, Tatiana Cloutier, este fin de semana, en una reunión privada con al menos 80 integrantes de su equipo, pues, afirmó que el partido se equivocó, esto al elegirla para encabezar a Claraluz Flores, para encabezar los trabajos rumbo a las elecciones del próximo año. Ella también aprovechó para anunciar la creación de la agrupación Todos con Conciencia, con la cual va a buscar trabajar desde una perspectiva ciudadana para transformar Nuevo León sin que el objetivo principal sean los cargos públicos. También Cloutier señaló que entre quienes participaron en esta reunión existe la percepción de que fueron traicionados por la decisión tomada por el partido Morena. Y de acuerdo con esas declaraciones, consideran que quien quedó al frente de la coordinación no representa los valores bajo los cuales fueron convocados a participar en este proceso interno a través de estas denominadas encuestas. Pese a estas críticas, Cloutier también aseguró durante este evento con al menos 80 integrantes de este equipo, aseguró que mantiene firme su respaldo a la presidenta Claudia Sheinbaum y a todo su proyecto político. Sin embargo, la exfuncionaria, recordemos, ya había señalado tras conocer el resultado pues de esta encuesta la semana pasada, que respetaba las reglas del proceso y que su apoyo estaba dirigido al proyecto de la mandataria federal. Sin embargo, hoy, pues cambia un poco, este fin de semana cambia un poco la decisión, sobre todo esta declaración de que cuestiona esta decisión de Morena de designar a Claraluz Flores como coordinadora de la defensa de la transformación aquí en el estado de Nuevo León, Gregorio.
0: Bueno, pues ahí está este caso, César, como lo hemos platicado, pues esto ha dividido opiniones, sí. Definitivamente, es un proceso interno, lo que dice Claraluz Flores es que ella ha convocado a la unidad y que ya platicó con todos y cada uno de los contendientes en esta etapa del proceso, pero sí, pues quien más pronunciamientos ha hecho en contra del proceso ha sido la propia Tatiana Cloutier. Digo, la vimos hace una semana ahí saliendo justamente de la reunión en donde se había dado a conocer el resultado.
2: Así es, Gregorio. Inclusive también hoy temprano la presidenta Claudia Sheinbaum se le preguntaba por estas declaraciones que hizo Tatiana Cloutier este fin de semana. Hoy también la presidenta comentaba que pues sobre todo pidió a la dirigencia del partido aquí en el estado hablar con Tatiana Cloutier sobre esta este cuestionamiento de esta designación de Claraluz Flores que daba a conocer esta persona, y también defendió sobre todo la presidenta las encuestas como mecanismo para sobre todo determinar quién debe encabezar las coordinaciones del partido en cada uno de los estados. Por lo menos aquí quedó Claraluz Flores, y una de las que, bueno, prácticamente salió este fin de semana pues a cuestionar esta edición fue Tatiana Cloutier, Gregorio.
0: Bueno, pues ahí, si quieren ganar, pues hay que hacer operación cicatriz, ¿verdad? Sí. En todos los estados en donde no todo el mundo quedó contento. Bien, gracias por la información, gracias, César Rojas, y sí, pues me llama la atención que pues que la presidenta en turno, la presidenta, quien encabeza el Poder Ejecutivo Federal, pues hable, ¿no? En reiteradas ocasiones acerca de lo que pasa en Morena, que pues es un partido político, ¿no? A ver, vamos ahora contigo, Rocío Galván, qué gusto saludarte, Rocío, platícanos de esta instrucción que da la gobernadora allá en Baja California con respecto a las empresas señaladas por la Oficina de Control de Activos Extranjeros. Adelante, Rocío, buenas tardes.
3: ¿Qué tal, Gregorio? Me da mucho gusto saludarte a ti y al equipo y a la audiencia. Sí, efectivamente, la gobernadora prohibió formalmente al gobierno del estado realizar negocios o contrataciones con las empresas sancionadas por la Oficina de Control de Activos Extranjeros de Estados Unidos. La gobernadora instruyó a la Oficialía Mayor y a la Secretaría Anticorrupción y Buen Gobierno a aplicar las medidas preventivas e inmediatas, veto definitivo. Cualquier persona física o moral que se encuentre bajo señalamiento formal de dependencias de investigación nacionales o extranjeras queda excluida y vetada. Revisión de contratos previos. También, Gregorio, se ordenó una auditoría exhaustiva de todos los antecedentes contractuales del gobierno estatal y también auditoría en seguridad pública, ya que trascendió que una de las compañías señaladas proveyó equipamiento e infraestructura técnica al gobierno. Se inició un análisis riguroso para descartar cualquier vulneración operativa. Pues así están las cosas con esta restricción administrativa, Gregorio, y esta instrucción de la gobernadora del estado.
0: Bien, Rocío, gracias. Gracias, Rocío Galván, desde Tijuana, Baja California. Permítame ir al corte comercial y enseguida regresamos. Regresamos con más información. La UNAM se ubica en el top 10 de las mejores universidades de América Latina. ¿Qué está pasando en Chiapas? Detienen a un presidente municipal y a otras personas, a 19 de sus policías por la fuga de un jefe criminal. Esto sucede en Suchiapa, en el estado de Chiapas, y hay cuarentena en hospitales en Siberia por un presunto brote de peste pulmonar.
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10: Los mosquitos prefieren picar a personas con sangre tipo O, debido a ciertos compuestos químicos que secretan a través de la piel.
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11: El desierto del Sahara fue una selva tropical hace 6.000 años, antes de sufrir un cambio climático natural muy importante.
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10: Fajitas de res con champiñones. Cocina tiras finas de bistec de res magra con una cantidad generosa de champiñones rebanados y cebolla. Sazona con pimienta y una pizca de sal. Es un plato proteico delicioso que no requiere grasas añadidas para destacar.
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12: El Pleno de la Suprema Corte determinó que la evaluación voluntaria de riesgo sobre posibles vínculos con actividades delictivas de los aspirantes a cargos de elección popular no se contrapone al derecho a ser votado, no crea un requisito adicional y no constituye una sanción o declaración de responsabilidad penal. Se entregó ante la Fiscalía de Sonora el doctor Jesús Maximiliano Verduzco, buscado por su presunta relación con la muerte de 8 personas provocada por sueros vitaminados en Hermosillo. La dependencia ofrecía una recompensa de hasta 500 mil pesos a quien proporcionara información del paradero del médico. Vincularon a proceso a 5 personas, entre ellas un ex servidor público de Quintana Roo. La Fiscalía General de la República señaló que posiblemente pertenecen a una red de tráfico de personas que operaba en la frontera de México con Guatemala, Chihuahua y en la frontera con Estados Unidos.
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0: Bien, y aquí estamos en este lunes 5 de octubre escuchando la música de Yuridia, la prohibición de la doble nacionalidad para quienes compitan, ¿no? O ocupen la presidencia y las gubernaturas. La lealtad a México se tiene que acreditar al asumir el cargo, no al registrarse como candidato. ¿Qué opinas al respecto, mi querido Rubén Cortés? Qué gusto saludarte. Adelante. Muy buenas tardes.
1: La reforma constitucional que obliga a quienes tengan doble nacionalidad, son millones de mexicanos, a renunciar a ella si deciden un día competir por un cargo público importante, específicamente gobernador, gobernadora, presidente, presidenta. Es una exclusión electoral, de facto, en los hechos, a millones de mexicanos, y aunque tiene dedicatoria, lógicamente, esta ley a los adversarios políticos de Morena, dos o tres, no son muchos, pero están ahí localizados, lo ha dicho la presidenta en sus mañaneras, y por excluir a esas escasas personas, se le quita por ley, se desnaturaliza por ley a estas personas que quieren hacerlo. Igual no lo quieren hacer nunca, pero el hecho de que se lo prohíban, ya entramos en un terreno autoritario, que usan los regímenes, lo usa Cuba, lo usa Nicaragua. Nicaragua acaba de quitarle la nacionalidad a los opositores, y esto crea ruido innecesario. No había sucedido nunca un caso, no tengo yo el registro, de un mexicano migrante en Estados Unidos que tiene doble nacionalidad, que haya querido ser presidente, presidenta, gobernador, gobernadora. Hay que insistir en el A, perdón. Entonces, creo que es una aduana innecesaria. Y ya se consumó, ya empezó incluso la demagogia dentro del partido gobernante. Una senadora, Jazmín Bugarín, acaba de ir a la Secretaría de Relaciones Exteriores de México a renunciar a la ciudadanía de Estados Unidos. Eso no puede ser. Tiene que hacerlo ante las autoridades de Estados Unidos. México no puede negarle la nacionalidad de Estados Unidos. Entonces es pura demagogia, y por ahí creo que se va a encauzar muchísimos, hay muchos políticos mexicanos que tienen la doble nacionalidad con Estados Unidos. Muchas veces es un asunto técnico para tener una seguridad social, una seguridad jurídica de la cual se carece en México. No juguemos con las palabras, no nos engañemos. Millones de mexicanos se van a Estados Unidos justamente por eso, porque carecen en México. El Estado mexicano a lo largo de decenios les ha negado lo que encuentran en Estados Unidos. Una vida mejor, no solo una vida mejor económica, no solo es lana, es un asunto también de seguridad social, de seguridad política, de seguridad jurídica, de seguridad pública. ¿Qué puede decir viendo el teléfono en la calle, el WhatsApp, y no te pase nada? Eso no se puede hacer en México, en muchos lugares. Es una exclusión de los mexicanos que tienen todo el derecho del mundo. Y ojo, uno jura la lealtad a un país cuando tiene un cargo público, cuando lo asume, no cuando empieza a querer obtenerlo. Entonces, eso es lo que ha hecho Morena. Empieza esta caravana de demagogia, y yo insisto, Morena tiene un tornillo zafado, es el tornillo de la moral, de la congruencia. Si lo van a hacer, que lo hagan bien, y no que empiecen con este desamanos en la Secretaría de Relaciones Exteriores. Que vayan a Estados Unidos y lo hagan allá, a ver si lo van a hacer.
0: Bien, muchísimas gracias. Gracias, Rubén. Gusto en saludarte. Siempre interesante el comentario de Rubén Cortés. Y esta es la Gaceta de la UNAM que dirige Juan Pablo Becerra Acosta. En su portada, aquí la estamos viendo en pantalla para quienes nos siguen por Telefórmula y también, por supuesto, a través de las plataformas digitales. Tienes depresión prolongada que te envuelve y paraliza. Quizá padezcas, escuche usted el término, distimia. Esto lo puede usted encontrar en la Gaceta de la UNAM en Interiores, hacia una evaluación humanizada y ética ante el avance tecnológico. Facilitan movilidad de personas ciegas en espacios universitarios. La experiencia del Teletándem en la UNAM Chicago. Avanza los tratamientos contra el cáncer con nuevas drogas e inmunoterapias. ¿Qué pasa en México cuando alguien necesita atención médica? Y esta es la Gaceta de nuestra UNAM, con artículos siempre mucho, muy interesantes, la Universidad Nacional Autónoma de México. Seguimos con temas relacionados con, pues, este caso. Desde hace meses, recuerda, andaban tras la pista de esta persona, este médico señalado como presunto responsable de aplicar sueros vitaminados y que señalan como responsable de haber ocasionado la muerte de al menos 8 personas allá en Sonora. Bueno, pues ya se entregó a las autoridades. Qué gusto saludarte, Michelle. ¿Cómo estás, Michelle Rivera? Vamos contigo hasta Hermosillo. Muy buenas tardes.
2: Igualmente, Gregorio, un honor estar contigo esta tarde. Así es, tal como lo adelantas, Maximiano Verduzco se entregó a las autoridades. Y hay información reciente sobre este tema, y hablo de las declaraciones de Gustavo Salas, Gregorio, fiscal estatal. Aseguró que gracias a que ahorcaron las finanzas del médico, quien comenzó primero recibiendo apoyo, pues, con los recursos que tenía para atenderse médicamente, y por otro lado, pues, ya no tenía recursos ni para pagar a los abogados, es que los abogados lo convencen para que se entregue hoy a la Agencia Ministerial de Investigación Criminal, que es una unidad de la Fiscalía Estatal, y ya fue ingresado al Cerezo 1, el principal centro penitenciario del estado de Sonora, que está en Hermosillo. ¿De qué se le acusa, a Gregorio? Reiteramos al auditorio, de la muerte de 8 personas y posiblemente más personas, porque la investigación continúa en curso y se llevaron a cabo exhumaciones de cuerpos de pacientes de Maximiano Verduzco, pues a los que les suministraron, hay que decirlo claramente, no sabemos hasta la fecha, Gregorio, si fueron sueros vitaminados o qué tipo de sustancia, porque todavía, pues, la autoridad federal no ha determinado con certeza qué fue. Lo que sí es que en las investigaciones se encontraron que las herramientas que utilizaban varias clínicas, tanto de Hermosillo, Cajeme y otros municipios, estaban contaminadas y no llevaban un protocolo directo de salud, además de no contar con los permisos para la realización de estos suministros de sueros y medicamentos a personas que buscaban mejorar, Gregorio, la calidad de vida, incluyendo aquellas personas con enfermedades crónicas. Finalmente, luego de 6 meses y lamentablemente la muerte de 8 personas, Maximiliano Verduzco se entregó y está detenido en Hermosillo, y estaremos muy pendientes en las próximas horas, Gregorio, cómo va a iniciar este proceso y cuándo será la primera audiencia en la que, pues, va a enfrentar a las autoridades, y obviamente también los testimonios de otras víctimas que han salido a la luz luego de que este caso se hiciera público.
0: Claro, pero después de tantos meses, ¿no, Michelle? En ese caso, pues, 6 meses, tantos meses que anduvo ahí, 6 meses huido, y, pues, como bien dices, ahí, pues, estrangularon sus finanzas, y entonces fue como tuvo que regresar y comparecer. Digo, no le quedó de otra alternativa, ¿verdad?
2: No le quedó de otra. Así es, se ofrecían 500,000 pesos allá prófugo, 500,000 pesos para quien brindara, Gregorio, información que diera con su paradero. Sí. No fue así, se entregó porque no tenía dinero ni para pagar abogados. Y nos comentaba también el titular de la Agencia Ministerial de Investigación Criminal, Carlos Flores, sin precisar qué parte del cuerpo, pero que sufrió una amputación. Y eso habla de que entonces todo este tiempo sí recibió atención médica, estaba o no estaba, tenemos la gran duda, en el estado de Sonora. Todos esos detalles no nos los informaron, pero bueno, esperaremos obviamente un próximo encuentro con el fiscal y las autoridades estatales. El gobernador también confirmó en el trayecto al ingreso del Palacio de Gobierno esta importante detención, y que esto abonará, lógicamente, al esclarecimiento de este caso y hacer justicia, dicen, a las víctimas de estas lamentables muertes. Así es.
0: Al final del día. Por supuesto que sí, Michelle. Gracias, Michelle Rivera. Qué gusto saludarte con esta información también de mucho interés. Gracias, don Pepe Fonseca. ¿Cómo está, don Pepe? Buenas tardes.
3: Buenas tardes, Gregorio. Buenas tardes al auditorio de Radio Fórmula. A lo largo de las glosas del segundo informe presidencial, anuncian que en algunos programas sociales hay una cierta pausa porque ya se cumplió con la meta de este año y que la pausa se termina en 2027 cuando se dispone del nuevo presupuesto. Viene a la memoria que en una entrevista a la revista Proceso, el diputado Alfonso Ramírez Cuellar dijo: urge fortalecer fiscal y financieramente al estado de bienestar. El tiempo se agota y la cuarta transformación lo sabe. Sugirió incrementar la recaudación mediante una reforma fiscal antes que muchos derechos como los apoyos sociales queden en meras ilusiones constitucionales. El legislador de filiación indiscutible con Palacio Nacional advierte que a partir de 2028 se pasaría la marca del no retorno y el gobierno estaría rebasado por las presiones del gasto. Gracias, Gregorio, y muy buenas tardes.
0: Gracias, gracias, don Pepe Fonseca. Qué gusto saludarlo, como siempre. Marion Reimers, pues estamos listos para escucharte en nuestro siguiente programa. ¿Cómo estás? Buenas tardes.
4: Gregorio, con el placer de saludarte. Y sí, efectivamente, tenemos mucho para compartir con ustedes en Cancha Completa. En continuación, arrancando con el análisis de la selección mexicana de fútbol que pierde 3-0 contra Estados Unidos. En el clásico en España, el Barcelona venció 7-0 al Real Madrid femenil, en la mayor goleada en la historia de este partido. Y bueno, por supuesto, también vamos a hablar de la Fórmula 1, porque fue un drama lo acontecido este fin de semana, Gregorio, y por supuesto tenemos que profundizar.
0: Claro, profundizar sobre todo, y pues sí, nuestra selección, Mario.
4: Sí, el tema de la selección, habrá quienes empiecen ya a encender las alarmas, Gregorio. Yo creo que hay que tener pausa, hay que tener paciencia. Mucho se le está achacando al arquero, que se equivoca en dos de los tres goles, pero pues si México pretende jugar con los pies desde atrás, fiel al estilo del Barcelona, pues es algo que se tiene que ensayar, tiene que haber paciencia. Este es un partido amistoso y yo sugeriría mantener la calma, porque si no, vamos a estar como hace 4 años, peleando, buscando con insistencia las soluciones, cambiando los planes, y yo creo que hay que tener continuidad de aquí al 2030.
0: Sin lugar a dudas, pero mientras tanto, a ver, México contra Chile, ¿cómo lo ves?
4: México contra Chile, pues viene a la mente aquel 7-0, ¿no? Ese partido dolorosísimo con Juan Carlos Osorio. Una selección de Chile que no clasificó a la Copa del Mundo, que también está en un cambio generacional. Yo creo que Estados Unidos era un rival mucho más preparado, con una actuación en la Copa del Mundo que lo dejó fuera contra Bélgica, y es el clásico de la zona. Yo insisto, contra Chile habrá que probar contra unos defensores que por lo general son muy corpulentos y muy musculosos, e insistir, si México va a jugar con la pelota en los pies, se tiene que tener paciencia, porque es quizás de lo más difícil de entrenar, incluso a nivel de clubes, no te quiero decir a nivel de selecciones, en donde hay poco tiempo para jugar con los futbolistas dentro de un mismo equipo.
0: Pues ahí te escuchamos en el 103.3 de FM en Grupo Fórmula. Muchísimas gracias, un abrazo, Marion, que estés muy bien.
4: Un placer.
0: Gracias, Mario Reimer, no se lo pierda. Y por supuesto, aquí en Telefórmula se queda con mi gran amigo Javier Risco, con toda la información en esta tarde de lunes. Gracias. A nombre del equipo en Ciudad de México y aquí en Monterrey, de este espacio de Joaquín López Dóriga, soy Gregorio Martínez. Nos vemos y nos escuchamos mañana martes a partir de la 1 de la tarde. Gracias. Buen provecho.
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5: Son las 3 en punto.
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0: cancha completa y arrancamos de muy buen ánimo con esto que es Philadelphia Freedom de Elton John, quien se presentó en el Estadio Azteca, el Estadio Banorte, el Estadio Azteca, el fin de semana. Esta canción que se la dedicó Elton John a su amiga personal, a la leyenda del tenis, a la mujer que quizás logró poner en el mapa de manera más clara la importancia de la paridad entre hombres y mujeres en el deporte, la única, la inigualable, Billie Jean King. Ella formaba parte de un grupo de tenistas que tenía dentro de ello el nombre Philadelphia. Y por eso esta canción se llama Philadelphia Freedom, porque también los dos, que cree, son íconos LGBTIQ+, y no hace falta que sea Navi Gay para que yo se lo recuerde. Y justo habíamos puesto pura música de mujeres. Tenemos hoy a Elton John, también es aliada, bebé. Entonces, todo bien. Tenemos un WhatsApp, escríbanos. Me encantaría recibir mensajes de ustedes. Es el 5665-06-9885. ¿Qué molestia hay entre la afición de la Fórmula 1, eh? La gente está furiosa, furiosa con lo que ha acontecido este fin de semana. El Gran Premio de Bahrein, que se disputó en Malasia. Ya desde ahí empezó la confusión, ¿no? Ya desde ahí estamos al horno. Y bueno, México, que pierde 3-0 contra la selección de los Estados Unidos. Tendremos también reporte desde allá, de cara al duelo que habrá este martes contra la selección de Chile. Y empiezan los dramas, porque ¿se acuerda usted cuando México perdió con Chile 7-0 en la era de Juan Carlos Osorio? Ahora se perdió con Estados Unidos, se empató con Colombia y con Perú. Muchachos, chavales, chavas, apenas está empezando esto. Ya escuchaba yo unos comentarios como si Márquez estuviera jugando así el pase a los cuartos de final del Mundial, güey. Pírense, toda la vida pedimos esto, ¿no? Digo, por favor. Esa es mi opinión personal. Usted dígame, ¿se enojó? Y a ver, también basta de echarle toda la culpa al Tala, ¿eh? Sí, muy mal. Sobre todo en lo del primer gol. Pero en el primer gol hay alguien más que pierde la marca. Ojo. Y Gio Reyna entra como quiere. Y de ahí en más, en la segunda jugada, pues también. Si vamos a estar tocando la pelota hacia atrás con los pies, pues eso requiere práctica. Yo no veo a muchos equipos en el fútbol mexicano jugando como el Barça, ¿eh? Nada más digo. Pues sí. Ahí está la materia prima. En fin, vamos a estar hablando de eso y, por supuesto, también de lo que sucede en el tenis. Por cierto, ¿qué partido? ¿Qué partido tuvieron América y Monterrey en la Liga Femenil, eh? ¡Qué cosa! Impresionante. Por lo pronto, lo que usted tiene que saber en materia deportiva, lo más importante, además de lo que yo ya le conté, en nuestros titulares. Abróchese los cinturones. Vamos a arrancar, Quique.
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0: Ya se lo decía, México cayó ante Estados Unidos, su primera derrota desde la llegada de Rafa Márquez. Jugó bien en campo rival, generó oportunidades, pero Santiago Jiménez no pudo concretar. El partido cambió a partir del primer gol de Estados Unidos, los dos errores del arquero también. Y bueno, en el segundo tiempo México perdió el control, hubo una expulsión de Mateo Chávez que dejó al equipo con 10 y así Tillman marcó el tercero. Rafa Márquez reconoció que fueron fallas groseras, lo escuchamos.
2: Nos falta un poco de más claridad para el frente, para el último tercio, generar más jugadas. Con eso me quedo. Lo otro pues, han sido sí errores muy groseros que bueno, al final les regalas casi estos tres goles al equipo rival.
0: México todavía se enfrenta el día de mañana contra Chile para cerrar la fecha FIFA y buscar su primer triunfo en la era Márquez. América perdió el invicto en la Liga Femenil después de caer 4-3 ante Rayadas en Monterrey. Se fueron al descanso las Águilas con ventaja de 3-1. De ahí cambió por completo el partido. Chavarín marcó dos veces y Vargas completó la remontada. América llegaba con 8 triunfos y un empate. Su primera derrota es entonces esta. Rayadas confirmó su buen momento con una remontada ante uno de los equipos más fuertes del torneo. El entrenador del América, Ángel Villacampa, habló después del partido.
3: Hay equipos que tienen una jerarquía muy, muy grande, Monterrey es uno de ellos, y al final cometer tantos errores contra un equipo de esta jerarquía lo terminas pagando.
0: Y mientras tanto, en la UEFA Nations League, Francia fue la gran protagonista, goleó a Bélgica 4-1. El equipo de Zidane Bueno, pues tuvo ajustes en el segundo tiempo, pero sigue marchando muy, pero muy bien. Y lidera su grupo con 10 puntos. Están invictos los franceses. En el mismo grupo, Italia venció a Turquía 3-1. Y así entonces, otros resultados con Bosnia y Herzegovina, que superó 1-0 a Polonia. Hungría venció 2-1 a Ucrania. Y Suecia ganó 1-0 en Rumania. Chipre también derrotó a Letonia. Montenegro, Armenia e Irlanda del Norte, Georgia, terminaron sin goles. Max Verstappen consiguió su primera victoria de la temporada al ganar el Gran Premio de Bahrein, disputado en el circuito de Sepang en Malasia. El piloto de Red Bull partió desde la pole, perdió posiciones en el arranque sobre la pista mojada. La carrera cambió cuando su equipo acertó con el cambio de neumáticos. Y bueno, así superó a dos Mercedes, controló la prueba Kimi Antonelli, terminó segundo, Lewis Hamilton tercero. Tras su victoria, Max Verstappen dijo que el equipo tomó las decisiones correctas.
4: Yeah, very special for us. I mean,
5: la victoria de hoy es muy especial para nosotros. Tuvimos un inicio de año muy complicado y difícil, con todo tipo de problemas, y simplemente no éramos lo suficientemente competitivos. Pero a lo largo del año el equipo ha trabajado muchísimo para entender nuestros problemas, mejorar el rendimiento del auto y hacerlo más fácil de manejar. Poco a poco nos hemos ido acercando cada vez más. Y hoy, y especialmente durante todo este fin de semana, hemos estado en muy buena forma. Así que sí, es increíble.
0: Bueno, y Verstappen no ganaba desde 2026, pese a varios podios. Esto es la confirmación, por supuesto, de la mejora de Red Bull, aunque será difícil ganarle el campeonato a Mercedes. Daniil Medvedev fue descalificado en la semifinal del Abierto de China frente a Novak Djokovic luego de golpear una pelota que terminó impactando en el ojo de un espectador. El ruso perdía 7-5-5-3 cuando se produjo este incidente. El juez determinó su descalificación al finalizar el encuentro, pidió disculpas y aseguró que sí tiene momentos de frustración, pero nunca golpeando con la pelota al público. Bueno, salvo esta vez, ¿no?
5: Primero que nada, lo siento muchísimo por el espectador. Estoy intentando ponerme en contacto con él, si él quiere. Así que ojalá pueda disculparme en persona y saber cómo se siente. Sí, fue 100% un accidente. Se puede ver que no golpeé la pelota por enojo. Hago muchas cosas mal, pero normalmente golpear la pelota de esa manera, lo que llaman abuso de la bola, no es algo que yo haga.
0: De esa forma avanzó Novak Djokovic a la final, enfrentará a Alex de Minaur en el ATP 500. Carlos Alcaraz remontó para vencer a Munar y disputará el título contra Lecheca allá en Tokio. México formará parte por primera vez del calendario de Fórmula 2 a partir del 2027. La categoría considerada la principal antesala de la Fórmula 1 correrá en el Autódromo de los Hermanos Rodríguez del 29 al 31 de octubre, el mismo fin de semana del Gran Premio de México. Tiene 14 fechas la temporada y estará incorporando Estambul como sede. Esto es relevante porque pues es el último escalón antes de la Fórmula 1, pero además hay dos mexicanos, Rafael Villagómez y este está ya disputando su tercera temporada en la categoría, y Noel León de Campos Racing, quien debutó este año en F2 después de dos temporadas en Fórmula 3. En resultados destacados de la semana 4 de la NFL, Dallas vino de atrás para vencer 34-30 a Houston, mientras que Buffalo perdió el invicto al caer 29-26 ante Nueva Inglaterra. A esa misma hora, los carneros de Los Ángeles remontaron para ganar 24-20 en Filadelfia, y Carolina superó 32-26 a Detroit. Barcelona se llevó el clásico femenil 7-0 sobre Real Madrid, dominó desde el arranque y presionó muy arriba y no le dio ningún espacio de respuesta al conjunto blanco, y así entonces es esta la mayor goleada en la historia de estos dos en el fútbol femenil. Barcelona mantiene su paso perfecto y abre 5 puntos de ventaja sobre el Real Madrid en la clasificación. Atlanta Dream y Golden State Valkyries tomaron ventaja en las semifinales de la WNBA. Atlanta venció 92-82 a New York Liberty y así entonces la serie se pone 1-0. En la otra semifinal, Golden State superó 71-60 a Las Vegas Aces, las vigentes campeonas, y así entonces las dos series continúan este miércoles con los juegos 2 todavía en Atlanta y San Francisco. En resultados de las series divisionales de las grandes ligas, los White Sox tomaron ventaja 1-0 sobre Cleveland. Y así Tampa Bay se impuso 1-0 tras vencer por la mínima a los Yankees. Las dos series de la Liga Americana continúan hoy con el juego 2. En la Nacional, Milwaukee tiene contra las cuerdas a San Diego. Ganaron los dos primeros partidos y ayer se impusieron 4-3. Dejaron tendidos a los Padres. Entre Dodgers y Bravos, todo está empatado 1-1. Los Ángeles ganó el primer juego, Atlanta respondió. Y ahora la serie se muda a Georgia para el tercer partido. Pausa y viajo a Los Ángeles para traerle todas las novedades de la selección mexicana de cara a su partido ante Chile. Pausa, regresamos a Cancha Completa.
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1: Son las 4 con 14 minutos.
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0: de Elton John, quien ya se despidió de la Ciudad de México, una ciudad que le dio mucho, mucho amor, a la que no pudo venir por la pandemia, antes ya con conciertos en Chichen Itza, por ejemplo. Un hombre que también fue dueño de un club de fútbol en Inglaterra, del Watford. Y muy involucrado también, sí, en su vida con el deporte. Es más, ese icónico traje de los Dodgers, tocando en Dodger Stadium, mi queridísimo Elton John de toda la vida, pues ya es una cosa que incluso habíamos... O sea, había personas en el concierto con su franela de los Dodgers, homenajeando al inigualable Elton John. Don't go breaking my heart, no me rompas más el corazón, es algo que yo le diría también a la selección mexicana de fútbol, pero aquí estamos, acoplándonos a este amor, a este nuevo momento de esta relación que tenemos con la selección mexicana de fútbol varonil. Y yo insisto, pues así se va uno conociendo, hay que tener paciencia. Por lo pronto, José Luis Cuevas se encuentra en Los Ángeles para hablar de este equipo que todavía no gana con Rafa Márquez y que sobre todo, pues sí, claramente dejó muchas dudas en el partido contra Estados Unidos, pero para mí todavía es esta una fase experimental. José Luis Cuevas.
1: ¿Cómo estás, Marion? Qué gusto saludarte. Buenas tardes. Vaya que hay calorcito aquí en Los Ángeles, hemos estado por encima de los 38, 39 grados centígrados el fin de semana, incluso Glendale, Arizona fue ligeramente, pues más, digamos que condescendiente para los aficionados en cuanto al clima, no así en la cancha. Escuchaba justamente lo que comentabas, adaptarnos a esta selección, y Rafa Márquez el fin de semana decía, fueron regalos, no tanto aciertos del rival. No tiene otra lectura. Lo que sí es que hubo desconcentraciones que pegaron y en serio con sí. El equipo mexicano. Y eso.
0: Ya recuperaremos en instantes a José Luis Cuevas. Él se encuentra en Los Ángeles cubriendo a la selección mexicana de fútbol que va a jugar contra Chile. A ver, yo creo que ahí no va a haber problema con el apoyo de la gente. El público se va a volcar. Es verdad, hay errores. ¿Cuánto tiempo habría que darle a este proceso para que los jugadores empiecen a acoplarse, para que empiece a tener una claridad en cuanto a sistema y estilo de juego, Rafael Márquez? Esa es una pregunta que le hago yo a usted, que me encantaría también que nos responda en nuestra WhatsApp o en nuestro grupo de Telegram, Cancha Completa con Marion Reimers. Y bueno, en lo que recuperamos a José Luis Cuevas, voy a presentarle lo más destacado de la fecha FIFA este fin de semana. Jugaron muchos equipos en esta fecha FIFA que además pues ha sido más larga que la cuaresma, ¿eh? Literal. Ángel Ricalde.

0: enorme fecha FIFA conjunta de septiembre y octubre continúa su marcha y llega a su fin con varios momentos destacados a lo largo y ancho del mundo futbolístico. En Europa, la tercera y cuarta jornada de la UEFA Nations League entregó una histórica y humillante goliza de Inglaterra 7-0 sobre Croacia con dobletes de Harry Kane y Bukayo Saka, triunfo que puso a Inglaterra a un paso de la clasificación a cuartos en el grupo C. Por su parte, España, en ese mismo sector, afianzó el liderato derrotando a domicilio 3-1 a Chequia, con gol y otra gran actuación de Lamine Yamal. En el grupo B, Alemania continúa sin explotar con Jürgen Klopp y volvió a quedarse corta, empatando a 1 con Grecia para estancarse en el tercer lugar de su sector, con solo 5 puntos en 4 partidos disputados, por detrás de Países Bajos y la selección griega. En Serbia, Irlanda e Israel empataron a 1 en su segundo compromiso dentro del grupo G, disputado en territorio neutral, debido a la alta tensión política entre ambas naciones, siendo la República de Irlanda una de las más vocales contra Israel en el conflicto con el pueblo palestino. Mientras que en el grupo D, ya sin Cristiano Ronaldo, tras la ruptura con el técnico Jorge Jesús, Portugal selló su clasificación a cuartos de final, derrotando 2-1 a Noruega con goles de Joao Cancelo y Gonzalo Ramos. Por otra parte, en actividad de CONCACAF y CONMEBOL, Costa Rica se despidió de la CONCACAF Nations League derrotando 2-0 a Haití tras un pésimo rendimiento, quedándose en el cuarto lugar del grupo A, en el que avanzaron a cuartos de final como primero y segundo Curazao y Haití, mientras que en partidos amistosos Canadá derrotó este sábado 2-0 a Perú con doblete de Jacob Schaffelburg, mientras que en Tokio, tras empatar a 1, Panamá derrotó en una tanda de penales a la selección de Ecuador. Para Cancha Completa, Ángel Ricalde.
1: Gracias a Ángel Ricalde, ya recuperamos a José Luis Cuevas desde Los Ángeles. Pintor, te mando un fuerte abrazo. Quisiera tener un ida y vuelta contigo respecto de esta selección mexicana de fútbol y lo que percibes tú allá en Los Ángeles. Cuéntame un poco, porque has cubierto a la selección mexicana de fútbol en más de una ocasión, ¿qué tipo de grupo percibes? ¿Está golpeado anímicamente? ¿Cómo está la apertura a la prensa en esta era Rafa Márquez? Porque según entiendo, pues esto no siempre ha sido tan común con la selección mexicana de fútbol. Entonces, entender qué cercanía se le ha proporcionado a los medios de comunicación. Y bueno, pues muchos otros temas que hemos de dilucidar con la selección mexicana de fútbol. Y las lesiones, por cierto, porque, por ejemplo, pues ahí no estuvo Gil Mora con la selección mexicana de fútbol. Parece que nada más fue pues un tema de un sustito, lo de Gil Mora, que no estaba al 100 físicamente, según entiendo. Pero pues este va a ser el cuento de nunca acabar, porque además, como es tan larga la fecha FIFA, pues hay mayor posibilidad de que los jugadores se lesionen. Rafinha, según entiendo, tampoco estuvo del todo bien. Y al Barça eso no le gusta. Moisés Pérez nos cuenta sobre las lesiones en fecha FIFA y la gestión de la carga de trabajo.
2: Esta fecha FIFA dejó goles, resultados y una alineación que ningún entrenador quería ver, la de los futbolistas que regresarán lesionados o bajo evaluación médica. El inglés Alex Scott podría permanecer fuera hasta 2 meses, Dan Ballard, de Irlanda del Norte, incluso varios meses, y el alemán Kai Havertz podría estar ausente 4 semanas. También resultaron afectados Christos Toldis, Brian Brobbey y Cody Gakpo, mientras que jugadores como Alexander Isaac, Patrick Dorgu, Jamie Gittens o Esdric Konsa siguen bajo observación. México tampoco quedó al margen. Rafael Márquez perdió por lesión a Irving Lozano, Gilberto Mora y al inicio de la concentración a César Montes. Si bien no todas las lesiones fueron causadas por sus selecciones, el patrón merece atención. Esta ventana fue diferente. Por primera vez se juntaron los periodos de septiembre y octubre. Fueron 3 semanas y hasta 4 partidos por país, poco después del Mundial y de pretemporadas reducidas. El caso que mejor explica el problema es el de Alex Scott. El mediocampista sintió molestias antes del partido de Inglaterra contra Croacia. Aún así, jugó 70 minutos en su primera gran oportunidad como titular. El dolor empeoró y ahora Bournemouth podría perderlo durante 2 meses. El beneficio inmediato fue para la selección, pero el club asumirá su recuperación. En el otro extremo está Erling Haaland. Salió ante Portugal y pareció otra lesión, pero el técnico de Noruega aclaró que el cambio había sido acordado. Después de 2 partidos completos, solo jugaría poco más de 1 hora para controlar la fatiga. Eso es gestión de cargas y no significa simplemente descansar. Los equipos miden distancias, sprints, aceleraciones y frenadas para evitar aumentos bruscos de esfuerzo. También también consideran viajes, sueño, lesiones anteriores y tiempos de recuperación. Por eso, tanto Declan Rice, quien acumuló 76 partidos y más de 6.000 minutos desde el inicio de la temporada pasada, como Cole Palmer, quien jugó mucho menos, pero arrastrará un problema en la ingle, decidieron no ser parte de esta fecha FIFA. FIFPro recomienda al menos 28 días de descanso entre temporadas y otros 28 días de preparación. Muchos futbolistas no reciben ninguno de los dos periodos completos. Entonces, ¿quién debe tener la última palabra? ¿El futbolista que quiere aprovechar su oportunidad, la selección que necesita el resultado o el club que asumirá la recuperación? Porque si todos ganan cuando un jugador entra a la cancha, alguien debe responsabilizarse de decirle cuándo es momento de detenerse.
1: Ya se nos hizo. Cuéntame entonces, ¿cómo se vive este tema con la selección mexicana anímicamente y en cuanto a atención a la prensa?
3: Justamente te contaba de las altas temperaturas acá y fue precisamente el tema de se te sobrecalentó el teléfono lo que hizo que se perdiera la conexión. Pero, pues mira, la verdad es que en las conferencias de prensa hemos visto respeto. Sí me parece que Rafa Márquez, más allá de que es un tipo que no es tan elocuente, pero es muy sincero, termina a veces por decir esto, al final son regalos en lo futbolístico que no tienen que volver a pasar. Hay desatenciones, el tema de Mateo Chávez no puede volver a pasar, un chico con gran calidad, pero que debe entender que la frustración no le puede ganar. Y el día de hoy, hace unos minutos, acaba de confirmar la Federación Mexicana de Fútbol no solo la baja de Mateo Chávez, y lo comentado ya con el Chucky Lozano por lesión, además de lo de Gilberto Mora, sino que se suma también Luis Romo, que tiene un tema muscular, tampoco será parte para el juego de hoy. Así que el juego de mañana, así que habrá que ver hoy. Rafa, ¿qué nos dice? La conferencia es a las 6:00 p.m. con 20 minutos tiempo del Centro de México y después una zona mixta con los jugadores, ¿no? Vamos a ver qué nos dicen al respecto.
1: Perfectamente, Pintor, pues estaremos muy pendientes, sí, lo de Chávez indudablemente, y yo, pues mire, con un poquito de maldad, se lo digo, pues Rafa Márquez, alguien que sabía muy bien que era que le sacaran tarjetas rojas en momentos importantes, ¿no, Pintor?
3: Sí, aquel recuerdo del 2002 increíble que le pasara ahora a Rafa y está sucediendo otra vez cuando pasa por el banquillo, el propio Mateo Chávez, Rafa se le queda viendo como... En el fondo de te entiendo, pero no te puedo justificar ante la prensa. No es un hecho que es algo que se ha sobrepasado. También Chile entrenará hoy a las 7:00 p.m, así que tendremos detalles el día de mañana.
1: Ahí estaremos, José Luis Cuevas, el Pintor, desde Los Ángeles. Un fuerte abrazo y yo voy a hacer una pausa en Cancha Completa. Regreso con más. Vamos a hablar del partidazo entre América y Monterrey.
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8: Son las 4:28 p.m.
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10: Citas memorables.
11: La vida es corta.
10: corta, el arte largo, la ocasión fugitiva, la experiencia engañosa, el diagnóstico siempre difícil. Hipócrates, médico de la antigua Grecia.

0: Elton John. ¿En qué nivel está Elton John, de veras? O sea, sigue con una voz. A ver, tiene 78 años, si no me equivoco, 79. Híjole, o sea, güey, de veras, con muy buena voz. Y el piano, es que es una extensión de su cuerpo. Y así de emocionante estuvo también la jornada 10 de la Liga Femenil. ¿Qué partido? De verdad, ¿qué partido allá en Monterrey entre Rayadas y América? Espectacular. Y tenemos el recuento de esta jornada 10.
1: La jornada 10 de la apertura 2026 de la Liga MX Femenil dejó goles, sorpresas y movimientos importantes en la pelea por la liguilla. Rayadas se quedó con el partido de la jornada al remontar y vencer 4-3 al América. Las regiomontanas llegaron a 27 puntos y se colocaron como líderes, mientras las Águilas sufrieron su primera derrota del torneo, poniendo fin a una racha de 13 partidos sin perder en todas las competencias. Y aunque América perdió el invicto, Heise Ferreira volvió a marcar. La brasileña llegó a 10 jornadas consecutivas anotando y ya suma 16 goles, por lo que se mantiene como líder de goleo del torneo. Otro resultado destacado fue el triunfo de Tigres 3-1 sobre Pumas. Las amazonas llegaron a 25 puntos y además superaron los 1000 goles en la historia de la Liga MX Femenil. La anotación histórica fue obra de Marisa Nacimiento. Chivas también sumó 3 puntos al derrotar 1-0 a FC Juárez, aunque el encuentro estuvo marcado por la polémica después de que a las Bravas les anularan un gol por fuera de lugar. En otro de los duelos importantes, Toluca sorprendió al vencer 2-1 a Pachuca en el debut de Montse Tomé al frente de las Tuzas. Y Atlético de San Luis continúa como una de las grandes revelaciones del torneo. Las potosinas derrotaron 1-0 a Querétaro y llegaron a 3 partidos consecutivos sin conocer la derrota, para mantenerse en la pelea por los primeros lugares de su grupo. La jornada también dejó triunfos de Santos sobre Puebla, Tijuana ante Atlante y Cruz Azul frente a Necaxa. El único partido pendiente es Atlas contra León, que se disputará el 22 de octubre. Con 4 jornadas por disputar, Rayadas, América y Tigres comienzan a despegarse en la parte alta, mientras la pelea por los boletos a la liguilla sigue abierta.
0: Ya le anticipaba yo, un circo de 3 pistas, pero no para bien, ¿eh? Lo que pasó este fin de semana en el circuito de Sepang, allá en Malasia, en donde se disputó el Gran Premio de Bahrein. Esta carrera originalmente prevista en Sakhir, cancelada por el conflicto que existe en Medio Oriente, y Max Verstappen, que termina hasta arriba, luego de haber logrado también la pole position. Giselle Zarur está aquí con su pole position.
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0: Bueno, y ahora resulta que para ser especialista en Fórmula 1 no hace falta nada más saber de autos, de pilotos, de mecánica, de ingeniería. No. Ahora también hay que saber de informática, Gis. Así que espero que hayas sacado tu lado Matrix. Porque con la lluvia que cayó, se activó un software, hubo un caos en la pista. Explícanos, por favor, ¿para qué sirve este software y por qué? ¿Por qué está volviéndose cada vez más complicada la Fórmula 1 y los puristas pues quieren volver a la mecánica, lo que es el auto, ¿no?
3: ¿Cómo estás? Qué gusto saludarte, Marion. Mira, la verdad es que sí, la Fórmula 1 se está volviendo bastante compleja y es incluso bastante difícil de explicar. O sea, yo recuerdo incluso el año pasado un ingeniero mexicano que trabaja en Mercedes me decía, si para nosotros está siendo muy difícil entender, no quiero pensar lo que va a ser para ustedes como medios explicar y para la gente entenderlo, ¿no? Creo que estamos llegando en esta situación en la que es un poco extraño, porque si la Fórmula 1 quiere seguir atrayendo nuevo público y está complicando a la vez más la situación, porque no puedes entender, y ni los mismos pilotos entendían qué es lo que pasaba, de ir acelerando y de repente el auto no acelerar, ¿no? También sabemos que en esta nueva Fórmula 1, en este reglamento que comenzó este año, pues ha sido un poco a esta prueba y error por todo lo nuevo que han introducido. Pero aquí sí, meramente fue una falla de la FIA, porque digamos que es este software que lo habían probado en algunas otras circunstancias, pero no bajo las condiciones en las que estaban de lluvia y en la pista, ¿no? Digamos que sí, o sea, son esos problemas, como lo dices tú, de informática.
0: Claro.
3: Que literalmente los técnicos de la FIA se pusieron en ese momento a cambiar el software, las computadoras, a resetear y vámonos, ¿no?
0: Oye,
3: Gis, no debe de pasar, que... por supuesto, no es algo que debe de pasar en Fórmula 1, en sí. Una categoría así. Así que yo creo, Marión, que sí. Nos deberíamos de enfocar en las cosas buenas.
0: No, claro, pero yo te quiero hacer un par de preguntas, porque pues evidentemente esto al final, o sea, a mí me da la impresión que ha dejado, quizás, por lo menos en este micro paréntesis, dejado de ser una competencia que le exige tanto a los pilotos y le exige más a todo el equipo que los rodea, ¿no? O sea, que pues es más un campeonato de constructores que de pilotos, o estoy siendo muy, muy dura.
3: A ver, obviamente el piloto y el talento del piloto siempre va a salir a flote, ¿no? Siempre va a marcar una diferencia. Lo hemos visto en distintos equipos. Hay dos pilotos con el mismo auto y uno siempre es mejor que otro, ¿no? Bueno, no siempre, pero en muchas de las ocasiones. Pero desafortunadamente, en una Fórmula 1 como la que estamos viendo hoy en día, donde todos los factores externos parecen importar más que lo que suceda con el atleta.
0: Claro.
3: Sí, es muy fácil pensar eso, ¿no? O sea, porque no solamente es ver quién hace la mejor vuelta, sino en esa vuelta todas las cosas que suceden. Uh-huh. La gestión de la energía, pero la frenada, pero la aceleración.
0: Y la fregada también,
3: ¿no? Se manda toda la fregada, pero eso es otra cosa. Entonces, sí son muchos factores que están volviendo una Fórmula 1 que debería de ser algo muy sencillo a algo que es sumamente complejo, ¿no? Y que distintas generaciones ni siquiera están pudiendo entender o disfrutar, ¿no? O sea, imagínate una carrera como la de Malasia, cuando ya tuviste un retraso por lluvia, que todavía tengas que esperar mucho más por este tipo de problemas, ¿no? Por un problema de software. Y a lo mejor nosotros desde casa, y digo, no era la mejor hora porque nos tocó a la mitad de la noche, desde casa pues estamos cómodos, pero imagínate los aficionados que estaban ahí, con la humedad de Malasia, con el calor, con la lluvia, y todavía aguantar otro rato más por este tipo de cuestiones.
0: No, pues soportando, o sea, y con lo que cuesta ir a la Fórmula 1 también, ¿no? Claro. Digo, es una cosa que seguramente tendrán en cuenta. Y ahora sí, Gis, cuéntame de lo bueno para que no todos sean quejas.
3: Claro. Bueno, hay muchas cosas buenas hoy. Y para finalizar con la parte del Gran Premio, bueno, pues Max Verstappen logró su primer victoria de la temporada, que es la primer victoria también de Red Bull con Ford, con este nuevo constructor, ¿no? Con este nuevo motor, han venido a más. O sea, Red Bull ya descubrió algo en su auto que le está funcionando, porque Max tiene una seguidilla de podios que ahora, bueno, finalizó en ese triunfo. Fue una extraordinaria carrera. La verdad es que Malasia siempre se ha prestado para hacer un escenario con grandes carreras, y bueno, ahora con la lluvia, con la elección de neumáticos, que eso fue fundamental, porque hubo pilotos que decidieron iniciar con neumáticos intermedios y les dieron mucho agarre durante las primeras vueltas, a diferencia de los que iniciaron con slicks, que algunos incluso tuvieron salidas, ¿no? Y que obviamente se relegaron en la clasificación. Pero también hubo talentos extraordinarios, y creo que algo que destacó Malasia fue justo eso. Sabemos que todos los pilotos de Fórmula 1 son muy buenos, pero existen talentos extraordinarios. Lo que hizo Max Verstappen, lo que hizo Lewis Hamilton y lo que hizo Fernando Alonso en esta carrera, se nota la diferencia con el resto, ¿no?
0: Ajá.
3: Fernando Alonso poniendo un Aston Martin en la octava posición cuando hace una semana no dabas un peso por ese auto. Y Lewis Hamilton, que fue de los que salió con neumáticos slicks, logró llegar al podio. Entonces, claro, me parece que eso es como lo que se debe destacar, y lo que veníamos diciendo cada semana, que Kimi sigue encaminado a ser el campeón, ¿no? Porque desafortunadamente su compañero de equipo sigue con la mala suerte y tuvo que retirarse en las últimas vueltas. Y hablando de más buenas noticias, hoy se anunció que la Fórmula 2 va a correr en México a partir del 2027. Así que la Fórmula 2 estará en nuestro país, en el Autódromo Hermanos Rodríguez, el mismo fin de semana de la Fórmula 1, con dos pilotos mexicanos, Rafa Villagómez y Noé León. Así que qué mejor noticia que la categoría antesala de la máxima categoría esté en nuestro país, una categoría padrísimo, que es sumamente competitiva. En esa sí se dan unos buenos espectáculos, no es tan complicada y prácticamente corren en igualdad de circunstancias. Entonces se pone muy buena la Fórmula 2.
0: Me encantó, Giselle Zarur en Pole Position, como siempre agradecerte por estar aquí en Cancha Completa.
3: Muchas gracias a ti, un abrazo a todos.
0: Bueno, pues ya lo sabe, ahora va a poder también ver más del automovilismo en nuestro país, y eso siempre es bueno, que se abran las categorías, que haya más afición, que haya otro tipo de deportes. Habrá quienes digan que es el tren del meno, pero pues hay que dejar que la gente disfrute cosas, hombre. Vamos a hacer una pausa, regreso a Cancha Completa, y ahora vamos a hablar del tenis, que también, cuídese los ojos.
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6: El polémico comercial de Sidney Sweeney puede que sea la estrategia de marketing más rentable del año, y los que más lo odiaron fueron los que más ayudaron. Nubig es una startup fundada hace poco tiempo que entra a un mercado dominado por dos gigantes, así que necesitaba una estrategia distinta que no fuera lana para publicitarse. Y por eso es que se asoció con Sidney Sweeney, porque no es la primera vez que Sweeney lo hacía. Recordarás aquella campaña American Eagle, polémica también, que logró que las acciones de la empresa subieran un 30% en un día. Ahora, ¿qué pasó? Decenas y decenas de atletas mostraron su indignación en redes, pero lograron también justo lo que Novik quería que hicieran. Millones de menciones gratuitas. Pasaron del lugar 50 al 11 en la App Store y lograron más búsquedas que Donald Trump y la guerra de Irán en 7 días consecutivos. 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
7: Un tribunal colegiado declaró infundado el recurso de queja promovido por Fernando Farías Laguna, señalado como líder de una red de contrabando de combustibles, para obtener la medida cautelar de prisión domiciliaria, por lo que continuará su proceso penal en el altiplano en el Estado de México. La gobernadora de Aguascalientes, Tere Jiménez, presentó su cuarto informe de gobierno en donde destacó un incremento del 211% en inversión extranjera y la consolidación del Plan de Seguridad Blindaje Aguascalientes, que permitió la reducción del 29% en la incidencia delictiva. Además, resaltó la ampliación del servicio médico gratuito mediante el Seguro Popular Estatal. La Embajada de Estados Unidos en Francia pidió a sus ciudadanos extremar precauciones ante las protestas estudiantiles que se han tornado violentas y continúan en todo el país. Informó Itzel Vanegas. 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

0: Fórmula, eso es Benny and the Jets de Elton John. Y fíjese que pues se enojó Daniil Medvedev. Y al momento de enojarse, híjole, mire, si usted ha jugado tenis, me entenderá. Si no ha jugado, espero que también. Pero hay pocos deportes tan frustrantes como el tenis. Por ello se dice que es un tema pues muy mental el practicar ese deporte. Y hay mucha, pero mucha frustración. Y eso yo lo puedo entender. Lo que no puedo entender es que un tenista de tan larga carrera no sepa manejar eso. Y toma la pelota, le pega a la pelota. No estaba ni él al servicio, ¿eh? Así, en el, ya saben, el enojo. Y resulta que esa bola le pega a alguien que estaba entre el público, en el ojo. Y se lo tuvieron que llevar del estadio. Y el asunto aquí es que hay una regla que es discrecional, porque en realidad la regla lo que dice es que cualquier abuso de la pelota, azotar la raqueta, pero sobre todo soltarla y que choque contra algo, ya tendría que ser penalizado. Pero parece ser que los y las jueces de silla solamente sancionan cuando hay una lesión, cuando le hicieron daño a alguien. Y pues no, la sanción tiene que venir antes, precisamente para prevenir que alguien termine mal. Todo eso y más, porque también hay actividad en Tokio, en donde Carlos Alcaraz ya está instalado en la final y Novak Djokovic está instalado en la final allá en Pekín. Jimena Rodríguez y su Match Point.
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0: Jime, te mando un muy fuerte abrazo. Antes ya de entrar en materia, pues háblame un poco de esta cuestión de la regla, porque es una regla que se usa discrecionalidad y para mí tendrían que sancionarlos a todos para que dejen de hacerlo y evitar que pues alguien pierda el ojo, ¿no?
2: Totalmente, Marion, qué gusto saludarte en esta nueva semana. Qué bueno que ya diste el contexto de lo que pasó justamente en Pekín, en este ATP 500, donde Novak Djokovic pues avanza a la final. Iba ganando de todas maneras en este partido ante el ruso Daniil Medvedev, pero cuando él pierde los estribos, ¿no? Creo que sí, como que la regla tiene esta laguna, ¿no? Esta área gris. Evidentemente hemos visto esta tendencia que solo cuando alguien está lesionado, como pasó con el caso más famoso que justamente protagonizó Djokovic hace unos años en el US Open y le pegó a una jueza de línea por un arrebato y lo terminan expulsando del US Open. Fue un súper escándalo en su momento. Y bueno, ahora se aplica lo mismo porque fue un arrebato de Daniil Medvedev y sí le pega en el ojo a un aficionado de primera fila. Luego se arrepintió, pidió disculpas y evidentemente acató la orden sin quejarse, ¿no? Dijo, ya sé que ya estoy fuera, ya me voy. Pero hemos
0: visto. No, pues faltaba más, ¿no?
2: Sí, exacto. Hemos visto otros casos que obviamente a veces le pegan a un aficionado y solo les dan una advertencia a los tenistas, ¿no? Uh-huh. Pero es cuando sobre todo se ve que no era intencional o no fue un arrebato, no fue un enojo del jugador o la jugadora, sino que más bien sin querer le pegan cuando están jugando tenis. Entonces, hay demasiadas.
0: Ah, es otra cosa.
2: Exacto, hay demasiadas variables que pueden suceder en este tipo de escenarios, pero como bien dices, yo coincido contigo, se tendría que castigar desde un principio por igual, porque vemos a demasiados jugadores que siguen haciendo raquetazos, tirando las pelotas, sí. Es parte del juego, lo sé, pero lo vemos en las mujeres, Arina Sabalenka es de los grandes ejemplos, lo vemos también en los hombres con Andrei Rublev, que también es de los grandes ejemplos, que siempre está perdiendo la cabeza, entonces sí es algo que tienen que ajustar.
0: No, sin duda, sin duda. Y a ver, una cosa es que yo le pegue a la pelota con el marco porque no llegué bien, porque no me ajusté bien, porque la bola venía con un efecto, porque en el caso de la arcilla pisó la raya, porque a veces cuando pisan la raya se aceleran y se mueven, todo eso puede suceder. Pero de ahí a que resulta ser que yo tengo una pelota en la mano, no está en disputa un punto, o tengo la raqueta en la mano y aviento cualquier cosa, pues no, bebé. O sea, ya somos adultos todos y hay que saberse gestionar. Y si no, pues no juegues al tenis y no vengas. Y hablando de eso, Jime, a ver, en los Juegos Asiáticos, llevaba un montón que algunos de estos atletas no se presentaban en algunos de estos torneos. Uno reparte 500 puntos, el otro reparte 1,000. Si no me equivoco, ¿no? Uno, el de
2: Tokio. En la WTA. Exacto. En China reparte 1,000 en WTA.
0: Ahí está. Uh-huh. Bueno, cuéntame un poco del tema Alcaraz, que pues ahí tiene posibilidad de defender su título, y también de Novak Djokovic, que va a enfrentar a Alex de Minaur, y obviamente de las mujeres que también estarán allá en China.
2: Así es, digamos que hay tres torneos principalmente que se están llevando a cabo. Del lado de la ATP de los hombres ya tenemos dos finales definidas. Para los que sean muy fans, se tendrían que desvelar hoy a las 3 de la mañana, es la de Tokio, donde Alcaraz pues va a buscar su primer título después de 4 meses y medio fuera. Su última final fue en Monte Carlo ante Sinner, donde perdió en abril, y bueno, después de la lesión, ahí está Carlos Alcaraz pues ya recuperándose, y tuvo partidos complicados para llegar a esta final. En la semifinal, de hecho, perdió 16 puntos consecutivos, así que él está muy orgulloso de haber llegado hasta aquí. Vamos a ver qué pasa a las 3 de la mañana. Y a las 5 de la mañana, pues tenemos ya prácticamente el regreso de Novak Djokovic, que esto se está disputando en Pekín, como bien dices. Él es 6 veces campeón en China, tiene una racha y un récord nuevo, sigue haciendo récords a estas alturas, 33 victorias consecutivas en este torneo, es un récord para cualquier tenista en la ATP. Como bien lo mencionas, va contra Alex de Miñaur. Pero lo importante es que Djokovic llegó, y no en la semifinal, que ya hablamos de Medvedev, sino en los cuartos de final. Le vino a enseñar a todos los jóvenes, que no sean Sinner ni Alcaraz, cómo vencer a Alexander Zverev este año. Y lo hizo bloqueando su servicio en uno de los mejores partidos tácticos que hemos visto este año. Hasta lo dijo en conferencia después, que era uno de los 2 mejores partidos que había jugado este 2026. Y bueno, Zverev demostrando, más bien, sigue sin demostrar que no puede contra los grandes personajes, ¿no? Este año tiene marca de 0 victorias, 7 derrotas ante Sinner, Alcaraz y Djokovic. Uf. Y aún así, pues ya tiene sus 2 Grand Slams. Entonces, Djokovic es favorito, obviamente, en esta final que se va a disputar a las 5 de la mañana ante Alex de Miñaur. Y del lado de las mujeres, pues sorpresivamente, malas noticias para 2 de las grandes favoritas de todos seguidores del tenis, porque Sabalenka, Arina Sabalenka y Elena Rybakina fueron eliminadas. Sabalenka pues eliminada en segunda ronda, no gana un torneo desde marzo. La verdad es que sí ha sido un 2026 pues de muchas dudas en su carrera, uno de los peores de su carrera, porque pues no consiguió un Grand Slam, a pesar de que sí disputó finales, y ya con esto prácticamente sentencia que el número uno del año se va a cerrar con Elena Rybakina, que ya tiene gran ventaja, que fue eliminada por la número 118 del mundo, Alina Charaeva. Y es la primera vez, bueno, más bien, es la jugadora con peor ranking que logra remontarle a una número uno en la historia de la WTA. Entonces, bueno, se van favoritas, pero todavía hay mucho que disputar. Ahí el WTA 1000 de China en las mujeres apenas está entrando a los octavos de final. Entonces tenemos más días de tenis del lado de las mujeres de ese lado. Pero Marion, te quería contar otra noticia que me parece que
0: cuénteme.
2: Por ahí mencionaste la semana pasada, que se dio a conocer, que ahora sí ya es oficial, como estaban los planes desde hace años, pero ahora sí es oficial que ya a partir del 2027... todos los torneos que tienen en conjunto WTA, el del circuito de las mujeres, y ATP, el de los hombres, que sean categoría 1000, ya van a repartir el mismo premio monetario a los jugadores, porque ya habían 4, Indian Wells, Miami, Madrid y justamente Pekín, ya repartían el mismo premio, pero ahora se suma Roma, Canadá y Cincinnati, y ya son 7 torneos que reparten lo mismo, ¿no?
0: ¿Y cuánto nos faltarían?
2: Estos son los de esta categoría. Lo que nos falta y lo que hemos venido platicando todo este año con toda la polémica era el tema también de lo que las jugadoras y los jugadores están pidiendo, que los Grand Slams tengan mayor remuneración respecto a las ganancias de estos torneos. Yeah. Pero aquí también hay noticias que no habíamos mencionado y que también se ha movido mucho en las últimas semanas. No solo fue Alcaraz el que se supo desde su equipo de trabajo y su interior que se había retirado de esta lucha, porque había varias estrellas luchando abiertamente, mediáticamente, por este premio, y como que se hizo un lado y dijo que como está él pidiendo y quiere en un futuro que sea un calendario menos con menos torneos, y quiere unos meses de descanso, pues dijo, mejor me voy a concentrar en otra lucha.
0: Claro.
2: Después llega el US Open, se les aprueba tener un consejo de jugadores, se pone en marcha el consejo de jugadores, entonces evidentemente ahí ya varios tenistas, 10 jugadores estrellas, se bajan de esta lucha porque okay, ya están haciendo todo tras bambalinas.
0: Claro, pues muy bien, Jimena Rodríguez, muchísimas gracias. Sí, no, yo pues pensé que nos habíamos remontado a los 90, pero no, estamos en 2026, fíjese, y aún así hay que seguir pidiendo el mismo pago por el mismo trabajo. Jimena, muchas gracias.
2: Gracias, chao, chao.
0: Bueno, yo le tengo agenda, son las series divisionales del béisbol de Grandes Ligas. En la Americana, los Yankees se enfrentan a las Rayas de Tampa, que además son rivales divisionales, es el juego 2. Tampa está ganando 1-0. Mientras, no son los Rays, perdón, no es Tampa, son los Blue Jays los que comparten con los Yankees. En el Monday Night Football, Atlanta a las 18:15 se enfrenta a Nueva Orleans. Ya le daba a Jimena también la posibilidad de ver los partidos del tenis mañana en la madrugada, 3 y 5 de la mañana respectivamente, Alcaraz y Djokovic. Mientras que en el femenil, hoy por la noche, Mirra Andreeva se enfrenta a Daria Snigur. Y después de ahí, bueno, puede irse usted de corrido hasta las 4:30 de la mañana. Lo que sí le pido es que nos acompañe esta semana en Cancha Completa, en punto de las 15 horas todos los días. Eso es Rocket Man de Elton John. Con eso nos vamos. Quique González, Moisés Pérez, Carlos Pérez, Marion Reimers, todo el equipo. Decimos gracias a título personal. Gracias por tanto, perdón por tan poco. Buen camino y nos reencontramos mañana en punto de las 15 horas nuevamente con Cancha Completa. Rocketman, Elton John. ¡Feliz lunes! ¡Pásala bien!
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5: Son las 4:58.
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0: Bienvenidos, bienvenidos a Noticias 96 a través de Radio Fórmula Nuevo Laredo 96.1 de FM en esta tarde de lunes 5 de octubre del 2026. Saludo con gusto, Margarito Hernández en cabina, me acompaña para llevarte lo más relevante que acontece en ambos Laredos y la región. Yo soy Osvaldo Rodríguez, con el gusto de siempre te saludo en este tu espacio informativo. En este arranque de semana y prácticamente primera semana de octubre, hablamos de primera semana completa, ya que el cambio de mes nos vino en pleno fin de semana. Así es que arrancando motores y arrancando de manera formal, digámoslo así, octubre, el mes número 10, el otoño en su esplendor, esperemos que así sea. Al menos el fin de semana tuvimos esperanzas de que el clima mejorara. Hay probabilidades de lluvia, empiezan a acercarse fenómenos hídricos en la costa del país, acá por el sector del Golfo de México, que pudieran atraer lluvias a la región de los dos Laredos. Vamos a ver cómo se desarrolla, cómo se desenvuelven estos fenómenos meteorológicos y que vengan a dar beneficio en cuanto a lluvias para este sector en estos próximos días. Por lo pronto, la semana pasada llovió ligeramente, tranquilamente, pero dio para ocasionar pues algún beneficio en los ranchos, en los terrenos, en los UMAS, como se le dice a las unidades de manejo en cuanto a la actividad cinegética. Así que vamos a ver estos próximos días si Tlaloc continúa siendo benéfico con nosotros y nos manda lluvia, la bendición de lluvias a estos rumbos que tanta falta hace. Seguimos, arrancamos con la información, vámonos con la temperatura, cómo andamos en el tema de las condiciones, el calorcito húmedo, agradable, 34 grados centígrados de sensación térmica. Un calorcillo pues que ya no tiende a ser extremo, pero con bochorno, con humedad, como le decimos allá en el barrio, en la escala de los Fahrenheit, 94 grados Fahrenheit, sensación térmica, el termómetro nos indica 89 en las condiciones para los próximos días. Hoy hay un 3% de probabilidades de lluvia, hay pocas posibilidades de lluvia, pero el monitoreo de las estaciones climatológicas indican muchísima actividad que se está acercando a la costa por el lado del Golfo de México, por el lado de Matamoros, y que pudiera arrastrar precipitaciones conforme avancen y lleguen a tocar tierra, que pudiera representar pues precipitaciones para la zona de los dos Laredos. Hay que esperar, hay que continuar monitoreando. Por lo pronto, en los próximos días, aislando este temporal, le digo, que se avecina y que podría impactar por el lado del Golfo de México, hay pocas posibilidades de lluvia. Para mañana martes, espero una máxima de 34 con una mínima de 21 grados centígrados. Un espejo para el miércoles, 34 la máxima, 22 la mínima. Y ojo, el jueves, 33 grados centígrados la máxima, 22 la mínima en la escala de los Fahrenheit, 92 grados Fahrenheit para martes y miércoles, 91 para el jueves, con 70 y 71 grados Fahrenheit de máxima. Probabilidades de lluvia. ...3% para mañana, 4% para el miércoles, 17% para el jueves. Así, las condiciones de la lluvia en lo que respecta al comportamiento en los próximos días. Puentes internacionales, cómo anda la fila para ir a Laredo, Texas. Puente número 1, la Puerta de las Américas, acceso exclusivo para los usuarios del carril Sentry, del carril Express. Se encuentra un cuartito de fila para los usuarios del Sentry. Libre el acceso peatonal hacia Laredo, Texas, pero hay fila de Laredo a Nuevo Laredo por el puente 1. La plataforma está ocupada al 100% para ingresar a territorio nacional y no hay fila para ingresar a Nuevo Laredo a pie, pero sí hay flujo. Hay mucha gente que se ve caminando todavía sin generarse filas. Puente internacional número 2, el Juárez Lincoln, en estos momentos luce a su capacidad. Puente lleno para ir a Laredo, Texas, libre hacia, no, medio puente para Nuevo Laredo. Para ir a Laredo, Texas, a su capacidad, y para ir a Nuevo Laredo, medio puente. Así, la fila para cruzar a la vecina ciudad y para que nos visiten de Laredo a Nuevo Laredo, lo que implica este movimiento. Vámonos, vámonos con la información. Tenemos reporte el compañero Mario Portillo en esta tarde. Adelante, Mario, te escuchamos.
1: Hola, ¿qué tal, Osvaldo? Nos encontramos desde las calles de Nuevo Laredo, capital aduanera de América Latina. Y fíjate que en esta ocasión platicamos con la doctora Liliana Arjona, quien nos habló de un rebrote que hay sobre el COVID, algo que, pues bueno, está afectando esta frontera. Y pues bueno, vamos a escuchar sobre todo qué tiene que decirnos al respecto.
2: Se habla de que ha habido un brote de COVID. ¿Tienen algún antecedente, alguna información respecto a esto?
3: Sí, fíjate que hace dos semanas, una semana y media, tuvimos una reunión binacional de salud en la cual pues hemos estado viendo que siempre a medio de agosto y septiembre tenemos repunte de COVID, y es tanto en la ciudad de Laredo, Texas, como en Nuevo Laredo tuvimos algunos casos. Bueno, pues hacer la recomendación de cualquier infección respiratoria, que persistan en casa hasta que bajen los síntomas o que no tengan fiebre. Esto ya se ha hecho pues bastante común a finales del verano. Llegó para quedarse, pero afortunadamente sin un caso complicado.
2: ¿Habrá una campaña de vacunación contra la influenza, contra el COVID, todo esto?
3: Sí, próximamente. Fíjate que a nivel estatal, el gobernador Américo Villarreal va a dar inicio a la campaña nacional de vacunación para enfermedades respiratorias a partir del 12 de octubre, y entonces a partir de esa pues se abre toda la convocatoria y vamos a estar pues también trabajando con las instituciones de salud vacunando contra este tipo de problemas de neumococo, influenza y COVID.
1: Bueno, pues ahí está lo que nos comentó, a tomar las medidas que son necesarias para evitar pues ahora sí que contagiarse de COVID. No hay que prender las alarmas todavía, pero sí estar al pendiente de todo lo que sucede alrededor. Pues bueno, ahí está la información. Y Osvaldo, yo me despido, no sin antes desearte que pases un muy feliz día.
0: Gracias al compañero Mario Portillo con este reporte referente a las recomendaciones que hace la doctora Liliana Arjona Barocio, secretaria de Bienestar Social del gobierno de Nuevo Laredo. Ya es tiempo de empezar a cuidarnos de la temporada otoño-invierno. Si bien las temperaturas no están como que para que andemos en chamarra o con suéter o con los cuidados de un frío y de un invierno, pero ya la temporada está, ya los virus de temporada, ya los virus de otoño empiezan a circular. ¿A qué me refiero? Empezamos con cuadros alérgicos, con cuadros que tienen que ver con alergias. Recuerde usted que durante el otoño las hojas de los árboles se caen, los árboles se quedan en esa postal fantástica, tétrica, ¿no? De un árbol, las puras ramas, ante cada otoño en donde se deshojan los árboles. Entonces, todo esto, pues quienes son sensibles a este proceso de las plantas, pues se ocasionan alergias ligeras, dependiendo lo sensible que es cada persona. Súmele usted que esta alergia se venga contagiada con una gripita, con un gripón, con una influenza, con un COVID. Ahí es donde empezamos a agravar. Entonces, es por eso muy importante que ahorita, que todavía no están los frentes fríos, en donde la temperatura se modifica de manera considerable, en donde se supone que traemos las defensas de nuestro cuerpo altas, hay que vacunarnos contra las enfermedades respiratorias, contra las enfermedades estacionarias de temporada, que hoy en día son COVID, influenza, entre lo que nos recomiendan las autoridades de salud. Así que, y obviamente, estas campañas pues estarán prácticamente en todos los sectores de salud. La campaña de vacunación, hay convocatoria por parte del Instituto Mexicano del Seguro Social. En el ISSSTE se vacuna también. En los espacios y unidades médicas del sector salud estatal, que ahora es IMSS-Bienestar. Y por supuesto en las clínicas UNE del gobierno de Nuevo Laredo también está el beneficio y las campañas de vacunación, para que se ponga usted al pendiente y sobre todo aproveche aproveche porque en México todavía tenemos estas campañas de vacunación sin costo, gratuitas. Cruce usted el charco y vaya a un particular a que le ponga la de la influenza, a que le ponga la del COVID, para que vea de cuánto estamos hablando económicamente, del beneficio que nos representa el tener en nuestro sistema de salud acceso a vacunas de temporada. Así es que aproveche y, por supuesto, a proteger las poblaciones más vulnerables, chiquitines menores de 5 años y adultos mayores de 65. Hay llamada para los adultos mayores ahorita en unos momentos más, después del corte, le comentaré esta convocatoria para los programas del bienestar, el llamado que tiene la delegación de Nuevo Laredo del bienestar para adultos mayores. Vamos a ir a una pausa, después seguimos con más información. Vamos a corte comercial.
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7: Antes de concluir la administración, el gobierno municipal 2024-2027 liquidó por completo la deuda pública heredada de anteriores administraciones. 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
9: Son las 5:14.
0: Regresamos de corte comercial.

0: lunes a sábado de 9 de la mañana a 6 de la tarde. Y el Palacio Federal en la esquina de Doctor Mier y Galeana, este también de lunes a sábado, mismo horario, de 9 de la mañana a 6 de la tarde. La ciudadanía puede acudir a cualquiera de estos puntos para realizar su proceso de credencialización y acceder a los beneficios de Servicio Universal de Salud. Así es que ahí está el llamado por parte de la Delegación de Bienestar de Nuevo Laredo para obtener esta credencial de Universal de Salud en Nuevo Laredo. De lunes a sábado, tanto en la Sala Sergio Peña como en el Palacio Federal en la esquina de Doctor Mier y Galeana, de 9 de la mañana a 6 de la tarde. Para que aproveche, estarán estos dos centros de atención registrando la credencialización para el Seguro Universal. Ahí tiene el llamado y la invitación por parte de la Delegación de Bienestar. En otra información, en estos momentos hay gira por parte del gobierno municipal en lo que respecta a entrega de obra. Hace un ratito, hace aproximadamente media hora, se llevó a cabo la entrega de carpeta asfáltica en la calle Francisco Villa, entre Eugenio Aguirre y prolongación Pablo González. Esto a beneficio, pues, de el sector de la colonia Pancho Villa, Francisco Villa, una de las colonias más populares aquí en la ciudad. Y escuchemos en la ceremonia de entrega de estos trabajos el beneficio para el sector. La vecina que tomó la palabra en representación de los habitantes, estas fueron las palabras que compartió en agradecimiento.
1: Con mucho cariño y felices de tenerla aquí con nosotros, acompañándonos y haciendo entrega de esta importante pavimentación. Muchas gracias por seguir trabajando por nuestra ciudad y ayudar a construir un nuevo Laredo dignamente transformado. Dios la bendiga por siempre.
2: Las palabras
0: de Tina, que tomó la palabra en representación de los vecinos en la entrega de esta carpeta asfáltica, le digo, hace unos minutos. Hace aproximadamente media hora que se está llevando a cabo este acto de entrega. Y escuchemos a la alcaldesa Carmen Lilia Cantú Rosas Villarreal el mensaje que comparte a los vecinos de la Pancho Villa.
3: Dando calles, calles y más calles, como en este caso que vamos a entregarles ahorita una pavimentación con carpeta asfáltica por la calle Francisco Villa entre Eugenio Aguirre Benavides y prolongación Pablo González. Y Pablo González... Les entregamos, y Eugenio Aguirre, les entregamos hace algunos meses en este sector, hace 2-3 meses, y estoy muy contenta de poder regresar y seguirles trayendo obras de calidad pavimentadas, que obviamente ya agarran estos caminos, nuevas rutas para llegar y salir de su colonia. Y para mí es un gusto muy grande saber que estamos cumpliendo nuestra palabra, que estamos cerquita de ustedes, que les estamos dando resultados, que tienen el apoyo alimentario, que tienen sus luminarias, que estamos acabando con los brotes de aguas negras, que estamos acabando con los baches. Vaya, que estamos cumpliendo con ustedes con todo lo que se necesita. Créanme que para mí es un compromiso muy grande asumir los destinos de Nuevo Laredo, y estoy segura que lo estamos haciendo bien de la mano de todos ustedes, porque cada obra, cada tema que hacemos aquí siempre es pensando en nuestros ciudadanos y sobre todo en nuestros niños, que tengan muchos espacios y una ciudad bonita y digna, que eso es lo que necesitamos todos y estamos buscando aquí. La colonia Pancho Villa no ha sido la excepción, ustedes han sido testigos de la transformación tan grande que hemos vivido aquí, al lado de Almita, al lado de Gabriel, al lado de todos nuestros regidores, nuestra síndica, nuestro síndico, y obviamente de nuestros funcionarios, Carlos de Anda, Eben, la doctora Arjona, vaya, todos los temas que siempre traemos al día a día, ustedes saben que siempre estamos buscando cómo resolverlos, cómo darles resultados y cómo darles soluciones y cómo tener ustedes una mejor ciudad. Créanme que para mí es bien importante que se sientan ustedes a gusto, que sepan que su gobierno está para atenderlos, que primero es el pueblo, que así lo hemos hecho, que hemos estado haciendo escuelas primarias nuevas, preparatorias nuevas, que tenemos...

0: tenemos nuevas maneras, estamos metiéndole mucho tema a lo hídrico para que tengan agua en su hogar limpia y sana, que tengamos, que se acaben esos brotes de aguas negras, que ustedes han visto cómo hemos trabajado mucho y cómo precisamente aquí en la Pancho Villa se han acabado en muchas calles los brotes de aguas negras, que tenemos alumbrado. Y si no, y si ustedes ahorita tienen algo que reportar, ya saben que están aquí el personal del SIGA para que puedan hacer ustedes su reporte. Si tienen alguna calle que sepan que les falta la luminaria, o tienen algún brote de aguas negras, o hay alguna fuga de agua, que sepan que están aquí, cuentan con nosotros para poder salir adelante juntos. Pero necesitamos, obviamente, que nos hagan el reporte para llegar exactamente al lugar donde se tienen. Hoy les voy a entregar la calle Francisco Villa, pavimentación entre Eugenio Aguirre Benavides y prolongación Pablo González, con una inversión de 2,316,026 en una superficie de 670 metros cuadrados, que esto es más o menos cuántas cuadras, casi dos cuadras, donde incluye renivelación de pozo de visita, dentellón de concreto, guarniciones, banquetas, señalamiento horizontal y vertical. Cuando hacemos una calle, les ponemos su banqueta, no se los dejamos como en el pasado, que les hacían la calle y no les ponían la banqueta y no les ponían el alumbrado. Alumbrado también, filtro, material, subbase, riego de impregnación, riego de liga, carpeta asfáltica, y filtro, subbase y, bueno, la carpeta asfáltica. Quiero decirles que también tenemos estas barreras de protección, obviamente para que le bajen un poquito de la velocidad y no se me vayan a ir derecho y finalmente tengan ahí un tope. Gracias por estar aquí, gracias por siempre acompañarnos, decirles que vamos a seguir y hay que cuidar la transformación, porque ustedes saben y son testigos de que primero es el pueblo y lo primero para nosotros son todos ustedes. Dios los bendiga, muchísimas gracias por recibirnos y aquí estoy como siempre a sus órdenes.
1: Así el mensaje de la alcaldesa Carmen Lilia Cantú Rosas Villarreal en la entrega de pavimentación con carpeta asfáltica, calle Francisco Villa, entre Eugenio Aguirre y prolongación Pablo González, en la colonia que lleva este mismo nombre, en la Francisco Villa, Pancho Villa, allá donde empieza el poniente, pudiéramos decirlo así, como lo tenemos clasificado, ¿no? En los recorridos y esta entrega de hoy. Hace unos instantes, en lo que refiere al los trabajos que entregó el gobierno de Nuevo Laredo hace unos instantes. Y por cierto, dentro de la información en esta gira también hay otro punto en donde se va a entregar también en Revolucionario y Privada Trinidad Rodríguez, en la misma colonia. Son tres puntos de obras de pavimentación que fueron entregados hace unos instantes. Bueno, continúa la gira, así es que estaremos al pendiente ahorita que culmine en cuestión de minutos de estos trayectos que está recorriendo la presidenta municipal para entregar estos beneficios en la colonia Francisco Villa. En otra información, arrancó el Festival Internacional Tamaulipas y con ello, pues, una muy buena respuesta en los primeros eventos que se registraron en la localidad. Y hoy por la mañana tuvimos la oportunidad de charlar con el licenciado Felipe Flores Montemayor. Él es director de la es director de Arte y Cultura del gobierno de Nuevo Laredo, referente pues al arranque de el Festival Internacional en la costa del seno mexicano, y es parte de lo que nos platicó de la buena respuesta que se ha tenido en este fin de semana con eventos de primerísimo nivel.
2: La municipal, la licenciada Carmen Lilia Cantú Rosas Villarreal, por llevar a cabo aquí en esta ciudad los eventos de este magnífico festival y al Instituto Tamaulipeco para la Cultura y las Artes. Y bueno, pues como comentabas, ha sido un éxito este festival y hemos tenido una gran afluencia al teatro, Pero sí, sí quiero hacer, antes de empezar con la cartelera, hacer en hincapié a toda la ciudadanía que, aunque no tengan boleto, nos acompañen, porque al día de ayer, que estaban agotadas las localidades, pues yo creo que se nos quedaron vacíos como unos 170, 80 lugares. Entonces, pues yo creo que sí es una falta de respeto que una persona se lleve boletos y en ese momento pues no asistan al evento. Y si ya tienen el boleto y no van a asistir, pues pásenselo a alguien más para que esos lugares no se queden vacíos en el teatro. Pero la verdad que anoche vivimos una noche maravillosa con este ballet irlandés, que fue una cosa un poco diferente, porque todo el mundo esperaba que todo el ballet fuera de danza irlandesa, pero bueno, fue toda una historia, ¿no?, de la problemática en Irlanda cuando tuvieron que emigrar por la cuestión de las papas, que se les echaron a perder las cosechas. Entonces nos contaron toda esa historia, ¿no?, a través de una familia en Irlanda, y fue una cosa muy muy bonita, y al final, bueno, pues ya se vio el talento de esas danzas irlandesas. Y bueno, Osvaldo, el día de hoy, lunes, tenemos dos magníficos eventos, Entre Viento y Marea, ahí en el Centro Cultural, a las 7 p.m. y hacer hincapié que lleguen temprano. Estamos empezando a las 7 p.m. y por respeto a los artistas, yo creo que sí hay que llegar temprano. En lo de que respecta al transporte, Osvaldo, que teníamos ahí en la plaza, pues hubo un percance ahí con el camión y el chofer. Entonces pues estamos viendo para ver si se puede arreglar el día de hoy, y si no, pues una disculpa si no llega el camión, porque bueno, pues ya eso sí ya está fuera de nuestras manos, ¿verdad? Y bueno, pues como les comento, Entre Viento y Marea es hoy ahí en el Centro Cultural. Esto es un proyecto escénico dirigido por Cecilia Lugo, que ella es una gran directora de ballet allá en la Ciudad de México, es de danza contemporánea. Y bueno, aparte de que vienen bailarines de la Ciudad de México, del Instituto Nacional de Bellas Artes, pues también nuestra gente tamaulipeca, que forman parte de este maravilloso evento, y donde estarán teniendo canto, danza, y bueno, pues también decir que dentro de todos estos artistas que vienen el día de hoy, pues también estará Alicia Ledesma, muy querida aquí en la ciudad, y que es un evento que no se lo pueden perder el día de hoy. Y también a las 7 de la noche, ahí en el Centro Cívico, pues tendremos también un gran talento local, que es Esther Tovar, la dama de los boleros, ¿verdad? Entonces, pues para el que no pueda asistir al Teatro Principal, pues ahí estará Esther Tovar a las 7 de la noche en el Centro Cívico. Entonces, hay dos opciones el día de hoy, maravillosas. También tenemos allá en la UAT una exposición de pintura a través del Instituto Tamaulipeco para la Cultura y las Artes. Y bueno, pues hay lugares a donde ir. Y bueno, este martes también tenemos a Nahuel Penici. Él es un reconocido artista argentino, y bueno, lo que hay que destacar aquí, bueno, que él es una persona invidente, pero tiene un maravilloso talento, porque a pesar de que falta un sentido, pues bueno, se han agudizado los sentidos de la música y el canto. Entonces, vale la pena también que nos acompañen el día de mañana. El martes no tendremos nada en el Centro Cívico. Yo creo que iniciaremos hasta el próximo viernes allá en el Parque Viveros, si el clima no lo permite, ¿verdad? Y bueno, el miércoles, para los que todos los que llevamos a México en la sangre, tenemos México con Voz de Mujer, que es el mariachi femenil de Puebla. Entonces, yo creo que eso también pues habla mucho de que hoy la mujer ya tiene un lugar muy importante.
1: Parte de los programas que se avecinan la presente semana. Vamos a una pausa, volvemos con más. Vamos a corte comercial.
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11: Son las 5 con 31 minutos.
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1: Gracias por continuar con nosotros aquí en Noticias 96, y arrancó el mes de octubre y con ello programas, campañas relacionados a la prevención, detección oportuna y temprana del cáncer de mama. Esto fue lo que comentó hoy la alcaldesa Carmen Lilia Cantú Rosas Villarreal. Se llevó a cabo una rueda de prensa en Nuevo Laredo Comunica, en el centro cívico de esta ciudad, para hablar de las actividades, de los programas que tendrán en el sistema DIF, en coordinación con el gobierno de Nuevo Laredo, para octubre, y hacer de esto una gran feria de la mujer durante todo este mes.
12: El primer día de octubre, nuestros edificios públicos como Presidencia Municipal, Sistema DIF, Centro de Autismo, Planetario, así como monumentos, se vistieron de rosa, no solamente para iluminar nuestra ciudad, sino para dar un mensaje claro. A ninguna mujer que enfrenta el cáncer le toca luchar sola. Es un homenaje a las guerreras que siguen dando la batalla con valentía, y también a aquellas que hoy ya no están, pero cuyo ejemplo, amor y fortaleza pertenecen y permanecen entre nosotros. Que cada luz rosa les recuerde que las vemos, que las acompañamos, y que desde este gobierno municipal estamos con ellas. Pero no solo es el apoyo simbólico, también tendremos acciones de salud preventivas y pláticas de concientización a través de la Secretaría de Bienestar Social en todas nuestras clínicas UNE. Le pido a la Secretaria de Bienestar Social, la doctora Liliana Arjona Barocio, para que nos dé todos los detalles de las acciones que se realizarán con motivo de este mes rosa. Adelante, secretaria.
1: Así lo que comenta la alcaldesa Carmen Lilia Cantú Rosas Villarreal. La doctora Liliana Arjona Barocio, secretaria de Bienestar, extendió la información de las actividades y atenciones que se tendrán en las clínicas UNE referentes a octubre, el mes rosa.
13: Año, pues hacemos más visible todas estas acciones para trabajar en este problema de salud que aqueja a nivel mundial. Sabemos que en nuestro México representa la causa número uno de cáncer en mujeres. Hemos trabajado en otros tipos de cáncer. La alcaldesa ha estado muy presente en lo que es el cáncer cervicuterino, y eso, todo este tipo de acciones ha hecho que a nivel nacional, sobre todo aquí en Laredo, ese tipo de cáncer baje. Sin embargo, el cáncer de mama sigue siendo algo en lo que debemos de trabajar día a día. Durante todo el año estamos trabajando en las 12 clínicas UNE que tenemos medicina preventiva en acciones. Sin embargo, en este mes hacemos más visible el trabajo que se hace día a día en las clínicas UNE de nuestra ciudad. Este mes de octubre, en todas nuestras clínicas, tenemos atención médica gratuita para las mujeres mayores de 18 años. Y tenemos consulta médica general, exploración de mama. Este es un punto muy importante porque eso es algo que debemos hacer énfasis en que las mujeres deben de revisarse y conocer su cuerpo. Sin embargo, si no sabes y no conoces la mejor manera de hacerlo, puedes dejar pasar días y meses muy importantes. Por eso estamos todo este mes enseñando a todas las mujeres que necesiten saber cómo explorar sus mamas con una consulta gratuita. Y si hay algún detalle que nos llame la atención durante la exploración, estamos trabajando también con la Secretaría de Salud y estamos junto con el DIF, pero enviando a estas mujeres a hacerse una mastografía totalmente gratis. También estamos haciendo otro tipo de servicios que también son gratuitos, como la muestra de Papanicolaou y la muestra para el BPH. Tenemos también unas acciones muy importantes que son pláticas en dos de nuestras clínicas. En la clínica de Valles del Paraíso, este 8 de octubre, en horario de 11:30 a 12:30, son pláticas de sensibilización y prevención contra el cáncer de mama impartidas por la doctora Maura Alicia Almanza Hernández, que es la médico radiólogo que trabaja en el DIF y que hace las mastografías y los ultrasonidos. La otra plática es el 15 de octubre en la clínica Valles de Anáhuac, en horario de 11:30 a 12:30, también con la misma plática. Estamos abiertos a través de las páginas de la Secretaría de Bienestar para todas aquellas mujeres que tienen alguna duda sobre esta enfermedad, sobre medidas preventivas. Vamos también a estar atendiendo sus mensajes. Muchísimas gracias.
1: Así lo que nos comparte, nos informa la doctora Liliana Arjona Barocio, referente a las actividades por parte de la Secretaría de Bienestar, de la cual depende la Dirección de Salud del Gobierno de Nuevo Laredo. Durante el mes de octubre estará con estos programas a beneficio de toda la ciudadanía en pro de el autocuidado, de los exámenes, de programar, de hacerse la revisión oportuna con el tema de la detección oportuna. Hablando de detección oportuna, la presidenta del sistema DIF, Claudette Cantú Rosas Villarreal, nos compartió desde su experiencia lo que significa el hacerse el examen a tiempo. Comparte que hace par de octubres ella resultó positivo en cáncer de mama, enfrentó todo esto y hoy, con la fortaleza que le da haber salido adelante de este cáncer, por supuesto por haberlo detectado a tiempo, invita a todas las personas, a todas las mujeres, a que hagan lo mismo, hacerse los exámenes de manera oportuna y responsablemente.
14: Y también me pone muy nerviosa estar al frente de aquí. Les digo, como yo soy muy buena para trabajar, no están tanto al frente de un micrófono, pero en verdad estas noticias vale la pena cada una de ellas y hacer conciencia para todos nosotros, no nada más en octubre, de la concientización del cáncer de mama. Para todos nosotros sea un coscorrón, para nuestras esposas, para nuestros hermanos, para nuestros vecinos y más aprovechando todo lo que nos acerca el gobierno. Un momentito. Muy buenos días. Hoy, querida familia, soy portadora de excelentes noticias. Pero antes me gustaría compartir con todos ustedes una pequeña semblanza del largo trabajo que hemos realizado para concientizar, prevenir y orientar en el padecimiento que a muchas de nosotras nos ataca, el cáncer de mama. Hace 5 años, Dios y nuestra presidenta municipal me dieron la enorme encomienda de estar al frente, liderando desde la trinchera del sistema DIF. He sido afortunada de atender y servir a quienes más lo requieren. Desde el primer año me di a la tarea de llevar a cabo una campaña masiva sobre concientización del cáncer de mama, no nada más alzando la voz, sino actuando, ayudando con pasajes, con medicamento, mastografías, ultrasonido y sobre todo invitando a la población a actuar, explorarse y estar alertas. Gracias a este arduo trabajo me sensibilicé aún más y esto me llevó a redoblar esfuerzos para lograr mis sueños de contar con un centro radiológico de primer nivel al alcance de todos. Con el mismo amor, pero con mayor intensidad, se llevó a cabo la segunda campaña en el año 2022, con gran afluencia, facilitando los servicios y apoyos para la detección temprana. Año 2023, año crucial de nuevas oportunidades, concretamos comprar con recursos propios del DIF un mastógrafo de última generación. Este sueño realizado era el principio de muchos más por venir, pero la vida me tenía una prueba aún más grande. En octubre, sorpresivamente y gracias a una revisión oportuna, me detectaron cáncer de mama. Este diagnóstico me llegó como suelen llegar las malas noticias, sorpresivas cuando menos lo esperas y cuando más trabajo tenía. Al escuchar mi diagnóstico, pasé por miedo, momentos de incertidumbre, de dudas, de temor, pero gracias a Dios me rendí a sus brazos y de su mano enfrenté esta situación. Soy testigo de cómo mi padre me fue abriendo puertas, acompañándome en todo momento, rodeada de amor de mi gente, que me dio fuerza para vencer esta dura batalla. Ese año, mi campaña contra el cáncer de mama tomó otro sentido. Se intensificó, no era una campaña cualquiera, se convirtió en una misión de vida y era otra oportunidad de ayudar desde mi propio testimonio y poder decirle a cada mujer, viéndola a los ojos, que la detección a tiempo salva vidas. Gracias a esto estoy aquí sana, fuerte, sirviendo y disfrutando de la vida, porque me revisé aquel octubre de campaña rosa. En el 2024 se adquirió para el Centro de Radiología un moderno equipo de ultrasonido, aunado a la enorme campaña que habíamos realizado.
1: Y así las palabras de la señora Claudette Cantú Rosas Villarreal, presidenta del patronato del sistema DIF, compartiéndonos su experiencia. Una detección oportuna, hoy la tiene con nosotros fuerte y como vencedora ante el cáncer de mama. Vamos a ir a una pausa, retornamos con más información aquí en Noticias 96.
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16: Octubre es el mes rosa a nivel mundial. Un momento para recordar la importancia de cuidarnos frente al cáncer de mama. Una autoexploración mensual a partir de los 20 años y una mastografía anual a partir de los 40 pueden salvar tu vida. Esta enfermedad es curable en más del 90% de los casos cuando se detecta a tiempo. Por eso, la prevención es tan poderosa. No lo dejes para después. Revisa tu cuerpo, conoce tus antecedentes familiares y pide tu cita médica hoy mismo. Cuidarte no es un lujo ni un capricho. Es un acto de amor propio y también de amor hacia tu familia. Recuerda que solo si estás bien tú, puedes cuidar bien a los tuyos. 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
18: El gran oso real. El príncipe Harry no da una. Te lo explico. Fui invitado a dar un discurso en el Clinton Global Initiative en Nueva York y el duque de Sussex hablaba sobre los peligros de la inteligencia artificial y las redes sociales para niños. Hasta ahí todo iba muy bien. Habían pasado unos 7 minutos y de pronto, silencio. El teleprompter falla. Harry se queda pasmado, sin hablar, dio unos pasos por el escenario y la mente seguía en blanco y solo atinó a decir, eso es todo. Dejó el micrófono en el atril y también el escenario. Lo único claro es que Harry ni escribió el discurso, ni lo practicó y mucho menos supo improvisar. No llevaba de respaldo el discurso en hojas como si lo hacen su hermano y su padre el rey. Literal, fue un oso real. 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
19: 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La oficina del representante comercial de Estados Unidos inició el proceso de consultas públicas para la revisión de la operación del T-MEC de cara a la evaluación conjunta del tratado en 2027. El mecanismo de participación estará abierto hasta el 12 de enero de 2027. El tipo de cambio se ubicó en 18.13 pesos por dólar americano, 6 centavos menos comparado con el registro anterior, mientras que el dólar interbancario se ubicó en 18.08 pesos y el dólar en ventanilla finalizó la jornada en 18.55 pesos a la venta. El índice de precios y cotizaciones de la Bolsa Mexicana de Valores cerró la jornada con ganancias del 0.69% para ubicarse en las 64.975.08 unidades. El precio de la mezcla mexicana de petróleo se ubicó en 93.42 dólares por barril. Informó Itzel Vanegas. 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
1: Regresamos de corte comercial.
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1: Gracias. Continuamos con más información aquí en Noticias 96. Seguimos con más dentro de la cobertura y fíjese, dentro del mes de actividades que tiene el sistema DIF de esta ciudad, el ingeniero Viviano Vázquez Macías, director general del DIF, nos comenta sobre esta serie de eventos de calendarización que se tiene para el mes de octubre, en donde se va a ofrecer una gran feria de la salud para la mujer, pero además que vayan a divertirse, que vayan a consentirse, que vayan a pasarla bien mientras se llevan a cabo estos exámenes que va a ofrecer el sistema DIF. Aquí los detalles que nos informó el ingeniero Viviano Vázquez Macías, director general del DIF.
21: De las 3 de la tarde, en el lobby del Centro Cultural, se va a realizar una gran feria dirigida a la mujer para su atención, donde la mujer va a poder, desde jugar lotería, desde atenderse, desde escuchar algunas pláticas, tendremos infinidad de servicios, pero la señora que hoy nos ha pedido que las mujeres que asistan quiere que vayan a disfrutar y a su vez atenderse. ¿Cuál es el concepto? Pues va a ser desde las 3 de la tarde hasta las 6, lobby del Centro Cultural. Tendremos los módulos de atención de del Distrito de Salud para el Bienestar número 5, a quien agradecemos todo este apoyo y tal como nos lo ha pedido la presidenta municipal, que acerquemos a la gente los servicios y que hagamos equipo con las diferentes dependencias del gobierno municipal, del gobierno del estado, del gobierno federal. Se estarán realizando pruebas Iberes. Con el apoyo del Distrito de Salud para el Bienestar número 5, se realiza la prueba Iberes. Es un examen para detectar posibles casos de cáncer de mama. No sustituye la mastografía, pero tiene la ventaja de realizarse sin radiación y sin dolor. Es de mínima invasión y apta para mujeres de todas las edades. También pruebas de Papanicolaou en la unidad móvil del sistema DIF. Se estarán realizando pruebas de Papanicolaou, donde se brinda acceso de la autotoma de BPH y Papanicolaou, que es una toma de muestras para Papanicolaou de manera fácil, cómoda, accesible. Las mujeres reciben un dispositivo con él, en el que ellas mismas en el baño pueden hacerse la autotoma y la muestra, la entregan al personal de salud para su análisis y se otorga comodidad, rapidez y acceso a este análisis. Vacunación de neumococo, sarampión, rubiola, influenza y COVID, pruebas rápidas de exámenes de transmisión sexual y también tendremos ahí otras vacunas. Por medio del Patronato de la Beneficencia, y aquí quiero hacer un anuncio a nuestra presidenta municipal, que nos ha pedido que siempre nos coordinemos muy bien con todas las dependencias para que podamos tener la mayor atención para la gente de Nuevo Laredo. Informarles que los días pasados, 29, 30 y 1 de octubre, se realizaron en la ciudad más de 450 valoraciones para operaciones de cataratas y pterigión. ¿A quién? A toda la gente que así lo solicitó, que fueron a realizar su trabajo social, se les realizaron las valoraciones y ahora en los próximos días, a mediados del mes de octubre, se van a realizar las operaciones de cataratas y de pterigión sin costo para toda la gente que atendió el llamado, para toda la gente que sobre todo atienda el llamado de los doctores de mantener su glucosa en los niveles deseables para poder ser candidatos a una operación. porque luego, si no cuidan las indicaciones que le dan los doctores, es imposible operarlos. Sí son candidatos, sí tienen la catarata, pero si no cuidan su alimentación, su glucosa, es imposible operarlos. Por eso les pedimos a toda la gente que ya hizo el esfuerzo de hacerse la valoración, que se mantengan en las indicaciones que les dan sus doctores. Y aquí mismo hacer un anuncio, presidenta, para la ciudad llega un nuevo audiómetro en coordinación con el patrimonio de la Beneficencia Pública de la Secretaría de Salud Federal. Estará el Centro de Rehabilitación Integral con un nuevo equipo que nos van a entregar un audiómetro a partir del el día 10, es la capacitación en Ciudad Victoria, y tendremos un nuevo audiómetro para hacer todo lo relacionado con aparatos auditivos y la salud auditiva.
1: El mes lleno de actividades respecto a la salud de la mujer, a la prevención, y esta gran feria que se está programando para todas las mujeres en el Centro Cultural. Vámonos con el reporte de nuestra compañera Erika Morales. Erika, muy buenas tardes, un gusto saludarte. Adelante, te escuchamos.
0: Muy buenas tardes, Osvaldo. Buenas tardes a todos los radioescuchas. Bueno, pues déjame comentarte que hace unos momentos concluyó lo que fue una gira de entrega de obras en lo que fue en la colonia Francisco Villa. Ahí la presidenta municipal hizo entrega de obras en las calles de Adelita y Bernabé Cifuentes, en la Francisco Villa y Prolongación Pablo González, y en la Revolucionaria y Privada Trinidad Rodríguez. Tras concluir las obras, esto fue lo que comentó a los medios de comunicación.
2: Calles pavimentadas, calles que nunca se habían pavimentado y que ya estamos próximos a terminar completamente la Pancho Villa. Estoy muy contenta de saber que estamos cumpliéndole a la gente y estamos entregando aquí en la calle Revolucionario con una inversión de 1,242,332 pesos. También la calle Eva Sabano de López Mateos con una inversión de 1,115,995 pesos. También pavimentación en la calle Francisco Villa con una inversión de 2,316,026 pesos, y una cuarta calle en la calle Bernabé Cifuentes, 2,228,783 pesos. Y esta es una pequeña gira de obras que tenemos aquí, pero hace dos meses estuvimos aquí en la Pancho Villa entregando también muchas calles. Hemos trabajado mucho en los drenajes sanitarios, en los alumbrados, en los reductores de velocidad, en poner también, construir banquetas, porque era una colonia que si les hacían la calle, pues no les hacían la banqueta, y era un reclamo muy recurrente. Hemos trabajado, y ahorita en lo que nosotros hemos hecho, pues les entregamos la calle, la banqueta y el alumbrado completamente. Nos falta poco y bueno, pues seguimos con muchísimos temas en muchas colonias de nuestra ciudad. Tenemos mucha obra que entregar de este tema, que son la obra pública, lo que más nos solicitan, obviamente, las calles que han quedado rezagadas o que no se han pavimentado, o en algunos casos, como en algunos fraccionamientos, que ustedes saben que las calles ya estaban hechas garras, que hemos estado trabajando mucho, como en Villas de San Miguel, en Oradel y algunas otras calles más también que se han hecho. Villa integrando calles pavimentadas, calles que...
0: Y bueno, pues como escuchamos, Osvaldo, en voz de la presidenta municipal, bueno, pues era muy urgente y necesario pues la pavimentación de estas calles, que son con concreto hidráulico, y sobre todo pues que les va a facilitar el paso para la gente que radica en este sector.
1: Obras que se entregaron esta tarde y que estaremos al pendiente. Hubo tres puntos donde fue este recorrido, ahorita en la colonia Francisco Villa, ¿verdad?
0: Así es, como te lo comenté al inicio de la nota, estuvo la presidenta ahí en la colonia Francisco Villa, en lo que fue Adelitas y Bernabé Cifuentes, y luego posteriormente en Francisco Villa y Prolongación Pablo González, para concluir en la crucero de Revolucionario y Privada Trinidad González, Trinidad Rodríguez, perdón.
1: Señora Rodríguez, pues estaremos muy al pendiente, Erika, sobre la agenda el día de hoy. Mucha actividad en este lunes, arranque de semana, y pues mañana a ver qué agenda se tiene en el gobierno de Nuevo Laredo.
0: Así es, Osvaldo, y bueno, pues que tengas una excelente tarde.
1: Igualmente, Erika, cuídate, excelente tarde, estamos en contacto.
0: Hasta luego.
1: Así el reporte de nuestra compañera Erika Morales en lo que respecta a la entrega de obras y la entrevista que dio la alcaldesa tras terminar los recorridos con los compañeros de diferentes medios de comunicación, que cubren la gira de entrega de obras. Puentes internacionales, ¿cómo andan los cruces para ir a Laredo, Texas? En este momento, el puente internacional número 1, la Puerta de las Américas, acceso exclusivo para los usuarios del carril Sentry hacia Laredo, Texas, se encuentra libre y despejado. El ingreso a Laredo, Texas, el cruce a la vecina ciudad, no hay fila ni para los del Sentry ni para la gente que cruza a pie. En cambio, hacia Nuevo Laredo, el puente se encuentra lleno, puente lleno, el puente 1 de Laredo a Nuevo Laredo, mucho flujo. También para ingresar a pie a Nuevo Laredo sin hacerse filas, pero sí mucha gente caminando por el pasillo hacia Nuevo Laredo. Puente Internacional número 2, el Juárez Lincoln en estos momentos. La fila, acá el panorama es distinto. Puente lleno para ir a Laredo, Texas y hacia Nuevo Laredo. Un cuartito, casi medio, no, más de medio puente. Puente lleno para ir a Laredo, Texas, un 70% para cruzar a Laredo, Texas, y puente a su capacidad para ingresar a Nuevo Laredo. Margarito Hernández en controles, gracias. Yo soy Osvaldo Rodríguez, quédese con nosotros aquí en Radio Fórmula Nuevo Laredo, que tenga un excelente inicio de semana. En este programa se presentaron de forma indistinta opiniones e información noticiosa. 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
11: Son las 5:57.
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5: Hoy es lunes 5 de octubre del 2026 y en la fórmula es, esta es la actualidad en información deportiva. Primera caída. La selección mexicana fue humillada 3-0 por Estados Unidos en Glendale con par de crasos errores del tal Rangel, y Rafael Márquez aún no conoce la victoria como técnico nacional. Emoción a tope. En la postemporada de las Grandes Ligas, las series divisionales entregaron dramáticas victorias de Milwaukee y Atlanta este domingo. En este momento, Guardians y White Sox se miden en el juego 2 y más tarde Tampa ante Yankees. De vuelta a la victoria. En el Gran Premio de Bahrein llevado a cabo en Malasia, Max Verstappen volvió a ganar una carrera en la Fórmula 1 desde diciembre pasado. Kimi Antonelli y Lewis Hamilton completaron el podio. Triunfo rojiblanco. En clásico amistoso disputado durante la fecha FIFA este domingo, las Chivas vencieron al América 2-0 con doblete de Ángel Sepúlveda en Oakland. Monday Night. Esta noche culmina una emocionante semana 4 de la NFL con el duelo entre Santos de Nueva Orleans y Halcones de Atlanta a las 6:15 p.m. Con esto y más, inicia ya la Fórmula E Orbañanos y su gran equipo de comentarios.

0: ¿Qué tal? Muy buenas tardes, bienvenidos a esto que es La Fórmula es Orbañanos, a nombre de Raúl Orbañanos, que ya pronto estará con nosotros. Les damos la bienvenida hoy, lunes 5 de octubre del 2026, lunes, como siempre, con muchísima información. Desde luego, el partido de México contra Estados Unidos, mucho que platicar, la Nations League en Europa, que se pone realmente buena, béisbol de las grandes ligas y NFL con Enrique Burak, en fin, un programa muy, muy completo. Se la va a pasar bien, quédese con nosotros. Tengo el gusto de acompañar aquí en la mesa, Alfredo González. Alfredo, ¿cómo estás?
1: ¿Cómo estás, Raúl? Qué gusto saludarte. Pues el tema de la selección mexicana está candente, ¿no? Porque sabíamos que era un partido en donde México no podía perder, México no podía tener un mal resultado, un mal rendimiento, y desafortunadamente el resultado de 3-0 le opaca un poco lo que estaba haciendo en la cancha en los primeros, digamos, 20-25 minutos del partido.
0: Estoy completamente de acuerdo contigo, y platicaremos detalles. Y está en Los Ángeles, ahora ya en Los Ángeles, estuvo en el partido de la selección en Arizona. José Luis Cuevas, pintor, ¿cómo estás? Buenas tardes.
2: ¿Cómo están, Raúl? Alfredo, qué gusto saludarlos. Aquí nos encontramos en el Memorial Coliseum, llegando para lo que va a ser la conferencia de prensa que se estará llevando a cabo en aproximadamente hora y media con Rafael Márquez. No en este, que es el estadio donde se va a jugar el día de mañana, el Memorial Coliseum, sino al lado, que es precisamente el BMO, la casa de Los Ángeles FC, donde se hará la conferencia y los entrenamientos previos. El fin de semana hubo actividad aquí en el deporte colegial, y por ello están tratando de dejar a punto esta cancha del Memorial Coliseum, que por cierto, y por fuera habrá que señalar, ya han comenzado y bastante avanzado con la remodelación de cara a lo que van a ser los Juegos Olímpicos del 2028. Así que tendremos mucho para platicar de lo que ha sido este partido de la selección mexicana de fútbol allá en Phoenix, en Glendale. El calorcito aquí en Los Ángeles, arriba de los 37 grados. El fin de semana, hasta 40 grados llegó la temperatura.
0: Tomando un poco el tema de la selección, lo que decía Alfredo, yo coincido contigo, Alfredo. De entrada, Rafa Márquez manda 5 jugadores de Chivas, ¿no? Que sabemos que Chivas anda muy bien en el torneo, y por el esquema y por la manera que quería jugar Rafa, me parece que no era una decisión descabellada. Rafa busca que sus equipos siempre salgan jugando, y lo intentó desde que empezó el partido, y estaba jugando bien México, nada del otro mundo, pero estaba jugando mejor que Estados Unidos. Habíamos tenido más opciones, una ocasión que falla Santi Jiménez, no puede hacer gol Santi Jiménez, lleva muchísimos partidos en blanco con la selección, pero México no jugaba mal hasta que viene el primer error del tal Rangel, un error grave, y ahí es cuando cambia el partido, ahí México se desdibuja, empieza a jugar mal. Y bueno, ya después, los últimos 2 goles, el error de tal Rangel, un error de desconcentración terrible. Yo creo que estaba pensando en el error que había cometido el primero. Y después, el error, yo se lo atribuyo 100% a Campillo. Cierto que el pase el retraso del balón de Fidalgo queda corto, pero Campillo tuvo que haber ido para adelante y haber cortado la jugada. En fin, un partido que por los errores termina siendo desastroso, y desafortunadamente Rafa Márquez no puede sacar conclusiones de un partido que había empezado bien y que estaba planeado de otra manera, ¿no?
1: Yo creo que termina por hacer conclusiones de 15-20 minutos nada más, porque realmente ahí es donde estaba funcionando la selección mexicana. Y además que en los primeros minutos encontrábamos a futbolistas que tienen muy buen pie y que salían jugando. Campillo es un buen futbolista que sabe jugar también de esa forma, y también teniendo a Israel Reyes junto. Yo creo que era una muy buena prueba para tener a Johan Vázquez y Campillo, para tener esta asociación y ver si en algún momento, si no está César Montes, si no está Israel Reyes, poderlos juntar. En el caso de Campillo, a mí me parece que, por ejemplo, el pase que le manda Álvaro Fidalgo es como un poco comprometido, pero nada del otro mundo de lo que vemos en Europa normalmente, ¿no? Que Campillo no tuvo que dejar entrar tanto la pelota para servir un poco más rápido y un poco más fácil. Se confía, no sabe ni qué hacer, y eso es lo que te va dando la experiencia y te van dando los minutos en primera división, yo creo, ¿no?
0: Sí, sí, ahí está el tema, creo, que justo no supo qué hacer, a lo mejor sí, también por la misma presión del 2-0 y de estar un poco presionado, no está acostumbrado a estas cosas, Campillo, ¿no? Pero al final, José Luis, la selección intentó jugar desde el principio, se abría justamente Campillo por un lado, se abría Johan Vázquez del otro, salían un poco más los laterales, como le gusta y como Rafa Márquez está acostumbrado.
2: Sí, esto que comentan es muy cierto, más allá de no saber qué hacer por parte del defensor de las Chivas, o también lo que pasa con el Tala, que ahí sí considero que es un exceso de confianza. Sí, creo que Campillo subestima la velocidad del rival, piensa quizá que le va a poder ganar, y termina por quedar muy mal parado, se termina viendo mal, y ahí la oportunidad que termina por manifestar el equipo estadounidense. Lo que son las cosas, porque México jugó muy, muy bien 25 minutos, al minuto 3 la que tiene Santi Jiménez, después de la falla del tal Rangel en el primer gol, a los 2 minutos tenemos una jugada similar y vuelve a fallar Santi Jiménez. Es decir, creo que la diferencia es la misma que hemos visto en mucho tiempo con Estados Unidos. Ellos son muy contundentes y el equipo mexicano, no sé si se excede en confianza, si subestima al rival, y al final termina por ya no poder regresar en los partidos, más allá también de lo que pasó con Mateo Chávez, que por cierto dejó la concentración al estar expulsado, lo mismo que el tema que tiene que ver con Romo, que ya hoy se ha confirmado que tiene una lesión, es baja del equipo, más el Chucky, más Gil Mora, que tampoco está.
0: Sí, ahí estás dando otro tema de desconcentración que no puede pasar, ¿no? Mateo, que ya lleva un buen rato jugando, juega en Europa, está buscando ganarle el puesto a Gallardo y competir por ahí, se hace expulsar de una manera muy tonta y deja en seria desventaja al equipo mexicano. Ya estaba el marcador en contra, desde luego, pero bueno, poder hacer un gol, poder regresar en el partido, y con la expulsión termina perjudicando gravemente, ¿no? No me gustó Sandoval, que Sandoval normalmente en Chivas anda bien, y es un jugador desequilibrante, creo que el partido le pesa también. Sí. El Piojo Alvarado, como siempre, buscando el balón, Orbelín agarrando el balón, aunque Orbelín tampoco creo que sea el lugar donde más pesa en el campo. La ausencia del Chucky Lozano por lesión, que había jugado bien contra Colombia, también creo que le termina perjudicando a Rafa Márquez.
1: Y el tema, por ejemplo, de Santi Jiménez, yo creo que entendemos que falló 2, pero también hay que ver de la forma en que las falló, ¿no? Creo que en el primer fallo hay un rozón por parte de un futbolista de Estados Unidos, en donde ya no puede conectar a Santi Jiménez. Y de hecho, Santi creo que no estaba jugando mal. Estaba jugando bien, estaba asociándose bien. Normalmente el delantero lo queremos en el área, siendo un 9, pero creo que lo estaba haciendo bastante bien. Y en la segunda falla, me parece que le queda muy atrás, le queda muy forzada la jugada. Digo, entiendo que para la calidad y por donde juega Santiago Jiménez, tuvo que haber sido gol. Pero sí es una jugada un poco compleja, ¿no? Para poderla definir en un segundo, ¿no?
0: Sí, creo que la segunda estaba más difícil, aunque también
1: sí,
0: es cierto que era metible, ¿no?
1: Sí, o sea,
0: no es una falla garrafal, pero sí, era metible. Y también volvemos a lo mismo, el tema de la presión está jugando en contra, porque Santi tiene mucha presión encima cuando viene con la selección, y simplemente no puede hacer gol, ¿no? Cierto que Estados Unidos, José Luis, nos queda un minutito, le faltaban muchos jugadores, pero a nosotros también nos faltaban mucho, que eso también es un argumento que no vale, ¿no?
2: Sí, lo de Mora sin duda también es una especie de golpe fuerte para lo que podía hacer el equipo mexicano con Gil Mora al no tenerlo, y del otro lado también el chico de 17 años que hace historia. Además, se escuchó el grito homofóbico, pero en contra del tal Rangel. Ya platicaremos de esto al regresar.
0: De esto y del próximo partido de la selección platicaremos. No se vaya, volvemos, pausa.
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1: Son las 6:12.
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2: Los antioxidantes previenen el cáncer, por ello es recomendable consumir frutas, verduras, cereales, legumbres, pescados, tés y frutos secos, ya que contienen compuestos antioxidantes naturales. 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Una alimentación variada y sin excesos es el mejor modo de mantener un estilo de vida sano.
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0: viajarán a Arabia Saudita, en donde tras la ruptura pública de Cristiano Ronaldo con el técnico de la selección de Portugal, Jorge Luis, el astro de 41 años reportó de regreso con el Al Nassr, teniendo su primer entrenamiento de vuelta este lunes en preparación para el compromiso de este viernes frente al Al Dry en la Liga Saudí Árabe. Luego del intercambio de declaraciones con Jorge Luis y abandonar la concentración de Portugal, CR7 comunicó a través de sus redes sociales que explicaría los motivos de su decisión a su debido tiempo. Volamos a Japón, en donde la selección de Ecuador continuó su gira por Asia en los primeros partidos bajo el mando de la dirección técnica de Marcelo Gallardo, quien después de 3 encuentros aún no conoce la victoria con la tricolor. En partido por el tercer lugar de la denominada Copa Kirin 2026, disputado en Tokio este lunes, Ecuador empató a 1 con Panamá con goles de Josué Vergara y Juan Riquelme, y en tanda de penales el conjunto canalero se impuso 7-6. Este fue el segundo empate, complementado por una derrota de Marcelo Gallardo al frente de la selección ecuatoriana. Y cerramos aterrizando en Argentina, en donde a un día de vestir por última vez la camisa albiceleste, está todo listo para la despedida de Lionel Messi de la selección argentina. Tras 21 años como seleccionado nacional mayor, Lionel Messi tendrá un partido de homenaje y despedida este martes 6 de octubre en el Monumental de Buenos Aires ante la humilde selección africana de Benín. Como primer homenaje para Messi, su ciudad natal, Rosario, desplegó una enorme camisa albiceleste frente al Monumento Nacional a la Bandera, con su tradicional número 10 y la palabra gracias. Esto fue una vuelta por el fútbol internacional. Continuamos en la Fórmula ES.
1: Nuestra selección mexicana y la selección chilena se enfrentarán este martes en el Memorial Coliseum de Los Ángeles en un amistoso que cerrará la gira internacional de ambos equipos. El tricolor llega golpeado tras caer 3-0 ante Estados Unidos. Chile también necesita reaccionar después de la derrota frente a Canadá y a Estados Unidos. 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Caliente.mx, bienvenidos al juego. Una actualización rápido en el béisbol de las grandes ligas. Se está jugando la parte alta de la sexta entrada. El juego 2 entre Medias Blancas de Chicago y los Guardianes de Cleveland. Va ganando Medias Blancas 4-2. Los sorprendentes Medias Blancas que le ganaron a Cleveland el primer partido allá en Cleveland, ahora también de visita, van ganando 4-2. Vamos a ver qué pasa y cómo se va desarrollando el partido. Bueno, de regreso al tema de la selección. Ahora, ¿qué hacer? Porque viene un partido mañana contra Chile. Yo ya no me atrevo a decir que es un rival inferior o que la selección mexicana es superior a esta selección chilena, porque la selección a ratos ha jugado bien, contra Colombia jugó bien, después contra Perú más o menos. Ahora sacamos conclusiones que no tuvo Rafa la oportunidad de que el equipo se mostrara como él quería. Pero bueno, viene Chile. Y aquí la pregunta, y les pregunto a los dos, ¿qué hacer mañana en la portería con el Tala Rangel? El Tala Rangel cometió 2 errores graves. El Tala es el portero titular de la selección. ¿Ustedes qué harían? ¿Le darían la titularidad nuevamente al Tala? O, como yo creo que estaba programado, este cuarto partido me parece que estaba destinado para que Alex Padilla lo jugara y pudiera ver a los 3 porteros.
2: Yo creo que va a jugar Alex Padilla. Yo creo que va a ser el arquero del Athletic Club, porque ya estaba previsto. Yo no creo que influya en Rafa Márquez estos 2 errores del Tala Rangel, porque ya estaba, digamos, pactado que iba a jugar Alex Padilla. Yo lo que sí creo es que si Tala quiere mantenerse en la titularidad de la selección mexicana, tiene que hacer algo mucho más que lo que hizo en el Mundial, porque también en el Mundial, si bien colgó 4-0, también tuvo titubeos. Tampoco fue un arquero que le diera todas las garantías a la selección nacional. Y si no tiene esta claridad, yo creo que sí, alguien se la puede quitar, y Alex Padilla es uno de ellos, que juega en España. Si bien no juega regularmente porque tiene un Unai Simón, pero está en el Athletic Club, está en España.
1: José Luis.
3: Sí, es un tema bien complejo en el asunto.

0: particular de qué haría Rafael Márquez si le hizo ruido lo que vio del tal a Rangel y lo quiere respaldar, creo que lo podría poner a jugar. Pero también es un arma de dos filos para el tema de la opinión y de la polémica que se pueda haber alrededor del juego, porque si por ahí pone a Padilla como estaba en la planificación y lo hace bien, la gente va a comenzar a presionar al respecto. Yo difiero un poco con el tema que decía Alfredo, que no, que tuvo titubeos. Sí, son titubeos, pero son por excesos de confianza que tiene, y más con los pies, porque me parece que con las manos, me parece que bajo el arco es un gran arquero. No sé si se excede en el tema de sentirse superior al resto, similar a lo que pasa con Kevin Mier, que regala pelotas. Ahí es donde yo sufría más, no tanto con lo que hacía bajo los tres palos, ¿no?
1: Yo creo que también debería de seguir con el plan y que juegue Alex Padilla, ¿no? Los errores del Tala no influyen para que el Tala sea el portero titular de la selección, ¿eh? Eso está claro. Claro. Y normalmente eso se habla de la puerta, del vestidor, para adentro, ¿no? Seguramente Rafa hablará con el Tala, le dirá, si en el caso de que juegue Padilla, le dirá, oye, no te preocupes, esto pasa, pero le tenemos que ver a Alex Padilla y le tenemos que dar oportunidad, porque también, y estoy de acuerdo con lo que dice Alfredo, pues Alex Padilla lleva un buen rato entrenando en primera división con el Athletic de Bilbao, un club importante, atrás de Unai Simón, el portero que ganó el guante de oro en el Mundial, y hay que verlo. No vas a saber qué te puede dar hasta que lo pongas a jugar, y creo que mañana es el momento para ver a Alex Padilla y al Tala, hablar con él. Ahora, otro punto importante, el Tala a mí me parece un gran arquero, pero vamos a analizar, o analicemos rápido, qué otros arqueros, claro, tenemos para la selección mexicana, ¿no? Ahorita está el Gato García, que está haciendo muy bien las cosas en León, está Alex Padilla, pero qué otros porteros mexicanos de la liga pueden levantar la mano para decir, oye, Rafa, aquí estoy, considérame, ¿no?
2: Es que ese es el tema principal. O sea, realmente está el Tala, digamos, yo no quiero ser injusto con el Tala, pero es un gran arquero, ya lo acabas de decir, pero tampoco es del nivel del que alguna vez nos mostró Ochoa, del que nos mostró Jorge Campos, del que nos mostró el mismo Corona, Talavera, no lo es. Yo creo que es un escalón abajo, o dos escalones abajo, y ahí no hay quien le haga sombra al tal Rangel. Está Moreno, puede estar Andrés Sánchez, pero paremos de contar. O sea, no hay otros arqueros. Antes sí encontrábamos al titular y a los dos suplentes, y si en algún momento el suplente no estaba, encontrábamos a dos más que podían suplirlo. Hoy no tenemos. Creo que hoy México comienza a sufrir en el tema de la portería y de manera considerable.
1: Y el que está y estuvo, que fue mucho tiempo titular de la selección, Luis Ángel Malagón, que mostró un muy buen nivel en una época en el América, hoy lo primero que tendría que hacer José Luis sería preocuparse por ser titular en el América, claro, por quitarle el puesto a Rodolfo Cota, que anda muy bien.
0: Sí, justo eso que comentas. Creo que Malagón es quizá el que tenga más posibilidades hoy en cuanto a la opinión de meterse en la conversación. A Padilla yo coincido, hay que verlo. Ser segundo del campeón del mundo debe de tener una relevancia, una importancia. Lo vimos en México con Pumas, no gustó tanto quizá lo que vimos en ese momento, pero era otro arquero en relación a lo que hoy puede presentar. Y creo yo que si alguien era titular en su momento y comenzó a perder la titularidad por baja de juego, fue Malagón. Eso mismo creo que le puede pasar al Tala. Si él empieza a bajar el rendimiento, sí es cierto que no es quizá tan espectacular como lo fue Guillermo Ochoa o lo fue Campos o Larios, pero en mundiales, esas atajadas como la que le hace a Corea, la buena actuación con Ecuador, es la que se queda en el colectivo, y nos dimos cuenta en el mundial que el Tala Rangel está capacitado mentalmente para ser arquero titular. El gran tema aquí es saber si va a llegar al próximo mundial con ello. Rafa tiene bien claro que no quiere tener a porteros veteranos de segundo y tercero. Por ello, hoy no vemos a Acevedo, al propio Cota, a arqueros que en el papel bien podrían competir para estar atrás, ¿no?
1: Pues mañana platicaremos un poco más del partido de la selección de mañana. Rapidísimo, tenemos poco tiempo. Y hablábamos de Malagón. Malagón fue titular ayer con el América, perdió 2-0 el América con Chivas, sí. Nada que ver Malagón, pero lo que sí es un tema es que partido amistoso, de preparación y demás, pero siguen pasando partidos y América no gana clásicos, ¿eh?
2: América no tiene esta consistencia. Se supone que con Almada iban a volver estas glorias, iban a volver estos buenos resultados en clásicos, y no, nada más no sucede, y me parece que sí se está quedando muy corto en cuanto le puedes ganar al Puebla, le puedes ganar a quien sea, pero con Chivas y esos partidos grandes no los está pudiendo ganar el América.
1: José Luis.
0: Sí, es un tema que al final parece parte de la anécdota y de estar esperando en qué momento gana un clásico con Almada al frente. Es un juego donde Sepúlveda, por cierto, y vimos quizá un poquito más el roster que puede tener Chivas, es la figura marcando dos goles, pero tarde o temprano me parece que va a volver resultado positivo para el América en clásico, ¿no? Sí. A lo mejor en liguilla.
1: En la liga anda muy bien el América, eso es indiscutible, pero no le ha podido ganar, o no le ganó en la liga ni a Cruz Azul ni a Chivas. Le falta el partido contra Pumas. Vamos a ver qué pasa, pero vamos, en la liga anda muy bien, le falta ese detallito a Guillermo Almada. Vamos, una pausa, volvemos.
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1: Son las 6:27.
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4: En lo más profundo de las barrancas del Cobre, en el estado de Chihuahua, se localiza Batopilas, una pequeña población de antecedentes mineros formada por tres calles. Su nombre significa río encajonado en tarahumara, haciendo alusión al río Batopilas, el cual recorre el fondo de la barranca. El gran atractivo que ofrece este pueblo mágico es la gran aventura que se realiza al descender la barranca, que es el único camino de terracería con numerosas curvas que existe para llegar al poblado. En su época de esplendor, Batopilas fue famoso gracias a la riqueza que salía de sus minas, llegando a tener hasta 50.000 pobladores. Actualmente cuenta con poco más de 1.000 habitantes, principalmente rarámuris, quienes realizan maravillosos trabajos artesanales como instrumentos musicales, utensilios de cocina, canastos de sotol y objetos tallados en madera. Para conocer la historia de este poblado, se debe visitar el Museo de la Presidencia. Y para apreciar su arquitectura colonial, se debe ir al Templo de la Virgen del Carmen, construido por los jesuitas en el siglo XII. Al visitar Batopilas, se puede probar el auténtico queso chihuahua, ranchero y de chivo, y degustar otras delicias de la cocina regional, como los frijoles maneados, chile con queso, dulces de leche y el famoso tezguino, un licor de maíz similar al tepache.
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1: En el deporte olímpico, la ciudad de Brisbane presentó sus logos oficiales para los Juegos Olímpicos y Paralímpicos de 2032, que incorpora una cacatúa rosa para los Juegos Olímpicos y una cacatúa con cresta amarilla para los Juegos Paralímpicos. En la cresta de las aves se integran la silueta del estado de Queensland, las llamas olímpicas y paralímpicas estilizadas y plumas que hacen referencia al año 2032. En el tenis, el ruso Daniil Medvedev fue descalificado del Abierto de China tras propinarle un pelotazo accidental en el rostro a un espectador en las gradas mientras jugaba su partido de semifinales ante el serbio Novak Djokovic. El ruso reaccionó con frustración y golpeó una pelota de revés hacia el público, golpeando al fanático que estaba en la primera fila. El juez de silla determinó la descalificación inmediata por conducta antideportiva, por lo que pierde todos los puntos de ranking y el dinero de premio en efectivo acumulado durante su participación en el certamen. Y en el automovilismo, el piloto costarricense Gustavo Ortega hizo historia al consagrarse como el gran vencedor de la quinta fecha del GT Challenge de las Américas, logrando un debut espectacular del campeonato en suelo mexicano ante más de 25 mil aficionados. El evento celebrado en el Autódromo Internacional Miguel Abet en Amozoc, Puebla, rompió récord absoluto de asistencia para el recinto. Tras el histórico paso por México, el GT Challenge de las Américas se prepara para disputar su gran final de temporada el próximo 5 de diciembre de 2026 en el Autódromo de Panamá.
2: De regreso con ustedes, 5 de la tarde con 32 minutos, vamos con otros deportes y Enrique Burak. Adelante, Enrique.
3: Raúl Eduardo, Alfredo, qué gusto saludarlos. Hay mucho tema que comentar acerca del béisbol de Grandes Ligas, también de la NFL. Por pronto, las series divisionales, que son pues básicamente las semifinales de liga, a ganar 3 de 5 partidos. Ayer jugaron en la Liga Nacional únicamente, hoy solamente se juega en la Liga Americana. Ayer San Diego finalmente cae en contra de los cerveceros de Milwaukee, que vienen de atrás. Había 2 outs en la pizarra, había 2 strikes en la 9ª entrada, con el equipo de los Padres ganando 3 carreras contra 2, que los Padres habían perdido el primer juego de este compromiso también de manera increíble, con un batazo de Ty France que va aparentemente para home run, pero que hace contacto con el techo en el estadio de los cerveceros de Milwaukee. Y de acuerdo a la regla, en este escenario, si es que la pelota pega en el techo y está en terreno de fair, entonces si la toma de aire un fildeador se convierte en out, y así sucedió, y se le fue la posible victoria a los Padres en ese partido viniendo de atrás. Pues el día de ayer los Padres ganaban 3-1 después de que llegaban a 7 entradas con un imparable justamente de Ty France, pero en esa misma 7ª entrada se produce un error de segunda base de los Padres, Jake Cronenworth, y le abre la puerta a que anote Mitchell, y estaban 3-2, y luego con esos 2 outs en la 9ª entrada con 2 strikes, Jackson Chourio contra Miller, que es el mejor cerrador, pero no solamente de los Padres, sino también del béisbol de las Grandes Ligas, pero quienes le están exigiendo mucho más que trabajar solamente una entrada. Chourio conecta el imparable, anotan Frelick y Yelich, y Milwaukee gana 4-3 para tomar la ventaja de 2-0 en esta serie, y San Diego ya no tiene margen de error. El partido 3-4, este último de ser necesario, se van a desarrollar en San Diego. Mientras tanto, los Bravos de Atlanta enfrentaron a los Dodgers Ángeles ayer, un duelo de cuadrangulares básicamente, en donde inicia el equipo de los Bravos tomando la ventaja, pero en la 4ª Freddie Freeman con un home run empata a 1, y luego en la 5ª viene un wild pitch y anota Michael Harris la 2ª para los Bravos, y en la 7ª Michael Harris conectando un doblete impulsa a Olson y estaban 3-1. Viene un home run después de Max Muncy, pero ya fue insuficiente, y con ello Atlanta gana 3-2 y la serie está empatada a 1 victoria por bando. Ahora estarán jugando en Atlanta, y el partido número 3 va a ser con Yoshinobu Yamamoto por Dodgers, el jugador más valioso de la serie mundial anterior, en contra de el caballo del picheo de los Bravos, que es Chris Sale. Debe estar muy bueno ese partido. Mientras tanto, en la Liga Americana, reanuda la actividad el día de hoy. En este momento está jugando Chicago contra Cleveland. En Cleveland, el primer partido lo ganan los Medias Blancas, destacando un cuadrangular de japonés Munetaka Murakami, home run de 440 pies, y la velocidad de salida fue de 112.2 millas por hora. Impresionante lo que ocurre con él. Cleveland, que desaprovechó en un par de ocasiones dejando la casa llena, y entonces los Medias Blancas ganando 3-0, y en este momento están tratando de empatar el compromiso a una victoria por bando. Y a las 6 de la tarde inicia el segundo juego de la serie entre Tampa y Yankees en la casa de las Rayas de Tampa. Las Rayas, que ganaron el primer partido el sábado con un cuadrangular del tijuanense Jonathan Aranda, y además un picheo espectacular de Drew Rasmussen por el equipo de las Rayas, que de hecho mantuvo sin hit ni carrera a los Yankees hasta después de 7 entradas y 2 tercios, cuando viene un doblete de Austin Wells, el catcher de los Yankees. Así que hoy fundamental para los Yankees, particularmente este partido. Bueno, hablando acerca de la NFL, la semana número 4 también nos regala cosas interesantes. Nueva Inglaterra le gana a los Bills de Buffalo en Buffalo por 29-26. Una buena actuación de Drake May, que contrasta con lo hemos visto en las semanas anteriores, y los Bills que dejaron ir un partido que debían ganar. Y luego estos partidos los extrañan cuando llega la postemporada, cuando en lugar de estar jugando en casa, están jugando fuera, y es precisamente por partidos como este que dejan en el camino. Jacksonville, que le gana por 22-17 a Cincinnati, primera vez que Trevor Lawrence le gana a Joe Burrow. Los Carneros de Ángeles en contra de las Águilas de Filadelfia, los Carneros que vienen de atrás para llevarse el triunfo, y Filadelfia fue un desastre ofensivo. Su mariscal de campo Jalen Hurts tuvo menos de 100 yardas, la cuestión de las conversiones en terceras oportunidades inexistente, y los Carneros ganan por 24-20 este partido. Vaqueros de Dallas derrotan 34-30 a los Tejanos de Houston, partido de volteretas emocionante, en donde, por cierto, CeeDee Lamb de los Vaqueros tiene una actuación sensacional. Fueron 17 recepciones, se quedó muy cerca de la marca de un partido de campaña regular, y Dallas gana entonces y se coloca ahora con marca de 2-2, mientras que los Tejanos de Houston ahora están con marca de 0-4. En la historia solamente ha habido un equipo, y fueron los Cargadores entonces de San Diego, que con un arranque de 0-4 lograron meterse a la postemporada. Además, en duelo de invictos, Kansas City se impone a los Raiders. Kenneth Walker, qué clase de contratación para Kansas City. Me parece que es la mejor adición de toda la temporada. El más valioso del Super Bowl anterior con Seattle corre para 177 y ahora tiene 2 touchdowns, y Kansas City gana 30-27 con los Raiders, que ya no son ningún flan. Raiders que, por cierto, la semana próxima estarán visitando a los Patriotas de Nueva Inglaterra. Denver contra San Francisco fue un partido muy, vamos a decir, peleado, cerrado, de defensivas. La primera parte que termina 3-3. Hasta la segunda parte, un balón entregado por los Broncos le abre la puerta a San Francisco, y a partir de ese momento también pudimos ver lo mejor de Brock Purdy, que tiene una conexión con su ala cerrada George Kittle, que se va 56 yardas para conseguir un touchdown. Y bueno, San Francisco se mantiene invicto 24-14. Seattle le gana 30-23 a los Cargadores. Qué inicio tan lamentable para el equipo de los Cargadores de Los Ángeles, de Jim Harbaugh, 0 ganados y 4 perdidos. Y por la noche, Carolina juega muy bien y le gana 32-26 a los Leones de Detroit. Ahora ambos tienen marca de 2 ganados y 2 perdidos. Los resultados: el jueves ya habíamos platicado, Cleveland que le gana a los Acereros. En Londres, Indianapolis se impone a Washington. Chicago le gana a los Jets. Gigantes, Arizona. Baltimore, Tennessee. Minnesota, Miami. Green Bay a Tampa. Y esta noche, Atlanta contra Nueva Orleans. Y para concluir, dentro de la Fórmula 1, se llevó a cabo el Gran Premio de Bahrein, pero efectuado en Malasia, en el circuito de Sepang, en donde Max Verstappen tiene su primera victoria de toda la temporada. Parece que los Red Bull están andando finalmente y muchísimo mejor, y Verstappen llega a la meta en una carrera que fue complicada, que fue caótica por la lluvia, las estrategias de neumáticos, incidentes que se dieron ahí. Kimi Antonelli, que es el campeón hasta el momento en la temporada, finaliza en el segundo, y Lewis Hamilton termina en la tercera posición. Checo Pérez, lugar número 19, hizo 7 paradas en pits, empatando la marca para una carrera de la Fórmula 1. Y Antonelli, después de esta fecha, tiene 320 puntos y le lleva 84 de ventaja a su compañero de equipo George Russell, que abandonó a falta de 7 vueltas, quiero decir, a falta de 7 grandes premios para que finalice la temporada. Así las cosas, Raúl Eduardo, les mando un abrazo y estamos en comunicación el día de mañana.
2: Muchas gracias a Enrique. Solamente 3 invictos quedan en la NFL después de 4 jornadas. Bueno, falta que se juegue el juego de lunes por la noche para completar las 4 jornadas. Los Jefes de Kansas City, los 49 de San Francisco, uh-huh, y, me pongo de pie, los Vikingos de Minnesota.
4: Sí, sí, sí, exactamente. Y otra vez, ya lo decía Enrique, el tema de los vaqueros que vuelven a ganar. Y yo también destacaría el tema, lo platicábamos ahorita, el tema de Thornton, que se lesiona, o sea, recibe el ovoide, hace una recepción fantástica prácticamente en zona de touchdown. Y todavía se va a parar a festejar, y en ese momento se da cuenta que prácticamente su tobillo le cuelga.
2: Sí, el receptor de los Jefes de Kansas City, una lesión gravísima. Y sí. qué pena, caray. Oye, veíamos a la entrada con Betsa la información que nos presentó Betsa, Daniil Medvedev, que está en el Abierto de China jugando contra Novak Djokovic, que por cierto, Djokovic le ganó a Alexander Zverev, uh-huh, antes de jugar contra Medvedev. Y Medvedev, en un berrinche, como ha hecho muchos, pero en esta ocasión, con la raqueta le pega la pelota y la lanza a la tribuna y le pega a un aficionado, y ya escuchamos que lo terminan eliminando del torneo. Pero yo no puedo entender, ¿qué piensas que va a pasar si avientas una pelota, claro, a la tribuna? ¿A quién le va a pegar, no? Exacto. O sea, ¿como por qué haces esas cosas? De verdad que Medvedev es muy buen tenista, pero de repente se le cruzan los cables y hace unas cosas increíbles, ¿eh?
4: Hay algunos que se desconectan y él es uno de ellos. Y lo que dices, o sea, ¿en qué cabeza cabe que esa pelota no le va a pegar a alguien?
2: Da fuerza, ¿no?
4: Y con la fuerza con la que la estás enviando.
2: No, increíble. Sí, sí, el sí. Aficionado lo tuvieron que sacar, pero sí le pegó en la cara un pelotazo fuerte de Medvedev. Vamos a una pausa, volvemos.
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0: Presentó Helix 2.5, un robot humanoide que aprende a trabajar en casas que nunca ha visto. Es el nuevo y más avanzado sistema de inteligencia artificial de la compañía, con el que los robots humanoides son capaces de entrar por primera vez a una casa y realizar tareas como recoger juguetes, doblar toallas o tender una cama. Destaca el desarrollo de una red neuronal humanoide que fortalece su capacidad de generalización, mediante la cual el robot utiliza conocimientos que ya aprendió para desenvolverse en lugares nuevos sin necesidad de recopilar datos específicos de cada vivienda. Fue puesto a prueba en 30 casas que no habían sido utilizadas durante el entrenamiento y mejoró su tasa de éxito de 9% de su modelo anterior al 56% en las nuevas pruebas de evaluación. Este es un paso más para que los robots necesiten cada vez menos preparación específica y puedan trasladar su aprendizaje de un entorno a otro. Soy Aide Rivera. 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
2: El pez dorado. El pez dorado, también conocido como carpa dorada, es el habitante por excelencia de los acuarios domésticos en todo el mundo, debido a su belleza y sus llamativos colores. Este animal acuático destaca por su resistencia y longevidad, pudiendo vivir muchos años si se le proporciona un tanque espacioso con un sistema de filtración de agua eficiente y un mantenimiento regular. Contrario al mito popular de su mala memoria, los peces dorados son criaturas capaces de reconocer a sus dueños, asociar estímulos y aprender rutinas sencillas de alimentación. Observar su nado pausado y elegante tiene un comprobado efecto relajante y terapéutico, reduciendo los niveles de estrés y ansiedad en las personas. Son la opción de mascota ideal para quienes aprecian la belleza contemplativa de la naturaleza y buscan un compañero silencioso y estético.
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3: Las protestas estudiantiles en Francia por el deterioro de los planteles y los recortes al gasto público han dejado un saldo de más de 5.000 personas detenidas, la mayoría menores de edad, 190 estudiantes heridos y más de 300 policías afectados. Se espera que este martes se unan a las protestas los sindicatos estudiantiles y docentes, así como la Asociación de Padres de Familia. La Comisión Europea y la Organización Mundial de la Salud instaron a Rusia a compartir información precisa y transparente sobre el fallecimiento de una investigadora por posible peste pulmonar en Siberia. Ante este caso, el gobierno ruso impuso cuarentena estricta en varios hospitales locales. Este lunes, Israel inició las ceremonias de conmemoración por las víctimas del ataque y secuestro de rehenes por parte de Hamas el 7 de octubre de 2023, lo que dio inicio a la guerra entre Israel y Palestina.
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4: De regreso con ustedes, 5 de la tarde con 45 minutos. La Fórmula 2 llega a México y Betsabé Rosales nos tiene esta nota. Adelante, Betsa.
5: Saludos compañeros, amigos de la Fórmula. Es la Fórmula 2, categoría de antesala, la categoría reina de la Fórmula 1, presentó su calendario para la temporada 2027 y México entra para la fecha del Gran Premio de México del 29 al 31 de octubre de 2027. Desde el Autódromo Hermanos Rodríguez, Bruno Michel, CEO de Fórmula 2, confirmó a la categoría que se presentará en México. Realmente presentan la mejor versión de lo que son los aficionados mexicanos. Estamos muy contentos de venir y convivir con ellos. Es algo que queríamos hacer. Queremos tener interacción con los fans cuando vengamos y estoy seguro que podremos organizar algo más. Fue una decisión muy fácil de tomar para la F2, comenzando con las conversaciones que tuve con Federico. Ambos estuvimos de acuerdo en que sería una gran adición para mí en mi calendario y para él en su evento. Por otra parte, Federico González Compeán, director del Gran Premio de la Ciudad de México, destacó el papel del país como sede en el deporte motor.
6: Yo creo que hay una conversación que deberíamos de tener nosotros como mexicanos para seguir trayendo otras categorías. La de Indy también se barajeó, las fechas no cuadraron porque era algo que yo exploré con la gente de Indy Car y simplemente no se dieron las fechas. Se dio más fácil esta porque es la misma fecha de Fórmula 1. Yo creo que también nos tenemos que mantener haciendo inversiones, ¿no? Posiblemente lo sepan, reasfaltamos la pista, le pusimos a casi 2/3 de la pista, le pusimos asfalto nuevo, hicimos un rayado, trajimos a Tilke, la compañía alemana, que es la asesora, digamos, más importante para este tipo de trabajos, y nos aprobó, nos facilitó el trabajo, y hicimos eso, una inversión que hicimos en este edificio para las escuderías, en fin, seguimos haciendo inversiones para que este sea un proyecto de largo plazo.
5: La carrera de Fórmula 2 será una ventana internacional en suelo mexicano para los pilotos aztecas, como Noé León, quien se mantiene con 3 victorias y 5 podios buscando un lugar en la Gran Carpa.
7: Sabemos que es el gran premio mejor vivido para los fans, para todos los pilotos, para todos los equipos, aman venir a México. Todo Fórmula 2 está deseando por ya venir acá, entonces será muy bonito y obviamente todo lo nuevo que están haciendo, cada año mejoran, ¿sabes? El Gran Premio. Entonces, espero poder estar aquí este año para vivirlo y el próximo año como piloto.
5: Recordar que en la Fórmula 2 los monoplazas son prácticamente iguales, por lo que funciona como el semillero de los Rockies de la Fórmula 1. Con imágenes de Uriel Rivas, reportó Betsabe Rosales.
4: Muchas gracias a Betsabe, otro gran evento para la Ciudad de México, gran evento. Ahora, en el estudio, vamos a saludar a Shani Asp.
8: Ay, ¿cómo están? ¿Cómo
4: ¿Qué estás? Nos trae, Shani?
8: Yo siempre, es que siempre que me presentan acá, decía algo que me da ganas de opinar.
4: A ver, bien,
9: sí,
4: bien,
9: claro,
4: bien.
9: A ver.
8: No, que va a estar bueno la Fórmula 1, digo, hablamos de la Fórmula 2, pero la Fórmula 1 siento que va a estar buenísima. Yo soy súper fan de Lewis Hamilton, la verdad. Siento que ya se merece la octava y como que todavía tiene posibilidad con Antonelli.
4: Es, ¿no?, un súper piloto, Lewis, sí, Hamilton, súper piloto.
8: Le pasa lo mismo que Cristiano, que dicen que ya tiene 41, que ya se vaya a dormir a su casa, pues no.
9: Pero está lejitos ahorita, ¿no? O sea, sí.
8: Sí está lejitos, pero todavía las matemáticas...
9: las matemáticas están, sí.
8: Pero si Antonelli sigue con esta racha, pues sí está imposible. Sí. Vamos a ver qué pasa. Yo digo, pues, que le den la oportunidad. Sería bueno, ¿no?
4: Verstappen y también es un pilotazo.
8: Ah, no, Verstappen es un crack.
9: Pero increíble, ¿no? Apenas ganó su primer... tuvo su primera victoria de la temporada. O sea, en este gran premio, o sea, la verdad es que es raro que suceda con Max Verstappen, ¿no?
4: ¿Te gustan los deportes?
8: Sí, la Fórmula 1 me encanta, también. Oigan, ¿y saben qué me encanta hablando de deportes? Que justamente le estamos mandando un saludo muy grande a tu santo padre, Raúl. Te mandamos un beso, te esperamos muy pronto y queremos agradecerte a ti y, por supuesto, a don Víctor González, porque juntos, desde el amor, nace pues la Simibeca Raúl Orbañanos, que ya lo habíamos platicado, es algo maravilloso, porque en México la intención es fomentar el deporte, la salud, y lo más importante es que todos estos atletas que luego vemos que ganan medallas son una inspiración, no solamente para unos jóvenes, para todo el país. Claro. Entonces, se quiere apoyar con esta beca de Raúl Orbañanos 40 atletas. 40 atletas van a ser 20 en deporte adaptado y 20 en deporte convencional. Y la intención es darle $5,000 mensuales para su preparación. Obviamente, lo que estábamos platicando la vez pasada es que dicen, bueno, si tienen patrocinadores es más sencillo, pero no siempre es así. Y $5,000 mensuales pueden cambiar la vida, pues, de muchos, ¿no?
4: No, ayuda muchísimo para equipo, para alimentación, para suplementos, para muchas cosas que a veces un deportista necesita y que simplemente no puede, ¿no?
8: Exacto. Entonces, la vez pasada, primero lo presentamos, dijimos, ya es una realidad, porque como les decíamos, don Víctor González platica, tiene una idea y al día siguiente ya está hecho. Y claro, entonces, en esa ocasión vine para decir, ya es una realidad, y ahora es la convocatoria para todos los atletas que nos están escuchando, que nos están viendo, o si tal vez algún familiar dice, esta es la oportunidad. Los requisitos son muy sencillos, obviamente estamos hablando de deportistas, de atletas de alto rendimiento, que sean mayores de 15 años, nacionalidad mexicana, o en su caso, si son extranjeros, que tengan una residencia de manera permanente en México. Y la noticia, porque nos gusta ponerla de emoción, es que es hasta el 15 de octubre.
9: O sea, se tienen que apurar ya.
8: Ya, o sea, les quedan 10 días para aplicarse. Okay. No queremos meter presión, pero les quedan 10 días. Y los detalles de esta beca, dónde pueden registrarse y demás, son en la página de la fundación, que es www.fundaciondoctorsimi.org.mx.
10: O sea, puede ser un deportista que está ya por registrado en Deporte Federado aquí en México, en la CONADE, pero que esta beca le va a ayudar para superarse y para ser mejor, digamos.
8: Exacto, y la intención es que ya que todos los atletas que se hayan animado a registrarse, va a haber un comité, que ese comité está formado por Enrique Burak, por Raúl Orbañanos, Astrid García, directora de la Fundación del Dr. Simi, y van a hacer una evaluación para saber cuáles van a ser esos 40 atletas, y de ahí van a darle continuidad para ver que sí le estén echando ganas, que sean serios, formales. Y de esa manera, pues, ojalá que también esas 40 becas se transformen en 40 medallas. Estaría increíble, ¿no?
10: Estaría increíble.
9: Y además, como dices, ¿no? O sea, que lo estén aprovechando realmente y que estén sacando el jugo realmente a todo lo que se les está brindando. Mayores de 15 años, dijiste, ¿verdad?
8: Mayores de 15 años. Y como dices, o sea, van a estar ahí en el ojo. Pero creo que eso es lo bonito, ¿no? Saber que siempre hay alguien que te extiende la mano, que te da la oportunidad de alcanzar tus sueños, y que no sea un impedimento la falta económica, y que digas, ching, si hubiera tenido esos 5,000 pesos, tal vez hubiera podido lograr este sueño, no solo para mí, sino también para México. Ahora que ya estamos de cara a los Juegos Olímpicos, y pues ahí estamos, Raúl Orbañanos haciendo historia. Exacto. ¡Qué bárbaro!
10: Gran, oye, ayudan de muchísimas maneras, Shani, pero esto ya enfocado directamente en el deporte, sensacional.
8: No, es un orgullo para mí representar al Dr. Simi, que es un encanto en todos los sentidos. Y pues aquí estamos. Pasen la voz, por favor. Les recuerdo la página www.fundaciondoctorsimi.org.mx, y tienen hasta el 15 de octubre, o sea que son solamente 10 días nada más.
10: Perfecto, Shani. Muchísimas gracias.
8: No, al contrario. Gracias por la invitación. Y aquí seguimos, a ver, cuéntenme, ¿qué más?
10: Muy bien. Fútbol internacional, el fin de semana, la Nations League, continuó hoy, el fin de semana, España le gana 3-1 a Chequia, sigue la racha de España, un equipo completamente alternativo de Luis de la Fuente, muchísimos cambios, pero termina ganando 3-1 en Oviedo, y el mismo sábado, Inglaterra le metió de visita, Alfredo,
9: nada más,
10: 7-0 a Croacia.
9: Sí, exactamente. 7-0. Sí, una locura, con Jude Bellingham teniendo 3 asistencias, un gol. Una locura lo que hizo el conjunto de Inglaterra. Y que salía Luka Modric a decir, es una vergüenza. Después de tantos años estando en la selección, es la primera vez que siento tanta vergüenza al salir a la prensa, salir con los aficionados y dar la cara, ¿no?
10: Bueno, y mañana reciben España.
9: Sí.
10: Otro problemita. Ayer, Países Bajos gana 2-1 y Grecia y Alemania empatan a 0.
9: Sí, exactamente. ¿No? Que Alemania, pues, está en esta reconstrucción. Ya lo decían algunos jugadores de la selección alemana, que realmente ellos ya no pertenecen a la élite. Imagínate que realmente algunos alemanes hablen de eso, que ya no perteneces a la élite. Qué duro.
10: Qué duro. Si hoy Francia le gana 4-1 a Bélgica, iba perdiendo 1-0 mucho tiempo, e Italia le gana 3-1 a Turquía. Ahí viene Italia.
9: Despierta.
10: Parece que viene Italia de regreso. Mañana juega España, decimos, y le damos mañana un repaso a todos los grupos. ¿Qué tenemos para cerrar?
1: Para cerrar.
10: ¿Cómo ves este gol, Alfredo?
9: Ah, qué bien. Un video mío pegándole a la pelota. Qué golazo, al ángulo. Pero, ¡qué buen disparo!
10: Hoy tan bueno el gol como la toma, ¿no?
9: Sí, sí, sí, sí.
10: Para la gente que nos escucha en radio, es un gol en un partido infantil, en una cancha de fútbol de salón, pero un tiro de un chavito que tendrá unos...
9: unos 10 años, ¿no? 10
10: años, ¿no?
9: 10 años, y el arquero hace su mayor esfuerzo, prácticamente llega a la pelota, pero entre su mano y el travesaño entra la pelota, y la toma es fantástica porque es como de cine.
10: Un golazo.
9: Primero se ve al jugador y luego se ve al portero y cómo entra la pelota.
10: Oye, y zurdo, aparte, los zurdos cobran.
9: Cobran más, ¿no?
10: Alfredo, nos vamos, buenas tardes.
9: Gracias, buenas tardes.
10: José Luis, buenas tardes.
11: Gracias, hasta mañana.
10: Hasta mañana. Y usted no se vaya, quédese con Pepe Cárdenas.
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0: Son las 6:57.
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7: Con una altura de 105 metros y una profundidad de 300 metros, la cascada Tamul es el salto de agua más grande de todo San Luis Potosí. Ubicada al suroeste de Ciudad Valles, en el municipio de Aquismón, la cascada de Tamul nace del caudal del río Gallinas, que desagua sobre el cauce del Santa María para finalmente ambas corrientes acrecentadas en una sola se convierten en el río Tampaón. Para llegar al salto se debe ir al ejido La Morena, que es de donde salen las embarcaciones hacia la cascada. Durante el recorrido se puede conocer la Cueva del Agua, una cueva de 45 metros de profundidad custodiada por enormes estalactitas, donde se puede disfrutar de un chapuzón en sus aguas cristalinas y realizar algunos saltos desde las paredes laterales. Conocida por los residentes como la Sonadora, por el estruendo de su caída en temporada de lluvias, en los alrededores de la cascada se puede nadar, acampar, hacer senderismo, ciclismo y rappel junto a la gran caída de agua.
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